0: una bendición muy especial que yo a los 16 años me cogí un hermano y me llevó por allá a hacer una gira por muchos lugares de Colombia. Y yo solo iba a acompañarlo. Pero para mí fue de mucha bendición. Y le agradezco a ese hermano porque conocí qué era lo que ese hermano hacía como hermano obrero. Qué era lo que él hacía cuando iba. Y hermano, eso no era fácil. Había que pasar sueños, pasar hambre, caminar, agua, lluvia, dormir. No era fácil. Pero yo veía que ese hermano lo hacía con qué gozo, con qué alegría. Pero me di cuenta que la motivación de él era ¿quién? Jesucristo. Su ejemplo era Jesús. Y hermanos, cuando nuestro ejemplo es Jesús, hermanos, eso va a tocar a otros. Porque no somos nosotros, es lo que Él hace en nosotros. Y si nosotros desde ahora seguimos, yo creo que es el deseo del Señor. Hay otro versículo que se me escapó, no lo pude, pero donde dice que el Señor primero hizo y después enseñó. El primero hizo y después enseñó. ¿Cómo, hermano? Perdón. Hechos 1:1. Leo y termino para darle lugar a otro hermano. Hechos. Me disculpan la voz, pero estoy como agripado. ¿Hechos qué, hermanos? Sí, gracias. Dice Hechos 1:1. En el primer tratado, oh Teófilo, hablé acerca de todas las cosas que Jesús comenzó a hacer. ¿Y qué dice después? Y a enseñar. Yo me he dado cuenta en mi labor que hago, en mi trabajo, me he dado cuenta que con mis estudiantes funciona más lo contrario. Eso primero. Si yo lo hago, ellos lo hacen. Si yo paso por encima del papel que está en el piso, ellos pasan por encima del papel. Pero si yo me agacho a recogerlo, ellos también lo van a recoger cuando pasen por encima. Y hermanos, es el ejemplo del Señor. Que Dios nos bendiga.
1: Vamos a leer los versículos en Filipenses capítulo 3. Filipenses capítulo 3.

Y leemos el verso 17. Hermanos, sed imitadores de mí y mirad a los que así se conducen según el ejemplo que tenéis en nosotros. Para mí esto no es fácil. Porque el supremo ejemplo es el Señor. Pero esto implica una gran responsabilidad. Implica carácter, decisión, actuación. Pero mirando todos esos ejemplos, de tal manera que yo pueda ponerlos también en práctica. Como decía la misma palabra ahora, algo que el Señor Jesús les dijo a los fariseos. A ellos les gustaba las primeras sillas en la sinagoga, y les gustaba que vieran sus mantos y sus flecos, y les gustaban que le llamaran rabino o rabí. Hermano, ¿a usted le gustaría que le dijeran maestro? Bueno, ¿no? Salvo aquí a los educadores, ¿no? Pero maestro de la palabra, enseñadores de la palabra, seguidores de Cristo, siguiendo el ejemplo de Cristo, les gustaría, por lo menos a mí no me gustaría eso, que me digan maestro. No. Pero la palabra habla que sí debe mirarse eso, que no vamos a ponerlo en un pedestal, le vamos a traer una corona de laurel para homenajearlo, sino para mirarlo con los ojos del Espíritu y mirando lo que hemos visto. Pero vea ese hermano, está lleno del Espíritu Santo. De verdad es un siervo del Señor. Qué bueno eso, que lo vean, pero que no me lo digan. O que no nos lo digan, porque no nos gusta. Por lo menos a mí no me gusta eso. Pero que uno lo pueda manifestar y alguien lo vea. Y si hay hermanos y hermanas de esa calidad espiritual, hermanas ejemplos para las otras hermanas, Pedro y Tito lo podían decir, que veían esas hermanas muy dispuestas para servir al Señor silenciosamente. Y hay hermanas en asambleas que trabajan así silenciosamente, pero mire qué ejemplo de estas hermanas. Ojalá hagamos o hayamos hermanos de tal forma. Entonces él dice, el apóstol Pablo dice, hermanos, sed imitadores de mí. Y qué bueno que sintamos verdaderamente ser imitadores del apóstol Pablo. Y mirad a los que así se conducen según el ejemplo que tenéis en nosotros. Imitando y haciendo. Miremos otro versículo en Hebreos capítulo 13.

Este es un versículo que a mí me gusta mucho leerlo y poderlo compartir. Pero bueno, no es mucho de qué explicar, solamente lo voy a leer. Pero recuerde ese versículo para nosotros los que tenemos mayor responsabilidad. Dice, verso 7, acordaos de vuestros pastores que os hablaron la palabra de Dios. Considerad cuál haya sido el resultado de su conducta y ¿qué? Imitar su fe. Hay algunos hermanos que imitan a hermanos como su forma de ser, su forma de hablar, su actuar, todo eso. Muy bonito eso porque me parece un artista. ¿Sí? Pero aquí dice es imitar su fe. Considerando cuál haya sido su conducta, es decir, su ejemplo y su testimonio. Imitémoslos. Y hay hermanos dignos de imitar en las asambleas. Sigamos, pero conozcámoslos y miremoslo para que reconozcamos esto. Voy a terminar con una frase que leí yo en un libro y me parece muy muy especial. Pues yo tengo que leerlo pasito o recordarlo pasito.

0: puede oír lo que uno dice. ¿Cómo les pareció ese proverbio? ¿Lo vuelvo a leer? Lo repito otra vez. Lo que uno es, habla con voz tan fuerte que el mundo no puede oír lo que uno dice. Ah, eso me dio muy duro y me da duro. Pero tuve que repetirlo aquí varias veces, sí, con voz fuerte. Y hay hermanos que hablan, ante eso hablan muy pasito. Muy pasito. Y otros hermanos hablan tan fuerte que lo que son opacan lo que dicen.
1: Bueno, esta mañana estuvimos viendo, entre otras cosas, la importancia del ejemplo personal vivido, la fe no fingida como ejemplo para nuestros hijos. Vimos también la importancia de entregar nuestros hijos a Dios, reconocer que le pertenecen a Él, que no son nuestros. La importancia de estimular a etapas en madurez en nuestros hijos. La importancia de adorar y servir a Dios juntos. La importancia también de un hogar abierto, de mostrar hospitalidad a hermanos, a otros creyentes que visitan y poder compartir tiempos de oración juntos. Pues quisiera comenzar esta tarde mirando un pasaje bien clave en el libro de Deuteronomio. Capítulo 6. Deuteronomio, capítulo 6, vamos a leer desde el verso 4. El tema de esta tarde es cómo llevar estos principios a la práctica. Y en Deuteronomio, capítulo 6, leyendo del verso 4, leemos las siguientes palabras. Oye, Israel, Jehová nuestro Dios, Jehová uno es. Y amarás a Jehová tu Dios de todo tu corazón y de toda tu alma y con todas tus fuerzas. Y estas palabras que yo te mando hoy estarán sobre tu corazón y las repetirás a tus hijos. Y hablarás de ellas estando en tu casa y andando por el camino, y al acostarte y cuando te levantes, y las atarás como señal en tu mano, y estarán como frontales entre tus ojos, y las escribirás en los postes de tu casa y en tus puertas. Y pasando al verso 20. Mañana, cuando te preguntare tu hijo diciendo qué significan los testimonios y estatutos y decretos que Jehová nuestro Dios os mandó, entonces dirás a tu hijo: nosotros éramos siervos de Faraón en Egipto, y Jehová nos sacó de Egipto con mano poderosa. Jehová hizo señales y milagros grandes y terribles en Egipto, sobre Faraón y sobre toda su casa, delante de nuestros ojos. Y nos sacó de allá para traernos y darnos la tierra que juró a nuestros padres. Y nos mandó Jehová que cumplamos todos estos estatutos y que temamos a Jehová nuestro Dios, para que nos vaya bien todos los días y para que nos conserve la vida como hasta hoy.

Y tendremos justicia cuando cuidemos de poner por obra todos estos mandamientos delante de Jehová nuestro Dios, como Él nos ha mandado. Y pasemos al capítulo 11. Allí mismo en Deuteronomio 11, verso 18. Por tanto, pondréis estas mis palabras en vuestro corazón y en vuestra alma, y las ataréis como señal en vuestra mano, y serán por frontales entre vuestros ojos. Y las enseñaréis a vuestros hijos, hablando de ellas cuando te sientes en tu casa, cuando andes por el camino, cuando te acuestes y cuando te levantes. Y las escribirás en los postes de tu casa y en tus puertas, para que sean vuestros días y los días de vuestros hijos tan numerosos sobre la tierra que Jehová juró a vuestros padres que les había de dar, como los días de los cielos sobre la tierra. Y pasando al verso 26, he aquí, yo pongo hoy delante de vosotros la bendición y la maldición. La bendición, si oyereis los mandamientos de Jehová vuestro Dios que yo os prescribo hoy, y la maldición, si no oyereis los mandamientos de Jehová vuestro Dios y os apartareis del camino que yo os ordeno hoy para ir en pos de dioses ajenos que no habéis conocido. Bueno, palabras que Dios dio por intermedio de Moisés al pueblo de Israel. Y en todos los versículos que leímos, menciona el tema de los hijos. Estas palabras que yo te mando hoy estarán sobre tu corazón. Primero, lo que veíamos esta mañana de vivirlo personalmente, en la vida propia, la fe no fingida que hubo en Loida, en Eunice, y que luego hubo en Timoteo. Estarán sobre tu corazón. Y luego el verso 7, la repetirás a tus hijos, y hablarás de ellas estando en tu casa y andando por el camino. Este versículo 7 es un versículo escrito muy al estilo de los judíos, como con un paréntesis que incluye todo lo que hay entre las dos extremidades del paréntesis. Cuando dice, en tu casa y andando por el camino, es como quien dice, durante todo el día. Porque ¿a dónde más está uno? ¿Está en la casa o está fuera de la casa? Entonces, en la casa, paréntesis abierto aquí, y andando por el camino fuera de la casa, y en todos los tiempos intermedios, entre los dos paréntesis, hay que compartir la palabra de Dios con los hijos, los principios de Dios. Luego dice, y al acostarte y cuando te levantes. Pues uno está o acostado o está levantado. Paréntesis abierto aquí, paréntesis cerrado aquí. Toda la vida que se experimenta entre el estar dormido y el estar despierto, compartir en familia, compartir con los hijos. Y luego habla de atarlas como señal en tu mano, la mano, símbolo de nuestros hechos, lo que hacemos con nuestros hijos, y estarán como frontales entre tus ojos, lo que vemos, la visión hacia dónde vamos, y las escribirás en los postes de tu casa. Los postes, las columnas, como las que están pintadas aquí de anaranjadito oscuro, lo que sostiene el edificio, los principios sobre los cuales se fundamenta la vida de hogar, ahí deben estar los principios de Dios, y en tus puertas. ¿Y las puertas para qué sirven? Sirven para abrir y para cerrar. Para abrir cuando hay algo bueno que se debe dejar entrar, y para cerrar cuando hay un ladrón malo que quiere entrar y no lo queremos dejar pasar. Esas decisiones de qué vamos a permitir en familia, de qué no vamos a permitir en familia, todo eso debe estar fundamentado
en estos principios de la palabra de Dios. Pero pues el tema de esta tarde es cómo hacer eso en la práctica. ¿Cómo, hermano Andrés, es que vamos a... Eso es muy bonito y suena muy lindo, pero ¿cómo es que podemos hacer eso? ¿Cómo podemos llevar eso a la práctica? Ustedes recuerdan la historia de Noé. El tiempo nos falta, no vamos a leerlo todo, pero leamos unos pocos versículos en Génesis capítulo 6. Y este primer punto práctico lo llamo el altar familiar. Génesis capítulo 6. Vamos a leer unos que otros versículos. Génesis 6, 8. Pero Noé halló gracia ante los ojos de Jehová. Y el verso 9, a fin de versículo, dice: con Dios caminó Noé. Capítulo 7, versículo 1. Dijo luego Jehová a Noé: entra tú y toda tu casa en el arca. Y entonces las instrucciones sobre los animales. Verso 7. Y por causa de las aguas del diluvio entró Noé al arca, y con él sus hijos, su mujer y las mujeres de sus hijos. Capítulo 8. Después del diluvio, verso 1, se acordó Dios de Noé, de todos los animales, de todas las bestias que estaban con él en el arca, e hizo pasar Dios un viento sobre la tierra, y disminuyeron las aguas. Verso 18. Entonces salió Noé y sus hijos, su mujer y las mujeres de sus hijos con él, todos los animales, todo reptil y toda ave, todo lo que se mueve sobre la tierra según sus especies, salieron del arca. ¿Y qué hizo Noé? Verso 20. Edificó Noé un altar a Jehová y ofreció holocausto en el altar. Capítulo 9, verso 1. Bendijo Dios a Noé y a sus hijos, y les dijo: fructificad y multiplicaos, llenad la tierra. Uno de los muchos ejemplos que encontramos en la palabra de Dios de un hombre de Dios que dirigió a su familia en adorar a Dios, en edificar un altar para en familia reconocer a Dios y darle gracias, pedir su ayuda, entregar el futuro de sus vidas en manos de Dios. Y hermanos, yo quiero dedicar algo de tiempo sobre este tema porque es bien importante el altar familiar. Si usted, querido hermano o hermana, se limita a que, digamos, la entrada espiritual que van a recibir sus hijos, lo reciben aquí en la asamblea, en la escuela dominical, en la hora feliz, el club de los niños, no va a ser suficiente. Es como si usted le dijera a sus hijos que como usted vela por su bienestar y usted quiere que estén bien alimentados, entonces cada 8 días vamos a ir a la capilla y allá vamos a comer frijoles con sancocho, con arroz, con plátano, de todo revuelto, bien bueno, plato triple, y el resto de la semana ayunamos. Y se llega el otro domingo y plato triple otra vez. ¿Será que el niño crece bien en estatura y bien ampliecito y gordito así? Seguro que no. Y los versículos allí que leímos, cuando Dios se dirigió al pueblo de Israel en Deuteronomio, hablaba no de cada 8 días, hablaba desde que se levante hasta que se acueste, estando en la casa o estando en el camino. La experiencia era de todos los días, la vivencia del día. Un consejo que nosotros recibimos muy tempranamente en nuestra vida de matrimonio era que ese tiempo de altar familiar con los niños lo hiciéramos cuando estábamos sentados a la mesa,
como combinándolo con el desayuno o con la comida o así con una de las de la alimentación del día. ¿Por qué? Porque usted sabe que los niños son muy inquietos. Y lograr reunir 4 niños, más la esposa, más el papá, para compartir unos 15 minutos juntos, una lectura de la Biblia, una oración juntos, eso es más difícil que organizar 25 micos para una foto. Entonces, ¿cómo logra uno que los micos se cuadren para la foto? Pues dándoles alimento. Porque una vez que la comida está ahí, los micos llegan y están bien entretenidos. Y una vez que están con la pancita llena, están tranquilos, están contentos. ¿Cómo es que dice el refrán? Barriga llena, corazón contento. Y ahí los coge uno y dice, bueno, vamos a sacar la Biblia y vamos a leer un medio capítulo juntos. Y ellos están receptivos y están tranquilos y están todos reunidos. Yo quisiera tomar unos 10 minutos para hacer un simulacro de un altar familiar con ustedes esta tarde. Les voy a pedir que tengan buena imaginación esta tarde y vamos a pretender de que yo soy el papá de todos ustedes. Pobre Mariana. Una familia numerosa, qué bueno. Y vamos a pretender de que acabamos de desayunar o acabamos de comer. Y entonces yo saco la Biblia que la tengo allí al lado de la mesa, estratégicamente ubicada. Y le digo a los hijos, bueno, hoy vamos a leer. Y es bueno tener de pronto un marcadorcito y sistemáticamente leer pasajes bíblicos. No sacar así como salpicón de aquí y de allá, sino paulatinamente ir avanzando de a medio capítulo, dependiendo también de la edad de los hijos, porque cuando están muy pequeños no se aguantan una lectura larga, hay que hacerlo a nivel de los hijos, ¿cierto? Al nivel de la familia. Pero vamos a suponer de que estamos en Lucas capítulo 15, yo les invito a que leamos juntos en Lucas capítulo 15, y esa lectura a propósito, a medida que los niños tienen su edad y pueden leer por sí mismos, se puede compartir la lectura. Entonces yo puedo decir, bueno, Daniel, por favor, tú me vas a leer los versículos del 11 al 32. Y claro que el micrófono no está allá, yo voy a pretender de que soy Daniel y voy a leerlos. Pero estamos haciendo de cuenta que estamos sentados a la mesa y que uno de los hijos que sabe leer está leyendo este pasaje. Lucas 15, 11. También dijo, un hombre tenía 2 hijos, y el menor de ellos dijo a su padre, padre, dame la parte de los bienes que me corresponde, y le repartió los bienes. No muchos días después, juntándolo todo, el hijo menor se fue lejos a una provincia apartada, y allí desperdició sus bienes viviendo perdidamente. Y cuando todo lo hubo malgastado, vino una gran hambre en aquella provincia y comenzó a faltarle. Y fue y se arrimó a uno de los ciudadanos de aquella tierra, el cual le envió a su hacienda para que apacentase cerdos. Y deseaba llenar su vientre de las algarrobas que comían los cerdos, pero nadie le daba. Y volviendo en sí, dijo, ¿cuántos jornaleros en casa de mi padre tienen abundancia de pan, y yo aquí perezco de hambre? Me levantaré e iré a mi padre y le diré, padre, he pecado contra el cielo y contra ti. Ya no soy digno de ser llamado tu hijo. Hazme como a uno de tus jornaleros. Y levantándose, vino a su padre. Y cuando aún estaba lejos, lo vio su padre y fue movido a misericordia. Y corrió y se echó sobre su cuello y le besó. Y el hijo le dijo, padre, he pecado contra el cielo y contra ti, y ya no soy digno de ser llamado tu hijo. Pero el padre dijo a sus siervos, sacad el mejor vestido y vestidle, y poned un anillo en su mano y calzado en sus pies, y traed el becerro gordo y matadlo, y comamos y hagamos fiesta, porque este mi hijo muerto era y ha revivido,
se había perdido y es hallado. Y comenzaron a regocijarse. Y su hijo mayor estaba en el campo. Y cuando vino y llegó cerca de la casa y oyó la música y las danzas, y llamando a uno de los criados le preguntó qué era aquello. Él le dijo: tu hermano ha venido, y tu padre ha hecho matar el becerro gordo por haberle recibido bueno y sano. Entonces se enojó y no quería entrar. Y salió por tanto su padre y le rogaba que entrase. Mas él respondiendo dijo al padre: he aquí, tantos años te sirvo, no habiéndote desobedecido jamás, y nunca me has dado ni un cabrito para gozarme con mis amigos. Pero cuando vino este tu hijo, que ha consumido tus bienes con rameras, has hecho matar para él el becerro gordo. Él entonces le dijo: hijo, tú siempre estás conmigo, y todas mis cosas son tuyas. Mas era necesario hacer fiesta y regocijarnos, porque este tu hermano era muerto y ha revivido, se había perdido y es hallado. Entonces, paso número uno, reunir los micos. Buscar un momento apropiado que se pueda hacer. Paso número dos, leer algo de la palabra de Dios. Algo que no sea muy largo, algo que sea a la altura de que los niños lo puedan entender. Y paso número tres, y muchas veces olvidamos ese tercer paso, es dialogar sobre el pasaje. Hacer preguntas sobre ese pasaje. Y podemos pensar que hay dos niveles en los cuales podemos hacer esas preguntas. El primer nivel es un nivel de comprensión. A ver, ustedes me van a colaborar como hijos, y yo les voy a hacer algunas preguntas como papá. ¿Cuáles fueron las personas de las cuales leímos en esta historia? El papá, uno. Los dos hijos. Menciona jornaleros. ¿Qué más? Los cerdos, muy bien. Bueno, las rameras también, sí señor. ¿Qué pasó con el hijo menor en esta historia? Se fue. Antes de irse, ¿qué fue lo que hizo? Le pidió al papá la herencia. Si se dan cuenta, estamos haciendo preguntas que realmente lo que estamos haciendo es captar la atención de los hijos. Porque es que si no se hace esto, ¿sabe qué pasa, hermanos? Cuando papá empieza a leer la Biblia, el hijo se desconectó y empezó a pensar en el partido de fútbol y cómo ir al mundial. Y ahora que termine mi papá de aburrido, entonces yo me voy a ir a hacer esto, o yo voy a, o tengo esto pendiente. Se terminó la lectura y a ver, Juanito, ¿de qué se trató la historia? La primera vez lo corchó, pero ya la segunda vez él está advertido y sabe que papá siempre hace preguntas. Y entonces, a medida que se hace la lectura, él está piloso. ¿De qué trató? ¿Qué me va a preguntar? Y eso ayuda a que la historia la internalice. Que no se quede como algo así que pasa por encima, sino la historia la comprende. Entonces, primer nivel, preguntas de comprensión. Para ver si estuvo despierto. Para ver si entendió quién le dijo qué, y cómo, y cuándo, etcétera. Pero luego hay que pasar al segundo nivel de preguntas, y es muy importante hacerlas también, y es preguntas de aplicación. Por ejemplo, a ver, Juanito, ¿a quién nos representa el papá en esta historia? Y a ver un Juanito que me diga. A Dios, muy bien, Juanito, muy bien. ¿Y a quién nos representa el hermano menor en esta historia? A ver, Juanita. ¿Cómo? Al hijo descarriado o a la hija descarriada. Y sabe, Juanita, que ese hijo menor también me representa a mí. ¿Por qué es que ese hijo menor me representa a mí? A ver, María. Más duro, María. No, no la escuché. Por el ejemplo del padre.
A ver, ojalá que no. Ojalá que yo en ese punto no esté dando el ejemplo del hijo pródigo, ¿no? Pero no, sí poder decir, yo, al igual que usted, mi hijo y mi hija y hasta mamá también, nosotros éramos desobedientes a Dios. Nosotros somos pecadores, descarriados. Y necesitamos de alguien que nos rescatara, de alguien que nos perdonara. Y así por el estilo, haciendo preguntas, ¿no? De pronto, a medida que los niños van adquiriendo más edad, ya se vuelven jóvenes para más preguntas más difíciles. Preguntas como, bueno, ¿y usted por qué piensa que el papá no fue a buscar al hijo? ¿Usted no se ha preguntado? Si el papá lo amaba tanto, ¿por qué lo dejó y esperó a que volviera? En vez de él ir a rescatarlo. Porque él sabía que no quería volver. Ah, sabía que iba a volver. Porque Dios es paciente. Bueno, yo no les voy a decir la respuesta que yo pienso. Ustedes la pueden pensar. Y la verdad es que con el pasar del tiempo, ustedes van a notar de que en esta práctica del altar familiar, los hijos van a empezar a hacerle a usted las preguntas. Y a usted lo van a corchar, así como me han corchado a mí. Y yo me quedo pensando y les digo, hombre, está muy buena la pregunta, no les dé la respuesta, pero se la voy a averiguar. Y lo ponen a uno en la tarea de averiguar, de ir a uno de los hermanos de la asamblea y decir, hermano, ¿cómo le parece que ayer hablando en casa me hicieron esta pregunta y me corcharon? ¿Usted qué opina, hermano? ¿Cómo es la respuesta? Y corcho al hermano también. Y lo pongo a él a rebuscar. Y estamos todos en esta tarea de profundizar y de buscar cuál es la aplicación de la palabra de Dios. Entonces, primero, reunir los micos. Segundo, leer la palabra. Tercero, tener ese tiempo de diálogo, haciendo preguntas. Preguntas primero de comprensión, luego preguntas de aplicación. Y luego, oración. Y inicialmente, pues uno como padre hace esa oración. Señor, te damos gracias porque a pesar de nosotros ser como el hijo pródigo, tú nos perdonaste, tú nos redimiste. Gracias por ese amor tan grande que nos tienes. Señor, ayúdanos en este día, en el trabajo, en los estudios. Amén. A medida que los niños van creciendo, Esa responsabilidad de la oración podemos también compartirla. A ver, Susana, ¿qué tal si tú nos encomiendas al Señor hoy? A ver, David, ¿qué tal si tú oras por nosotros hoy? Lo que se puede hacer también es sacar medio minutico antes de la oración para preguntar qué motivo especial hay para orar hoy. No, pues que yo tengo examen de química. No, pues oremos por el tío Perencejo que está con la rodilla inflamada. Que oremos por el campamento de jóvenes la semana entrante. Que le demos gracias al Señor porque el hermano que se le fue la pierna por la teja no se vino del todo. Buscar motivos que sean reales, motivos que sean del día, cosas que les toquen a ellos, que ellos vean, esto es de hoy, esto es real, esto no es algo de los domingos, no es algo de allá religioso, no, esto es vida. Y vamos a encomendar nuestra vida al Señor, y Él nos va a ayudar. Y amén. Y ahí se nos fueron 12 minutos.

parte de ese diálogo. Y él va a hacer que esa conversación sea mucho más amena, mucho más profunda. Y la relación se va a profundizar muy bien. Altar familiar. Bueno, otro consejo práctico que nos ha dado buen resultado a nosotros y se lo comparto a ustedes, es la importancia de algo que vamos a ver en Colosenses 3:16. Colosenses 3:16. Dice así este versículo: la palabra de Cristo more en abundancia en vosotros, enseñándoos y exhortándoos unos a otros en toda sabiduría, cantando con gracia en vuestros corazones al Señor con salmos e himnos y cánticos espirituales. La primera parte del versículo ya lo tratamos, pero la segunda parte que quiero enfatizar: cantando con gracia en vuestros corazones al Señor con salmos e himnos y cánticos espirituales. La importancia, hermanos, en el hogar de la música, del canto. Cuando los niños están pequeños, hermanos, una canción que usted le enseña a un niño que tiene 2, 3, 4 años de edad, no se le olvida hasta el día que se muera. Usted me enseña un canto a mí hoy, de estos cánticos que los jóvenes nos están enseñando, alguno me lo sé, otro no me lo sé, y yo me lo obligo a aprender, pero téngalo por seguro, hermanos, que yo vuelvo de aquí a un año y ya se me olvidó. Pero los que me aprendí de niño, todavía me lo recuerdo. Y Dios nos ha dado a nosotros un don único, que es el cantar con palabras. Los pajaritos que están allá afuera, ellos cantan con música, pero sin palabras. Pero Dios a nosotros, como seres humanos, nos ha dado un don único, que es combinar la música, los elementos de música, que son el ritmo, la melodía, la armonía, con las palabras. Y cuando uno se aprende algo cantado, es mucho más fácil grabárselo. Y cuando está uno saliendo por allá a caminar, o está trotando, o está trabajando, esas canciones le vienen a uno a la mente. Hasta cuando se está bañando uno, empieza a cantar, ¿cierto? Hermanos, por eso es bien importante que sembremos en la mente, en el corazón de nuestros hijos, salmos, himnos, cánticos, canciones que tengan mensaje de verdad, que tengan mensaje sobre el Señor. Cosas que nos estimulen a pensar en lo que es bueno, en lo que es honesto, en lo que es de agrado para el Señor. Relacionado con el canto, hermano, los instrumentos. Yo me gozo de ver que cada vez que vengo a Pereira hay hermanos diferentes que están con los instrumentos aquí adelante, que están ayudando en la parte del canto. Jóvenes, señoritas. Qué bueno, niños, niñas en el hogar, fomentar ese ambiente de cantarle al Señor. Inclusive en... incluido allí en el tiempo del altar familiar, sobre todo cuando los niños están muy pequeños y esto de leer les es difícil, pues cantar algo. Vamos a cantar. Papá saca la guitarra, o la mamá saca la flauta, o bueno, y vamos a cantar algo. Relacionado con esto del canto, hermanos, es la música. De pronto usted, hermano, siente que no tiene dónde cantar, que usted cuando canta inmediatamente cae el aguacero. A usted lo contratan en los lugares donde no llueve. Pero lo que sí puede hacer es comprar música. O traer su grabadora, traer su... Y cuando están los hermanos aquí cantando, usted los graba. La verdad es que hay un ministerio de grabación aquí. Está la librería

Cerquita se consigue, hoy día se consigue mucha música cristiana buena. Y si a usted le gusta de melodía pausada, la encuentra. Y si le gusta de melodía como con ritmo, la encuentra. La encuentra de todos los gustos, de todos los sabores. Como padres de familia, estimulemos a nuestros hijos a que ellos canten, a que aprendan himnos, salmos, cánticos, pero también estimulémosles a que ellos escuchen música buena. Esas canciones que van escuchando, escuchando, escuchando, vienen a formar parte de su pensamiento, parte de su subconsciente. Por el contrario, hermano, si usted permite que en su casa sea el mundo el que decide qué es la música que se escucha, entonces Satanás empieza a sembrar semillas en ese hogar, semillas que van a dar fruto amargo. Yo no sabía si contarles esto. Mi hermano me comentó, dentro de 20 minutos hay un entierro en Armenia de una joven que se ahorcó ayer. Ella es hija de padres creyentes, o de papá por lo menos creyente. La encontraron ahorcada con música rock prendida a alto volumen, de esa música satánica. Eso le pega a uno duro, ¿cierto? Eso no es una historia inventada, eso no es algo que ocurrió hace 20 años. Eso ocurrió ayer y la están enterrando hoy dentro de 20 minutos, hermanos. Y mis hijos y sus hijos no están exentos de eso. O les estimulamos a que se llenen la mente y el corazón con mensajes positivos, con cánticos, con himnos, con salmos que alaban al Señor, con canciones que hablan de la verdad. Y no todo tiene que ser aleluya, de alabaré. Hay música que es sana, que habla de muchos aspectos de la vida, pero que habla de la vida en términos que son verídicos. De eso debemos ayudar a que nuestros hijos llenen su corazón. Pero si en nuestro hogar hay como un vacío en ese aspecto, nuestros hijos van a llenar ese vacío con lo que el mundo ofrece. Y lo que el mundo ofrece no es cosa buena. Y hay camino que parece al hombre derecho, pero su fin es camino de muerte. Altar familiar y el cántico y la música. Una tercera cosa que quisiera animarles y animarme a mí mismo también en familia a que hagamos, vamos a encontrarlo en Éxodo capítulo 12. Esta mañana en el partimiento del pan leímos algunos versículos allí en Éxodo capítulo 12. Ustedes recuerdan la historia, cómo Jehová habló a Moisés y en el versículo 3, hablad a toda la congregación de Israel diciendo, en el 10 de este mes tómese cada uno un cordero según las familias de los padres, un cordero por familia. Verso 5, el animal será sin defecto, macho de un año. Verso 6, lo guardaréis hasta el día 14, lo inmolará toda la congregación del pueblo de Israel entre las dos tardes. Tomarán de la sangre, la pondrán en los dos postes y en el dintel de las casas. Verso 8, y aquella noche comerán la carne asada al fuego y panes sin levadura. Verso 11, lo comeréis así, ceñido vuestros lomos, vuestro calzado en vuestros pies, vuestro bordón en vuestra mano, lo comeréis apresuradamente, es la Pascua de Jehová. Verso 24. No, verso 14 primero. Y este día os será en memoria, y lo celebraréis como fiesta solemne para Jehová. Verso 24.
guardaréis esto por estatuto para vosotros y para vuestros hijos, para siempre. Verso 26, y cuando os dijeren vuestros hijos, ¿qué es este rito vuestro, o esta ceremonia vuestra? Vosotros responderéis, es la víctima de la Pascua de Jehová, el cual pasó por encima de las casas de los hijos de Israel en Egipto, cuando hirió a los egipcios y libró nuestras casas. Verso 28, y los hijos de Israel fueron e hicieron puntualmente así como Jehová había mandado. Celebración de la Pascua. Y sabemos, hermanos y hermanas, que la Pascua para nosotros hoy día en el Nuevo Testamento nos representa la Santa Cena. Ese memorial que tuvieron los israelitas para nosotros es un memorial mucho más grande, porque recordamos no la sangre de un cordero inmolado, sino la sangre del Señor Jesucristo mismo, el Hijo de Dios, Dios hecho hombre, el que se dio voluntariamente en la cruz para nuestra salvación. Los israelitas debían celebrar esto en familia. Hay varias veces menciona hijos, familia. No era algo que los padres debían hacer, y que cuando cumplieran mayoría de edad los hijos, entonces se les invitaba a que también participaran. Era un memorial que se hacía en familia, un tiempo de recordar con gratitud, un tiempo de alabar al Señor, de adorarle a Él. Hermanos y hermanas, también un consejo que nosotros recibimos cuando estábamos con la familia todavía muy pequeña, que viniéramos a la celebración de la cena, la Santa Cena, en familia. Que desde pequeños acostumbráramos los niños a que este tiempo de oración es algo que hacemos en familia. Esto no es para los adultos, esto es para todos. Y a medida que los niños crecen, empiezan a hacer estas preguntas. ¿Qué es este rito vuestro? O papá, ¿por qué el pan de tal y tal forma? O papá, ¿por qué esto? ¿Por qué lo otro? Y en ese momento en que nos hacen las preguntas, es la oportunidad indicada para dar respuestas, para que ellos entiendan el porqué de la importancia de esto. Porque estamos recordando la muerte de Cristo, es el fundamento de la vida cristiana, es el fundamento de por qué somos salvos. En eso se basa toda nuestra vida cristiana. Ahora es cierto, cuando los niños están muy pequeñitos, bebés, uno los trae porque es muy fácil, están calmaditos, se les da el tetero y no hay problema. Llegan como a los 2 años de edad, en inglés lo llama the terrible twos, los terribles dos, porque a la edad de 2 años ellos empiezan a descubrir que son individuos y como a hacer exigencias y a querer esto y lo otro, y ahí se dan muchas pequeñas luchas. Y esa lucha, a propósito, hermanos y hermanas, hay que ganarlas. Porque si uno se deja montar a un hijo desde los 2 años de edad en adelante, usted lo tiene montado hasta que se va. Con amor sí, pero también con firmeza, con consistencia. Muchas gracias, hermano. Con firmeza. Pero bien importante esto de que los hijos se den cuenta de que parte de lo que nosotros hacemos como familia es reunirnos en asamblea para adorar al Señor. No solo llevamos al niño para que vaya a la escuela dominical, llevamos al niño para que esté también en todo lo que es la vida de asamblea. Mire, yo quiero compartirles un poquito una experiencia que me han contado de la asamblea de Windsor, donde nosotros estamos viviendo. Nosotros llevamos 5 años de estar allí.
La reunión entre semana de oración y estudio bíblico es menos atendida que la reunión dominical. Eso es un fenómeno que yo he observado en muchas partes, tal vez aquí en Pereira también, o aquí no se da. Un hermano me decía: hermano Andrés, si usted quiere saber cómo está una asamblea, vaya a la reunión de oración. La reunión de oración es el termómetro de la asamblea. Si la reunión de oración van pocos hermanos, esa asamblea está fría. Si la reunión de asamblea van y hay buena representación de parte de los hermanos, las hermanas, esa es una asamblea que va para adelante. Esa es una asamblea que el Señor puede bendecir. Ahí les dejo esa pequeña inquietud a propósito. Pero una hermana nos comentó, me dijo a mí 2 días antes de hacer el viaje para acá. La reunión allá es el día martes, y el martes al terminarse la reunión me dijo: hermano Andrés, qué bendición. Estamos reunidos como unas 45 personas en esa reunión de oración y estudio bíblico. Me dijo: hace unos 7, 8 años, nosotros en esta reunión entre semana éramos como 7. A la reunión del domingo sí venía buen grupo, pero pocos. Y ahora, gracias a Dios, ya somos 45. Vamos para adelante. Y veo que hay jóvenes, hay niños que están en esa reunión. Es que, hermano, la reunión de oración, esa reunión de estudio bíblico, no es solo para adultos, es para familias. Y si los hermanos que están predicando le están predicando únicamente a los de 60 para arriba, hay que hablar con el hermano después de la reunión y decirle: hermano, hay que variar un poquito la metodología. Porque si nosotros únicamente alimentamos a las ovejas que tienen 60 años, entonces los corderos se nos van a morir de hambre. Número 1, altar familiar. Hermanos, les dejo ese reto a cada pareja de hermanos creyentes aquí, con la ayuda del Señor, a establecer un altar familiar diario. Reto número 2, el canto y la música. Vaya a la casa y haga una barrida en su casa. Que la música que ustedes escuchen sea música que ayude a enfocar los ojos a la verdad, a lo que es bueno, a lo que es agradable, a lo que estimula basar nuestros pies firmemente en la verdad. Y reto número 3, adorar al Señor en familia. Tanto en las reuniones dominicales como la reunión entre semana, hágase ese propósito, hermano o hermana, de llevar sus hijos. Y después de la reunión, hablen de lo que se predicó. ¿Qué entendió mi hijo? ¿Qué no entendió? Y de pronto vuelven y me corchan a mí con más preguntas y bueno, y me ponen a buscar. Y eso es bueno. Vamos a inclinar la frente.

0: Dios y Padre, te damos gracias porque tú quieres tener comunión con cada uno de nosotros. Te damos gracias porque tú hablaste al pueblo de Israel después de darles tu palabra, dando instrucciones de cómo ellos debían compartir esto con sus hijos. Para que tu palabra llegase a ser parte de la vivencia de cada día. No solo algo dominical, sino algo que se vive, algo que se respira, algo que se bebe, algo que llega a ser parte de nuestra vida de familia. Señor, ayúdanos en esta parte del altar familiar, que podamos dedicar ese tiempito diario a estar reunidos alrededor de tu palabra, que podamos hacer esas preguntas para dialogar sobre el significado de tu palabra, que podamos compartir necesidades de oración y allí en familia ayudar a nuestros hijos, nuestras hijas, a que ellos mismos lean tu palabra, a que ellos mismos oren, a que ellos mismos se hagan esas preguntas. Señor, ayúdanos en el aspecto de la música, del canto. Te damos gracias por el don de la música. Señor, ayúdanos a cantar sobre las cosas que valen la pena cantar. Ayúdanos a llenar nuestra mente, nuestros corazones y las mentes y corazones de nuestros hijos de música que te agrada, de música que es verídica, de música que estimula a un crecimiento sano. Ayúdanos, Señor, también a que podamos en familia adorarte a ti. Podamos ser una parte activa de la asamblea local allí donde tú nos has puesto. Que eso no sea solamente algo de papá. Que no sea solamente alguna fiebre de mamá. Que se convierta en algo que hacemos juntos en familia. Porque así tú lo quieres. Señor, reconocemos que somos débiles en estos aspectos. Y que nos falta mucho camino por avanzar. Pero Señor, como recordamos esta mañana, tú eres el Dios de milagros. Tú eres el Dios que se especializa en lo imposible. Y tú quieres transformar hogares aquí en esta tarde. Señor, ayúdanos, te pedimos. En el nombre de Cristo Jesús. Amén.
1: Dios y Padre, otra vez pedimos tu ayuda para estos momentos de lectura de tu palabra y pedimos que tu palabra tiene una acción en nuestra vida para que sea más fuerte, más rica con Cristo. Te lo pedimos en el nombre del Señor. Amén. Bueno, estaba buscando un versículo y el hermano me lo explicó el hermano Benjamín, es Romanos 3:20, al final, porque por medio de la ley es el conocimiento del pecado. Cuando se utiliza la palabra ley, en este versículo, por ejemplo, es la ley de Dios, que dice lo que es bueno. Y por esta ley soy condenado porque no soy capaz de hacer únicamente el bien. Cuando el apóstol utiliza la palabra ley para decir ley del pecado, es un poco como la ley de la gravitación. ¿Conocen ustedes la ley de la gravitación? Si dejo mi Biblia, ¿saben ustedes lo que va a pasar? No puede pasar de otra manera. y que en la ley del pecado, cuando yo estaba sometido a la ley del pecado, cada vez era la caída, la obligación de pecar antes de ser a Cristo. La fuerza del pecado que nos... el pecado, la palabra en el singular, que es como personificado, como una persona que tiene fuerza, que tiene poder sobre mí. La ley del pecado era esto. Y este lazo fue rompido cuando murió con Cristo. Así todo está bien y no hay dificultad en la vida. ¿Todos entienden bien lo que es liberación? Muy bien, en este caso no leemos el final del capítulo 7. Pero si hay estos versículos, es que hay unos que tienen dificultad. Y yo he pasamos todos por estas dificultades. Romanos 7, del 14 al 25. Por favor, ¿un hermano puede leer estos versículos del 14 al 25?
2: Porque sabemos que la ley es espiritual, mas yo soy carnal, vendido al pecado. Porque lo que hago, no lo entiendo, pues no hago lo que quiero, sino lo que aborrezco, eso hago. Y si lo que no quiero, esto hago, apruebo que la ley es buena. De manera que ya no soy quien hace aquello, sino el pecado que mora en mí. Y yo sé que en mí, esto es, en mi carne, no mora el bien, porque el querer el bien está en mí, pero no el hacerlo. Porque no hago el bien que quiero, sino el mal que no quiero, eso hago. Y si hago lo que no quiero, ya no lo hago yo, sino el pecado que mora en mí. Así que queriendo yo hacer el bien, hallo esta ley, que el mal está en mí. Porque según el hombre interior, me deleito en la ley de Dios. Pero veo otra ley en mis miembros, que se rebela contra la ley de mi mente, y que me lleva cautivo a la ley del pecado que está en mis miembros. Miserable de mí, ¿quién me librará de este cuerpo de muerte? Gracias doy a Dios por Jesucristo, Señor nuestro. Así que yo mismo con la mente sirvo a la ley de Dios, más con la carne a la ley del pecado.
1: Porque el apóstol termina este estudio de la muerte con Cristo con estos versículos. Porque tenemos muy a menudo esta lucha. La lucha que está en estos versículos. Y el apóstol no quiere... ¿Sí? Bueno, el hombre natural, el hombre antes de su conversión, no tiene mucha dificultad de conciencia. Vive en su camino, y si hay un pecado, es un pecado, no le importa. Pero el creyente, que en su camino comete un pecado, tiene una tristeza grande. Y desea vivir una vida santa. Y hermano, tenemos que confesar que a veces lo deseamos y no podemos. Y aquí están los versículos para ayudarnos. El apóstol Pablo dice aquí, yo, en mi carne, hablando del mismo, no significa que la vida del apóstol era lo que encontramos aquí. Porque es muy claro que el apóstol vivía con el Señor, pero se puede pensar que verdaderamente el apóstol pasó por este debate. Hermano, confieso que he conocido este debate y pienso que hay muchos de ustedes que lo han conocido, porque hemos oído la palabra de Dios en los capítulos precedentes. Pero en lo íntimo de nosotros, cuando deseamos glorificar a Cristo, hay a veces victorias, pero también a veces es lo contrario. Y versículo 14, la ley de Dios es espiritual, mas yo soy carnal. Y lo que pasa es que en verdad deseamos glorificar a Cristo y

Mañana voy a leer la Biblia 5 minutos. Y bueno, es una exageración lo que digo, pero son cosas que hemos vivido con muchos dolores. ¿Y qué pasa? Una llamadita al teléfono y no leemos del todo. El bien que quiero, no lo hago. Y bueno, en este caso bajamos aún más. No voy a pecar, cuidado. No he tenido tiempo para leer la Biblia, pero muy firme para no pecar. ¿Y qué pasa? Pequemos. El mal está en los versículos. El mal que no quiero, eso hago. Fue nuestra experiencia. Bueno, es cosa íntima con el Señor. No es necesario de levantar la mano, pero si está en estos versículos, es una lucha que hemos tenido. Y generalmente, más la lucha es fuerte, más tenemos tristeza y no podemos salir. Porque de toda manera tratamos, sí, mañana va a ser. Y caímos. ¿Y cómo se termina esta lucha? Se termina en el versículo 24. Miserable de mí. Nada puedo pensar de bueno de mí, de yo mismo. En este caso necesito de otro. ¿Quién me librará? ¿Quién me librará? Y cuando uno llama al socorro, hay uno que viene inmediatamente. ¿Quién es? Cristo mismo. Es por eso que sigue. Gracias a Dios por Jesucristo. Hermano, la liberación de nosotros no es en nuestro esfuerzo, aunque no hay que dormir con esto, claro. Pero no es por nuestro esfuerzo, sino es por llamar a Cristo. El ejemplo del piso alquilado y el inquilino o de la casa comprada y del dueño antiguo. Seamos claros. He alquilado un piso y vivo en este piso, todo está bien. Y un día el antiguo inquilino viene a vivir en la casa para suciarla, para hacer un ruido con música que no es música del Señor. Y digo esto, usted tiene que salir. Y no sale. Lo digo más fuerte, usted tiene que salir. Sí, pone la radio un poco más fuerte. En este caso, hay que llamar al dueño. Y el dueño, el propietario del piso, quita a esta persona que no tiene derecho de estar aquí. Y es lo que pasa cuando llamamos a Jesucristo. Señor, no puede. Pero tú has hecho todo para mí. Bueno, hemos hecho esa experiencia, confiarnos en el Señor. Aquí es la clave para la verdadera liberación. Y esta llamada al socorro es, por una parte, lo que hemos leído en el capítulo 6, versículo 8. Creemos que también viviremos con Él. Cuando dejamos una lucha con nuestros esfuerzos personales, cuando llamamos al vencedor, quien es Jesucristo, aquí está la victoria. La victoria en la liberación es por la fe en Jesucristo, es llamando a Jesucristo. Esta experiencia puede ser muy larga. Se dice que para Lutero fue muy largo. Y para varios hermanos. Pero cuando tenemos esta liberación, cuando entendemos por primera vez que al llamar a Cristo podemos dejar una lucha con esfuerzos personales, es un gozo particular. Gracias doy a Dios.
Y es verdad.

verdad que la vida va a seguir, que a veces tendremos otras experiencias tratando con nuestros esfuerzos de mejorar las cosas y tendremos que aprender un poco más. Pero cuando hemos pasado por este punto, por una primera vez, el camino tiene que ser conocido y más sencillo. Que el Señor nos ayude verdaderamente para ser hermanas, hermanos, libres, liberados por Cristo, para servirle con poder y servirle con gozo. Y es lo que encontramos en el capítulo 8. El capítulo 8 es vida con Cristo, con el poder del Espíritu en nosotros. Bueno, dificultad que tenemos, no podemos leer todos los versículos. Acerca del capítulo 8, mi proposición es de tomar el papel en la última página, que es la página 11. Es un pequeño anexo. Puede ser interesante de atravesar este capítulo con unos versículos, los versículos que hablan del Espíritu de Dios. El Espíritu Santo es nombrado 17 veces en el capítulo 8. Lo he contado en francés, si no es exactamente lo mismo en español, me perdonarán. Pero muchas veces. Muchas veces. Es como atravesamos a veces un río, hay unas piedras que salen del agua y se salta de uno más allá sobre la otra y se atraviesa el río sin mojarse. Vamos a atravesar el capítulo 8 con los versículos que hablan del Espíritu. Romanos 8:2. La ley del Espíritu de vida en Cristo Jesús me ha librado de la ley del pecado y de la muerte. La ley del pecado. Este poder del pecado que hacía como en la gravitación. Siempre yo caía en el pecado. Hoy no estoy debajo de esta ley, sino que estoy debajo de otra ley, la ley del Espíritu. Como en la conferencia, un hermanito nos enseñó que con un imán, con imán, se puede atraer a clavos. Usted toma unos clavos, lo pone en cualquier parte. Si dejamos los clavos, caen, ley del pecado. Pero si el imán está sobre ellos, los clavos quedan con el imán. Y así estamos. Sobre nosotros está la ley del Espíritu de vida para ser totalmente librado de esta ley del pecado. Y la vida con Cristo no es solo saber que hay una doctrina de la liberación. Esto lo estudiamos en los papeles y hablando de esto, sino que es vivir esto. Vivir el poder del Espíritu en nuestra vida, que nos atrae, que nos guarda cerca de Cristo. Es verdad que el Espíritu de Dios nos guarda cerca de Cristo. Es lo que leemos en el versículo siguiente, 4. Para que la justicia de la ley se cumple en nosotros, que no andamos conforme a la carne, sino conforme al Espíritu. Doctrina de la liberación y de la vida por el Espíritu no es algo para dejarle en los libros. Es algo para vivirle cada día, que se cumple en nosotros. Y hermanos, qué gracia de saber que la obra de Cristo hizo lo necesario para que en verdad se cumple en nuestra vida. En este capítulo hay afirmaciones muy fuertes. No hay condenación ninguna para los que están en el Cristo Jesús, versículo primero. Y aquí está afirmación que esta ley del Espíritu se cumple en nosotros. Versículo 5, Romanos 8:5. Los que son de la carne piensan en las cosas de la carne,
Pero los que son del Espíritu en las cosas del Espíritu. Muy importante. Pensamos a menudo en las obras. Pensamos que un pecado, lo más frecuente, es una obra, una cosa que hacemos, que decimos. Aquí la palabra de Dios pregunta, ¿cuáles son sus pensamientos? Y porque el pecado empieza con el pensamiento. En Santiago tenemos la explicación de un camino progresivo Santiago 1, versículo 14. Santiago 1, 14. Cada uno es tentado cuando de su propia concupiscencia es atraído y seducido. Entonces la concupiscencia, después que ha concebido, da luz al pecado. Empiezan las cosas en nuestros corazones, en nuestra mente. Y nuestra mente es con lo que pensamos. Hermano, hermana, ¿cuáles son sus pensamientos? No hay que contestar ahora. No se necesita hablar delante de los otros, sino delante de Cristo. Tenemos todos pensamientos que no nos gustaría que todos vean nuestros pensamientos. Es una verdadera dificultad para el creyente. Y si mis pensamientos son producidos por el Espíritu de Dios, eso es algo que va a dirigirnos a las cosas buenas, a la vida, a la alabanza, a anunciar el Evangelio. Y si son pensamientos que vienen de la carne, que vienen del viejo hombre, estos pensamientos van a dirigirnos a la concupiscencia y al pecado. Aquí empieza la lucha. Pero esta lucha podemos muy sencillamente, con la acción del Espíritu, ser vencedores. Tenemos en Filipenses

0: passa. ¿Qué pasa? Siempre lo veo en francés y para encontrarlo en español. Bueno, hay Filipenses y hay Colosenses. Sí, Filipenses en el capítulo 4, versículo 8. Filipenses 4, 8. Por lo demás, hermano, todo lo que es verdadero, todo lo que es honesto, todo lo que es justo, todo lo puro, todo lo amable, todo lo que es de buen nombre, si hay virtud y alguna algo digno de alabanza, en esto pensad. Dios nos ayuda diciendo en qué podemos pensar para ayudarnos en este camino. Y también en Colosenses. Y en Colosenses es muy más de, aún más de acuerdo con nuestro tema, es en capítulo 3. Colosenses 3, pues, capítulo 2, versículo 20, por si habéis muerto, porque habéis muerto con Cristo, capítulo 3, versículo 1, pues si habéis resucitado con Cristo, estamos resucitados con Cristo, buscad las cosas de arriba, donde está Cristo sentado a la diestra de Dios. Poned la mirada en las cosas de arriba, no en las de la tierra, porque habéis muerto y vuestra vida está escondida con Cristo en Dios. Porque somos muertos y resucitados con Cristo, pensamos en las cosas del cielo. Y el Espíritu nos conduce en esto. Es lo que leemos en Gálatas. Si vivimos por el Espíritu, si el Espíritu introduce en nosotros los pensamientos de las cosas buenas, de las cosas de Dios, en este caso, viviremos con Dios. Es exactamente Romanos 8:5. Los que son de la carne piensan a las cosas de la carne, pero los que son del Espíritu en las cosas del Espíritu. Romanos 8:6. El ocuparse de la carne es muerte. El ocuparse del Espíritu es vida y paz. Después de los pensamientos, ocuparse. ¿Cuáles van a ser nuestras ocupaciones? ¿A qué vamos a ayudar en la vida de la asamblea, en la vida de nuestra familia? ¿En qué, por ejemplo, se trata de comprar un libro para la familia? ¿Cómo vamos a elegir este libro? ¿Va a ser un libro que trata de las cosas de la carne, aunque sea muy bonito? ¿O va a ser un libro que trata de vida y de vida con Dios y de paz? Somos de los que ayudan, que procuran palabras que llevan a la vida. Somos de los que procuran la paz. Esto es por el Espíritu. Versículo 11. Romanos 8:11. El que levantó de los muertos a Cristo Jesús vivificará también vuestros cuerpos mortales por su Espíritu que mora en vosotros. Pasar por la resurrección de nuestros cuerpos. ¿Quién va a pasar? ¿Quién va a pasar por la resurrección? Nosotros todos. ¿Seremos cambiados o seremos resucitados? ¿Estamos seguros de esto? Bien. Tomo un ejemplo en la vida. Cuando hay que tomar un autobús, para tomar el autobús se necesita ¿qué? Un plata, y con la plata compramos un tiquete. ¿Tienen ustedes su tiquete para el cielo? ¿Cuál es este tiquete? El Espíritu que está en nosotros. Lo leemos bien en este versículo 11. El Espíritu que mora en vosotros. Es una cosa magnífica esto. Estamos seguros de ser resucitados porque ya tenemos el tiquete. El Espíritu de Dios que mora en nosotros. Y más allá, versículo 15 y 16, habéis recibido el espíritu de adopción, por el cual clamamos Abba, Padre. El Espíritu mismo da testimonio de nuestro espíritu que somos hijos de Dios. Abba. Hoy en día, cuando uno se pasea en Jerusalén, en el Medio Oriente, se oye a unos niños que llaman Abba, Abba. Aquí se oye papi o papá, no sé, papi. Muy a menudo papi. ¿Sí? ¿Sí? Papá también. Abba también. Apa, apa. Bien, ustedes lo saben. ¿Han pensado que en sus oraciones pueden llamar a Dios, apa, papi? No sé si lo hacemos porque tenemos mucho respeto para nuestro Dios celeste. Pero con este versículo el permiso está. El permiso está. Decimos Padre, y con Padre entendemos la autoridad de nuestro Padre, el cuidado que tiene de nosotros. ¿Eh? Un hombre que tiene edad y que se dirige a su Padre, sabe lo que es un Padre. Y es por eso que hay la palabra Padre, Padre. Pero también esta palabra, palabrita, Abba, habla de intimidad, de confianza. Y me gusta mucho la confianza de un niño, porque el niño no sabe todo, pero sabe que en los brazos de su padre hay protección, hay confianza, hay amor. Y el Espíritu nos permite de vivir esto, vivir la intimidad con nuestro Papá Celestial. Algo fuerte esto. Y hay un procedimiento que se hace en nosotros, porque el Espíritu da testimonio a nuestro espíritu. Es decir, que hay como una voz de Dios que escuchamos por nuestro espíritu, espíritu de hombre. Escuchamos esto y esta voz nos dice: sí, Dios es tu Padre, es su Padre. Llámale en la intimidad como un padre amado. Pero hay unos de nosotros que no han conocido a su padre. Es mi caso. Pero podemos tener un padre muy íntimo, siempre presente, con únicamente calidades, que está en el cielo. Y el Espíritu lo dice a nuestro corazón con mucha fuerza y mucha intimidad. Versículo 17. Si hijo, también herederos, herederos de Dios y coheredero con Cristo, si es que padecemos juntamente con Él, para que juntamente con Él seamos glorificados. El Espíritu que nos habla del Padre es el Espíritu de adopción, porque fuimos adoptados. ¿Verdad que no nacimos en la familia de Jesucristo? Nacimos solo en la familia de Adán. Pero un día fuimos adoptados. El versículo del Evangelio de Juan es muy claro en este punto. Juan capítulo 1:12. Ustedes lo conocen. A todos los que le recibieron, ser hecho hijo de Dios. No era en el principio, no lo estábamos, pero lo somos hecho. Y esto es adopción. Y como hijos tenemos una herencia. Una herencia que está en el cielo, claro. Y poseeremos toda la herencia al final. Pero ya tenemos algo como aras. Cuando usted compra una finca, eh, no se hace en un día, no sé exactamente cómo se pasa aquí, pero generalmente se vierte aras. Y después, aras se dice, promesa de, se firma la promesa, pero se paga algo. Se paga algo. Y lo que se paga se llama aras. Y cuando es pagado, es cierto. Tenemos algo que son aras del cielo. Dios nos da algo del cielo. Es el Espíritu en nosotros. Y con esto somos seguros de esta herencia que tenemos, coheredero con Cristo. Coheredero. Bueno, en una herencia, como decir, se puede ser que sobre la tierra cada uno piensa a sí mismo. En este caso, la familia está pensando en el que es el mayor, Cristo. Y estamos alrededor de él para gozar de las cosas del cielo. ¿Verdad que hay dificultad en la tierra antes? Padecemos, pero padecemos con Cristo, apoyado por él. Y cuando padecemos, a veces somos tan débiles, no sé. Existen circunstancias muy fuertes en las cuales es casi difícil. Puede ser difícil de leer la Biblia porque hay tan debilidad. Cuando uno está enfermo en el hospital, casi no tiene fuerza de abrir los ojos. Pero ¿cómo se pasa en este caso? Romanos 8:26. El Espíritu nos ayuda en nuestra debilidad, porque hemos, pues que hemos de pedir como conviene, no lo sabemos, pero el Espíritu mismo intercede por nuestros con gemidos indecibles. A veces no es el fin. Gracias, gracias. A veces uno no puede pronunciar una oración, no tiene fuerza, un gemido. Y el Espíritu coloca esto delante de Dios para que tengamos socorro. Vemos aquí el cuidado de Dios para nosotros, que da fuerza y poder en la vida para Cristo, pero que también nos ayuda en los momentos los más difíciles. Y el Espíritu Santo está orando para nosotros, así lo leemos. Bien, Romanos capítulo 8, se termina el capítulo con los versículos 28 al 39. Vivir esta liberación puede ser un verdadero triunfo, porque todo lo tenemos en Cristo. Verdad que el camino puede ser difícil, versículos 28 y 29. Sabemos que a los que aman a Dios, todas las cosas les ayudan al bien. Esto es, a los que conforme a su propósito son llamados. A veces pensamos en este versículo cuando uno pasa por una prueba. Sí. Pero bueno, hay que usarle con delicadeza. Sí, sí, hermano, usted sufre, pero es para su bien, porque el versículo dice, ayudan al bien. Está en el versículo, pero claro que lo usamos con mucho amor, mucha delicadeza. Y lo que permite de usarlo con mucha delicadeza es el versículo siguiente. Porque a los que antes conoció también los predestinó para que fuesen hechos conforme a la imagen de su Hijo, para que Él sea el primogénito entre muchos hermanos. Estamos en un camino, estamos en una transformación para tener semejanza con Jesucristo. Y es en este camino que todas cosas ayudan a bien. Son los cuidados de amor de nuestro Padre. Y hay certeza para nosotros porque versículo 31, si Dios es por nosotros, ¿quién contra nosotros? El que no escatimó ni a su propio Hijo, sino que lo entregó por todos nosotros, ¿cómo no nos dará también con Él todas las cosas? Y pasamos, sí, hay que notar el versículo 34, al fin, Cristo, que está a la diestra de Dios, que también intercede por nosotros. El Espíritu intercede, Cristo intercede, y versículo 37, ante todas estas cosas somos más que vencedores por medio de aquel que nos amó. Es importante el más, porque podríamos pensar que, bueno, vamos a ser vencedores, la carrera cristiana se termina y estamos asegurados del cielo de la victoria. Pero más que vencedora, es decir que ya, hoy en día, vivimos en este pensamiento del poder de Dios, de lo que Cristo hizo por nosotros, de lo que Dios hace por nosotros en nuestra vida. Y nuestra vida ya es vida de paz y de gozo en Cristo, a pesar de la dificultad. Esto es más que vencedores. Pensamos, adelantamos con fe, seguros de las victorias, pero ya seguros del amor de Cristo para nosotros. Y se termina el versículo, el pasaje con el versículo 39. Nada, ninguna otra cosa creada nos podrá separar del amor de Dios que es en Cristo Jesús, Señor nuestro. Aquí se termina la segunda parte doctrinal. Y hemos tenido mucho tiempo para esta parte, porque la salvación, hay que conocer los detalles, pero la liberación, cosa indispensable para cada uno, y que Dios nos da de vivir esta liberación por la obra de Cristo. Con los capítulos 9, 10 y 11 es como una paréntesis acerca de Israel, pero que tiene interés también para nosotros. No podemos pasar más rápidamente. Pero hay que apuntar unas cosas. Tres capítulos acerca de Israel. El apóstol Pablo habla de Israel porque uno puede preguntar. Hemos visto que en Romano hay muchas preguntas en la discusión. Uno puede preguntar, bueno, ¿es tan bonito lo que tenemos con cristianos? Hoy Israel no aceptó a Cristo. Pensamos que todo se terminó con Israel, y olvidamos lo de Israel. Israel es importante, y Pablo lo dice en estos tres capítulos. Y Dios se ocupó de Israel y va a ocuparse de Israel. Tres capítulos que hablan del pasado de Israel, capítulo 9, del presente de Israel, capítulo 10, del futuro de Israel, capítulo 11. El pasado de Israel fue una elección. Dios quiso tener un pueblo para sí mismo y llamó a Abraham y al pueblo de Israel. Y esto es la elección. La palabra se encuentra en el versículo 11, Romanos 9, 11. A la mitad del versículo, el propósito de Dios conforme a la elección. Hay explicaciones acerca de los dos hijos de Rebeca y Jacob y Esaú, y Dios eligió a uno de los dos. Uno puede pensar, bueno, hay injusticia. Dios escoge a uno y deja el otro. No es palabra de mí, ¿eh? Versículo 14. ¿Qué pues diremos? ¿Que hay injusticia en Dios? En ninguna manera. Dios es como el alfarero. No sé si ustedes han visto a un alfarero que trabajaba para hacer un vaso. Toma una masa de tierra informe y poco a poco trabaja. Y si le gusta hacer un vaso que es muy largo, lo hace muy largo. Si le gusta hacer un vaso que es más pequeño y más alto, lo hace con su trabajo en las manos cuando está trabajando esta pasa de esta tierra. Y el vaso puede decir, oh, quiero ser un vaso más anchito de la base y más estrecho. No, así estamos. Estamos en la mano de Dios. Es lo que tenemos en el versículo 20. Oh hombre, ¿quién eres tú para que alterques con Dios? Dirá el vaso de barro al que lo formó, ¿por qué me has hecho así? Claro que no. Lo mismo que el barro está en la mano con fuerza del albarero, del hombre que trabaja, del alfarero, lo mismo es estar en las manos de Dios, y es Dios quien escoge lo que hace. Dios ha escogido a Israel. Es el derecho de Dios, porque es Dios. Y lo leemos en el versículo 22 y 23. ¿Y qué? Si Dios, queriendo mostrar su ira y hacer notorio su poder, soportó con mucha paciencia los vasos de ira preparados para destrucción y para hacer notorias la riqueza de su gloria, las mostró para con los vasos de misericordia que Él preparó de antemano para la gloria. Es el poder de Dios, es la gloria de un Dios que tiene autoridad, de un Dios soberano. Dios ha elegido a Israel. Y claro que Israel no aceptó al Mesías. Y por eso están apartados. Pero al final, los de Israel conocerán salvación, vamos a leerle en el capítulo 11, pero ya en el capítulo 9, versículo 27, también Isaías clama, tocante a Israel, si fuera el número de los hijos de Israel como la arena del mar, tan solo el remanente será salvo. Y conocemos con la profecía, hemos hablado un poco de esto en la conferencia, que Israel como pueblo va a seguir, que van a acontecer la tribulación y la gran tribulación, y al fin de la gran tribulación solo quedará un remanente de Israel, unos pocos, y son ellos que serán salvos. Pero lo que hizo Dios en el pasado, eligiendo a Israel, es la demostración que tenemos un Dios de poder. Y es la gloria de Dios de ejercer su poder, eligiendo a Israel, dejando y poniendo a Israel aparte ahora para expresar su gracia a otros, y nosotros somos los que reciben la gracia hoy. El presente. ¿Dónde está el pueblo de Israel hoy? Capítulo 10, el presente. ¿Dónde está el pueblo de Israel hoy? Están por una parte, 3 millones o un poco más, puede ser 5, en la tierra de Israel, pero muchos están esparcidos en el mundo. ¿Y cuál es el camino de salvación hoy para un judío? Cristo, fe en Jesucristo. y es lo que tenemos. Es lo que tenemos en el capítulo 10. Es por eso que se usa mucho este capítulo 10. Aunque sea dirigido por primero a Israel, lo usamos porque explica bien la salvación por la fe, en unas pocas palabras. Capítulo 10, versículo 4, el fin de la ley es Cristo, para justicia a todo aquel que cree. Porque la justicia es porque la justicia que es por la ley de Moisés escribe así: el hombre que haga estas cosas vivirá por ellas. Pero sabemos bien que ninguno pudo hacerle todas. Pero la justicia que es por la fe dice así: no digas en tu corazón quién subirá al cielo, esto es para traer a Baro a Cristo, quién descenderá al abismo, esto es para hacer subir a Cristo de entre los muertos, mas que dice: cerca de ti está la palabra, en tu boca, en tu corazón, esta es la palabra de fe que predicamos. Hay unos que dicen: ah, sí, yo podría creer en Dios, pero estoy esperando a que Dios haga un milagro grande, enviándome una revelación especial de Jesucristo. Y estamos orando para recibir una revelación especial hoy mismo. En este caso, tendremos fe para ser salvo. La revelación ya fue dada. No digáis en tu corazón quién subirá al cielo. No se trata de recibir nueva revelación de Jesucristo que está en el cielo. No se trata también de pedir una nueva obra de Cristo saliendo de entre los muertos, porque ya fue hecho. Y para los judíos, como también para nosotros, pero especialmente para los judíos que hoy no han aceptado que Jesús es el verdadero Mesías, no hay que pedir nueva cosa, nueva obra. Todo se hizo, sino que todo está en nuestra mano o a disposición del corazón y de nuestra boca para decir: Jesús es mi Salvador. Es sencillo como esto. Versículo 8. Cerca de ti está la palabra, en tu boca, en tu corazón. Podemos decir a un judío: es muy sencillo. Ya el Mesías murió por usted. Usted lo acepta y usted es salvo. Y es lo que predicamos. Fin del versículo 8. Fe por Jesucristo, quien murió por nosotros. Versículo 9, la explicación, y pienso que es un versículo que han estudiado muy a menudo. Si confesare con tu boca que Jesús, este hombre que no fue aceptable como el Mesías, podemos hablar, utilizar este versículo con los judíos. Jesús es el Señor. Y la palabra Señor con toda su fuerza, como nos explicó el hermano Benjamín, no es palabra para decir un hombre. Jesús él es Señor. Y crees en tu corazón. Importante. Para ser musulmano es suficiente de decir unas palabras, cual que sea el pensamiento del corazón. Pero no es así de la fe en Jesucristo. Decir, sí, es confesar, pero es también creer en su corazón. Y Dios es quien lee en cada corazón. Crees en tu corazón, no que Jesús fue un hombre que ha vivido hace 2000 años, sino que Dios lo levantó de los muertos. La fe de Abraham era una fe que creía en la resurrección. Lo hemos dicho ayer, lo hemos leído ayer. La verdadera fe es la fe que cree en un Cristo resucitado, Cristo viviente hoy. Dios le levantó de los muertos, en este caso será salvo, porque con el corazón se cree para justicia, justificación por fe, del corazón. Esto es cuando uno cree delante de nosotros que hay una conversión, lo que se pasa en su corazón es casi un secreto entre él y Dios que lee en su corazón. Del corazón se cree para justicia y Dios justifica a aquel. Y después, y puede ser casi al mismo momento, con la boca se confiesa para salvación. Cuando oímos a uno que está orando, confesando su pecado y poco después diciendo, Señor, ayúdame, sea mi salvador. Entendemos en este caso que hay la confesión de la boca y la salvación ya producida por Dios. Versículo 13. Todo aquel que invocare el nombre del Señor será salvo. Que sea judío, que no sea judío. Salvación para todo hoy en día. Pero para que unos crean en el Señor, ¿qué se necesita? ¿Qué? Usted ha leído el versículo siguiente. Que hay uno que predique. Sí, sí, sí, sí, sí. Como pues, versículo 14, ¿cómo pues invocarán a aquel en el cual no ha creído? ¿Y cómo creerán en aquel de quien no han oído? ¿Y cómo oirán sin haber quien les predique? Hay que predicar. Y claro, ¿cómo predicarán si no fueren enviados? Somos enviados por el Señor de distinta manera. Cuando hay la palabra enviados, pensamos muy fácilmente a personas que viajan, van a otra ciudad, a otro país, como lo hizo Pablo, pero uno puede ser enviado en su propia casa, como lo hizo el Señor, va a los tuyos y habla a ellos. Pero todos enviados, todos misioneros en nuestra casa, todos enviados para hablar del Señor y para invitarnos a andar para el Señor. Hay una cita: cuán hermosos son los pies de los que anuncia la paz, de los que anuncia buenas nuevas. Es una cosa hermosa ir y hablar del Señor. Un detalle aquí: se trata de los que anuncia. ¿Han leído usted el pasaje que corresponde en Isaías? ¿Es lo mismo? Ah, silencio. ¿Nunca? ¿Ninguno lo sabe? Ahora vamos a leerlo. Isaías 52:7. ¿Quién lo lee, por favor?
1: Dice: cuán hermosos son sobre los montes los cielos que trae alegres nuevas.
0: Gracias. ¿Cuál es la diferencia? No, hermoso. El que. Y en nuestro pasaje, los que. ¿Por qué esta diferencia? Bueno, hay una explicación muy sencilla. En Isaías está el texto hebreo. En romano tenemos el texto traducido por los 70s. Y los 70s los traducieron con el plural. Bueno, esto es explicación sencilla. Pero hay otra explicación. En Isaías vemos al mensajero principal de parte de Dios, quien es Cristo. Anuncia a Cristo. Pero ahora que Cristo ha venido sobre esta tierra, lo que se necesita son todos los mensajeros de parte de Cristo. Y lo que hizo Cristo, hablando de parte del Padre, es lo que podemos hacer ahora cada uno, como está escrito hermosos son los pies de los que anuncia la paz. Versículo 17, también muy conocido, así que la fe es por el oír, y hay que pronunciar el mensaje del Evangelio. Verdad que Dios es poderoso para llevar a Cristo uno solo con la Biblia, pero el modo normal es con el anuncio del Evangelio. Y la fe es por el oír, y el oír por la palabra de Dios. Nuestra fe no es que, ah sí, hermanito, creo en muchas cosas. Creo que hay un Dios de bondad, creo que el Señor ha venido, creo que es un ejemplo magnífico. No, creer la palabra de Dios y toda la palabra de Dios. Esto es la verdadera fe. 5 minutos para terminar. Capítulo 11. El futuro. El futuro. Versículo 2. ¿No ha desechado Dios a su pueblo, al cual desde antes conoció?

0: Pues el pueblo, ¿sí? No ha desechado Dios a su pueblo. Es una afirmación. Dios no ha olvidado a su pueblo. Y somos seguros que hoy en día, versículo 5, en este tiempo ha quedado un remanente escogido por gracia. Hay unos judíos que creen en el Señor hoy en día. Pero lo que va a pasar lo tenemos en el versículo 25. Y es la explicación mayor que una explicación interesante. Romanos 11:25. Porque no quiero, hermanos, que ignoréis este misterio, para que no seáis arrogantes en cuanto a vosotros mismos, que ha acontecido a Israel endurecimiento en parte. Muy claro. Hay muy pocos judíos que entiendan que Jesús es el Mesías. Pero generalmente, cuando se habla de Jesús delante de un judío, no quiere escuchar. Endurecimiento en parte, hasta que haya entrado la plenitud de los gentiles. Entrar, ¿a dónde? A la gracia. Entrar hoy en día, el que viene a la gracia entra a la, hace parte de un grupo de personas que se llama la iglesia. Hasta que haya entrado en la iglesia la plenitud, la totalidad de los gentiles, de todas las naciones. Y estamos viviendo ahora algo muy especial. Se hace una cuenta en el cielo. No son unos, dos, tres, sino que ya son millones. Pero cada vez que hay una conversión, uno más, uno más. Y se acerca en el momento cuando estará la plenitud, el número completo de los redimidos de la iglesia. Aquí se termina el arrebatamiento. El Señor está esperando este momento. Y pienso nosotros también. Pero queda poco tiempo y la cuenta está haciéndose en el cielo. Hay unos sitios allá arriba para los que creen en hoy. Pero cuando el número es completo, se termina la gracia. Somos arrebatados y Dios despierta a Israel. Dios despierta a Israel, es lo que leemos. Y luego, después, todo Israel será salvo. Claro, que no es todo Israel de hoy. Hemos leído en capítulo 9, versículo 27, solo el remanente será salvo. Pero Dios se ocupará otra vez de Israel, que va a atravesar la gran tribulación, y el remanente será salvo, no para subir al cielo, sino para vivir el milenio sobre la tierra. Así que terminamos con estos versículos, pero más bien terminamos con la conclusión de Pablo. Versículo 32. Dios sujetó a todos en desobediencia, los judíos que han desobedecido, pero nosotros también, los no judíos, que estábamos en desobediencia. Dios sujetó a todos en desobediencia para tener misericordia a todos. ¿Uno puede imaginar tan misericordia tan grande? ¿Verdad que no? ¡Oh, profundidad de las riquezas de la sabiduría y de la ciencia de Dios! ¡Cuán insondables son su principio, inescrutables sus caminos! ¿Quién entendió la mente del Señor? ¿O quién fue su consejero? ¿O quién le dio a él el primero para que le fuese recompensado? Porque de él, y por él, y para él, de él, él tuvo la iniciativa. Por él, él hizo la obra de la cruz. Y para él, para la gloria de Dios y de Jesucristo, porque de Él, por Él y para Él son todas las cosas. A Él sea la gloria por los siglos. Amén. Terminamos en la hora, pero quedan los capítulos 12 al 16. Y pienso que en el tiempo que tendré domingo por la noche, hay algo reservado para el tema Cristo en los contactos personales. Utilizaré los primeros momentos para dar un principio de lectura de los capítulos 12 al 16. No podremos estudiar en detalles, pero son capítulos más fáciles, con exhortaciones directas, y uno puede entrar en estos versículos más fácilmente. Pero había en estos 11 primeros capítulos una demostración del poder de Dios, de lo grande de la liberación que tenemos en Cristo. Y esto nos anima de saberlo y lleva en nuestros corazones palabra de gozo y de alabanza.
1: Pues buenos días. Me alegra poder compartir un tiempo con ustedes. Hace rato no pasaba un domingo por aquí en Manizales, creo que varios años ya, ¿cierto? Me alegra pues que podamos pasar un tiempo principalmente en la presencia del Señor. Es bueno uno verse uno con hermanos y pasar tiempo a orar juntos, eso es muy positivo. Pero eso no es lo central en la vida cristiana. La vida cristiana gira en torno a qué. Sí, no la iglesia, no los hermanos, no la doctrina, no la Biblia. La vida cristiana gira alrededor de Jesucristo. Es nuestra relación con Cristo la que nos motiva, la que nos impulsa a vivir una vida que agrada a Dios. Esta mañana yo quería compartir algo sobre la vida del apóstol Pedro. Yo entiendo que hay una reunión abierta entre 8 días para tratar más el tema del apóstol Pedro. ¿Cuántas veces aparece la palabra Pedro en la Biblia? El nombre Pedro en la Biblia. Ahora va pensando, pues hay 50 veces, menos de 50, va pensando que quiere tomar un voto, menos de 50, entre 50 y 100, ¿cuántas veces aparece Pedro? O entre 100 y 150, o más de 150, a ver, listo, tomar un voto, pues. ¿Quién cree que Pedro aparece menos de 50 veces? No, está muy bien, esto no es muy preciso el arte, pero como para consentir, entre 50 y 100 veces, ¿usted cree que entre 50 y 100 veces aparece Pedro en la Biblia? Bueno, entre 100 y 150 veces, más de 150 veces. No, que estuviéramos repartiendo pollos, pues, además regalaría un pollo. 157 veces aparece Pedro en el Nuevo Testamento, bastantes veces, ¿sí? Aparece en los 4 evangelios, claro, porque uno de los apóstoles aparece en los 4 evangelios. Aparece en el libro de los Hechos, porque comienza la iglesia, a Pedro dieron las llaves del reino, ¿cierto? Él comenzó mucho que ver con el comienzo de la iglesia, aparece en el libro de los Hechos. Él escribió 2 cartas, ¿cierto, Pedro? Primera y segunda de Pedro, pues claro, aparece el nombre de él en las 2 carticas. ¿Y dónde más? El libro de Gálatas. En Gálatas aparece cierta controversia que había Pedro, vamos a ver ahorita un poquito. Entonces, bueno, más, si Dios permite, para unos 45, 50 minutos con Pedro hoy, pero queda mucha cancha por recorrer en 28 días, 157, para que no estresen los hermanos. Bueno, hablemos de unas cosas generales de Pedro. Quizá de los 12 apóstoles, Pedro es como quizá el más conocido, de pronto el que más se habla, de pronto. Sabemos un nombre de un hermano de Pedro, él tenía otro hermano. ¿Quién sabe el nombre del hermano de Pedro? Andrés, eran 2 apóstoles, Andrés y Pedro eran hermanos. Pero Pedro no siempre llamaba Pedro, ¿cierto? ¿Qué nombre tenía Pedro antes de llamarse Pedro? Simón. Y Cristo, cuando se entregó a Cristo, le cambió el nombre. Hay un grupo en Pereira, no sé si todavía lo hace así, cuando gente se entrega a Cristo le cambian el nombre, que estaba de moda, estaba en Pereira hace unos años. Pues, novedoso, ¿no? La oportunidad de conseguirse otro nombre, si está aburrido con el que tiene. Pero aquí el Señor le cambia el nombre a Pedro y le da un significado nuevo. ¿Quién sabe de dónde venía Pedro? Él no era ni de Armenia, ni de Pereira, ni de Manizales. ¿De qué ciudad o qué pueblo era Pedro? Galilea, pues como región, sí, pero había una pequeña aldea que quedaba junto al mar de Galilea.

Saida, ¿alguien sabe hacer algo acerca de Jerusalén? Saida. Cuando Cristo multiplicó y alimentó los panes y alimentó a los 5,000, eso fue cerquita de Saida, cerquita de esa. También se acuerda que Jesús una vez sanó a un ciego en 2 etapas. Que lo sanó y él dijo, uy, estoy viendo son postes. Y volvió y le hizo otra. Y ahí se quedó viendo bien. Eso fue en Bethsaida que hizo ese milagro. Hasta haría uno que él hizo bastantes milagros en la ciudad de Bethsaida. Porque hay un periodo, hay un versículo en Mateo 11, donde hay los diferentes ayes, donde Cristo dice, ay de tal ciudad, ay de la otra, ay. Y entre esos ayes aparece Bethsaida. O sea, ay de ti, Bethsaida, que los milagros que hubiéramos hecho en ti, los hubiéramos hecho en Sido y Sidón, otros pueblos ahí, ellos hubieran arrepentido, pero ustedes no. O sea, que el pueblito donde nació y se crió Pedro era duro para el evangelio. Les gustaban los milagros, y qué bueno que venga Cristo aquí a sanar a la gente y todo eso, pero querer seguir a Cristo, cuando está repartiendo panes, a él hacemos bulto, como para coger los pancitos y los pescaditos y todo, pero el pueblo de Pedro era un pueblo como, pues la ciudadcita como dura. En Marcos capítulo 1 leemos que ellos eran pescadores, leemos que Andrés y Pedro vivían en la misma casa, porque después de un viaje a la sinagoga, dijo que Cristo fue a la casa de Pedro y Andrés. Viven juntos. ¿Y quién más vive en esa casa? Con Pedro y Andrés. La madre de la suegra, está pendiente de estas cosas, muy importante. Entonces, ¿qué nos dice eso de Pedro? Si él tenía suegra. Sí, porque uno no puede conseguir una suegra en un supermercado. Uno tiene que uno casarse para conseguirse la suegra, para bien o para mal. Y Pedro también pues tenía su suegra. Lo que sí, no se nos dice mucho acerca de la esposa ni la familia de Pedro. A mí parece como lástima porque pues, el fin de semana pasado tuve un retiro de parejas en Quindío y tú no buscas modelos familiares en la Biblia para dar un modelo a nosotros. Uy, qué dicha haber visto un poco más de Pedro con su señora, pues cómo la llevaban y cómo quedan sus hijos, pero nos dejaron pues adivinando ahí. Hay un versículo que quisiera mirar ahí en Hechos capítulo 4. Hechos capítulo 4, versículo 13, Hechos 4, 13.

0: ¿Qué pasó con el capítulo? Hechos capítulo 3, un momentico. Aquí hay unas pistas que pronto van interesantes para explorarlas entre 8 y 10. Uno nota que el apóstol Pedro se menciona mucho al comienzo de los Hechos, en los 8 o 9 capítulos. Y nota cómo va, como comienza el capítulo 3. Pedro y Juan. ¿Sí? El versículo 3, del capítulo 3. Cuando vio a Pedro y Juan. El versículo 4. Pedro y Juan. Versículo 11. Pedro y Juan. ¿Sí? Yo las marqué todas aquí en la Biblia, el capítulo 4, versículo 13, Pedro y Juan. Uno nota que Pedro era un hombre de equipo, como el apóstol Pablo. Sí, que lo estaba trabajando. Pablo, usted, es difícil usted encontrar al apóstol Pablo solo. Siempre está con otra gente. Cuando está haciendo una carta, Pablo y Timoteo a la iglesia, tan, metió otro ahí en la carta. Sí, cuando está visitando, está andando por el camino, como que va como en combo. Hasta cuando lo meten en la cárcel, aparece como con varios hermanos en la cárcel, todos encarcelados juntos, cantando y haciendo estudios bíblicos y no hay qué más en las cárceles. Cada equipo es importante. Y el apóstol Pedro también, aunque era pues muy como templadito, pues de mucho carácter y como, pero siempre también lo encuentra uno, no siempre, pero muchas veces lo encuentra uno a Pedro trabajando en equipo con otros. Capítulo 4, versículo 8, dice que Pedro, lleno del Espíritu Santo, empezó un discurso y el versículo que quiero leer es el versículo 13. 4:13 dice: entonces, viendo el denuedo de Pedro y de Juan, y sabiendo que eran hombres sin letras, ¿qué quiere decir eso, un hombre sin letras?
1: Sí, que no haya estudiado mucho.
0: Y del vulgo, ¿qué querrá decir eso?
1: Sí,
0: que no era de sociedad, sí, no era un primo de Herodes,
1: sí.

tampoco era apellido Bush, ¿no? Era un tipo normal. Dice, entonces, viendo el dinero de Pedro y Juan, sabiendo que eran hombres sin letras y el vulgo, se maravillaban y le reconocían de que habían estado con Jesús. Aquí nos dice algo también de Pedro, que Pedro no cursó una universidad. Sí, de pronto estudió la primaria, de pronto valió la bachillerato de noche, en la aldea mientras pescaba de día, no sé, tendría sus formas de... Sí, pero no era, y nada en contra de la educación, sencillamente que eso no fuera el tajo que Dios le dio a él. Pero sí se maravillaba la gente porque había algo especial en Pedro y en Juan. ¿Qué era lo especial de Pedro y Juan? Lo que atrae a otras personas a Jesucristo no es nuestro nivel de intelectualismo, y no estoy en contra del estudio, es bueno estudiar. Lo que atrae, lo que inspira, es un estar con Jesucristo. Y el hermano y la hermana que pasa tiempo con Jesucristo, se le empieza a notar. Cuando Moisés bajó del monte Sinaí, que pasó un rato con Dios arriba, ¿cómo bajó? Parecía un bombillo. No sé cómo diría la cosa, hasta que tú que taparse un rato ahí, que fluorescente, no sé qué le pasó por ahí. Pero es evidente cuando alguien pasa tiempo con el Señor Jesucristo. Cuando usted pasa tiempo con el Señor Jesucristo todos los días, eso le afecta su forma de ser. Usted no puede pasar un tiempo en la presencia del Señor y venir a alegarle a la señora a los 5 o 10 minutos. Usted no puede estar pasando tiempo en la presencia del Señor y luego robarse los lapiceros del trabajo. ¿Sí? Usted no puede pasar tiempo en la presencia del Señor y luego ponerse a gritarle a los niños o San Quedilla al esposo. ¿Quién sabe qué? No. La presencia, estar en presencia del Señor, afecta nuestra forma de ser. Hasta afecta nuestra forma de comunicar. Antes de venirme aquí a Colombia en el 92 fue que llegué. Yo compartí así una asamblea, es un poco más pequeña que esta asamblea, en el sur de Londres. Y había ahí un viejito. Hasta era cieguito, porque la viejita, que era la señora, la hermanita, siempre lo llevaba y le era con su palito y con la señora, así que ya la reunión así, a que abría los ojos, pero como que no había nada, porque mantenía con un palito y la señora. Ese hermano, yo nunca lo llegué a escuchar predicar. Lo que me acuerdo de este hermanito son sus oraciones. Carlito se llamaba el hermano, Charlie lo llamaba, el hermano Charlie. Cuando se paraba a orar, como que él hablaba con un amigo. Y él se entusiasmaba, hablando como, no formalmente, como hablándole al presidente Gaviria: señor Gaviria, bienvenido aquí a Manizales, necesitamos que nos pavimente aquí la carretera. No esa clase como de hablar como distante, sino que su hablar era como alegría y amistad. A mí me inspiró ese hermanito, aunque él ya murió, ya está con su amistad. ¿Sí? Pero ¿qué me ha dejado a mí? Un deseo de tener algo de lo que él tenía, de esto, de estar con el Señor. Hermano, hermana, ¿qué tal la comunión suya con el Señor? Hay como alegría, cercanía en su andar con Cristo. Pasamos bien en la presencia del Señor. Ese es el privilegio que tenemos, hermanos. Hemos sido redimidos por la sangre de Cristo, no para venir a capillas y calentar bancas. ¿Sí? Hemos sido llamados a la comunión con el Señor Jesucristo. Todas las otras cosas son secundarias. Claro, evangelizar, compartir, escuela dominical, campamento, retiro, todo eso tiene su lugar, pero todo secundario a la comunión con el Señor Jesucristo. Y Pedro, algo había Pedro, pero vamos a ver ahorita, alzadito sí, a veces la embarraba, vamos a ver algunas embarraditas de Pedro ahorita, pero algo sí que llamaba la atención era conocían que había estado con Jesús. Algo de Jesús se le había pegado a Pedro. De pronto en su forma, eso de cariño por las personas. ¿Sí? Bueno. Otra cosita de Pedro, miremosla ahí en Mateo 19. Mateo 19.

quiero resaltar este versículo es el nivel de compromiso con Pedro, que Pedro tenía con su Señor. Dice el versículo 27, capítulo 19, versículo 27. Entonces respondiendo Pedro, le dijo a Jesús, he aquí nosotros lo hemos dejado todo y te hemos seguido. ¿Qué pues tendremos? Pues está Pedro pronto, como perdón, nosotros hemos dejado mucho por el Señor, que no quiero dar al Señor a nosotros. ¿Sí? Pero es la primera parte que quiero como resaltar. Es que Pedro dijo, he aquí nosotros lo hemos dejado todo y te hemos seguido. Nota el nivel de compromiso de Pedro con Jesucristo. No era como muchos que decían que seguían a Jesucristo por un tiempo. Habían cantidades grandes. Imagínense, si él alimentó 5.000 hombres, más las mujeres, más los niños. Había un morro grande de personas por allá siguiendo a Jesucristo temporalmente. Un artículo, una revista describía al cristianismo en Sudamérica, lo describía como que tiene kilómetros de amplitud y centímetros de profundidad. En otro artículo alguien comentaba, decía que el cristianismo en Sudamérica parece un bus, muchas iglesias parecen un bus en hora pico. ¿Sí? Tienen los buses, sus busetas en hora pico. ¿Sí? Mucha gente se sube, mucha gente se baja y mantiene eso así. El compromiso nunca es con la iglesia, el compromiso es con Cristo. ¿Sí? Es Cristo el que nos une. Si usted tiene un compromiso con Cristo, yo tengo un compromiso. Eso es lo que nos hace, es el vínculo de unión que nos une a servirle, a adorarle. Y el nivel tan hermoso aquí de Pedro, he aquí nosotros lo hemos dejado todo y te hemos seguido. De pronto, antes de seguir, un puntico de reflexión. ¿Cuánto hemos dejado nosotros por seguir a Cristo? ¿O queremos seguir a Cristo? O sea, queremos seguir como seguíamos antes, igual, y montes de Cristo también, pues. O sea, quiero seguir más o menos mi estilo de vida como vivía antes, pero encima de eso, monteme a Cristo que también me sirve. ¿O será que en la vida suya hay ciertas cosas que usted ha dejado por amor a Cristo? Bueno, dirá alguno, no, es que yo era mujeriego, yo tenía 15 mujeres, apenas tengo 3. Bueno, vamos bien, siga, que un poco, todavía falta. Sí, o que era muy tomadorcito y no, ya. O que yo era muy, muy chismosa y yo ya dejé eso. Bueno, son cosas que uno va dejando, pero no podemos seguir a Cristo y seguir igual. Hemos dejado todo y te hemos seguido. Cristo nos transforma. Lo que quisiera mirar ahorita, hermanos, son algunas de las cosas que motivaban al apóstol Pedro. Nosotros todos tenemos cosas que nos mueven. Hoy el día está como bonito, para estar jugando fútbol, para un pastal, un parque, ¿no me parece? Imagínese usted allá con un caso de pollo para irse para mediodía y un balón y todo eso. Haciendo ejercicio, cogiendo aire fresco, llenando los pulmones y ¿por qué no estamos por allá? ¿Por qué estamos acá? ¿Sí? Hay un motivo o varios motivos y cada uno de nosotros de pronto hasta con motivos diferentes. O sea, usted pregúntese, no es para que me lo diga aquí duro, ¿por qué estoy sentado acá? Alguno fue porque mi mamá me dijo, otro es porque mi esposa me arrastró. ¿Sí? Otro es porque no, me gusta la quietud un rato, tanto corre, me encanta la quietud un ratico. No es que quiero aprender más Biblia, a mí me gusta la Biblia, quiero más Biblia. Otro no es que estoy buscando a Cristo, entonces estoy buscando. Todos somos diferentes motivos. Y nuestra vida, yo diría, está llena de diferentes motivos. En estos días estuve en un debate con algunos hermanos sobre la invasión de los gringos allá a Irak. Que ¿por qué invadieron? Entonces, bueno, no, tengo unos que, bueno, porque es que tipo de ciudad, esa mamá era como corrido la teja y como peligrosa, señora, esa gente peligrosa hay que sacarla de él. Sí, bueno, de pronto ese era un motivo. Ah, que pronto tiene armas biológicas y de pronto si él suelta eso puede contaminar toda la región por decenas de años.
Entonces, la gente hay que sacarla y acabar con los químicos porque pronto hacen un. Bueno, de pronto otra razón. Pero Irak también es el segundo país más rico en petróleo. De pronto esa es otra razón. ¿Sí? Saddam Hussein hizo un atentado contra el papá de Mr. Bush cuando él visitó hace 10 años. De pronto es otra razón, un desquite personal. ¿Sí? Hay una cantidad de razones y nuestro comportamiento muchas veces está mezclado una cantidad de razones y motivos diferentes. A ver, alce la mano si usted es casado o casada. No le dé pena, que eso es muy bueno, eso es positivo. Bueno. Que Dios les bendiga, yo también. ¿Por qué se casa uno? Por el bienestar de la persona que yo amo. 100%. Lo único que me voy a casarme es por el bien de la querida mujer. Eso es paja. ¿Sí? Uno, claro, uno quiere el bienestar de la persona que uno ama. Pero también la soledad es muy aburridora. Y también pues formar un equipito, pues, para que uno llegue a la casa y alguien pues, que le brinde la ropita a uno y la comidita, eso está como muy bueno. O tener un marido que sea responsable y llegue, pues, y entonces como que trae para el mercado y toda vaina, muy bueno. Y niños, qué alegría. Una cantidad de razones, ¿sí o no? En el apóstol Pedro también notamos una mezcla de razones, de motivos, de cosas que lo empujaban a hacer las cosas. Miremos una en Juan capítulo 3. Juan 13. Juan capítulo 13. Desde el versículo 4, tengo una página diferente hoy. Juan 13, 4 dice: se levantó Jesús de la cena, se quitó su manto y tomando una toalla se la ciñó. Luego puso agua en un lebrillo y comenzó a lavar los pies de los discípulos y a enjugarlos con una toalla porque estaba ceñido. Jesucristo así arrodillado, lavándoles las pecuequitas ahí a los apóstoles. Entonces vino a Simón Pedro. Y Pedro le dijo, es el temperamento como alzadito de Pedro. Pedro le dice: Señor, ¿tú me lavas los pies? Respondió Jesús y le dijo: lo que yo hago, tú no lo comprendes ahora, más lo entenderás después. Y Pedro le dijo: no me lavará los pies ni ahora ni después, jamás. Sí. Pedro en muchas ocasiones fue un apóstol movido por sus opiniones personales. Él tenía sus gustos, tenía sus formas de pensar y eso lo movía. Imagínense el Señor de Gloria. El Jesucristo, el Rey de Reyes, haciendo un trabajito lavando los pies. Es que usted, ¿qué piensa? Ni ahorita ni mañana usted jamás me los va a lavar. A veces nosotros también podemos ser movidos por nuestras opiniones personales. Yo quiero seguir a Jesucristo así, pero este hábito que tengo jamás lo va a cambiar. Este estilo que tengo de comportarme, de vestirme, de peinarme, eso jamás lo va a cambiar. Querer seguir a Cristo, pero cargado con opiniones y cosas personales, gustos. Una vez más, no nos queda tiempo de mirar toda esta escritura, la voy a contar. En Hechos capítulo 10, Dios quiere que Pedro visite a unos gentiles y no tiene ganas de ir. Pues, este gentil es una cosa que contamina uno para visitar a esa gente. Y entonces, yo le doy una visión, estaba con una terraza, para como esperando a que la señora le cocine el almuerzo. Y de pronto ese olorcito de chicharrón estaba subiendo alguna cosa, y él entra con un trance, una visión, algo así en la terraza. Y baja una sábana grande llena de animales, un zoológico ambulante, baja ahí. Pero fueron puros animales inmundos, o sea, animales que no podían comer los judíos, marranos y otros animales de ese estilo. Entonces Pedro pesa su magia en la sábana, y mira ahí todos los animales ahí. Y Dios le dice,
dice, mata y come. ¿Qué le dice Pedro? No, Señor. Tres veces le pasa el rollo este, tres veces. Y en cada vez Pedro dice, no, Señor, ninguna cosa inmunda ha pasado por esta boca. Y hoy no va a ser ninguna excepción. Otra de sus opiniones, sus formas. Es que como casi alegando con Dios. Tengamos cuidado. A veces la forma en que me criaron, las opiniones que he desarrollado por mi crianza, por la forma de, no sé, de social o el barrio, la familia. Hay cosas que pueden impedir la obra de Dios en la vida suya y en la vida mía. Aquí Pedro es un ejemplo de un creyente movido por opiniones, movido por tradiciones. En términos paisas diríamos movido por los resabios. Y el cristiano, nosotros también podemos ser movidos por nuestros resabios personales. Muchos de los conflictos en iglesias locales son hermanos y hermanas con diferentes resabios. No todas, pero muchas. Miremos otra ahí en Mateo 14, 28. Mateo 14, 28.

0: Mateo 14, 28. Pues aquí están los apóstoles, están en un barco en el mar de Galilea, inventaron impresionante y bueno, y todas las cosas. Creo que ya está, esta canción también era como de noche, no sé. Bueno, 28 dice, entonces, 17 dice, pero enseguida Jesús les habló diciendo, te ánimo, soy yo, no temáis. Están asustados, pues, porque vieron como a, como algo blanco, me imagino, por ahí andando sobre el agua. ¿Quién no se asusta? 28, entonces respondió Pedro y dijo, Señor, si eres tú, manda que yo vaya a ti sobre las aguas. Avispa usted, Pedro, ¿ah? Esta es la oportunidad de andar sobre las aguas. Y Jesús le dijo, ven. Miren aquí, Pedro es un ejemplo de un creyente movido por las aventuras. ¿Sí? Las experiencias y las aventuras. Pero hay otras ocasiones donde Pedro como que ve algo interesante y venga, hey, usted, si es Jesucristo, venga, ven, que yo también quiero andar sobre el agua, a ver cómo, que imagínese uno con las olas, para arriba y uno andar, eso es como, como una, eso es como interesante. Y Pedro no la quería perder, y uno alzó la mano y hizo el escándalo, ay, Cristo, venga, venga, pues. Y unos semanas después, meses después, estaba Pedro, Cristo llamó a Pedro, Jacobo y Juan, y subió al monte, Transfiguración, un monte. Y cuando estaban charlando por ahí, se transfiguró, brilló. Me vino algo parecido pues a la cara de Moisés en aquel entonces, años atrás. ¿Y qué me apareció ahí? Aparecieron otras dos personas. Moisés y Elías. Y estaban los tres charlando ahí. ¿Te imaginas uno vivir una experiencia de esas? Y Pedro allá con los ojos parecía un sapo, un tomatero, así con los ojos, viendo de todo eso. ¡Qué elegancia, Señor Jesucristo! Montemos tres cambuches para que podamos quedarnos, o sea, vamos a alargar esta experiencia que está muy buena para que esto no dure más. ¿Sí? Otra vez un momento de experiencia, una aventura, eso está como interesante. Yo nunca he visto, y soy como medio viejo y nunca he visto esto. Emocionado con la experiencia, la aventura. Ejemplo de un creyente. A veces también nos puede pasar. Uno va a una conferencia, uno de pronto va a un retiro, uno de pronto tiene una reunión muy elegante donde Dios le habla a uno, y uno, ¡ay, qué elegancia, qué bueno, qué bueno! Pero ese qué bueno no dura. ¿Sí? Cuando uno es movido por experiencias o movido por aventuras, eso dura mientras dura la experiencia, mientras dura la aventura. ¿Sí? Notabas en reuniones de jóvenes, en Pereira y en otras partes, que cuando estamos arrimándonos al mes de la conferencia juvenil, los jóvenes, y empieza ya el entusiasmo, el que no estaba ya llegó otra vez entusiasmado, y después, un mesito después, volví y se apagó. Cristianismo movido por las experiencias, movido por las aventuras. ¿Qué es lo que lo mueve a usted? Claro, son buenas las experiencias, son buenas las aventuras, pero que nuestra vida cristiana tiene un motor más fuerte que aquellas cosas. Es temporal. Miremos otro versículo en Marcos capítulo 14, Mateo, Marcos. Aquí en Mateo 14 encontramos como la última encuentro ahí Jesús con sus discípulos. Marcos 14, versículo 29. Cristo les dijo, no, es que ahorita me van a secuestrar, me van a crucificar. Y ustedes todos se me van a abrir. ¿Y qué dice Pedro? Todos. Dale con más cuidado, Señor Jesucristo. No me incluya, Pedro. No me unte. No confunda, Señor Jesucristo. Entonces Pedro le dijo, aunque todos se escandalicen, yo no. Y Jesús le dijo, Pedrito, hombre, de cierto te digo, que tú, hoy, esta noche, antes que el gallo haya cantado dos veces, o antes de que madrugue, antes de que llegue la madrugada, usted antes de que salga el sol del próximo día, me negarás tres veces. ¿Y cómo sintió Pedro? Ofendido. 31. Y él, Pedro, con mayor insistencia decía, si me fuere necesario morir contigo, no te negaré. Y si no, los demás allí lo mismo también. ¿Ustedes qué piensan? ¿Usted cree que Pedro aquí estaba siendo honesto o no? ¿O era como un poquito hipócrita Pedro ahí? ¿O ¿Ustedes cómo lo entienden acá? ¿Lo entienden como un hombre correcto? Yo creo que sí, ¿cierto? Yo creo que Pedro realmente no quería negar a Cristo. Y de pronto en ese momento, aquí es un ejemplo de un creyente movido por emociones. Pero se emociona de vez en cuando y promete una cantidad de cosas a Dios. ¿Sí? Aquí se dice, quizá el afecto por el Señor, el viendo quién es Cristo. No, Cristo, usted cuente conmigo. Pues si tiene 12, por lo menos conmigo sí puede contar. Yo hasta cargo machete acá y todo. Yo aquí lo tengo, no se preocupen, señores, Cristo, quedamos bien. Sí, porque más adelante lo saca. ¿Dónde es que está el versículo 47? Uno de los que estaba allí, de los que estaban allí, sacando la espada, hirió al siervo del sumo sacerdote, cortándole la oreja. Y yo no creo que Pedro era de buena puntería. Yo no creo que le estaba tirando la oreja. Yo creo que le estaba tirando al pescuezo y se le agachó el siervo y le tumbó en la oreja. ¿Sí? O sea, son actos de emoción, de querer defender a Jesucristo. De pronto usted y yo, como yo, hemos tenido momentos donde uno, no, verdad, yo por Cristo, sí, como que un momento de emoción, uno le promete cosas a Cristo, uno como que se inspira a uno y hasta pronto uno hace ciertas cosas por Cristo. Pero es una emoción pasajera. Las emociones no son malas, son buenas, nos motivan a cosas buenas. Pero si el cristianismo suyo mío depende de las emociones, para arriba, para abajo, para arriba, para abajo, para arriba. Porque las emociones de uno son así. Ustedes de nosotros que somos casados, si uno que una vez es como que ama mucho a la señora, y a veces pues no tanto, y es así, a veces no tanto, así es la vida. Uno que yo tengo 4 hijos, uno está como tan agradecido con esos peladitos, qué elegancia mis hijos. Y a veces uno, ay, como que uno quiere es como buscar tranquilidad, sosiego en alguna parte, como que las emociones de uno sube y baja. Todo lo que dependa de las emociones, sube y baja. Si usted, hermanita, solamente cocina el almuerzo cuando usted le nace, cuando usted le tiene ganas de cocinarle a mi marido un almuerzo, hoy tengo esas ganas, usted puede aguantar a la marido mucha hambre. Porque a veces sí le nace y sí lo siente, y a veces no, ese viejo que come mucho y todo, ay, no pega aquí en la cocina toda hora, y no, me emocionó. ¿Sí? El cristianismo tampoco puede estar pegado a emociones. Gracias a Dios cuando tenemos momentos de alegría en la presencia del Señor. Por aquí traje un librito. No sé si alguno de ustedes ha leído este librito, se llama El Obrero Cristiano Normal. Alce la mano si usted lo ha llegado a leer. Casi todos. Ah, qué bien. Bueno. No es muy gordito y de pronto lo puede prestar de alguien y lo puede... Es como, bueno, tiene unos consejos muy buenos para el cristiano, la vida cristiana. Va a leer un pedacito en la página 24. Aquí hablando de Pedro, dice así. Había un defecto fundamental en el carácter de Pedro. Él estaba gobernado por sus emociones y su conducta era siempre imprevista, como la conducta de aquellas personas que son controladas por sus sentimientos. El entusiasmo de tales personas los lleva a veces a las más grandes alturas y en otras ocasiones se encuentran hundidas en la depresión. Hermanos y hermanas, es dolorosamente posible que nuestro soñado amor por el Señor sea solo un poquito más que una atracción sentimental. Nuestras reacciones emocionales a su amor no son necesariamente tan puras o tan profundas como creemos. Si continuamos confiando en nuestros sentimientos, es posible que el Señor tenga que llevarnos mediante una seria crisis a descubrir lo irreal de nuestra vida emocional. Y en nuestros fracasos pasados no han sido suficientemente serios para convencernos de que no podemos depender de nosotros mismos. O sea, en su amor Dios nos coge a veces y nos lleva a una crisis para que nos demos cuenta de que nuestros sentimientos y emociones no son la base de la vida cristiana. ¿Crisis de qué? Puede ser un crisis económico, un crisis de salud, un crisis familiar, un crisis de asamblea, algo que lo lleva a uno a despertar, ¿sí? A despertar a no confiar en nuestras propias emociones. Es que el entusiasmo nosotros es bueno, pero no podemos servir a Dios y vivir una vida cristiana victoriosa a punta de nuestra fuerza de voluntad y nuestras emociones. Había un hermano como nuevo que estamos visitando en el barrio Cuba, en Pereira, cuando yo vivía en los días vivimos en Pereira. La esposa se entregó al Señor y luego él y fuimos a visitarlo. Sino que antes de que él se entregara a Cristo, la debilidad mía, decía él, es el billar. Y entonces, pues el billar es un deporte muy bueno, ¿cierto? Es muy de puntería, de chanfles y cosas. Y eso tiene. El problema es el ambiente donde se juega el billar, es el problema del billar. ¿Quién no podría tener un billar aquí? Hasta pronto una idea, ¿cierto? Un billar acá, pues sería un ambiente sano para uno jugar. Pero. Entonces, claro, él bajaba el bus y entonces pasaba por varios billares para llegar a la casa. Ya lo llamaban, el apodo era la Langarita. ¡Hola, Langarita! Y entonces miraba y. Esa tentación, un solo juego, como para desestresar. Y salía a las 11 de la noche de ahí. Él se entregó al Señor y dejó el billar. Y me acuerdo de un estudio que tuvimos en la casa de él. Él decía, no, hermano Felipe, a mí el billar no me atrae. A mí hasta me da risa ver a esa gente metida allá jugando billar. Eso a mí no me ni fu ni fa, yo no siento nada por el billar. No es que lo decía como con tanta confianza que yo pensaba, ¿será que sí? Pues como tan seguro pues de que eso ya nada, pues ni. Sí, es como el que ha sido alcohólico y dice, no, es que a mí ni el olor a cerveza, nada. Digo, no, uno siempre hay que con cierta debilidad, hay que cuidarse. Y esa seguridad de sí mismo. Y claro, 2 o 3 meses más tarde llegaron las fiestas de Pereira. Y ahí quedó el hermano. ¿Sí? Pues decía, hermano, de pronto usted se sienta muy seguro. Yo le recomiendo, bájese del bus 2 o 3 cuadras antes. Y entonces usted llega a su casa sin pasar por los billares. Evite las tentaciones. Satanás está buscando la caída al creyente. Es mejor andar 2 o 3 cuadras más y andar sanamente la vida, ¿sí o no? Y no, tranquilo, hermano Felipe, dice que a mí no me atrae eso para nada. Ahí quedó el hermanito. Confianza en nuestros propios. No sé cuál es la habilidad suya. No es para que me la diga. Pero si échele ojo a eso. Desconfíe de sí mismo. Pedro aquí decía, no, Jesucristo, aunque me toque, que me maten, cuente conmigo. Y después de unas cuantas horas, una muchacha de servicio le dice, oiga, usted no es como Galileo, usted esos chistes suyos parecen como de Galilea. Y empieza a renegar hasta arrear madre, dice San Mateo. Pues no dice arrear madre, después dice renegar y. Pues me imagino que eso eran groserías de aquel entonces. Y el mismo Pedrito confiaba en sí mismo, pero es que no da. El apóstol Pablo más adelante en 2 Corintios 12 dice, cuando soy débil, soy fuerte. En otras palabras, hermano, hermana, cuando usted se sienta débil y usted se aferra a Jesucristo, usted es fuerte. Si usted maneja, es que yo cada rato exploto en una rabia, tengo un temperamento, y usted se reconoce eso, y esa es mi debilidad, y Señor, ayúdeme, y estoy aferrada a Jesucristo, Señor, ayúdeme en esta situación, el Señor da victoria sobre ese problema. Pero dice, no, yo apunta a fuerza de voluntad, voy a dejar de alegarle a mi esposa, apunta a fuerza de voluntad, voy a dejar de arriar madre, yo apunta, eso no da. ¿Sí? Cuando somos débiles y nos aferramos del Señor, ahí es donde conseguimos la fortaleza. ¿Qué otra cosa nos mueve? Sí, hemos visto varias cosas que movían a Pedro ahí, ¿cierto? Las opiniones, las aventuras, las emociones. Hay otra cosa que movía a Pedro, y es un poco sorprendente porque él es de temperamento muy templadito. A Pedro lo movía el temor. Hay varias situaciones donde punta de miedo él actuó. Acabo de mencionar una. 2 veces, son muchachas las que vienen a decirle a Pedro, oiga, pero usted no es como un discípulo. No era un soldado romano con machete en la mano. Usted como que es un discípulo. Pues ahí de pronto uno entiende por qué brincó. Pero es que es una muchacha. Ay, pero es que usted tiene como que cara de judío. Usted no era lo que iba a ir con Jesucristo para el templo una vez. Y le da miedo. Y es el miedo el que mueve a Pedro a renegar. Es el miedo el que mueve a Pedro a esconder su identidad. Y aquí de paso les comento, hermanos y hermanas jóvenes y menos jóvenes. Cuando uno está pasando bueno entre los enemigos del Señor Jesucristo, uno está propenso a negarlo. ¿Sí? Si usted está, no estoy diciendo que nos aislemos de los inconversos, sencillamente cuando usted está riéndose por ahí en el colegio, en la universidad, con otros muchachos inconversos y pasando bueno, y usted se siente como cogiendo calorcito en ese ambiente, Usted está débil. Y usted está trabajando en la empresa y está pasando bueno en la empresa. Usted está negociando y está que organiza el negocio y todo. Que usted una llavería, que es una buena persona para trabajar y está en un ambiente como todo chévere ahí. En ese momento reconozca que usted está débil. En ese momento alguien dice, pero usted no. Usted es que va a la iglesia el domingo. ¿Cómo la cosa? No. Cuando uno pueda. Es a mi mujer la que le gusta mucho eso. Y eso es muy bueno para los hijos. ¿Sí o no? Y empiezan a sacarle el cuerpo. ¿Por qué? Porque me sentí cómodo en el ambiente inconverso. Sí, la señora que está con las vecinas para ir charlando la telenovela y las protagonistas y todo eso. Y no le queda ahí charlando. Cuando algo como que pues, menciona el cristianismo ahí, está uno débil porque está calentico en ese ambiente. Así fue Pedro acá. ¿Sí? Pedro, no, era fría la noche. Estaba Pedro allá con es que una fogata y estaban es que calentándose al rato de la fogata. Yo pues no me imagino a Pedro pues ahí quieto así. El Pedro era muy habladorcito para quedarse quieto. Sí. Yo me iba a empezar a contar los pescados que él cogía en Galilea. Se parecía la de Jonás. Contando sus cuentos. Porque es por el hablado que reconocían que era Galileo. Algo estaba diciendo Pedro ahí. Evangelizando no estaba. Miedo de inconverso. También cuando estaba hablando sobre las olas. Y empiezan las olas. El que estaba mirando a Cristo y estaba andando sobre las olas. Y cuando empieza a mirar las olas, empieza a darle miedo, ¿cierto? Miedo. Miedo de las circunstancias. A veces estamos andando bien la vida cristiana y empezamos a mirar, uy, y el trabajito mío está como tan inestable. Y mi esposo tan que lo echa. Y el niño como que tiene una... Y empiezan el temor a las circunstancias. Y el temor nos mueve a hacer cosas que no debemos hacer. Aún no tenemos tiempo de mirar eso, pero aún en Gálatas capítulo 2... Pedro está allá en Galacia y llegan algunos duros legalistas de Jerusalén. Y Pedro estaba comiendo con los judíos, con los no judíos, y se sentía muy bien comiendo con ellos. Y llegaron estos legalistas de Jerusalén, unos maestros de la palabra. ¿Y Pedro qué le pasó? Le dio miedo de los duros. Aquí vienen los de Jerusalén, los duros. Y no, mejor no, guárdeme el choricito para mal entrante. Después comemos eso. Es que llegaron a esta visita y entonces no quiero quedar mal comiendo con gentiles. Le dio miedo de otros cristianos y cambió su comportamiento. Hermano, nosotros también. De pronto el miedo a la crítica. Hay personas que tienen ganas de entregarse a Cristo, pero el miedo es que de pronto la familia me diga fanático. ¿Sí? De pronto los vecinos empiezan a mirarme raro porque no se me ven como con una Biblia. Me acuerdo cuando estaba en la universidad. Nosotros tenemos estudios bíblicos y evangelísticos en la Universidad de Londres. Cada jueves nos reuníamos e invitábamos, así en los dormitorios de los estudiantes. Invitábamos 10 estudiantes a ir a tomar café y a estudiar la Biblia. Me acuerdo de un muchacho como altico, estaba haciendo ingeniería. Entonces, yo creo que no era cristiano todavía. Aquel llegó al estudio bíblico, yo lo vi que se me pone una esquinita, metió la mano aquí en el pantalón, entró en el interior y sacó el Nuevo Testamento. ¿Qué era la cosa con él? Que le daba pena que lo vieran andando por los corredores con una Biblia, un Nuevo Testamento, en el que la carga ahí se va entrando así. El miedo, hermano, el miedo también nos puede ser un motor que nos afecta a un mal comportamiento. ¿Sí? Temor de Dios, sí, pero no le tengamos miedo ni a hermanos, ni las circunstancias, ni miedo a los inconversos. ¿Qué nos pueden hacer? Tengámosle temor a Dios y corrámosle bien a Dios mismo. Esta reunión sigue hasta la 1, ¿cierto? No, mentiras, pues hay otros 10, 15 minuticos y terminamos. Una vez, Pedro, estaba Cristo diciendo a los discípulos, yo voy para la cruz, me van a crucificar. ¿Te acuerdas? ¿Y qué le dice Pedro? No, usted a la cruz. No, es que aquí venimos a la revolución cristiana, vamos a sacar los romanos de acá, vamos a sacar los judíos, vamos a montar aquí. O sea, usted es el Mesías, hermano, usted es el Mesías, ¿cómo así hay que crucificar? Y Cristo voltea y le dice, ¿qué le dice? Unas palabras como malucas. Dice, apártate de mí, Satanás. ¿Sí? Es un versículo clave, porque hay mucho que depende de ese versículo. Si uno lo explora más, se tiene... ¿Pedro sabía que estaba siendo usado por Satanás? Yo no creo. O sea, un creyente puede ser usado por Satanás sin darse cuenta. Un creyente puede ser usado por Satanás aún con buenas intenciones, porque Pedro quería proteger al Mesías. ¿Será que usted y yo podemos ser movidos por Satanás? ¿O no? Pues yo digo, si a Pedrito, pues a nosotros también. ¿En qué maneras? Pues de pronto nosotros podemos interrumpir el crecimiento espiritual de otra persona. Podemos ponernos a rajar de una persona, hablar como mal, desanimarlos. Fuimos instrumentos de Satanás. Podemos meter ciertos comentarios que causan discordia entre una pareja en un matrimonio. Y nosotros usados por Satanás para dañar un hogar. ¿Sí? Nosotros podemos como causar discordia entre hermanos, dañar buenas amistades. Tengamos cuidado. ¿Sí? Cuidado de que no nos dejemos. Satanás dice ahí en Primera de Pedro, el mismo Pedro hablando, Primera de Pedro 5, Satanás anda como león rugiente buscando a quien devorar. La amargura, uno se ofende con ciertas cosas y llena de amargura. Eso es Satanás, está cogiendo ventaja. Sí, tengamos cuidado. Pedro aquí también es un ejemplo que movido también por temores, pero en este caso también movido por Satanás. En Hechos 5 dice Ananías, ¿se acuerda que Ananías y Zafira le metieron una mentira a Pedro? ¿Y qué dijo Pedro? No me digan mentiras, que no me gusta, me cae mal eso. No, Pedro dijo, ¿por qué dejan que Satanás llena sus corazones? O sea, Pedro ya aprendió que Satanás se puede torcer al cristiano. Velad, vuestro adversario el diablo, como león rugiente busca a quien devorar. Causar discordia, desanimar, sí, conflictos entre hermanos y hermanas en hogares. Pero hay ciertas cosas buenas que también movían a Pedro. Aquí, por cuestión de tiempo, que les voy a contar el cuento. ¿Sí? En Juan capítulo, Hechos 12, encontramos a Pedro en la cárcel. Y lo van a matar. ¿Usted qué haría en la cárcel cuando lo van a matar? Usted no, mañana día festivo, lo vamos a matar en el parque, y mientras tanto, ahí lo tienen amarrado junto a otros soldados. ¿Usted qué estaría haciendo? Repartiendo la herencia, los zapatos para mi primo. ¿Cómo hacemos? Sí, Pablo y Silas una vez estaban encarcelados, eran cantando, ¿cierto? Sacaron los salmos y coros y la guitarra y empezaron a... Pero Pedro aquí estaba durmiendo. Yo creo que yo no sería capaz de dormir. Yo estaría pensando cómo afamos esto. O si, porque me hicieron. Buscando a quién culpar. Sí, cantamos muy duro en la casa y nos cogieron. Es que esa hermana sí canta muy duro. Y yo le he dicho a esa hermana que no cante tan duro porque algún día nos van. Bueno, pero no, estaba descansando, durmiendo. Y en esas vino un ángel y le dijo: ponga los zapatos, ponga la correa. Y siga. ¿Por quién estaba siendo movido Pedro en el momento? La mano de Dios. Y él pensó que estaba soñando, con pellizcando, y eso está como bueno, y que se caían las cadenas, y esos soldados ahí como todos dormidos, y se le abrían las puertas, y salió una, otra puerta, y salió a la calle. Y ahí se desapareció el ángel. Ahí sí, pellizco, y esto no es una visión, esto es verdad, estoy libre. ¿Siguiendo a quién? La mano de Dios. Hermano, yo creo que ese es el modelo para nosotros. Es buscar, de pronto no con un ángel, no sé, Dios vea sus formas de hablar, pero sí seguir buscar ser dirigidos por el Señor. No movidos por miedos, no movidos por nuestros complejos, no movidos porque es que así me gusta a mí, sino movidos por el Señor. Cuando usted lee algo en la palabra de Dios y usted cree que es verdad, ¡hágale! ¿Qué más espera? Me acuerdo hablando con una señorita que tiene un novio en converso. Hermana, y es que vea, el yugo desigual y todo. No, hermano, estoy orando que el Señor me lo quite. Y mientras tanto, chupando trompa. No se ilusiona, que es que el Señor no va a quitar pues, la piña, no la va a quitar. Usted tiene que darse cuenta de que algo es bíblico y algo es de Dios. Y usted reacciona con eso. ¿Sí? Imagínese, Pedro ha acostado y el ángel, póntete los zapatos, no póngamelo usted. Sígame, no, cárgueme. No, el Señor hace su milagro, pero hay una parte. Todo milagro tiene algo raro. Aún con lo de anoche que estamos mirando el Eliseo para hacer flotar el hacha. ¿Y por qué no dijo hacha, flota? No, le tiró un palito. Tuvo que hacer algo. ¿Sí? Y así también Dios quiere obrar en nuestras vidas, y milagrosamente en algunas situaciones quiere obrar, interferir en nuestras vidas, pero hay una parte que usted y yo también tenemos que hacer, que es la obediencia. A ser guiados necesitamos es obedecer, necesitamos es seguir. Por último, miremos un versículo en Juan, capítulo 21. Juan 21:15. Esta es como la última entrevista de Pedro con Jesucristo. Juan 21:15 dice, cuando hubieron comido, Jesús dijo a Simón, esto ya es después de la resurrección. Los discípulos están por allá, se encuentran con Jesús en la madrugada. Desayunaron, dice, Simón, hijo de Jonás, ¿me amas más que estos? Estos. Usted lee comentarios a este versículo, hay cierta ambigüedad. Cuando Cristo le dijo a Pedro, Pedro, usted me ama más que estos, que celestos. Sería, algunos piensan, no, de pronto es que usted me ama más que los otros, ya quedan 10, ¿cierto? Eran 11. Usted me ama más que estos otros 10. Pues podría ser por ahí, ¿cierto? Que ese nivel de su amor. O algunos comentaristas dijeron, no, es que él se devolvió, fue a pescar. ¿Se acuerda que él quedó muy desilusionado, pero frustrado, y se fue a pescar? A algo que encontraron junto al mar, él estaba pescando otra vez. Y Cristo les estaba diciendo, oiga, pero usted me ama más que esto, o sea, a su trabajo, sus pescados. Pues no tenemos claridad en eso. Y le respondió, sí, tú sabes que te amo. Y él dijo, apacienta, dele pasto, alimenta, cuida mis corderos. Volvió a decirle la segunda vez, Simón, hijo de Jonás, ¿me amas? Pero respondió, sí, Señor, tú sabes que te amo. Yo pastorea mis ovejas. Y dijo la tercera vez, Simón, hijo de Jonás, ¿me amas? Y Pedro se entristeció que le dijese por la tercera vez, ¿me amas? Y respondió, Señor, tú sabes todo. Tú sabes que te amo. Y él le dijo, apacienta mis ovejas. Hermano, quizá el motivo más alto para vivir la vida cristiana, para servir, es el amor al Señor. Nota que el Señor le dijo, Pedro, Simón, usted ama mis ovejas, cuídemelas pues. No fue por ahí. Pedro le dijo, usted me ama a mí, entonces cuide mis ovejas. ¿Sí? Si uno verdaderamente no ama a una familia, ¿usted para qué la evangeliza? Si usted no ama al Señor, eso le afecta a su forma en que usted trata a los niños en la escuela dominical. Es el amor a Cristo que nos motiva a querer hacer visitas pastorales. Es el amor a Cristo en nuestros corazones que nos motiva a hacer muchas otras cosas. Hermano, el motor principal en nuestra vida cristiana es el amor al Señor. Y cuando nuestro amor al Señor está tibio y costeando a frío, todo se vuelve una carga. Todo es, ay, qué pereza. Todo, ay, qué carga. Ay, qué hermanos tan complicados. Ay, qué familia tan... Ay, no, es un niño, no. Esa reunión va a brisar. No, ¿yo para qué? Todo es una carga. Pero cuando hay una pasión de Cristo en nuestro corazón. Imaginen ustedes padres de familia, que ustedes lo van a secuestrar en estos momentos. Ahí está la FARC listo para llevarse. Y usted está su señora y sus hijos. ¿Usted a quién le encomienda a su esposa y los hijos? No alguien que tenga una casa grande, alguien que tenga plata para que los alimente. Pues uno quisiera encomendarlo a alguien que los aprecie. ¿Sí? Y si nosotros apreciamos a Cristo, hay un dicho muy popular, un poco raso, que dice, el que ama a la perra, ama a la chanda. No es muy espiritual el término, ¿cierto? Pero veo que tiene la imagen, si nosotros amamos a Jesucristo con el corazón, amamos a sus hijos. Ese es el motor. Vamos a orar. Señor Jesucristo, queremos darte gracias por estos ejemplos en la vida del apóstol Pedro. un hombre, sentimos que muy parecido a nosotros, a veces movido por sus complejos o gustos personales, a veces movido por miedo de una cosa, miedo de la otra, a veces movido por sus tradiciones. Pero Señor, queremos también aprenderte, Pedro, de ser guiados por ti, guiados por el Santo Espíritu tuyo, Señor, en nuestras vidas. Señor, no queremos ser cristianos a nuestra manera, queremos ser cristianos a tu manera, agradándote, no en algunas cosas, sino agradándote, Señor, en todo. Señor, queremos que tú obres en nuestro corazón. Reconocemos que nuestro amor para contigo a veces es como caliente, a veces tibio, a veces tirando a frío. Variamos mucho, Señor, y queremos ser más constantes en nuestro amor para contigo. Señor, queremos amarte, como decía el apóstol Pedro allí. Señor, tú sabes todas las cosas, tú sabes que te amamos. Y en esta mañana nuevamente, Señor, te queremos confesar que sí te amamos. Señor, te amamos con todo lo que somos, pero reconocemos nuestra debilidad. Pedimos, Señor, que tú nos ayudes a expresar nuestro amor contigo, una vida fiel. Señor, que podamos también preocuparnos por otras personas, pastorear tus ovejas. En el nombre de Cristo oramos. Amén. No sé si me permiten en 2 minuticos cantar un himno. De pronto, el hermano, como para terminar, es el 325, el 345. Es una oración. Hay canciones que son oraciones y esta es una. Cristo fiel, te quiero ser, dame el poder.
1: Trabajando por Santa Rosa, Dos Quebradas, por ahí como a mediodía, y siempre había bastantes carritos por ahí en Dos Quebradas. Y nos llamó la atención de que había un carrito blanco que estaba atacando bastante. Ataque allí, ataque, pite, pite, el que le meta lo pitaba, hizo como azarado ese señor manejando ese carro. No sé si tenía problemas intestinales y estaba buscando pues alguna cosa, pero no, eso. Pero lo que nos dio mucha risa fue que en la parte de atrás, este carrito tiene una banderita que decía, quiero la paz. ¿Usted lo ha visto, esos carritos que tienen la banderita, quiero la paz? Le pues, qué actitud con esa forma de manejar y queriendo la paz, ¿ah? Estás causando conflicto. Nosotros vivimos en una sociedad donde está marcada por la falta de paz, por la presencia de mucho conflicto. Y nosotros como cristianos no somos ajenos a estos conflictos. El hecho que vivimos en un país en estos momentos pasando por periodo de crisis, pues nos afecta a todos. Pero aún así hay veces momentos de crisis en la familia. Hay momentos de conflicto en el barrio, en la cuadra. De pronto un vecino muy complicado. De pronto la señora o la suegra que es complicado. De pronto es el marido. Y tenemos que vivir en esta situación de crisis. Me gustó mucho esa canción que compartían los hermanos esta mañana. Creo que fue el tercero o el segunda canción que decía, Señor, hazme un instrumento de tu paz. El mundo necesita paz, hermanos. Nuestros hogares necesitan la paz, pero Dios quiere utilizarnos a nosotros como instrumentos para realizar esa paz. Esta mañana quisiera tocar un tema un poco difícil. Lo estaba estudiando esta semana, hasta un video me hizo sobre el tema, buscando como entender un poco más el concepto, y es el tema del perdón. El tema del perdón. Los invito a que inclinemos nuestros rostros para orar. Dios y Padre, te damos gracias por traernos aquí en tu presencia en esta mañana. Dejar a un lado los afanes, los quehaceres de la casa, del trabajo, buscar la quietud de tu presencia. Señor, para poder adorarte y alabarte, porque tú mereces nuestra alabanza, nuestra gratitud. Y también, Señor, para reflexionar en tu palabra. Te pedimos, Señor, que tu Santo Espíritu tenga libertad entre nosotros en esta mañana. Señor, no solamente para aprender más Biblia, pero que tu Espíritu Santo pueda tocar nuestras conciencias, nuestras vidas. Señor, que tú puedas obrar en nosotros a través de tu palabra en esta mañana.
2: En el nombre de Cristo oramos. Amén. Os invito a que abramos nuestras Biblias en el libro de Colosenses. Colosenses capítulo 3. Colosenses capítulo 3. Que está un poco nuevo en buscar en su Biblia. Es la página 1093. Página 1093, Colosenses 3. Colosenses 3, versículo 12, página 1093, dice así la palabra de Dios. Vestidos, pues, encontramos página 1093, Colosenses 3, 12. Vestidos, pues, como escogidos de Dios, santos y amados, de entrañable misericordia, o sea, misericordia que sale de las entrañas, de adentro, de lo profundo, de benignidad, o sea, ser bueno, de humildad, de mansedumbre, de paciencia, y el versículo 13, que es el enfoque, dice así, soportándoos unos a otros y perdonándoos unos a otros, si alguno tuviera queja contra otro. De la manera que Cristo os perdonó, así también hacedlo vosotros. Soportándoos unos a otros, perdonándoos unos a otros, si alguno tuviera queja contra otro. De la manera que Cristo os perdonó, así también hacedlo vosotros. Esta expresión, unos a otros, que está aparecida dos veces en este versículo, aparece más de 70 veces en el Nuevo Testamento. Unos a otros. Y cada vez que se encuentra esta expresión, unos a otros, en la Biblia, pues está hablando algo de la vivencia colectiva del pueblo de Dios. Usted no puede unos a otros cuando está solo en su casa. Para poder poner en práctica estas expresiones de unos a otros, hay que estar en el roce social. Hay que estar viviendo una vida de comunidad cristiana. Unos a otros. ¿Por qué hay que soportarnos unos a otros? ¿Por qué hay que perdonarnos unos a otros? Y la sencilla razón, hermanos, es porque todos nosotros somos complicados de alguna manera. Todos tenemos un aspecto un poquito rarito y por eso la necesidad de poder soportarnos y perdonarnos. El que no soporta, el que no perdona, es un hermano, una hermana que vive amargada su vida cristiana. El esposo que no sabe soportar y perdonar es cansón en la casa. La esposa que no sabe soportar, que no sabe perdonar, es una esposa cansona, difícil en el hogar. Pero la forma en que somos llamados aquí a perdonar, dice, perdonando unos a otros como ¿quién? Como Cristo os perdonó, así también hacedlo vosotros. O sea que el modelo del perdón lo encontramos en Jesucristo. Si queremos saber cómo debemos perdonar, y aquí yo creo que fallamos.

0: Bueno, Martín le presta la moto a Jeremías. Suponiendo que, bueno. Entonces, supongamos que Jeremías es un poquito loquito. Entonces Jeremías se coge la moto y no, maravilloso, dar unas vueltas y zapar Armenia, va pa' Quimbaya, la vuelta sube por Armenia y para dejar caer varias veces, medio la estrella vuelve y la trae, bueno, y se la entrega toda empantanada. Listo, hermano Martín, muchas gracias por la moto. Entonces Martín se acuerda que la entregó con el tanque lleno, que se la entregó limpia, se la entregó sin raspones, se la entregó con las llantas infladas y se la está devolviendo con la llanta de atrás pinchada, se la está entregando raspada, sucia. ¿Cómo se siente el hermano Martín? ¿A usted le ha pasado algo parecido algún día? ¿Cierto? ¿Cómo se siente uno?
1: Mal, amargado.
0: ¿Qué opción tiene el hermano Martín? ¿Qué puede hacer? Podría Martín decir, no, como yo soy cristiano, no, yo no voy a decir nada. Yo la mando a lavar, yo la mando a despinchar, yo la organizo, pero no, se la vuelvo a prestar. ¿Estaría actuando bien el hermano Martín o estaría actuando mal el hermano Martín? ¿Está mostrando una actitud cristiana con eso o está mostrando otra actitud? A ver, escucho. Hermano Martín, usted quemó la vez. ¿Le parece bueno ese procedimiento o no? O sea, ¿usted actuaría así o de pronto lo haría de otra manera? Bueno, usted le da un tiempito. Tiene para pensarlo, hermano, que hermano Jeremías de pronto le pide la moto más tardecito. La va pensando, hermano, va pensándolo. Estas son cosas que nos pasan a todos. De una clase, de una manera a otra, somos ofendidos. Nos sentimos mal. Creemos que tenemos buena razón para sentirnos mal y de pronto la tenemos. Entonces, ¿qué hacemos? Vamos a leer las instrucciones de Jesucristo en Lucas 17, capítulo 17, versículo 3. Mirad por vosotros mismos. Si tu hermano pecare contra ti, repréndele. Y si se arrepintiere, perdónale. Y si siete veces al día pecare contra ti, y siete veces al día volviere a ti diciendo, me arrepiento, perdónale. Quiero mostrar esta mañana de que el perdón bíblico, el modelo que nos deja Jesucristo, tiene cuatro pasos o cuatro etapas. Cuatro etapas, cuatro pasos en el modelo del perdón bíblico. La primera etapa, el primer paso lo notamos aquí en el versículo 3. Cuando un hermano peca contra ti, ¿qué debes hacer? ¿Qué dice ahí? Repréndalo. Entonces, ¿qué? Nos vamos entonces, hermano Martín, le toca buscar a Jeremías. Hermano, lo voy a reprender. ¿Sí o no? Sin miedo, hermano, estamos mirando la palabra de Dios, estamos tratando de extraer las enseñanzas y aplicarlas a la vida diaria. Entonces, ¿qué hace el hermano Martín? Lo que yo noto aquí, hermanos, claro, que la palabra reprender en esta traducción suena como un regaño, como de mala forma. En otra traducción dice, comuníquele con seriedad. O sea, si un hermano peca contra ti, vaya y comuníquele con seriedad lo que ha hecho. El primer paso entonces que yo noto y que es bíblico en el proceso del perdón, el modelo del perdón bíblico, es la confrontación. Y es correcto entonces, hermano, que cuando haya una dificultad, que haya alguien al pecado contra usted, contra mí, que nosotros debemos buscar la confrontación. Nosotros le tenemos miedo a la confrontación. Y por eso es que muchas veces optamos en la sugerencia que yo comenté ahorita al hermano Martín, y no es que se la esté montando a Martín, sencillamente una ilustración. Es que uno ve que un hermano, de pronto alguien ha hecho algo como muy mal hecho, y entonces uno dice, no, para evitarme problemas, yo arreglo todo y no le vuelvo a hablar. ¿Sí? No, tranquilo, yo arreglo ese daño, esa cosa, pero quedó ese hermano, esa hermana, ese vecino, quedó pues malo en mis ojos. Si lo saludo es como de mala forma. Hermanos,

0: eso no es el proceso bíblico para empezar a resolver problemas. Porque usted, a veces uno piensa que como cristiano, entonces no, yo evito problemas, me trago todo eso y dejamos la cosa sin cubierta. El problema, hermanos, es que problemas sin resolver causan distanciamiento. Si alguien ofende a usted, yo les garantizo que si esta situación de la moto se da y el hermano limpia la moto y la organiza y no se la vino, pero no la vuelvo a prestar así. Yo sé que este hermano cada vez que ve a Jeremías lo saluda con una sonrisa, pero por dentro piensa: me dañó la moto. Hace por ahí un mes y medio, ustedes se dieron cuenta, algunos de ustedes, que alguien me estrelló el carro en la parte de enfrente del carro. Yo la tenía estacionada así enfrente del garaje de la casa y un vecino, como es un poquito como, no sé, como de mal genio, él salió con una camionetica luz que tiene, como de mal genio por la mañana, y reversó del garaje de él y ¡pin! Le pegó al mío así en la reversa y me le hundió el lado de enfrente. Menos mal había un hermano Libardo, uno de los estudiantes que estaba sentado enfrente de mi casa esperando para comenzar las clases, y claro, eso se vio todo. Y se disparó la alarma del carro de todos modos, entonces salimos y ahí está el vecino ahí. Vamos a mandarla a arreglar. Y no me tire muy duro. Y listo, tranquilo vecino. La mandé a arreglar. Valió 80 mil pesos. Entonces fue cuando lo vi salir, estaba como esperando a que saliera otro día y lo cogí. Le mostré el recibo, aquí vecino, 80 mil pesos valió arreglito. Pues listo, la mano entrante le pago. ¡Bum! Arrancó, pues como corto de palabras al vecino. Y sí, como a los 5 días timbró. Ya, esto estaba bueno. Me dijo: tenga 40 mil pesos. La semana entrante le consigo los otros 40. Le dije: listo, vecino. Feliz día. Este es el día que no han llegado los otros 40 mil pesos. Del dormitorio mío, de la ventana, está al frente el garaje de él. Y él sale muchas veces a la finca, que tiene finca, sale temprano por la mañana. Y luego sale el garaje. Y le digo a mi esposa: ahí van mis 40 mil pesos. A veces estamos almorzando y lo oigo llegar. Y le digo a mi esposa: llegaron mis 40 mil pesos. Yo cada vez que veo a este vecino, estoy pensando en qué. Los 40 que faltan. Un conflicto sin resolver distancia. Ese vecino... hasta yo noto que no se baja el carro, no es que pita para que la señora le abra, para que mete el carro derecho al garaje, quizás porque él de pronto piensa que él sí se baja a abrir el garaje, de pronto yo lo pillo. Conflictos sin resolver distancia. Notemos que hay ejemplos bíblicos de este proceso de confrontación. La cuestión no es buscar un pleito entre el hermano que le ensució la moto y hacerle un reclamo en mala forma. La cuestión es buscar la persona en una confrontación sana, como notamos aquí en versículo 3. Si tu hermano pecare contra ti, repréndele. Esa reprensión sana, para que la cosa pueda sanar bien. El rey David, en vez de ir a pelear, el rey David estaba parado en la terraza. ¿Qué estaba haciendo el rey David? Mirando cosas que no debería estar mirando. Se enamoró de la esposa de otra persona. Cometió adulterio con esa mujer. Trató de tapar las cosas y no le funcionó bien. Mandó a matar al marido. Con disimulo. Y luego se casó con la vieja esta. Luego muy feliz porque la señora estaba embarazada. Y entonces el profeta Natán, el profeta se dio cuenta de todo esto. ¿Qué debería hacer el profeta? No como el rey David es rey. Dejémoslo quieto. Como el rey David es un ungido de Dios. No, que vemos que Dios entienda con él. Notamos que no, que Natán el profeta tiene que buscar confrontar al rey con su problema. Eso sí, yo noto que Natán llega con delicadeza. Llega Natán y le dice: oiga rey, quiero contarle un rollo, una situación difícil. El rey dice: contame pues. Es que hay un señor muy rico que tenía muchas ovejas. Y entonces la señora estaba recibiendo una visita. Y en vez de matar la oveja, pues, del redil de él que tenía tantas ovejas, el hombre fue allí a un barrio pobre donde un señor tenía una sola ovejita. Esa ovejita era la más querida en la familia. Hasta los niños dormían abrazando la ovejita esta. Y este señor rico se metió a la casa, sacó esa ovejita y la mató para la visita que había venido. ¿Usted qué piensa, señor rey? Y entonces dice que el rey se llenó de rabia. Digo, mostrame quién es el rico, pues, para yo mándalo a castigar. Sin vergüenza, ¿cómo se le ocurre quitarle la ovejita para allá a esa pobre familia cuando él tiene tantas posibilidades? Y entonces dijo, oh rey, es que usted es el rico. Usted como rey puede coger cualquier vieja que le interesa ahí, o cualquier señora usted la puede tener, pero se va a un señor ahí y le quita la señora a él. O sea, una forma delicada de confrontar al rey David con su problema. Jesús en el Nuevo Testamento, él está visitando la casa de Lázaro y está una señora llamada Marta, una amiga, una hermana de Lázaro, muy servicial, una anfitriona ideal, y ella corre para allá pelando la yuca, no sé qué, los platanitos, y corre para allá y corre para acá, porque Cristo estaba con los discípulos como para prepararle un sancochito bien sabroso a Jesucristo. Y entonces Cristo dio cuenta que esta hermana, esta Martica está como toda zarada ya. La notó yo como de mal genio ya. Y María, la hermana, estaba sentada pues escuchando las enseñanzas de Jesús. Hasta llega el punto la frustración de Marta, que le dice, oiga, Jesucristo, dile a Marta que dígale que me ayude. No es que estamos con tanta visita y ella es que sentada escuchándola a usted. ¿Y qué hace Cristo? La confronta. Marta, Marta, afanada y turbada de tantas cosas, pero María escogió la mejor parte. Péquesele a María, escuche. Hermanos, confrontar es un gesto de amor. Cuando realmente queremos ver que un hermano progrese, que mejore, es necesario para el beneficio de ese hermano, confrontar la situación. Yo sé que hay casos complicados con vecinos inconversos. Yo la semana pasada, cuando vi al vecino, le salí y dije, ¿qué hubo, vecino? ¿Cómo van los 40? Es que, no, es que esta semana que viene, vamos a ver. De pronto lo animo una o dos veces más y yo dejo eso quieto. ¿Por qué? Porque es que él de pronto no es un creyente, no me interesa tanto el desarrollo de ese vecino. Si él quiere ser amargado, si él quiere, pues lleve esos 40 mil pesos. Pero entre el pueblo de Dios, la familia de Dios, queremos el mejor desarrollo de cada hermano o cada hermana. Hermano Martín decirle a Jeremías, no, listo, demos la cosa quieta y no confrontarlo, ¿qué pasa? Pues Martín no le vuelve a prestar la moto. Otras personas se van a dar cuenta y tampoco le van a prestar la moto. La reputación de Jeremías, un tipo sin vergüenza, no sabe respetar lo ajeno. Pues es una ilustración, hermano Jeremías, no lo tome a pecho. ¿Pero qué pasa? Ese hermano se estanca y patina sobre ese punto. Oiga, usted oyó cómo Jeremías le trajo la moto allí a Martín el otro día. La mejor forma, si queremos el bienestar de Jeremías, es confrontarlo. Hermano Jeremías, bueno, yo como le entregué la moto, hermano, yo con gusto la presto, pero qué responsable, hermano, vea cómo la trajo. ¿Sí? Para que el hermano Jeremías reflexione, corrija y cambie su forma de ser. Se asemeje más a las de Jesucristo. No llamar a cuentas al ofensor es animarle a repetir el mismo patrón de conducta una y otra vez. Claro, necesita sabiduría, saber cómo hablar y cuándo hablar. Y le cuento, hermanos, que para la confrontación se necesita valentía. Porque uno nunca sabe cómo va a reaccionar la persona. Lo digo por experiencia, me ha tocado confrontar muchas situaciones. Hay unas situaciones difíciles que uno confronta y hay como un reconocimiento, no, mano, muchas gracias, estuvo como mal hecho, no, disculpe, vamos a organizar eso, maravilloso. Hay situaciones que usted se mete a ayudar a confrontar para arreglar y usted sale mal, metido, amargado. Que la moto es muy bonita, ¿o qué, hermano? Está más creído, hermano, con la moto. Te la prestan como de mala gana. ¿Sí? Y uno por meterse a hacer una ayuda, antes de regar el chisme que el malo es Martín. Es materialista ese hermano. Ese hermano ama más la moto que al Señor. Y empiezan esos comentarios. A veces por ahí. Y por eso, hermanos, creo que nos da temor la confrontación. Porque de pronto salimos mal. Pero si hay verdadero amor, hay que confrontar. Jesucristo lo dice. Si tu hermano peca contra ti, repréndelo, confróntalo, comuníquele con seriedad la situación. Mi pregunta antes de seguir con el segundo paso, ¿será que usted tiene un problema estancado? O sea, usted tapó una cosa ahí, pero usted no se ve bien con ese hermano, con esa hermana, con ese familiar. Hermano, esta mañana el Espíritu Santo quiere ponerle el dedo sobre ese asunto. Mientras usted guarde rencor en su corazón, malestar con ese hermano, con esa hermana, por algo que pasó hace 3 meses o hasta pronto 3 o 10 años, usted estanca en su crecimiento espiritual, hermanos. Aún el Padre Nuestro, leemos allí, perdónanos como perdonamos. Tenemos que perdonar, tenemos que confrontar para llegar a ese paso. Quiero animarle, hermanos. Si usted siente en su corazón esta mañana, no, yo tengo un problema pendiente, yo tapé eso, pero yo me siento mal con esa hermana. ¿Para qué? Yo sé que pienso en esa hermana, yo pienso en mis 40 mil pesos, o yo pienso en ese daño que me hizo, yo cuento en ese chisme tan maluco que ella hizo por mí, yo cuento como que le presté tal cosa y me dañó el libro, yo pienso en ese video que me dejó dañado, yo pienso en esas cosas. Hermano, confronte, que es el primer paso en la restitución cristiana. Comprométase delante de Dios de salir esta mañana a arreglar ese problema. Con amor, con humildad, pero confronte. Si no hay confrontación, si no hay ese diálogo, la cosa queda mal sanada. Mientras estuvimos en Manizales, mi hermano Andrés se llevó a mi hijo Eduardo a montar bicicleta. Y puso una tablita sobre la parte de enfrente de la bicicleta, montó al niño ahí y se lo llevó así a dar vueltas, unas vueltas esta semana. No es que ya llegando a la casa, Eduardito cogió el zapato y lo metió la llanta entre los radios. Y claro, ambos al piso. De pronto vieron a Eduardo esta mañana con su raspado grande en la frente. Me di cuenta que Joana, cuando pues, se limpiaron y todo eso, Joana estaba limpiándolo ahí. Entonces era con mucho cuidado tratando de sacarle toda la mugre. Y él grita y patalea y eso con un algodoncito, con un poquito de cosita y agua. Y nada, tratando de sacarle. ¿Por qué? Porque si no le saca la mugre, eso no le sana bien. Los pedazos limpios empiezan a sanar bien, el pedazo como sucio se vuelve como amarillito, con materia, y le da una cicatriz fea en la frente. Hermano, el problema sin confrontar es un problema con la mugre ahí. Hay que sacar la mugre para que la cosa sane bien. Con amor, con delicadeza, pero hay que avanzar. Mirando aquí, hermanos, el versículo 3, ¿cuál es el segundo paso en este proceso de perdón bíblico? El primero es confrontar la situación, no tapar las cosas, sino dialogarlas. ¿Cuál es el segundo paso? Antes de perdonar hay otro cosito ahí. Si tu hermano pecare contra ti, repréndele. Y si el arrepentimiento. ¿Qué es el arrepentimiento? Algunas personas piensan que arrepentirse es derrotar el pecado. La persona que se arrepiente no vuelve a pecar en esa área. Eso es falso. Versículo que sigue lo dice. Su hermano 7 veces peca contra ti. No, hombre, de pronto volví y cayó. El arrepentirnos es cambiar nuestra forma de pensar. Arrepentimiento es un cambio en su dirección de corazón. Usted pensaba que estaba bien hecho. El arrepentirse y darse cuenta, no, esto no estuvo bien hecho. El caso de Jeremías con la moto, ¿qué sería un arrepentimiento? Decir, verdad, hombre, uno tan malaclasudo que le prestan la moto y no la devuelve así. Estuvo como mal hecho de parte mía. Eso es arrepentimiento. Puede ser que después de unos 2, 3 meses le presten otra moto y la vuelva mal también. De pronto va todo emocionado con la moto, no se le olvidó. Pero el cambio, el arrepentimiento es cambiar su forma de pensar. Y claro, después de cambiar su corazón y cambiar su forma de pensar, uno espera ver un cambio también de comportamiento. Cambio de mente, cambio de corazón, lleva un cambio de conducta. Admitir falta, ofrecer evidencia de arrepentimiento, que el arrepentimiento es real. Uno muchas veces dice que, no, discúlpeme, hermano. Pero la motivación detrás de ese discúlpeme puede ser muy compleja. Eh, De pronto alguien se robó una platica en el almacén y lo pillaron. No, solamente póngale 3,000 pesos o 10,000 pesos, alguna cosa, y lo pilló el dueño del almacén. ¿El qué dice? Uy, patrón, no, discúlpeme, no, se me fueron las luces, ¿qué? ¿Sí? De pronto la persona, no sé, puede tener un hábito de eso, pero está como muy apenado porque lo pillaron. Y lo que él no quiere perder es que el trabajo no lo quiere perder, y por eso dice, discúlpeme, la próxima vez que yo robe, con más cuidado lo va a robar. ¿Sí? Para que no se dañen los libros. ¿Sí? El temor es como que, ay, el trabajo, y entonces yo el arriendo y todo eso, entonces, ¿qué más hacer? Yo, no, discúlpeme, no, discúlpeme. Judas Iscariote fue uno de esos. Judas Iscariote se sintió muy mal de haber traicionado a Jesucristo. Se sintió tan mal que fue por allá y cogió los 30 pies de plata, y para Judas eso era buena plata, pues había negado a Cristo, lo había entregado por 30 pies de plata. Y volvió al templo y tiró eso allá, ¿no? Devolvió la plata. Y dijo, no, yo no quiero ser culpable de sangre inocente. Tan malo se sentía Judas que fue y se ahorcó. Pero el arrepentimiento a los ojos de Dios no hubo nada. Hubo un mal sentir, no un arrepentimiento. Hermanos, que cuando nuestro arrepentimiento, cuando lleguemos a eso, sea un genuino arrepentimiento, no un mal sentir por las consecuencias de lo ocurrido. El jueves por la tarde, por la nochecita, hubo un matrimonio en Anserma Nuevo. Una pareja se casó en Anserma Nuevo, en el centro deportivo, lo prestaron para el evento, muy bonita la cosa. Después del todo el evento, estábamos varios hermanos parados cerca de la plaza, mirando una casa que de pronto se puede adquirir para una capilla en Anserma Nuevo. Entonces estaban como a las 10 de la noche y estábamos mirando y hablando con la dueña y mirando ahí. Cuando así entre unos carros que están estacionados ahí, pasó una moto a 1,000. Y en esas, el hijito del hermano Hincapié, que se llama Junior, a los que conocen, un terremotico, ese hermanito, pues el hijito peladito, ¡fum!, salió corriendo a la calle. Salió de la casa y lo cogió la moto. Y volteamos, ahí estaba peladito llorando y pataleando en la mitad de la calle. Menos mal, le pegó fue con la pierna, no con la moto. Entonces no hubo sangre y nada, el pelado fue muy asustado y de la moto pues volvió. Como asustado también el joven ahí, pues, hombre, sin, o sea, creo que sin luces iba el hombre ahí en esas. No, que qué pena, pues le pegué con la rodilla, que todo bien, todo bien. ¿Cómo sabe uno si el tipo está como arrepentido? Si el hombre sale de ahí a la misma velocidad, así loquito, dice, no, lo que estaba era tratando de que el hermano Hincapié no se le alterara ahí. Quería era tapar pues rápidamente esa situación, pues, para que no lo fueran a llevar a una denuncia allí en la estación de policía. Él quería como tapar provisionalmente las cosas, pero en él no hubo arrepentimiento porque no hubo un cambio de corazón. Siguió loco con su moto. El arrepentimiento se demuestra con hechos. La persona que dice que está tratando de dejar el alcohol. No, yo no fumo bazuco, yo no meto esas cosas, yo no. Pero le encanta en la esquina quedarse con sus amiguitos. Como decía un hermano que se reunía antes con nosotros un tiempo. No es que yo sentado ahí en la esquina con ellos, yo les comparto de Cristo. Y después alguien lo vio fumando con ellos en la esquina. No, hermano, es que yo me fumo un solo cachito y como que me relajo para compartirles de Cristo. Como que, no sé, eso me ayuda, hermano, no se ilusione. Le da más lucidez para compartir la palabra, imagínense. O sea, un cambio, un arrepentimiento, una persona que quiere dejar, por ejemplo, la droga o quiere dejar el alcohol, pues una evidencia de eso es que deja las amistades que lo conducen a eso. ¿Sí o no? Tiene que ser. Después de la confrontación, viene un arrepentimiento. Y le cuento que el arrepentimiento es difícil, porque en el arrepentimiento no podemos ocultar nada. Algunos de ustedes que han viajado en viajes internacionales, uno pasa de un país a otro y al entrar a otro país uno pasa por lo que llaman la aduana. Aquí en Colombia desconfían de todo mundo, entonces a todo mundo le requisan las maletas. Usted llega a Bogotá, llego con 3 maletas, póngalas ahí, abro las maletas y miren a ver qué. Para la persona chismosa, comunicativa, muy curiosa, es un trabajo maravilloso. Usted le dice, toda la señora, usted le mira la maleta que trae, todo lo puede mirar. Cuando uno entra a Europa, o Inglaterra especialmente, ellos tienen otro sistema. Ellos tienen dos canales. Usted baja el avión, recoge sus maletas y luego hay dos canales. Por un canal, dice como un semáforo, tiene una marca roja que dice, tengo algo que declarar. Y por la verde, dice, no tengo nada que declarar. O sea, si uno entra mucho en un producto especial, si uno lleva oro, lleva un computador, uno tiene que declarar y pagar un impuesto sobre la entrada, pues el traspaso de un país a otro. Entonces el sistema que ellos gastan allá es que entonces la persona que dice, no, yo tengo, trae unos diamantes de Colombia y los va a vender por allá, entonces voy a declararlo. Entonces pasa por la ventanilla roja, por el camino rojo, y le pregunta, bueno, ¿qué va a declarar? No, tengo cuatro diamantes que trae para negociar. Listo, ¿cuánto valen? Tal, el impuesto está, lo cancela y sigue. Y por la verde, pues lo dejan a usted seguir, pero lo están mirando. ¿Sí? La maletica, se la abren, y eso sí, si le encuentran algo que debería declarar, los multan, pero fuerte. Porque ya solamente, no solamente, pues está mintiendo porque metió por el canal que no es. ¿Qué pasa? Algunas personas muy astutas, de pronto llevan 10 diamantes para negociar. Entonces, no, pues si de pronto me pillan en la verde con los 10, de pronto me las quitan o quién sabe qué problema me pongan, yo me meto por la roja y declaro dos. ¿Y usted qué lleva? No, llevo dos diamantes para negociar. Sí, para pagar los impuestos. Pensando que de pronto si declaro dos, no me esculcan las maletas. Y a veces no, pero a veces sí. Yo creo que nosotros a veces actuamos así en el proceso de confesión. De pronto nosotros nos damos cuenta de que tenemos sí algo, nosotros lo ofendimos muy mal a la persona, de pronto en dos o tres cosas, y en vez de decirle, hermano, discúlpeme, yo le ofendí a usted en estas tres cosas, dice, no, voy a confesar una nada más, con eso ya lo tengo como quietico el hermano. ¿Sí? Si de pronto fue en el negocio, que de pronto actuó mal y se robó como tres veces en unas 5,000 pesitos, y de pronto lo pillan, ah, no, discúlpeme por los 5,000 pesos que le robé, no, estuvo muy mal hecho. Pero por dentro, ¿sabe? Esta fue la tercera vez, las otras dos no me pillaron. Y entonces las otras dos yo me he quedado callado. ¿Cómo va a dañar yo el asunto? La verdadera, el verdadero arrepentimiento, la verdadera confesión, no tapa nada. Y la embarré, usted me pilló en esta, pero son tres veces. El problema es que cuando uno confiesa parte de la verdad y luego llega a la superficie más de los problemas, se duda de toda la confesión. Si el esposo dice, mi hija, que tengo un problema y quiero confesarle a usted, tengo que arreglar esto con usted, es que... ¿Sí? Y le confiesa de pronto un adulterio que tuvo la semana pasada y que está muy mal de eso, bueno, y confiesa eso, bueno, y después de un tiempo pues se reconciliaron. Y luego la señora se da cuenta que no, la semana pasada no era el problema, no, que es que eso ya venía de un año. Él me comentó la de la semana pasada, pero eso todo un año, y antes de eso había otra. ¿Cómo se siente la esposa? El verdadero arrepentimiento es no ocultar. Tomar plena responsabilidad por los hechos. Pasemos entonces un poco más brevemente ya a los otros dos pasos. Hemos visto la necesidad de confrontación, hemos visto la necesidad de arrepentimiento. Hablemos un poco de lo que es el perdón. Perdón es cancelar con amor y libremente una deuda. Cuando alguien lo ofende a usted, le hace algo mal hecho... No solamente en términos de plata, pero usted siente a esa persona, me debe algo. Necesito como hacerle una venganza para que ahora para otra vez. Yo le confié un problema a este hermano, a este amigo mío, y ya como que mucha gente sabe eso. Es sinvergüenza. Voy a tener que contar algo malo de él para que balanceemos, para que, como uno está debiendo algo, para que aparejemos. Hasta he pensado a veces, si el señor no me paga los 40 mil pesos, yo de pronto le quiero, no sé, le quiero una ventanita al carro al que haga por ahí 40, entonces ¿qué vamos a par? ¿Quién sabe qué otro daño? Una pregunta. Si de pronto usted le perdona a su hermano, a su familiar un problema... De pronto usted ha sido abusado sexualmente cuando niño, cuando niña, y usted decide perdonar, pero usted no es capaz de olvidar. ¿Será que usted sí ha perdonado? Si usted no olvida, usted ha perdonado. Uy, tantas respuestas esta mañana. Si usted no... Si me entienden la... Si alguien le hizo algo malo... Y entonces... Yo sí no lo voy a perdonar. Pero yo sigo... me acuerdo muy bien de todo el evento, de todas las cosas. ¿He perdonado o no he perdonado? No ha perdonado. Otra pregunta. Si a una señorita de 15 años la violan, ¿usted cree que ella es capaz de olvidarse de eso? Entonces. Ya la hermanita con 85 años y se acuerda lo que pasó hace 70 años. Y no, hermano, usted no ha sido capaz de perdonar. Le quedó una cicatriz psicológica. Hay un versículo en Jeremías 31 que dice, porque perdonaré la maldad de ellos y no me acordaré de su pecado. Jeremías 31:34. Hay el concepto de que para uno perdonar de veras tiene que olvidar. El problema es esto. Que uno olvidar no siempre se puede hacer. Otra preguntita, vea, supongamos... supongamos que el violador se arrepiente. Se fue para Bogotá, quién sabe, para Venezuela, por ahí se arrepintió. ¿Dios le perdonó al violador o no? Sí, ¿sí o no? ¿Entonces Dios se olvidó de eso? Porque si usted dice que Dios se olvidó de eso, entonces usted sabe algo que Dios no sabe, y Dios sabe todas las cosas. Claro que Dios, el olvidar aquí, que se menciona aquí en Jeremías, es que está diciendo que no le tomo en cuenta ese pecado. Al perdonarlo, no lo tengo en cuenta ya. Pero Dios, claro que va a saber las cosas. ¿Quiere evidencia? El libro de Génesis no lo escribió. Lo escribió Moisés años después de que Adán y Eva pecaron. ¿Quién inspiró a Moisés a escribir eso? El Espíritu Santo. Dios inspiró a Moisés a escribir algo sobre un pecado de hace muchos años. Dios lo había perdonado, pero no lo había olvidado. El pecado que hablamos nosotros de David, del adulterio, fue escrito después de que había recibido el perdón. Dios inspiró la palabra de Dios para que escribiera el pecado del adulterio y el asesinato de David para nuestra bendición, para nuestra saber cómo son las cosas. Dios no se había olvidado. Dios inspiró eso después de haber perdonado. Lo que pasa es que después del perdón, Dios no le tomaba en cuenta ese pecado a David. Dios es amoroso no porque decide olvidar el pecado perdonado, sino porque decide no mantenerlo en contra de nosotros. Rahab, una prostituta, Dios la perdonó, pero la Biblia todavía habla de ella como prostituta. David en adulterio, Moisés, ¿se acuerda Moisés? Fue un asesino, saliendo de Egipto, ¿se acuerda? Asesinó a un egipcio porque le dio mucha piedra, lo mató. Dios lo perdonó, Dios no vuelve a sacarle eso en cara, pero Dios inspira la narrativa bíblica para que nosotros nos demos cuenta de que él fue un asesino. Abraham fue un mentiroso. Dos veces por allá negó que era la esposa, no es una hermanita mía, pues, porque le daba miedo. Mentiroso Abraham, Dios lo perdonó, pero ahí quedó consignado la historia de él para nuestro beneficio. Pablo, el apóstol Pablo, mató varios creyentes, los perseguía, los mandaba a matar. También tipo de asesino el apóstol Pablo, antes de su conversión. Dios lo perdonó, consignado que eran las escrituras para nuestro ejemplo. Pedro, negó a Jesucristo tres veces, qué embarrada tan maluca. Lo perdonó Dios, yo lo perdonó y luego mandó a inspirar la escritura. Escríbeme ahí que Pedro me negó tres veces. No para sacarle el bloque a Pedro, es sencillamente mostrarnos cómo Dios perdona y luego utiliza a estos hombres para cosas grandes. El perdón, hermanos, de Dios es así. Cuando usted y yo escogemos no perdonar, es que queremos mantener como una venganza abierta. Eso es el problema. Cuando usted y yo perdonamos, estamos libremente cancelando una deuda. Libremente escogemos no hacerle más reclamo. Libremente escogemos no buscar una forma de venganza. Hermanos, ¿estamos nosotros dispuestos a perdonar? Usted dirá, no es que no soy capaz de olvidar eso. El llamado, hermanos, no es a olvidarlo. De pronto Dios en su gracia le permite olvidar. A mí me han pasado cosas muy malucas y yo no las olvido tampoco. No porque no quieras, que ahí quedaron. Pero he aprendido a perdonar. Y al perdonar uno suelta esa deuda. Deja de buscar venganza. Deja de buscar formas de llegar a par otra vez. Lo deja uno en las manos de Dios. Por último, hermanos, quisiera el cuarto paso. Primer paso, ¿cuál fue? Confrontación. Confrontar la situación, la persona. Segundo paso, el arrepentimiento. Aquí lo vemos. Lucas 17:3. Tercer paso, brindar perdón. Perdonar, soltar esa deuda. Y por último, es el paso, la restauración. Oiga, el perdón es muy costoso. Esta mañana en la Santa Cena recordamos cuánto le costó al Señor por brindarnos un perdón a nosotros. ¿Qué le costó a Dios el perdonarnos a nosotros? La sangre de Cristo. La vida de Cristo le costó a Él la vida para poder llegarnos a perdonar. Cuando dos hermanos tienen un encontrón, dos hermanas tienen una dificultad, cuando usted tiene esta dificultad que usted ha estado pensando, para usted sanear eso también tiene un precio. Para el ofensor se requiere una confesión humilde. Tomar la responsabilidad de los hechos ocurridos. Eso es difícil, eso cuesta. Si usted la ha embarrado, usted sabe lo difícil que es decir, no, yo la embarré, pero uno como que trata de justificarse. Mija, yo le quedé mal ahí, pero es que estaba lloviendo y es que el bus, es que me perdió la billetera, es que y un montón de peros como tratando de no llevar el bulto de lo que hicimos. Es costoso para el ofensor, pero también para el ofendido. El costo de abandonar un deseo de buscar venganza. El deseo de soltar, decir, no, listo, voy a perdonar, voy a soltar esa cuenta. Otra situación, supongamos que usted y un hermano tiene una finca. Y otro hermano le está administrando la finca, pero se la está administrando como mal. Sí, varias cositas como maluquitas, como que no todo el café que se vende aparece pues en plata ahí al dueño y... Como que los platanitos muchos como que se van para la familia de él que viene a otra parte y como que no sé, el dueño se da cuenta que eso no está dando. Entonces, ¿qué debe hacer el dueño si es cristiano y el trabajador es cristiano? Pues una forma muy común es decir, hermanito, se acabó el trabajito. No, la situación está muy dura, hermano, para que de pronto este mes se busque para desocuparme. ¿Y por qué, hermano? No, es que la situación está muy difícil, hermano, usted sabe. ¿Qué está haciendo ahí el hermano? Evitando la confrontación. Eso no ayuda. Ese hermano se va para otra finca, lo recomiendan como cristiano y la embarra ya. Hermano, venga, vamos a charlar, hermano. Usted antes de llegar a esta finca me daba tanto café, tanto. Y es que no da, hermano, a mí me preocupa eso. ¿Sí? Y por ahí lo han visto usted con, no sé, una volquetada de plátano, la ya estaba llevando papá y no sé dónde. Y eso a mí me incomodó mucho, hermano. Hablemos, ¿qué pasó? ¿Qué está pasando? Hay un riesgo en confrontar, como ya vimos, porque ese hermano de pronto se le altera. Pero vale la pena el riesgo porque si él se humilla, el hermano mejora. Si usted se evita, el hermano sigue mal. Bueno, el hermano se arrepiente. Ay, hermano, qué pena con usted. Si usted, no sé, yo estaba andando como mal espiritualmente, no sé, y yo estuve muy mal hecho y quiero que me perdone. El patrón dice, listo, hermano, yo lo perdono, hermano, pero de todos modos me desocupo a fin de mes. La pregunta entonces, ¿será que el hermano patrón sí le ha perdonado o no le ha perdonado porque le dijo que se ocupara? No le perdonó, dice la hermana. A ver, quiero escuchar a hermanos que saben de estas cosas. A ver, cosas. ¿Sí le perdonó? A ver, más ideas. Si usted fuera el de la finca, dice, hermano, yo lo perdono en el amor del Señor, hermano, pero me desocupó a fin de mes. ¿Usted cómo se siente? ¿Se siente perdonado? Pero vale, es otro ejemplo. Supongamos usted tiene unos niños que usted de vez en cuando los mandan de un tío y una tía por allá, que ellos pasan en una finquita, pasan muy sabroso, y después una vez charlando con su niñita usted se da cuenta que ese tío le está manoseando a la niña y usted se da piedra. ¿Cómo le ocurre sinvergüenza ponerme así a la niña, tocarla por ahí en malas cosas? ¿Qué es la opción? Pues de pronto el tío, Dios quiera que no, supongamos que fuera creyente o aún en familia, se dice, no, no, mija, nuestros niños nunca los vamos a mandar para finca ya más. Demos la cosa así. ¿Será eso bien hecho? Eso sería, otra vez, evitar confrontación. Es lo más fácil. Comamos callado, pero nunca más. Y ese tío está por ahí pendiente del tío. Pero ese tío sigue en sus malos caminos. De pronto más adelante vuelve hasta peor y empiezas ya a molestar o violar niñitos por ahí de otras partes porque nadie tiene el coraje, el valor de confrontarlo. Venga, tío. Aquí la niña me contó tal cosa. ¿Qué está pasando? Con calma, como un cristiano maduro, pero hay que confrontar. No, hermano, pues sí, yo tengo una debilidad, hermano, no sé qué me pasa. A mí a veces se me dan las luces en eso y yo quiero pedirle que me perdone. Eso no vuelve a suceder. Bueno, como que hay humillación y hay arrepentimiento. Y dice, listo, tío, hermano, yo lo perdono. Pero usted nunca vuelve a mandar a los niños para la finca. ¿Bien hecho o mal hecho? ¿Usted como padre de familia qué haría? ¿Los envía o no los envía? Yo no envío los míos. Entonces notemos una cosa. Que uno sí puede perdonar de todo corazón, pero hay ciertas consecuencias, ciertas prudencias que uno puede guardar después de haber perdonado. No en actitud de resentimiento. Es sencillamente, si mi tío tiene una debilidad por ese lado, yo lo perdoné, yo oro por él, pero yo no arriesgo la salud integral, la integridad de mis niños. Allá, no puedo tomar ese riesgo. El hermano de la finca, no, yo lo perdono, hermano, no lo va a reclamar nada más, ya quedamos como hermanos en Cristo, sí, pero hermano, yo siento que usted debe irse para otra parte, yo pienso buscar otro administrador, yo creo que está muy bien hecho. Sí, sería mal hecho que después de despacharlo empiece a rajar del, ah, no, menos mal llegó usted porque el anterior, le cuento que, y empieza ay, no lo perdonó, porque está hablando mal del hermano. El perdonarlo es soltarlo, con amor quedó libre. No le hago más reclamo, no, ya quedamos bien como hermanos. Él aprendió que administró mal. Dios quiera que ahora cuando salga para otra finca la administre mejor. Ojalá que el tío cuando tenga más visitas sea mucho más prudente, que no busque situaciones difíciles, ¿sí? Dios perdona, pero no suspende la ley del que siembra lo que siembra uno cosecha. David, un hombre cercano al corazón de Dios, se arrepintió, fue perdonado, pero Dios le quitó el niño. Pero nunca recobró la autoridad en su hogar. Un desorden, perdió el respeto de sus hijos. Y de ahí en adelante, perdió el respeto como rey también. El país entró en crisis. El perdón no significa, y aquí quiero leer una parte de un librito que me gustó mucho, el perdón no significa que ignoremos las consecuencias del pecado perdonado. El amor por alguien que se ha arrepentido significa ejercitar una sabia precaución que evitará poner a tal individuo en circunstancias que apelarán a su debilidad, pondrán peligro a otros. Después de perdonar todo eso, hay que mantener una prudencia sana para que el hermano se restaure. ¿Sí? Supongamos que el ejemplito este de alguien sacando plata pues de ahí del almacén. Listo, ya arrepintió, listo, sigue manejando la caja pues. Oh, yo lo perdono, hermano, pero de ahora en adelante usted atiende, otros echan en la caja. O lo va a cambiar, o entonces usted va a tener otro trabajito donde no arrime la caja. Ah, es que usted no me perdonó. Lo perdoné, hermano, pero quiero que usted se desarrolle el proceso de restauración en otra parte. Hermano, se nos acabó el tiempo. El periodo de restauración es un periodo alegre, hermanos. A mí me alegró mucho la noticia esta mañana recibiendo a dos hermanos restaurándolo nuevamente, me alegra mucho eso, porque yo veo al hijo pródigo volviendo donde el padre, y el padre no le dice sinvergüenza, ¿qué hizo con la plata? El padre sale y lo abraza, él dice bienvenido. El pastor que encuentra la hoja perdida no le pega una patada y dice sinvergüenza, no te volvés a perder, sino que la levanta y la pone sobre sus hombros. Y el pastor no dice, uy, me está haciendo sudar tanto esta ovejita, hombre, me está esta rasquiña por acá con esta oveja, tiene esta pecueca, quién sabe qué esta ovejita. No, él con alegría trae la ovejita y la pone en el redil. El proceso de restauración es alegre. Y yo les cuento, hermanos, cuando usted o yo hemos tenido un problema con un hermano, un problema matrimonial, yo lo he tenido con mi esposa,
1: Cuando uno se humilla y busca arreglar, hay alegría en la restauración. Como que hay gozo, hay libertad otra vez. Hasta de pronto se compra una Coca-Cola litro para celebrar. Hermanos, démosle alegría al proceso de restauración. Vamos a orar. Padre, somos tan propensos a guardar rencores. Buscar venganzas. Difamar y hablar mal de otros. Señor, perdónanos. Señor, nos falta tanto en ese proceso de asemejarnos más a ti. De esa humildad, de ese amor sincero. Somos tan débiles, Señor, a veces para confrontar las situaciones con amor. Le corremos, Señor, a situaciones conflictivas. Preferimos tapar, esconder, enterrar. Ayúdanos, Señor, a seguir tus instrucciones. Con amor y sinceridad, con apertura, con honestidad, con transparencia, Señor, buscar dialogar la situación. Confrontar el problema, Señor, para que sane bien. Para que tu aceite de bendición pueda ser derramado sobre la restauración. Señor, si en esta mañana hay alguien que está cargando con un resentimiento, una amargura, Señor, te pedimos que tú toques su corazón. Señor, que busque a aquella persona y busque arreglar su situación. Y Señor, si de pronto hemos sido nosotros los que hemos ofendido a otro, danos el valor, Señor, de admitir nuestra falla. De humillarnos, de pedir perdón, de aceptar responsabilidad por nuestros hechos y sus consecuencias. Señor Jesucristo, es nuestro deseo cada día ser más como tú eres, Señor. Te pedimos tu ayuda. Pedimos también tu bendición, Señor, sobre las reuniones, visitas y actividades de esta tarde. En nombre de Cristo oramos. Amén.
2: Son las 6 de la mañana. Son las 6 de la mañana. Son las 6 de la mañana.

casi la página 10 para los últimos, empieza en la 9. Vivir el Evangelio. Vamos a orar. Dios y Padre, gracias por esta epístola a los romanos. Gracias porque hemos recibido algo en los primeros capítulos de lo que el Señor hizo por nosotros. Y gracias por esta obra de la cruz. Gracias porque hay poder sobre el pecado por la obra de Cristo para nosotros. Y ahora queremos vivir esta vida nueva con el Señor. Te pedimos que al leer estos capítulos del 12 al 16 sea una ocasión de ánimo para cada uno, para verdaderamente vivir la vida que tenemos con Cristo. Te lo pedimos en el nombre del Señor. Amén. ¿Se recuerdan ustedes cómo se divide la epístola a los romanos? Después de la introducción, capítulo primero hasta el 5, versículo 11, se puede decir, o el 4. El principio es la obra de Cristo para salvarnos. Es una obra de Cristo para nosotros. ¿Se hizo cuándo? Hace 2000 años. Y con esta obra Dios nos libró de la condenación del pecado. ¿Claro? Estas palabritas están en el papel. Usted no se recuerda, parece, ¿no? Segunda parte del capítulo 5 al capítulo 8. No es la obra que Dios hizo para nosotros, afuera de nosotros, sino es una obra que Dios hace en nosotros, un trabajo interior. Y esto no es para librarnos de la condena del pecado, porque ya está hecho. Es para librarnos del poder del pecado. El pecado tenía un poder sobre nuestra vida, pero somos muertos y resucitados con Cristo, y el lazo que teníamos con el pecado es cortado y tenemos plena libertad para vivir por Cristo. Obra de Dios en nosotros para entender todo esto. La obra para nosotros, la obra en nosotros, y ahora en el capítulo 12, es la obra por nosotros. El Señor nos utiliza para trabajar para Él. Y estos versículos que tenemos del capítulo 12, versículo primero hasta el fin de la epístola, son versículos muy sencillos pero muy fuertes que nos enseña acerca del servicio del Señor. Cada uno puede, con silencio delante de Dios, meditar estos versículos. Hoy vamos a dar solo... ¿Sí, hermano? ¿El 5? ¿Por qué el 5? No. Uno, la... Bueno, en el papel lo encuentran, página 6, el Evangelio de la justificación por la fe, por encima de la página, es la obra de Dios para nosotros, libertado del castigo del pecado. Al fin, en la misma página, el 4, la experiencia cotidiana del Evangelio, la santificación por liberación, es obra de Dios en nosotros. Somos libertados del poder del pecado. Y por finir, vamos a página 9, el 6, por debajo de la página, vivir el Evangelio. La obra de Dios por nosotros.
tienen que ayudar a un pobre hermano de Francia. Ah, perfecto. El primero sería la obra de Dios en favor nuestro, el primero. El segundo, la obra en nosotros. Y el tercero, a través de nosotros. Muchas gracias. Otro año sería mejor llegar acá a Colombia unos días antes y terminar el papel con ustedes. Pero pienso que así se entendió muy bien, más bien. El apóstol nos dice al trabajo, levantémonos para trabajar. ¿Cómo lo dice el apóstol? Capítulo 12. Así que, hermanos, os ruego por las misericordias de Dios. Es un apóstol que habla con mucho amor, pidiendo de parte nuestro este trabajo para Jesucristo. Y el trabajo se llama, presentéis vuestros cuerpos en sacrificio vivo. Hay pequeñas dificultades en esta palabra, porque los cuerpos, es cuestión de corazón servir al Señor, ¿verdad? Pero Dios habla del cuerpo, porque si era solo la mente o el corazón, veo a un hermano que se sienta en un sillón, oh Señor, estoy sirviéndote del todo, y se queda muy quieto. El Señor desea de nosotros un servicio total, cuerpo, alma y espíritu, y estamos por completo al servicio del Señor. Y estoy seguro que los que sirven al Señor comprueben que a veces se pasan algo, cositas en el cuerpo que sufre un poco en el servicio del Señor. Así estamos todos completamente en el servicio del Señor. Es un sacrificio, pero es sacrificio vivo. El sacrificio era cosa agradable en Dios. Y es por eso que hay la palabra sacrificio. Pero los sacrificios del Antiguo Testamento, se llevaba un animal y cuando se termina, y aquí en el altar se terminaba todo. El sacrificio nuestro es muy distinto. Empezamos con Cristo, nos ofrecemos a Él para servirle y seguimos sirviéndole durante todo el tiempo de nuestra vida. No es sacrificio a muerte, sino sacrificio vivo para vivir cada día.

significa que es solo cuestión de razonamiento. No, porque es mucho cuestión de corazón. Pero tenemos una inteligencia que Dios nos ha dado, una inteligencia santificada por la obra de Cristo, y entendemos lo que estamos haciendo. No somos como estos juguetes que vemos a veces con un mango para pedirle que vaya a derecho o a izquierda, mandado sin entender cualquier cosa. No somos robots, sino que somos personas, seres vivientes en relación con Dios y que entienden lo que están haciendo. Bien. Segundo versículo, estos dos versículos merecen tiempo, aunque nos queda muy poco. No, versículo 2, no os conforméis a este siglo, sino transformaos por medio de la renovación de vuestro entendimiento, para que comprobéis cuál sea la buena voluntad de Dios, agradable y perfecta. La renovación de nuestro entendimiento, nuestros pensamientos. Hemos vivido en el mundo hasta nuestra conversión, y la mente de este mundo es tener más dinero, tener más gusto, pero más gozo, pero en las cosas de la tierra, tener más poder. Y es verdad que viviendo en este mundo, nuestra mente fue contaminada mucho por el mundo. Y ahora somos nuevos en Cristo, con una vida nueva, con una capacidad nueva de conocer el amor de Cristo y de vivirlo. Y Dios nos dice acá: cuidado, usted pensaba mal, y hoy este pensamiento en nosotros puede cambiar y poco a poco entender que lo que es bueno es el amor para los otros, es la paciencia para los otros, es el fruto del Espíritu de Dios en nuestra vida de un modo práctico. Y esto es con un cambio de nuestros pensamientos que se produce poco a poco con la acción del Espíritu y con la acción de la Palabra de Dios. La cualidad del servicio que vamos a tener depende de esta transformación interior de nuestro ser para tener este entendimiento que puede comprobar lo que es bueno delante de Dios, su buena voluntad para hacerlo, para andar en obediencia a Él, con el gozo de obedecerle. Pero cuidados, hermanos, a veces pensamos que estar un poco semejante al mundo es, por ejemplo, tener un vestido del mundo, o no sé, tal cosa, o leer, o hacer cosas que son malas en este mundo. Hay algo de muy peligroso, son los pensamientos del mundo. Porque oímos de esto, por ejemplo, cuando vamos al trabajo en este mundo. La gente que toma decisión para ganar más dinero. Y nosotros en el servicio del Señor, claro, tomamos decisión de la misma manera. Tomamos decisiones tratando de conocer la voluntad de Dios. Pero las decisiones, los motivos, es para la salvación de alma, es para el crecimiento de la iglesia, es para el bien de los hermanos. Muy distinto todo esto. Y tomamos mucho cuidado de esta contaminación muy sutil del mundo sobre nuestra mente. Y lo que hemos recibido de Dios, vamos a vivirlo con otros. Del capítulo 12, del versículo 3 al 7, es lo que vivimos con nuestros hermanos. Con nuestros hermanos, versículo 5, por ejemplo, nosotros, siendo muchos, somos un cuerpo en Cristo y todos miembros los unos de los otros. Un solo cuerpo. Todos los redimidos.

todos los que son salvos, pero todos los que son muertos y resucitados con Cristo. Y tenemos dones. Cada uno tiene un don. Aquí no tenemos la lista completa de los dones, pero hay una parte con la versículo 6, con la profecía, con servir, con exhortación, el versículo 8, con el que reparte, el que preside, esto es también un don. Todo eso lo hemos recibido de parte de Dios para vivirlo con nuestras hermanas en una ayuda que es preciosa en el cuerpo del Cristo. Después del versículo 9 hasta el final del capítulo, el 21, es lo que podemos vivir con todos, a veces con hermanos y también delante de la gente que está en este mundo, delante de los inconversos. Tenemos que amar a todos. Este amor que viene de Dios y que a veces habla la verdad para conducir a Jesucristo. Y es verdad que manifestar este amor es ocasión de servir a nuestros hermanos, pero también ocasión de servir a otras personas que no conocen al Señor y que necesitan de este conocimiento del Señor. Me gustaría subrayar en esta parte del versículo 9 al 21 el versículo 11. ¿Sí? Sí. Pienso que hay un error aquí. Me parece que empieza con el 9, ¿sí? Nuestra relación con Dios son los versículos 1 y 2. Las relaciones en el cuerpo de Cristo son del 3, me parece, hasta el 8. Sí. Y después, con todos los hombres, del 9 al 21. Gracias, hermano. Y hay también una falta. Nuestras relaciones con Dios, la tercera, dejar Dios transformar nuestra mente, no es llave, sino que es clave, clave del discernimiento. Pero es misma palabra en francés y he confundido. Gracias. Versículo 11. Ferviente en espíritu, sirviendo al Señor. Estamos con nuestros hermanos cerca de nosotros, estamos con inconversos que hay que ayudar a venir al Señor, pero el quien nos manda, el de quien a quien obedecemos, es el Señor mismo. Y me parece un privilegio extraordinario, muy grande. En un país, a veces, hay uno que está pensando en lo que hace. Por ejemplo, está tratando de mejorar un camino. Y puede decir, estoy haciendo unas piedras, utilizando unas piedras para mejorar el camino. Bueno, es su trabajo. El mismo obrero puede pensar, estoy facilitando el trabajo de mis amigos porque podrán pasar por este camino más interesante. Y el mismo obrero puede pensar, estoy preocupándome del rey de mi país, que tiene un país que sea limpio, fácil de trabajar, con buenas carreteras. ¿Entienden ustedes los tres niveles? ¿Claro? ¿Es claro esto? Y a veces pensamos, sí, estoy distribuyendo tratados. Bien, es exacto. Pero si estoy pensando, me dirijo a las almas que no conocen a Jesucristo para llevarlos palabra de Dios. Es más fuerte esto. Y es el mismo trabajo. Y aquí
hay algo más. Estoy sirviendo al Señor. Y podemos pensar en este, cuando el trabajo a veces es difícil, que nos parece muy humilde, que hay que hacer la misma cosa en un día, en otro día. No sé cómo se pasa cuando hay que corregir una pila de cursos, un montón de cursos, y que encontramos la misma falta en cada curso, en la misma cuestión. Parece un trabajo muy sencillo y nos desanima a veces, pero estamos sirviendo al Señor y esto nos anima y nos da gozo. Otro versículo que parece a este en Colosense, capítulo 3, versículo 24. Colosense 3, 24. A Cristo el Señor servís. Y hermanos, pensamos en esto cuando el servicio nos parece difícil. Parte siguiente, cada uno podrá leer los detalles, pero sí, quedamos en esta parte del 9 al 21. Versículo 10, amaos los unos a los otros. Versículo 12, gozosos en la esperanza. Versículo 18, estad en paz. Amor, gozo, paz, ¿qué es esto? ¿A dónde encontramos esto? Gálatas 5:22, el fruto del Espíritu. Hemos recibido este Espíritu y el capítulo 8 lo confirma muy en detalles, y servir al Señor es manifestar en nuestra vida el fruto del Espíritu. Ahora, en el capítulo 13, es servir a Cristo, pero delante de las autoridades. Capítulo 13, sométase toda persona a las autoridades superiores, porque no hay autoridad sino de parte de Dios, y las que hay por Dios han sido establecidas. Bueno, no sé en su país cómo es, pero en Francia, si se dice a uno que es Dios que ha establecido las autoridades, la gente va a contestar que es el voto de cada uno. No, hermanos. Dios permite que se encuentre autoridades en muchos países. Donde no hay autoridades, es pura guerra civil y desorden. Y el hecho de tener autoridad es una bendición de Dios para ayudar en el país con orden. Así lo dice Dios en este capítulo. Esto no significa que todo lo que hacen las autoridades es lo que nos parece lo mejor. No me permito de hablar del país porque no soy del país. Pero en Francia hay siempre, en la calle pasándose con amigos, hay siempre muy fácilmente muchas críticas. Pero las autoridades son de Dios. Y el creyente lo acepta. Cuando Pablo escribía a los romanos, era el tiempo de los emperadores. Y no sé, no es exactamente en estos años, pero pocos años después, el emperador Nerón fue él quien hizo la primera persecución en Roma con una violencia muy fuerte. Hubo miles y miles de creyentes quemados, por ejemplo. De noche, Nerón alumbraba su jardín con antorcha, compuesta de creyentes que estaban ardiendo en el jardín, cosas terribles, en el circo sometido a las fieras. Bueno, claro que lo que hizo Nerón no es aprobado por Dios, pero Pablo escribe
que hay que someterse a las autoridades. Y si ustedes piensan que, bueno, es un poco fuerte este mandamiento, hay tres razones que tenemos en este capítulo más fuerte. Versículo 5. Por lo cual es necesario estarle sujeto no solamente por razón de castigo. Primer motivo, el castigo. Bueno, si conduzco siempre a la izquierda sobre la carretera y si estoy enfrente de la policía, pienso que voy a tener un castigo, ¿no? Bueno, y es un motivo para quedar, conducir correctamente. Es un motivo también para pagar los impuestos, pagar el peaje, pagar lo que hay que pagar. Nuestros hermanos que viven en Egipto, por ejemplo, tienen un impuesto particular por ser creyente. Hay que pagarlo. Es someterse a las autoridades. No significa que esto es justo delante de Dios, pero nos sometemos y sabemos que el límite es mejor obedecer a Dios que al hombre, ¿eh? Pero únicamente cuando hay contradicción muy clara. Primera razón, el castigo. Puede ser que no es la mejor, pero está escrito. Seguimos, sino también por causa de la conciencia. Dios puso las autoridades y desobedecer a las autoridades es desobedecer a Dios, quien puso estas autoridades, y esto me molesta mi conciencia. Tercer motivo lo encontramos en el versículo 10. El amor no hace mal al prójimo. Y es una ocasión de manifestar amor. Es como una ayuda en este camino. Porque, bueno, por ejemplo, cuando Dios dice, versículo 9, no codiciarás, es mandamiento de Dios, pero conocemos, si no codicemos, es una ocasión de amar a nuestro prójimo. Si no hurtamos, si no damos falso testimonio. El creyente es muy encima de todos estos mandamientos y los desea para manifestar el amor de Jesucristo. Con el capítulo 14 es un tema más difícil. Más difícil, no sé. Bien, un tema más difícil. En el versículo primer, recibid al débil en la fe. ¿Qué es un hermano débil en la fe? ¿Cómo? Ah, no oigo bien, entiendo. Estoy haciendo... Sí. Es alguien que muy a menudo tiene escrúpulos, se puede decir, su conciencia es más delicada que necesario sobre puntos que no son los puntos fundamentales, sobre puntos secundarios. Y a veces, bueno, hay que distinguir lo que es fundamental, la fe que tiene, la salvación por la fe, lo que es de Cristo, estas doctrinas esenciales. Pero hay otros puntos que no son tan fuertes y que no son tan evidentes en la palabra de Dios. Había uno en este tiempo, la cuestión de la carne. Los hermanos pensaban todos que Dios permite comer carne, porque desde el tiempo de Noé sabemos en la Biblia que la carne es dada para fortalecernos. Pero había dos clases de hermanos. Habían en la carnicería donde se vendía la carne, muy a menudo eran animales que habían sido sacrificados a ídolos. Se tomaba un becerro o cualquier otro animal,
se iba al templo de Apolón o cualquier otro, se hacía un sacrificio, después se recogía la carne para venderla a toda gente. Comprar esta carne no era hacer un culto, pero la carne provenía de esta ceremonia pagana. Y había hermanos que decían: Dios nos da carne, está santificada por la oración que hacemos. Señor, recibimos de ti esta carne para fortalecernos y te damos gracia. Y hay otros que pensamos: ay, ay, ay, si comemos esta carne, es lo mismo que estar en el altar delante de Apolón, de Zeus o de otro. Y no podemos. Y en la asamblea había discusiones fuertes. Lo que hace usted es un escándalo. Pero usted es débil, no entiende de la palabra. Bueno, pienso que en Colombia no hay esta cuestión de carne a los ídolos. Pero puede ser que existen otras. Bueno, a veces, no sé, en Francia hemos tenido la discusión sobre lo largo de la falda. Hasta el pie, bueno, hay tal cosa. Hay unos que decían, pero somos libres, otros que decían, pero pudor y modestia, hermano, mucho más largo que esto. Claro, que pudor y modestia se necesita, pero no hay centímetro para expresarlo en la palabra de Dios. En este caso, generalmente, es un enfrentamiento. Y en la palabra aquí, en este capítulo, Dios nos dice: no es así que hay que considerar las cosas. El hermano A está en relación con Dios. Y lo que hace el hermano A es con conciencia y lo hace por el Señor. Lo hace para el Señor. Versículo 6: el que hace caso del día lo hace para el Señor, el que no hace caso del día para el Señor. Así que también el fe está en relación con Dios para no hacer la cosa, pero porque está sometido a Dios. Es posible que uno se equivoque un poco, pero lo verdad es que cada uno está en relación con Dios. La oposición se corta, desaparece. Y tengo que considerar a mi hermano que lo hace para Dios. Y es A para B y B para A. Y entiende que así la relación va a pasar por Dios. Y la revelación va a ser muy de la presidenta. Cuando usted no está de acuerdo con un hermano, si es punto fundamental de doctrina, claro, es distinto. Pero si es sobre un modo de vivir en su familia, a veces al venir a la asamblea, pero bueno, si son puntos que pueden ser bastante importantes, aquí se trata de hacer caso del día. Hay uno que dice: domingo, día de Dios, vamos a la asamblea, no hacemos cualquier trabajo a veces. Hay otros que dicen: sí, vamos a la asamblea, pero estamos libres delante de Dios, y si hay un trabajo que tiene urgencia particular en la familia, ocuparse de cualquier cosa, a veces podemos hacer. Unos lo aceptan, otros no. Hay hermanos, no estoy de acuerdo con ellos, pero que piensa que es el sábado el día más fuerte. Pienso que es un error, pero lo piensa delante de Dios, no es en nuestra asamblea, pienso,
pero a veces encontramos tal persona. Y la palabra de Dios nos dice, versículo, no menosprecies al que come, y el que come no juzgue al que no come, porque Dios le ha recibido. Cada uno es en relación con Dios. Hermanos, cuando tenemos esta dificultad unos con otros, hermanitas también entre ellas, puede acontecer, no pensamos, él no ha entendido nada de este problema, yo lo sé. Pensamos, este hermano está orando especialmente y lo hace para el Señor. Y esto va a ayudarnos a hablar con él con mucha libertad, porque cada uno tiene confianza que el otro es en relación con Dios. Y podemos hablar de la palabra y podemos ayudarnos uno a otro. Así es lo principal de este capítulo 14. Y capítulo 15 termina con esto. Los que somos fuertes es lo que piensan que han entendido de muchas cosas. Debemos soportar las flaquezas de los débiles y no agradarnos a nosotros mismos. Cada uno de nosotros agrade a su prójimo en lo que es bueno para edificación. En el capítulo 15 tenemos el servicio de Pablo, principalmente del versículo 14 hasta el fin de este capítulo. Notaré solo el versículo 30, pero os ruego, hermanos, por nuestro Señor Jesucristo y por el amor del Espíritu, que me ayudéis orando por mí a Dios. Pablo, el apóstol Pablo, el gran apóstol Pablo, necesitaba ayuda. Y esta ayuda era por las oraciones de sus hermanos. ¿Cuánto más cada uno de nosotros en el servicio del Señor? ¿Cuánto más necesitamos esta ayuda de las oraciones de los otros hermanos? Cuando hay la oración de la asamblea, si hay servicios conocidos de un hermano, de otro, oremos para estos servicios, para ayudar a estos hermanos, a estas hermanas en el servicio que tienen. Cuando estamos en nuestra casa en un momento de oración, oremos también para todos los que están sirviendo al Señor. Se podría pensar que aquí se termina la epístola, pero no es el caso. Y porque todos estos nombres que está en el capítulo 16 nos enseña muchas cosas. No tenemos tiempo ahora. Primera cosa, Pablo no había visitado a Roma, ¿verdad? Y a pesar de esto, no sé si he contado bien, cada vez que doy un nombre hay una persona para decirme que no es exacto, ¿vale? Pero había apuntado 28 personas, acerca de 28, vamos a decir, cada uno podrá verificar. Hermanos, en una asamblea donde usted no pusieron los pies, ¿puede usted dar el nombre de 28 personas? ¿Sí? ¿Sí? No pueden. Yo tampoco. Pero verdad, el apóstol Pablo amaba a sus hermanos. Tenía mucho interés. Y estoy seguro, cuando uno estaba llegando de una asamblea, Antioquía, ¿cómo están los hermanos allá? Efesios, ¿cómo pasa? Roma, ¿cómo está? Siempre. Es una buena cosa que tienen el boletín, pero tienen ocasiones más
conocerse uno a otro. Y es, no es solo conocer el nombre, pero pienso que ustedes han notado muchas cosas, detalles. Por ejemplo, versículo 12, saludad a Trifena y Trifosa, las cuales trabajan en el Señor. No sé si hay muchas hermanas en Colombia que se llaman Trifena o Trifosa. No, pero sí, hermanos. Sí hay dos hermanas que trabajan en el Señor. ¡Cuánto bueno! ¡Cuánto bueno en esta asamblea! Y Pablo lo sabía. En esta asamblea hay dos hermanitas que están trabajando junto. Y es bueno en Roma, vamos a apuntarle en la carta. Otra cosa, cuando habla Pérsida, versículo 12, la cual ha trabajado mucho en el Señor. En tal asamblea hay una hermanita que trabaja y hay otra que trabaja mucho. Los detalles que tienen mucho interés. Enseña el amor de Pablo, enseña también que delante del Señor lo que es hecho para él no se pierde. Y comprobamos bien que con todo lo que tenemos en esta epístola, que sea en los fundamentos doctrinales de la salvación, que sea sobre esta doctrina de la liberación con Cristo, algo que se vive por la, con el poder del Espíritu, que sea en los detalles de la vida, como acabamos en esta pequeña hora de verlo en estos capítulos, hay motivo de gozo y de dar gracia a Dios. Y es por eso que se termina la epístola con las palabras que tenemos del 25 al 27, 7, al que puede confirmaros según mi evangelio y la predicación de Jesucristo, según la revelación del misterio que se ha mantenido oculto desde tiempos eternos, pero que ha sido manifestado ahora, y que por la escritura de los profetas, según el mandamiento del Dios eterno, se ha dado a conocer a toda la gente para que obedezcan a la fe, al único y sabio Dios sea gloria, mediante Jesucristo, para siempre. Amén.

Buenos días, hermanos. Qué bueno volvernos a ver y más para estudiar la palabra de Dios. Antes de empezar, quisiera comentar que este es un mensaje que el Señor me ha hablado primeramente a mí en estos últimos días, meses. Lo he sentido muy para mí. A través de los temas de estos últimos días. Y entonces, en esta mañana, quisiera compartir eso, lo que el Señor me ha dado primeramente, y que también nos pueda edificar a todos. Para empezar, sería bueno si recordamos brevemente un poco sobre la historia de la iglesia a través de los tiempos. ¿Cierto? Los estudiosos y todo eso, uno mira que la iglesia ha pasado a través de los tiempos por diferentes situaciones, por diferentes eventos. ¿Cuándo empezó la iglesia? ¿Cuándo nació? En el tiempo de Pentecostés, ¿cierto? El evento allí, el Señor mismo fue el que la fundó, vino el Espíritu en aquel tiempo allí sobre los apóstoles y allí nació la iglesia. Empezó un periodo que se conoció como el periodo de los apóstoles, el tiempo de los apóstoles. Uno nota, ese periodo está narrado en el libro de Hechos. Ahí aparecen los milagros, todas las cosas que hicieron los apóstoles, Pedro, Juan, el apóstol Pablo, aproximadamente desde el año 33 hasta el año 100 después de Cristo va este periodo, la época de los apóstoles. Luego siguió otra época, fue una época muy dura. Se conoció como la época de los mártires, ¿cierto? Aún desde el tiempo de los apóstoles empezó una persecución hacia los cristianos y luego esto se fue recrudeciendo y llegó el tiempo en que los cristianos eran perseguidos completamente. Ser cristiano era muy difícil. Allí no era cristiano el que quisiera, sino el que verdaderamente Dios tocaba su corazón. Morían en los circos, morían quemados, morían apedreados, comidos por las fieras. Y se conoció ese tiempo como el tiempo de los mártires, ¿cierto? Hemos leído libros, en la escritura también hablamos de este, se debe hablar de este. Un periodo más o menos del año 81 al 325 después de Cristo. Una época que se llamó así, la época de los mártires. Luego surgió otra época que se conoce, algunos la han denominado la época del Estado. ¿Saben por qué se llama así? ¿Saben por qué se llamaba la época del Estado? Porque el cristianismo fue legalizado. Después de mucha persecución y muchas dificultades, se convirtió en la religión oficial. Y entonces ya era normal ser creyente. Cristiano era de moda. Y luego, después de esa época, surgió la iglesia, o lo que se conoce como la época o la iglesia del Papa, ¿cierto? Eso fue surgiendo ahí, el tiempo del Papa. Luego, años después, surgió la época de la Reforma, ¿cierto? Aquellos cristianos que Dios llamó, de ese como esa mezcla que hubo en ese tiempo, entonces Dios llamó a unos cristianos para mirar, hizo un llamado para ver que estaba mal, que algo estaba mal, que estaban caminando mal, y entonces fue la época de la Reforma. Y un último tiempo, un movimiento que surgió más o menos en los 1800, que se conoció como el tiempo del avivamiento misionero, donde salieron misiones y todo eso, y el Evangelio hubo como mucho deseo del Evangelio, hasta nuestros tiempos, ¿cierto? Entonces usted nota que a través de la historia hay se pueden agrupar ciertas épocas de la iglesia, a través del tiempo. Pues en esta mañana lo que el Señor me ha mostrado en estos días y que quisiera que habláramos es un poquito sobre esa época del Estado. Ese periodo que siguió a la época de los mártires. Después de la persecución, entonces vino como una tranquilidad, como una calma. En el año 312 después de Cristo, después de que había una persecución, subió un nuevo emperador al Imperio Romano. Este emperador se llamó Constantino.
Constantino supuestamente iba a una guerra, en cierta ocasión iba a una guerra, y tuvo un sueño donde veía que una cruz, algo así, una cruz en el cielo y algo que le decía, con esta cruz vencerás. Y el hombre dijo pues que como que le fue bien en esa guerra y él se declaró creyente. Aún este es el tiempo que no se sabe si fue un verdadero cristiano. En todo caso, él se declaró creyente y él quiso oficializar la iglesia. Dijo, el cristianismo ahora es la religión oficial, ahora es lo que impera. Pues bien, hermanos, para ir entrando un poco más en materia, vamos al libro de Apocalipsis, porque en el libro de Apocalipsis también me ha gustado esta comparación que algunos hermanos han hecho sobre el mensaje a las siete iglesias. Hablamos ahora de siete épocas de la iglesia. Y algunos hermanos, y me gusta esta comparación, de que estos mensajes que aparecen allí en Apocalipsis 2 y 3 están dados como en ciertas épocas a las iglesias, aunque fue dado al principio de la iglesia, pero como que esos mensajes calificaban o mostraban cómo iba a ser la iglesia en sus diferentes épocas, ¿cierto? Y entonces el primer mensaje es el de Éfeso, ¿cierto? El primer mensaje en el capítulo 2. Y Éfeso significaba o significa deseado, amado. Era la iglesia amada, la iglesia deseada en ese tiempo, ¿cierto? La época de los apóstoles. Habían dificultades, el pecado no se quedaba quieto, también fue infiltrado allí, pero había un tiempo de consagración, los apóstoles tenían dedicación para el Señor y entonces era deseado, amado. El segundo mensaje en Apocalipsis 2:8 es el mensaje a Esmirna. Esmirna significa amargura, sufrimiento. Y esta iglesia representa en sí la época de los mártires, ¿cierto? Era como un mensaje así, de alentador. Es tanto que a esta iglesia no hay nada pues que Dios le diga, tengo contra ti. No, todo lo que esta iglesia estaba sufriendo y todo eso, Dios antes le estaba dando ánimos. Y luego, en el versículo 12 de este mismo capítulo, empieza el mensaje a Pérgamo. Pérgamo significa casado, completamente casado, completamente unido o elevado, ¿cierto? Entonces es allí donde quisiera partir, porque este mensaje a la iglesia en Pérgamo, algunos lo han tomado como para ese tiempo de la iglesia del Estado. Vamos a leer unos versículos, versículo 12 de capítulo 3, de 2 de Apocalipsis, dice, y escribe al ángel de la iglesia en Pérgamo, el que tiene la espada aguda de dos filos dice esto, yo conozco tus obras, el Señor nos conoce, ¿cierto? Y está diciendo a esta iglesia, yo conozco tus obras, ¿y dónde moras? ¿Dónde está el trono de Satanás? Pero retienes mi nombre y no has negado mi fe ni aun en los días en que Antipas, mi testigo fiel, fue muerto entre vosotros donde mora Satanás. Pero tengo unas pocas cosas contra ti, que tienes ahí a los que retienen la doctrina de Balaam, que enseñaba a Balac a poner tropiezo ante los hijos de Israel, a comer de cosas sacrificadas a los ídolos y a comer fornicación. Y también tienes a los que retienen la doctrina de los Nicolaitas, la que yo aborrezco. Por tanto, arrepiéntete, pues si no, vendré a ti pronto y pelearé contra ellos con la espada de mi boca. El que tiene oído, oiga lo que el Espíritu dice a las iglesias. Al que venciere, daré a comer del maná escondido y le daré una piedrecita blanca y en la piedrecita he escrito un nombre nuevo, el cual ninguno conoce, sino aquel que lo recibe. ¿Cierto? Notamos que esta iglesia tenía unas cosas buenas y Dios dice, yo conozco tus obras, lo que estaba haciendo. Sin embargo, Dios dice que Él también conoce dónde moras. Dice, ¿dónde estaba viviendo? ¿Dónde estaba viviendo esta iglesia? ¿Dónde? Estás morando en el trono de Satanás. Palabras duras, ¿cierto?
donde mora Satanás. Yo conozco tus obras y dónde moras, donde está el trono de Satanás. La Biblia enseña que

chismosas. Los ancianos de las iglesias ya no empezaron a llamarse ancianos, sino obispos, ¿cierto? Ya empezaron a incluso a hacer jerarquía. Ya no tenían que predicar el evangelio, ya no lo hacían por a escondidas y pagando con sus vidas. Ahora se les pagaba a ellos. Ya era la iglesia oficializada, ya era un negocio. Ser cristiano era un lujo, contrario a lo que ha pasado atrás, en la época de los mártires. Esa era una época donde todo el mundo quería ser cristiano. Antes, cuando se perseguía a los cristianos, nadie quería hacerlo, ¿cierto? No, eso era muy difícil. A menos que hubiera una conversión genuina, a menos que Dios sí hubiera tocado su corazón, nadie quería ser. Pero ahora todos eran creyentes. Y muchos llegaron al cristianismo con sus ideas del mundo, con su idolatría, con su paganismo, con lo que han dejado, porque no había una conversión. Era sencillamente entrar a un recinto de esos tan bonitos, tan lujosos, y ya se era cristiano. Eso era lo que sucedía. No había una real conversión, sino que sencillamente se iba por donde iban los demás. Constantino quería convertir el mundo al cristianismo. Oficialicemos que el cristianismo es la religión oficial. Y todo mundo venga pues para que se convierta al cristianismo. Pero lo que pasó fue lo contrario. Convirtió la iglesia al mundo. Eso fue lo que pasó en esa época. Llegó a ser casi imposible distinguir entre un verdadero cristiano y un idólatra. No se sabía. Las imágenes paganas fueron reemplazadas por imágenes, pues, supuestamente cristianas, con símbolos cristianos. Y entonces se siguió normal. Era difícil encontrar un creyente. Era difícil reconocer. Hermanos, traigo un poco esta introducción, esto que sucedió en aquella época, porque siento, hermanos, mucho que esto pasa hoy, que esta época parece repetirse hoy, que esta época donde el cristianismo es como un lujo, como una popularidad, ya no es tan difícil ser cristiano. Basta con entrar a un lugar y ya yo voy allá, yo no, yo soy cristiano, yo voy a tal parte, yo pertenezco a tal y a tal otro, ya soy cristiano. Recuerdo hace un tiempo cuando estaba en Manizales, había como distribuimos los estudios bíblicos, los cursos a presos. Entonces una persona allí encerrada en la cárcel empezó a hacer los cursos y a conocer del Señor y empezó a estudiar la vida de los creyentes, a estudiar la vida del Señor Jesucristo. Y como por 2 años estuvimos en ese intercambio de cartas, de correspondencia, y un día recibimos una llamada con el hermano Carlos Villamil. Decía: hermanos, salí libre, estoy en la casa, ustedes quieren venir a visitarme para que hablemos un poco y todo eso. Y esta persona que había conocido del Señor, que antes no había querido escuchar de la palabra, pero que lo había conocido en las cárceles, había encerrado, cuando llegamos y después de hablar un rato, él se puso casi a llorar. Dijo: hermanos, es que lo del cristianismo que yo conocí, que yo leí en la Biblia cuando estaba en la cárcel, no es lo mismo que yo encuentro ahora que estoy afuera. No encuentro los cristianos que habla la Biblia. Ese para nosotros fue muy duro. No encuentro los cristianos que aprendí que estaban en la Biblia. Hermanos, esta fue una época dura en el tiempo de Constantino. En esta época, como los obispos empezaron a ganar dinero, entonces Roma era la capital del imperio, el obispo de Roma empezó a ganar privilegios y empezó a ganar poder. ¿Cierto? Incluso después de mucho tiempo el obispo se convirtió en el que conocemos hoy con el Papa, ¿cierto? Constantino incluso fundó una nueva ciudad. Otra ciudad que se llamó Constantinopla, y allá puso el

imperio allá del con su nombre, una nueva ciudad, y montó la capital allá. Entonces el obispo de Roma quedó solo y ganó más poder porque el emperador se fue para otra ciudad. Y ahí también construyó otro obispo en esa otra capital, empezó a subir más. Y eso es lo que se conoce hoy como la división de la iglesia, ¿cierto? De allá en ese lado están los ortodoxos y los católicos. Es la división que aún conocemos hoy en día, a través de toda esa época de lo que pasó. También entraron diferentes doctrinas. Empezaron a entrar doctrinas como que Cristo era Dios, pero no igual al Padre. No, Cristo, también otra doctrina, Cristo fue hecho por Dios y luego Cristo hizo las otras cosas. Cristo fue la primer creación de Dios y luego Él hizo las otras cosas. Doctrinas como estas empezaron a entrar. Ah, no, como María fue la madre de Jesús el Salvador, ella también merece adoración. Muchas de estas doctrinas empezaron a entrar en este tiempo. Yo conozco tus obras y dónde moras, donde está el trono de Satanás, pero retienes mi nombre y no has negado mi fe. ¿Sí ven que hay una mezcla? Había fidelidad, habían cristianos que buscaban al Señor, aunque la iglesia en sí estaba sentada en el trono de Satanás, estaba bajo el dominio. Verso 14. Pero tengo unas pocas cosas contra ti, que tienes ahí a los que retienen la doctrina de Balaam, que enseñaba a Balaak a poner tropiezo ante los hijos de Israel, a comer de cosas sacrificadas a los ídolos y a comer fornicación. ¿Ustedes recuerdan lo que hizo Balaam? Había un rey que no quería el pueblo de Israel. Y entonces contrató a Balaam, que era un profeta, y lo llamó y le dijo, le ofreció dinero y le dijo, venga, y lo llevó a una montaña con varias veces. Dijo, maldígame este pueblo Israel para que yo lo destruya, porque es el pueblo de Dios, maldígalo y verá que yo lo voy a destruir. Y cuando este profeta empezaba a hablar, Dios le cambiaba las palabras y lo que le salía era bendición para el pueblo de Israel. Y no, el hombre todo enojado, este rey, lo llevaba a otro lado y volvía otra vez este profeta y lo que decía era bendición. Entonces, ¿qué hizo? Un último consejo. Aparece en Números 24. No vamos a ir allá porque no tenemos mucho tiempo, pero para los que consigan la grabación después o sus apuntes, allí habla de este evento. Y el consejo de Balán es, tome mujeres de las que habían por allí, amalecitas, me parece que era, o moabitas. Tome mujeres y llévelas al pueblo. Y verá lo que el pueblo va a hacer, desobedecer a Dios y entonces Dios los va a castigar. Y eso fue lo que pasó. Y dio resultado. Llevó allí mujeres y todo eso y se mezclaron. Y entonces hicieron lo malo delante de Dios. Hicieron una parranda, como se dice vulgarmente. Hicieron hasta para vender. Y entonces vino el juicio de Dios sobre el pueblo de Israel. Satanás sabe que cuando el pueblo de Dios es perseguido, que cuando el pueblo de Dios sufre persecución, entonces los verdaderos cristianos van a salir a la luz. Pero él sabe que cuando hay mezcla y se infiltra por ahí el mal, infiltra el pecado, entonces tiene su ventaja, ¿cierto? Y entonces él está diciendo que la iglesia en este tiempo estaba pasando igual que cuando el Balaán incitó para que el pueblo de Israel pecara de esta forma. Y a la iglesia en ese tiempo mezclarse con el mundo estaba pecando de esa forma. Porque las cosas del mundo estaban entrando suavemente a la iglesia y no se daba cuenta. Ay, hermanos, yo pienso que hoy en día también estamos casi así. Un hermano contaba que una ilustración del sapo, ¿cierto? Varias veces hemos hablado de eso, cómo calentar un sapo. Sapo en el agua fría, fuego lento y se va calentando suave. Pues muchas veces también pienso que esa es la estrategia de Satanás. Suave ahí, el ambiente, buen ambiente y poco a poco calentando la iglesia.
poco a poco adormeciéndonos. Tristemente, hermanos y hermanas, en la iglesia hoy en día hay personas que no son cristianas, que están en la iglesia porque les gusta el ambiente, porque es muy sabroso, porque es muy bueno, pero están allí infiltradas para otros propósitos. Y yo digo en esta mañana, amigo y amiga, o hermano que lleva quizá años y todo eso, pero usted no recuerda que por qué está siguiendo al Señor, si ha hecho un compromiso serio con el Señor. Si no lo ha hecho, hágalo. Arrepiéntase, porque si no, usted es un tropiezo. Y la Biblia dice, el Señor dice, que hay de aquel que sea un tropiezo para aquellos de mis pequeños. Mejor le fuera que se colgara una piedra en el cuello y se arrojara al mar. Ay de aquellos. Y hermanos, tenemos que estar pendientes de eso. Satanás puede infiltrar cosas en nuestras vidas, tal vez sin darnos cuenta. Quizá el cristianismo hoy en día se ve como camuflado, ¿cierto? Ser cristiano hoy es como normal y como camuflado. Ya no hay que sufrir por Cristo. Y bueno, y yo respeto a los que dicen, es que estamos en el tiempo de la gracia y gracias a Dios podemos hacer todo porque tenemos toda libertad. Pero ¿qué de lo que hay que sufrir por Cristo? Hay que tener cuidado con esto, ¿cierto? ¿Qué de lo que hay que sufrir por Cristo? Lo triste es que el estado de la iglesia no parece cambiar. Antes la Biblia habla en 2 Timoteo 3:13, dice que los malos hombres irán de mal en peor, engañando y siendo engañados. El estado de la iglesia al parecer va es de mal en peor. ¿Y saben cómo va a ser cuando el Señor venga a recibir su iglesia? Pues aún, si notamos estos mensajes a las siete iglesias como el estado de la iglesia a través de las diferentes épocas, entonces el final de la iglesia sería la última iglesia, la Odisea, el mensaje a la Odisea. La Odisea significa derecho del pueblo, el pueblo primero. Y vamos a leer unos versículos de este mensaje a la Odisea. Dice capítulo 3, versículo 14. Y escribe el ángel de la iglesia en la Odisea, he aquí el amén, el testigo fiel y verdadero, el principio de la creación de Dios dice esto, yo conozco tus obras, ¿qué? Que ni eres frío ni caliente, ojalá fueses frío o caliente. Ay hermanos, qué tristeza, este es el estado deplorable en el cual Dios va a encontrar la iglesia cuando venga. ¿Qué clase de iglesia? Una iglesia tibia. Una iglesia tibia. Ojalá fueses frío o caliente, verso 16. Pero por cuanto eres tibio y no frío ni caliente, te vomitaré de mi boca. Porque tú dices, yo soy rico y me he enriquecido y de ninguna cosa tengo necesidad, y no sabes que tú eres un desventurado, miserable, pobre, ciego y desnudo. Por tanto, yo te aconsejo que de mí compres oro refinado en fuego, para que seas rico, y vestiduras blancas para vestirte, y que no se descubra la vergüenza de tu desnudez, y unge tus ojos con colirio para que veas. Va a venir el día en que el Señor vendrá por su iglesia, y será una iglesia tibia, y Él va a vomitar de su boca a aquellos que no son sus verdaderos hijos, aquellos que no son cristianos legítimos, Él los va a vomitar de su boca. Y la iglesia hoy en día dice, yo soy rica, tengo todo. Casi ese es en nuestro tiempo el que estamos viviendo. No tengo todo, no tengo necesidad, como que hay un relajo. Y Cristo está en un segundo lugar, por allá lejos. Y Él dice, por tanto yo te aconsejo que compres de mí. Que volvamos a Él. ¿Recuerdan la parábola que hizo el Señor sobre el trigo y la cizaña, cierto?
Mateo 13, 24. Rápidamente vamos a leer un poco de este en Mateo 13. Les refirió otra parábola diciendo: el reino de los cielos es semejante a un hombre que sembró una semilla en su campo. Pero mientras dormían los hombres vino su enemigo y sembró cizaña entre el trigo y se fue. Y cuando salió la hierba y dio fruto, entonces apareció también la cizaña. Vinieron entonces los siervos del padre de familia y le dijeron: Señor, ¿no sembraste buena semilla en tu campo? ¿De dónde pues tienes cizaña? Él les dijo: un enemigo ha hecho esto. Y los siervos le dijeron: ¿quieres pues que vayamos y la arranquemos? Él les dijo: no, no sea que al arrancar la cizaña arranquéis también con ella el trigo. Dejad crecer juntamente lo uno y lo otro hasta la siega. Y el tiempo de la siega yo diré a los segadores: recoged primero la cizaña y atadla en manojos para quemarla, pero recoged el trigo en mi granero. Ese también habla del estado de la iglesia cuando el Señor venga. El Señor mismo lo explicó, versículo 37, cuando está dando la explicación. Respondiendo, Él les dijo: el que siembra la buena semilla es el Hijo del Hombre, Jesucristo. El campo es el mundo, la buena semilla son los hijos del reino y la cizaña son los hijos del malo. El enemigo que la sembró es el diablo, la siega es el fin de siglo y los segadores son los ángeles. De manera que como se arranca la cizaña y se quema en el fuego, así será en el fin de este siglo. Enviará el Hijo del Hombre a sus ángeles y recogerán de su reino a todos los que sirven de tropiezo y a los que hacen iniquidad y los echarán en el horno de fuego, allí será el lloro y el crujir de dientes. Entonces los justos resplandecerán como el sol en el reino de su Padre. El que tiene oídos para oír, oiga. Ay, hermanos, cuando este mensaje es a la iglesia, dice: el que tiene oídos para oír, oiga. Cuando el Señor decía: el que tiene oídos para oír, oiga, quiere decir que es algo importantísimo. Esto es importante, hermanos. Esto es lo que el Señor está diciendo. Que en la iglesia ha sido infiltrada la cizaña. Y es cierto, hay hijos de Dios, verdaderos hijos de Dios, y hijos que no lo son. Y el fin del siglo, el Señor va a venir y va a recoger la cizaña. Y pues ya sabemos dónde va a ir, ¿cierto? Los que no aceptan a Cristo irán al infierno. Y los que reciben a Cristo, los que tienen a Cristo, que son los hijos del reino, los hijos de Dios. Me encanta este versículo: resplandecerán como el sol en el reino de su Padre. Ay, hermanos, a eso somos llamados nosotros. A eso somos llamados, a resplandecer. Dios allí tenía sus verdaderos hijos, aún en esos tiempos. Dios los había guardado. Eran lo que se llamaba, o lo que se llama, un remanente. ¿Saben lo que significa un remanente? Esta palabra la encontramos en la Biblia varias veces. ¿Qué es un remanente? Un residuo de algo, un pequeño grupo escogido. El tiempo era difícil, la situación era difícil porque no se conocían, se habían mezclado, pero Dios había tenía los suyos. Volvamos a Apocalipsis, donde estábamos leyendo en el capítulo 2 el mensaje a Pérgamo que estamos leyendo. Versículo 13 nuevamente, dice: yo conozco tus obras y dónde moras, donde está el trono de Satanás, pero retienes mi nombre y no has negado mi fe. Hablando a los creyentes: ni aun en los días en que Antipas, mi testigo fiel, fue muerto entre vosotros, donde mora Satanás. Imagínense, allí mismo había un hombre que murió. Diría, pero ya pasó la época de los mártires, ¿cómo así? Porque este hombre está muriendo aquí en esta época, está fuera de lugar. No, fue un hombre que no quiso conformarse o no quiso unirse a esa norma de estar unido al Estado. Y como no quiso hacer parte de ese montón que se dijeron ser creyentes y de esa oficialización del cristianismo, entonces cuenta la historia que este hombre fue asado vivo dentro de un becerro de bronce. Fue asado vivo allí metido, porque no quiso conformarse. Allí había un remanente, allí habían unos que decían: no, eso está mal.
Y noten lo que dice en el capítulo 13 de Apocalipsis, en el mensaje a la Odisea, que supuestamente es el mensaje para la iglesia actual. Mire lo que dice el 20. He aquí, yo estoy a la puerta y llamo. Si alguno oye mi voz y abre la puerta, entraré a él y cenaré con él y él conmigo. Estos versículos recitamos para evangelizar. Pero miren dónde está este versículo, en el contexto de una iglesia que estaba tibia, que estaba alejada de Dios, y Dios le dice: he aquí, yo estoy a la puerta y llamo. Dios está llamando a un remanente, Dios está llamando a personas a que miren que algo está mal, que la iglesia se está mezclando con el mundo y el llamado es individual. Hermanos, la iglesia quizá no va a cambiar. Y eso causa dolor, uno sabe que la iglesia no, quizá no vuelva a ser esa iglesia fiel que se vio en la época de los mártires, en la época de los apóstoles, donde tenían todas las cosas en común, donde el amor los unía. Porque desafortunadamente eso es lo que muestra la Escritura. Pero el llamado es a que salgamos. Dios en tiempos difíciles siempre ha querido tener un remanente, un grupo pequeño que sea fiel. Un grupo pequeño que sea fiel para Él. En el tiempo de Elías, ¿recuerdan? El tiempo de Elías, nos compartía hermano Marco hace unos días, un estudio el jueves. El tiempo de Elías, el pueblo de Israel se había corrompido. Iban detrás de la idolatría. Eran incitados por Acán y Jezabel a tener idolatrías, a adorar a su ídolo. Y el pobre Elías estaba tan triste. Yo me he llegado a sentir como Elías, quizá pensando, ¡ay, qué tristeza! Elías quería hasta morir. ¿Y cuántas veces nosotros, cuando uno mira ese estado, dice, ¡ay, Dios, ven por nosotros! ¡Ven, porque no soportamos más! Elías quería morir y dijo, ¡Señor, solo he quedado! Todos se fueron en pos de este ídolo. Todos se fueron. Y Dios dice, no, Elías, yo me he reservado, ¿cuántos varones? 7000 varones que no doblaron sus rodillas. Ay, hermanos, Dios tenía su remanente. Ese fue un tiempo en el pueblo de Israel, se mezcló y esta mujer, Jezabel y su esposo, que era el rey en ese entonces, y mezclaron todo el paganismo y el culto a Dios, se lo dedicaron, fue a su Dios. Pero Dios tenía los suyos. Daniel en Babilonia y sus amigos, ¿cierto? ¡Ah, qué presión! También vimos en ese estudio de los jueves, Daniel y sus amigos, ¡qué presión! ¡Tan tremenda! ¡Conformarse! No, es que usted durante un tiempo, Daniel, usted no tiene que adorar a su Dios, durante un tiempo nomás. ¡Confórmese a eso! Y Daniel, abierta las ventanas de su habitación, se arrodillaba ¿cuántas veces? 3 veces al día, como lo solía hacer antes. ¡Ese era un remanente! Sus amigos, ¿cierto? Si no se inclinaban cuando sonaba la música y todo eso, si no se inclinaban ante ese ídolo, entonces eran echados un horno con fuego. Y ellos dijeron, no, es que no necesitamos contestarle de eso, rey. Porque nuestro Dios nos salva. Y si no nos salva, pues de todas maneras nosotros no vamos a servir a ese Dios. Vamos a morir por nuestro Dios. Ay, hermano, esos son los hombres y mujeres que el Señor está buscando hoy. Ese es el remanente que Dios está buscando, que no se conforman a este mundo. Que no participan de este mundo, que no caen en la trampa de que el cristianismo está de moda y que ser cristiano es vivirla así sabroso y que no, y se van entrando las cosas del mundo suavemente. Finés, ahora sí quisiera que leyéramos porque no escuchamos hablar mucho de Finés. Números 24, 25, allá donde hablamos de Balaán cuando llevó las mujeres para que hicieran caer al pueblo de Israel. Entonces habla de Finés en el libro de Números, en el Antiguo Testamento. Y vamos a leer unos versículos rápidamente porque el tiempo apremia. Capítulo 25. Miren lo que hizo este hombre,
Finés, capítulo 25 y el versículo 6. Y aquí un varón de los hijos de Israel vino y trajo una madianita, eran madianitas las mujeres que habían traído allí al pueblo, una madianita a sus hermanos, a ojos de Moisés y de toda la congregación de los hijos de Israel, mientras lloraban ellos a la puerta del tabernáculo de reunión. Y lo vio Finés, hijo de Eleazar, hijo del sacerdote Aarón, y se levantó de en medio de la congregación y tomó una lanza en su mano y fue tras el varón de Israel a la tienda y los alanceó a ambos, al varón de Israel y a la mujer por su vientre, y cesó la mortandad de los hijos de Israel. Y murieron de aquella mortandad 24,000. Entonces Jehová habló a Moisés diciendo: Finés, hijo de Eleazar, hijo del sacerdote Aarón, ha hecho apartar mi furor de los hijos de Israel, llevado de celo entre ellos, por lo cual yo no he consumido en mi celo a los hijos de Israel. En el capítulo 24 habla de esto, de Balaán y todo eso, y cuando llegaron estas mujeres y lo que hicieron, y cómo el pueblo fornicó y todo lo que hicieron. Y Dios empezó una mortandad, porque la paga del pecado es muerte. Y Dios empezó una mortandad en el campamento. Y entonces habían unos que estaban llorando en el frente al templo, al tabernáculo, y llorando, por lamentándose porque Dios los estaba castigando por esto. Y aún en medio de ese dolor, Finés ve que uno de sus hermanos, un israelita, trae una mujer de estas madianitas y la mete en su tienda. Así había llegado el estado de este pueblo. Y entonces este hombre, en su celo, fue y los mató. Un hombre que vio que algo estaba mal. Hermanos y hermanas, yo siento que el Señor nos está llamando desde hace rato. Desde hace rato Él nos está moviendo. Y voy a empezar con un pequeño recuento solamente. Hace un tiempo atrás, recuerdo que el Señor me dio y hicimos un mensaje sobre Ageo. 4 mensajes a la iglesia de hoy. ¿Recuerdan esos 4 mensajes? Los 4 mensajes era porque el pueblo de Israel, luego que han vuelto de la cautividad, estaban construyendo sus propias casas, si recuerdan, y estaban muy contentos, pero ¿qué se habían olvidado? De la casa de Dios, de construir la casa de Dios. Estaban allí felices y Dios en 4 ocasiones les dice, les llama la atención: miren lo que está pasando. Y un versículo que no noté ese día cuando el Señor me mostró ese tema un domingo acá, y que quisiera que lo miráramos, está en Ageo, capítulo 1. Se me escapó Ageo. Ageo está después de Sofonías y antes de Zacarías. Zacarías, Malaquías, por ahí así están. Leímos en esa ocasión algunos versículos, como capítulo 1, versículo 5. Pues así dice Jehová de los ejércitos: meditad bien sobre vuestros caminos. Que miráramos dónde estábamos. Y el llamado del Señor era volver a Él, a volver a su casa. Pero quisiera leer capítulo 14, un versículo que no haya leído. Versículo 14 dice: y despertó Jehová el espíritu de Zorobabel, hijo de Salatiel, gobernador de Judá, y el espíritu de Josué, hijo de Josadac, sumo sacerdote, y el espíritu de todo el resto del pueblo, y vinieron y trabajaron en la casa de Jehová de los ejércitos. El pueblo estaba dormido, pero Dios despertó el espíritu de Zorobabel, el gobernador, de Josué, el sacerdote, y de todo el pueblo, para que volvieran al Señor, para que hicieran lo que era correcto delante del Señor. Y hermanos, el Señor hoy también nos llama a que despertemos, a que despertemos. Yo he sentido que el Señor ha estado llamando desde hace rato, lo he sentido para mí, por eso dije al principio que fue un mensaje para mí. Hablé ahorita de la predicación del hermano Marcos hace unos días, aquí en un jueves, sobre ser fieles, aún en los tiempos difíciles, como fue Daniel, sus amigos, como fue Elías. Y mostraba también que hay tiempos difíciles en los que conformarse es lo más fácil, pero el llamado era ser diferentes. Hace como 8 o 15 días, aquí mismo estuvo el hermano Julio Mosquera,
Recuerdo cuando llegó la propuesta que él tenía unos mensajes que compartir. ¿Cuál fue ese mensaje que él dio hace 15 días? A ver quién me dice. Empezó con unos mensajes sobre los 10 mandamientos. Amar a Dios sobre todas las cosas. Y hermanos, cuando escuchamos, no estuve ese domingo, pero lo escuché después. Cuando escuchamos el llamado a amar a Dios sobre todas las cosas, entonces volvemos a lo mismo, hermanos, a no conformarnos, a que Cristo sea el centro. Este hermano Julio Mosquera ha seguido dando estos mensajes los jueves. El segundo mandamiento: no te harás dioses, ni te inclinarás a cosas semejantes, lo que hay en el cielo, lo que hay en la tierra. También muy interesante, hermanos. Los invito a que vengan los jueves. A mí me ha hecho arder mi corazón, ha tocado el Señor llamando a que no nos conformemos, a que no sigamos ahí. ¿Cuánto hacía que no recordábamos los 10 mandamientos? ¿Cuánto hacía? Hace 8 días, el hermano José Elías, un tema abierto, se paró y tuvo todo el tiempo porque el Señor así se lo mostró. ¿Cuál era el mensaje de hace 8 días? ¿Por qué seguimos a Cristo? ¿Recuerdan? Habían unos que seguían a Cristo por la comida, otros por los milagros. ¿Pero qué? Cuando Cristo se voltea y les dice: no, ustedes me siguen por la comida y por los alimentos, y les habla ahí lo que cuesta seguir a Cristo, ahí mismo le dice: si alguno quiere venir en pos de mí, niéguese a sí mismo, tome su cruz y sígame. No era así de sencillo. Y muchos se fueron, tanto que Jesús después dice a sus discípulos: ¿ustedes también se quieren ir? Solo habían quedado sus discípulos. Porque querían vivir un cristianismo así suave, sabroso. Querían seguir a Jesús, pero comiendo y bebiendo y así tranquilo, y que me sane aquí, pero nada de compromiso real, nada de lo que cuesta seguir a Cristo. Y hermanos, ¿qué de nosotros? ¿Cómo estamos siguiendo a Cristo? ¿Queremos seguirlo así, con todo lo que tenemos? Un mensaje nomás anoche, el hermano Ariel Trejo nos compartió a los jóvenes sobre la música y sobre que cuando cantamos, a veces cantamos hasta ni lo que sabemos, ni pensamos ni qué estamos cantando. Decimos palabras y ya estamos como tan acostumbrados a la música y como que la repetimos. Y algo que me llamó mucho la atención: en la música es donde más mentimos al Señor. Porque cantamos cosas que no estamos cumpliendo. Y nos hizo un ejemplo muy bueno. Y es porque nos estamos acostumbrando. Porque el cristianismo está viviendo como de ese ambiente. Hermanos, parece que nuestro modelo fuera el cristianismo hoy, o las otras asambleas, o como viven ellos, nosotros también queremos vivir. Como porque estos hermanos hacen así y no le ven tanto problema a estas cosas, ¿por qué nosotros también no vivimos así? Puestos los ojos en ¿quién? En Jesús. Hermanos, la moda del cristianismo es como yendo hacia allá, como que vamos en una moda, entonces como que allá vamos apuntando. Como que hace queremos ir. Pero la cruz, ¿qué significa la cruz, hermanos? Vergüenza, menosprecio. Eso es más difícil, pero Jesús dice: si alguno quiere venir en pos de mí, niéguese y tome su cruz. No hay otra forma. Pero nosotros queremos ir con Jesús, sí, atrás, pero sin la cruz. Solo con la comida, solo por lo que Él me pueda dar a mí. Pero Él dice: niéguese, niéguese. Estas palabras hablaron mucho este domingo pasado en mí. Niéguese, tome su cruz. ¿Quién es nuestro modelo, hermanos? Como muchos saben, muchas veces no estoy aquí el domingo porque visito algunas asambleas cercanas, algunos hermanos en los pueblitos, como los hermanos en Arauca, Supí, algunas partes. Pero cuando llego, en la tarde o el lunes, algo así, siempre suelo preguntar a algunos hermanos: ¿cómo fue la predicación de ayer? ¿Cómo estuvo la predicación de hoy? Y algunas veces muchos hermanos: uy, hermano, muy buena, habló este hermano, muy buena.
Ay, hermano, nos regañaron. Uy, nos dieron una pela. Ese hermano Alex nos jaló las orejas, me dijeron una vez. Ah, qué bueno. Pero qué, hermano, ¿qué más de ahí? Nos quedamos con ese jalón de orejas, nos quedamos cuando el Señor nos habla, cuando nos llama. Esa es la preocupación que yo, no solo yo, sino que muchos hermanos, yo sé que hemos hablado y tenemos, porque en la asamblea como que sentimos que nos hablan, sentimos que un mensaje es para nosotros de las 11 a las 12. Y después de que nos saludamos, después de la 1 o algo así, es como que se nos olvida. Y volvemos y vivimos así, como que vamos así. Como que nos vamos durmiendo. Se nos va olvidando. La Biblia dice que no seamos oidores olvidadizos. Oro a Dios y he orado a Dios. Que lo que estudiamos en esta mañana no pase a ser lo mismo. Porque si no, hermanos, seguimos en la misma. Pero el llamado es individual. Hermanos, el hermano Alex hablaba ahora la invitación para dentro de 8 días a la oración, ¿cierto? A las 7. Y habló de este ejemplo del 20 de julio cuando tuvimos la integración de las asambleas. Nos gozamos mucho y nos alegramos mucho por la cantidad de gente que estuvimos. Casi 400, si no fueron los 400. Y hermanos, ¿por qué cuando oramos? ¿Por qué cuando venimos a orar? Porque es que eso significa cruz, sacrificio. ¿Por qué no están los mismos 400? ¿O los 200? ¿Por qué no pesa igual? En las tardes, los jóvenes han sentido y nos gusta hacer actividades y todo eso. Y uno ha ido a jugar fútbol y muy bueno, y un buen grupo. No estoy en contra de ir a jugar fútbol. Es muy bueno y los hermanos, qué bueno que pasan juntos. Pero ¿por qué no pesa lo mismo? ¿Por qué no hay lo mismo en la oración? ¿Por qué eso no tiene el mismo peso? Vamos, y salimos y contentos, y qué alegría. ¿Por qué no? Sé que hay hermanos que algunas tardes usan para ir a ver videos buenos y buenas películas y pues que estar juntos ahí. Pero ¿por qué no tiene el mismo peso? ¿Por qué ese nos llama más la atención que las otras? ¿Por qué las otras cosas no me llaman ese mismo deseo, ese mismo anhelo por estar o por orar, por leer? No estoy diciendo que no lo hagan, pero ¿por qué no hay un equilibrio? No voy a hablar en contra de los conciertos, pero el concierto pasado, pues fue un buen grupo de jóvenes y es tarde en la noche, ¿cierto? Está la noche y bueno, bien, pasaron bien. Pero ¿por qué no hay ese mismo peso por venir a la oración? ¿Por qué no hay ese mismo deseo por venir a aprender de la Biblia? ¿Por qué, hermanos, que no colocamos las dos cosas al nivel? Hace días tuvimos aquí un cumpleaños, muy bueno, muchas gracias a los hermanos que me invitaron, pasamos bueno. Ese día había un paro de busetas. Y algunos dijeron, uy, difícil, no había transporte. Pero sé que unos caminaron desde lejos, desde el parque industrial hasta acá. Y bueno, muy bueno, y el ejercicio muy bueno. Pero hermano, ¿existe ese mismo peso si no hay un cumpleaños? Si es solamente la reunión de oración, si es la oración de ayuno aquí a las 7, ¿será que existe ese mismo peso? Somos llamados a ser un remanente, hermanos. Que no nos vivamos así, que no seamos. Y no estoy diciendo que esté pasando pues cosas muy horribles en la iglesia. No, sé que también hay un remanente en la iglesia y sé que hay hermanos fieles y hermanas fieles. Sé por lo menos de varias hermanas que oran, que tienen, que doblan su rodilla por las noches y oran por muchos de nosotros. Hace días hablaba con mi esposa, nos asombramos de las bendiciones que el Señor nos ha dado y hablábamos de eso y ¿por qué? Y hablando así dijimos,
Muchas hermanas oran por nosotros y hermanos están orando, que sabemos que oran por nosotros. Y por eso es. No porque lo merezcamos, sino que hay hermanos y hermanas de oración. Y yo sé que los hay aquí. Con el hermano José hemos hecho algunas visitas. Y hemos ido en algunas hermanas que nos ha causado mucho impacto. Al menos hemos visitado dos hermanas que al llegar lo primero que nos encontramos es la Biblia sobre la mesa. Y varios cuadernos ahí donde están apuntando. ¡Qué gozo! Yo digo, ¿cuánto quisiera que el Señor me encontrara un día así? ¡Qué gozo que el Señor me encontrara un día así! Pero hermanos, lamentablemente también el enemigo nos arrulla. Recuerdo en diciembre hicimos algunas serenatas también. Fuimos a algunas serenatas y gozo con los hermanos y qué bueno. Pero en muchas partes, a partir de las 10 que dábamos las serenatas y todo eso, la luz que se veía por la ventana era la luz del televisor. Y no voy a hablar en contra del televisor porque esa es mi debilidad. Gracias a mi esposa que me está ayudando en esa parte, pero yo no puedo ver un televisor prendido. Cuando está apagado no hace daño. Pero hermanos, ¿qué nos arrulla? Parece que el enemigo nos va calentando suavemente y nos va arrullando. Y nos vamos como conformando y vamos entrando ahí. Pero también hay hermanas y hermanos que son para ejemplo para nosotros. En la Biblia, en la Escritura, pero aún en nuestra iglesia. Hace días la hermana Estela me comentaba que iba por la calle cuando un niño le estaba regalando un tratado. Y ella miró, ay, este niño, ¿por qué un tratado? Y cuando miró bien, era una hermana de aquí de la asamblea con sus dos hijos repartiendo tratados. No digo sus nombres para que no reciban recompensa de hombres, sino que su recompensa está en los cielos. ¡Qué gozo! Hay otra hermanita aquí que se va con sus hojitas del calendario. ¡Hermanos! Entregando hojitas. Va por la calle y dice, ¡ah, señor, usted le tocó el número 7! ¡Uy, a qué mensaje aquí hay para usted para el número 7! Luego se va y saca el 8. ¡Uy, señor, usted le tocó el 8! ¡El Señor le bendiga! El Señor tiene un mensaje para usted con el 8. Fieles al Señor, hermanos. Son ejemplos para nosotros. En nuestro tiempo, Dios tiene su remanente y somos llamados a eso, hermanos y hermanas. A que seamos un remanente hoy. A que no nos conformemos al cristianismo así, que va por, como por ir. Hace un tiempito también visitamos con varios jóvenes a hermano Aquilino en Arauca. Gracias a Dios estaba con nosotros aquí. Fuimos y nos metimos a llevarlo por allá. Y los jóvenes, que algunos quedaron sorprendidos, ¿cierto? Una carretera bien fea. 2 horas de camino para ir a la predicación el domingo. Y uno se siente avergonzado, ¿cierto? Pero Dios está llamando a esos hombres hoy también aquí. Sé que en el campo, con los hermanos que visitan los campos, traen testimonios como esto. Hombres, hermanos, mujeres que van, que les toca caminar duro. Ahora con la situación peligrosa, situación del Estado, ¿cierto?, del país. Es difícil, está arriesgando su vida, que haya un enfrentamiento por ahí. Pero ahí están, fieles. Fieles. Uno de los últimos versículos en Efesios, capítulo 5, hermanos. Rápidamente, Efesios capítulo 5, hablando de los tiempos difíciles, el apóstol Pablo escribió a Éfeso, a estos cristianos, y les dice, vamos a leer desde el 11, y no participéis en las obras infructuosas de las tinieblas, sino más bien reprendedlas. No participéis, porque vergonzoso es aún hablar de lo que ellos hacen en secreto. Aún de las cosas del mundo, a nosotros nos daría dar vergüenza hablar. De los chistes que echan en el mundo, nosotros nos daría vergüenza hablar. Porque aún es vergonzoso hablar de lo que ellos hacen en secreto. Verso 13, más todas las cosas cuando son puestas en evidencia por la luz, son hechas manifiestas, porque la luz es lo que manifiesta todo. Verso 14, por lo cual dice, despiértate tú que duermes, y levántate de los muertos, y te alumbrará Cristo. Mirad pues con diligencia cómo andéis,
no como necios, sino como sabios. Despiértate y te alumbrará Cristo. Hermanos, oremos al Señor que nos despierte, que nos llame. Yo los invito, hermanos, a que este próximo domingo vengamos a la oración. Oremos por nosotros mismos, oremos por la asamblea, para que el Señor nos despierte, para que despierte ese espíritu en nosotros, como despertó el espíritu de Zorobabel, de Josué, del pueblo, para que volviera al Señor. Hermanos, necesitamos volvernos al Señor, porque si no, iremos de mal en peor. Nos vamos acomodando. Necesitamos del Señor para poder ver lo que está mal. En 2 de Pedro 1:13, no para buscarlo, habla también de eso. Pero hermanos, el Señor nos llama y nos está llamando. Y lo que he querido recordar con estos mensajes que he pasado estos días es que el Señor nos está llamando. ¿Cómo lo tendrá que hacer el Señor? Recuerdo en el año 99 cuando pasó el terremoto en Armenia. Hermanos, sin mentirles, en la oración, en el estudio bíblico, este salón se llenaba. Después del terremoto, se llenaba. Y fue pasando el terremoto y llegó a haber situaciones, creo, hasta el año pasado, principios de este año, de que ahí asustaban. Pero hermanos, ¿será que el Señor tiene que recurrir a eso para poder sacudirnos de tal manera para que nosotros entendamos? ¿Será que el Señor nos tiene que hablar tan fuerte de otras maneras que no escuchamos por su palabra? Él nos habla y nos habla, y si no escuchamos, Él lo tiene que hacer de otra manera. Y el llamado es hoy a que, si oyereis hoy su voz, no endurezcáis vuestro corazón. Un último versículo, no para buscarlo, pero lo recitó un niño esta mañana. Romanos 1:16. Porque no me avergüenzo del Evangelio, porque es poder de Dios. Porque no me avergüenzo del Evangelio, porque es poder de Dios. Pues hermanos, lamentablemente hoy parece que el Evangelio no fuera poder de Dios. Parece que nos avergonzáramos, y parece que el cristianismo quiere vivir es un cristianismo camuflado, donde no haya vergüenza. Aun cuando se presenta la palabra, se trata de presentar no lo que el Señor habla, sino lo que el pueblo quiere escuchar. Hermano, el Señor me ha hablado mucho más de esto. No tengo más tiempo. Dios permita, y oro al Señor que más adelante me dé una oportunidad para hablar más sobre todo, sobre el pueblo y el Evangelio de hoy. ¿Cómo ha cambiado el Evangelio de hoy al Evangelio que predicaban los apóstoles? Pero hermanos, si algo queda en sus corazones, algo queda en sus mentes, hermanos, es que el Señor nos llama a ser remanentes. Es que seamos diferentes, es que usted no tiene por qué imitar lo que los otros hacen, lo que allí este hace. El Señor le está llamando a usted personalmente a que sea diferente, a que no se conforme.

0: No, sí, no. ¿Cómo? No, no, no, no, después, pero puedo hablar. Lo distribuyen después. Bien. Buenas tardes, hermanos. ¿Todos muy despertados? Porque el tema es amplio, muy amplio. Normalmente necesita hora y media y ahora vamos a compartir el tema con el hermano Santiago, así que para mí hay solo no, menos de media hora. Bueno, la gran tribulación. Esta palabra la encontramos en la palabra misma de Dios y el versículo que vamos a leer para empezar es en Mateo 24. Mateo 24, el versículo 21. Porque habrá entonces gran tribulación, cual no la ha habido desde el principio del mundo hasta ahora. El Señor mismo confirma que tenemos que estudiar este tema, porque esta gran tribulación va a existir. Cuando hemos dicho esto, hay muchos puntos con los cuales se necesitan precisiones. Y lo primero es saber cuándo es esta tribulación. Hemos tenido esta mañana un dibujo del hermano Carlos que ayuda mucho para esto. Y he hecho otro dibujo un poco más sencillo. Ustedes lo encontrarán en el papel que está preparado y que tendrán, pero después. En este papel hay las principales citas que vamos a ver juntos. En el libro de Daniel, capítulo 9, leemos unos versículos y vamos después a ver en el dibujo que veremos en la pantalla. Daniel 9. Nueve 25. Sabe pues y entiende que desde la salida de la orden para restaurar y edificar a Jerusalén hasta el Mesías, príncipe, habrá 7 semanas y 62 semanas. Se volverá a edificar la plaza y el muro en tiempos angustiosos. Y después de las 72 semanas se quitará la vida al Mesías, mas no por sí. El pueblo de un príncipe que ha de venir destruirá la ciudad del santuario y su fin será con inundación y hasta el fin de la guerra durarán las devastaciones. Si se puede ver, por favor. Ah, correcto. Sí. En el libro de Daniel encontramos los 4 imperios, pero de ellos no hablamos actualmente, excepto el último, el de los romanos. Y es en este tiempo que siguen las 62 más 7, que son 69 semanas. Empezaron en el tiempo de Nehemías y se terminan en el año 32 con la cruz que significa lo que hemos leído, el Mesías, se quitará la vida al Mesías. Y así se termina un periodo muy importante con fechas, las fechas que encontramos en la palabra misma de Dios. Sabemos que después de la muerte del Señor empieza la iglesia y ven la iglesia que está representada con una fecha para empezar, el año 32, el año de la muerte del Señor y cuando el Espíritu vino aquí. Pero no hay fecha para la fin de la iglesia sobre la tierra, porque sabemos bien que este momento es el momento del arrebatamiento. Pero después, ¿qué pasa? Lo leemos siguiendo en Daniel, versículo 27. por otra semana confirmará el pacto con mucho, y a la mitad de la semana hará cesar el sacrificio y la ofrenda. Después, con la muchedumbre de las abominaciones, vendrá el desolador hasta que venga la consumación, y lo que está determinado se derrame sobre el desolador. Otra semana después de la iglesia, aquí estamos. Y es lo que vemos, la tribulación con 7 años. Tribulación, aquí está escrito, y el tema que estudiamos es gran tribulación, porque esta parte de siete años se divide en dos, como hemos leído aquí, a la mitad de la semana. Y después del arrebatamiento encontramos este periodo de 7 años con cosas terribles que vamos a ver por parte del Apocalipsis. Y a la mitad de la semana hay un cambio y las cosas son aún peores, muy fuertes, hasta el fin. Y el fin de este periodo de 7 años es cuando el Señor viene para establecer el reino de 1000 años. ¿Es claro para todos cuando es este momento de 7 años? Cuando decimos 7 años, uno puede preguntar, pero en el texto no está 7 años, pero está la palabra semanas, y en hebreo es palabra que significa un grupo de 7. Y en otro texto, y vamos a descubrir unos de estos textos, se habla, por ejemplo, de la mitad de una semana con 42 meses. Nos estamos aquí con la máquina para hacer cálculos, ¿eh? Pero 3 años y medio, 12 y 12 y 12 y 6 son 42. Hay unos que no duermen en la sala, gracias, ¿eh? Las cosas de decir que son 7 años no es la invención de unos, sino que es la palabra misma que nos enseña que media semana es 42 meses, es decir, 3 años y medio. Y 2 veces esto hacen 7 años. Bueno, en este tiempo va hacer el tiempo de la tribulación, de cosas muy difíciles para toda la gente que estará sobre la tierra. Los cristianos de hoy, es decir, nosotros, ¿a dónde estaremos? En el cielo. Y sobre la tierra, ¿quién queda? Los inconversos. Pero no solo los inconversos, hay también los judíos, porque Dios no ha terminado con su pueblo. Y esto es un punto bastante importante. En Romanos capítulo 11 tenemos este versículo en el versículo 1: ha desechado Dios a su pueblo en ninguna manera. Y después del arrebatamiento de la iglesia, Dios sigue con su pueblo. Y Carlos ha explicado esta mañana que en este pueblo hoy hay pocos que se preocupan de Dios, aunque hay unos. La mayoría no. Y Dios va a utilizar el tiempo de la tribulación para que este pueblo de Israel empieza a pensar más a Dios y se dirige a Dios para descubrir que Jesús de Nazaret es el Mesías enviado. La meta de Dios, el proyecto de Dios con la tribulación, es una obra en el corazón de su pueblo, de Israel, para preparar un remanente que espere al Mesías y que puede estar con el Mesías en el tiempo del reino y del milenio. También en este mismo tiempo hay otras personas que podrán escuchar el Evangelio del Reino. Los que hoy no han escuchado el Evangelio están perdidos para siempre. Pero los que no han oído el Evangelio, los niñitos, por ejemplo, o no sabemos, Dios lo sabe, podrán escuchar el Evangelio del Reino y prepararse también para esta venida del Mesías. Mi proposición, si no están cansados, veo unos que tienen la mirada fija, ¿es porque es demasiado difícil? ¿No? ¿Todos están bien escuchando? Bien. Ustedes conocen el libro de Apocalipsis y en Pereira tiene este privilegio, están estudiando Apocalipsis. En Apocalipsis hay muchas cosas y cuando uno entra en el libro así leyendo todo, casi no entiende. Hay que tener cuidado, en este libro hay varias divisiones que tenemos al final del capítulo 1, las cosas que has visto, las cosas que son, los capítulos 12, 3 que habla de la iglesia hoy, y después empieza con el capítulo 4, el porvenir, después del arrebatamiento. Y me gustaría que ustedes entiendan bien que hay varias partes después, del capítulo 4 hasta el capítulo 11, la historia sigue. Y vamos a ver esta historia. Pero después del capítulo 11, con el capítulo 12 y más allá, la historia no sigue, es como una vuelta para mirar puntos particulares. En la parte donde hay cronología, empieza con el capítulo 4. ¿Qué hay en el capítulo 4? La adoración en el cielo. ¿Adoración de quién? De nosotros. Arrebatado, estamos en el cielo. Capítulo 5, vemos al Cordero que está en el cielo. Y bueno, no podemos hablar de todos los puntos, pero el punto importante para lo que sigue, hay que abrir un libro, los sellos del libro, lo que Dios va a hacer sobre esta tierra. Y es el Señor mismo que abre estos sellos unos tras otro. ¿Qué pasa cuando el Señor en el cielo, y esto lo veremos nosotros en el cielo, prepara a abrir este libro con los sellos? Primer sello, ¿a dónde se encuentra? Lo leemos en Apocalipsis. Es en el capítulo 6, Apocalipsis 6, versículo 2. Miré, he aquí un caballo blanco, y el que le montaba tenía un arco, y le fue dado una corona, y salió venciendo y para vencer. En Apocalipsis hay imagen, y el caballo es la imagen de algo que va a pasar muy rápido entre los animales, cuando uno quiere ir muy deprisa para hacer algo. ¿Qué animal escoge? Un caballo. Y aquí es un caballo que sale para vencer. Dios va a hacer sobre esta tierra victorias muy rápidas. Gente que viene y que dice, la frontera de este país es para mi país. Y de un poder que se establece muy rápidamente. Son cosas, con cada uno de estos sellos, son cosas casi como las cosas que escuchamos hoy por la radio o leemos en un periódico. Son cosas de guerra, son cosas de hambre, son cosas de las dificultades de la tierra, pero mucho más fuerte que lo que conocemos ahora. Fuerza importante entre países, entre regiones con dificultades. El segundo caballo es en el versículo 3, un caballo bermejo, y al que le montado fue dado poder de quitar de la tierra la paz. Esta mañana hablábamos de la guerra. Hay muchas guerras en esta tierra, pero hay países donde hay paz. Y cada país trata, ustedes lo saben bien, de tener paz en su comarca. Y sigue con la tierra, sigue con un poco de paz. Pero en este momento, toda la tierra va a ser llena de guerra. Hemos conocido, los más ancianos, dos guerras mundiales. Puede ser que no hay unos de la primera aquí, pero hay, pienso, de la segunda. Esto va a ser algo que el Señor va a iniciar abriendo el segundo sello. El tercero, versículo 5, un caballo negro, y el que le montaba tenía una balanza en la mano. Vamos a medir con la balanza lo que puede usted comer a mediodía, y será poco lo que hay de comer. Hoy hemos comido cada uno dos platos, pero en este momento la gente tendrá hambre de un modo muy fuerte. Parece extraño, con el desarrollo de la industria y muchas cosas, que ahora la gente tiene hambre, pero hay zonas, por ejemplo en África, donde hay mucha gente que hoy muere de hambre, y eso va a aumentar sobre toda la tierra. El siguiente, en el versículo 7, un caballo amarillo, y le fue dada potestad sobre la cuarta parte de la tierra para matar. Matar sobre la cuarta parte de la tierra. Hoy en día oímos que hay terremotos, que hay cosas difíciles con mil y mil de muertos. Por ejemplo, en mayo en Asia hubo un terremoto y 100,000 muertos, no sé cuántos. Pero ustedes pueden pensar que esto no es la cuarta parte de la tierra, es una parte pequeñita de la tierra con estos 100,000 muertos. ¿Qué va a hacer en este momento terrible? Y después, con el sexto, versículo 12, las estrellas del cielo cayeron. Cuando usted anda de noche, le gusta ver una estrella conocida. Y aquí es un lenguaje simbólico, personas que pueden ser como para ver la buena dirección con Dios, y que son derribadas y la gente no sabe a dónde ir. Después de los sellos, ¿hasta qué hora tengo? Se encuentra las trompetas. Y las trompetas es la misma cosa que los sellos. Acontece algo de muy fuerte sobre la tierra, pero es aún más fuerte que los sellos. Porque leemos en el capítulo 8, versículo 5, el ángel tomó el incienso y lo leñó de fuego del altar y lo arrojó a la tierra. Es Dios mismo que envía cosas muy fuertes. Y encontramos con cada una de estas trompetas, capítulo 8, versículo 7, el ángel tocó la trompeta y hubo granizo, un fuego mezclado con sangre que fueron lanzados sobre la tierra, y la tercera parte de los árboles quemó, y la hierba, etc. Aún más dificultad para comer. Después, con el segundo, una montaña precipitada en el mar, la tercera parte de los seres vivientes que estaban en el mar. Ahora en unas regiones del mar faltan los peces, pero en este momento la gente tendrá dificultad, y porque casi no existirá pescado. Y también la tercera trompeta es como para engañar a la gente. Y hay un versículo en Tesalonicense que explica esto. Dios les envía un poder de engaño para que crean la mentira. hoy en día, ¿cuánta gente hay que escucha la mentira y que no escucha la única verdad que tenemos de parte de Dios? Pero en este tiempo será la mayoría. Así vemos, pasamos muy rápidamente porque hay tanta cosa en estos capítulos, pero que Dios va a hacer cosas muy fuertes. Y adelantamos en el capítulo 10, y en el capítulo 10 vemos versículo primero, 10, versículo primero: vi descender del cielo a otro ángel fuerte, envuelto de una nube, con el arco de iris sobre su capítulo 11, versículo primero. Entonces me fue dada una caña semejante a una vara de medir, y se me dio: levántate, mide el templo de Dios y el altar y a los que adoran en él. Pero el patio que está fuera del templo, déjalo aparte y no lo midas, porque ha sido entregado a los gentiles, y ellos olearán la ciudad santa 42 meses. En la primera media semana hay el templo en Jerusalén con los sacrificios otra vez. A la mitad se termina y todos los pueblos de la tierra van a pasar en Jerusalén, que va a ser una ciudad internacional, pero sin posibilidad de culto a Dios. Y es en esta segunda parte que es la gran tribulación, y que Dios va a permitir cosas aún más fuertes que leemos más lejos en Apocalipsis, y que son las copas de la ira de Dios. Cuando seguimos en Apocalipsis, en el capítulo 12, encontramos a varias personas. Una mujer que tiene un hijo que sube al cielo, y el dragón Satanás que quiere hacer la guerra a esta mujer, y esta mujer se esconde en el desierto. En el lenguaje simbólico de Apocalipsis, esta mujer que tiene un hijo que va al cielo es Israel, porque el Señor ha nacido como hijo en Israel y se fue al cielo. Es verdad que en estos versículos no se trata de su muerte en la cruz. Es muy, muy rápido el tema, porque es solo el tema profético. Es para decirnos que en este tiempo Israel, la gente de Israel, va a ser sometida a una presión fuerte del enemigo, de Satanás mismo. Y lo que va a acontecer en estos momentos es que Israel va a tratar de esconderse en desiertos, dejar a la ciudad de Jerusalén e ir en parte vecina. Capítulo 12, versículo 6: la mujer huyó al desierto. E es interesante de notar que son en estos momentos que el pueblo de Israel va a descubrir unos salmos muy fuertes. Salmo 10, versículo 1. Esta palabra de la gente de Israel que empieza a pensar a su Dios: ¿por qué estás lejos? Salmo 10, versículo 1. ¿Por qué estás lejos y te esconde en el tiempo de la tribulación? Descubren que no tienen contacto con su Dios, y empieza un trabajo en el corazón. En Isaías 26, 16, encontramos este grito: Jehová en la tribulación te buscará, derramará oraciones cuando los castigaste. Y va a empezar este pueblo a orar a su Dios. Isaías 33, versículo 2: oh Jehová, ten misericordia de nosotros. Se sea nuestra salvación en tiempo de tribulación. Y el resultado de esto lo encontramos en Zacarías 12, versículo 10, cuando el profeta dice: mirarán a mí, a quien ha traspasado. Estas cosas terribles es la muerte de muchos, pero es la creación de un remanente, muy pocos que quedan, pero que esperan a su Mesías. Y es lo que acontece con la tribulación. Después encontramos las copas de la ira de Dios, empezando en el capítulo 15. Dios es justo, ha esperado muchos años, muchos siglos, antes de verter su ira sobre los desobedientes, pero en este momento va a empezar. Y cuando leemos en los capítulos 15 y 16, en el 16, versículo 1, encontramos una úlcera maligna sobre los hombres que tenía la marca de la bestia. En el versículo 3, con la segunda copa, murió todo ser vivo que había en el mar. Y esto es confirmado por Zacarías 10, versículo 11. La tribulación pasará por el mar. ¿Y cuántas cosas? Hasta el fin. Hay una cosa antes del fin de la gran tribulación, la gran ramera, Babilonia, la falsa iglesia, que es destruida. Y después, en el cielo se ve que el tiempo es terminado, las copas han terminado, y es el momento de las bodas del Cordero. Es el momento en el cual sobre la tierra la gente, los ejércitos de la tierra se junten en un lugar que se llama Armagedón, y Cristo viene acompañado con ¿quién? Con nosotros, para establecer el reino. Y así se termina la gran tribulación, con esta victoria magnífica, potente, que toda la tierra puede ver la victoria de Cristo, que viene para establecer el reino del milenio. Hay muchos otros detalles, pero ya he terminado con el tiempo mío y queda poco para Santiago. Estoy a su disposición si hay preguntas particulares sobre estos puntos. Dios bendiga su palabra.
1: Seguimos con el trabajo interior. Lo trabajo magnífico que Dios hace en los suyos. Es algo magnífico. Vamos a leer un versículo en el libro de los Salmos, en el Salmo 77,

0: versículo 19. Es algo que debemos tener delante de nuestros ojos para entender lo que sigue. En el mar fue tu camino y tus sendas en las muchas aguas y tus pisadas no fueron conocidas. Salmo 77, versículo 19. Vemos un trabajo que se opera encima de los hombres. Los hombres no le ven, pero Dios trabaja. Es ese trabajo magnífico que vamos a ver un poquito. Para comprender lo que se pasó, vamos a tomar dos ejemplos. Primero, los hermanos de José en Génesis. Los hermanos de José habían comido muchas cosas graves, haciendo sufrir a Jacob y también a José. Tenían conciencias cerradas, mentiras, no cariño natural, no tenían un verdadero amor, no tenían sensibilidad delante del sufrimiento ajeno. Y Dios, cosa sorprendente, se ocupa de ellos. Cuando el Señor viene sobre la tierra, fue así. Y el Señor viene para ocuparse de los que desean matarle. Y Dios trabajó. Lo vimos en lo que vive José con sus hermanos. Dios da circunstancias particulares para que un verdadero trabajo pudiera hacerse. No hay trigo, y por eso los hermanos de José tenían que ir en Egipto para comprar trigo. En Egipto era José. Y José vio venir sus hermanos. Y vemos un trabajo magnífico. José queda delante de sus hermanos y hizo nacer en sus conciencias y en su corazón un trabajo profundo, hasta que uno dice: Dios, has hallado la maldad de tus servios. Y el trabajo sigue hasta una confrontación con el señor del país, José, y hasta que los hermanos de José conocen el amor de José, el pensamiento de José, y fueron conducidos hacia una verdadera comunión, libertad, que saben verdaderamente que por José, él, como habían pasado por la confesión del pecado, la cosa está arreglada. Es un trabajo magnífico de Dios. Los hermanos de José conocían lo que está en el corazón de José, produciendo una verdadera comunión. Segundo ejemplo, en el libro de Esther, particularmente el capítulo 4. Había cosas difíciles en este tiempo. Un mandado fue enviado por correos en todas las provincias del gran reino de Asuero, para que sean destruidos, matados, exterminados todos los judíos, jóvenes o ancianos, niños o mujeres, todos. Cuando Mardoqueo conoció este mandamiento, se fue en Susa, sus vestidos rasgados y gritando con un gran y amargo clamor. En todos los lugares en los cuales llegaba el mandamiento y el decreto del rey, los judíos tenían gran luto, mucho dolor, lloro y lamentación. Muchos conocen como cama, silicio y ceniza. Era gran angustia. ¿Por qué tan gran angustia? Porque en este libro no vemos el nombre de Dios. ¿Dios había olvidado su pueblo? Claro que no. Pero está silencioso. Y el pueblo conoció una gran amargura. El día en el cual deben matar todos los judíos está fijados y están delante de esta situación muy difícil. Queda una posibilidad con muchos riesgos, que Esther se presenta al soberano, pero no era normal, y hace un trabajo profundo en Esther y en Mardoqueo, y los dos, Esther y sus doncellas y Mardoqueo y los judíos de Susa, conocían ayuno sin comer ni beber durante 3 días y 9. Un trabajo profundo para llamar a un Dios que queda silencioso. Pero Mardoqueo tenía fe. ¿Y por qué tenía fe? Tenía confianza en Dios. Y es suficiente. Dios ayuda, cambió las cosas, era magnífico, el enemigo fue matado, los judíos libertados, y Mardoqueo fue un hombre más grande en el reino de Asuero. Cosas difíciles. ¿Qué caracteriza la gran tribulación? Hemos leído algunos versículos, vamos a leer otros. Daniel, capítulo 12, versículo 1. Me queda 10 minutos. Me queda 10 minutos. Me queda 10 minutos. Daniel. Capítulo 12, versículo 1. Tiempo de angustia, cual nunca fue desde que hubo gente hasta esto entonces. Jeremías, capítulo 30, versículo 7. Jeremías, capítulo 30, versículo 7. ¡Ah, cuán grande es aquel día! Tanto que no hay otro semejante a él. Tiempo de angustia para Jacob, pero de él ya será librado. Eran cosas muy difíciles. Hemos leído en Mateo 24 los versículos 21, 22 y no leemos otra vez para ver el trabajo magnífico de Dios. Vamos a mirar las cosas esenciales del capítulo 12 de Daniel. Daniel, capítulo 12. Empezamos al versículo 2. Y muchos de los que duermen en el polvo de la tierra serán despertados, unos para vida eterna y otros para vergüenza y confusión perpetua. Hemos visto algo de eso con la historia de Esther y de Mardoqueo, porque todos los judíos que están en las 127 provincias, todos están entendiendo el mandamiento del rey y en particular del enemigo, pero el enemigo tiene el poder del rey, y todos eran responsables a ese égard. En esto tenían una verdadera responsabilidad. ¿Quién tiene fe? ¿Quién no tiene fe? No le sabemos, pero todos están delante del decreto. Así Dios hace un trabajo general para todo el pueblo. Todos los judíos eran concernados. Los que duermen son los que quedan en el país, en el reino de Asuero, viviendo lejos de Dios. Pero había algunos en la historia, en el segundo ejemplo, Mardoqueo, Esther, los que están con Mardoqueo y estén en un verdadero trabajo de conciencia y de corazón. Así será en el tiempo futuro. Dios hablará a todos, pero vemos unos para la vida eterna, otros para vergüenza y confusión perpetua. Es dicho al final del versículo 1 que se hayan escrito en el libro. Así, un pueblo de Dios, como la cristiandad hoy, hay personas que tienen fe, que conocen al Señor Jesús en sus corazones, y otros no. Pertenecen de una manera general a la cristiandad, pero unos conocen al Señor como su Salvador y otros no. Y Dios habla a todos. Versículo 3, los entendidos. Los vemos también en el versículo 10. Al final, pero los entendidos comprenderán. Los que tienen una relación con Dios, los que están para predicar el Evangelio del Reino, esos tenían inteligencia y los otros no pueden comprender. Un trabajo magnífico de Dios que da a los que están en relación con Él capacidad que no pueden recibir los otros. Versículo 16. No tenemos tiempo para ver otras cosas. Muchos serán limpios y emblanquecidos y purificados. Es una cosa especial. Limpios le serán por el trabajo de Dios en su angustia. Para entender ese trabajo de Dios, vamos a leer en Malaquía, en el capítulo 3, Malaquía, capítulo 3, versículo 3. Miramos con los ojos de la fe, el Señor, estando trabajando en las conciencias y en los corazones. Leemos. Y se sentará para afinar y limpiar la plata, porque limpiará a los hijos de Leví, los afinará como a oro y como a plata, y traerán a Jehová ofrenda en justicia. Trabajo magnífico, magnífico. Pensamos al orfebre. ¿Qué trabajo hace el orfebre? Trabajó para que el metal sea puro. Y cuando el metal es puro, se mira en el metal y se ve como en un espejo. ¿Y qué parece? La hermosura del obrero magnífico. Y es así, Dios se ve trabajando en los suyos y ve su hermosura en los suyos. Magnífico. Es difícil la gran tribulación, la angustia, pero el resultado, magnífico, la hermosura de Dios en los suyos. Segundo carácter, emblanquecidos. Se refiere al adorno de justicia en la cual serán vistos, serán librados de su culpabilidad, perdonados de sus pecados, vistos en posesión de la justicia cumplido a la cruz. Y como podemos leer, serán blanco como la nieve. Salmo 51, versículo 7. Un trabajo magnífico para este aspecto blanco. Leemos un versículo. Jeremías, capítulo 50, versículo 20. Capítulo 50, versículo 20. En aquellos días y en aquel tiempo, dice Jehová, la maldad de Israel será buscada y no aparecerá, y los pecados de Judá y no se hallarán, porque perdonaré a los que yo hubiese dejado. Dios hace un trabajo magnífico y se olvida lo del pueblo en consecuencia de la victoria de Cristo sobre la cruz. Último carácter, y acabo, purificados. Purificados le serán con la acción de la gracia de Dios en los suyos, en sus conciencias. Pasaron por el arrepentimiento, confesaron sus pecados y así, en su angustia con el trabajo de Dios, conocen la seguridad del conocimiento de la apreciación de Dios. Magnífico trabajo, muchas dificultades, angustia profundo, pero trabajo magnífico. Pecado olvidado, pensamiento cambiados, deseos nuevos, una plaza mayor con Dios, una verdadera comunión, una relación magnífica con Dios. El Señor les da entrar en esta cosa y conocer que en dificultades Dios trabaja también en nosotros, y podemos pensar Dios trabajando así para traernos a un estado magnífico.
1: Una pequeña introducción. Epístola a los Colosenses. Claro, como lo hemos oído, dicho en la oración, es una epístola que habla muy particularmente de Cristo. Y la meta, el blanco, el versículo más importante puede ser el del primer capítulo, versículo 18, Colosenses 1, 18, para que en todo el Cristo tenga la preeminencia. Colosenses era una ciudad de no muy grande, no muy pequeña, en el país que hoy se llama Turquía, y cerca de otras asambleas, la Odisea, también cerca de Hierápolis. Y no sabemos bien cómo el Evangelio fue anunciado en Colosenses. En los viajes de Pablo, no se trata, antes de esta epístola, de su pasaje en Colosenses. Podemos pensar, capítulo 1, primero, versículo 7, lo habéis aprendido de Epafras. Se puede pensar que Epafras fue uno de los primeros en el trabajo en Colosenses. Lo que es seguro es que Pablo no conocía a los colosenses. Y lo leemos en el capítulo 2, versículo 1. La lucha que sostengo por vosotros y por los que están en la Odisea y por todos los que nunca han visto mi rostro. Pablo no conocía a estos hermanos, pero los escribe. Y los escribe porque hay un peligro grande en Colosenses. Una falsa doctrina que empezaba en esta ciudad y que se desarrolló el siglo siguiente, el gnosticismo. ¿Así se pronuncia en español? No sé. Gnosticismo. No se encuentra la palabra en Colosense. Estos hermanos no habían tenido la enseñanza del hermano Felipe y acerca de la interpretación con enfoque alegórico místico. Misticismo. Pensaba que en las palabras había algo más, algo con sabiduría particular que había que entender. Y que, con todo esto, lo que pasaba es que estas falsas doctrinas estaban turbando a los colosenses. Había que tener un conocimiento mejor, y con esto los gnósticos negaban la verdadera humanidad de Cristo. También pensaba que el pecado tenía lazos con el cuerpo, y es por eso que practicaban el ascetismo. Lo notamos en el capítulo 2, versículo 21. Claro, no hay la palabra ascetismo. Preceptos tales como no manejes, ni gustes, ni aun toques. En este contexto, Pablo viene con esta epístola. ¿Cómo va a ser? Esto es una lección para nosotros. A veces, cuando hay un peligro, se puede estudiar el error en detalles, las filosofías en detalles, pero con esto se pasa mucho tiempo y muy a menudo no se gana la batalla. Así, la manera, el objetivo de Pablo en la epístola a los colosenses es presentar a Cristo. Cristo más grande que todo. Cristo más grande que nuestras ideas, más grande que cualquier teoría, claro. Y en este capítulo primero vamos a ver cómo Cristo es grande, único. Él tiene esta primera plaza delante de Dios de un modo absoluto. Y después de esta explicación de Pablo en el capítulo primero, la advertencia se encuentra en el capítulo 2. Mañana, si Dios lo permite.

de Cristo. Y esto lo veremos en el capítulo 3. Después, esta vida personal con Cristo se extiende en la relación con los otros. Es la parte cuarta, final del 3 y principio del 4. Y se termina la epístola con muchas salutaciones, se habla de muchos hermanos, y esto lo veremos, Dios mediante, en el último día. Así que he dividido en 5 partes, y hoy vamos a tratar de ver la primera, la preeminencia de Jesucristo. Capítulo 1, la salutación del verso 1 al 3, lo leemos. Vamos a leer toda la epístola, pero poco a poco para fijar nuestra atención sobre el texto mismo. Pablo, apóstol de Jesucristo por la voluntad de Dios, y el hermano Timoteo, a los santos y fieles hermanos en Cristo que están en Colosas, gracia y paz sean a vosotros, de Dios nuestro Padre y del Señor Jesucristo. Aquí, muy sencillamente, una pequeña introducción. No vamos a pasar mucho tiempo sobre estos versículos. He apuntado en el texto que ustedes tienen que el resumen de esta epístola lo encontramos en el capítulo 2, versículo 9. En Él, en Cristo, habita corporalmente toda la plenitud de la Deidad. Primero. Y vosotros estáis completos en Él. Segundo. Que es la cabeza de todo principado y potestad. Lo que es Cristo en su gloria y lo que somos nosotros en Cristo, completos en Él. Estudiaremos esto mañana un poco más. Y la exhortación principal es un poco más allá, capítulo 2, versículo 19, haciéndose a la cabeza. Si Cristo es tan grande, nuestra vida es aferrando, estando cerca de Cristo para andar a su gloria, vivir para su gloria. Y con todo esto entendemos que hay una distinción muy grande entre los sistemas de los gnostis o de los filósofos y del cristiano. He apuntado esta frase de un filósofo que decía: tenemos el mejor sistema de pensamientos. Y un hermano sencillo contestó esta palabra muy limpia, muy sencilla, pero muy fuerte: nosotros tenemos la mejor persona. No un sistema, sino una persona. Pablo empieza esta carta con una oración. Y vamos a leer del versículo 3 al 8 para empezar. Siempre orando por vosotros, damos gracias a Dios Padre de nuestro Señor Jesucristo, habiendo oído de vuestra fe en Cristo Jesús y del amor que tenéis a todos los santos, a causa de la esperanza que os está guardada en los cielos, de la cual ya habéis oído por la palabra verdadera del Evangelio, que ha llegado hasta vosotros, así como a todo el mundo, y lleva fruto, y crece también en vosotros, desde el día que oísteis y conocisteis la gracia de Dios en verdad, como lo habéis aprendido de Epafras, nuestro consiervo amado, que es un fiel ministro de Cristo para vosotros, quien también os ha declarado vuestro amor en el Espíritu. Bueno, Pablo no conoce a estos hermanos en Colosas, pero está orando para ellos. Y en esto es interesante para nosotros notar que también podemos orar para hermanos que no conocemos. Pablo sabía que había peligros, que unos colosenses empezaban a escuchar las falsas enseñanzas. ¿Pablo habla de esto al principio? No. Damos gracia a Dios. Hemos oído de vuestra fe, del amor que tenéis. ¿Qué ejemplo? ¿Qué ejemplo en la manera de considerar a sus hermanos?

0: lo que el Señor mismo produce en ellos, el amor, la fe, la esperanza en el versículo 5. Y todo esto en los Colosenses es el fruto del Evangelio. Versículo 5, la palabra verdadera del Evangelio. Y notamos con interés que este Evangelio es muy rico. Habla de Jesucristo, claro. Jesucristo, que encontramos en el versículo 4, es palabra de verdad. Nos haces conocer la gracia de Dios en verdad, versículo 6. Y este Evangelio se extiende, ha llegado a todo el mundo. También este mismo Evangelio no es solo una cosa que llega en una parte a personas, sino también que lleva fruto, versículo 6, y puede crecer así entre los en el corazón de los hermanos. Aquí, al leer estos versículos, notemos cuánto el Evangelio tenía precio para Pablo. Es capaz en estos versículos de explicar todo lo que lleva el Evangelio en frutos, en estas personas que están en Colosas, y por gracia de Dios, Dios desea que el Evangelio lleve en nosotros lo mismo fruto, el amor y la fe y una esperanza. Todo esto está en el Evangelio. Y conociste la gracia, esto por el ministerio de Epafras, como le hemos leído en el versículo 7. Y después el apóstol va a pedir bendiciones particulares por los hermanos en Colosas. Lo leemos del versículo 9 al 11. Por lo cual también nosotros, desde el día que lo oímos, no cesamos de orar por vosotros y de pedir que seáis llenos del conocimiento de su voluntad, en toda sabiduría e inteligencia espiritual, para que andéis como es digno del Señor, agradándole en todo, llevando fruto en toda buena obra y creciendo en el conocimiento de Dios, fortalecido con todo poder, conforme a la potencia de su gloria, para toda paciencia y longanimidad. Una oración. Bueno, aquí para pedir elementos precisos acerca de para estos hermanos. Primero, que seáis llenos del conocimiento de su voluntad. Esto es un tema interesante. En nuestra vida, en nuestro servicio para el Señor, necesitamos muy a menudo de conocer la voluntad de Dios. Pero aquí, la voluntad de Dios es algo de más amplio. No es solo la voluntad de Dios para mí hoy, lo que tengo que hacer para el Señor, sino cuando vemos el contexto, el versículo en su contexto. El contexto es la gloria inmensa de Cristo. Y conocer la voluntad de Dios es entender cuando Cristo es glorioso, cuando Cristo es único, es grande, para que nuestra manera de pensar, para que nuestro andar corresponde a lo que es Cristo delante de Dios en plenitud. El conocimiento de la voluntad de Dios es la voluntad de Dios es la gloria de Cristo, como se describe en este capítulo. Y podemos orar nosotros también para que Dios nos da a cada uno este conocimiento particular de la voluntad de Dios. Conocer, la consecuencia es andar. Y lo hemos leído, para que andéis. El Evangelio no es para tener teoría en la cabeza, claro. Es para andar en un camino de dependencia del Señor Jesucristo. Y aquí la manera de andar es digno del Señor. Claro, digno del Señor, porque esta epístola habla muy claramente de la gloria del Señor Jesús. Encontramos otros versículos. Andar de una manera digno del Evangelio. ¿Dónde está el versículo? ¿Uno lo sabe? No, 10 no. El 10 es digno del Señor. Digno del Evangelio es en Filipenses. Capítulo 1, versículo 27. Otro versículo para andar de una manera digna, se digna de Dios. Primera a los Tesalonicenses 2, 12. Y en Efesios 4, andar de una manera digna. ¿Quién lo sabe? Digna, Efesios 4, manera digna de la vocación. El Evangelio nos habla de lo grande de Dios, del Evangelio de Cristo, y nos dice, su manera de andar debe corresponder a lo grande del Señor, a lo grande del Evangelio, a lo grande de Dios. ¿Hay una dificultad? ¿Hay que explicar? No, seguimos. Bien. Y para que andéis, versículo 10, como es digno del Señor, agradándole en todo, llevando fruto en toda buena obra y creciendo en el conocimiento de Dios. Conocimiento de Dios. Cuando venimos al Señor, de una cierta manera conocemos a Dios porque tenemos relación con Él. Pero la vida cristiana es aumentar, en grande, crecer en este conocimiento de Dios. Y sabemos bien que en la primera de Juan, cuando se habla de los padres, son los que conocen al quien es desde el principio. Un Juan, primera de Juan 2, 13, os escribo a vosotros, Padre, porque conocéis al que es desde el principio. Esta oración es muy interesante. Pablo estaba orando para sus hermanos de tal manera. ¿Y nosotros? ¿Cómo oramos para nuestros hermanos o para nosotros mismos? Necesitamos la fuerza, necesitamos la sabiduría, necesitamos ser guardados en el camino. Necesitamos más, aún más me parece, este crecimiento espiritual, conociendo Dios mismo, la dignidad del Señor, y así siendo cristianos maduros en el Señor Jesús. Escudriñamos las Escrituras para crecer en este conocimiento. Después, el apóstol el versículo 11 también, fortalecido con todo poder. Y necesitamos ser fortalecido. Aquí se nota conforme a la potencia de su gloria. Necesitamos fuerza. Cuando necesitamos fuerza y la pedimos al Señor, muy a menudo pensamos a la dificultad que tenemos delante de nosotros. Es mejor pensar en la potencia de su gloria. ¿Podemos pedir fuerza al que tiene una gloria potente y que puede hacerlo en nuestra vida para producir cosa muy fuerte, muy grande? Sí, aquí estas cosas se llaman paciencia. Longanimidad, que es gran paciencia. Hermanos y hermanas, ¿necesitamos fuerza para ser pacientes?
1: Sí.
0: Y me gusta que sea a un hermano de edad que lo dice.
1: Sí, hermana.
0: Porque
1: sí, hermano. Si no tenemos la fuerza de él, no estaría aquí, hermano.
0: Sí, esta paciencia lo aprendemos todo el camino y necesitamos esta fuerza de Dios. Pero Él lo hace por gracia. Después, Pablo está dando gracia al Padre, y lo leemos en los versículos 12 y 13, con gozo, dando gracia al Padre que nos hizo aptos para participar de la herencia de los santos en luz, el cual nos ha librado de la potestad de las tinieblas y trasladado al reino de su amado Hijo, en quien tenemos redención por su sangre, el perdón de pecados. Hay que notar aquí las expresiones, las palabras que concernen lo que estábamos antes, y otras palabras ahora, lo que somos. Por ejemplo, estábamos en tinieblas. Estábamos, debajo de la potestad de las tinieblas. ¿Y dónde nos puso el Señor? Nos puso en luz, versículo 12. Los santos en luz, es la herencia que es en luz, pero estamos trasladados del reino de Satanás, la potestad de las tinieblas, en el reino de su amado Hijo. Podemos pensar que es como palabras aquí y que es difícil de recibirlo prácticamente en nuestra vida. Pero pensamos en este choque, este cambiamiento grande en nuestra vida. Lo que estábamos antes, en potencia de tinieblas, y lo que significa muchas cosas, en los detalles de nuestras vidas, cómo eran estas vidas, cuáles eran las cosas que nos dirigían, nuestros pensamientos, debajo de esta potestad, presos de Satanás. Esto se terminó, se acabó. No por nosotros, sino por la obra de Cristo. Y cuando nos lleva a Él, todo está cambiado. Claro que Satanás trata de complicarnos la vida, esto es verdad, pero no tiene la potencia. Y el poder es en Cristo para hacernos vivir en este reino del Hijo amado de Dios. Antes estábamos siervos de Satanás, ahora, claro, que servimos al Señor, pero lo servimos de corazón alegre. Y tenemos una esperanza, la herencia, en el amor eterno con el Padre y su Hijo Jesucristo. Estábamos siervos, somos rescatados. Y antes estábamos condenado como pecadores, y hemos recibido, fin del versículo 14, el perdón de pecados. La obra de Cristo cambia todo de una manera muy fuerte. Y esto me parece que es un motivo para, como decir, cuando se anuncia el Evangelio, se puede apoyar sobre esto. Claro que un evangelista va a hacerlo con palabras distintas de las mías, porque tengo dificultad en español. Pero entendemos bien este cambio completo de la opresión para estar en la gloria con el Señor Jesús, en un dominio de amor y de complacencia del Hijo delante del Padre. Y después vamos en los versículos, lo que empieza en el versículo 15. Vamos a leer por primero del 15. Del 15 al 19. A 18. Él es la imagen del Dios invisible, el primogénito de toda creación, porque en Él fueron creadas todas las cosas, las que hay en los cielos y las que hay en la tierra, visible e invisible, sean tronos, sean dominios, sean principados, sean potestades, todo fue creado por medio de Él y para Él. y Él es antes de todas las cosas, y todas las cosas en Él subsisten, y Él es la cabeza del cuerpo que Él es, la iglesia, el que el principio, el primogénito de entre los muertos, para que en todo tenga la preeminencia. Él es la imagen del Dios invisible. Es un versículo de un punto de vista físico que no se entiende, porque es una imagen de lo invisible. Pero es un milagro de Dios hacer esta imagen visible del Dios invisible. ¿Y han pensado ustedes al magnífico de esta imagen visible de Dios? Que empezó cuando había un niño en un pesebre. Los ángeles han visto a su Creador así en la tierra, como este niñito. Y después en toda la vida del Señor Jesús se veía lo que Dios es en amor, en santidad y también en gloria y potencia sobre la creación. Por ejemplo, cuando el Señor mandó al mar, y cuánto ejemplo tenemos de todo esto. Esta preeminencia de Cristo, Dios se hizo conocer en el Hijo. Hay que notar la palabra primogénito. El sentido es más fuerte que el sentido en el vocabulario de cada día. En una familia, el primogénito es el quien nació el primero. Solo es esto. Pero cuando se habla de Cristo, no hay que pensar en un orden y en el tiempo, sino en una gloria particular. Y un versículo que nos ayuda para esto es Salmo 89, el versículo 27. Yo también le pondré por primogénito el más excelto de los reyes de la tierra. Le pondré por primogénito. Es decir, que Dios da una gloria más grande que toda gloria que existe en esta tierra, en cualquier persona, cualquier ángeles, cualquier rey. Y si es primogénito, versículo 18 de Colosenses 1, es para que en todo tenga la preeminencia. Primero antes del primero. Esto es preeminencia, más grande que el más grande. Y esto Dios lo exprima diciendo, es el primogénito. Primogénito de la creación, porque Él ha trabajado sobre la creación y domina sobre la creación. Versículo 16. En Él fueron creadas todas las cosas. En Cristo fueron creadas todas las cosas. Es el poder de Cristo obrando para esta creación, un poder divino absoluto. Después creó, versículo 16, en Él fueron creadas todas las cosas, las que hay en los cielos, y pensamos a las estrellas, pero también las que hay en la tierra, lo visible e invisible. Medio de Él, porque es Él quien lo hizo, lo pensó y lo sostiene todo, y también fue creado para Él. Término del versículo 16, por medio de Él y para Él. Lo creó, la creación fue para el gozo del Padre y también para Cristo mismo, porque Hebreos 1, versículo 2, el Señor es el heredero y recibirá el mismo, y de esta manera recibe toda cosa. Hebreo 1, 2. Nos ha hablado por el Hijo, a quien constituyó heredero de todo, y por quien asimismo hizo el universo. Así, gloria de Cristo para manifestar al Dios invisible. Gloria de Cristo que domina sobre toda la creación. Gloria de Cristo que domina sobre la segunda creación. Y es más bien el versículo 18. Él es la cabeza del cuerpo que es la iglesia. La cabeza en nuestro cuerpo es indispensable para la vida. De la cabeza, los miembros reciben la dirección, las órdenes de la cabeza. Y Cristo es cabeza de la iglesia. Es el principio, el primogénito. Ya hemos hablado de este título de gloria. Primogénito de entre los muertos. Tenemos un versículo en Hebreo 12 que nos ayuda. Hebreo 12, 23. Cuando se trata aquí de la congregación de, de los primogénitos que están en Cristo, inscritos en los cielos. Y claro, es nosotros los primogénitos inscritos en los cielos, pero Él es el primero de estos. Y de toda manera, el Padre da la gloria a Cristo. Empezamos a leer lo que no hemos leído en el versículo 19 y siguiente. Por cuanto agradó al Padre que en él habitase plena plenitud, y por medio de él reconciliar consigo todas las cosas, así las que están en la tierra como las que están en los cielos, haciendo la paz mediante la sangre de su cruz. Y a vosotros también, que erais en otro tiempo extraño, enemigo en vuestra mente, haciendo malas obras, ahora os ha reconciliado en su cuerpo de carne por medio de la muerte para presentaros santos, sin mancha, irreprensible delante de Él, si en verdad permanecéis fundado y firme en la fe, sin moveros de la esperanza del Evangelio que habéis oído, el cual se predica en toda la creación que está debajo del cielo, del cual yo, Pablo, fui hecho ministro. Toda plenitud, en el versículo 19, habitase toda plenitud, la totalidad de lo que Dios es en su ser, sus caracteres, su gloria, su poder, todo se encuentra en el Hijo. Y con este versículo, claro, que el Señor Jesús no es solo un hombre superior, sino Dios mismo en toda su gloria. La palabra afirma de la misma manera la humanidad de Cristo y su gloria, divina en tal versículo, cuando toda la plenitud divina se porque en él habita toda plenitud. Y Dios puso a Cristo con tal gloria para hacer una obra única, reconciliar todas las cosas. Había enemistad entre este mundo ensuciado por el pecado y la primera creación y Dios. Y la obra de Cristo es para reconciliar. Y notamos aquí que nuestra reconciliación es ahora. Versículo 21. Erais enemigo. Ahora os ha reconciliado. La obra de Cristo para nosotros es ahora. La reconciliación de la creación es una cosa futura, Si él se puede leer en Romanos 8:22, sabemos que la creación gime a una y a una está con dolores de parte hasta ahora, pero más tarde vendrá, claro, esta reconciliación. Pero para nosotros, ya ahora estamos reconciliados. Y claro que es por la sangre de su cruz. La palabra nos dice el precio de esta sangre vertida en la cruz. La sangre preciosa de Cristo, nos dice Pedro en la primera epístola, el precio pagado para reconciliarnos con Dios. Y esta reconciliación es desde ahora y también hasta el futuro. ¿Han notado ustedes el versículo 22? Para presentaros santos y sin mancha y irreprensible delante de Él. ¿Cuál es su vida, hermano? Como la mía. No soy sin mancha, no soy irreprensible. Pero por la obra de Cristo estaremos presentados irreprensible delante de Él. La obra de Cristo ayer hace que hoy estamos seguros que somos reconciliados con Dios. Y estamos hoy seguros que mañana, por la obra de Cristo, recibida por la fe, claro, estaremos presentados delante de Dios, sin mancha, irreprensible delante de Él. Aquí estamos seguros de nuestra salvación. No podemos ser más seguros que esto. Leemos lo mismo en Judas, por ejemplo. Judas, Judas, creo que sí, versículo 24. Aquel que es poderoso para guardarnos sin caída y presentaros sin mancha delante de su gloria con gran alegría. Hermanos, la consecuencia de la obra de Cristo para nosotros es una cosa segura. No podemos perder la vida eterna. Somos como la oveja en la mano del pastor y nadie puede quitar la oveja de la mano del pastor. Lo leemos en Juan capítulo 10. Son unos versículos magníficos para que nuestra alma se apoye sobre la obra de Cristo, siendo seguro de todo esto, con una fe que recibe la palabra de Dios, siendo absolutamente seguros de nuestra salvación eterna. Pero puede ser que hay unos que están con cristianos, que vienen el domingo en la capilla, mezclándose con los cristianos, y que no tienen una fe verdadera. Esto existe. Y estos, claro que no van a perseverar en la fe. Y es por eso que el apóstol termina diciendo, si en verdad permanecéis fundados y firmes en la fe, sin moverlo de la esperanza del Evangelio, si en verdad permanecéis. Bueno, es muy claro que un verdadero cristiano puede caer en el camino, pero la salvación será salvo a través del fuego, nos dice Pablo en Primera de Corintios, pero la salvación no se pierde. Pero el que se equivoca, andando mezclado con los cristianos, sin tener esta fe que es el verdadero encuentro personal con Cristo, esto, claro, no tiene vida eterna. Y me parece que es una de las perfecciones de la Escritura, de casi en el mismo versículo, presentar la certeza de nuestra salvación y llamar la atención de los que no tienen fe y que tienen que averiguar porque no tienen esta fuerza para perseguir en el camino del Señor. Y tengo por lo menos 5 minutos porque no he oído la campanilla. La campana. Bueno, entendemos los versículos que siguen aquí. Pablo es capaz de hablar de esta gloria de Cristo. Es un servidor de Dios. Lo hemos leído al terminal del versículo 23. Del cual yo, Pablo, fui hecho ministro. Y en los últimos versículos de este capítulo, Pablo nos dice cuál es su servicio. Ahora me gozo, versículo 24, en lo que padezco por vosotros y cumpla en mi carne lo que falta de las aflicciones de Cristo por su cuerpo, que es la iglesia, de la cual fui hecho ministro, según la administración de Dios que me fue dada para con vosotros, para que anuncie cumplidamente la palabra de Dios, el misterio que había estado oculto desde los siglos y edades, pero que ahora ha sido manifestado a sus santos, a quienes Dios quiso dar a conocer la riqueza de la gloria de este ministerio entre los gentiles, que es Cristo en vosotros, la esperanza de gloria, a quien anunciamos, amonestando a todo hombre y enseñando a todo hombre en toda sabiduría, a fin de presentar perfecto en Cristo Jesús a todo hombre, para el cual también trabajo luchando según la potencia de Él, la cual actúa poderosamente en mí. 5 minutos. Claro que Pablo conocía su servicio. Y su servicio es muy grande, es manifestar la riqueza de la gloria de este ministerio entre los gentiles. Es apuntado en el papel, el misterio se refiere a Cristo mismo, como aquí, se refiere también a la iglesia en Efesios capítulo 3, versículo 10, a nosotros en Cristo. Efesios 3, 12, y aquí hay que notar la meta del trabajo de Cristo, el blanco, la meta del trabajo de Pablo. A veces pensamos, mi trabajo es que hay conversiones. Es bien. Mi trabajo es de animar a los hermanos. Es bien. Pero leyendo esto, me parece que no es completo. El trabajo completo es presentar perfecto en Cristo Jesús a todo hombre. ¿Y qué es uno perfecto en Cristo? Es uno quien entiende lo grande de Cristo, de su gloria, y que anda conforme en su corazón, en su pensamiento, en su alabanza, en su consagración en el servicio para el Señor, en toda su vida. La meta de nuestros ministerios a todos no es solo conversiones, no es solo, bueno, que se hace una obra que es útil, tal o tal obra, sino que cada uno de nosotros, y nosotros mismos por primero, seamos perfectos en Cristo, cristianos maduros, cristianos que conocen al pensamiento de Dios, como pedía Pablo en su oración, cristianos que conocen a Cristo, este Cristo en quien mora la plenitud de Dios. Hermanos, delante de este capítulo, realizo que soy pequeñísimo y que entiendo muy poco de lo grande de Cristo. Pero leemos estos pasajes de Colosenses. Escudriñamos todas las escrituras para tener corazones llenos del pensamiento de la gloria de Cristo. Y así, como Pablo, podremos servir a nuestro Dios con inteligencia. Es decir, pensando a la gloria de Cristo y actuando para que cada uno de nuestros hermanos, todos juntos, podamos dar gloria a Cristo de una manera que lo corresponde.
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4: Son las 10 de la mañana, 56 minutos.

No se haga mi voluntad sino la tuya. Eso es claro, está en Lucas 22:42, en la oración del Señor Jesús en el Getsemaní. No nos estoy colocando a nosotros en el Getsemaní. Solo Él podía pasar esa prueba. Pero su disposición, su actitud que expresa con estas palabras, al final del versículo 42 de Lucas 22, después de decir, Padre, si quieres, pasa de mí esta copa, y sabemos a qué se refiere, después dice, pero no se haga mi voluntad, sino la tuya. Tal vez podemos sacar esta lección para nosotros de que es legítimo expresar nuestros deseos al Señor, a nuestro Padre. Siempre que agregamos esto, y no simplemente como una frase, sino como la disposición de nuestro corazón. No se haga mi voluntad, sino la tuya. Porque, como dije ayer, la oración no se trata de mí, se trata de Dios. ¿Sí? Tiene que ver con Él, su voluntad, su plan, su agenda. El propósito de la oración es de armonizar mi voluntad con la suya. Su voluntad rige, ¿sí? Y en la oración, si vengo para pedir muchos favores, Él quiere derramar sus favores en mí, en mi vida, bendecirme, pero realmente Él tiene su plan. Y ese plan es perfecto. Y así en la oración realmente vengo para unirme a su plan, a su programa. La oración es entonces, se supone que la oración es para que se armonice mi voluntad, o para que la oración armonice mi voluntad con la voluntad de Dios. Estas palabras de Jesús a su padre cuando le habló angustiado y sudando como si fuera sangre, ofrecen lo que pudiéramos llamar la esencia de la verdadera oración. Y creo que es así, la esencia de la verdadera oración. Una sumisión absoluta de la voluntad de uno que se entrega del todo a la voluntad de Dios y a su plan y propósito. Entonces vamos a examinar más a fondo el significado de estas palabras y de esta actitud. Claro, la cláusula que encabeza esto se relaciona con la parte en la oración en Mateo 6. Ya hemos hablado desde el principio, Padre nuestro que estás en los cielos, santificado sea tu nombre, venga tu reino, hágase tu voluntad, como en el cielo, así también en la tierra. ¿Para qué vino Jesús? ¿Para qué vino Jesús a la tierra? Para salvarnos, ¿sí? ¿Algo más? La hermana Estela lo tiene, Hebreos capítulo 10. Para hacer la voluntad de Dios. Hebreos 10. Me gusta como dice. Claro, esta es una cita, ustedes se habrán dado cuenta, ¿no? Del Salmo 40. No vamos a leer el Salmo 40, aunque lo tengo aquí en las notas. Pero el Salmo 40 es David en un estado de angustia, rogando al Señor. Pero luego también se pone a la disposición de la voluntad de Dios. Pero en Hebreos 10 dice así, en el verso 5, entrando en el mundo, es Cristo a quien se refiere, en mi Biblia no tiene su nombre allí, pero entendemos desde el principio del capítulo, se trata de Él. Y dice, por lo cual, entrando en el mundo, dice, esta es la actitud, la disposición con la cual Cristo entró a este mundo. Y a nuestra humanidad, o a la raza humana. Este fue su propósito, su motivo. Sacrificio y ofrenda no quisiste, mas me diste cuerpo. Acabamos de reconocer su nacimiento, la encarnación. Tuvimos una reunión el viernes en la noche. ¿Viernes anterior? No, el anterior a ese. Nochebuena, como decimos, que llamamos una celebración de la encarnación, una celebración de la encarnación. No es para celebrar la Navidad, eso se hace fuera de la iglesia.
Pero para celebrar la encarnación, ¿qué momento histórico? El plan de salvación se pone en marcha a partir de ese evento. Él tenía que morir para poder, él tenía que nacer para poder morir, ¿cierto? Entonces, el plan de salvación ya va en marcha a partir del nacimiento del Señor. Cuando entró al mundo, Él vino diciendo esto, Él vino con esta disposición, no sé si pronunció esas palabras, pero esa fue su disposición, su mentalidad. Sacrificio y ofrenda no quisiste. ¿Por qué? Dios no instituyó todos los sacrificios y las ofrendas y toda la obra de los sacerdotes y el tabernáculo. Por supuesto que sí. Pero eso no logró eliminar el pecado y establecer al ser humano en una relación con Dios. Dios sabía eso, claro. No fue que Dios propuso un plan y después, bueno, se frustró el plan y se dio cuenta de que se había equivocado y cambió de plan. No, Dios lo sabía, pero teníamos nosotros que aprender, ¿sí? Es un proceso educativo. Sacrificio y ofrenda no quisiste, porque al fin y al cabo no dieron el resultado que Dios buscaba. Mas me diste un cuerpo. Holocaustos y expiaciones por el pecado no te agradaron. Entonces dije, he aquí, vengo, oh Dios, para hacer tu voluntad. Ese fue su propósito en venir. Y ese fue el propósito de su cuerpo. ¿Por qué un cuerpo? Vino en semejanza de carne de pecado, dice en Romanos 8. Esta expresión yo no me atrevería a decirlo si no fuera que Dios lo puso en la Biblia. No vine en carne de pecado, porque no tenía nunca pecado, pero vino en semejanza de carne de pecado. Vino en un cuerpo igual que el nuestro. Perfecto, por supuesto. Y el nuestro está un poquito deteriorado, tanto por la edad nuestra como por las generaciones de pecado que nos han precedido. Pero fuera de eso, un cuerpo como el nuestro, solo que no tenía pecado. ¿Y ese cuerpo fue para qué propósito? Para hacer, llevar a cabo la voluntad de Dios, que incluyó el morir, por supuesto. Fue lo último y lo máximo de la voluntad de Dios para él. Pero la cosa es que Jesús vino y su único propósito fue de hacer la voluntad de Dios, no el suyo propio, la suya propia. También dice, como en el rollo del libro está escrito de mí. Y es interesante notar a través de los evangelios, en particularmente en Juan, cuando se nota que algo que tomó lugar en la vida de Jesús fue como para cumplir la profecía, sobre todo con relación a su muerte. Me gusta la parte en Mateo 25, 53, por allí no estoy absolutamente seguro, o 26 es el capítulo de la crucifixión. Voy a tener que buscarlo ahora porque les voy a confundir. Sí, en el 26. En el Getsemaní, acabamos de leer su oración en el Getsemaní, y después le vienen a arrestar. Mitad del verso 50, entonces se acercaron y echaron mano a Jesús y lo prendieron. Pero uno de los que estaban con Jesús, echando mano de su espada, y sabemos quién fue, hirió a un siervo del sumo sacerdote y le quitó la oreja. Entonces Jesús le dijo, vuelve tu espada a su lugar, porque todos los que tomen espada a espada perecerán. 53 especialmente. ¿Acaso piensas que no puedo ahora orar a mi Padre y que Él no me daría más de 12 legiones, aproximadamente 72,000 ángeles, bastantes? Pero, ¿cómo entonces se cumplirían las Escrituras? ¿De qué es necesario que así se haga? Vino a ponerse a la disposición de la voluntad de Dios y de las Escrituras, porque las dos cosas van juntas, ¿no? Van juntas. La voluntad de Dios y las Escrituras siempre están de acuerdo. Y de ponerme a la disposición de su voluntad es ponerme a disposición de su palabra, para que su palabra se cumpla en mí. No creo que haya profecías específicas
sobre ¿cómo me llamo? Gustavo, no, Gilberto, o Guillermo, como antes me llamaban. Pero la cosa es que es un asunto de obedecer la palabra, ponerme a la disposición de su palabra, dispuesto a obedecer, dispuesto a llevar a cabo su palabra, su voluntad escrita. Muchas veces nos preocupamos por cuál es la voluntad de Dios para mi vida. Bueno, se ha dicho, y creo que con toda corrección, aquí se encuentra el 90% de la voluntad de Dios para su vida. ¿A quién? ¿Salió otra vez? El 90% de la voluntad de Dios para su vida está aquí escrita. Así que cuando llega usted, cuando llego yo a cumplir esa voluntad escrita para mi vida, entonces debo ir a preguntarle cuál es su voluntad para el otro 10%, si necesito saberlo. La cuestión es que muchas veces procuramos saber o pedimos a Dios revelarnos su voluntad cuando no estamos guardando lo que ya nos ha revelado en la palabra. Bueno, viene a ser tu voluntad. En Juan 4:34, ¿alguien sabe qué dice esa referencia? Es el capítulo de la mujer samaritana, pero no tiene que ver directamente con ella, aunque sí con esa situación. Más alto, por favor. Mi comida es que haga la voluntad de mi Padre y que cumpla o lleve a cabo su obra. Él se alimentaba de hacer, de realizar y cumplir la voluntad de su Padre. Esa era su nutrición, su energía, su fuerza. ¿Sí? Para eso vino Él. Él también comía. Comida literal, por supuesto. Él no está diciendo no hay que comer sino solo se hace la voluntad de Dios y se puede vivir 50 años ayunando. No. Y Él reconoce que tenemos también nosotros que comer, pero la voluntad del Padre, de su Padre, de Dios, fue lo que a Él le nutría su ser y le alegraba su alma. En 1 Juan 5 hay unos versículos muy problemáticos y pueden seguir siendo problemáticos después de esta hora porque yo no creo que los voy a

petición. Muy claramente lo dice. La clave, el punto crítico es orar o pedir conforme a su voluntad. ¿Cómo puedo saber hacer eso? Bueno, hay dos partes a la respuesta. Una es, la Biblia no hace mucho énfasis en saber la voluntad de Dios. Noté esta mañana, o ayer fue, en Colosenses, primer capítulo, que habla que el apóstol desea que estuviéramos llenos del conocimiento, el pleno conocimiento de su voluntad. Y yo creo que eso sería conocer la palabra, no por haberla leído mil veces, tanto como por haberlo leído mucho, pero haberla practicado, haberla ingerido y obedecido y practicado la voluntad escrita, y que Él nos dirigirá de acuerdo a su voluntad. Si nos ponemos a su disposición, a disposición de su voluntad, sin saber cuál es en términos específicos, Él nos llevará adelante y estaremos en su voluntad. Pero pedir conforme a su voluntad va con la vida y la mente y la disposición a vivir su voluntad. Y nos dirigirá. Bueno, hay una parte que falta en esa respuesta. Vamos a Romanos 8. Y ahí está la parte que falta. Cuando estudiamos la palabra, sobre todo cuando la estudiamos a través de muchos años, los años que vivimos, y todos debemos ya, si tienen 3 años como cristiano, debe usted tener 3 años como estudiante bíblico también, ¿cierto? Sí. Ya tenemos mejor concepto, por lo menos, si algo que queremos pedirle, si no está de acuerdo a su voluntad. Yo creo que el Espíritu Santo mismo y nuestro conocimiento de los principios bíblicos nos ayudarán a ver. Si está en contra de su voluntad, entonces no lo pide. El hermano Julio mencionó algo aquí ayer, de las personas que quieren ir a una tierra prometida en otras playas, ¿no? En otro continente. Lo dejo allí. No puedo criticar eso. Pero en Romanos 8, solo 2 versículos en medio de un contexto allí, pero creo que no vamos a violar el contexto con mirar solamente estos 2 versículos. De igual manera, el Espíritu nos ayuda en nuestra debilidad. Y somos débiles en la oración, y es una debilidad humana, un efecto de la debilidad humana, de que no sabemos en términos específicos cuál es la voluntad de Dios. El Espíritu nos ayuda en nuestra debilidad, pues ¿qué hemos de pedir como conviene? No lo sabemos, pero el Espíritu mismo. ¿Están buscando el texto? Que no lo hice claro, perdón. Romanos 8, 26 y 27. Perdón. Ok, disculpen. Yo hablo mucho y a veces las palabras necesarias no llegan a salir. Perdón, otra vez. Ay, estoy pidiendo perdón siempre. Un hermano en Sudamérica hace muchos años, de Argentina, bueno, de Suiza era originalmente, Bernay, sin duda algunos aquí lo conocieron, ¿no? Sí. Hermano Jorge Bernay, algunos mayores por lo menos. Él no toleraba eso, que uno le dijera, ay, perdóneme, perdón. No, hay que pedirle perdón a Dios, no me pida perdón. Bien, de igual manera, Romanos 8, 26, el Espíritu nos ayuda en nuestra debilidad, pues ¿qué hemos de pedir como conviene? No lo sabemos, pero el Espíritu mismo intercede por nosotros con gemidos indecibles. Eso no tiene nada que ver con el hablar en lenguas. Pero el que escudriña los corazones sabe cuál es la intención del Espíritu, porque conforme a la voluntad de Dios intercede por los santos. ¡Qué tremenda ayuda! Tenemos una capacitación sobrenatural, divina, para orar de acuerdo a la voluntad de Dios. Si estoy dispuesto a que la voluntad de Dios sea la ley de mi vida, que me someta de todo corazón y con todas mis fuerzas a hacer su voluntad y estar dispuesto a que me guíe,
que me pongo

0: la disposición de su palabra para obedecerla, el espíritu está muy feliz, muy contento con eso, ¿no? Contristarlo es ir en contra. Él está libre en mí, entonces. Si Él está libre en mí, cuando Él es quien me mueve a orar, y Él es quien motiva mis oraciones y hasta quien interpreta mis oraciones, o realmente pone en mi corazón las peticiones que debo hacer. ¿Qué dice? Primero dice, Él intercede por nosotros con gemidos indecibles. ¿Se han notado que tenemos dos sobrenaturales o divinos intercesores? A la mano del Padre en el cielo está ¿quién? Jesús, 1 Juan capítulo 2, 1, creo que sí. Le llama allí abogado, pero a la vez está de nuestra parte intercediendo por nosotros. Romanos 8 dice que Él intercede por nosotros. Y aquí tenemos en nosotros mismos el Espíritu Santo intercediendo. ¿Qué comunicación entre el Espíritu y el Padre allá? Mis oraciones no pueden fallar. La cuestión es si estoy sumiso. Es la parte difícil, ¿no? La parte que esta carne resiste. Gemidos indecibles, a veces expresiones, digo, una comunicación espiritual, creo yo, que no necesariamente necesita de mis palabras humanas. Pero la cuestión es que el que escudriña los corazones, hablamos de eso un poquito ayer, ¿no? En el Salmo 33, Dios escudriña los corazones. Él está mirando y el Espíritu aquí le está hablando y Él entiende perfectamente lo que el Espíritu quiere pedirle. Y el Espíritu ruega de acuerdo a su voluntad. Hay acuerdo porque Dios es Dios. El Padre es Dios, el Espíritu Santo es Dios. No puede haber desacuerdo. Así que tenemos ese recurso sobrenatural, divino, para pedir de acuerdo a la voluntad de Dios. Sin conocer específicamente cuál es la voluntad de Dios. Yo no necesito conocer en detalle la voluntad de Dios para hacer la voluntad de Dios. Si me pongo a su disposición, Él me guía. Y el énfasis con Jesucristo es, vengo a hacer tu voluntad. Y en Juan 4 lo mismo, mi comida es hacer la voluntad del que me envió. No nos preocupemos tanto por saber la voluntad de Dios, sino por estar dispuestos en todo momento a hacer su voluntad. ¿Qué dije? Saber, sí. A hacer su voluntad según Él nos guía. Y en las oraciones igual, orar de acuerdo a esa voluntad. Dejándole pues que Él guía, que Él guíe, que Él diga. Otra cosa, volviendo un momento a Hebreos 10, no hay que volver allí físicamente, pero me preparaste cuerpo, dijo Jesús cuando entró a este mundo. Si se busca el Salmo 40, de donde se cita ese pasaje, hay una diferencia. Dice, en lugar de decir, me preparaste cuerpo, dice, me has abierto los oídos. Y las dos cosas van juntas muy, muy hermosamente. Porque primero vino para hacer la voluntad de Dios. Él es un siervo. Vino en capacidad de siervo, lo vemos en Filipenses 2. Siendo en forma de Dios, no estimó el ser igual a Dios como cosa que aferrarse, sino que se despojó a sí mismo tomando forma de siervo. Estoy memorizando y repitiendo eso, ¿eh? Ensayando más. Ayer lo hice y hoy otra vez. En forma de siervo vino. El siervo existe para hacer la voluntad de su amo, de su maestro. El siervo, para llevar a cabo la voluntad de su señor, tiene que hacer ¿qué cosa primero? ¿No tiene que escuchar? Escuchar, que el Señor le hable, le diga, y luego obedece. El oído para oír y el cuerpo como medio de llevar a cabo la voluntad de Dios. Así que cuando oramos, oremos con los oídos abiertos. No digo que los ojos abiertos. Nuestras mamás nos enseñaron a orar con los ojos cerrados, y es bueno que se eliminan muchas distracciones de esa forma. Pero con los oídos abiertos, porque la oración debe ser, creo que, una comunicación de dos direcciones, de dos sentidos, ¿no? no solamente hablándole a Dios, sino oyéndole a la vez que hablamos. Muchas veces es posible orar con la Biblia abierta, y nos habla así, pero nos habla a nuestro espíritu también. Orar con los ojos abiertos. Por el tiempo voy a tener que correr. Tengo poco tiempo. Bueno, Santiago 4, ni lo voy a leer. Les llamo la atención a Santiago 4 porque ahí habla de la tragedia que resulta o el fracaso que resulta cuando no oramos sumisos, cuando oramos por motivos egoístas, por motivos mundanos, motivos simplemente que no son del agrado de Dios. Los primeros 10 versículos de Santiago 4, márquenlo aquí en su hoja, está en la referencia para consultarlo luego. Y dice, ¿por qué oramos y no pedimos? Pues que oramos. Digo, pedimos y no recibimos, porque pedimos con malos motivos. En efecto, es lo que dice, y otras cosas más. En Mateo 10, no, perdón, en sí, en Mateo 13, 58. ¿Cómo saltea eso? Tengo que haber saltado algo. Bueno, vamos a hacerlo y se verá luego. Mateo 13. ¿Saben lo que es el último versículo de Mateo 13? ¿Cómo reza, como dice? Mateo 13, 58 es el último versículo. Jesús fue a su pueblo después de esas 7 parábolas. ¿Y qué dice el 58? ¿Quién lo tiene? Ok. La incredulidad, la falta de fe, la falta de confianza en Él, de disposición hacia Él, obstaculizó su obra. No pudo hacer muchos milagros, porque la gente no tenía confianza en Él, no tenía fe. La fe es muy importante, y es un acto de fe ponerme a disposición de la voluntad de Dios, porque yo no sé qué cosa incluye esa voluntad. Pero confío en Dios, Él me salvó. Tantos héroes mencionados allí, personas del Antiguo Testamento que lograron tremendas cosas por la fe. Este capítulo no, bueno, al principio da una clase de definición de lo que es la fe, pero realmente el capítulo es una descripción de la fe, de cómo funciona y sobre todo de los resultados que da. Pero dice en el versículo 6, sin fe es imposible agradar a Dios. Si estamos a la disposición de su voluntad, pues es porque queremos agradarle, ¿cierto? Hacer su voluntad le agrada. Sin fe es imposible hacerlo, porque es necesario que el que se acerca a Dios crea que Él existe y que recompensa a los que lo buscan. La fe entonces reconoce que Dios es digno de nuestra atención y de nuestra sumisión, primero que Él existe y que Él es digno de eso, y que vale la pena estar a disposición de su voluntad. No vamos a resultar frustrados. Ese es el temor siempre que hay en el corazón humano, ¿cierto? Me arriesgo a la voluntad de Dios y puede mandarme a un lugar lejano donde yo no quiero ir. O me quiere mandar a hacer cualquier cosa que yo no estoy dispuesto a hacer. Bueno, si no estás dispuesto a hacer algo, no estás dispuesto hacia su voluntad. Porque tenemos que dejarle libre a mandar. Y la fe verdadera cree que Él existe y que vale la pena someterse a su dirección en la vida, a su voluntad. No vamos, claro que no hay tiempo para leerlos, pero los capítulos 3 y 4 de Hebreos, hay unos interesantes comentarios allí, que para mí la suma es la fe y la obediencia, o sea, la disposición hacia su voluntad, no son sinónimos en la gramática, pero son sinónimos en la práctica. La fe y la obediencia, como una muestra de eso, al final del capítulo 3, de Hebreos 3, o solamente se pueden oír, pero los versículos 18 y 19, Hebreos 3, los dos últimos versos. ¿Y a quienes juró que no entrarían en su reposo, sino a aquellos que desobedecieron? y vemos que no pudieron entrar a causa de su incredulidad. Incredulidad y desobediencia son la misma cosa. Y fe y obediencia, disposición hacia su voluntad también son la misma cosa. Son sinónimos en la práctica, aunque no en la gramática. En cuanto a la obediencia, ¿quién sabe qué dice primero de Samuel 15, 22 y 23? Tienen una idea por lo menos, ¿no? Primero de Samuel 15, 22 y 23. Este reloj anda mal, anda demasiado rápido. Primero de Samuel 15, 22, 23. Es Samuel que habla con respecto, bueno, ¿quién lo tiene para leerlo? Adelante.
1: El obedecer es mejor que los sacrificios y el prestar atención que la grosura de los carneros, porque como pecado de adivinación es la rebelión, y como ídolos e idolatría la obstinación, por cuanto tú desechaste la palabra de Jehová, Él también te ha desechado para que no seas rey.
0: Eso fue el comienzo del fin del reinado de Saúl. Pero hemos citado esto muchas veces, la última parte del verso 22. Mejor es obedecer que sacrificar. Prestar atención mejor que la grasa de los carneros, la grosura de los carneros. Leímos en Hebreos 10, ¿no? Las palabras de Jesús. Sacrificio y ofrenda no quisiste. No tuvo placer en las ofrendas, porque no cumplieron su voluntad. Y así, Saúl creía obedecer a Dios, pero era muy ajeno a lo que él había mandado a través de Samuel. Y es como el pecado de adivinación y de rebelión y de idolatría y obstinación. Pues, así que la desobediencia es rebelión contra Dios. Es muy serio. Pensamos que es una cosa liviana, que bueno, puedo confesarlo mañana y seguir adelante. Yo he jugado ese juego mucho y no resulta. No resulta en gloria para Dios ni en éxito en mi vida cristiana. No me gusta la palabra éxito, pero prosperidad espiritual. Entonces, eso es muy serio para Dios, pero confiar en el dejarle libre para obrar. Hay que seguir adelante, porque no solo es hágase tu voluntad, es hágase tu voluntad como en el cielo, así también en la tierra. ¿Se hace la voluntad de Dios en la tierra? ¿Sí o no? Bueno, se puede decir sí y no, ¿ok? Se hace la voluntad de Dios en la tierra porque Él está por encima de todo. Y nada sale fuera de su conocimiento ni de su plan maestro. Pero por otra parte, como dijimos ayer, el mundo está bajo el dominio del demonio, de Satanás. Él es el príncipe de este mundo, el Dios de este mundo. Y el mundo obedece a ese maestro, no a Dios. Así que no se hace la voluntad de Dios en la tierra. Pero se puede. ¿Sabe cómo podemos nosotros contribuir a eso? A que la voluntad de Dios se haga en la tierra hoy. Es muy sencillo. Y realmente ya lo hemos dicho. ¿Se han dado cuenta? Obedeciendo la voluntad de Dios. Si yo vivo de acuerdo a la voluntad de Dios, entonces se hace la voluntad de Dios en la tierra, en mi vida. Y es la única cosa que yo puedo hacer. Yo no puedo hacer que el gobierno de Colombia o de Estados Unidos haga la voluntad de Dios, o mi hermano siquiera. Pero sí, yo soy responsable y yo puedo, sometido a la voluntad de Dios, vivir de acuerdo a su voluntad se hace en la tierra, en mí. Cosa tremenda. Cuando Jesús nació, Lucas 2:14, cuando Jesús nació, ¿qué cantaron los ángeles? Bueno, hay quien dice que los ángeles no cantan. ¿Qué dijeron los ángeles? Gloria a Dios en las alturas y en la tierra paz. Hay una relación entre gloria de Dios en las gloria a Dios en las alturas. Una vida vivida de acuerdo a su voluntad da gloria a Dios en los cielos y resulta en paz en la tierra, en la vida del individuo. Bueno, ya hemos citado el texto, no hay que buscarlo. Colosenses 1, el hermano Elías ha cubierto muy adecuadamente ese capítulo y por el tiempo no lo voy a leer, pero hay unos versículos ahí del 15 al 17 que dicen que todo fue creado por él y para él y que todo subsiste por él o todo se mantiene en orden en él. Oí una vez un predicador americano, Tony Evans, no sé si lo conocen o si el nombre es conocido, que decía sobre ese texto, si su vida no está fuera de orden, o su hogar o su familia está fuera de orden, ahí está la solución. Todo se mantiene en orden por Cristo o en Cristo. Cristo mantiene todo en orden. Colosenses 1, 17 creo que es. Entonces, hay un conflicto aquí. Bueno, leamos también Hebreos primer capítulo, junto con la referencia en Colosenses. En Hebreos 1, también alguien leyó esto en estos días. Es interesante cómo hay acuerdo entre una sesión y otra, y no hemos conspirado juntos. El Espíritu de Dios. Pero hablando de la gloria, las glorias de Cristo allí, dice en el verso 3, con referencia al Hijo, él es el resplandor de su gloria, de la gloria de Dios, la imagen misma de su sustancia. Eso se relaciona con 2:17 en Colosenses esta mañana, ¿cierto? La imagen misma de su sustancia y quien sustenta todas las cosas con la palabra de su poder. En otras palabras, toda la creación obedece a Jesucristo. Excepto una pequeña parte de la creación. ¿Cuál es? Bueno, se puede decir dos cosas. El ser humano y su planeta, Tierra. Están en rebelión contra el Creador hasta esta fecha. Romanos 8 nos cuenta de la angustia que hay en la creación y hasta en nosotros hasta que se resuelva ese problema. Pero toda la creación está sumisa a la palabra, a la voluntad, al dominio, a la autoridad del Señor Jesucristo. Menos este planeta, y eso se va a remediar pronto, y esta raza. Y claro, cada uno de nosotros tenemos algo que decir en eso, ¿no? Podemos ponernos. Claro, el que ha invitado a Cristo en su corazón realmente, en el acto, se ha puesto a disposición de la voluntad del Señor. Solo que somos muy olvidadizos. Y a cada rato, a cada minuto, tenemos que recordarnos de estas cosas y de que su voluntad es la única bendición que hay. El único camino y la única vida de bendición. Viviendo de acuerdo a su voluntad. Todo el universo, porque los planetas sigan girando en sus órbitas y el sol se levanta cada mañana, toda la naturaleza funciona por la palabra, la voluntad de nuestro Señor y Salvador Jesucristo. No participemos en la rebelión. Somos ciudadanos de la tierra por haber nacido aquí, pero eso no quiere decir que no podemos rebelarnos contra esa rebelión y someternos a Dios. La referencia en 1 Juan 5, 19 es el que dice que somos de Dios y todo el mundo está bajo el poder o yace en el maligno. Otro texto que dice que Satanás es quien manda en este mundo, pero podemos subir por encima de eso, por fe, y someternos a la voluntad del que realmente es el dueño, el gobernante. Y con ese espíritu, esa actitud, esa disposición para con Dios, podremos orar eficazmente, orar de acuerdo a su voluntad. No hay que saber cuál es su voluntad en dicho caso para orar de acuerdo a su voluntad. El Espíritu nos lleva, nos ayuda, nos motiva, hasta nos, es el autor, o será, quiere ser el autor de nuestras oraciones eficaces cuando estamos sujetos a la voluntad del Señor. Bueno, es fácil decir estas cosas. Desde que he encontrado estas cosas en la palabra, digo que las he encontrado, están ahí para cualquiera, no es que yo soy un gran descubridor, pero Dios me ha ayudado a ver estas cosas. He estado tratando, ¿no?, de vivir de acuerdo a estas cosas. Y todavía falta mucho. Falta mucho. Tal vez un comentario que apunté esta mañana en mis notas. Algo que me ocurrió y puede que se le haya ocurrido a alguien aquí. Si no cumplimos las condiciones, porque quizás estoy hablando mucho de condiciones y uno puede decir, tantas condiciones, ¿cómo yo voy a recordar todo eso? Tienen las notas. Si no cumplimos las condiciones, es que entonces Dios no nos oye. No creo. Creo que Dios nos oye porque somos sus hijos. Pero muchas veces, si no oramos de acuerdo a su voluntad, simplemente no nos va a poder responder según deseamos. Si deseamos una vida rica de oración, una experiencia rica con Dios y un crecimiento en el conocimiento de Él, en vivir conscientes en todo momento de su voluntad, de permanecer en Él prácticamente, entonces las condiciones nos ayudarán a eso. ¿Sí? Pues oremos. Padre amado, otra vez, gracias por tu palabra. Y gracias por enseñarnos, instruirnos sobre la oración. Vemos que hay tanto comentario en tu palabra relacionado con la oración. Es porque es muy importante para ti. Y Padre, yo te confieso que muchas veces la oración no ha sido tan importante para mí. No le he dado la importancia, la prioridad que tú quieres que tenga en mi vida. Y así mi relación contigo no es lo que pudiera ser, mi experiencia, mejor dicho, contigo, no es lo que pudiera ser. Gracias por instruirnos. Ayúdanos, Padre, a tomar estas cosas a pecho, a realmente someternos a ti y experimentar la bendición que es tu voluntad. Y así, Padre, gracias por esta sesión y ahora gracias por la bendición que nos has de proporcionar en el resto del día. Nos encomendamos en tus manos en el precioso nombre de nuestro amado Señor y Salvador Jesucristo. Se me ocurre que olvidé un énfasis que está en las notas. Romanos 12 dice que si nos ofrecemos a Dios de cuerpo entero, iremos a experimentar, dicen algunas Biblias, o averiguar cuál es la voluntad de Dios. Entonces, exponiéndonos, arriesgándonos a su voluntad, iremos conociendo cuál es su voluntad y encontraremos que es una tremenda bendición. Dios les bendiga.
2: Amén.
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Cuando estudié acerca de la vida de Moisés, y especialmente cuando Moisés estaba en la presencia de Dios, a uno se le prende el bombillito de imaginación, ¿qué tanto podría reconocer Moisés que estaba frente a la grandeza del Dios Todopoderoso, del que había creado el universo, del que lo había creado a él mismo? Yo creo que Moisés necesitaba ser consciente de esto, porque él estaba acostumbrado a lo mejor a estar presente en Egipto frente a grandes personajes, a personas muy distinguidas, y cuando llegó al encuentro con el Señor, el Señor necesitaba enseñarle que había una diferencia muy grande entre estar en la presencia de un faraón a estar en la presencia del Señor Dios Santo, Santo, Santo. Oremos al Señor. Señor, gracias te damos por este momento donde podemos escudriñar la palabra y mirar esa parte, Señor, de la presencia tuya, de cómo nosotros podemos valorar tu presencia, reconocer tu presencia y saber que donde hay dos o tres congregados en tu nombre, allí tú estás en medio de ellos. Señor, tu presencia está con nosotros esta mañana y eso es lo que nos motiva, Señor, a estar en este lugar. Queremos, Señor, sentir tu presencia hablándonos a nuestros corazones. Dirígenos con tu Espíritu Santo, Señor. Abre nuestro entendimiento, abre nuestro corazón. En el nombre de Jesús, amén. Cuando el Señor le dice a Moisés que quitara el calzado de sus pies, porque el lugar que pisaba es santo, le estaba dando una instrucción clara de que no estaba frente a alguien cualquiera de los que normalmente se encontraba. Estaba frente al Dios Todopoderoso y necesitaba identificar la santidad de Dios y la suciedad que había en Moisés. Les invito a mirar en Éxodo capítulo 33. Después de tener un diálogo y una comunicación especial, Dios con Moisés le dice, en el versículo 14, Éxodo 33, verso 14, y él dijo, mi presencia irá contigo y te daré descanso. Una motivación de Moisés era saber de que la presencia del Señor estaría con él. Moisés, conociendo ya un poco más de la presencia del Señor, dice, y Moisés respondió, si tu presencia no ha de ir conmigo, no nos saques de aquí. Hay momentos en que anhelamos la presencia de alguien, ¿verdad? Sea porque usted lo vayan a atracar por allí, por donde dijo Felipe que hay un atracadero, usted quisiera ver un policía por ahí, ¿verdad? Para que en ese momento hiciera algo que lo van a atracar a usted. O tal vez que usted se está ahogando en una piscina, usted quisiera la presencia de un nadador allá para que usted no se ahogara. Hay momentos en que queremos la presencia de alguien. Obviamente hay momentos también donde no queremos la presencia de alguien. Eso es verdad. No sé si esa sea la motivación suya, anhelar la presencia del Señor, estar en su presencia. Dice Moisés, si tu presencia no va a ir conmigo por allá, yo creo, Señor, que es mejor que no nos saques de aquí. Porque ya estaba conociendo que la presencia del Señor estaría con él para darle descanso, para protegerlo y para cuidarle. Hermanos, podemos nosotros
decir así en nuestra vida diaria: Señor, si tú no vas conmigo en esa visita, no me saques de aquí de la casa. Señor, si tú no vas conmigo a ese viaje, a esa conferencia, Señor, no me saques de aquí, yo prefiero quedarme aquí. Señor, si tú no vas conmigo allá en esa cita que vas a tener con ese novio, con esa novia, mejor déjame aquí en la casa, no quiero que algo suceda. Señor, si tú no vas conmigo a esa reunión, yo no iré. Si no vas, Señor, conmigo a ese paseo de grado, me quedaré aquí mejor. Hermanos, podemos llevar la presencia del Señor a cualquier lugar. Es una buena pregunta que nos concientiza de llevar realmente al Señor a donde quiera que vayamos, pero conscientes de el Señor sí irá allí conmigo, el Señor sí querrá entrar allí a ese sitio. Moisés estaba aprendiendo eso. Y yo creo, hermanos, que también debemos considerar esta parte de la vida de Moisés. Entendió que la presencia del Señor estaría con él, pero si ese proyecto y ese propósito que él se había trazado, el Señor iba a estar con él, entonces iba para adelante. ¿La presencia del Señor es limitada? ¿La presencia del Señor es limitada? Es omnipresente. ¿Qué quiere decir? Que está presente en todo lugar al mismo tiempo. Si hay una conferencia en el Japón, en Estados Unidos, donde se están congregando en el nombre del Señor, Él está en medio de ellos. La presencia completa del Señor está allí. Eso es lo que hace la gran diferencia entre Satanás. Satanás no tiene esa capacidad de ser omnipresente. Él es un ser limitado. Dios está presente en todo lugar, y eso le alegra a usted la vida, o a usted de pronto le da tristeza o preocupación o vergüenza. De acuerdo a su actitud, indica su nivel espiritual, su nivel de intimidad con el Señor. ¿Sí? ¿Es verdad? Porque si tú estás viviendo una vida que no es estable, que no está bien delante del Señor, no quisieras que el Señor te estuviera viendo, pero realmente Dios te está viendo, porque la presencia del Señor está en cualquier lugar. ¿Cómo podía Moisés disfrutar la presencia de Dios? Miremos en Éxodo capítulo 20. Éxodo, perdón, extravié la cita bíblica, donde el Señor baja del cielo a tener un encuentro con Moisés. Luego le dice el Señor a Moisés que suba un lugar de encuentro. Gracias, hermano.

Dice el versículo 14, y descendió Moisés, perdón, 18, todo el monte Sinaí humeaba porque Jehová había descendido sobre él en fuego. Algunas creencias hay de que Dios habita en las montañas, de que Dios está como por allá, pero eso no es así. Dios está presente en cualquier lugar. Pero este momento en que Dios baja y Moisés sube, hay algo que quiero compararlo con Santiago capítulo 4. Versículo 8. Acercaos a Dios y Él se acercará a vosotros. ¿Cómo puede hoy día una persona encontrarse con la presencia del Señor, tener un encuentro personal con el Señor? No depende totalmente de Dios esa parte, porque nuestras iniquidades han hecho división entre nosotros y nuestro Dios, de tal manera que lo que Cristo ha hecho en la cruz fue posible para que nosotros nos pudiésemos acercar a Él. Pero dice, acercaos a Dios y Él se acercará a vosotros. Aquí nos dice la palabra que debe haber una limpieza. Una limpieza del corazón. Los de doble ánimo, purificad los corazones. Requisito, hay que buscar la limpieza del pecado en nuestra vida. Necesitamos que Cristo limpie nuestra vida si queremos disfrutar de su presencia. Ahora, no quiere decir que entonces, aún estar en la presencia del Señor, eso causa algo especial en mi vida. Judas estuvo presente con el Señor durante 3 años de ministerio y él no tuvo un encuentro personal con el Señor. Conocía de la vida de Jesús, pero nunca tuvo ese encuentro personal con él. No se metió más allá a conocer el corazón del Señor. Cuando dice acá, hay que purificar el corazón de doble ánimo, es bueno compararlo. ¿Cómo estaba el ánimo de Moisés en cuanto a la presencia del Señor? Hermanos, hay una expresión que dice Moisés, te ruego, Señor, que me muestres tu gloria. Ya había hablado con el Señor, pero quería entrar más allá de su corazón. Quería ver algo de la gloria del Señor. Y pudo ver un destello de la gloria del Señor que impactó grandemente la vida de Moisés. Hermanos, hay un anhelo ferviente en su corazón de estar en la presencia del Señor, de gozar de la presencia del Señor. La presencia del Señor no depende tampoco de nuestros estados de ánimo. Digamos que usted, porque estamos muy contentos hoy, entonces sí vamos a sentir la presencia del Señor. Hay hermanos en medio de una santa cena. Habrán algunos hermanos que disfrutan la presencia del Señor. Son conscientes de que el Señor está presente allí. Habrán otros que dirán, no, pero aquí no se siente nada, aquí como que no se ve nada. Pero no depende de sus emociones, sino de lo que la palabra de Dios dice, que nos confirma de que Él hace presencia allí. Y cuando nos dejamos guiar por la presencia del Señor, entonces hay libertad. Hermanos, algo sucedía cuando el Señor le dijo a Moisés que si veía su gloria, no habría una persona que viviera.

renal que hay en vosotros. Colosenses 3:5 nos habla de hacer morir en nosotros ciertas cosas. Haced morir, pues, todo lo terrenal en vosotros: fornicación, impureza, pasiones desordenadas, malos deseos y avaricia, que es idolatría. Esas cosas hay que hacerlas morir para que podamos conocer un poco más de la presencia del Señor. Cuando está eso en nuestra vida, eso impide y hay bloqueo para disfrutar de la presencia del Señor. Hemos leído ese pasaje: acercaos a Dios y Él se acercará a nosotros. De un paso hacia Dios y el Señor dará tres y cuatro hacia usted. El Señor se acercará más y más, pero usted tiene que darse cuenta que acercarse al Señor debemos ir en una actitud apropiada. Los zapatos de Moisés, las chanclas pecuecudas, necesitaban ser quitadas de allí para que Él se pudiera dar cuenta de que no era lo mismo estar donde otras personas, que estaba frente a la presencia de Dios. Eso nos da una idea más clara de que necesitamos entonces entregar la carga del pecado delante del Señor Jesucristo para que lave, para que limpie y nos pueda ver como santos, apartados para Él, y no haya un bloqueo. Allí posteriormente en la vida cristiana necesitamos tener actividad continua de limpieza por su palabra, de confesarle al Señor cada debilidad y cada flaqueza que se puede tener, para que eso le haga más sensible a la voz del Señor y usted se puede identificar con la santidad del Señor. Sed santos como yo soy santo, dice el Señor. Hay un versículo que dice: me mostrarás la senda de la vida. En tu presencia hay plenitud de gozo, delicias a tu diestra para siempre. ¿Saben quién expresó estas palabras? El rey David. No sé por qué este hombre es uno de los que en la Biblia encontramos que disfrutaba y se le sentía en lo que decía, que anhelaba estar en la presencia del Señor, gozar de la presencia del Señor. Y aquí dice que en tu presencia hay plenitud de gozo, en otros hay plenitud de tristeza. Pero en él había plenitud de gozo, de satisfacción, delicias a tu diestra para siempre. No se acababan. Hermano, reconozcamos que necesitamos andar en esa senda de vida. Necesitamos el gozo del Señor en su presencia. Necesitamos delicias para siempre, que no se acaben, que no sea hoy estoy contento porque estoy en el Señor, mañana estoy achantado. Delicias a tu diestra para siempre. Esa es, diría yo, la razón por la cual muchos hermanos tienen vidas apagadas, pasan muy poco tiempo en la presencia del Señor. Están tan fríos y tan apagados que cuando hay momentos de estar orando al Señor, de estar contemplando su grandeza, quedan en las oraciones profundas. ¿Saben cuáles son las oraciones profundas? No, quedan dormidos. El Salmo 25:14 dice: la comunión íntima es con los que le temen. La comunión íntima del Señor es con los que le temen. Hermanos, ¿cómo está su comunión con el Señor? ¿Cómo está ese tiempo devocional? ¿Cómo está ese tiempo donde usted puede hablar con el Señor, orar al Señor? Yo le animo para que mañana mismo usted comience una etapa de estar en la presencia del Señor. Saque ese espaciecito.

Antes de que salga el sol, usted esté allí, gracias hermano, esté allí, hablando con el Señor, en la presencia del Señor. La presencia del Señor está con usted, pero cuando usted se sienta a estar con el Señor, usted es más consciente de eso porque le está dedicando al Señor más tiempo para estar con Él. Yo he leído algunos pasajes con relación a este. Dice, ¿qué espera el Señor cuando entramos en su presencia? Hay momentos, como dice Sofonías 1.7, callar y escuchar. Josué 1.8, meditar en su palabra. Primera de Samuel 2.18, ministrar. O sea, servir en adoración al Señor.

0: Hermanos, una cosita antes de dar el espacio a otros hermanos es que hay un pensamiento y es de que Dios habita solamente en lugares cerrados como estos, en templos. La palabra del Señor dice en Hechos 17:25, Él no habita en templos hechos por mano de hombres. Para que usted no piense, listo, ya llegué a la iglesia, entonces ahora sí entra la presencia del Señor y ahora sí me voy a consagrar. No, eso es un error. Aunque la presencia de Dios puede estar allí, Dios no está cerrado en ese círculo. Dios habita en cada corazón. Efesios 3:17 dice, para que habite Cristo por la fe, ¿en dónde? En nuestros corazones. ¿Habita Cristo en usted? Espero que sí. Si no, que hoy sea la oportunidad para que usted abra las puertas de su corazón y Cristo haga con su presencia una transformación especial, no tanto física, sino espiritual, de carácter en su vida.
1: Hemos hablado y escuchado nuestro hermano que hablaba de Moisés en la presencia de Jehová. ¿Y qué pasaba en esos momentos? ¿Qué pasaba cuando Moisés estaba en la presencia de Jehová? Nuestro hermano recalcó, entre otras cosas, que Moisés hablaba con Jehová. Yo quisiera recalcar otra cosa. Y por eso vamos a leer dos versículos. El primero en Éxodo 33. Éxodo 33, versículo 11. Y hablaba Jehová a Moisés cara a cara, como habla cualquiera a su compañero. El segundo versículo está en Números, capítulo 12. Versículo 8. Cara a cara hablaré con él, y claramente, y no por figuras, y verá la apariencia de Dios. Como usted lo ha visto, aquí en la presencia de Dios. Entonces, es Dios que habla. Y es Dios que dice a Moisés y que dice a nosotros en la Biblia, hablo con él. Hablo con él. ¿Y de qué manera? Claramente, dijo. A veces, quizás hay hermanos o hermanas que cuando leemos la Biblia pensamos que es complicado. Pero si estamos en su presencia, para dejarlo a él hablar. Qué bueno cuando podemos tener a veces 5 minutos, ¿no? Si hay más, mejor. Pero empezamos por 5 o por 1/4 hora, digamos, ¿va? ¿Eh? Y ahí le decimos, Señor, quiero estar en tu presencia para escucharte hablarme. Hablarme como hablaste con tu siervo Moisés, cara a cara. No dudo que si lo empezamos hoy, como decía nuestro hermano, no este dentro de 3 meses, cuando habrá un poco más de tiempo, pero ya, hoy o mañana, pensamos con 15 minutos y repetimos esta oración. Señor, quiero escucharte hablarme como hablaste con Moisés, cara a cara, claramente. Yo sé que tú tenés un mensaje por mí.
2: Buenos días, hermanos. Mirando cómo es de maravilloso estar en la presencia del Señor, a que muchas veces llegamos como cansados, llegamos como sin palabras delante de la presencia del Señor. Pero algo precioso que yo encuentro en lo que Dios hace en Moisés para que esté en la presencia de Él. Ahí en Éxodo 24, versículo 18, dice: y entró Moisés. Ese entró a un lugar especial, en medio de la nube. O sea, entró en medio de la nube. Éxodo 24, versículo 18. Subió al monte y estuvo Moisés en el monte 40 días y 40 noches. 40 días y 40 noches en la presencia del Señor. Y meditando yo en esto, hay veces nosotros venimos media horita o una horita buscando la presencia del Señor y ya estamos que nos paramos, estamos que nos vamos, nos sentimos cansados. Y Moisés, 40 días y 40 noches. Pero algo especial que veo yo allí en Moisés, que lo vemos en Deuteronomios, capítulo 9, versículo 9. Algo precioso que el Señor le da a Moisés para que pueda contemplar la divinidad del Señor. Cuando yo subí al monte, versículo 9, para recubrir las tablas de piedra, las tablas del pacto de que Jehová hizo con vosotros, estuve entonces en el monte 40 días y 40 noches sin comer pan ni beber, ¿qué? Agua. ¿Ah? ¡Qué maravilloso! ¿Por qué no le daría hambre? ¿Por qué no le daría sed? Porque estaba en la presencia del Señor, hermano. El Señor lo estaba, ¿qué? Cubriendo con su gracia. Y esto me lleva a mí a pensar que a veces venimos a la cena, oiga, ¿y qué problema? No sabemos cómo sentarnos, nos cansamos de aquí, nos sentamos como así de lado. Nos da ganas de ir al baño. Y Moisés, yo creo que ni fue al baño porque no tomaba ni agua. Esto me lleva a meditar, hermanos, es que uno en la presencia del Señor, se puede decir que uno no está aquí, uno está allá con Él. Y mire lo que dice el versículo 11 ahí. Sucedió al fin de los 40 días y 40 noches que Jehová dio las tablas de piedra, las tablas del pacto. Y me dijo Jehová: levántate, desciende pronto de aquí, porque tu pueblo que sacaste de Egipto se ha corrompido. Oiga, Moisés con hambre, con sed. Y le dice: levántate, muévase, vaya que su pueblo se ha corrompido, su pueblo está desorganizado. Y él que le dijo: Señor, deme un vasadito de agua que tengo sed. Señor, es que no he comido nada y las lombrices apenas rugen ahí. Yo creo que Moisés lo que hizo fue que se levantó y hizo lo que el Señor le dijo. Porque el Señor estaba con él. El Señor le estaba dando algo precioso, que lo encontramos en Isaías. Capítulo 40, versículo 29. Él da esfuerzo al cansado. ¿Sería que Moisés no estaba cansado? Claro, estaba cansado, pero el Espíritu del Señor estaba en él. Él estaba en la presencia del Señor. Él se gozaba con el Señor. Hermano, usted se ha preguntado, ¿usted se goza cuando está en la presencia del Señor? Oh, ¡ay, qué pereza! No, es que tengo unas ganas de ir al baño. No, es que el niño no me deja estar en la presencia del Señor. Hermanos, gocémonos cuando estamos en la presencia del Señor, porque Él da esfuerzo al cansado. Oiga, ¿cuántas fuerzas le multiplicaría a Moisés ahí? 40 días, 40 noches, con sed, con hambre, pero estaba lleno espiritualmente. ¿Usted está lleno espiritualmente, hermano? Qué precioso es lo que el Señor nos muestra en esta palabra, hermano. Es como para pensar realmente cuando yo busco la presencia del Señor por la mañana en ayunas, voy a tomarme primero el cafecito con pan para poder estar en la presencia del Señor. Él da esfuerzo al cansado y multiplica las fuerzas al que no tiene ningunas. Hermano, yo pienso que Moisés no tenía nada de fuerzas. Su cuerpo estaba de pronto agotado. Pero su espíritu, su alma, tenía las fuerzas para agradar al Señor. Tenía todo. No necesitaba más. Por eso el Señor dice, yo soy la vida. Yo soy la fuerza. Yo soy el todo para ustedes. Que el Señor nos ayude, hermanos, realmente a cuando busquemos la presencia del Señor, tengamos esta convicción. Dice, muchos se fatigan, se cansan. ¿Está usted cansado de buscar la presencia del Señor o quiere buscarla más? Si usted lo hacía 3 veces a la semana, aumente un día más, hombre, aunque sea, para que se le acabe ese cansancio, para que se le acabe ese estrés, para que diga, es que ya no puedo ir a trabajar porque no soporto a ese patrón, no soporto caminar todo ese trayecto. Pues con el Señor, con la presencia del Señor, tenemos todo. Que el Señor nos ayude, hermanos, realmente a entender y comprender que en la presencia del Dios viviente, todo lo podemos. No hay hambre, no hay sed, no hay preocupaciones, no miramos a los lados, no hay cansancio, hay gozo y paz en el Señor, en la presencia de Dios. Que el Señor les bendiga.
3: Buenos días. Que el Señor les bendiga. Ahora que escuchaba a nuestro hermano, no recuerdo su nombre, Michelle. Hablaba, el Señor nos compartía de dejar hablar a Dios. ¿Por qué dejar hablar a Dios? Bueno, porque Él es el que sabe. O sea, ¿qué propósito? O sea, ¿qué propósito debe tener el cristiano, nosotros sus hijos, en que dejemos hablar a Dios? Porque es que muchas veces no hacemos como lo que hizo Samuel. Él dijo, habla, que tu siervo escucha. Eso fue lo que le dijo Samuel, muy jovencito, muy niño, cuando Dios lo llamó. A veces nosotros hacemos todo lo contrario. Escucha, que tu siervo habla. Somos todo lo contrario a como vemos los ejemplos a la luz de la palabra de Dios. Y en lo que vemos cuando Moisés entraba en la presencia de Dios, prima de que era Dios quien le hablaba a él. ¿Qué sucedió en la vida de Moisés al él dejar hablar a Dios? ¿Qué sucedió? Y eso es también para nosotros. Que Moisés llegó a conocer a Dios íntimamente. Moisés llegó a conocer a Dios de una manera tan profunda. Y miren, hermanos, y el conocer a Dios tiene sus efectos. Por ejemplo, uno de los efectos, miremos ahí en Éxodo, capítulo 20, si no me equivoco, capítulo 20 de Éxodo. O sea, el conocer a Dios. O sea, cuando nosotros pensemos en un tiempo devocional, en estar un tiempo a solas con Dios, que nuestro propósito sea conocerle a Él, conocerle a Él. Y ese es el ejemplo que vemos en la vida de Moisés. Ahí en el capítulo 20, leamos desde el verso 18. Dice, todo el pueblo observaba el estruendo, los relámpagos, el sonido de la bocina y el monte que humeaba. Al ver esto, el pueblo, ¿qué pasó con el pueblo? Tuvo miedo. Dice, tuvo miedo y mira el efecto que produjo. Se mantuvo, ¿qué? Alejado. Yo allá ni me arrimo. Y sigue diciendo, entonces dijeron a Moisés, habla tú con nosotros y nosotros oiremos, pero no hable Dios con nosotros para que no muramos. ¡Qué tristeza! Dios quería hablarle a todo el pueblo. Dios quería que todo el pueblo le conociese para que le obedeciera. Pero el pueblo tuvo miedo. Y sigue diciendo, Moisés respondió al pueblo, no temáis. O sea, aún Moisés le recalca eso, no tengan miedo. Pues Dios vino para probaros, para que su temor esté ante vosotros y no pequéis. Ese era el propósito de Dios. Y yo creo, hermanos, si hay algo, si nosotros queremos vivir en santidad como Dios lo manda, necesitamos conocer a Dios. Recuerdo una palabra de nuestro Señor Jesucristo allá en Juan capítulo 17, creo que es el versículo 3, cuando Él dice, y esta es la vida eterna, que te conozcan a ti, el único Dios verdadero, y a Jesucristo, a quien has enviado. ¿Qué tanto conocemos a Dios? ¿Qué tanto conocemos al Cristo de la Biblia? Y allí miremos el versículo 21. Y mientras el pueblo se mantenía alejado, Moisés se acercó a la oscuridad en la cual estaba Dios. ¡Qué hermoso, hermanos! ¡Qué cuadro tan hermoso! Mientras que el pueblo rechaza, es como un rechazo a la presencia de Dios. Este hombre anhela la presencia de Dios porque le estaba conociendo. Quería conocerle más. Si usted, joven, señorita, hermano, hermana, quiere vivir apartado del mundo, no quiere que el mundo lo absorba, conozca a Dios, conozca a Jesucristo. Hermanos, y una cosa es cierta. En la medida que nosotros conozcamos a Dios, en esa misma medida lo vamos a amar. El amor se puede discernir o se puede interpretar conocimiento. Conocer a Dios, como resultado le amamos a Él. Por ejemplo, hermanos, como leemos en el texto, donde están dos o tres congregados en mi nombre, ¿quién está presente? Jesucristo. Si amamos a Dios, si realmente lo conocemos, cada vez que la iglesia se congregue, queremos estar con Él. Queremos estar en la presencia de Dios. Ahora, hermanos, surge una pregunta. ¿Cómo practicar la presencia de Dios? Hace días un hermano me decía, No, es que yo me pongo a leer el Antiguo Testamento y yo veo que Dios hablaba directamente con esos hombres y por eso es que esos hombres eran tan santos. Yo les hago una pregunta, hermanos, y es esta. ¿Será que estos hombres del Antiguo Pacto como Moisés, David, Samuel, están o estuvieron en una mejor posición que nosotros? ¿Qué responde la iglesia? ¿Están seguros que nosotros estamos mejor, en una mejor posición que la de estos santos varones? Claro que sí. ¿Por qué? ¿Cómo, hermano? Amén, hermanos. Ya el Espíritu Santo no está como el caso de Moisés. El Espíritu Santo no vivía dentro de Moisés, estaba con Moisés. Pero desde el día de Pentecostés, cuando el Espíritu Santo vino a unir el pueblo de Dios, a formar la iglesia del Señor, ya el Espíritu Santo vive en mí, vive en cada uno de nosotros. Y por eso, hermanos, nosotros podemos llegar a conocer a Dios de una manera quizá más profunda. Leamos ahí en Primera de Corintios, en el capítulo 2. Primera de Corintios, capítulo 2. Versículo 10. Para que nunca imaginemos que Moisés, David y Samuel estuvieron en una posición mejor que la nuestra. Este versículo nos aclara de quizá la duda que tengamos. Dice, pero Dios nos la reveló a nosotros por el Espíritu, porque el Espíritu todo lo escudriña, aunque aún lo profundo de Dios. Porque ¿quién de los hombres conoce las cosas del hombre sino el espíritu del hombre que está en él? Del mismo modo, nadie conoció las cosas de Dios sino el espíritu de Dios. Y dice el 12, y nosotros, oído hermanos, y nosotros, los cristianos, los hijos de Dios, no hemos recibido el Espíritu del mundo, sino el Espíritu que proviene de Dios, para que sepamos lo que Dios nos ha concedido. A Él sea la gloria. Para que sepamos lo que Él nos ha concedido. ¿Qué tanto conocemos a Dios? Mire, no solo tenemos el Espíritu Santo, sino que ahora tenemos libertad para entrar hasta el lugar santísimo por el sacrificio de nuestro Señor Jesucristo. También tenemos su palabra si queremos conocer a Dios. ¿Qué tanto tiempo dedicamos a que Dios nos hable a través de su palabra? Pero está el secreto, hermanos, el Espíritu Santo no lo podemos contristar. Ahora, otra cosita más. Lo importante de estar en la presencia de Dios, y quiero tomar un ejemplo de Moisés, ya para concluir, vamos, volvamos a Éxodo. Capítulo 33. El anhelo que tenía Moisés de la presencia de Dios. Leamos desde el versículo 12. Dijo Moisés a Jehová: mira, tú me dices, saca a este pueblo, pero no me has indicado a quién enviarás conmigo. Sin embargo, tú dices, yo te he conocido por tu nombre y has hallado también gracia a mis ojos. Pues bien, si he hallado gracia a tus ojos, te ruego que me muestres ahora tu camino, para que te conozca y halle gracia a tus ojos. Y mira que esta gente es tu pueblo. Jehová le dijo: mi presencia te acompañará y te daré descanso. Moisés respondió: si tu presencia no ha de acompañarnos, no nos saque de aquí. Pues, ¿en qué se conocerá aquí que he hallado gracia a tus ojos, yo y tu pueblo? sino en que tú andas con nosotros, y que yo y tu pueblo hemos sido apartados de entre todos los pueblos que están sobre la faz de la tierra. También haré esto, has dicho, porque por cuanto has hallado gracia a mis ojos, y te he conocido por tu nombre, respondió Jehová a Moisés. Entonces dijo Moisés, te ruego que me muestres tu gloria. Entonces Dios le reconviene y le dice, Jehová le respondió, yo haré pasar toda mi bondad delante de tu rostro, y pronunciaré el nombre de Jehová delante de ti, pues tengo misericordia del que quiero tener misericordia, y soy clemente con el que quiero ser clemente. Pero no podrás ver mi rostro, añadió, porque ningún hombre podrá verme y seguir viviendo. Luego dijo Jehová, aquí hay un lugar junto a mí, tú estarás sobre la peña, y cuando pase mi gloria, yo te pondré en una hendidura de la peña, y te cubriré con mi mano hasta que haya pasado. Después apartaré mi mano, y verás mis espaldas, pero no verás mi rostro. ¿Qué sucedió cuando Moisés vio la presencia de Dios? ¿O tuvo un contacto con la gloria de Dios? Ahí en el capítulo 34 dice que su rostro resplandecía. Cuando nosotros estamos en la presencia de Dios, cuando acostumbramos a estar en la presencia de Dios, hermano, los demás se darán cuenta. Jesús dijo en Mateo 5, ora a tu Padre que está en secreto, y tu Padre que ve en lo secreto te recompensará en público. La gente sabrá quién es el que anda con nosotros si practicamos la presencia del Señor. Que el Señor nos bendiga.
4: Quedan como 7 minutos, ¿cierto, hermano Oscar? Listo. Los invito a que miremos un versículo en Éxodo 9, versículo 30. Gracias. Éxodo 9, 30. El contexto es que Moisés está hablando con Faraón, las plagas y todo eso. Moisés va en la presencia del Señor donde Faraón, ¿y qué le dice aquí el versículo 30? Pero yo sé que ni tú ni tus siervos temeréis todavía la presencia de Jehová Dios. En otras palabras, la presencia de Dios estaba allí, con Moisés, con Aarón, allí. La mano de Dios estaba haciendo las plagas, las de diferentes cosas allí para hablar, pues, para tocar el corazón duro a Faraón. ¿Y qué pasó con Faraón y sus siervos? Todavía no temían la presencia de Dios. Hermano, teme usted, hermana, teme usted la presencia de Dios. Hace un mes y medio más o menos, el hermano Francisco, no está aquí esta mañana, el hermano Francisco nos hizo esos pendones, como unos 40 pendones. En su asamblea, usted tiene, en su capilla, tiene un pendón de esos. ¿Eh? Si no tiene uno, puede reclamar uno para su asamblea. ¿Por qué sacamos los pendones? Porque donde están dos o tres congregados en mi nombre, allí estoy yo en medio de ellos. Hermanos, esta mañana, hermanas, nos hemos congregado en el nombre del Señor. El Señor está aquí presente con nosotros. ¿Seguro? ¿Está usted consciente de la presencia del Señor? Es que una cosa es tener la presencia del Señor y otra cosa es sentirla y saberla y gozarla. Faraón, Moisés estaba en la presencia del Señor, igual que Elías que decía, vive Jehová en cuya presencia estoy. Pero Faraón sano. No, estos dos problemáticos vienen a joder ahí, a ver cómo me lo saco aquí, a ver cómo, no estaban conscientes. Y yo creo que más de una vez, hermano, nosotros nos reunimos a alabar al Señor sin estar consciente de la presencia del Señor. Venimos a escuchar la palabra de Dios sin estar conscientes de la palabra, de la presencia del Señor. ¿Y qué pasa cuando eso ocurre? Uno canta de pronto con emoción, de pronto secamente, eso es secundario, pero uno canta sin cantarle a Él. Canta el 54 que me gusta. Canta el 100 tal que es bien movidito. Y cante tal que me recuerda a mi mamá. y canta el otro que es del campamento de Bucaramanga, cantemos ese. Y de la presencia del Señor. Hermanos, cuando estamos conscientes de la presencia del Señor, le cantamos a Él. Cuando estamos conscientes de la presencia del Señor, si el hermano comparte la palabra de Dios, está consciente de que estás compartiendo palabra de Dios, no mis ideas, mis caprichos religiosos. No el cartucho, estoy quemando un cartucho que preparé la semana pasada. Estoy hablando palabra de Dios. Y cuando la estamos escuchando en la presencia de Dios, estamos diciendo, habla Señor, a través de ese gago, a través de ese hermano que pronuncia mal las palabras, a través de, Señor, quiero escuchar tu voz. Hermanos, cuando venimos a la presencia de Dios, es que realmente las cosas suceden. Eso fue la motivación de esos 40 pendones. Que pronto cuando lleguemos a nuestra asamblea, porque donde están dos o tres, hay un recorderis, que es la presencia del Señor. Hace 2000 años, cuando un simpatizante entró a la asamblea allá en Corinto, él se quedó un rato ahí. Y después de un rato, ¿qué dijo? Qué elegancia esta batería, este bajo, esta guitarra, esa caneta, oiga, está como bien montado. Uy, qué asientos tan cómodos aquí en Corinto, me las tienen bien, aquí está muy bien. Uy, qué chicas tan bonitas en esta congregación. ¿Qué le llamó la atención a la persona que llegó ahí a la iglesia en Corinto? El segundo versículo, ahí está 1 Corintios 14, 24. El simpatizante después de un rato dijo, uy, esto está raro acá. El Señor, yo siento la presencia de Dios entre esta gente. Hermanos, qué dicha que en su asamblea y en la mía ocurriera eso así. Y no es para que no tengamos instrumentos, no es para que no preparemos bien los mensajes, no es para que nosotros, no, sigamos con eso, hay que hacer las cosas bien hechas para el Señor. Pero no es un profesionalismo seco, queremos es la presencia del Señor. Porque si alguien llega acá, llega a su asamblea y siente la presencia del Señor, a eso es que va. Y Faraón todavía no la sentía. ¿Y qué pasa con la presencia del Señor? Habían dos discípulos, también hace 2000 años. Venían como achantados. Habían crucificado a Cristo. Están los discípulos cabizbajos. Y en eso se le aparece Jesús en medio de ellos. ¿Y qué pasó con el corazón de los hermanos, ahí, los discípulos? El tercer versículo. Los discípulos se regocijaron cantando salmos y coros. Los discípulos se regocijaron porque vino el hermano predicador de no sé dónde y habla lo más de bueno. Y nos hace reír. ¿Qué animaba el corazón de estas personas? ¿Sentían la presencia del Señor? Sí, ahí lo estaban viendo. Él estaba ahí entre ellos. Hermanos, lo que debe animar a nuestros corazones en esta conferencia. Y claro que es bueno vernos las carátulas y pasar un rato agradable juntos, pero lo que Dios quiere hacer es hacernos sentir su presencia y que vivamos en su presencia, tanto cuando nos reunimos como cuando pasamos esos tiempos a solas con Él. El hermano Javier nos decía ahorita, ¿será que nos gozamos en la presencia del Señor? Eso quiere el Señor, que pasemos un rato en la presencia de Él, fortalece nuestras baterías y nos gozamos en su presencia. Vamos a orar. Señor Jesucristo, queremos darte gracias por tu presencia en esta mañana aquí entre nosotros. Señor, no es porque lo merezcamos, es porque tú quieres estar en medio de tu pueblo. Y tú prometes que donde dos o tres, una asamblea grande, una asamblea pequeña, donde hayan dos o tres que te buscan y se reúnen en tu nombre, tú estás allí. Damos gracias, Señor, por estar aquí entre nosotros, que podemos expresarte nuestro amor y escucharte hablar a través de tu palabra y los mensajes. Pedimos, Señor, que podamos seguir gozando tu presencia en esta conferencia. En el nombre de Cristo, en tu nombre, amén.

Buenas tardes. Entonces esta es la última sesión de la conferencia de este estudio de Primera de Juan y el tema es una conclusión, un resumen general de toda una conferencia, de todo un libro de 5 capítulos. Y en cierta forma la epístola de Juan se parece a una piñata, llena de cositas bonitas y sabrosas. ¿Y cómo se resume una piñata? ¿Qué tal si oramos? Dios y Padre, queremos darte gracias por el buen tiempo que hemos gozado juntos, Señor, en esta conferencia. Señor, te damos gracias por las amistades cristianas que gozamos, con hermanos de diferentes partes de aquí, del país, y la alegría de vernos, Señor, y motivarnos en tus caminos. Damos gracias también por tu palabra, Señor, que al abrirla y compartirla, meditar en ella, Señor, nos sentimos alimentados, estimulados, rearguidos. Sentimos que la luz tuya nos va alumbrando, Señor, para vernos a nosotros mismos como nos debemos ver y para ver el camino que tienes para nosotros. Queremos poner en tus manos, Señor, estos últimos 40, 45 minutos, Señor, que tú guíes nuestros pensamientos. Padre, queremos escuchar la voz tuya hablando a cada una de nuestras conciencias. En el nombre de Cristo oramos. Amén. Amén. Quiero comenzar, compartir los 45 minutos que tenemos para terminar las 5 y Dios, si Dios permite, diré el tema en 3 partes. Primero quiero hacer ciertos correctivos, en otras palabras, ciertos comentarios sobre unos versículos un poco difíciles aquí en la primera carta de Juan. Luego quiero dedicarle un tiempo al propósito de la carta. Uno siempre escribe con una carta con un propósito, pidiendo trabajo, regañando a la suegra, diciéndole al hijo que vuelva a casa. Algún propósito tiene la carta, esta también no es ninguna excepción. Y luego quiero resumir los 4 temas que siento que son como centrales en la carta. Y todo eso en 45 minutos. Pasemos entonces a Primera de Juan. Capítulo 2. Vamos a mirar 4 versículos que tienen un poco de dificultad. Y vamos a darles ojalá un poco de claridad. Primer versículo. Primera de Juan 2:23. Comentaba yo ayer que en los estudios bíblicos a distancia llegan muchas cartas de diferentes estudiantes y me acuerdo que era difícil saber cómo contestar, cómo empezar las cartas. Pues si uno sentía que la persona ya era cristiana, uno escribía, estimado hermano Fernando, estimada hermana Marta, o estimado hermano, ¿sí? Cuando uno sabe que evidentemente no es cristiano, estimado Fernando, estimada Marta. Y hay algunas que habían cierta duda de cómo hablar a esas personas, cómo escribirles. Y encontré entonces que Primera de Juan, capítulo 2, versículo 23, Dios me dio como cierta luz para saber cómo hacer eso con una conciencia tranquila. Versículo 23 dice, todo aquel que niega al Hijo, tampoco tiene al Padre. El que confiesa al Hijo, también tiene al Padre. Entonces, cuando alguien, uno evidentemente era de un testigo de Jehová, por ejemplo, que niegue la deidad de Cristo, entonces yo no lo llamaba hermano. Es que si está negando al Hijo, tampoco tiene al Padre. Los mormones enseñan que Jesucristo, después de que terminó Israel por allá, Él se apareció en Estados Unidos. ¿Ustedes sabían eso? Que por allá apareció, evidentemente los mormones, una religión de gringos frustrados. Porque como Cristo no aparece, lo manda que el que apareció en Estados Unidos y unas cosas de oro. Están hablando de otro Cristo. ¿Sí? Sugiero con este texto, nosotros no debemos llamar a un mormón, aunque tiene Biblia, aunque tiene muchas cosas, no llamarlo hermano. ¿Sí? En el caso de una persona que era mi duda principal, de un pentecostal unitario, que entrega su vida a Cristo y para él Cristo es central, Cristo es todo. Entonces yo con este versículo entendí, el que confiesa al Hijo, tiene también al Padre. Colosenses 2:9 dice, en Él, en Cristo, habita corporalmente toda la plenitud de la Deidad.
al haber entregado su vida a Cristo, haber seguido a Cristo, pues tiene salvación, es mi hermano en Cristo. Pero claro, tiene un error muy importante, que es el negar la Trinidad. Yo no sentiría ni libertad de bautizar a una persona hasta que tenga claridad sobre el tema de la Trinidad. ¿Cómo hace uno para bautizarlo en nombre del Padre, Hijo y Espíritu Santo cuando está confundido en ese punto? ¿Sí? Pero haberle entregado su vida a Cristo, podemos llamarle nuestro hermano en Cristo. Otro versículo. Segundo, 1 Juan 2, versículo 20 y versículo 27. La palabra unción. Pero vosotros tenéis la unción del Santo y conocéis todas las cosas. Versículo 27. Pero la unción que vosotros recibisteis de Él permanece en vosotros y no tenéis necesidad de que nadie os enseñe, así como la unción misma os enseña todas las cosas. Aquí están las únicas tres referencias a la unción en el Nuevo Testamento. Estas son. Las otras 27 unciones, referencia, está en el Antiguo Testamento y casi siempre está relacionado con aceite de la unción para el sacerdocio y todo eso. La unción, entonces, para darle claridad a este tema, no es cuestión de untarle aceite a un cristiano. La unción, como vimos ayer también en el estudio, tiene que ver es con el Espíritu Santo. Versículo 27, la unción al final, como la unción misma os enseña todas las cosas. El aceite no le enseña a uno nada. El Espíritu Santo, sí, es el que nos enseña, que está dentro de nosotros, que nos guía a toda verdad. Y debemos estar abiertos a que el Espíritu Santo nos guíe. Y aquí de pronto sí quiero, de pronto un jaloncito y orejas para todos nosotros. A veces somos muy dados a criticar los pentecostales y algunos o los carismáticos y vaina, que eso brincan mucho, que eso... Listo, no comparto ese pensamiento. Pero nosotros más fríos, más apagados que pucho borracho. Criticamos a los otros por sus exageraciones y nosotros nos vamos para el otro extremo, fríos. No, necesitamos estar abiertos que el Espíritu Santo quiere guiarnos, quiere movernos. No movernos en el sentido de brincar, pero movernos a hacer visitas. Movernos a adorar en la Santa Cena, hermanos que pasan años en la Santa Cena, que pida el himno otro. Que ore otro. Que parta los emblemas, que parta otro. No, hermanos. La idea de la unción no es una cuestión académica. El Espíritu Santo quiere enseñarnos, quiere guiarnos. Tengamos vidas limpias, transparentes, démosle libertad al Espíritu Santo en nuestras vidas. Él quiere guiarnos, Él quiere movernos. En Efesios 5, 18, dice, no os embriaguéis con vino, en lo cual hay disolución. Antes bien, se llenos. Y note que eso de ser llenos sí es algo para el cristiano. Todo cristiano tiene el Espíritu Santo. No todo cristiano es lleno del Espíritu Santo. Y Cristo quiere, el Espíritu Santo quiere esa llenura en nuestras vidas. Si usted quiere una imagen mental para imaginarse la cosa, es como usted tiene el Espíritu Santo en la sala de su casa. Y usted le sirva, pues, es una ilustración, usted le sirve tintico, le traen un bananito, pues una cantidad, pues, él lo tiene en la sala únicamente. Y el Espíritu Santo quiere llenar la casa. El Espíritu Santo quiere meterse a la cocina y a ver con qué se está alimentando usted. Él se quiere meter al dormitorio, a ver cómo es su vida. Él quiere meterse a su repisa de libros, a ver qué es lo que está leyendo. El Espíritu Santo quiere llenarnos todas las partes de nuestra vida. Hay cristianos que dicen, no, yo sigo muy bien, pero mi vida de negocios, no, yo sé cómo negociar, yo soy negociante. ¿Sí? Nada que ver con cristianismo, es que estamos en negocios. Ahora sí empezó el momento del cristianismo, ahora estamos en negocios. Digo, no, la llenura del Espíritu Santo es que Él tenga esa libertad en todas las áreas. Algunos cristianos piensan, no, en el lado romántico, no, yo soy todo un caballero, yo sé cómo hacer esas cosas, pues yo sé cómo conquistarme a la muchachita, yo no necesito a Cristo para este lado, dejo a Cristo quieto mientras yo hago mis cositas y luego vuelvo y cojo el cristianismo. No, el cristianismo es para todo. Queremos manejar un noviazgo estilo cristiano, un hogar estilo cristiano, un negocio estilo cristiano. A mí animo mucho, en estos días imprimimos un libro nuevo. Aquí una imprenta aquí en Pereira que es cristiana. El dueño es cristiano, lleva 5 años de cristiano. Y él tenía varias imprentas aquí en la zona cafetera, pero se quebró porque empezó a trabajar como con políticos y lo quebraron. Y entonces se convirtió y ahora... ¿Y digo cómo se llama el negocio de él? Se llama Imprentas del Shaddai. No el Shaddai, sino
del Shaddai. Él me mostró, veas, que es del, porque es que esto es del Shaddai, el que me provee, y yo se lo estoy administrando. Y hermano, le tengo que cobrar el IVA. ¿Cómo la veis? Si no, no le puedo dar el trabajo. Y le dije, gloria a Dios, hermano, le vamos a pagar el IVA. ¿Sí? Él veía en este hermano, me gustó, dije, este hermano es un cristiano. Y él quiere que Dios, que el Espíritu Santo, que Jesucristo esté en todo su negocio. No solamente aquí está mi negocio y los domingos y las reuniones entre semana. Bueno, la unción. Cuando usted escuche hablar de la unción, vuelva a 1 Juan capítulo 2. Ahí están las únicas referencias. Estúdielas, tenga claridad para que podamos explicarle también a otros. Otro versículo difícil. Vamos dos, vamos para la tercera. 1 Juan 3, 9. Dice, todo el que es nacido de Dios no practica el pecado. Porque la simiente de Dios permanece en él y no puede pecar. Porque es nacido de Dios. No puede pecar. Hermano, usted ha llegado a pecar desde su conversión. Hermana, usted ha llegado a pecar. ¿Por qué me miran tan raro? ¿Sí o no? ¿Usted ha llegado a pecar después de ser cristiano? Uy, menos mal tenemos algunos honestos aquí en la conferencia, hermano. Hay que aterrizar. ¿Sí? Entonces, ¿qué hacemos con este versículo que dice que no puede pecar? ¿Estamos mal convertidos? Muchas verdades en la palabra de Dios hay que cogerlas en tensión. O sea, hay dos lados. Y la tendencia humana siempre es extremista. O nos vamos para un lado o nos vamos para el otro lado. He escuchado hermanos que citan ese versículo. Dice, es humano pecar. No un versículo que dice el pensamiento. No hay hombre que no peque, es que dice el versículo. No hay hombre. Las mujeres también. No hay mujer que no peque. Eso también debe, no está en la Biblia, pero yo creo que también es verdad, ¿cierto? ¿Qué, hermanas? No dicen amén. Pero entonces, el sentimiento de algunos es que como no hay hombre que no peque, como es como normal pecar, ¿qué es la cosa? Entonces me dio mucha rabia, pero como es que no hay hombre que no peque. Y entonces me enojé con el hermano y le dije más de la cuenta. Pero hermano, usted sabe, es que como no hay hombre que no peque, y somos carne, somos hueso. Usan eso como una falsa presentación de humildad. ¿Qué dice el apóstol Juan? Estas cosas os escribo. ¿Se acuerdan del versículo? Estas cosas os escribo para que no pequéis. Pero si pecamos, abogado tenemos, dice el capítulo 2, versículo 1. Dios no quiere que nosotros pequemos. La simiente de Dios en nosotros no peca. Nuestra carne sí, tenemos la lucha interna. Algunos piensan que ya llevan ciertos años de cristianos y creen que no, ya gloria a Dios. No, yo no. Peco, no, ya no, ya quemé esa etapa, ¿sí? Ya llegué a ese nivel de espiritualidad que, no, ese es el otro extremo. Nosotros sí estamos en esa lucha. El llamado es alto, hijitos, esto os escribo para que no pequéis. Pero cuando pecamos, cuando tristemente fallamos, acudimos al Señor. Miremos allá en 1 Juan capítulo 1. Usted habrá notado que el apóstol Juan, hay varias características. Él tiene un lenguaje muy sencillo,

Versículo 10. Si decimos lo otro. 2:4. El que dice, o sea, él pone una suposición y luego la contesta. Versículo 8 dice, si decimos que tenemos comunión con él y andamos, perdón, el 8. Si decimos que no tenemos pecado, nos engañamos a nosotros mismos. Hermano, una preguntica. En su último, ¿cuándo fue la última vez que usted confesó pecados al Señor? Nosotros en Armenia tenemos un tiempo de canto en la reunión de oración, luego un tiempo para compartir acciones de gracias o peticiones y luego entramos a oración. Y le cuento que en ese tiempo de compartir, como un paréntesis en la reunión, donde escuchamos diferentes necesidades, pues hay necesidades, hay acciones de gracias. Le cuento que hace rato, yo no creo que nunca he escuchado una confesión. Pues no estoy sugiriendo que hagamos las confesiones, pues hermanos, vengo como pública necesariamente, pero a mí me da la impresión a veces que como cristianos podemos coger livianamente el pecado. Y claro, nosotros no decimos que no pecamos, pero como no confesamos nada, es como si sintiéramos que nosotros no. Nos ponemos bravos y listo, nos calmamos, nos tomamos una guapanela fría, ya listo, y nos vamos para el culto, y gloria a Dios, la alabanza y todo, y nos vamos para la casa. Y esa rabia que tuvo con el vecino, esa rabia que tuvo con la señora, con el hijo, eso quedó así pendiente, ¿ok? Y hermanos, si decimos que no tenemos pecado, nos engañamos a nosotros mismos. 10. Si decimos que no hemos pecado, le hacemos a él mentiroso, su palabra no está en nosotros. Hijitos míos, capítulo 2:1. Estas cosas las escribo para que no pequéis. Y si alguno hubiera pecado, abogado tenemos, alguien que intercede por nosotros. Hermanos, no nos vayamos ni por el extremo de que es que yo ya no peco, no necesito confesar nada, ni para el otro extremo donde dice, no, todo el mundo peca, eso es normal, el cristiano, pues, hasta los ancianos, yo para pillo un anciano con una pecado, entonces, ¿qué esperanza aún? No, hermano, no se compare con un anciano, no se compare con, sino con Cristo, la santidad de Cristo. La meta es alta y hermanos, hermosas, sigamos ahí para que no pequemos. El cuarto versículo, que es un poco confuso, es capítulo 5, 1 Juan capítulo 5. Capítulo 5, versículos 14 y 15 son dos versículos acerca de la oración. Son versículos muy citados, son muy comunes, pero el versículo 16 y 17, yo nunca he escuchado a un hermano predicar sobre esos versículos. Porque son más difíciles. Vamos, el 14. Esta es la confianza que tenemos, que si pedimos alguna cosa conforme a su voluntad, Él nos oye. Y si sabemos que Él nos oye, cualquiera cosa que pedimos, sabemos que tenemos las peticiones que hayamos hecho. Amén. Amén, hasta ahí está como claro y bonito el versículo. Ahora el 16. Si alguno viere a su hermano cometer un pecado que no sea de muerte, pedirá y Dios le dará vida. Esto es para los que cometen pecado que no sea de muerte. Hay pecado de muerte, por el cual yo no digo que se pida. Toda injusticia es pecado, pero hay pecado no de muerte. ¿Se han notado versículos como difícil, es cierto? Entonces uno cuando lee esto en una reunión de asamblea, uno hace mucha fuerza que nadie pregunte, pues, que terminemos el estudio con el 15 y uy, nos cogió la tarde, hermanos, gloria a Dios, y cerramos y damos los versículos como difíciles, un poco quietos. Si usted coge un comentario a buscar esto, usted encontrará, hay diferentes comentaristas, tienen diferentes cosas. Lo cierto que no podemos negar es que hay pecado de muerte y hay pecado no de muerte. O sea, hay categorías de pecado. ¿Sí o no? Ahí está, evidente. ¿Qué hace la Iglesia Católica? Unos días estuvimos estudiando un catecismo católico hace unos años cuando tuvimos la capacitación para entender un poco más esta doctrina. ¿Y usted se acuerda que la Iglesia define dos clases de pecados? Pecados de muerte y pecados veniales, es la palabra que usa. Entonces, el pecado de muerte, eso sí lo manda usted al infierno. Y el pecado venial, pues apunta en misas, los acasos se puede limpiar en el purgatorio, eso se puede ir como ir. Los veniales son como más suaves, se pueden ir organizando, pero los mortales pues de malas. Entonces eso realmente no tiene apoyo bíblico, aparte porque la Biblia no habla de ningún purgatorio. Entonces, como siempre, muchas veces pasa, uno reacciona en contra de eso, entonces los cristianos protestantes dicen, no, no, no, no.

¿No está malo? Todos los pecados son iguales. ¿Será cierto que todos los pecados son iguales? ¿Será que todos los pecados son iguales? Haga así, pues sí, sí que sí, haga así que no, para ver a ver cómo estamos. A ver si me hago colgar con esta. Vamos para Marcos capítulo 6, versículo 11. ¿Cuál es? Rápidamente dos versículos que son interesantes, son palabras del Señor Jesucristo. Marcos 6, 11. Dice, si en algún lugar no recibieren ni os oyeren, salid de allí y sacudid el polvo que está debajo de vuestros pies para testimonio de ellos. De cierto os digo que en el día del juicio será más tolerable el castigo para los de Sodoma y Gomorra que para aquella ciudad. Nota interesante. Más tolerable el castigo. Hay diferencias de castigo. Sodoma y Gomorra bien perversos. ¿Va a haber castigo? Sí, va a haber castigo eterno para los pecadores de Sodoma y Gomorra. Pero va a ser más, ¿cómo es que dice ahí? Más tolerable que el castigo para estas otras ciudades que habían rechazado ya el mensaje de Cristo por sus apóstoles. Un versículo más en Lucas capítulo 12. Lucas 12, 47. Lucas 12, 47 dice, y aquel siervo que conociendo la voluntad de su Señor no se preparó ni hizo conforme a su voluntad, recibirá muchos azotes. Mas el que sin conocerla hizo cosas dignas de azotes, será azotado. Ambos azotados. Uno mucho, otro poco. ¿Qué estamos diciendo? ¿Que hay pecados buenos y pecados malos? No me entienda mal, hermano, hermana. No, todo pecado es pecado y todo pecado condena al ser humano. Pero con versículos de esto nos da a entender de que así como en el cielo todos somos salvos por la gracia de Dios, pero hay coronas por servicio. El cristiano perezoso es salvo, el cristiano juicioso es salvo, pero en el cielo va a haber diferencia entre el cristiano juicioso y el perezoso. Primera de Corintios 3. Así me da la impresión de que en el infierno también hay categorías. ¿Sí? Bueno, ¿a qué piensan? Sí, miré los textos y estudien a ver. Vea, cuando alguien mira a una mujer para codiciarla, ¿adulteró? ¿Adulteró? Y Dios condena eso. Cuando un hombre se va con otra mujer que no es la esposa y realizan su fechoría sexual, ¿adulteró? ¿Iguales los dos? Hermano, ambos son pecado. Ambos reciben la condenación del Señor. Ambos hay que confesarlos. Pero le cuento que uno es más grave que otro. Porque el uno usted puede dejar un hijo. Usted puede dar pie para el divorcio. Una cantidad de cosas malucas ocurren cuando uno es infiel a la señora. Pero delante de Dios, hasta el pensamiento Dios lo juzga. Que ninguno de aquí salgamos pensando, no, el hermano Felipe dijo que hay pecados livianitos, entonces no hay ningún problema con los pecados más suaves. No, todo pecado es pecado. Y Dios lo juzga y queremos andar en santidad. Lo que estamos tratando de hacer es entender esas escrituras, que hablen de un castigo más tolerable, que hablen de más azotes y menos azotes, y ya volviendo a Juan, habla de que hay un pecado de muerte y hay un pecado que no es de muerte. Volvamos ya a primera de Juan. Oiga, si nada más, ojalá estos comentarios así nos motiven a escarbar más en la palabra de Dios. Aquellos cristianos que ya llevan 5 o 10 años y se creen que ya saben toda la doctrina, hermano, nos falta mucho, sigamos escarbando, ¿sí? Bueno, primera de Juan 5, ¿cierto? El pecado de muerte. Les voy a dar algunas opciones que aparecen en los comentarios. Algunos dicen que el pecado de muerte es como el pecado de primera Corintios 11.
que había los que estaban cenando indignamente y que habían enfermos y habían muerto. Vea, es un pecado de muerte, Dios lo mató. Ananías y Zafira, ellos pecaron de muerte porque Dios los mató. Puede ser que esa sea la interpretación. ¿Algunos de ustedes tienen el comentario de McDonald's? Comentario bueno. Si usted lo busca, primera de Juan capítulo 5, él da seis o siete posibilidades de interpretación sobre ese texto. Y la que él más acertada le parece es que está refiriendo a Hebreos capítulo 6. Leamos el versículo, ya cambiamos de tema. Hebreos capítulo 6, versículo 4.

0: El pecado de muerte. Y aquí dice, lo que él sugiere es el 6.4, dice, porque es imposible, note la palabra imposible, que los que una vez fueron iluminados, que gustaron del don celestial, que fueron hechos partícipes del Espíritu Santo, y así mismo gustaron de la buena palabra de Dios y los poderes del siglo venidero, y recayeron, sean otra vez renovados para arrepentimiento, crucificando de nuevo para sí mismos al Hijo de Dios y exponiéndoles a vituperio. Es un caso muy difícil ahí. La palabra imposible aparece allí. Entonces, este comentarista cree que de pronto, primera de Juan, el pecado de muerte tiene que ver con esta. Puede ser. Pero yo me pregunto, y yo me pregunto para mí, ¿y uno cómo sabe si un hermano ha pecado de muerte o no ha pecado? ¿Sí? Yo no sé. Entonces yo sigo orando por todos. Sí, si de pronto alguien pecó de muerte y pues no tiene remedio ya por lo que ha hecho, que Dios juzgue eso. Nosotros como cristianos nos pongamos a juzgar el uno al otro, oremos, intercedamos los unos por los otros. Bueno, hermanos, sigamos. Vamos entonces, ahorita ya hemos visto cuatro versículos que he querido como aclarar, que aparecen en la carta, que es bueno aclarar los versículos difíciles también. Y quiero ahora mirar el objetivo de la carta de Juan. Hermano, las cartas siempre tienen un objetivo. Cuando alguien escribe un libro, cuando alguien escribe una carta, siempre lo hace con un objetivo. Algunos pues, ¿por qué escriben una novela? Porque a veces quieren hacer plática con su novela, porque es que tienen como una idea muy interesante y la quieren pues plasmar en un libro como para literatura y todo eso. ¿Quién sabe por qué el apóstol Juan escribió el Evangelio de Juan? Sí, esa es la razón para la carta de Juan. ¿El Evangelio qué? El Evangelio de Juan. Pues mire, Juan 20:31, él nos dice. Juan 20:31. Pero estas, dice el apóstol Juan, se han escrito para que creáis que Jesús es el Cristo, el Hijo de Dios, y para que creyendo tengáis vida en su nombre. El objetivo del Evangelio de Juan, ¿por qué Juan escribió el Evangelio? Claro, inspirado por el Espíritu Santo, ¿qué lo movió? Estas se han escrito para que creáis que Jesús es el Cristo, y para que creyendo tengáis vida en su nombre. El objetivo del Evangelio de Juan es un objetivo evangelístico. El apóstol Juan escribe su Evangelio para que podamos creer y tener vida eterna. Objetivo de Juan, que creamos y tengamos vida eterna. Bueno, y ahora la primera carta de Juan, ¿qué? Sí, contestar algunos problemas de los gnósticos. Aquí de Pasongo, los que les gusta estudiar más ampliamente. En la segunda carta de Juan, él nos explica a quienes no debemos recibir. Que no trae la doctrina de Cristo, no la recibáis en casa, no le diga bienvenido, no lo reciba. Segunda carta de Juan. Y en la tercera carta de Juan nos dice a quienes sí debemos recibir. Y felicita a Gallo, que está recibiendo a ciertas personas apoyando el ministerio. Vamos entonces a primera carta de Juan. ¿Cuál es el objetivo de la primera carta de Juan? Yo le encontré cuatro razones de haber escrito la carta. Y son claras, ahí las dice. Miremos la primera. Primera de Juan, capítulo 1, versículo 3. Lo que hemos visto, lo que hemos oído, eso os anunciamos para que también vosotros tengáis comunión con nosotros y vuestra comunión verdaderamente sea con el Padre y con el Hijo. Primer objetivo de la carta. Yo escribo esta carta, dice el apóstol Juan, yo escribo estas cosas, ¿para qué? Para que tengamos comunión. Comunión con el Padre y comunión entre nosotros como hermanos. Escribe para motivar comunión. Comunión con Dios Padre, comunión entre humanos. Y por eso en la segunda carta dice con quién no puede tener comunión, y en la tercera carta con quiénes sí debemos tener comunión. A él le interesa, al apóstol Juan, la cuestión de la comunión entre el pueblo de Dios. La segunda razón. Oiga, antes de... La palabra comunión es una palabra un poco como religiosa, como un poco como evangélica, la usamos mucho. Comunión, está en comunión. Está fuera de comunión, está en comunión, y como que se nos vuelve una palabrita. ¿Qué quiere decir comunión? Sí. Es una vivencia, una amistad, una armonía entre dos o más. En cierta forma uno ve los que apoyan al Nacional o apoyan a un equipo de fútbol. Hay como cierta comunión, hay como una unión. ¿Qué los une? ¿Qué une a los futbolistas, a los hinchas del Nacional? ¿Qué une a los hinchas del Deportivo Pereira? Una depresión. Tienen algo en común que los une. ¿Por qué ustedes, esos borrachos, tomando y riéndose y bajito, tienen alcohol, tienen ese ambiente maluco en común y gozan una clase de comunión? Claro, la comunión cristiana es muy diferente a los futbolistas y los borrachos. ¿Qué une al pueblo de Dios? Cristo, Cristo el que une al pueblo de Dios. Común. Pablo escribe, Juan escribe aquí para motivar esta comunión. Segundo, versículo 4. Estas cosas os escribo para que vuestro gozo sea cumplido. Él no está dando de papaya aquí sus objetivos. ¿Por qué está escribiendo? Para motivar comunión, amistad de nosotros con Dios. Vea, esta cuestión de comunión. Es que algunas personas hablan de comunión como si comunión fuera cenar. Estoy en comunión porque estoy comiendo el pan y tomando la copa, y ya no estoy en comunión porque no estoy comiendo. Es que la comunión, la copa y el pan es una expresión de comunión, pero la comunión es algo real de yo, de usted con Cristo y entre nosotros. Yo puedo participar del pan y del vino y no estar en comunión. Y yo lo he hecho, me imagino que usted también. Está uno distraído, está uno elevado, está uno, realmente no está realmente gozando comunión con Cristo, no, está para como que distraído este domingo. Qué triste cuando nos pasa eso. Comunión. Nosotros que somos casados, uno sabe, uno siente cuando está en comunión con la señora y no, o no, o son, sí o no. Uno llega a la casa y uno siente cuando hay un ambiente de comunión o cuando hay otro ambiente de no comunión, por ponerlo de una forma bonita. Queremos tener comunión con el Señor. Segundo, para que vuestro gozo sea cumplido. Hermanos, la palabra gozo la encontré más de 140 veces. La palabra gozo, el gozo de ser parte de la vida cristiana. A veces damos la impresión de que la vida cristiana está llena de una cantidad de deberes y mandamientos. ¿Y cómo está, hermano? Pues ahí en la lucha, llevándola, hermano, aquí con esta cruz. Hombre, que hay momentos difíciles en el matrimonio, en la crianza de hijos, hay momentos difíciles, en la vida de asamblea hay momentos difíciles, todo eso lo tiene, pero el tenor general es un ambiente de gozo, hermanos. Y para eso no hay que estar brincando en las bancas ni tirándonos al piso, pero sí podemos expresar nuestro gozo, nuestra forma de cantar, nuestra forma de orar, nuestra forma de compartir, nuestra forma de saludarnos los unos a los otros. Pablo tiene una... Brinquemos, estamos cortos de tiempo, pero brinquemos ahí a Pedro. Pedro es muy bueno para expresar esto. Primera de Pedro 1:8. Primera de Pedro 1:8 dice: a quien amáis sin haberle visto. Primera de Pedro. De un amigo de hoy, ¿sí? Más de lo normal, ¿ok? Que puedo seguir hasta las 6, me dice. Mentiras. Un amigo en Inglaterra tiene un cuadro en la casa. Sí, lo visité y un cuadro, y el marco bien bonito, y era una hoja en blanco. Con unas letras pequeñitas en la parte de abajo, como en computadoras, unas letras pequeñitas. Entonces, claro, uno entra a la sala y ve ese como raro, ahí como que hubiera una foto allá que la quitó y dejó el marco ahí con el coso blanco. Y me arremé a ver las letricas pequeñitas. Y le digo, ¿qué decía? Decía: a quien amáis sin haberle visto. Primera de Pedro 1:8. Es que el pueblo de Dios tiene mucha gente creativa, ¿cierto? En quien creyendo, aunque ahora no lo veis, os alegráis con gozo inefable y glorioso. Recuerde que Pedro está escribiendo a cristianos en persecución, en dificultades físicas, y les dice: os alegráis con gozo inefable y glorioso. Bueno, ¿qué quiere decir la palabra inefable? Usted y yo hemos cantado ese himno. Cuán inefable es el divino amor. ¿Cuántas veces hemos cantado el himno? Muchas veces, ¿cierto? ¿Y qué quiere decir la palabra inefable? No, yo no los juzgo porque yo cantaba eso muchas veces hasta que por fin dije, no, tengo que ver, saqué un diccionario y me di cuenta que era inefable. Pensé, ¿qué tal que era una grosería y no cantando eso, ¿eh? La palabra inefable quiere decir que no se puede expresar con palabras. ¿Cuán inefable es el divino amor? Es que el divino amor de Dios, como compartí el hermano Daniel ayer, es que no se puede expresar con palabras, es inefable. ¿Y qué dice el apóstol Pedro aquí? Es que la alegría en la vida cristiana no se puede expresar con palabras. La alegría es, el gozo es, un gozo inefable. Hermano, yo le pregunto, hermanita, ¿la vida cristiana suya demuestra gozo inefable? Ya que sabemos qué es. Hermano, si usted pasa como de una depresión mayor a una depresión menor a otra depresión mayor y mantiene pues como de mal ambiente, como todo rogado, como que todo forzado, a punta de regaños, cuando el hermano regaña sobre la oración, oro una semana, cuando regaña sobre los cultos, voy un 15, 20 días y dejo de ir, todo es como forzado, pregúntese a ver si su cristianismo es la verdadera cosa. Porque la vida cristiana, la comunión con Cristo trae alegría. Amén. ¿Sí? ¿Amén o no amén? Amén. ¿Sí? La vida matrimonial es para pasar bueno, hermanos. Que tenemos diferencias, que hay dificultades y todo eso. Pero el tenor general de un matrimonio, la idea es pasar bueno. Nadie se casa para estar maluco, pues. Ni los pastuzos. Nos entregamos a Cristo y hay dificultades, pero os alegráis con gozo inefable. Volviendo a 1 de Juan, capítulo 1, dice, estas cosas os escribo para que vuestro gozo sea cumplido. Vamos, dos razones. Primero, para que tengáis comunión. Segundo, para que tengáis gozo. Capítulo 2, versículo 1, dice, hijitos míos, estas cosas os escribo para que no pequéis. Vea otra vez, tercera razón. ¿Por qué está escribiendo el apóstol Juan aquí? Estas cosas os escribo. Eso es bien práctico. ¿Sí? No es para que sintamos por ahí todos enamorados con Dios, por ahí sentados ahí soplándole piquitos al Padre Celestial. No, es la vida práctica para que no pequéis. A Dios le interesa la santidad. Hermano, y como vimos ahorita, uno puede pecar con pensamiento. Cuide su televisor, hermano. Hermanita. Dios juzga eso, damos cuenta a Dios de todo eso. Y Pablo, y nos escribe Juan esto para que no pequemos. El comportamiento. Y nosotros vemos aquí, habla bastante en la primera carta aquí este del comportamiento. Él no quiere. Si de pronto pecamos, tenemos un abogado Cristo que intercede. No perdemos el año. Nos meten un gol, pero el partido sigue. ¿Sí? Le pedimos perdón, tenemos la limpieza que nos ofrece allí en 1 Juan 1:9, seguimos adelante en la vida cristiana. Pero nuestra meta, hermano, es vivir sin pecar. Para que tengáis comunión, para que tengáis gozo, para que no pequéis. Y la última la encuentro en 1 Juan capítulo 5, versículo 13. La cuarta razón por la cual el apóstol Juan escribe esta carta. 1 Juan 5, 13 dice, estas cosas os he escrito a vosotros que creéis en el nombre del Hijo de Dios para que sepáis que tenéis vida eterna, para que creáis en el nombre del Hijo de Dios. Hermanos, si en el Evangelio de Juan se dedicaron 21 capítulos para que podáis creer y ser salvo, podemos decir que las cinco capítulos de la primera carta de Juan las escribe para que sepamos que somos salvos. Es que yo entiendo esto bien, si entiendo esto bien, uno puede ser salvo y no estar seguro de ser salvo. Y entonces el apóstol Juan ya como un ancianito le da como tristeza. Saber de qué es salvo, perdón, que es salvo
1: Pero no saber que es salvo, tiene incertidumbre. Ojalá me vaya bien. Ojalá pues Cristo pues al fin me salve al final de cuentas. Ojalá me esté, la cosa funcione bien.
0: Y Pablo, Juan escribe, estas cosas os escribo para que tengáis certeza de conversión.
1: Lo que está muy de común, hermanos, hoy en día, es un evangelio donde dice, si usted se porta bien hasta el final, será salvo.
0: Yo me acuerdo visitando un centro de rehabilitación de drogadictos por aquí, por los lados de Pereira, y entonces el director del centro de rehabilitación decía, ustedes, muchachos, si usted vuelve a consumir vicio, si usted vuelve a comer, si usted vuelve a poner los labios a ese cigarrillo, si usted vuelve a consumir, usted pierde la salvación.
1: Condenado, hermano, si usted siga bien al Señor Jesucristo que lo salva, pero si usted se mete vicio otra vez, pierde todo lo que ganó.
0: Y entonces a mí me incomodó esa charla. Entonces hablé con el director y dije, bueno, es que la Biblia no enseña eso. Yo no soy hijo de Dios mañana, hoy, y no soy hijo de Dios mañana, y para el martes ya soy hijo de Dios otra vez, y luego no soy hijo de Dios, y luego sí, eso no es así. Y digo, ¿qué me dijo? Es que no, hermano, es que hay que ponerse la pesada para que no recaigan. Hay que ponerse la pesada para que no recaigan. Y en más de una iglesia toman esa actitud. ¿Qué pasa? Es desconocer la gracia de Dios. Imagínese usted un matrimonio donde la mujer no confía bien de su marido. Donde la mujer cree que si se le va a quemar el arroz, el marido de pronto no vuelve a casa. Que si de pronto le plancha mal la camisa o le quema alguna parte, ese marido se pone tan bravo que no vuelve. ¿Cómo se comporta esa mujer en la casa? Pues cocina las mil maravillas. Merca lo más juiciosa posible. Lava la ropa, impecable. Plancha, impecable. ¿Por qué? Porque tiene miedo de perder al marido. ¿Les parece bonito eso? A ver, hermanas, ¿les parece bonito eso? Eso sin miedo se puede decir, no. Pero más de una señora se encuentra en esa posición. Ahora piense, más de un cristiano se encuentra en esa posición. Tengo que leer la Biblia porque si no Dios me va a poner bravo conmigo. Tengo que ponerme a evangelizar porque si no Dios me... El que no gana almas no es sabio, yo quiero ser sabio. Y si no hago esto, entonces Dios me va a quitar lo otro. Y están haciendo mucha vida cristiana a punta de miedo. Que está un padre celestial con un surriago celestial dando golpes celestiales y entonces tenemos que estar pendientes de todo eso. ¿Qué gozo hay en la vida cristiana así, hermanos? Pero volviendo al ejemplo del matrimonio, cuando hay confianza y amor en la pareja, cuando la señora dice, no, yo estoy muy convencida a mi marido, es que él es muy fiel, él me quiere, yo le cocino sabroso porque es que yo lo quiero. Yo le aplancho la camisa bien bonita porque me gusta verlo bien vestido, me gusta bien, es que me encanta mi marido, por eso le hago todo eso. Ella cocina bueno, ella lava bueno, ella plancha bueno, ella hace todo bueno, pero con alegría y sin temor. Eso es lo que Dios quiere en la vida cristiana. Por eso el apóstol Juan les dice acá, que escribo estas cosas para que ustedes sepan de que son salvos, que tienen vida eterna. Y ya sabiendo de que soy salvo, vivo una vida para agradar al Señor. Ah, entonces de pronto el cristiano se echa a las petacas porque ya es salvo. Pues el cristiano que dice, no, como ya estoy salvo, vamos a rumbear, vamos a pasar, vamos a gerarnos. Como ya soy salvo, busquemos tres mujeres. Como ya ese hermano, lo más posible es que no es hermano. ¿Sí? No es cristiano, es crispeto, como dicen, ¿cierto? No ha nacido de nuevo. Cuando uno conoce el amor de Dios, uno no se comporta así. La mujer que dice, como ya me conseguí el marido, me echo las petacas, ya para qué me baño, ya para qué me organizo, ya conseguí marido. Bueno, dirá alguno, hermano, pero es que a mí me entran las dudas en la vida cristiana. ¿Yo cómo hago? Yo a veces me siento muy salvo y a veces no me siento salvo. ¿Qué hago? Hermano, hermana, la certeza viene al creer las promesas de Dios. Si yo he entregado mi vida a Cristo, Juan 1:2, más a todos los que le creyeron, todos los que le recibieron, les dio potestad de ser hechos hijos de Dios. Yo creo eso, me lo memorizo, me lo repito y con eso tengo mi certeza. Dios no dice cosas para mentir. Hay que creerle al testimonio. Ahí lo leímos ahora por la tarde, el capítulo 4, güey. Si no creemos el testimonio de Dios, decimos que es mentiroso, ¿no? Si Él dice que somos salvos, yo soy salvo. No por mi comportamiento, es porque me he entregado a Cristo. Y como tengo garantizado el cielo, si Cristo viene en este momento, como Él me va a llevar, ya sea hoy, o sea entre un mes, o sea entre un año, como tengo esa certeza, quiero vivir una vida que le agrada a Él, en agradecimiento, en amor. Son las 5:10. Me dijeron que tenía otros 10, 15 minutos. ¿Será que si tomo 10 minutos está bien? Hasta las 5:20. ¿Cómo? Los de Armenia salen ya. El bus está esperando. Bueno, me va a tocar predicar eso otra vez en Armenia. Bueno. Quiero dedicar estos últimos 10 minutos a cuatro temas centrales en la epístola de Juan. Como hemos visto, ¿qué tal si les damos 20 segundos, hermanos de Armenia bien juiciosos, se retiran en silencio en 20 segundos, perdón, y seguimos? Diez, 12, 14, 16, 18. Un feliz viaje. Quiero mirar cuatro contrastes que hemos visto ya, pues, como un resumen. Compara el apóstol Juan hijos de Dios con hijos del diablo. ¿Se acuerda? 1 Juan 3:10. Hijos de Dios, hijos del diablo. Hermanos y hermanas, eso nos motiva a estudiar nuestra identidad en Cristo. ¿Qué somos? Si usted cree que es un parcero, usted se comporta como un parcero. ¿Usted sabe por qué en ciertas empresas exigen corbata y chaqueta? Yo trabajé por un tiempo para el gobierno británico. Me exigían, hasta en la entradita, cuando me ofrecieron el trabajo, yo, necesitamos que usted venga en traje con corbata. ¿Necesito un adelanto o ya la tiene? Por favor, el adelanto. Sí, y entonces uno llega ya con corbata. Uno cuando está enchaquetado y corbatado, uno se comporta con una cultura que no tiene cuando está en jeans. Es así sencillo, quieren que se comporten a la altura, por eso exigen cierto vestir. Un alcalde, usted no ve al alcalde de Pereira, es una mujer, es un hombre. Usted no lo ve en el Parque Bolívar orinando junto a un palo de guayaba, alguna cosa en el Parque Bolívar. Aunque tenga muchas necesidades, él no hace eso, otros sí lo hacen. Pero él como alcalde, ¿cómo me va a rebajar yo? ¿Entiende? Hay cierta altura. Cuando uno sabe que uno es un hijo de Dios, hay ciertas cosas que uno no hace. No porque me están viendo los hermanos, no porque alguna disciplina, no, nada que ver con eso. Sencillamente, a la altura de un cristiano, ¿cómo voy a hacer yo eso? Soy un hijo de Dios, no soy un cualquiera. ¿Sí o no? Reconocer nuestra identidad. Ahí está, 3:10, capítulo 3, versículo 10. El segundo contraste es entre la vida cristiana real y la vida cristiana de apariencias. Miremos capítulo 2, versículo 4. El que dice, yo le conozco y no guarda sus mandamientos, el tal es un mentiroso y la verdad no está en él. Una vida cristiana de apariencias, una vida cristiana de bla, bla, bla, una vida cristiana de teorías, una vida cristiana de doctrinas nada más, una vida cristiana académica de externalidades. ¿Eso para qué? Eso no sirve. Como dijimos ahorita, hay un afiche grande, billete falso va a ser destruido. Esa clase de vida cristiana no sirve. Dios no come de eso. El cristianismo real es un cristianismo práctico. Y ustedes han visto la cantidad de veces que el apóstol Juan llama a amarnos unos a otros y a expresar nuestra vida cristiana de una forma práctica y real. El tercer contraste. Andar en luz, ¿acuerda? Hablamos el primer día de eso. Andar en luz o andar en
2: tinieblas.
0: Nosotros todos tenemos diferentes edades. Hay hermanos que tienen sus 80 añitos o más. Hay hermanos que tienen 60 años. Hay de 15, hay de 18, hay de 21, como mi esposa. Más o menos, por dos. Cada vez que nosotros vamos creciendo, es la primera vez que llegamos a esa edad. Usted, un hermano Gilberto con sus 86 años, usted cree que él siempre ha tenido los 86, pero es primera vez. Usted, un joven de 15 años, y es primera vez que tiene los 15. Usted, un hermano de 40 años, es primera vez que tiene los 40. Estamos siempre rompiendo fronteras. Por eso necesitamos luz, porque nunca hemos vivido antes. Necesitamos la luz de la palabra. Lámpara es a mis pies tu palabra, lumbrera a mi camino. Necesitamos la guía del Señor para saber cómo casarnos bien, cómo tener un noviazgo bueno, cómo criar hijos, cómo montar un negocio, cómo funcionar como asamblea. Necesitamos la guía del Señor. Necesitamos andar en luz, no andar en tinieblas. El que anda en tinieblas se mantiene tropezando. Y aprende uno a punta de tropiezos. De aquí no voy porque es que me cayó tres veces en el mismo hueco. No puedo ahí. Bueno, ya está aprendiendo, pero es mucho mejor prender la luz. Hijos de Dios, hijos del diablo. Vida cristiana real, vida cristiana de apariencias. Andar en luz o andar en tinieblas. El cuarto contraste es amando a Dios o amando al mundo. Mucha cosa de amar a Dios. Primera de Juan 2:15. No améis al mundo. Me decía un hermano ayer, tan raro, ¿cierto? Porque tal manera amó Dios al mundo y nosotros no podemos amar al mundo. Y no, claro, son dos mundos diferentes. Porque tal manera amó Dios al mundo es el mundo general de la población humana. Y no améis al mundo es no amar el sistema del mundo, la corrupción en este mundo. Hermanos, usted y yo tenemos que escoger entre amar a Dios con todas o amar al mundo. No podemos amar los dos. Hermano, aquí está la tentación. La tentación es vivir una cristiana como externa, donde nos preocupamos es que, no, hermano, gloria a Dios, yo no me tomé esa cerveza, no, me invitaron a esa fiesta, yo no fui. No, esa vieja me picó el ojo, yo me volteé y no le hice caso. Y como que unas cosas, puras cosas externas. Pero por dentro, uy, qué dicha haberme la tomado. Qué dicha haberme venido con esa vieja, pero es que ahí está el hermano mirando. Sí, y encima de eso es adulterio, Dios no le gusta, pero qué dicha que Dios diera vacaciones de vez en cuando. Sí. O sea, está uno amando al mundo, el deseo es hacerlo, las ganas es hacerlo. Qué dicha que Dios diera una amnistía al pecado, sí, de pronto una vez al año, sí, medio día que fuera nada más, que como con esas... No, hermano, no amemos al mundo. No solamente no hacer las cosas malas, sino que Dios nos transforme el corazón de no querer andar en ese camino. Voy a terminar, hermanos, que me quedan 3 minutos. Con 2 observaciones fundamentales. Dirá uno, uy, qué consejos tan maravillosos los de la conferencia. No, yo me voy con muchos apuntes, muchas ideas, muy bueno. Hermano, hay 2 cosas bien importantes. Miremoslas ahí, capítulo 4, versículo 6. Primera de Juan 4, 6. Dos aspectos fundamentales. El primero es este, el 4, 6. Dice, nosotros somos de Dios. Somos de Dios. 1 Corintios 6:19 dice, vosotros, dice el apóstol Juan, Pedro, vosotros no sois vuestros. Hermano, hermana, cuando usted se entregó a Cristo, ¿qué hizo? Hay una oración de fe. No, yo no encuentro a nadie haciendo oraciones de fe en la Biblia. ¿Qué hizo cuando usted se entregó a Cristo? Pues ojalá que se entregó a Cristo, eso es. Que yo antes era mío y ahora soy de Cristo, eso es una conversión. Nosotros hemos escrito muchos tratados y atrás está la oración de fe y todo eso, pero le cuento y le he dicho esto antes y vuelvo y lo digo, yo a veces le tengo miedo a la oración de fe, porque más de uno se va confiado que hice una oración de fe
1: y no se ha entregado a Cristo. Rezó algo ahí. No, el hijo mío está apartado, está pues con tres mujeres, está enviciado, no sé qué, va a España, una cantidad de cosas todas raras. Pero no, cuando él tenía como 7 años en un campamento, le hizo una oración. Digo, pues gloria a Dios, pero es que lo que lo salva no es una oración, lo que nos salva es una entrega a Cristo. Porque es a veces tan difícil el manejo de una iglesia local. Porque es que muchas veces 50% del tiempo en la reunión de ancianos estamos hablando de problemas de hermanos, hermanos y hermanas resabiados con sus problemas. Que si no se sientan allí, que me voy de la asamblea, que si no me dejan con tal instrumento, yo me voy a ir, que si no así, que me voy a ir. Hermano, que, y una cantidad de compliques todos raros. ¿Por qué? Porque más de uno no se ha entregado a Cristo. Pienso yo, pues. O se entregó y se cogió, no sé. Hermanos, cuando dice ahí, nosotros somos de Cristo, fundamental para poder andar en luz, fundamental para vivir esta vida nueva, es que realmente sintamos, yo ya no soy mío, yo me entregué a Cristo. Para mí el vivir es Cristo, decía el apóstol Pablo. Hermano, hermana, antes de salir esta tarde, pellízquese, ¿usted es de Cristo o no es de Cristo? Y si usted sinceramente dice, no, yo soy de Cristo, yo me entregué a Él, entonces deje de ser tan resabiado. Si Cristo lo dice, hágale, no le ponga compliques. ¿Por qué tanto miedo de serenarse para una reunión de oración, pero nada pues para un partido de fútbol? Porque es que está mucho sol pues para repartir tratados, pero no hay sol suficiente que el sol no molesta para el partido de fútbol o para el paseo. ¿Por qué no hay plata para ir a una conferencia, pero sí hay plata para muchas otras cosas que no son tan importantes? Hermanos, es por falta de conciencia de quiénes somos. Y si usted se ha entregado a Cristo, como yo me he entregado a Cristo, administramos este estuche. Y si vivimos como administradores, vivimos bien nuestra vida cristiana.
0: Ese es un punto fundamental. Y el segundo, el capítulo 2, versículo 24. Una expresión que creo que fue hermano Daniel que lo mencionó. Lo que habéis oído desde el principio, que permanezca, que permanece, permanezcáis, versículo 27, al final, permaneced en él, versículo 28, hijitos, permanecer, permanecer, permanecer. La vida cristiana no es una maratón de una cuadra. La vida cristiana es algo de permanecer, de persistir, de echar para adelante, de darle, de caer, de levantarse, de seguir, de seguir, de seguir. ¿Hasta cuándo? Hasta que Cristo venga. Hermanos y hermanas, estamos dispuestos a permanecer, a persistir, a seguir, aún en medio de los problemas que a veces siente uno por dentro, problemas de matrimonio, problemas de hogar, persistir con el Señor, problemas de asamblea, dificultades, persistir con el Señor, problemas de trabajo, problemas de salud, persistir con el Señor. No solamente es una entrega, la vida cristiana comienza con entregarme a Cristo, pero la vida cristiana sigue persistiendo en esa entrega a Cristo. Día a día, no soy mío, soy de Cristo. ¿Con qué hoy me caso? Pues Señor, muéstrame a ver, que no se haga mi voluntad sino la tuya. Tampoco es pues que salga y busque el más feo y la más fea y la más... No, pero que estemos buscando la voluntad y la dirección del Señor. Señor, ¿cuál trabajo? ¿El que más platica de? ¿O buscamos la dirección del Señor en esto? Voy a vivir aquí, voy a vivir allá. Señor, muéstrame. El Señor nos quiere guiar. Y es cuestión de persistir, hermano. Si de pronto aquí un hermano, una hermana que está pensando en colgar los guayos, está pensando en echar para atrás, hermano, lo animo, hermano. Hermana, persista. No persista en una religiosidad, persista en una entrega al Señor Jesucristo. Vamos a orar. Dios y Padre, queremos darte gracias por tu palabra. Como tú nos hablas, Señor, en voz clara a través de ella. Rogamos por cada hermano, cada hermana presente. Esta tarde tú conoces cada uno, Señor, la situación que viven. Rogamos, Señor, que tú puedas seguir trabajando allí. Señor, te confesamos en esta tarde que somos tuyos. Señor, no queremos seguir viviendo a nuestra manera, con nuestros gustos, con nuestros resabios, con nuestras condiciones, con nuestros antojos. Queremos vivir un cristianismo a tu manera, Señor Jesucristo. Señor, toma el control nuevamente de nuestras vidas. Te cedemos nuevamente, Señor, ese control. Manéjanos como tú quieras. Señor, queremos ser aquellos cristianos que andan en luz, en obediencia. Queremos ser aquellos cristianos que irradian ese gozo, que gozan de esa comunión contigo y esa amistad, esa comunión con otros cristianos. Señor, rogamos por aquellos aquí esta tarde que no son cristianos. Señor, tócales su corazón. Que tu Santo Espíritu, Señor, siga redarguyendo, Señor, hasta quebrantar ese corazón duro y religioso. Que puedan, Señor, llegar quebrantados ante ti y rendirse en tus brazos, Señor. Entregar esa escritura de sus vidas, la tarjeta propiedad de su existencia a ti, Señor. Que puedan decir, yo soy tuyo, Señor. Señor, te damos gracias por estos tiempos que hemos gozado, Señor, y los que han tenido que viajar, rogamos por ellos, Señor. Que tú los bendigas y los lleves con gozo a sus hogares nuevamente. En el nombre de Cristo oramos. Amén.
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6: Cuando realmente cambió la idea de la familia tradicional, el mundo ha experimentado una generación de algo diferente, de algo distinto. Sí, con los conceptos de la aceptación de homosexualidad como algo normal, con la idea del unisexo, con las ideas de un solo padre en la casa, no hay necesidad de dos, con el aumento del divorcio, sí. El mundo ha tenido su generación para experimentar fuera del patrón de Dios. Y aún el mundo dice, hoy en hoy, que hemos fracasado. No sirve este modelo. Tenemos que regresar al patrón en la Biblia. Aunque ellos no dicen en la Biblia, pero es lo que Dios ha creado. Sí, la idea de un padre, madre e hijos. Encontramos la discusión de hijos solamente en contexto de la familia. Bueno, ¿qué necesitan nuestros hijos? Vamos a mirar primero en Proverbios. Proverbios capítulo 15. Esta mañana vamos a mirar 8 vitaminas espirituales para nuestros hijos. Proverbios capítulo 15, versículos 16 y 17. Aquí dice, mejor es lo poco con el temor de Jehová que el gran tesoro donde hay turbación. Mejor es la comida de legumbres donde hay amor que de buey engordado donde hay odio. Turbación, odio. Buscamos en Proverbios 17:1. Mejor, aquí dice 17:1. Mejor es un bocado seco y en paz que casa de contiendas llena de provisiones. Qué contraste, ¿cierto? Y realmente cuando yo leo esos versículos, yo digo, sí, estoy de acuerdo. Yo quiero un hogar de paz. ¿Sí? ¿Están de acuerdo?
7: Sí.
6: Pero también los niños necesitan un hogar de la paz. Ellos necesitan un hogar de amor, un lugar de seguridad, y es la familia, es el hogar. ¿Qué puede romper la paz en nuestros hogares. ¿Qué puede romper la paz? Es el conflicto, ¿cierto? Y claro, conflicto existe en todas nuestras casas, ¿cierto? ¿Qué clases de conflicto? Podemos hablar de violencia, hasta violencia, peleas, palabras feas, congelación. ¿Qué sería eso? Eso es cuando hay una pelea, pero el otro esposo no quiere responder, ¿cierto? Da la espalda, no contesta. Los niños se notan eso. Y cuando ven que pelean los padres, no tienen la seguridad. Nosotros como padres hemos rompido la paz de nuestros hogares. Y los niños no crecen bien. Entonces, ¿qué debemos hacer? ¿Qué sería la solución? Porque obviamente no podemos evitar tener conflictos en nuestros hogares. Es que cuando el esposo y la esposa van a discutir algo, no lo hagan en la presencia de sus hijos. ¿Sí? Vayan al otro cuarto, vayan por la calle, ¿sí? Pero nunca, nunca debemos tener conflicto en la presencia de nuestros hijos. Yo recuerdo hace como 2 meses, mi hijo mayor, Noé, de unos 7 años, me dijo: papá, ¿por qué tú y mamá pelean tanto? Y me sorprendió, porque realmente no peleamos. Dios nos ha bendecido en nuestro matrimonio y hay una unidad, una armonía muy bonita para nosotros dos. Nuestro matrimonio es un refugio, ¿sí?, en el mundo. Pero por un descuido por la parte de nosotros, tuvimos una discusión en la presencia de Noé. Y él lo notó y creció en su mente. Quitó su seguridad, ¿cierto? Hasta que tuvo la idea que peleamos todo el tiempo. Entonces, hermanos, cuidado cuando haya conflicto en la casa, ¿sí? Entre los padres, salgan, ¿sí? Tengan la discusión afuera, en la calle, para que tengamos un hogar seguro. ¿Y qué pasa en el caso de Noé? ¿Sí? Estaba preocupado. ¿Qué podría hacer yo en ese caso? Es mi deber, siendo un cristiano, de ir a mi hijo pequeño, y pedirle perdón por haber peleado con su mamá. ¿Cierto? Nosotros, los padres, también tenemos que pedir perdón de nuestros hijos por romper la paz de la casa y establecer de nuevo la seguridad en las almas de nuestros hijos. Bueno, la segunda vitamina. Buscamos en 2 Samuel, en el Antiguo Testamento, 2 Samuel, capítulo 14.

Aquí tenemos la historia del rey David, el rey de los judíos de Jerusalén, y su hijo Absalón. Absalón mató a Amnón, un extranjero, porque él había violado a su hermana Tamar, ¿cierto? Y después de haber matado a Amnón, Absalón huyó. Luego, el siervo de David, del rey David, Joab, procuró el regreso de Absalón a Jerusalén. Y vamos a ver lo que pasó en versículo 28. Dice, y estuvo Absalón por espacio de 12 años en Jerusalén y no vio el rostro del rey. O sea, Absalón, el hijo del rey, estuvo 12 años en la ciudad, pero sin la oportunidad de hablar con su padre. Y vemos luego que eso no fue por la parte del hijo, eso fue por parte del rey. ¿Sí? Vemos que el rey tiene tiempo para todos sus sujetos en el reino, sino el hijo. El hijo quedó afuera. Miramos en 29. Y mandó a Absalón por Joab para enviarlo al rey, pero él no quiso venir. Y envió aún por segunda vez y no quiso venir. ¿Sí? Cuando los niños no tienen el tiempo del padre, ellos van a hacer todo lo necesario para tener esa atención, aun que sea desobediencia, ¿cierto? Miramos en 30. Entonces dijo a sus siervos, mirad, el campo de Joab está junto al mío y tiene allí cebada. Id y prendedle fuego. Y los siervos de Absalón prendieron fuego al campo. Se quemó la finca del siervo del rey. Llamó la atención de su padre, ¿cierto? 31. Entonces se levantó Joab y vino a la casa de Absalón y le dijo, ¿por qué han prendido fuego tus siervos a mi campo? Y Absalón respondió a Joab, he aquí yo he enviado por ti diciendo que vinieses acá con el fin de enviarte al rey para decirle, ¿para qué vine de Gesur? Mejor me fuere estar aún allá. Veo yo ahora el rostro del rey y si hay en mi pecado, máteme. Son palabras duras del hijo al siervo de su papá, ¿cierto? Los niños necesitan nuestro tiempo. Y eso no es un tiempo de, bueno, vamos niño, eso es tiempo cara a cara, 100% de la atención del padre, ¿sí? Lo difícil en nuestras vidas es sacar el tiempo para nuestros hijos, ¿cierto? ¿Qué debemos hacer? Tenemos que tener una cita con el hijo, entonces. El predicador del siglo pasado, Jonathan Edwards, tuvo 13 hijos. Y él pasó tiempo con cada uno a través de citas. Eso parece quizás frío al principio, pero si no podemos sacar el tiempo, hay que ponerlo en el horario, ¿cierto? ¿Qué más? Tenemos que atender a los gustos del niño, ¿sí? Quizás usted quiere llevar al niño a un partido de fútbol. Es su idea de compartir tiempo con el hijo. Pero ¿qué si el niño no le gusta fútbol? Haga lo que quiere el niño. Vaya a la piscina. ¿Sí? Y si cuesta, posiblemente es mejor, porque el niño ve que usted aún gaste dinero por él. ¿Cierto? Entonces, tenemos que pensar mucho en la clase de tiempo que vamos a pasar con nuestros hijos. Y una cosa más. Cuando tenemos la niña o el niño, estamos solitos, no es el tiempo para sermonear al hijo. ¿Sí?
al darle una charla sobre la Biblia muy profundo de teología. No. Si la oportunidad presenta, una charla está bien, pero pasamos tiempo con el niño, con los niños, con la idea de gozar nuestros hijos. ¿Sí? Muchas veces

y ya pasó el tiempo para criar el hijo. Mi cuñado perdió su oportunidad con su familia. Muy difícil, empezar de nuevo cuando los niños están ya son jóvenes, ¿sí? Y podría decir también que no hay un éxito que se encuentra en el mundo que puede comparar con el dolor de un hijo perdido por la falta de tiempo de sus padres. Pero qué gozo hay en un hijo que sí anda con el Señor. Y con ese gozo podemos superar los problemas del mundo. Otra vitamina encontramos en 2 Timoteo 3:14.

Segundo Timoteo 3, 14. Pablo dice a Timoteo, pero persiste tú en lo que has aprendido y te persuadiste, sabiendo de quién has aprendido, y que desde la niñez has sabido las sagradas escrituras, las cuales te pueden hacer sabio para la salvación por la fe que es en Cristo Jesús. Las sagradas escrituras. Tenemos que orientar nuestros hijos en la verdad. Necesitan paz en el hogar, ellos necesitan nuestro tiempo y necesitan la verdad. Y obviamente viene de este libro, las Sagradas Escrituras. ¿Cómo podemos enseñar a nuestros hijos la verdad que se encuentra en la Biblia? Tenemos que enseñar a nuestros hijos el camino de la salvación. Sí, tenemos que orientar a nuestros hijos en el crecimiento espiritual y también simplemente en la moralidad. Esto es bueno, esto es malo. Y les digo que aún los hijos pequeños pueden entender la teología de la Biblia. Hace poco Noé me dijo, papá, yo quisiera casarme. Le pregunté, ¿con quién? Porque antes había Vicky Nun, pero esta vez me dijo que él quiere casarse con Jenny Bejarano, una adulta de 20 y pico años, ¿cierto? Y le dije a él, pero Noé, tú eres un niño, muchacho todavía, y él ya es adulto. Y él me respondió, pero papá, ella es cristiana, y es lo más importante, ¿cierto? Entonces, aún los niños pequeños pueden entender el mensaje de la Biblia, ¿cierto? Y es nuestro deber. Cada noche nos sentamos, tenemos un libro, una Biblia para niños, con dibujos y todo. Una buena inversión para todas las familias aquí, ¿cierto? Nos sentamos y leamos, y después, si tienen preguntas, charlamos. ¿Sí? No es una educación formal, sino cuando el momento se presenta, enseñamos esa verdad, ¿cierto? Y cuando oramos con nuestros hijos, oramos con inteligencia, ¿sí? Podemos enseñarles doctrina en nuestras oraciones. Señor, gracias, porque tú moriste en la cruz por mis pecados, ¿sí? Gracias, Señor, que tú tienes poder para resucitar, ¿sí? Gracias, Señor, por haber preparado un lugar en el cielo para mí cuando yo me muero, ¿sí? Los niños sí van aprendiendo la verdad. Antes de seguir, debo decir

De que si no hay paz en el hogar y si no pasamos tiempo con nuestros hijos, con mucha dificultad vamos a enseñar a nuestros hijos. ¿Por qué? Porque ellos notan una diferencia en nuestra habla y en lo que hacemos, ¿sí? Ellos notan bien cuáles son hipócritas, ¿cierto? Entonces, esto nos lleva al otro vitamina. No solamente necesitan la verdad en proposición, pero necesitan la verdad en la carne. Ellos necesitan un ejemplo. Miramos otra vez en Timoteo. En versículo 14. Pero persiste tú en lo que has aprendido y te persuadiste sabiendo de quién has aprendido. ¿Y de quién aprendió Timoteo? ¿De Pablo? ¿Y quién más? La abuela, Loida, y su madre, Eunice. ¿Sí? Timoteo tuvo buenos ejemplos para el crecimiento espiritual. Y ustedes están de acuerdo, estoy seguro, que cuando pensamos en nuestros padres, no podemos recordar muchas de sus enseñanzas, pero sí recordamos su ejemplo, ¿sí? Sea bueno o malo. Y un ejemplo es como la marca que hace el ganadero en su ganado. Se calienta un hierro y se quema esta marca al costal del ganado. Y es como un ejemplo. Eso se quema en la vida de uno. Y nunca, nunca se olvida. Entonces, sea bueno o malo, nosotros somos ejemplos para nuestros hijos. Entonces la pregunta ¿es usted esta mañana el padre más santo en los ojos de su hijo, la madre más santa en los ojos de su niña? Y si no, ¿por qué no? Tenemos que tener cuidado con nuestro ejemplo, con nuestros hijos. Debemos vivir realmente lo que decimos. Otra vitamina. Miramos en Colosenses 3.

Colosenses 3, 21. Dice: hijos, obedeced a vuestros padres en todo, porque esto agrada al Señor. No, estoy leyendo 20. Padres, no exasperéis a vuestros hijos para que no se desalienten. ¿Qué quiere decir? No exasperéis a vuestros hijos para que no se desalienten. La palabra exasperéis en el griego realmente quiere revolver así, como un sancocho, ¿cierto? Y la palabra desalentar viene de dos palabras griegas. Un prefijo alfa, que quiere decir perder, más thuo, que quiere decir pasión, emoción. O sea, si provocamos nuestros hijos a ira, si exasperamos a nuestros hijos, ellos van a quedar sin pasión, sin ánimo, sin emoción, ¿cierto? Tenemos que dar al hijo la oportunidad de agradar a nosotros. Tenemos que expresar nuestro aprecio verbalmente a nuestros hijos. Si decimos al muchacho: eres feo, perezoso, después de tiempo nos van a creer y van a actuar, van a vivir así. Tenemos que hacer cuidado con nuestras palabras. Tenemos que dar la estima esencial a nuestros hijos. Cuando llegamos a esta asamblea hace unos 4 años, había un hermano que estaba muy activo en la fe, predicaba, enseñaba, visitaba. Cuando había una necesidad, él estaba allá. Hasta que fue al Chocó conmigo para una visita a los indígenas. En ese paseo al Chocó, él me contó de su familia y que con su papá, él nunca podía agradar a su papá. Su papá nunca le dijo: bien hecho, hijo. Entonces, este señor siempre estaba tratando de trabajar para ganar el favor del papá. Y el papá nunca lo dio. Lo que pasa es que yo creo que este señor pasó esta idea de su padre terrenal a su padre celestial. ¿Y por qué trabajaba tanto en la iglesia? Para ganar el favor de Dios. ¿Qué dice la Biblia? Estamos salvos por la fe, por la gracia, pero también vivimos por la fe. No tenemos que ganar el favor de Dios así con obras, ¿cierto? Entonces, hoy en hoy, este señor ya está caído. Y yo creo que en parte porque tuvo una mala enseñanza de su papá, un mal ejemplo. Nunca podía agradar a su padre terrenal, decidió luego, nunca podía agradar a su padre celestial. Mucho cuidado con los hijos, tenemos que darles la estima que necesitan. ¿Cuándo fue la última vez que ustedes abrazaron a sus hijos? ¿O les dijeron: bien hecho, bien hecho, estoy muy orgulloso? Es importante. Otra vitamina. Proverbios 22, 6.

22:6, un versículo bien conocido. Instruye al niño en su camino, aun cuando fuere viejo, no se apartará de él. ¿Qué quiere decir este versículo? Hay muchos que dicen que, bueno, cuando el niño está pequeño, vamos a darle las escrituras. Cuando sea joven, ellos van a apartar, van al mundo, pero luego van a volver al Señor. Eso no es la enseñanza de este versículo. Aquí quiere decir que tenemos que entrenar al niño en su manera. Tenemos que conocer a nuestros hijos y darles la oportunidad de tener éxito como son. ¿Cuántos de ustedes han escuchado de sus padres? ¿Por qué no hacen tal como tu hermano? ¿Y qué contestaron ustedes? Porque yo no soy mi hermano, soy yo. ¿Cierto? No debemos hacer comparaciones uno al otro. Tenemos que conocer cómo es cada... Entonces no podemos suponer que todos son iguales. Tenemos que realmente tratar de entender nuestros hijos y darles la oportunidad de tener éxito como son. Aprender las escrituras en su manera, ¿cierto? Y nunca debemos hacer comparaciones entre nuestros hijos y otros. Otra vitamina. Segundo Samuel 14:33. Vamos a volver.

Vamos a leer el último versículo del capítulo. Después de 2 años del rechazo por la parte de su padre, Absalón fue. Vino pues Joab al rey y se lo hizo saber. Entonces llamó a Absalón, el cual vino al rey e inclinó su rostro a tierra delante del rey, y el rey besó a Absalón. Eso fue la reconciliación, un beso, un acto físico, ¿sí? Un abrazo. Los niños necesitan un toque físico, ¿sí? Un abrazo. En los estudios científicos han hecho un experimento con animales. Con una cría de cachorros, de perritos, dieron a esos cachorros para tomar leche, para comer, pero no dieron a su mamá, ¿cierto? ¿Y qué pasó? Murieron todos, ¿sí? Es tan importante el toque físico a nuestros hijos. Además, es quizás más importante que el padre tiene afección física con la niña para que ella aprenda qué es correcto, ¿sí? Qué es un toque sano y bueno, ¿cierto? Para que ella distingue luego esto es malo, esto es bueno entre los hombres, ¿sí? Porque si el niño o la niña no recibe el toque, un abrazo en la casa, lo va a buscar en la calle, ¿sí? Con otras personas, ¿sí? Hermanos, tengamos la oportunidad en nuestro hogar para expresar nuestra afección físicamente a nuestros hijos. ¿Qué cuando el niño ya está un joven? Visto en mi experiencia en los colegios, en la escuela dominical, que cuando un niño, un muchacho, llega a los 13, 14 años, ya no es un ser humano, es otra cosa, ¿cierto? Subhumano, digamos. Pero aun cuando son así, tenemos que expresar nuestra afección físicamente también. Aunque sea muy difícil, ¿cierto? Debemos hacerlo. Y últimamente vamos a hablar de la disciplina. Miramos en Proverbios 13:44.

Mi Biblia, capítulo 13, no llega hasta 44. Quizás 24. Menos 20. Proverbios 13, 24. El que detiene el castigo a su hijo aborrece, mas el que lo ama desde temprano lo corrige. El mundo, también de los años 60, ha tratado de acabar con la disciplina de la Biblia. Pero también han visto en esta generación que ha fracasado, han visto que sí es necesario. ¿Qué dice la Biblia? El opuesto de amor no es odio, mirando el 24. El que detiene el castigo a su hijo aborrece, mas el que lo ama desde temprano lo corrige. O sea, el opuesto del amor no es el odio, sino la apatía. Los niños quieren disciplina. Necesitan, pero también quieren la disciplina. Y si no hacemos el esfuerzo, estamos mostrando algo peor que el odio, ¿cierto? Apatía. A mí no importa, estoy muy cansado, no quiero hacerlo, ya, no más, ¿cierto? Es peor que el odio, o una forma de odio, ¿sí? Los niños necesitan disciplina. Miramos 19, 18, Proverbios. Vamos a terminar aquí en el libro de Proverbios. 19, 18. Dice: castiga a tu hijo en tanto que hay esperanza, mas no se apresure tu alma para destruirlo. Castiga a tu hijo en tanto que hay esperanza. Y el 13:24 dijo: desde temprano. Tenemos que empezar la disciplina con los hijos pequeños, ¿sí? Desde temprano. ¿Por qué? La Iglesia Católica dice: danos tus hijos hasta los 7 años y los tendremos por vida. ¿Sí? Nosotros como padres tenemos una ventana de más o menos 6 o 7 años para disciplinar nuestros hijos, para formar nuestros hijos según el patrón de la Biblia. Así son los hijos. Dios los ha creado así, con esa ventana de 6 o 7 años. Claro que se puede recuperar el tiempo después, pero es mucho más difícil. Entonces, aun cuando el bebé tenga 13, 14, 15 meses, puede empezar con la disciplina desde temprano. ¿Qué más? 22, 15. La necesidad está ligada en el corazón del muchacho, más la vara de corrección la dejará de él. La necesidad está ligada en el corazón del muchacho. Y si los niños son así, necios, eso quiere decir que no podemos razonar con los hijos. No se puede razonar con un hijo de 3 años. No debe hacer tal, porque si hace tal, eso va a pasar. Eso no entra en la mente de un niño así. ¿Qué dice la Biblia? Tú, con la vara, tiene que hacer la disciplina. También el mundo aprendió con la última generación que no se puede razonar, no se puede charlar, hablar con los niños así sobre el asunto de la disciplina. ¿Ellos qué entienden ellos? Ellos entienden la vara de corrección. 23:13. Y todos los versículos son parecidos, ¿cierto?
No rehuses corregir al muchacho, porque si lo castigas con vara, no morirá. Tranquilos, padres, no van a morir. No temen las lágrimas de sus hijos, ¿sí? Esa raya roja que queda después del pega, eso va a desaparecer, ¿cierto? Después de unas horas, ¿sí? Se puede pegar el hijo. En la sabiduría de Dios, Él ha creado la parte inferior, posterior, ¿sí? Para recibir el castigo de la vara. Tranquilos, no van a morir. Pero cuidado, ¿cierto? Nunca se debe castigar el hijo con ira. ¿Sí? Es peligroso. ¿Sí? Si tiene que contar a 10, si tiene que salir del cuarto por un momento, hágale. ¿Sí? Pero nunca debe disciplinar el hijo con ira. Al mismo tiempo, tiene que aplicar la disciplina al momento del crimen, digamos, ¿sí? No puede esperar. Madre no debe decir a su hijo, hay que esperar hasta que llegue su papá. Eso no sirve, ¿cierto? Otra cosa, los dos, mamá y papá, tienen que estar de acuerdo en la disciplina, ¿cierto? Porque los niños son muy sabios, aunque son necios, son muy sabios también. Y ellos saben cuál de los dos es más suave, ¿cierto? Y ellos inventan una manipulación increíble, ¿cierto? Tienen que estar de acuerdo en la disciplina. Otra cosa, tienen que ser consistentes, ¿sí? Si está cansado un día y no quiere hacer la disciplina, pero el otro día sí lo hace, se confunde el niño, ¿cierto? Tienen que ser muy consistentes. Y tienen que, entre papá y mamá, tienen que definir en su hogar qué acto merece cuál disciplina, ¿cierto? Tienen que escoger la disciplina apropiada, ¿sí? Si el niño deja caer un vaso de leche, él no merece la vara. Esto es un accidente. Los niños son así, ¿cierto? Tiene que escoger la disciplina apropiada. Y no es siempre con la vara, ¿cierto? Si el niño deja caer un vaso, quizás él podría pagar, aprender responsabilidad. El propósito de la disciplina de nuestros hijos es para que los niños sean, o sea, que ellos tengan autodisciplina. ¿Sí? Usted tiene que darle la disciplina para que sean disciplinados cuando sean adultos. Yo recuerdo hace unos años yo recibí una multa por un policía de tránsito por doble estacionamiento. ¿Sí? Entré a un almacén, corrí cuando vi el señor al lado de mi vehículo. Y él estaba escribiendo la multa con la sonrisa, ¿cierto? No con ira. ¿Sí? Para él fue muy fácil. ¿Sí? La ley dice tal, usted ya pasó la línea, ¿sí? Usted pecó. Y esta es la multa. La disciplina fue muy fácil, ¿cierto? Sin ira, sin dificultad, así, tú, la disciplina. El Señor me dijo que tranquilo, no es una multa de dinero, tiene que asistir a la escuela de conducción. Y le contesté, pero trabajo. No puedo. No, tranquilo, es una hora nomás. Entonces me fui y encontré en ese sitio una decena de
de otros pecadores, de tránsito. Y cada uno de nosotros tuvimos que confesar nuestros pecados de tránsito. Y realmente eso fue muy bueno. Pues tengo mucho respeto por la ciudad de Pereira y su programa de la disciplina de los choferes de aquí, ¿cierto? El señor policía me miró y cuando le dije si fue por doble estacionamiento, me dijo: ¿usted es extranjero? Sí. Y él pensó: esta es la primera vez que tenemos un extranjero aquí en la escuela de conducción. Y les digo que realmente es muy grato. Pero la disciplina no tiene que ser tan difícil, ¿cierto? No con ira, consistentes, de acuerdo, apropiado, y realmente no debe ser tan difícil. Últimamente vamos a mirar en Proverbios 29.

La vara y la corrección dan sabiduría, mas el muchacho consentido avergonzará a su madre. Esto es 29:15. La vara y la corrección dan sabiduría, mas el muchacho consentido avergonzará a su madre. Estoy interesado en la última parte. ¿Qué quiere decir? El muchacho consentido, la muchacha consentida, avergonzará a su madre. Si usted no va a disciplinar sus hijos por su bien, hágale por el bien de los padres. Sí. Los niños saben que en el público, en la calle, se pueden avergonzar a sus padres. Y muchas veces ellos empiezan sus quejas, su desobediencia, por ejemplo, en la iglesia, porque saben que el papá o su mamá no va a castigarlo, es en la presencia de muchas personas. ¿Qué debemos hacer? Salga con el hijo, vaya al baño, ¿sí? Un rincón, y dele. Debemos hacerlo, ¿cierto? Porque si no, es usted el padre que va a sufrir. Bueno, ya hemos terminado la lista de las ocho vitaminas espirituales. Ojalá que no sea una lista de hacer y no hacer. No debe fumar, bailar, etc. ¿Cierto? Eso no es bueno en el fin. ¿Cierto? Lo que buscamos es los principios de las escrituras y la aplicación en nuestros hogares. Quisiera terminar esta mañana cantando el coro 118 en el hogar. Yo no voy a tocar, espero que otro me acompañe.

0: Señor Jesús, nuestro Dios, damos muchas gracias por tu palabra que nos dirige en un área tan difícil muchas veces. Señor, gracias por tu Espíritu Santo que es presente en nuestras vidas para ayudarnos, para guiarnos, para darnos fuerza para el día. Señor, ayúdanos a aplicar estos principios en las vidas de nuestros hijos para que tengamos hogares que dan testimonio al mundo de tu presencia en nuestras vidas. Señor, ayúdanos cada uno, porque pedimos en el nombre de Cristo Jesús. Amén.
1: 14 horas, 56 minutos.

Cuando estén listos, hermanos, comenzamos. De pronto, antes de entrar a temas de conclusión, me gustaría hablar un poquito del cielo. El temita está bueno, ¿cierto? ¿Usted cómo se imagina el cielo, hermano? Oye, la semana pasada regresé de un viaje de Quinchía a Bonafón y venía subiendo a Anserma. Y por la carretera uno ve un paisaje bonito, con el Peñón, Jambuela, los cafetales, la loma, y el sol estaba cayendo. Paré varias veces en el viaje para tomar fotos. Una elegancia de panorama. Este mundo tiene paisajes muy bonitos. ¿Cómo era el cielo? Unos años atrás estaba yo trabajando en un campamento de niños jóvenes, hace como 25 o 30 años, en Canadá. Me dieron un grupito de 10 jovencitos y cada pues líder tenía 10 jovencitos. Uno dormía en una casa con ellos y uno estaba encargado de sus pelados. Y me acuerdo que por la tarde saqué un negrito como unos 10, 12 años que era muy como callado. Entonces lo monté en canoa porque había un lago ahí. Nos fuimos los dos a ponerle charlito un rato. Le pregunté que si era creyente, que si... Oiga, ¿será, hermano, que le podemos bajar al volumen un poquito que está haciendo eco? Gracias. Y entonces me dijo que no quería ir al cielo. Entonces me da un poco como perplejo, pues. Es que, eso cantar a toda hora me aburre. Sí, 10 minutos, pero una eternidad, eso sí no... Hablando con mi abuela Astra, la madrastra de mi padre... Ella no le gustaban los instrumentos musicales. No, en el cielo pura capela. Nada de instrumentos, pues. Y yo, abuelita, pero es que hay arpas en el cielo. Eso es simbólico. Bueno, de pronto el piano, pero no más. Pues el cielo, para ella el cielo era algo de... ¿Ustedes se imaginan en el cielo, bueno, himnario o corario en el cielo? del verde... ¿Eso a qué va a oler en el cielo? ¿Va a oler a hospital? ¿Santidad, limpio, puro hospital? ¿O va a oler a restaurante, a bandeja paisa? ¿A pan de bonos calientes? ¿De pronto oler a chicle ahí arriba? La verdad es que nosotros todos tenemos gustos muy diferentes. Y esa es la maravilla de Dios, que nos va a tener a todos contentos allá arriba. Hay un versículo que me gusta mucho en 1 Corintios 2,

De pronto se ha imaginado algo bien elegante en el cielo, viendo al Señor y con olores y sabores y colores y todas esas cosas que es maravilloso. Pero lo que le puedo mostrar es lo que usted se imagina, está equivocado. Sí, mire versículo 9, 1 Corintios 2, 9. Antes bien, como está escrito, cosas que ojo no vio, ni oído oyó, ni han subido en el corazón del hombre, ni en el corazón de las mujeres, son las cosas que Dios ha preparado para los que le aman. Imagínese lo mejor que pueda, y tiene que ser mejor que eso, porque hasta ahora nadie se lo puede imaginar como es. Qué bueno, ¿cierto? Todos contentos, con diferentes sabores, diferentes inclinaciones, todos contentos allá en el cielo. ¿Será que todos seremos igualmente contentos? Yo creo que no. Y les voy a explicar por qué. Yo creo que hay grados en el cielo como hay grados en el infierno. Me acuerdo que el hermano hablaba esta mañana del infierno. Y hablando Jesucristo de una ciudad, decía, será más tolerable el castigo para Sodoma y Gomorra que para ustedes. Más tolerable el castigo. En una parábola en Lucas 12 dice, siervo infiel, no se preparó, recibirá muchos azotes. Y en otra parte dice, el que no sabía y tampoco se preparó, menos azotes. Da grados de... Y yo creo que uno como que empieza a pensar sobre eso y uno sí entiende que eso tiene que ser así. Y le voy a explicar por qué. Hace unos años vino aquí un joven inglés, hace como unos 15 años, Alex. Pasó un tiempito aquí en Orlando, jóvenes y todo. Y entonces, como él era un joven que era invitado, yo lo llevé a Bogotá para que no se le robaran las maletas. ¿Sí? Entonces yo lo llevé a Bogotá hasta el aeropuerto para ponerlo en el avión y luego me regresaba para que no se le fueran a robar la maleta y le dañaran el viaje. Y entonces él llegó a Bogotá, nos fuimos al aeropuerto y él tenía lo que le daba a veces a los gringos como problemas intestinales. Entonces él dijo, uy, necesito un baño. Entonces listo, encontramos un baño allá en el aeropuerto. Y entonces él entró, yo le puse la maleta de ahí y yo me recosté por ahí encima con mi morralcito esperando a que saliera. Y empezaron dos señores a alegar ahí. Y yo mirando, señores que están alegando, no sé qué. Terminaron de alegar, salió el compañero y... Pues, no se le lograron la maleta a él, pero el morral mío que estaba encima, ese fue el que desapareció. Con mi tiquete, con mi Biblia, mis pijamas, la cámara, todo eso se me fue. Me tocó pedirle prestado plata al socio para comprarme otro tiquete. ¿Cómo queda uno? Vea, yo vi una experiencia que por varias noches yo me acostaba y me daba piedra. ¿Sí? Me daba como malestar. Que yo estuviera tocando el morral, seguro que no se lo lleva. Eso fue un montaje, esa legada fue un montaje para distraerlo a uno, ¿sí o no? Uno por meterse en asuntos ajenos, eso es, que es que solamente las mujeres hacen eso, pero una vez también falla en ese respecto, ¿sí? Entonces yo me imaginaba, hombre, que yo hubiera tocado la maleta, que yo hubiera recostado, que yo hubiera, y empezaba como yo a sudar de la rabia. Por varias noches me daba de eso. ¿Y cómo se llama eso? Remordimiento. Bueno, eso es una maleta, ya cambié de Biblia, cambié de morral, ya tengo otra por ahí, ¿no? ¿Qué se hizo? Hermanos, las personas que conocen de Cristo, como los que estamos acá presentes, y rechazamos a Cristo, sufrimos más en el infierno por el remordimiento. Tiene que ser. Yo pienso que los que más sufren son los hijos de creyentes. No son los sicarios, ellos sí van al infierno, me merezco esto. Pero es que el hijo del creyente, el que ha estado en conferencia, el que ha estado en iglesia, rechazaba a Cristo. Uy, hombre, que yo me hubiera arrepentido. Uy, hombre, que yo. Y eso duele. Y entre más cerquita esté usted y más rechaza, más le duele. Eso es el infierno.
Ahora hablemos del cielo. Creo que fue hace 4 o 5 años que vino el hermano mayor de mi esposa. Él estudió botánica, plantas, esa clase de cosas, pues él se graduó en eso. Yo de eso sé muy poquito. Y entonces él vino aquí a Colombia y a Armenia, donde estábamos, y qué impresionado con esas plantas que se ven en Colombia. Él me decía: oiga, Felipe, ¿y esta flor aquí cómo se llama? Y yo miraba esa flor y le decía: se llama flor amarilla. Y esta otra mata, hermano, uy, esa mata, esas hojas, ¿eso qué es? Una mata como selvática, como de hojas grandes, ¿sí? Yo lo notaba él muy entusiasmado, más entusiasmado que yo. Los que conocen de fútbol, yo por ahí le hice fuerza al equipo de Holanda, que estuve con el equipo que jugó bien unos partidos. Yo le hice fuerza un rato con Eduardo, se emocionó también con él. Yo no le conozco un nombre a ninguno, sé que están de naranja, y esos son, y no las he hincha los de naranja. Pero hay algunas personas que saben los jugadores, que se llama tal, ese jugó para tal, ese juega allí. Y los dos años pasados que jugaron en los mundiales fue así, se saben todo eso. Mira, yo pasé bien jugando, viendo el partido. Pero los que saben de fútbol pasan mejor. ¿Sí? Yo pasé bien yendo a los termales, llevando a mi cuñado a los termales y viendo los panoramas. Yo veo, a mí me alegra ver el panorama de Colombia, pero él pasó mejor porque sabía las plantas. Pero ambos pasamos bien. Yo creo que así va a ser en el cielo. Todos vamos a ser felices. Pero el que esté más encariñado de Cristo acá abajo, va a pasar mejor allá arriba. Todos contentos de ver a Jesucristo. Pero el que ha estado con Jesucristo en las buenas y en las malas acá, en las luchas, y ha aferrado y ha sentido la alegría del Señor, cuando él llegue allá al cielo y vea las marcas del Señor, va a estar más alegre que usted y yo. En otras palabras, nuestra felicidad en el cielo, nuestra presencia en el cielo, depende de la obra redentora de Jesucristo. Pero el grado de felicidad en el cielo depende de nuestra cercanía con el Señor acá abajo. Y eso lo podemos estar cultivando desde ya. ¿Sí nos estamos entendiendo? ¿Sí? Toda esta cuestión del cielo, la profecía y todo eso, eso no es como para botar corriente para llenar una conferencia. Eso son, nos motiva a hacer cosas. Y aquí nos motiva a aumentar esa relación con el Señor Jesucristo. La semana pasada yo visité a Florencia. Florencia, no Caquetá, sino Florencia Caldas. Fui con el hermano Stevenson, Osquitar y Ariel Pinzón, fuimos los cuatro. A mí me alegró ver los hermanos allá, hace años no pasaba por ahí. Bonito, una reunión en la capillita de Florencia. Pero Stevenson tiene el papá, él se crió allá. Él conoce la tiendita de la esquina, la cancha de fútbol, él conoce todo eso. Entonces yo paso bien, pero yo sé que él pasa mejor, porque él conoce. Hermanos, busquemos conocer más a nuestro Salvador. Nos da alegría acá abajo y nos da alegría también para la eternidad, gozarnos en la eternidad. Ahora empecemos un poquito como la conclusión. Entiendo que hasta las 5:15 es la idea, hermanos, por ahí más o menos. 35 minutos, bueno. Quiero mostrarles, hermanos, que las profecías son un motor para un mejor vivir. Las profecías no son para sacar unos diagramas interesantes y enredarnos aquí y darle dolor de cabeza a ciertos hermanos y depresión a otros y toda esa vaina. Dios nos da ciertas profecías con la idea de que sea un motor para un mejor vivir. Mira, cuando hay unas empresas grandes, ellos necesitan mover a los vendedores, necesitan mover a la gente en sus empresas, ¿sí o no? Ellos tienen diferentes estrategias para mover a sus empleados. Si uno quiere sacarle mejor rendimiento a un trabajador, ¿uno qué puede hacer? ¿Cómo lo motiva? Vea, ofrézcale un aumento de salario. Diga, la cosa va bien, pero necesitamos excelentes. Si la cosa pinta bien, le aumenta el salario un 40% a fin de año.
¿Lo ponía a trabajar o no lo ponía a trabajar? Vea, hermano, yo estoy muy contento con su...

Pero si tenemos una ilusión de lo que sigue, nos ayuda a vivir mejor el presente. Cuando nos damos cuenta de que va a haber un tribunal de Cristo, nos damos cuenta de que va a haber un cielo, eso nos ayuda, nos motiva, nos estimula a vivir mejor. Vea, si las ventas no suben, lo echo. Eso motiva. Pues se necesita el trabajito de pronto, ¿cierto? Pero le cuento que uno queda como amargado. No es lo mismo, ¿sí o no? Hace unos años, aquí en Pereira había un centro de rehabilitación de drogadictos. Me invitaron a dar una conferencia sobre los drogadictos. Y pues di la conferencia cristiana y después el director de del centro de rehabilitación, él pues concluyó con unos 5 minuticos más. Y le recalcó a los muchachos que usted llega a volver a meter vicio, usted pierde su salvación y se va para el infierno. Y entonces yo después de escuchar los 5 minuticos, pues yo lo llamé, hermano, y hizo como que perder la salvación si meten bazuco. Que no, hay que asustarlos, hay que asustarlos. Para que no sigan metiendo vicio. No, hermanos, en la obra cristiana la salvación la tenemos como un regalo del Señor. Dios no nos dice, trabajen, sírvanme bien para que no la van a perder. La salvación está garantizada. Lo que el Señor utiliza es otras cosas, por amor es que servimos al Señor. No por temor, ¿sí? Por eso el gran trono blanco, no hay que tenerle miedo a eso, porque nosotros no vamos a estar ahí. Si usted después de muerto abre los ojos y ve un trono blanco, es que usted no se convirtió, ¿sí? Eso es para los inconversos del trono. Nosotros no tenemos temor a eso. Si usted ha entregado sinceramente su vida a Cristo, usted lo que espera como yo es el tribunal de Cristo, el arrebatamiento y el tribunal de Cristo. Y quiero dedicar esta media horita para mirar las dos cartas de San Pedro, porque el apóstol Pedro, de forma interesante, utiliza la escatología como motivación para un mejor vivir. Si la palabra escatología lo asusta, no se asuste. Todo el tema de los actos futuros, todo lo que hemos estado estudiando en esta conferencia, se llama escatología, eventos futuros. Pedro le escribe una carta a unos creyentes que están dispersos. Le escribe más de una carta. Mire segunda de Pedro, capítulo 3. Vamos a concentrarnos en Pedro en este resto de esta media horita. Segunda de Pedro, capítulo 3, versículo 1. Amados, esta es la segunda carta que os escribo, y en ambas despierto con exhortación vuestro limpio entendimiento. Ahí nos damos cuenta que la primera carta y la segunda carta de Pedro son escritos al mismo grupo de personas. Y el objetivo es despertar, como exhortarlos, motivarlos, animarlos. En primera de Pedro, capítulo 5, versículo 12. Por conducto de Silvano, a quien tengo por hermano fiel, os he escrito brevemente amonestándoos, o sea, animándoos y testificando que esta es la verdadera gracia de Dios en la cual estáis. Ambas cartas son escritas para motivar, porque los creyentes aquí que le escribe Pablo están pasando por tiempos difíciles. Los que están estudiando el curso Berea, y si van a llegar a Pedro o ya llegaron, no sé, se van a dar cuenta que primera de Pedro el problema es diferente a la segunda carta de Pedro. Cuando ustedes, algunos sabrán de que la ciudad de Roma se incendió. Y entonces, claro, quemaron muchas casas. Y muchos historiadores creen que fue César que quería quemar ciertos lugares para poder construir más palacios y todo eso. Un poquito como en Armenia. ¿Se acuerda que esa galería era muy fea y cada alcalde la quería tumbar y no lo dejaban tumbar? Hasta que después del terremoto, el nuevo alcalde dijo, no, es que está muy peligroso, hay que tumbarlo. Y claro, eso no estaba peligroso, que eso era hecho en concreto muy grueso, pero de todos modos utilizó la excusa del terremoto para tumbar eso y construir un edificio bonito ahí en ese lugar. Entonces la gente en Roma estaba muy angustiada por el incendio y empezó el

ron que los cristianos habían prendido eso. No, esos cristianos, esos que se reúnen en las casas y alaban a Jesucristo y todo eso, ellos le prendieron candela acá. Entonces empezó una persecución física contra los cristianos en Roma. Es más o menos en esa época cuando empezó, y esa persecución empezó a regarse por el Imperio Romano, que Pedro, le escribe esta primera carta a los creyentes. Los creyentes aquí están pasando por dificultades físicas, persecuciones físicas, dolores físicos. Lo están azotando, le están quemando sus casas, lo están metiendo en la cárcel, lo están persiguiendo. Y entonces Pablo les escribe una carta para motivarlos a seguir fiel, a echar para adelante, a no desmayar. Y una de las herramientas que el apóstol Pedro utiliza para motivarlos a seguir es la escatología. Le recuerda el futuro. Vamos a mirar ahorita esos versículos. En la segunda carta notaremos, usted notará si tiene tiempo de leerla más tarde, notará que la persecución física ya menguó. El problema ahora son ataques doctrinales. Una persecución con malas doctrinas y dudas. Y entonces le remartilla ahí en la segunda carta de Pedro, remartilla la importancia de la palabra de Dios, inspirada por Dios, toda escritura es inspirada por Dios y útil para eso es Timoteo, pero ninguna, bueno, ahí habla de la escritura y todo eso. Y también en el último capítulo utiliza un mensaje escatológico, o sea, Pedro enfoca el futuro para motivarlos a vivir bien el presente. Vamos entonces a la primera carta de Pedro. Y vamos a leer la sección escatológica. Primera de Pedro, capítulo 4. Versículo 7. Del 7 al 11.

0: 4:11, primera de Pedro. Mas el fin de todas las cosas se acerca. Sed pues, ¿sí ve? Está utilizando el fin de todas las cosas como una motivación. Sed pues sobrios y velad en oración. Ante todo, tened entre vosotros ferviente amor, porque el amor cubrirá multitud de pecados. Un ejemplo de amor: hospedaos unos a otros, sin murmuraciones, sin quejas. 10. Cada uno según el don que ha recibido, ministrelo a otros como buenos administradores de la multiforme gracia de Dios. Un ejemplo de don: pues si alguno habla, hable conforme a las palabras que Dios, de Dios. Si alguno ministra, ministre conforme al poder que Dios da, para que en todo sea Dios glorificado por Jesucristo, a quien pertenecen la gloria y el imperio por todos los siglos. Amén. El fin de todas las cosas se acerca. Por lo tanto, y vamos a anotar aquí 5 consecuencias. Versículo 7. El fin de todas las cosas se acerca. Por lo tanto, seamos sobrios. ¿Qué es ser sobrio? ¿Qué es lo opuesto a sobrio? Ebrio. ¿Alguien tiene un testimonio sobre eso? ¿Sí? El borrachito, el ebrio, no está coordinando bien. Se le están pasando las cosas, sale a la carretera, casi lo atropellan, se le cae la billetera o se la sacan, no se da cuenta, se vomita, cree que eso huele bueno. Sí, eso. El ebrio está descoordinado de la realidad. El sobrio es lo opuesto. Y Pedro está diciendo: ya que el fin de todas las cosas se acerca, ¿y cuánto tiempo tenemos? El arrebatamiento puede ser cualquier momento, no sabemos. Pero si nos dimos cuenta en esta conferencia que el fin está cerca. Y ya que el fin está cerca, hermanos, seamos sobrios, pilosos, ojos bien abiertos. ¿Qué quiere decir? Hermanos, abramos los ojos y miremos las tentaciones que hay por ahí. No seamos ingenuos. Esa muchachita pues que está muy enamorada con el inconverso, pero yo creo que lo va a convertir. No sea ingenua. Abra los ojos, el tiempo está corto. Sea sobria. Hermano, también seamos sobrios, porque el tiempo está corto para mirar y observar y evitar las tentaciones. Pero también, hermanos, si estamos pilosos, también vamos a ver las oportunidades de servicio. Algunas personas dicen: no, yo no sé qué hacer para el Señor. Pues pellizquese, abra los ojos y verá que hay tanto por hacer. Ser sobrios. El fin de todas las cosas se acerca, por tanto seamos sobrios. Evitemos las tentaciones y busquemos esas oportunidades de servicio que Dios nos brinda. Sigue el versículo 7. El fin de todas las cosas se acerca, por lo tanto velemos en oración. Aquí en el, no sé si todavía está, en el zoológico Matecaña, eso hay una imagen, hay un muñeco de un celador. ¿Está todavía por ahí? Agachado así, una botella de aguardiente ahí, y dice por debajo: mientras todos duermen, yo velo. ¿Cuál velo? Se llama dormir, ¿cierto? ¿Qué es velar? Estar despierto, estar, ¿cierto? Cuidar. Velar en oración. Hermanos, un hermano compartía que orar debe ser una alegría, y sí debe ser, pero yo creo que también orar es una disciplina. ¿Sí? Es usted sentarse. Que decían que aquí en Pereira 5 hermanos oran media hora diarias. Yo pensaba: uy, yo no creo que yo sume los media hora. Eso es tenaz. En una reunión de oración es más fácil, ¿cierto? Pero uno solito en la casa, con tantas cosas, con ese maldito celular que cada rato timbra, y como que no somos capaces de dejarlo timbrar. disciplina, tiempo de oración. El hermano Carlos nos daba el ejemplo de un hermano en España que está en contacto con su esposa todos los días, hasta que llegó la doña a España. Estamos nosotros, hermanos, ya que el tiempo está cerca, el fin de todas las cosas está cerca, entonces utilicemos nuestro celular celestial. Si usted cuenta cuántos minutos se gasta usted, qué dicha, minutos gratis con el Señor. Velar en oración. Y eso no solamente para hombres, ni para jóvenes, eso ni para mujeres. María, la madre del Señor Jesucristo, los que apreciamos el buen ejemplo de María, ¿a dónde la encontramos? ¿Cuál es la última referencia bíblica a María? Hechos capítulo 1. ¿Qué está haciendo María? No, yo me quedo aquí haciendo el tinto para que los hermanos oren. No, hermana, ella estaba ahí en la reunión de oración con los discípulos. Es la última referencia, nos da un buen modelo de reunirnos en oración. Seguimos. El fin de todas las cosas acerca, versículo 8. Ante todo, tened entre vosotros ferviente amor. El fin de todas las cosas se acerca, por lo tanto, amemos a los hermanos de corazón. Mira, hermanos, entre más se acerca usted a un hermano o a una persona, más fallas le va a haber. ¿Quién es el que más conoce las fallas mías? Pues el Señor y después mi esposa. Y qué alegría, todavía me ama, eso es muy bueno. ¿Sí? Porque el amor cubre una multitud de pecados. Entre usted, es que uno visitar asambleas es sabroso porque es que uno no se da cuenta de los rollos. Dios le bendiga, qué bueno compartirlo, nos vamos. Y ese hermanito haciéndole guerra al otro, ese por allá con uno, coqueteando con la esposa del otro, una cantidad de cositas malucas ocurriendo. Hermanos, no es para cerrar los ojos a estas realidades, porque hay que ir mejorando. Pero aquí nos llama el Señor es a amar de corazón a nuestros hermanos. Aún los hermanos un poco difíciles, aún los hermanos que no se congregan en su asamblea, aún los hermanos que manejan una doctrina diferente a la suya, que le encanta brincar y para arriba y para abajo, que parece pues un keep fit, un gimnasio. De pronto usted no quiera brincar, de pronto yo tampoco, pero siguen siendo nuestros hermanos en Cristo y debemos amar a todos nuestros hermanos. El fin se acerca. Y arriba vamos a estar todos juntos. Cristo no viene solamente por la asamblea en Cartago, pues el centro bíblico. Viene por todos los cristianos en Cartago. ¿Sí? ¿Amén? Sí. Necesitamos corazones amplios para amar a todos nuestros hermanos. Pero eso no quiere decir que vamos a imitar todo lo que vemos. Eso sí es claro. El fin se acerca, entonces amemos a nuestros hermanos de corazón. Vea, en primera de Juan pone esto hasta para una condición. En esto conocemos que hemos pasado de muerte a vida. ¿En qué? En que amamos a nuestros hermanos. Y luego aquí sigue el apóstol Pedro dando un ejemplo, versículo 9. Hospedaos unos a otros sin murmuraciones. Esto es un ejemplo, una manera en que podemos mostrar amor. Me alegra escuchar que hay varios hermanos de aquí de Pereira, de la zona, que invitaron a hermanos a pasar la noche en sus casas. Eso me parece muy, muy bueno. Y de pronto el hermano tiene pecuequita, quien quita, uno no sabe, ¿cierto? Es un riesgo que uno asume en el proyecto. Hermanos, el amor cristiano no es algo intelectual. No es cuestión de usted sentarse allá en su habitación con la Biblia y tener pensamientos de es que yo amo a todos los cristianos en este mundo. ¡Ah, vieja, deja de joder! Pero yo amo, sí. No. El amor se expresa. Y si usted no lo expresa, realmente no ama. El amor se expresa con acciones. Dios no se quedó en el cielo amándonos en abstracto. Porque de tal manera amó Dios al mundo que actuó. Si usted no actúa, usted realmente no ama. Es una ilusión. Cuando usted trata de ayudar a sus hermanos en su asamblea, cuando usted le colabora a alguien, cuando usted le cuida a los niños, cuando usted alguna cosa usted ayuda a sus hermanos, ahí está mostrando que usted verdaderamente los ama. No porque sus hermanos sean perfectos. Qué dicha que fuéramos todos perfectos. Y esa dicha nos va a llegar, pero más tarde. Mientras tanto, es amar a nuestros hermanos aún con nuestras imperfecciones. Sigamos leyendo. Versículo 10. El fin de todas las cosas se acerca, por lo tanto, usemos nuestro don para servir a otros. Versículo 10. Cada uno según el don que ha recibido, ministrelo a otros como buenos administradores de la multiforme gracia de Dios. Hermanos y hermanas, usted tiene un don, ¿cierto? ¿O no? ¿Eh? ¿Amén o no amén? Cada uno tenemos por lo menos un don. Y ese don lo podemos utilizar ¿hasta cuándo? El fin de todo se acerca, le queda poco rato para usar su don. No se ponga a hacerle promesas a Dios que cuando yo me case, ahí sí le voy a servir con todo mi corazón. Que cuando el negocio, pues ya cuando ya consiga más plática, ahí sí voy a poner un empleado acá y yo salgo a ayudar en la obra. No se ponga, porque es que el fin de todo está cerca. Si tenés un don, póngalo a trabajar. ¿Se acuerda la parábola del maestro, que del rey que tenía siervos y les entregó pues de a talentos? Cada cual a trabajar. ¿Hasta cuándo? Hasta que volviera el jefe, ¿cierto? Hasta que volviera. Y ahí sí, ya, vamos a ver cómo les fue. Hay que dar cuenta. Hermano, si usted sabe trabajar con niños, hermana, si usted sabe predicar, usted sabe hacer visitas, usted les jala la música, usted sabe hacer, no sé, consejería, lo que usted sepa hacer, hermano, el fin de todo se acerca. Entonces, pellízquese. Utilice ese don para servir a los demás. Y aquí nos da unos ejemplos, versículo 11. Si el don suyo tiene que ver con hablar, ya sea enseñar o predicar o dar consejos o visitar hogares, y las hermanas son duras para visitar hogares, necesitamos más hermanas espirituales que hablen palabras. ¿Cuáles palabras? Versículo 11. Conforme a las palabras de Dios, que usted esté visitando hogares, hermanita, y dando consejos, dando palabra a Dios en los hogares. Porque yo sé que ustedes, hermanas, son mejores en esto que nosotros los varones. Mientras nosotros los varones estamos hablando de fútbol y hablando de cosas ahí del gobierno de Uribe y todo eso, ustedes ya están hablando de cosas muy importantes de la vida de hogar, la vida espiritual. Utilice ese don, hermano. El que ministra conforme al, dice el versículo 11, ministre conforme al poder que Dios da. Esto, como vimos ayer, es importante porque en el tribunal de Cristo lo que vale es lo que hemos hecho en el poder de Dios. ¿Sí? Entonces, si usted trabaja muy duro con su don a punta de energía personal, a punta y arranque suyo, y yo lo hago, eso se quema. El hecho que el fin está cerca no quiere decir que salgamos aquí a la loca a hacer cualquier cosa, para la gloria de Dios. Es que salimos a trabajar conectados con celular celestial. Señor, ¿qué hay para hacer? Señor, ¿qué hay para hacer? Quiero trabajar en armonía contigo, ministrando conforme al poder de Dios. Y cuando estamos trabajando, hermanos, conforme al poder de Dios, podemos esperar que Dios haga algo. Yo he orado, hermanos, por esta reunión de hoy. Una charlita de 50 minutos para que nos vayamos contentos y nos olvidemos de esto. Rogamos a Dios de que más de uno esta tarde cambie, de que ese relajo tan bárbaro que vivimos pensando que Cristo no va a volver, o sea, vamos a orar mucho. Yo un día me organizo, estoy en unión libre, no, un día esto me va a casar, no, un día esto me va a bautizar, yo más a ver, un día esto me va a evangelizar, un día esto me va a meter a vereda, ese estudio bíblico, un día esto lo voy a hacer. Hermanos, estamos orando que Dios, el Espíritu Santo, obre en su corazón para que usted salga diferente a esta conferencia. Y si el poder de Dios está presente aquí esta tarde, algo ocurre. Y si no, salimos con las barrigas llenas de frijolitos y a seguir el mismo trote de antes. ¿Qué es el objetivo de todo esto? Ahí versículo 11. Para que en todo sea Dios glorificado por Jesucristo. El objetivo no es el centro bíblico, el objetivo no es su gloria personal, el objetivo es que Dios sea glorificado en lo que usted esté haciendo por Jesucristo. Versículo 12. Amados, no os sorprendáis. Yo estoy en esa intermedia donde como que necesito bifocales. Amados, no os sorprendáis del fuego de prueba que os ha sobrevenido, como si alguna cosa extraña os aconteciese. Recuerde que están sufriendo esta gente, estos creyentes. 13. Sino gozaos por cuanto sois participantes de los padecimientos de Cristo, para que también en la revelación de su gloria os gocéis con gran alegría. El fin de todas las cosas se acerca, por tanto, soportemos las pruebas y las dificultades. Yo estoy seguro que más de un hermano y una hermana está pasando por tiempos difíciles. Ahora el almuerzo hablé con una hermanita, no sé dónde está, difícil con sus hijos, haciéndole guerra para que ella pueda seguir al Señor Jesucristo. El tiempo está cerca. Esas dificultades que usted está viviendo son transicionales, temporales. El fin de todas las cosas se acerca, y cuando Cristo venga, ¿qué va a pasar con sus problemas? ¿Mm? ¿Se las va a llevar arriba? ¿Suben sus problemas con usted en el arrebatamiento? Gloria a Dios que no. Sí. El fin de todas las cosas acerca, por lo tanto, soportemos las pruebas y las dificultades. Hermano, nos quedan otros 7, 8 minutos. Vamos para la segunda carta de Pedro. Y vamos a ver qué otros aspectos trae el apóstol Pedro aquí para motivarnos con la venida del Señor. Segunda de Pedro 3:8. Segunda de Pedro 3:8. Mas, oh amados, no ignoréis esto, que para con el Señor un día es como mil años y mil años como un día. 9. El Señor no retarda su promesa como algunos tienen por tardanza, sino que es paciente para con nosotros, no queriendo que ninguno perezca, sino que todos procedan al arrepentimiento. ¿Qué quiere decir eso? Que el Señor está que viene, pero está esperando que más se arrepientan. El mensaje del hermano Mosquera ahora por la tarde. Sí, que este señor viviendo 900 y pico de años, ¿te imaginas la joroba que tiene el señor? Sí, y el señor es joroba cada día más grande, y él esperando que más se arrepintieran antes del diluvio, buscando pues que los corazones se ablandaran. El fin de todas las cosas está cerca, por tanto, evangelicemos a los perdidos. Motivemos arrepentimiento. Y hermano, aquí rápidamente una cosita. De pronto yo he dicho esto antes, pero vuelvo y lo digo. En la oración de fe, uno puede entregar su vida a Jesucristo. Eso sí es verdad. Pero hermano, tenemos que predicar arrepentimiento con esa oración de fe. Me da la impresión de que en nuestro nuevo ola de cristianismo están muchas personas haciendo oración de fe y viviendo como vivían antes. Que cogieron a Jesucristo y la salvación, la echaron al morral, gloria a Dios, voy para el cielo y sigo viviendo con mis resabios, sigo siendo un mal hijo, sigo siendo grosero, sigo siendo una mujer complicada en el hogar, sigo siendo un machista en el hogar, sigo una cantidad, pero ya con Jesucristo, gloria a Dios. Y los hogares, en vez de ser hogares cristianos donde reina Cristo, donde Cristo es la solución a los conflictos familiares, miramos la televisión a ver cómo resuelven los problemas en la telenovela, y ahí seguimos nosotros, pero nosotros, claro, somos cristianos, pero miramos la telenovela a ver cómo vamos a aprender a resolver las cosas. Necesitamos predicar, hermano. Si usted comparte, hermanita, la palabra, hable de arrepentimiento, hable de pecado, de juicio, y después hable de la oración de fe. Aquí Dios es paciente, esperando que es paciente con nosotros, queriendo que ninguno perezca. Todos procedan ¿a qué? Dios quiere arrepentimientos, hermanos. Dice que nos sintamos pecadores para que acudamos a Cristo como debe ser, para el perdón. Sigamos leyendo. El día del Señor vendrá como ladrón en la noche, en el cual los cielos pasarán con gran estruendo y los elementos ardiendo serán deshechos, y la tierra y las obras que en ellas hay serán quemadas. 11. Puesto que todas las cosas han de ser desechas, su casita va a quemar, hermano. Su motico va a quemar. Esas matas tan bonitas que usted tiene se van a quemar. Ese cafetal tan hermoso que usted tiene se va a quemar. ¿Sí? Todo lo que usted le pone la mano encima, todo lo que usted tiene, ¿qué nos dice ahí? Puesto que todas las cosas han de ser desechas, ¿cómo no debéis vosotros andar en santa y piadosa manera de vivir? El enfoque no es hacer más cosas, el enfoque es vivir santa y piadosamente. Unas palabritas sobre esto de santidad. Algunos creen que santidad es, pues, limpio, sin ninguna mancha. Pues en parte es verdad, pero la palabra santa es más amplia. El sacerdote tenía ropas santas. ¿Y qué era eso? ¿Será que él ponía a hervir esa ropa antes de ponérsela? El sacerdote tenía agua santa. ¿La filtraba o qué? El sacerdote podía comer cierta comida en un lugar santo. ¿Qué es eso, un lugar santo? ¿Le ponía aspiradora primero o qué? No. Santidad también nos habla de separación para algo especial. Ese vestimenta especial del sacerdote no era para jugar fútbol, no era para la panadería, eso era sencillamente para trabajar únicamente en el tabernáculo. Esa agüita santa no era filtrada ni hervida ni nada, eso era agua especialmente para lavarse las manos del sacerdote. Ese lugar santo, ese era especialmente para ese trabajo. Cuando se nos habla que nosotros debemos vivir vidas santas, hermanos, es que debemos vivir vidas separadas y enfocadas. Porque le cuento que es tan fácil uno desenfocarse con tantas cosas que hay por hacer. La vida santa no es solamente el separarnos del mal, es separarnos de cualquier cosa que estorba nuestro llamado. Y a veces uno tiene que separarse de cosas buenas para enfocarse en lo que usted, Dios, lo ha llamado. Y si usted no hace, hermano, eso, usted nunca, hermanita, usted nunca va a comenzar con ese club bíblico, porque nunca le va a quedar tiempo, nunca va a tener la santidad necesaria para montar el grupito, o sea, nunca va a estar enfocado suficiente para eso. Bueno, de pronto usted no mete bazuco. Bueno, usted de pronto no dice groserías. Una cantidad de cosas. Bueno, usted no hace eso, pero todavía no funciona porque le falta santidad, le falta separarse de lo que estorba. El fin de todas las cosas se acerca, por tanto, vivamos vida santa y piadosa. Una más. Tiene un versículo, sigamos leyendo. Esperando, el 12. Esperando y apresurándoos para la venida del día de Dios, en el cual los cielos encendiendo serán deshechos y los elementos siendo quemados se fundirán. Pero nosotros esperamos, según sus promesas, cielos nuevos, tierra nueva, en los cuales mora la justicia. Por lo cual, amados, estando en espera de estas cosas, procurad con diligencia ser hallados por Él, por Cristo, sin mancha, irreprensibles. Eso es un eco del versículo 11, de vida santa, andar santamente. ¿Y cómo termina? ¿Cómo termina? ¿Los de atrás sí la vieron? ¿Cómo termina el versículo? Y en paz. El fin de todas las cosas se acerca, por lo tanto, vivamos en paz. Nuestra naturaleza es una naturaleza conflictiva. Es muy fácil buscarle problemas a los hermanos y las hermanas en su asamblea. Es muy fácil usted, hijo, encontrarle problemas a su papá y a su mamá. Pues no se ilusione, su papá es pecador igual que el resto de los seres humanos, su mamá también. Pero eres gracias a Dios de que tenés un papá o tenés una mamá, porque muchos no tienen. Aprenda a vivir en paz. Asambleas donde mantienen agarrado, sueltan un problema, cogen otro, y a veces hasta tres problemas de una. Todo el mundo agarrado, pues, que tiene este problema aquí, que está hermano aquí, que está yeye. A todo, pues, hasta para hacer la sopita, pues, que no era de pollo, se tiene que te pescado, hermano, y ya, pues, qué problema. Aprendamos a vivir en paz. Para vivir en paz, hay que saber perdonar. Y perdonar de corazón. Un tema que se merece toda una conferencia, el tema del perdón. Es de pronto siempre una idea para alguna conferencia acá, con el tema del perdón. El tema del perdón. Porque sin perdón nunca va a haber paz. Hermano, reconozca que usted y yo vivimos con seres caídos. Ese hermano en su asamblea nunca va a ser perfecto. Aprenda a vivir en paz con él. Esa hermana, esa esposa suya, hermano, la única perfecta es la mía, no hay más. Y eso que le he encontrado algunas cositas. Pero uno puede vivir bien con una mujer con que no sea perfecta. Yo y mi esposa nos la llevamos bien y yo sé que no soy, ella tampoco, pero podemos vivir alegres y felices. Usted también lo puede hacer, hermano. El fin de todo se acerca. Si querés ponerle orden a su familia para vivir sabroso, hágale. El fin se acerca, no queda mucho tiempo. Aprenda a vivir en paz con su pareja, en paz con sus hijos. Si usted tiene hijos como muy cansoncitos, aprenda a llevarlos cerca del Señor. Unos cuantos añitos más y se le van de la casa. Y queda usted con esos recuerdos. Y ya se le fueron. Aprenda a gozarse sus hijos. Aprenda a ser feliz con su pareja. Aprenda a ser feliz con su asamblea. ¿Quién sabe cuánto tiempo va a estar usted en esa asamblea? De pronto Dios lo tiene para Bogotá, más tarde lo va a llevar para La Guajira, quién sabe para dónde. Y si Dios lo tiene usted otros 2 añitos en esa asamblea, otros 5, 20 añitos, viva en paz con ellos. Aprenda a vivir, a resolver, a ser feliz. El Señor viene pronto. Y es una motivación, hermanos, para poner las cosas en orden. Vamos a un versículo para terminar. Se encuentra en Hebreos 6. Un versículo que cité ayer así rápidamente, pero es que es muy bonito para citarlo y no mirarlo. Hebreos 6:10. Porque Dios no es injusto para olvidar vuestra obra y el trabajo de amor que habéis mostrado hacia su nombre, habiendo servido a los santos y sirviéndoles aún. ¿Cómo le parece bonito ese versículo? ¿Ah? ¿Amén o no amén? Dios no es injusto para olvidar estas cosas que hemos hecho con amor. Vea, yo sé que ya me corrió el tiempo, pero si me permiten 2 minutos, tengo una carga que quiero descargar. Y especialmente a las hermanas presentes. Es que no me puedo ir sin sacar a esta espinita. Esta semana pasada he estado visitando varias asambleas, Tupía, Itagüí, Bonafón, Quinchía, Florencia, por ahí una Anserma, y algunos hogares, y también hay el Cairo y otros lugares ahí. Y yo noto que las hermanas tienen un corazón tan amplio que se les vuelve débil. Que más de una hermana, en vez de gozarse la visita, se mete en la cocina a servir a los santos. ¿Sí? ¿Usted siente eso, hermana, que usted también hace eso? Yo le cuento, nosotros todos los hermanos que estamos visitando hogares, visitando que nos interesa mucho más la horita con usted charlando que un arroz con pollo o alguna otra cosa. Y si a un hermano le interesa más el arroz con pollo que la charla con usted, entonces despache lo que ese no sirve. Un hermano carnal, una hermanita carnal que viene buscando almuerzos. Sí. Y si usted le da un pancito así con un despiste y con una guapanela y quedó amargado, que no vuelva. Que personas carnales no nos sirven para las visitas. Pero la carga que llevo, hermana, porque en varias situaciones noté que las hermanas se nos metían a la cocina. El domingo pasado estuvimos en Itagüí en la conferencia, un almuerzo muy elegante, pero habían 3 o 4 hermanas que se perdieron la cena y el estudio y sacaron el almuerzo sabroso. Y luego el taller por la tarde arreglando cocina. Y entonces, o sea, no es una crítica a las hermanitas, es sencillamente que necesitamos ser equilibrados. ¿Qué ilustración del Nuevo Testamento nos ayuda el equilibrio para las mujeres en la cocina? Marta y María. Eduquemos a nuestras hermanitas a ser como María. Y si pueden preparar una guapanelita o alguna cosita de antemano, o pronto un tinto para el hermano Roland que no le gusta la guapanela, muy bien. Pero eso no es lo central. Nosotros los que estemos visitando, si usted visita, no espere almuerzos. Cuando usted ve que la hermanita se aísla, diga: no, hermanita, no se preocupe, venga para acá. Vamos a tener un estudio, una lectura de la palabra. Usted, marido, porque es que a veces las hermanas se sienten presionadas, y ¿cómo no lo voy a despachar? ¿Cómo los voy a dejar ir sin nada? No se preocupe, que el Señor alguna parte provee. Pero es sacar a usted, porque es que nuestras hermanas, aquí va a sorprender a varios hermanos, nuestras hermanas también tienen alma. Nuestras hermanas también necesitan crecer espiritualmente. Y una cosa es el servicio, la otra cosa es edificarnos. Y su esposa o su hija, la que usted tiene en la cocina trabajando, organizando, diga: no, mija, tranquila, salga, que eso no es ningún problema. Nos pasó, bueno, ese reloj, estábamos en Quinchía, no es que la familia a lo largo, ¿cómo es que se llama? La familia es Santa Cecilia. Y las hermanitas, se nos metieron dos hermanitas en la cocina. Y se nos estaban perdiendo el tiempo de canto y todo. Y hermanitas, salgan, vengan acá. Que no, es que estamos preparando unos platanitos. Con más razón, hermanas, suelten todo eso y salgan. No se preocupen los platanitos, hermana. Primero la palabra del Señor. Si ¿Sí me entendieron el comentario, hermano? Ya descargué, ya saqué la espinita. Es para que nos eduquemos, hermano. Y nosotros los varones podemos educar, ayudar a nuestras esposas, porque yo creo que nuestras esposas y nuestras hermanas lo hacen de buen corazón. Y en la cultura en que vivimos, uno no darle nada a la visita se siente mal, pero necesitamos equilibrar. Y es cierto, porque Dios no es injusto para olvidar vuestra obra y trabajo de amor que habéis mostrado hacia su nombre, habiendo servido a los santos y sirviéndoles aún. El servicio sí es importante y Dios lo aprecia, pero tengamos el balance, hermanos y hermanas. Hermanitas, ¿amén o no amén? Amén. Que se le escucha para que los varones sí entiendan que esto está... Hermanitas, ¿amén o no amén?
1: Amén.
0: ¿Escucharon, hermanos? Bueno, se nos acabó la cancha. ¿Qué vamos a hacer? El próximo evento que esperamos es el arrebatamiento. De ahí nosotros subimos con Cristo y sigue el tribunal de Cristo y luego las bodas del Cordero. Mientras tanto, acá abajo es la tribulación y la gran tribulación. Después de la boda del Cordero, tirando al final de eso, nosotros bajamos con Cristo a reinar por 1000 años. Y después de eso, la experiencia plena con el Señor, donde ojo no vio, oído nadie se imaginó. Como decía el hermano Roland, si en 6 días hizo qué creación tan maravillosa, ¿cómo será eso allá? ¿Sí? ¡Qué maravilla! Y mientras tanto, hermanos, mientras esperamos ese arrebatamiento, vivamos sanamente. Hermano, hermana, le ruego, usted que está viviendo mediocremente su vida cristiana, pellízquese hoy delante del Señor. Diga: Señor, si tú me das un mes más de vida antes del arrebatamiento, tú me das un añito más, Señor, quiero entregarme a servirte, a vivir bien en mi hogar, con mi familia, con mi mujer. Señor, quiero servirte bien este añito que tengo. Hay algunos hermanos que están en disciplina buscando restauración y como sin ningún afán. Oye, verá, eso ahí vamos. Pues hay cosas que usted puede hacer para acelerar una restauración. Y cosas que hacen que demore más. El tiempo está cerca, hermano. Buscamos servirle con entusiasmo, con sacrificio. Y hermano, como dijimos al principio, para que pasemos aún más bueno en el cielo, busquemos comunión con Cristo acá abajo. Busquemos pasar sabroso. Han habido dos hermanos holandeses en diferentes partes que me han preguntado una pregunta que me la hago un poquito. Me han preguntado: hermano Felipe, ¿usted cómo experimenta a Dios? Digo: hombre, buena pregunta. Sí. El holandés no me da para explicarle. Sí, pero le cuento que es que no es cuestión de estar yendo a reuniones y todo eso. Queremos es tener encuentro con Cristo. No es cuestión de celebrar la cena porque es que así la hacemos aquí en el centro bíblico, en su asamblea. Es porque donde dos o tres están congregados en mi nombre, ahí está el Señor. Podemos tener una experiencia celestial con el presente. Y entre más amemos al Señor Jesucristo, con más alegría anticipamos su venida. Y más sabrosa será la experiencia en el cielo. Vamos a orar. Quiero invitar a la persona presente en esta noche, esta tarde, que aún no es cristiano. Le cuento que si usted cae al infierno, usted se acordará de esta prédica, de esta conferencia, de la prédica de esta mañana. Y más le va a doler por haber dejado pasar una oportunidad tan especial. Le ruego, querido amigo, amiga, que se entregue a Cristo en estos momentos. No salga sin Jesucristo. ¿Cómo? Pues arrepiéntese, dígale a Jesucristo que usted es un pecador, que usted se reconoce pecador. Que usted lo ha ofendido, dígale, yo te he ofendido, Señor, con mis palabras, mis hechos, pensamientos. Me humillo ante ti en esta tarde para que me perdones. Dígale, Señor Jesucristo, te invito a que entres en mi vida. Te necesito desesperadamente, me entrego a ti. Entra en mi corazón, sea el rey de mi corazón. Sálvame. Querido hermano o hermana, que está andando mal, y usted lo sabe, y el Señor lo sabe, hermano, el tiempo está cerca. Qué triste que venga el arrebatamiento y le encuentre usted con esos problemas, con esos resabios, con esa indiferencia, con esa frialdad. Comprométase delante del Señor a arreglar eso. Si es cuestión de cambiar un trabajo que lo tiene separado del Señor, comprométase esta tarde, diga, Señor, en tu nombre voy a cambiar de trabajo. Si es esa relación, esa amistad, ese novio, esa novia, que lo tiene frenado espiritualmente, ¿qué vale más, Cristo o esa relación? Qué triste que Cristo venga y lo encuentre patinando con esa relación que no conviene. Lo invito a que se comprometa. Dígale, Señor, renuncio a esa relación en esta tarde. Te aprecio a ti más, Señor Jesucristo, que cualquier relación y esa también. Si es un negocio torcido, que tiene machucada su conciencia. Si es un problema interpersonal con esa hermana complicada, con ese hermano que lo ofendió. Perdónelo en el nombre de Cristo. Ahora dígale en el nombre de Cristo, yo perdono a tal persona, a tal hermanito, a tal tío. Porque ha pecado contra mí. Si de pronto somos de aquellos cristianos que poca comunión tenemos con el Señor, técnicamente bien, todo bien, pero poco buscamos la presencia del Señor. Ocupados con predicar, ocupados con visitar, ocupados con la escuela dominical, ocupados con la cocina, levantando hijos, pero y reuniones, y bereas, y cursos bíblicos, y todo eso, pero poco tiempo con el Señor mismo. Le cuento que el Señor quiere comunión con nosotros. Quiere que estemos en silencio en su presencia. que le digamos cuánto le amamos, y no solamente los domingos en la cena. Quiero motivarlo, como me motivo a mí mismo esta tarde, a que busquemos esa cercanía con el Señor, que le conozcamos mejor. Dios y Padre, queremos darte gracias por esta conferencia. Damos gracias cómo has utilizado estos temas proféticos, Señor, para despertar nuestras mentes y corazones. Señor Jesucristo, te decimos que realmente sí te amamos de corazón. Apreciamos, Señor, lo que has hecho por nosotros. Nos maravilla, Señor, de que veas el fruto de la aflicción de tu alma, que somos nosotros, y te sientas satisfecho. Señor, nos alegra saber que estás pronto a regresar. Y te decimos juntos en esta tarde, ven, Señor Jesús. Anhelamos, Señor, el arrebatamiento. Anhelamos, Señor, tu venida. Anhelamos, Señor, irnos contigo para nunca más separarnos. Y mientras tanto, Señor, ayúdanos a vivir fieles. En el nombre de Cristo, amén.
2: Antes de comenzar, los invito a que tengamos un momento de oración. Dios y Padre, te damos gracias por tu cuidado para con nosotros durante esta semana. Te damos gracias por la salud, la medida de salud que cada uno gozamos. Te damos gracias también por poner en nuestros corazones este deseo de pasar un rato en tu presencia, de buscar con sinceridad de ti. Señor, te pedimos, te rogamos que al estudiar tu palabra, al meditar en ella, al pensar en ella, Señor, que tú puedas hablar a nuestras conciencias. Señor, queremos escuchar tu voz esta mañana. Señor, no queremos salir como entramos. Queremos un mensaje tuyo, Señor. Te pedimos que tú calmes nuestras mentes de las muchas preocupaciones y estreses y problemas de la semana. Señor, que podamos darte a ti nuestra atención en esta mañana. En nombre de Cristo oramos. Amén. Esta mañana quisiera dedicar los 45, 50 minutos que tenemos al estudio de un personaje del Nuevo Testamento que de pronto no tocamos muy frecuentemente. Y esta es la vida de un señor que se llama Tito. Tito. ¿Sí? Lo conocemos más que todo porque hay una carta que el apóstol Pablo le escribió a él. ¿Pero qué conocemos acerca del señor Tito? Las hermanas embarazadas, para que tomen nota de ese nombre tan bonito, Tito. ¿Quién sabe si de pronto le toca? Tito. El nombre Tito aparece 13 veces en la Biblia, en el Nuevo Testamento. Nosotros conocemos más o menos un periodo por ahí de 15 años de la vida de Tito. Desde el año 50 más o menos hasta el año 65 después de Cristo. Esos son los periodos más o menos que abarca, que encontramos como fotografías de algunas experiencias en la vida de Tito. Y me gusta mucho el estudio de la vida de Tito porque yo creo que eso resalta, confirma unas palabras de Jesucristo. En Lucas 16, versículo 10, donde Cristo dice, el que es fiel en lo muy poco, también en lo más es fiel. El que es fiel en lo muy poco, también en lo más es fiel. 1107, Lucas 16:10. Creo que todos pensamos que no, cuando algún día me toque un proyecto bien grande, ahí sí voy a ser bien fiel. Cuando algún día me den 10 millones para administrar, claro, yo doy una contabilidad muy buena. Pero con los 100 mil pesos de esta semana, de esta quincena, no sé si los no sé, se me perdieron, pues, me los gasté, eso como que me entojé y se me perdieron. Pero cuando tenga un morro de plata grande, ahí sí empiezo a administrar bien. ¿Qué dice Jesucristo? El que es fiel en lo muy poco, también en lo más es fiel. Algunos piensan que no, pues, cuando a mí me toque, pues, manejar, de pronto montar una iglesia nueva en alguna parte, ahí sí, entonces yo, pues, llego puntual a todas las reuniones. Cuando esté por ahí en el Caquetá, pues, fundando una nueva asamblea, ahí sí, entonces. Pero ahorita llego tarde. ¿Qué dice Jesucristo? El que es fiel en lo muy poco, también en lo más es fiel. Tenemos unos brinquitos para encontrar ciertos detalles de la vida de Tito. Vamos a mirar quizá la mayoría de las 13 referencias de Tito. Pasemos a la carta de Tito, una carta que Pablo escribió. Timoteo, luego sigue Tito. Página 1107. Tito 1:4. Dice: a Tito, verdadero hijo en la común fe, verdadero hijo en la común fe. Es la misma expresión en 1 Timoteo 1:2. A Timoteo, verdadero hijo en la fe. Hermano Víctor, ¿habría forma de bajarle un poquito? Es que estaba como zumbando un poquito. Gracias. Verdadero hijo en la fe. Nos da a entender que Pablo fue instrumental en la conversión de tanto Timoteo como Tito. Gálatas capítulo 2, versículo 3, página 1077. Gálatas 2:3 dice: mas ni aun Tito, que estaba conmigo, con todo y ser griego, fui obligado a circuncidarse. Sabemos entonces que Tito no era un judío. ¿Quién era Tito? Un griego convertido por el ministerio del apóstol Pablo. Y también en 2 Corintios, donde aparecen varias veces el nombre de Tito, como ahora ahorita, nos damos cuenta que Tito era un colaborador de Pablo. O sea, Tito era un hombre que formaba parte de un equipo de trabajo de Pablo. Nunca encontramos a Pablo por allá trabajando solito. Encontramos a Pablo siempre trabajando como en grupo, en equipo, con otros hermanos. Lucas, por ejemplo, era uno, Bernabé era parte de la llavería de Pablo. Y Tito era uno de esos colaboradores, un buen colaborador con Pablo. Pero creo que notemos que el comienzo del ministerio de Tito comenzó con su conversión. A usted pronto le nace, no, a mí me gustaría mucho servir a Dios de alguna forma. A mí, yo estoy como agradecido, yo quisiera hacer algo para Dios. Pues lo felicito, es bonito el sentir. Pero hay que comenzar con la conversión. Hay que nacer de nuevo, hay que entregar nuestra vida a Cristo. Hay que nacer. Ustedes, hermanas, que hacen limonada. Primero se bajan los limones del palo, luego se hace la limonada. Primero la conversión, luego el servicio. Uno se hace limonada y luego se bajan los limones. No funcionan, no es que no es así. Hay un orden natural. Y natural es que primero entregamos nuestra vida a Cristo, luego comienza un proceso, una vida de servicio. Quisiera entonces pasar ahorita a mirar 5 fotografías, 5 etapas en la vida de Tito. Y vamos a mirar al primero allí en Gálatas capítulo 2. Gálatas capítulo 2. Históricamente esta es la primer referencia que encontramos a Tito. Vamos a leer versículo 1 hasta el versículo 4. Página 1077. Gálatas 2:1. Después, pasados 14 años, subí otra vez a Jerusalén. Esto es Pablo hablando. Junto con Bernabé, llevando también conmigo a Tito. ¿Sí? Da la impresión de que Tito era un hombre más joven que Pablo. Iba junto con Bernabé, que eran de edad parecida, y llevaban con él como un asistente, un ayudante, alguna persona, quién sabe, estaba cargando las maletas, o quién sabe que le estaba manejando el burro, alguna cosa. Lo llevaban ahí también a Jerusalén. Versículo 2. Pero subí, según la revelación, no para correr o haber corrido en vano. Expuse en privado a los que tenían cierta reputación el evangelio que predico entre los gentiles. Y el versículo que leímos ahorita, más ni a un Tito que estaba conmigo, con todo y ser griego, fue obligado a circuncidarse. Y esto a pesar de que los falsos hermanos introducidos a escondidas que entraban para espiar nuestra libertad que tenemos en Cristo Jesús, para reducirnos a la esclavitud, etc. Aquí se presentó una situación difícil en la iglesia primitiva. Nosotros sabemos que el cristianismo está basado sobre el judaísmo. El Antiguo Testamento trae la historia de la nación de Israel. Al llegar Cristo, se abrió una nueva era, una nueva forma en Dios tratar con el ser humano. Se comenzó después muy pronto la iglesia. Y al comenzar la iglesia, habían personas que estaban acostumbradas al judaísmo, que les era muy difícil soltar aquellas cosas. Estaban acostumbrados a tratar de agradar a Dios a través de sacrificios. Estaban acostumbrados a circuncidar a sus niños recién nacidos a los 8 días. Estaban acostumbrados a estas prácticas. Entonces ellos sí querían a Jesucristo, querían seguir a Cristo, pero querían aferrarse a lo del pasado. Y por eso es que hubo como un debate como caliente. Tanto así que calentó el debate que Pablo, Bernabé y algunos otros se fueron a Jerusalén a buscar los otros apóstoles y a tener como un concilio, una conferencia grande a tratar el tema. Si pasamos un momento a Hechos capítulo 15, disculpe que los hago brincar tanto en la Biblia, pero es la referencia, las 13 referencias de Tito están salteaditas, entonces hay que rebuscárnoslas. Hechos capítulo 15.

versículos 1 y 2, página 1020, dice: entonces algunos que venían de Judea enseñaban a los hermanos: si no os circuncidáis conforme al rito de Moisés, no podéis ser salvos. Vea, la pusieron duro. El que no se circuncida, dice, ya en estas personas no podían ser salvos. Como Pablo y Bernabé tuviesen una discusión y contienda no pequeña, o sea, más o menos grande, con ellos, se dispusieron.

subir cristiano, pero mostraba seriedad en cuanto a lo que era la doctrina. Me imagino que uno andarse no sé cuántos en un burro, quién sabe qué, aunque ir hasta Jerusalén para sentarse horas y de pronto hasta días escuchando debates sobre si sí o no, qué para la salvación, circuncisión o no circuncisión. Pues para muchas personas, no, qué tan boleta. Prefiero un partido de fútbol. Prefiero mejor ir a bañar. Prefiero salir camping, a subirme al Nevado del Ruiz. Prefiero una variedad y otras cosas en vez de sentarse a tratar de entender y a promover y a defender la fe cristiana. Pero una cosa que yo creo que al comienzo marcó la vida de Tito, y quizá una cosa instrumental en que fue tan útil para Dios, como vamos a ver más adelante en el ministerio, en la obra, era que era un joven que desde el comienzo cogió un apetito por las verdades de Dios. Un hombre que, pues, podría decir, bueno, y esa gente quiere circuncidarse, que lo hagan a ellos, pues. A mí no me duele, le duele a ellos. ¿Qué es la cosa? La, listo, que... Pero no. Tanto Pablo, Tito y otro, y no, es que esto es un punto serio, esto hay que aclararlo. Hermano y hermana, ¿cuánto se preocupa usted por la veracidad de la doctrina? O si estas personas aman a Cristo, no, pues si aman la Biblia, aman a Cristo, todo está bien, todo es igual. Importante que amemos la palabra, importante que amemos a Cristo. Pero yo noto aquí en Tito como una profundidad desde joven espiritualmente. A querer saber. De pronto iba como cargando la maletica a Pablo y a sentó a escuchar el debate, la discusión, a ver cómo es que aclaran esa situación. Al fin, ¿la salvación es por gracia meramente? ¿O será que hay que añadirle alguna cosita? ¿Será que hay que añadirle circuncisión? Y hoy en día también es muy popular tratar de añadirle algo para hacerse salvo. Es que uno recibe una salvación así gratis, como que uno quisiera como aportar. Contribuir en algo. Es que la salvación es como tan sencilla. Pero esta semana íbamos visitando una pareja en Dos Quebradas, en Cuba. Y se acuerdan otra vez lo sencillo que es entregar su vida a Cristo. Requiere humildad y una entrega. No hay que firmar papeles. No hay que hacer una cuota inicial de 10,000 pesos. No hay que subir en rodillas a ninguna vía crucis. Hasta el niño de 7, 8 años ya entiende suficiente para entregar su vida a Cristo. Eso es lo que Cristo quiere. Venid a mí, dice Cristo. Estéis cargados y yo os haré descansar. La tentación es añadirle Cristo y otra cosa más. Pero noto que Tito, tanto con Pablo allí, se preocupaba por la verdad. Pregunto, antes de pasar a otra fotografía de Pablo, ¿cuánto se preocupa usted, hermano y hermana, por la verdad? ¿Será que usted como Tito le nace rebuscarse para poder defender la verdad, entenderla y defenderla? ¿O llega alguien con una doctrina rara a su casa y como carga Biblia? No, pues bienvenido, no, claro, todo es igual, amamos a Dios, todo está bien. ¿Será que cuando alguien viene a su casa con una enseñanza como rara, de pronto para algún familiar todo raro, o quién sabe quién, usted busca ayudar? ¿O no? Pues todo está bien. El conocer la verdad, hermanos, requiere esfuerzo. A nadie nos llega fácil. A Tito, yo veo que a Tito le costó el estar en esas cosas. Pero dentro de él había un deseo profundo, un aprecio. Si Dios reveló algo, yo lo quiero saber. Si Dios nos dice en su palabra algo, es porque Él quiere que nosotros sepamos. Hay que rebuscar, profundizar. Usted lleva 4 o 5 años de creyente, lo felicito. No se estanque. Noto que mucho creyente después de 3 o 4 años cree que ya se las sabe todas. Y hay mucho que aprender. Hay mucho que profundizar. Ahora que con unos hermanos estamos estudiando todas las mañanas, de martes a sábado, estudiando 3, 4 horas todas las... Uno se da cuenta de lo poquito que sabemos. Medio toco en la superficie. ¿Y cuánto más si usted se apega, hermano, a solamente lo que escucha así cada semana? Tenemos que profundizar. Pablo también le dice a Timoteo, procura con diligencia presentarte ante Dios aprobado, como obrero que usa bien la palabra de verdad, dice en Timoteo 2:15. Es que según de Timoteo, es que uno puede usar mal la palabra de verdad también. Usted puede clavar puntillas con un machete, yo los he visto. Uno puede tapar gaseosas con un machete, uno puede una variedad de cosas

0: usar mal una herramienta, hasta tapar gaseosas con los dientes, usar mal otra herramienta. Se puede usar mal la palabra de Dios, Dios quiera que la usemos bien. En 1369, ¿cuántos años es eso? ¿Hace cuántos años? 1369. 1300 a 1900, 600 años, 69 a 99 más o menos. Son que 629 años. Vivió, nació un señor, una mamá dio a luz un hijo, lo llamó Juan. Se llamó Juan Hus, H-U-S. Él se dedicó al estudio de la palabra. Un europeo. Después él también llegó a la convicción de que la salvación es por gracia, que uno no puede pagar indulgencias para ganar, para comprarse a Dios, de que uno no puede pagar misas para que lo saquen de un purgatorio que no existe. Él se dio cuenta de que la salvación es un regalo que Dios nos quiere hacer cuando humillados caemos ante Él. Los religiosos de aquel entonces lo llamaron un hereje. Le quitaron su trabajo, lo encarcelaron, le dijeron, renuncie a esas herejías. Y él decía, ¿cómo puedo renunciar si la salvación es por gracia? Por gracia sois salvos, por medio de la fe, no de vosotros, es un regalo, un don de Dios, Efesios 2:8. ¿Y yo qué hicieron con Juan Hus? A los 46 años de edad, en el año 1415, lo quemaron vivo. Lo amarraron en una estaca, le pusieron leña, en frente. El momento que usted renuncie, lo bajamos. No puedo renunciar, es la verdad. Amontonaban la leña, le echaban, no sé, gasolina a la cosa. Entonces, ¿qué va a renunciar? No va a renunciar. Sacaron el fosforito y lo prendieron y murió ahogado, quemado. Historias de esas a mí me conmueven. ¿Conmueven por qué? Porque veo un hombre que tiene convicción por la verdad. Si sabe que es la verdad, no se deja mover por nadie. Eso es la verdad. Y nosotros que tan fácilmente... No, listo. Hasta por un sancocho a veces dejamos la verdad a un lado. Pasemos a otro periodo en la vida de Tito. Pasemos a la segunda carta de Corintios. La segunda carta de Corintios, capítulo 7. La estadía de Tito entre los corintios. Segunda de Corintios 7, 5, página 1071. Porque de cierto, cuando vinimos a Macedonia, ningún reposo tuvo nuestro cuerpo, dice Pablo, sino que en todo fuimos atribulados, de fuera conflictos, de adentro temores. Pero Dios, que consuela a los humildes, nos consoló por la venida de Tito. Versículo 13. Por esto hemos sido consolados en vuestra consolación, pero mucho más nos gozamos por el gozo de Tito. Está contento Tito. Que haya sido confortado su espíritu por todos vosotros. Pues si de alguno me he gloriado con él respecto de vosotros, no he sido avergonzado, sino que así como en todo os hemos hablado con verdad, también nuestro gloriarnos con Tito resultó verdad. Y su cariño para con vosotros es aún más abundante, etcétera. Versículo 6. Aquí notamos una situación de donde Pablo, por ser apóstol, pues viajaba mucho y tenía muchos conflictos. Habían problemas. Si usted quiere hacer algo para Dios, tarde o temprano usted va a encontrar problemitas, dificultades. Va a encontrar problemas de afuera, va a encontrar problemas de adentro. De todas partes, cuando hay movimiento, hay resistencia. Pero a mí me encanta el versículo 6. Pablo estaba agotado. Pablo estaba pues con problemas por fuera, con temores por dentro, pero algo pasó. ¿Qué pasó en el versículo 6? ¿Qué pasó en el versículo 6? ¿Quién llegó? Llegó el Tito. Y le cambió, le alegró el día a Pablo. Y Dios que consuela a los humildes nos consoló con la venida de Tito. Me parece algo muy hermoso aquí en la experiencia de Tito. Que llega Tito en una situación difícil, llega Tito en medio de unos conflictos. ¿Y qué pasa? Cambia el ambiente porque llegó Tito. Me pregunto, hermano, ¿qué efecto tiene la presencia suya en el medio en que usted se mueve? Este miércoles que salimos a hacer unas visitas, un miércoles, sí, pasamos y recogimos al hermano Carlos. El hermano Carlos está aquí esta mañana, Carlos. Y apenas se montó el carro, entró un olor todo sabroso al carro. ¿Quién sabe qué se echó? Deja un olor agradable. El otro día fui a entrar a la librería y estaba saliendo esas personas como que llaman desechables, en un bulto ahí de cosas y el pelo como todo aplastado, pues que hace rato no sé. Y entré a la librería y también hay un olorcito, pues no creo que era de Marcos, de pronto era de otra persona. Aunque me corrige si me equivoqué. Dejó un olorcito como maluquito. Cuando usted está en un ambiente de hogar, ¿usted qué olor trae a ese hogar? Cuando usted se une a una conversación, ¿usted qué deja en esa conversación? ¿Cuál es su contribución? ¿Será que cuando yo me meto en la conversación empiezo como a sembrar discordias? Estaban charlando, bueno, pero yo me metí y ya le están cogiendo bronca a tal hermanito, a tal hermanita, al papá o al tío. ¿Será que yo me metí en la conversación y ya están todos criticando el patrón y estaban pues todos contentos hablando de otra cosa, pero ahora ya se cambió porque mi contribución hizo que todo el mundo empezara a criticar ya al jefe? ¿Será que hay un hogar como sabroso y están pasando bueno los niños con la mamá y llega el papá y se cambia el ambiente para mal? O llega la mamá y se cambia el ambiente. ¿Qué efecto traemos nosotros, hermanos? Ninguno somos neutrales. Nosotros no somos pues como una colada pues así insípida que llegamos y no hicimos nada. Algo aportamos. Si usted pica la cebolla y la tira a la comida, algo aporta la cebolla a la comida. Si le mete un ajo, algo hace ese ajo. Si usted en su hogar, algo está haciendo. Usted aquí en la iglesia, hermano, hermana, usted algo está contribuyendo aquí en la vida de la iglesia. Aún si ha venido una sola vez o ha venido 100 veces, algo aportamos. ¿Qué estamos aportando? ¿Sí? No, yo no aporto nada, no, yo apenas vengo. No, estamos aportando. Si usted viene así pasivamente y sale pasivamente, está aportando una pasividad que mata. ¿Sí? Busquemos ser usados por Dios. Note el versículo 6. Pero Dios que consuela a los humildes, el Dios creador quería consolar a Pablo y a consolar a algunos otros. ¿Y cómo hizo Dios? Mandó una jeringa y una inyección de consolación del cielo. Cogió a un hombre y a través de ese hombre consoló a los demás. Dios se especializa en coger personas raras como usted, como yo. Coge personas normales, así con nuestras cosas raritas, nuestros complejitos, nuestras cositas. Y si nos disponemos para Dios, Dios nos utiliza para ayudar a otros, para consolar, para animar, para estimular. ¿Qué quiere decir consolar? Quiere decir alivianar la pena. Como ustedes, algunos saben, hace unos 20 días me nació la niña que está allí, en ese cosito, Juliana, en el Hospital San Jorge allí, a las cuantas cuadritas, un domingo por la tarde, por la noche. Como suspenso, uno por allá, ¿qué va a pasar? Y todo va a ser todo como maluquito, bueno, por fin se da la cosa y cuando salió allí a un salón en la sección de maternidad, ella salió ahí al corredor y había otra señora también acostada ahí, en otra nueva camilla ahí. Entonces estamos esperando, ahí está la hermana Martalía, mi persona esperando, y estaba Giovanna acostada y había otra allá en el corredor. Me acuerdo muy bien porque sonó el teléfono y hay una mesa ahí con una enfermera un poco, pues, probablemente muy buena gente, pero un poquito de pronto brusca, y contestó el teléfono y habló un rato, colgó, y le dijo, doña, no me acuerdo el nombre, doña, ¿no de qué? que era la señora que estaba acostada al otro lado de Joana. Póngase a orarle a Dios porque su hijo está muy mal, está respirando muy mal. Ruéguele a Dios. Y siguió allá tomando sus apuntes. Sí, yo me acuerdo, yo la miré y se le viene la lágrima, acostada esa lágrima para bajarle. Sí, imagino el estrés, el cansancio después de un party y que le digan eso a uno. Sí. ¿Y para qué? Yo sentí como ganas de uno, como que le dice, como. Sí, uno siente como el mío salió bueno, entonces de malas usted, ¿o qué? No, pues uno, cierto, hay como uno siente como hacer algo y uno como que. Yo paso, no soy como muy bueno. Pues le ofrecí una mente y no quiso. La hermana Marta ya como que tiene más experiencia en el lado y me gustó mucho la forma de echarle un rato con ella, como que a tratar de sentir un poco el dolor y la frustración que sentía esa señora ahí. Pero hermanos, si nosotros no sentimos por otras personas, nunca vamos a ser usados por Dios para consolar a otras personas. Si usted está preocupado por su cosita, sus hijos, su casita, su trabajo, lo mío, pues uno, ¿cuándo va a ampliar para preocuparse por los demás? ¿Cuándo va a ser Dios posible utilizarlo a uno para hacer algún consuelo, algún ánimo para otra persona? Dios no está buscando algo mecánico. Está buscando es que el amor que Dios ha derramado en nuestro corazón lo derramemos hacia los demás. Nota de comentario ahí más adelante que leímos el versículo 15, 7:15. Sí, 2 Corintios 7:15 dice, y su cariño, está hablando de Tito, ahí, ¿cierto? Mira, al final del 14 dice Tito, resultó verdad, su cariño para con vosotros es aún más abundante. Yo creo que eso es parte del secreto de por lo cual Dios pudo utilizar a Tito para confortar a Pablo y a los corintios. Porque él tenía un cariño en su corazón por ellos. Hermano, hermana, ¿qué tal de amplio es el corazón suyo? Claro, se preocupa por su mamá, por sus hijos, por traer el mercadito a la casa. El inconverso hace lo mismo. Roguemos, hermanos, a Dios que nos amplíe el corazón. Que hemos recibido algo del cariño y el amor de Dios en nuestros corazones, abrámoslo, compartamos ese amor para con otros. Dirá alguno, no, es que no tengo plata. Pero es que hay mil formas de mostrar cariño a los demás, interés. ¿Sí o no? La plata no es la solución a todos los problemas. El escuchar, el pasar a escuchar a una persona con un problema, en sí, el escuchar aliviar a una carga. Y lo que necesita son dos orejas, no necesita plata. Y la mayor parte presente tenemos dos, estamos equipados con dos orejas. Algunos más grandes que otros, pero las tenemos. Yo me imagino es que más o menos como un tubo. Usted imagínese un tubo bajando y como una L, bajando y saliendo así. El tubo vertical es mi amor para con Cristo. El tubo horizontal acá es mi amor para con los que me rodean, sea en mi casa, sea en la empresa donde se trabaja, sea aquí en la iglesia, sea en su cuadra. Dios quiere derramar algo, alguna bendición para las personas que están así a su alrededor. ¿Y él qué quiere hacer? Echarle algo por el tubo. Que baje y salga. Para hacer canales de bendición para otros, pues necesitamos las dos direcciones. Necesitamos estar amando al Señor y necesitamos estar amando al prójimo. No, es que yo amo a Dios solito así en la casa. Entonces, no, yo el prójimo, cada cual, yo estoy, pues ahí se estanca uno. Y echan algo en el tubo y ahí se queda. Hay un himno aquí. El 218, si no tiene el himnario tranquilo, pero lo tiene, de pronto lo quieren mirar. Hace rato que no cantamos el 218. Voy a leerlo. Dice: hay corazones a tu alrededor, tristes, cansados, sin paz. Dales consuelo que alivie el dolor, torna su llanto en solaz. El coro dice, hazme una oración, dice, hazme una fuente de bendiciones. Y que Jesús fulgure, o sea, que brille, que resplandezca en mí. Hazme un testigo, te ruego, Señor, y un fiel obrero de mi Salvador. Pon de tu fe la virtud en acción, ama cual Cristo te amó. Sé fiel y emplea en tu santa misión el don que el cielo te dio. Hazme una fuente de bendición. Hermano, ese es el deseo del corazón suyo. Ser una fuente de bendición para otros. Pues yo veo que Tito sí lo era. Que sea también el deseo nuestro, hermanos. Pasemos a otra. Hemos visto dos periodos en la vida de Tito. El primer periodo, en el concilio en Jerusalén, año 50. Luego aquí más adelante, 5 años más tarde, lo notamos en Corinto, año 55. Donde él llega a animar, a consolar, a estimular, a hacer un buen olor, a oler a bueno allá, para animar a los hermanos. Y más adelante, quizá unos meses más adelante, en el capítulo 8 de 2 Corintios, versículo 21 a 23, 8, 21 a 23, página 1072, dice: procurando hacer las cosas honradamente, no solo delante del Señor, sino también delante de los hombres, enviamos también con ellos a nuestro hermano, cuya diligencia hemos comprobado repetidas veces en muchas cosas, y ahora mucho más diligente por la mucha confianza que tiene en vosotros. En cuanto a Tito, es mi compañero y colaborador para con vosotros. Y en cuanto a nosotros, hermanos, son mensajeros de las iglesias y gloria de Cristo. Note el título del el capítulo 8. El título del capítulo 8 dice: ofrenda para los santos. La situación histórica es la siguiente. Estaban pasando hambres. Entonces las iglesias en otras partes del continente, por el lado también de Corinto, donde estaba Tito en estos momentos, recogieron unas ofrendas. ¿Para qué? Como una expresión de cariño y solidaridad a los hermanos en Jerusalén que estaban pasando mal. Bueno, recogieron todas esas cosas, sus moneditas y billeticos y quién sabe qué más tenían en ese entonces. Y entonces, ¿cómo lo vamos a hacer llegar? Es que los bancos, para poder hacer consignaciones en esos días, estaban muy primitivos. No había forma de hacer pues una consignación telegráfica, alguna cosa. Había que llevar eso en una chuspa allá a Jerusalén. Ojalá una chuspa como negrito, con familia amarillita, para que no se viera lo que estaba adentro. ¿A quién podían encargarle esa misión? Supongamos que nosotros aquí recogiéramos, quizá para unos hermanos en Ecuador que están pasando muy mal, y aquí recogiéramos quizá 1,5 millones de pesos, y queremos, bueno, vamos a mandarlo pues por bus con alguien que vaya y ya chuspa de plata pues allá a los hermanos de Ecuador que están pasando mal. ¿A quién escogemos? Que sea de la hermana lesbia. A ver, ¿quién se apunta? Pues si encontramos que hay un hermano muy mecatero, que mantiene prestando a toda hora y tiene arroyos en casi toda la asamblea, ¿será que, hermano, para un favorcito, a ver si usted pronto nos puede llevar hasta chuspa? No, no, ni se le ocurra. ¿Por qué no? Porque si no es fiel en lo poco, no va a ser fiel en lo mucho. Así dice Jesucristo, ¿es verdad? Notamos que habían ciertas cualidades en Tito que lo hicieron un candidato especial para esta labor. Y no fue solo, fue con varios. Siempre que hablemos de plata y cuestiones de esos hermanos, deben ser varios para protegerse. Por eso la contabilidad aquí en la iglesia la llevan varios para protección. Para evitar cualquier problemita que dice allí, versículo 21, procurando hacer las cosas honradamente, no solamente delante del Señor, sino también delante de los hombres, dice el versículo 21. Sí, de pronto tenemos mucha confianza en la hermana lesbia que maneja mucho las finanzas, pero ella sola no puede. Delante del Señor lo podrá hacer bien, pero delante de los hombres se requieren 2 o más personas para mantener transparencia. Una contabilidad intachable. Y el hermano que interese preguntar, pues le muestran los libros, cómo van las cosas. Y aquí Tito notamos que era un hombre escogido, llamado por esto. Un hombre de integridad, un hombre organizado. Me imagino que viene un hombre honrado, un hombre transparente, un hombre fiel. Cualidades necesarias para esta labor. A veces se presentan necesidades de hombres y mujeres para trabajos de esta clase y otras. Y se busca, ¿qué será un hermano, una hermana fiel, un hermano transparente, un hermano organizado? Y a veces es un problema encontrarlos. Porque hay hermanos y hermanas con cualidades que sí lo pueden hacer, pero piensan que no, yo después me organizo. Si de pronto esas palabras encuentran un eco en su vida, hermano y hermana. Si de verdad, yo y mi esposa somos un poco como desorganizados. No piense que su vida material es una cosa y su vida cristiana es otra. Somos un todo, yo no me puedo repartir en dos o tres pedazos. Soy yo, soy Felipe, ahí estoy. Mi vida familiar, mi vida en la iglesia, mi vida cristiana, mi vida como papá, como esposo, mi vida financiera, todo es una sola cosa. Busquemos ser ordenados. Busquemos aprender a administrar. Administre su tiempo bien. ¿Cuántas noches se nos van que llegamos cansados, como un cualquier cosita, nos echamos en el sofá y nos cogen las 11 viendo televisión? Se nos perdió una noche. Nos mecateamos esa noche visualmente con frente al televisor y decimos, que no, güey, no dejamos nada, para terminar no queda un peso. No pensamos, no planeamos y así impulsivamente nos gastamos el tiempo. Planeemos, pensemos, ¿qué queremos hacer con nuestro tiempo? Busquemos invertir el tiempo bien. El hermano que no planea bien su tiempo nunca hace una visita. O solamente cuando alguien lo invita, lo recoge y se antoja en ese momento. El hermano que planea, dice, bueno, yo quiero pasar un rato con mi familia, también tengo compromisos en mi casa, también tengo, pero quiero sacar una noche por lo menos por semana para hacer, visitar a alguien, animar, buscar ser útil para Dios en alguna forma. Hay que planear. Cuestión de finanzas, de pronto uno, también notar esas cosas, hermanos. Dios quiere que seamos organizados en esas cosas. Que pensemos, que proyectemos. Nadie llega a comprar una casita así al chiripazo. Alguien que piensa, que empieza a separar, que empieza a buscarle una cotica, ni sepa un lote, alguna cosa, o un plan de vivienda. Pero es el pensar, el planear. Con sacrificios, claro. Porque hay que resistir los antojos, las tentaciones. Un antojo es una tentación financiera. ¿Sí? Así como usted pasa y ve un programa en el teatro y parece como muy bonito y usted como que, pero no, pero es que mire que están mostrando muchas cosas como raras. No, mejor no, pero tengo ganas, pero mejor no. Una tentación, lo mismo cuando usted pasa por un almacén y usted ve una ropa que no necesita, pero como que está antojando. Lo mismo, una tentación financiera de mal usar los recursos que Dios le está dando. Claro, el aspecto de las ofrendas también. Planear, pensar, ¿qué es lo que va a hacer usted con su esposa, su esposo? Piense qué es lo que quiere darle al Señor. ¿Qué le corresponde a Él? Y sacárselo, entregárselo. Dios no espera que si nos sobra un tiempito, se lo demos. O si nos sobra pues un pesito, se lo demos. Dios habla de primicias, de separar. Y yo creo que Tito era un hombre que practicaba ciertas de estas cosas, me imagino, en su vida cotidiana. Tanto así que dice el versículo 22, cuya diligencia hemos comprobado repetidas veces en muchas cosas. Probó madera. Probó madera. Ustedes que son casados o somos casados, he notado que más de la mitad de los problemas matrimoniales son por problemas de finanzas. El tema que trata en Zarzal va a ser la sexualidad. Ay, un paréntesis ahí. Importante llevar almuerzo. A los hermanos, con mucho gusto han alquilado una escuela, lo vamos a usar, pero hay que llevar, pues lleve su fiambre y deja de aparecer a las 8:30. Cierro paréntesis. La sexualidad pues tiene sus problemas también en matrimonios, pero los problemas económicos traen mucho estrés. Y si usted es casado, diga pues si nunca tiene usted un desacuerdo con su señora o con su esposo por cuestiones de plata, ¿sí o no? ¿Vale la pena ser organizado? En este curso que estamos dictando aquí en Pereira por 10 meses, una de las disciplinas que estamos tratando de inculcar en los estudiantes es la contabilidad de finanzas personales. Cada peso que ellos están gastando desde el 2 de febrero hasta este día, lo llevan apuntado en un cuaderno. Sí, salen a mecatear, compran una gaseosa,
1: Un pan de bono. A volver a la casa a apuntar gases y pan de bono. ¡Fua! Se les hace un huequito en el bolsillo y se les pierden 20 pesos. No les cuadra. Pérdida. 20 pesos. ¡Fua! ¿Sí o no? ¿Qué es el objetivo? Estimular seriedad en el manejo de finanzas. Porque en el uso de tiempo y en el uso de finanzas se muestra el calibre disciplinario de un hombre o una mujer. Y Tito era un hombre fiel en esos aspectos. Pasemos a otra, la cuarta ya, y pasemos al libro de Tito. La cuarta y la quinta son corticas. Vamos a la cuarta. El libro de Tito, página 1106. La primera fotografía de Tito fue en el Concilio de Jerusalén, año 50. La segunda fotografía de Tito fue estando entre los corintios, estimulando, animando, siendo de consolación allí, el año 55, más o menos. El tercer episodio que encontramos de Tito es cuando está unido a un grupo que va a viajar a Jerusalén llevando las finanzas, una ofrenda para los hermanos allá que están pasando necesidades. 7 años más tarde, en el año 62, encontramos a Tito. Ya no está ni en Jerusalén, no está en Corinto, él está en una isla. Se montó en un barquito y se fue a una isla en el Mediterráneo llamado la isla de Creta. Tito 1. Versículo 4 dice, a Tito, esa carta está dirigida a Tito, verdadero hijo en la común fe, gracia, misericordia y paz de Dios Padre y del Señor Jesucristo, nuestro Salvador. Por esta causa te dejé en Creta, la isla, para que corrigieses lo deficiente y establecieses ancianos en cada ciudad, así como yo te mandé. Pablo y Tito estaban por un tiempo trabajando en la isla de Creta. Luego Pablo le dijo a Tito, chao. ¿Será que el trabajo en Creta ya había terminado? Pues no había terminado, porque Pablo le dice, lo dejo ahí para que corrijas lo deficiente. O sea, hay mucho que hacer, Tito, ahí lo dejo. Chao. Con algunas instrucciones. ¿Qué sabemos de la isla de Creta? Pues ya no, por cuestión de tiempo no vamos a mirar la cita, pero en Hechos 2:11 muestra que en el día de Pentecostés, cuando el Espíritu Santo bajó, entre los presentes habían cretenses. ¿En qué año ocurrió el Pentecostés? Pues Cristo nació en el año 0, más o menos 1, murió para en el 33, resucitó, más o menos para el 33, 34 años, me imagino que fue entonces Pentecostés. Aquí estamos hablando del año 62, unos 29 años más adelante. Y aún una cantidad de desórdenes ahí en Creta. Me imagino que era un atito allá, quizá con cristianos nuevos, habían varias iglesias, dice que establecen ancianos en las diferentes ciudades, o sea que ya habían varios testimonios locales en diferentes ciudades, pero había un desorden, y me imagino también que habían cristianos resabiados. El cristiano que no se disciplina al comienzo, si vida cristiana, coge unos resabios maluquitos. ¿Y quién lo cambia después? Difícil. Un milagro sí, pero si uno no tiene una disciplina de leer la palabra o de orar alguna cosa, usted después de 5 o 10 años, usted ya se aprende de una vida cristiana así mediocre. Y porque pasan los años, uno se siente ya como muy importante. Esta es la situación donde Pablo dejó a Tito. Algunos se preguntarán, sin vergüenza Pablo, porque Pablo siendo el duro, ¿por qué no quedó para organizar la situación? El hombre pues siendo el apóstol, pues ya el pesado, ¿por qué no quedó Pablo ahí? No, Pablo sabía delegar. Pablo sabía que el que había sido fiel en lo poco puede ser fiel en lo mucho. Pablo había visto una trayectoria ya de quizá unos 14 años en Tito. Dijo, Tito, ahí lo dejo, hermano. Hay una cantidad de irregularidades ahí. Note, por ejemplo, mire el versículo 3. Ahí en Tito 1:3. Ojo al 12, dice, uno de ellos, su propio profeta, dijo, los cretenses siempre mentirosos, malas bestias, glotones, ociosos. Mira, qué retrato tan bonito esto. ¿Ah? Versículo 13. Este testimonio es verdadero. Pablo dice, yo he visto a la gente, sí es así. Son como glotones, como mentirosos, como malas bestias. Por tanto, Tito dice, por tanto, repréndalos duramente para que sean sanos en la fe. No atendiendo a fábulas judaicas, ni a mandamientos de hombres que se apartan de la verdad. No solamente eran como sinvergüenzas, glotones, barrigones, mentirosos, sino que habían también incorporado doctrinas raras judaicas ahí, ¿sí ve? Una mezcla de cosas raras. Y Pablo deja a Tito allí para que organice. Mire el versículo 16. El versículo 26, cada vez que yo leo, como que me pega. Note el 26, dice, profesan conocer a Dios, pero con sus hechos lo niegan. Dicen, pero no hacen. Hermanos, ¿y nosotros qué? Decimos ser entregados a Dios. ¿Qué hacemos? Decimos crecer en santidad. ¿Cómo hablamos? ¿Cómo nos vestimos? Decimos tener un amor por las almas perdidas. ¿Qué estamos haciendo? Decimos el querer ser santos como Dios es santo. ¿Qué programas de televisión, qué películas miramos? Profesan conocer a Dios, pero con sus hechos lo niegan. Duro esto. Uno sueña con algún día llegar a un lugar perfecto. Y como creyentes, algún día vamos a llegar. Pues ese lugar perfecto no va a ser acá abajo, la presencia del Señor. Mientras estemos con este estuche, con este cuerpo, con su cuerpo, vamos a estar en situaciones no perfectas, situaciones abnormales, situaciones de conflicto, situaciones deficientes. Así como Tito, yo creo que el llamado nuestro es buscar organizar. Por esta causa te dejé en Creta para que corrigieses lo deficiente. De pronto aquí presente hay uno, dos o más que están pasando un periodo difícil. Que están en una situación como caótica. En la empresa, en de hogar. Una situación maluca por el barrio. Con esos metederos de bazuco y toda vaina y uno como que no sabe qué hacer y está como raro. Pues Dios utiliza estas situaciones por dos cosas. Una es para moldearnos a nosotros. Y la otra es para usarnos a nosotros para corregir donde podamos corregir. Usted pronto aquí viene a la iglesia, aquí a la asamblea y usted ve cositas que... Eso sí no es bíblico. Eso sí que no. Es fácil. Aquí enfrente también se ve. Entonces, ¿qué nos vamos a desesperar? El llamado como Pablo a Tito. Corrijamos, busquemos ser instrumentos para la mejora, la temperatura general de la asamblea. Fiel en consejería correctiva. Hasta Pablo decía, si yo trato de agradar a los hombres, yo dejo de ser siervo de Dios, decía Pablo, en Gálatas. Hermanos, todos, yo creo que todos de vez en cuando nos piden un consejo, ¿sí o no? Alguien por ahí nos pide algún consejito sobre alguna cosa. Cuando usted da un consejo, hermano y hermana, ¿qué clase de consejo da? ¿Usted busca dar un consejo para mantener la amistad? ¿O da un consejo para mantener la amistad con Dios? A veces son diferentes. A veces hay que escoger entre darle el consejo para que la hermana y el hermanito quede como un poco como disgustado, pero Dios, uno sabe que Dios dice que es así. Ayer, nada más, una hermana aquí se casó, o me dicen que se iba a casar, no sé, con un inconverso. Varios llamaron, reflexiones. El yugo desigual, si Dios tiene un hombre para usted, él tiene un hombre creyente en alguna parte. Paciencia. Busque los caminos del Señor. Hoy decir que algunos hermanos acá hasta están diciendo, no, tranquila, él de pronto se le convierte después. Como dándole coba, como apoyándola. Triste. Ojalá no sea ninguno de los que estemos acá. En el aspecto de consejería, nuestro llamado es a dar consejos bíblicos. Delicadeza, claro, hay que trabajar con delicadeza. Pero nunca sacrificando la verdad. Corregir lo deficiente en Creta con la verdad. Nos queda el último ya, cortico el último. El primer episodio que vimos de Tito era en... ¿En dónde? En la ciudad de... un concilio en... Jerusalén. Sí, en el año 50. Luego lo vimos en la ciudad de... animando a Pablo, en la ciudad de Corinto. Fiel, ser usado por Dios para animar. Luego más tarde, el tercero, lo vimos con un equipo viajando a... Jerusalén. Llevando una ofrenda. Un hombre responsable, un hombre honesto, transparente. Cuarto, lo notamos aquí en Creta, en el año 62. Sí, del 50, 12 años después de su visita a Jerusalén. Pues la visita pues con el concilio. ¿Qué lo encontramos haciendo allí en Creta? Organizando. Lo soltaron en una situación difícil y empezó a organizar, a ayudar, a animar, a corregir lo deficiente. Lo que Dios también quiere de nosotros. Todos ser instrumentos de corrección, de bendición para otros. La última referencia de Tito es un solo versículo ahí, en la misma página ahí, pero esa página 1106, 2 de Timoteo 4. 2 de Timoteo 4, versículo 10. Aquí es la última referencia a nuestro amiguito Tito, y de ahí desaparece de las páginas de las Sagradas Escrituras. Escrito probablemente en el año 64 después de Cristo. 2 Timoteo 4, 10. Dice, el 9 dice, procura venir pronto a verme. Es Pablo escribiéndole a Timoteo, pues que viniera Timoteo a visitarlo. ¿Por qué? Porque Demas, un colaborador de Pablo, me ha desamparado amando este mundo. Se desvió Demas. Y se ha ido a Tesalónica. Crescente, otro hermano, fue a Galacia a visitar las asambleas por allá. Y Tito se fue a Dalmacia. Me encanta el realismo de las Sagradas Escrituras. No da una impresión de que todo es fácil. No da la impresión de que las asambleas son todas bonitas y sin problema. Hay conflictos, hay situaciones, hay que corregir, pero echando para adelante. Y aquí, en el último capítulo de la última carta de Pablo, ya estando en la cárcel, Pablo allí. Pablo pide a Timoteo que lo visite. Uno de sus compañeros de trabajo, Demas, fue atraído al mundo. No necesariamente una perversidad, pero se desvió de los caminos del Señor. ¿Qué efecto tenía eso sobre Tito? ¿Cómo se sentía Tito cuando una llavería de él en el ministerio junto con Pablo, amar al mundo y desviarse? Depende, el comportamiento de Tito demuestra dónde tiene Tito sus ojos. Es sabroso trabajar en equipo, hermano, y lo animo a que todos trabajemos en equipos. Equipos para trabajar, para evangelizar, equipos para trabajar ahora que van para Armenia, equipos para... Sabroso, pero hermanos, nuestros ojos, nuestro afecto no van sobre los hermanos. Tienen que ir sobre Jesucristo. Puesto los ojos, dice Hebreos 12, puesto los ojos en Jesús, el autor, el cual por el gozo puesto delante de nosotros sufrió, menospreció lo propio y sentó la diestra del trono. Considerad aquel, o sea, considerad a Cristo el que sufrió tanto. ¿Para qué? Para que vuestro ánimo no se canse hasta desmayar. Es que, hermanos, nuestro ánimo sí se puede cansar y sí puede desmayar. No dice morir, dice cansar y desmayar. Te parece muerto, pero estás desmayado. Pero nuestro ánimo puede. Y yo creo que todos hemos sentido perdidos de esa clase de cosas. Cuando uno empieza como a cansarse, cuando uno empieza como en tantos trabajos, como usted de pronto está visitando mucho a unas personas y como que no, esas personas como que le están mamando gallo, como que no hay intereses reales en Dios, y uno como que empieza, tanta perder el tiempo con la familia, como que no, como que... Hermanos, ¿será que algunos nos estamos sintiendo así esta mañana? Tito tenía sus puestos, sus ojos en Cristo. Hermanos, es Cristo el que murió por nosotros. Queremos ser siervos de no la iglesia, no siervos de un centro bíblico. Queremos ser siervos de Cristo, el que tanto nos amó, el que su vida entregó. Y hermanos, si el amor a Cristo no nos mueve, no nos mueve nada. Fue julio del 97, año pasado, que tuvimos un retiro de estudios intensivos en Santa Rosa. Sí, algunos de ustedes presentes en el retiro, un tiempo muy bueno, 15 días de estudio en Santa Rosa. Un hermano llevó una foto. ¿Fue usted ahora lo que llevó la foto? Le perdió, ¿verdad? La encontró otra vez. Bueno, ¿y de qué año era esa foto? Un retiro de estudios intensivos, año 81, Felidia Valle. Con flechitas, los nombres y todo eso. Uno mira las caras, algunos, pero ahí están por allá, un poco más viejos ya, del 97 al 80, como 16 años ya, ves, con unas canitas, ves, ya como arrugaditos. Bueno, Gilberto era como jovencito unos días. Otros, no sé dónde están, no sabemos, no... Y nos preguntamos el retiro, ¿será que entre 10 años para el 2007, cuando tengamos otro retiro por allá, y tenga una foto así bonita como de 70 personas que estuvimos en el retiro de Santa Rosa, qué flechita nos ponen a la cabeza nuestra? ¿Dónde estaremos nosotros? He sido informado que por lo menos uno de los 70 ya está como desviado. Se va a vivir con inconversos y está viviendo como regular. Quedan 69. Sí. Y yo digo, hermanos, a menos que aprendamos nosotros individualmente a poner nuestras miras en Cristo, a buscar con todo nuestro ser agradarlos a Él, no a los hombres, no agradar a iglesias, no agradar a grupos, no programas, sino agradarlo a Él, vivir para Él, hermanos, nuestra vida cristiana tarde o temprano se mocha. No, sí, que la vida cristiana es muy dura para vivir la punta de impulsos, de empujones. Hay un coro que dice: he decidido seguir a Cristo. Si otros vuelven, dice el coro, yo sigo a Cristo. Hermanos, que estos ejemplos en la vida de Tito nos estimulen a vivir plenamente una vida fructífera para el Señor. Para terminar, los invito a abrir sus corarios y vamos a cantar el 345. Nuestro hermano Jaime nos podría acompañar.
2: Un padre que los hijos desean honrar. Es el tema que nosotros vamos a ver vamos a comenzar a ver en este momento. Bueno, ¿qué estamos estudiando? Estamos estudiando cómo formar una familia para Dios. Me ha gustado mucho algunos de los últimos temas que hemos estado estudiando acá, porque se nota cómo la palabra de Dios, hay una transversalidad en los temas. Y sí, lo que tiene los mandamientos, lo que estamos tratando de ver es que tienen una contextualización práctica, son consejos de cómo vivir bien, cómo pasarla bien. Y para eso nos dio Señor los mandamientos, para que te vaya bien. Dios tenía un plan especial para las familias, Dios tiene un plan especial para su familia y para mi familia. Y la clave para tener familias seguras, Dios nos la dio. Familias con discernimiento del bien y del mal. Un aspecto difícil, pero Dios nos dio las claves principales. Familias unidas en amor, familias donde se respira paz. Pero nos toca que tocar un momento, un tema difícil, y es lo que estamos viviendo en las familias, porque esa batalla de Satanás que se está dando en nuestros hogares nos lleva a hablar del el trato directo padres e hijos. Y nosotros nos quejamos de que estamos viviendo tiempos cuando los hijos son cada vez más y más rebeldes. Y yo recuerdo cómo mi mamá, que ahora está en la presencia del Señor, me decía, mire, es que mire los hijos cómo son cada día peores, más y más rebeldes. Y bueno, ¿por qué está sucediendo? ¿Qué es lo que van a suceder con nuestros hijos? Y realmente lo que uno comienza a notar al mirar los muchachos es que los muchachos están buscando un modelo a imitar. En estos días me puse a cepillarme los dientes y mi pequeña Natalia cogió un dedito, ya tiene 11 meses, y se lo metió hacia la boca y hacía así. Me llamó mucho la atención, yo me lavaba los dientes y ya lo hacía con el cepillito. Claro, un modelo a imitar. Y los jóvenes cuando llegan a cierta edad, ellos están buscando, realmente es eso, modelos a imitar. Y entonces, como dicen, ellos tratan de ser muy originales, ¿sí? Por eso ellos usan el piercing de Britney Spears, ¿sí? El color del cabello de Madonna, los jeans de... Y así, tratan de ser muy originales. Originales, muy parecidos a alguien que se volvió su modelo. Y en este contexto hay un desafío para usted papá, para usted mamá, de ser ese modelo que sus hijos quieren repetir. El modelo para sus hijos. En Éxodo capítulo 20, versículo 12, encontramos el siguiente mandamiento, el quinto mandamiento. Honra a tu padre y a tu madre. Éxodo capítulo 20, versículo 12. Está también en Deuteronomio 27, 16, en Deuteronomio 5, 16, en Mateo 15, 4, 19, 19, Marcos 7, 10, Efesios 6, 1 y 2, en Lucas 18, 20. Pero la segunda parte, ¿qué dice? Para que tus días se alarguen la tierra que Jehová tu Dios te da. Y encontramos aquí el primer mandamiento con promesa. Es decir, es un mandamiento que, si bien los mandamientos fueron dados por Dios para nosotros, para que nos vaya bien, este mandamiento es muy especial. Porque entre todos hay una bendición adicional. Honra a tu padre y a tu madre para que te vaya bien. Mis queridos papás, si usted no enseña a sus hijos lo que significa este mandamiento, usted está robando una bendición que Dios prometió a sus hijos. Porque usted le está quitando la posibilidad de que ellos reciban esa bendición de Dios. Es decir, enseñarles este mandamiento es favorecerlos. Es como prepararlos para mandarlos a un concurso donde sabemos que por haberlos preparado van seguros a ganar el premio. Dios les está ofreciendo una bendición. Y reiteradamente puedo ver cómo fallamos en esto. Acá tengo escrito un ejemplo, lo quiero contar, porque sucedió hace muy poco. Estoy conversando con mi cuñado, el esposo de mi esposa Irina, el hermano de mi esposa Irina, y le pregunto por la familia, entonces le pregunto por su hijo, me dice, no, ahí está creciendo, pero como muy rebelde, muy grosero. El otro día incluso le pegó a la mamá, el niño tiene 8 años. Le dije, ¿y usted qué hizo? No, pues nada, yo llegué a las 11 de la noche cuando llegué, pues me contó que le había pegado. ¿Y qué hizo? No, nada, nada, nada. Nada. Y nosotros muchas veces vemos cómo los hijos desde pequeños irrespetan a los padres, nos irrespetan a nosotros mismos. ¿Y nosotros qué estamos haciendo cuando no los corregimos? Les estamos robando las bendiciones que Dios tiene preparadas para ellos. Eso es lo que estamos haciendo. No podemos, mis queridos hermanos, permitirnos el descuido de enseñar a nuestros hijos lo que esto significa. Yo no quiero enfatizar tanto en la parte de los hijos como en la parte de los padres. Honrar a los padres no es tenerles temor. Muchos hogares, esto es lo que realmente se ha traducido, este mandamiento. Y entonces el padre termina siendo un ogro en la casa. La mamá es una mamá que a toda hora regaña y lo único que promete es madera. Pero vamos a notar la importancia de ser ese modelo. Es decir, un padre, como dice el título, que los hijos, ¿qué? Desean honrar. Pero antes de entrar allá, quiero enfatizar que este mandamiento Dios no dice honra a los buenos padres. A los padres hay que honrarlos. Y yo esto de pronto sí puedo decirles, mis queridos hermanos, que lo aprendí con hechos. Mi papá cuando tenía 10 años, yo, se fue de la casa. Y no puedo decir que en muchas cosas no era un papá de honrar. Pero mi mamá insistió en que yo no me privara de las bendiciones que Dios tenía por honrar a mi papá. Y decía, es su papá y hay que honrarlo y respetarlo. Aunque no puedo decir que en muchas cosas fuese un modelo a seguir. Entonces, lo uno no quita lo otro. Pero deseamos, mi querido hermano, que usted y yo seamos modelos a los cuales nuestros hijos desean honrar. ¿Cómo llegar a ser un padre que los hijos desean honrar? Pues lo primero, partamos de eso que acabo de decir. Primero, sepamos todos que no somos perfectos. De esto ya hablamos en el otro mandamiento. Hay que ser honestos consigo mismo. Entonces, tenemos que partir diciendo, yo no soy perfecto. Porque si usted se imagina así, entonces partió mal, porque sus hijos muy rápido se dan cuenta que usted no solamente no es perfecto, sino que también es deshonesto, hipócrita y mal ejemplo para seguir. Entendamos que el éxito de la formación de nuestros hijos no depende de nuestra perfección, sino de la gracia de Dios para ellos. Porque Dios tiene un tratamiento también con nuestros hijos, como lo tiene con nosotros. No es mi perfección, es la perfección de Dios y la gracia de Dios para mis hijos. Y en ese sentido, lo que ellos tienen que ver es el primer mandamiento. ¿Qué es lo esencial del primer mandamiento? ¿Cuál es el primer mandamiento? Que los hijos vean la pasión suya, la pasión mía por Dios. Es lo primero que ellos den. Si ellos ven eso, entonces quiero darles 5 consejos que le pueden servir y que seguramente le servirán para ser un padre que sus hijos desean honrar. Primero, está en la página 28, no pretenda mostrarse como un padre perfecto. Ya lo nombramos, vamos a hablar un poquito más de eso. Estoy hablando ahora de los hijos que tienen más o menos desde 8 años en adelante. Sus hijos ya saben que usted no es perfecto. Ellos comienzan a verle las fallas. Hermano querido, uno de los grandes problemas de los padres es el orgullo que los lleva a que nunca son capaces de pedirle perdón a un hijo. ¿Se equivocó usted con su hijo? ¿Recuerda alguna vez usted haberle pedido perdón a su hijo? Piensen cuántas veces usted ha sido injusto con ellos. Porque uno le sucede, le acontece. Santiago dice, bienaventurado, pues maravilloso el hombre que no ofende de palabra. ¿Sí? No pretendamos ser perfectos porque ellos ya saben. Y entonces, ese es el primero. Bueno, mis hijos ya saben. ¿Ahora qué voy a hacer? Dentro de este punto, pues hermano, trate de mostrarse lo que es. Primero, amándolos. ¿Qué significa esto? Sus hijos necesitan de muchas cosas Y nosotros tenemos que mostrar el amor a través de la provisión para nuestros hijos.

Un hermano constructor que tenía un lote. En ese lote había hecho pues había puesto unas tejas o algo así. Y en ese lote tenía una cantidad de ladrillo, una cantidad grande de arena, de balasto, tenía mucho hierro. Vi muchos tubos para hacer mampostería, pues para hacer todo eso. Y él era un buen constructor. Pero eso era todo lo que había en su casa. Y el hermano se pasaba hasta tarde, la noche, llevando el evangelio allá a drogadictos. ¿Eso está bien o está mal? Él estaba predicando por allá a los drogadictos. Pero era evidente que él no estaba mostrando el amor por su familia. ¿Qué estaban aprendiendo sus hijos? Su esposa estaba enferma y tenía que ir. Los hermanos le regalaron un sanitario. Su esposa estaba enferma, muy enferma, y ella tenía que ir donde los vecinos al sanitario, porque el sanitario de la casa estaba todavía sin pegarlo y sin construirlo. Pero él era constructor. Notan cómo se tiene que ir, lo que significa proveer para la familia. Y tengo que decir algo, mis queridos papás. Un buen consejo, las mamás, todo el mundo callado. Las mujeres notan el amor del marido en cositas que hace en la casa. Yo amo mucho a mi familia, pero se está cayendo el bóvedo, el cielo raso. Y yo no soy capaz de pegar una puntilla. La casa es una grosería, no hay quien le eche pintura, no hay nada. Sí, las esposas sienten el amor de los maridos en cosas que uno hace en el hogar. Hay que tener cuidado con eso. Hay que proveer para la casa. La segunda, dentro de este punto primero, es que los hijos, hermanos, hay que acariciarlos. No tengan miedo a acariciar a sus hijos, aunque sean adultos. Note qué hizo el padre cuando el hijo pródigo regresó. ¿Qué hizo? Le dio un abrazo. Hermanos, ustedes no se imaginan la protección tan increíble que es esto para sus hijos. Cuando usted abraza a su hijo, cuando usted abraza a su hija, cuando usted con ternura le da una caricia, le da un beso de padre, usted lo está protegiendo contra la promiscuidad. Porque sus hijos aprenden que no es, sus hijas aprenden que no es necesario acostarse con el primer muchacho que conocieron para poder tener un abrazo cariñoso. Sus hijos aprenden, varones, que no es necesario ir a macizar, como decimos nosotros, y apretar a la muchacha en la esquina para poder tener un abrazo cariñoso. Y es que ese cariño lo necesitamos. Uno lo necesita. Mis hijos ya están muy crecidos. Y yo digo, yo me siento muy mal si salgo de mi casa y mis hijos no me dan un abrazo, un beso. Y están muy grandes. O sea, Daniel ya va para la universidad. Digo, pero ellos lo siguen necesitando. Y me llama la atención cómo incluso Dania viene cuando estamos en la cama y se acuesta y se recuesta y él no busca una almohada. La almohada son o los pies de la mamá o los pies del papá. Ellos necesitan ese cariño. Proteja a sus hijos dándoles un abrazo. Hay papás que esto es muy duro. No tenga miedo, comience a practicarlo. Necesitan esas caricias de los padres. Un abrazo de ternura. Déjelos decir una frase completa. Claro, cuando uno ama a la persona, uno como que ya sabe lo que le va a decir. Pero mire, Dios sabe de qué cosas tenemos necesidad y hoy nos estaba enseñando. Pero pídeme concreto, decía el hermano Guillermo. Sí, hermano, deje de decir la frase completa. Sí, ah, no, yo ya sé qué me va a decir. No, déjelo. ¿Por qué razón? Porque cuando usted lo deja decir frases completas, cuando usted lo deja hablar, aunque usted sepa, un día va a venir él a decirle lo que usted no sabe. Las grandes angustias de su corazón, esos problemas difíciles, difíciles, difíciles, para uno son muy fáciles, pero usted sabe que el problema de uno es el más duro que hay, cuando uno tiene 13, 14 años y comienza a enamorarse de la muchachita, eso es una traga, y usted de pronto ya no se acuerda, pero yo todavía me acuerdo, no soy tan viejo, sí, y ellos necesitan con quién comentar, pero déjelos decir una frase completa. Número uno, no pretenda mostrarse como un padre perfecto. Número dos,

0: anime a sus hijos.
1: Bueno, enfatizamos un poquito sobre este punto. Nuestras palabras y actitudes pueden desanimar a nuestros hijos. ¿Qué dice Colosenses capítulo 3, versículo 21? Padres, no exasperéis a vuestros hijos para que no se desalienten. Efesios 6, versículo 3. No provoquéis a ira a vuestros hijos. No, no es de esa manera. No es como a sacarle la piedra, mejor dicho. Y hay padres que hacen esto adrede. Y comienzan desde pequeñitos. Ah, no, es que hay que dejarlos que lloren más bien. Hay que tener mucho cuidado. Y los muchachos necesitan del aliento de los papás. En cierto sentido podemos decir de la lambonería. ¡Ah, qué bien! Cuantas más veces usted alabe lo bueno de sus hijos, ellos sentirán que lo otro es lo que no se recibe alabanza. ¿Entiende cuál es el truco? Necesitamos corregirlos, claro, pero mucha corrección se da en oposición. ¿Cómo? Alabando las buenas jugadas de los muchachos. Lo otro, ah, no, yo hice eso y mi papá ni se notó. No fue que no se fijó, es que eso no es digno de alabanza. Me gusta cuando dice cosas de las cuales ni siquiera es debemos hablar. Dice Pablo, hablando de cosas muy horribles. No, hay cosas que hay que corregirlas, claro. Sí, se necesita corrección. Y ese es el siguiente punto. Número 3. Limite a sus hijos. Mis queridos hermanos, en Primera de Samuel, nosotros, historia conocida, encontramos una historia bastante triste. ¿La historia de quién? De Elí. ¿Qué sucedió con Elí? Él era el sumo sacerdote en la casa de Dios. ¿Y qué pasaba allá? Sus hijos, ¿qué hacían sus hijos? Ellos menospreciaban las ofrendas de Dios. Ellos se portaban bastante mal en la iglesia. Y Elí no les decía nada. Sí, sí les decía. Hijos míos, miren, miren. Miren lo que ustedes están haciendo, Dios se va a poner bravo. Pero eso era todo lo que hacía. ¡Ah, viejo! Moleste. Él nunca dijo, no, momentico. Es que poner límites es algo más que cantaleta. Un papá, una mamá que echa y echa cantaleta no es más que un canzón. No es así. Hay que poner disciplina. Si bien Efesios 6.3 dice, no provoquéis a ira a vuestros hijos, la segunda parte dice, si no, criadlos en disciplina y amonestación del Señor. Usted por un lado no los exaspera, pero por otro lado va a colocar disciplina. Elí no hizo eso. ¿Y qué pasó? Dios castigó la casa de Elí con desgracia ese hogar. Las restricciones, mis queridos hermanos, protegen la familia. Por eso las restricciones deben ser fuertes, al mismo tiempo que deben ser racionales. Si usted, querida mamá, le dice al hijo, vea, no, si coge esas cosas y la daña, le voy a quemar las manos. ¿Qué está haciendo? Está diciendo algo muy fuerte, pero que es irracional, por doble razón. Primero, porque no creo que usted le va a quemar las manos. Y segundo, porque si se las va a quemar, usted es un bárbaro, pues. No es racional. Entonces, eso no sirve. Cuando usted coge una vaca, y eso lo conocí cuando estaba pequeño, y la mete en el corral, y le mete así unas guaduas, la vaca se viene y comienza a darle con los cachos, a esos palos para sacarlos. Entonces teníamos que amarrar esos palos para que no los sacara. Y igual la vaca viene y le da a los palos para sacarla. Cuando usted coloca las barreras, sus hijos se van a dar golpes contra la barrera al principio. Pero después ellos van a sentir que esa barrera es la protección para ellos. Y van a entrar en razón. Lo van a entender bien y van a sentirse protegidos. Porque todo niño está buscando la protección del hogar. Todo niño está buscando la protección del hogar. Había un papá el otro día contando una historia llorando, diciendo, llorando, llorando, diciendo, mire, mi hijo vino y pidió permiso para irse a jugar pelota con su amigo. No sé, no me acuerdo bien por qué, de cuál fue la razón por la cual, si era que era hora de culto o algo. En todo caso le dijeron, no, no puedes ir. Y el niño se rebotó y se puso bravo y pataleó y se quedó, sí, y se quedó ahí en la casa. ¿Y sabe por qué estaba llorando este padre? Porque el otro niño se atravesó la casa y lo mató, se atravesó la calle y lo mató un carro. Y él dijo, estaba llorando diciendo, mire, mi hijo lloró aquí. Y yo ahora tengo la alegría de saber que está vivo, porque a lo mejor, pero él lo decía llorando, mi hijo estuviera ya muerto. ¿Qué hizo la restricción del padre? Protegió a su hijo. Las restricciones, mis queridos hermanos, lo que van a hacer es proteger al hogar. Cuando usted le dice al hijo, no vas a estar en la calle parado con los muchachos de la esquina. Es que nosotros los colombianos sabemos de estos ejemplos, todos los que quieran. ¿Usted qué le está diciendo? No, estés aquí en la casa. Porque allá esos muchachos, la mayoría fuman marihuana. ¿Usted qué hizo con meterlo en la casa? Protegerlo de eso. Pero peor aún, yo sí conozco, yo creo que ustedes también deben conocer casos como esos. Casos cuando ha habido esto de la mano negra y cuando vienen a hacer los escuadrones de limpieza. ¿Cuántos buenos muchachos han matado junto con esos otros? ¿Por qué? Porque estaban donde no debían estar. Sí, en el lugar equivocado. Las protecciones, ellos van a cabecear, ellos van a luchar, pero después se van a sentir protegidos, van a decir, papá, gracias que no me dejaste ir a ese partido, mira, ay, hubiera muerto. Gracias, Señor, porque mira, mataron, papá, porque mataron a todos esos y yo me salvé. Gracias, papá, porque crecí y no aprendí a fumar marihuana y a portarme mal, porque me has tenido protegido. Sus hijos aprenden que esas protecciones les dan a ellos valor. Número 4, instruya a sus hijos. Cuando hablamos de instruir, ya hemos tocado y podemos pasar rápidamente por esto. En Proverbios 22:6 dice, instruye al niño en su camino. Pero ese instruir habla, ya comentamos esto, ese instruir habla de qué? De enseñar haciendo. Entonces, enséñale a sus hijos labores. Mis queridos papás, el padre que le enseña a su hijo un oficio lo está preparando para la vida. El padre que no le enseña ningún oficio le está dando muchas oportunidades de prepararse para robar y para sufrir. ¿Sí? Hay que enseñarles algún oficio. Qué bonito cuando veo a veces venir a el muchacho el hermano que nos está ayudando en la construcción y se trae su hijo y su hijo tiene 6 añitos. Coge un palustre y comienza a untarse de cemento y bueno, coja esa pala y vamos a revolver. Ese muchacho está aprendiendo que es la forma de ganarse la comida. Muchos hermanos en el campo que llevan a sus hijos a ayudar, a organizar la huerta, a trabajar, ¿sí? A instruir el niño en alguna. Las mamás que cogen sus hijas y le enseñan a coser. Mis queridas hermanas, a veces hablamos de la enseñanza, permítame casi que dar un regaño aquí. Porque muchas hermanas sí, efectivamente quieren enseñar en la iglesia a profetizar. Pero la palabra es muy clara al decir que enseñen a las más jóvenes, ¿a qué? A ser buenas esposas, a prepararlas para el futuro, a bordar, a tejer, a pegar un botón. Se van a casar y no saben planchar una camisa. Estamos preparando a nuestros hijos. Instruye. Para eso hay que ponerlos a trabajar con nosotros. Venga, mamita, y se pone conmigo a partir los plátanos. ¿Sí? Ay, no, no, no, porque se le manchan las manos. No, venga y raje los plátanos conmigo. ¿Sí? Instruya. Número 5. Ríase con sus hijos. Ríase con ellos. Debemos aprender a ser alegres en nuestros hogares. Nosotros a veces hacemos juegos, hacemos cosas, ¿cierto? Algunos piensan, dicen, este parte es lo más duro porque conocen a mí, piensan que, uy, no, ese como es de bravo. Sí, la verdad es que los que han pasado un tiempo, una semana, 2 semanas viviendo en nuestro hogar, ven que la cosa no es así. Nosotros pasamos mucho tiempo riéndonos, jugando. Sí, hay algunos juegos que me ha tocado que irlos suprimiendo porque mis hijos crecieron mucho y ellos son grandotes, entonces me cogen y ya me hacen doler, ¿cierto? Me aporrean. Entonces hay algunos juegos que no. Ya, sí. Pero juegue con sus hijos. Ríase con ellos. Un chiste. Hay veces que, uy, no, eso es una falta de respeto para conmigo. No, cálmense, ¿cierto? Claro, hay que combinar. Debe ser respetuoso. Pero se puede reír, pasarla muy bueno. Me gusta saber que aún el que mora en los cielos se reirá. Usted lo encontrará en Salmo 2:4. Las bendiciones traen risa a nosotros. ¿Qué hizo Sara cuando nació su hijo? Dice, ¿se rió? ¿Sí? ¡Riámonos! Sí. Mis queridos papá y mamá, ahora pensemos de dónde comenzamos. Nuestros hijos quieren imitar a alguien famoso. ¿Quiere entrar en el Salón de la Fama? ¿Quiere entrar en el Salón de la Fama? Pues sea un papá real para sus hijos. Con ser un papá real, usted entrará en el Salón de la Fama. Dios quiera que podamos ser esos padres que los hijos desean imitar. ¿Este periodo hasta qué horas? Vamos bien. Tema sexto. Van muy unidos. Van a notar que van muy unidos. El Señor sigue hablando y dice un versículo muy corto, muy contundente. Éxodo 20:13. Sexto mandamiento. ¿Qué dice? No matarás. Aquí el Señor nos invita a reflexionar, mis queridos hermanos, sobre el valor de la vida. El valor de la vida. Cuando comenzamos a hablar de este tema, quisimos notar de que este mundo es demasiado peligroso porque este mundo tiene una serie de leyes que se han hecho por consenso. A ver, los de atrás, levanten la mano. No saben nada que están votando. Así votan muchos, ¿sí? Sin saber. Y entonces, así es que uno... ¿Sí? Estábamos preguntando quién no quería almuerzo, ¿cierto? Sí, así es, ¿cierto? Va uno y entonces los pone a levantar la mano. Y se decide. En una decisión de estas, mis queridos hermanos, Estados Unidos, muchos casos, pero quiero decir que muestran así, una persona en concreto, y muestran todo el reportaje que esa persona es inocente y sin embargo la condenaron a muerte. Las leyes de los hombres, ¿sí? Pero hay otra cosa que es el desprecio en sí por la vida. Anoche una de las cosas que estaba preguntándome a mí mismo era ¿qué tan apreciada es la vida en el África? Porque si entran a un hospital y matan a machete 1.500, 2.000 personas, pienso, ¿qué tanto aprecio hay por la vida? ¿Sí? Bueno, sí, pero ¿qué? Si usted pregunta, ¿cuánto vale la vida en Dos Quebradas? Yo le diría, pues, normalmente con 50.000. Con 50.000 pesos, usted le paga a un sicario, eso cuesta, hasta tanto le hemos dado cuenta. Le da 50.000 pesos a un sicario y él va. Claro que si es un amigo, él le dirá, hermano, no tengo patrones, deme los patrones, las balas y yo le hago el favor. La vida en muchos ámbitos no vale nada. Sin embargo, Dios nos da este contundente mandamiento, no matarás. La vida es un regalo de Dios. Y por ser un regalo de Dios, el diablo no está contento con eso. Juan 10:10. Un versículo que sabemos de memoria que dice, el ladrón no viene sino para hurtar, para destruir, para matar. ¿Quién es ese ladrón? Satanás. Él quiere la muerte. Eso fue lo que entró por el pecado, la muerte. Desde el principio está luchando con la dádiva más grande que Dios nos dio en el comienzo, ¿cierto? en la vida y la que nos vino y nos devolvió a través de Jesucristo. La vida. Jesús, mis queridos hermanos, nos da tres tipos de vida. Porque Jesús es la vida. Segunda parte de Juan 10:10. Mas yo he venido para que tengan vida. Él vino para que ustedes tengan muerte. Yo para que tengan vida y vida en abundancia. Número uno, Jesús nos da la vida física. En Génesis 2, versículo 7 dice, entonces Jehová Dios formó al hombre del polvo de la tierra, sopló en su nariz aliento de vida y fue el hombre un ser viviente. Mis queridos hermanos, tenemos que enseñar a nuestros hijos de dónde proviene la vida física. Algunos creen, y a eso le están enseñando a nuestros hijos en los colegios, que nosotros somos, eso hay que decirlo en notación científica, porque no tenemos nombre en español para decir ese número, 10 elevado a la 15 átomos. Eso quiere decir que usted pone un 1, después pone un 0, otro 0, otro 0, otro 0, hasta que ponga 15 ceros. Cuando ponga esos 15 ceros, trate de leer ese número que es. Dice, algunos piensan que eso es el hombre, 10 a la 15 átomos. Se unieron esas partículas y eso es el hombre. Pues efectivamente, si usted lo ve desde el punto de vista físico, eso es, más o menos, 10 a la 15 átomos. Eso es lo que quiere enseñar el mundo materialista. Pero no es así. El mundo se ha desarrollado, la genética, a través de la ingeniería genética, el hombre ha podido meterse mucho a modificar y a influir sobre la vida, pero no a crear vida. Personalmente no creo que lo vaya a hacer nunca. Hace poco escuchamos el boom, se descubrió el genoma humano, es decir, el código informativo que podría decir cómo hacer. Pero la verdad es que cuando uno va y estudia más a profundidad, se da cuenta que sí descubrieron, o sea, han hecho unos adelantos, pero que están muy lejos. Personalmente no creo que vamos a llegar hasta allá. Debemos enseñar a nuestros hijos algo diferente a lo que les enseñan en el colegio. La vida viene de Dios. Jesús es el que la creó. ¿Qué sucede? Lo que pasa es que es una verdad muy sencilla. Jesús la hizo. Jesús nos da la vida. Es más fácil ir a la pasar 11 años, escuela primaria, escuela secundaria, después ir 5 años del pregrado, después hacer 3 años de maestría, 4 años de doctorado y todo eso para saber de dónde viene la vida y pasarse toda una vida estudiando porque es más fácil. ¿Ves? Así somos nosotros, complejos. Pero aún la ciencia, mis queridos hermanos, nos enseña que las grandes verdades son muy sencillas. Muy elementales. Yo tuve una gran lección en este diciembre. Yo llegué a dar mis exámenes de doctorado y también a dar mi reporte de trabajo. Entonces estoy con mi jefe discutiendo y él me dice, no, pero simplifique un poco esa ecuación que usted sacó. Y hablamos mañana. Me fui para la casa, pues para la habitación, y estuve trabajando toda esa noche. Y fue increíble porque tenía una ecuación que era toda una línea así, y trabajé esa noche y como a la 1:30, 2 de la mañana, la ecuación se volvió una cosa tan sencilla, tan elemental, y yo en ese momento no encontré otra cosa que decir, Señor, gloria a ti, porque una vez más me muestras que las grandes verdades son muy sencillas. Los grandes sabios nos han mostrado eso. Newton con sus tres leyes, ¿sí? Las ecuaciones que Einstein escribió, todavía se siguen resolviendo y hacen unas cosas tremendamente raras de allá y siempre llegan a lo mismo porque lo que escribió él es muy sencillo. Es muy sencillo. Pero queremos complicarla. Jesús es el dador de la vida. ¿De la cual vida? De la vida material. Pero Jesús también nos da la vida espiritual. En Juan 14 leemos versículo 6. Yo soy el camino, la verdad y la vida. Nadie viene al Padre sino por mí. ¿A qué tipo de vida se está refiriendo? A la vida espiritual. Yo soy el camino. ¿Por qué se necesitaba un camino? Voy a pasar más rápido por aquí, ustedes lo tienen un poco en las notas. Cuando el hombre pecó, Dios, cuando el hombre pecó, entró la muerte, ¿cierto? ¿La muerte qué? Espiritual. Espiritual. Una separación de la comunión permanente con Dios. Eso será esa muerte espiritual. Pero aparte de eso, Dios lo sacó del paraíso. ¿Y qué hizo Dios? Dice que Él puso unos querubines para que protegiesen, ¿qué cosa? Usted lee allá, dice, el camino, ¿a dónde? A la vida. Y Jesús dice, yo soy ese camino. Ahora pueden caminar por mí, ¿hacia dónde? Hacia el árbol de la vida, hacia la vida. Ah, pero Él continúa y dice, yo mismo soy la vida. Sí, Dios los echó fuera, pero le sacó. Dios mismo le quitó al hombre esa posibilidad de llegar directamente. Antes podía caminar hasta el árbol de la vida. Dios le quitó esa posibilidad. Ahora tiene que caminar por Jesús. ¿Por qué? Porque entró el pecado. Y si Dios hubiese dejado así, Él mismo lo explicó allá. Entonces no sea que el hombre, ahora pecador, venga y tome el árbol de la vida y se haga eterno como un pecador, siendo pecador. No. La vida es un don de Dios y no una conquista del hombre. Dios quería enfatizar eso. Esos versículos de Efesios 2, 8 y 9. Porque por gracia, yo lo cambio y digo, tenéis la vida. Y esto no de vosotros, es un regalo de Dios. No por cosas que ustedes hagan, sino no por no dándoles la posibilidad de tener una vanagloria. Jesús dice, yo soy la verdad. Tenemos que mostrar a nuestros hijos que Jesús es la respuesta verdadera a los grandes interrogantes de la vida. Y aquí, un puntico para decir, mis queridos hermanos, que muchos estamos buscando respuestas a nuestros problemas en la psicología y en las formas del hombre actuar. Yo soy un protestante contra esto. Sinceramente, no comparto la opinión de muchos hermanos de esas ayudas psicológicas. Digo, Jesús es la vida. Cuanto más nos acercamos a Jesús, más vida tenemos. ¿Por qué nosotros estamos cargados de problemas? Porque no lo escuchamos a Él que dice, venid a mí los que estáis trabajados y cargados, yo soy vuestro descanso. Entonces necesitamos de un psicólogo. No, vamos a Jesús a que Él nos escuche. Él es la vida. Pero cuando hablaba a la mujer samaritana, lo notamos en el segundo mandamiento. Es la forma de adorar a Dios. A Dios hay que adorarlo en espíritu y en Jesucristo, en verdad. En espíritu y en verdad. ¿Sí? Es la forma de llegar a Dios a través de Jesucristo. Él es la verdad. Y dice, yo soy la vida. Yo soy el camino, la verdad y la vida. Y en esta parte quiero que noten ese versículo en Colosenses, porque Él no solamente es la vida material, nos dio esa vida material, sino que Él sustenta nuestra vida. Y Él dice, Él es antes que todas las cosas, y todas las cosas, ¿en quién? En Jesús subsisten. Me lo enseñó un cura, lo que significaba este versículo, pero cuando estaba en el bachillerato, el mismo cura que le enseñó a Felipe. O sea, hay un tipo de causa, ¿sí? La naturaleza enseña que si usted deja las cosas ahí tiradas, no es como algunos científicos piensan, que por casualidad usted deja ahí oro, plata, hierro, así materiales, y después cuando viene encuentra un reloj trabajando. Traque, traque, traque. No, muestra que es exactamente lo contrario. Si la causa eficiente deja de actuar, eso se degenera. Dios sostiene con sus leyes, con su poder, con su gracia, sostiene la naturaleza y sostiene mi vida. Es la vida de Jesús manifestada a través de mí. Número 3, Jesús nos da la vida eterna. Número uno, Jesús nos da la vida física. Número dos, Jesús nos da una vida espiritual. Número tres, Jesús nos da la vida eterna. Leemos en Juan 10:27, mis ovejas oyen mi voz y yo las conozco y me siguen. Yo les doy vida eterna y no perecerán jamás, ni nadie las arrebatará de mi mano. Y con esto puedo entender lo que significa la última parte de Juan 10:10. Yo he venido para que tengan vida y la tengan en abundancia. Mis queridos hermanos, si nosotros queremos vida, necesitamos es calidad de vida. Pero no podemos tener calidad de vida si estamos sujetos al miedo. Una persona que vive en medio del miedo no es una persona que vive bien. Y Jesús nos da la vida eterna y nos la da segura. ¿Qué dice? Y yo les doy vida eterna y no perecerán jamás. Parte de que nuestros hijos crezcan bien en el hogar es tener seguridad en el hogar, sentir que están protegidos. Eso le da a uno plenitud. ¿Sí? Imagínese usted dormir. ¿Dónde está Israel? Allá en la sección de los Nukamaku, en esa chocita que me mostró, sin fuego, no hay leña. ¿Usted se acostaría a dormir ahí tranquilo? ¿Israel se acostaría a dormir ahí tranquilo?
0: Pero los demás están ahí.
1: No, no, no, sí. Ve, uno comienza a decir, no, y si apagaron, sí, va a venir un tigre y te va a comer. Pero en ese mismo lugar, con tigres y todo, entonces haces un todo pues de cemento, una construcción de cemento, rejas, techo, y te acuestas a dormir, hasta los tigres rugiendo, y uno aquí, míralos tan bonitos. Sí, uno no tiene miedo. Es parte de la vida la seguridad. Muchos cristianos, lamentablemente, van a estar en el cielo, pero se la pasan aquí sufriendo, porque piensan que van a perder su salvación. Jesús nos da la vida eterna y nos la da segura. Vamos en los últimos minutos hacia nuestra aplicabilidad. En Génesis 2, nosotros notamos que Dios formó entonces cuerpo, psiquis y espíritu. Eso quiere decir, mis queridos esposos, mamás, papás, que tenemos nuestros hijos, nuestras esposas, tienen cuerpo, alma y espíritu. Y nosotros debemos proteger esas tres vidas en nuestro hogar. Somos los indicados. Nuestro hogar debe ser un centro de protección de la vida. En primer lugar, note que en Deuteronomio también, capítulo 22, versículo 8, dice, cuando edifiques una casa nueva, harás pretil. ¿Qué es un pretil? A tu terrado. ¿Qué es un terrado? Así evitarás que caiga sobre tu casa la culpa de la sangre, si de él cae alguien. Es decir, construían las casas y las hacían con terraza, no digamos terrado. Pero a la terraza, ¿qué decía? Mire que Dios es tan detallista, dice, pero cuando le hagan la terraza, no se le olvide de hacerle una baranda. ¿Por qué? Ah, si se cae alguien de allá, va a ser culpa suya. Usted va a decir, por mi culpa, se cayó y se mató. ¿Quién va a caer de la casa? Su esposa, su hijo. Cuando construimos la casa que tenemos, a las escalas no les hicimos pasamanos, porque los niños, todo el mundo era grande, y dijimos, la casa sí queda muy bonita, pero ahora está Natalia, y en este momento están haciendo un pasamanos para la casa. Hay que proteger. La casa debe proteger, el hogar debe ser un centro de protección de la vida. ¿Sí? Tenemos 5 minutos. En primer lugar, debe proteger la vida material. Cuando hablamos de proteger la vida material, esto, mis queridos hermanos, se nota muy claramente que la mayoría de las guerras en los juicios para abolir, para dar paso al aborto o no dar paso, la mayoría están fundadas en la inexistencia de hogares que puedan proteger los hijos. Dicen, ay no, pero es que hay que dar permiso de que una niña soltera haga un aborto, porque ¿quién va a proteger ese bebé? Y así comienzan. Madres solteras, madres dejadas por los esposos y así sucesivamente. Sí, el hogar debe proteger la vida del asesinato. Debe ser una protección. Y por eso nuestros hogares también le ponemos puertas y todo, para proteger nuestros hijos del asesinato, de la muerte física. En segundo lugar, usted debe proteger la vida de la crueldad. Ya hablamos de los padres crueles. Hermano, hay que proteger los hijos de la crueldad. Proteger los hijos de ustedes mismos. Y un consejo. Padre y madre, no delante de los hijos estarse desautorizando. Pero sí conviene que el padre llame a la madre y le diga: mija, estás siendo demasiado drástica, demasiado cruel con tus hijos. Mi esposa lo ha hecho conmigo. Ella me llama y me dice: ¿no crees que te estás sobrepasando? Hay que proteger la vida de la crueldad. Hijos, para los que de aquí. Hay muchos hijos, aún creyentes, que están cruelmente de a poquito matando a sus padres. Porque vulgarmente hacen lo que les da la gana. Porque no obedecen. Porque son todo menos un hijo del cual el padre pueda vivir mejor. Los estamos matando de a poquito. Hay muchos hijos muy crueles, mantienen a sus padres en una agonía perfecta. En tercer lugar, la familia debe proteger la vida moral. La familia debe proteger la vida moral. Mis queridos hermanos, ahí haga énfasis, mis queridos hermanos, si usted permite la inmoralidad visual en su casa, usted no está protegiendo a su familia. La inmoralidad visual, ¿cómo entra? Hay que ponerle nombre propio a las cosas. Todos esos programas de los realities que están saliendo ahora, que no son más que una alusión a la inmoralidad, a la promiscuidad, a la vanagloria, al egoísmo. Se han centrado en muchos de los hogares cristianos. ¿Sí? Y súmele a eso todo lo que quiera. Novelas, las películas más violentas y más de mayores asesinatos, todo eso son como la comida predilecta de nosotros. Tenemos que proteger la vida moral de nuestros hijos. Y tenemos que enseñar los 10 mandamientos precisamente porque ellos protegen a nuestros hijos moralmente. Porque son una base de moralidad diferente a la que el mundo está dando por consenso. En cuarto lugar, la familia debe tener cuidado con el cuerpo de los integrantes, la vida física en esa parte. Y entonces, no cuidar de nuestro cuerpo es un asesinato. Cuando usted come como un rumiante, su cuerpo, pregúntele a los médicos. Algunos ya están con problemas de colon, con diferentes problemas. Usted no hace ejercicio, usted lleva una vida sedentaria. Ya usted está organizando ahí un infarto. ¿Sí? Usted come todo tipo. Mano, hay que ser educado en eso porque usted, estamos hablando de las cosas prácticas. ¿Sí? Usted aumenta el colesterol fuertemente y después le está orando al Señor porque la hipertensión no me deja servirte. ¿Sí? Muchos de las imposibilidades para servir al Señor están basadas en nuestras irresponsabilidades. Hay que hacer el ejercicio, Salas. ¿Sí? Hay que hacerlo, hay que salir, hay que... ¿Sí? Las estadísticas muestran que el aumento de la tecnología ha ido acompañado con un aumento en la obesidad. Los hijos, más televisión, más computador, menos juego, menos pelota. En este momento escuché el Congreso, desde el presidente, van a arrancar una campaña en Colombia a jugar bolas, trompo, pelota. Dicen, los hijos a la calle a jugar, como jugamos nosotros. Queremos salud para nuestro pueblo. Hermanos, por eso nos están haciendo levantar a trotar por la mañana. Ya voy a terminar, ya terminé. Sí. Finalmente, mis queridos hermanos, los padres deben proveer la vida social de los hijos. ¿sí? La vida social de los hijos. Qué triste, mis queridos hermanos, que ustedes no quieran escuchar lo que les voy a decir. Sí, qué triste, mis queridos hermanos, que hay muchos papás que se dan cuenta, conocen la futura esposa de sus hijos el día del matrimonio. Consejos prácticos es lo que le estamos dando, mis queridos hermanos. Qué bueno si usted conociera cuáles son los compañeros de estudio de sus hijos. Para eso hay que darles vida social, invitar los compañeros de estudio a la casa de uno y dejar que los de uno y comenzar a ver con quién es que están andando. Eso los va a proteger. Es vida social que la necesitan los hijos y debemos promovérsela. Si usted le promueve la vida social a sus hijos, usted la tiene controlada. Pero si sus hijos, ellos mismos, tienen que proveer su vida social, usted nunca sabrá dónde están sus hijos en este momento.
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4: Anhelando la venida del Señor. ¿Cuál es el tema de la conferencia, hermanos? El tema de la conferencia es volviendo al primer amor. Ayer hemos visto que cómo despertar a ese amor, cómo despertar a ese deseo por el Señor mismo. También vimos que Cristo quiere ser el centro, hablamos del señorío de Cristo, que no solamente es aceptarlo como Salvador y yo sigo viviendo como yo quiera. Y esa es como una partecita del Evangelio. La otra parte es que Cristo quiere ser Señor de toda nuestra vida. También vimos el costo de seguir a Cristo. También, Cristo exige un costo. No ese costo para ser salvos. No es que yo me pongo a hacer obras y hay que sufrir todo eso para poder ser salvo. No, eso ya es la salvación es un regalo de Dios. Pero ese regalo implica unas cosas. El costo, lo que cuesta tener ese regalo, lo que cuesta seguir a Cristo. Entonces, en esta mañana hablamos de anhelar la venida del Señor. Cuando Cristo, tenemos amor por Cristo, cuando Cristo es nuestro amor, nuestro primer amor, entonces anhelamos su venida, añoramos, anhelamos, tenemos ese deseo de venir ante Él. Entonces el tema en esta mañana es abierto para hermanos que están pues participando en los temas que han venido recomendados de su asamblea, con una carta donde expresan, pues, comparten la palabra allí en sus asambleas locales con provecho y todo ello. Entonces, hermanos que han estado participando, entonces el tema es abierto para este tema. Antes, un paréntesis que me pidieron que anunciara. Rogamos a los hermanos, a veces por cuestión de calor o algo así, algunos van y se paran en la puerta. Y entonces a veces hay mucha conversación allá atrás en la puerta y los que están por acá a veces no saben dónde escuchar, si lo que está hablando acá o los que se hacen a conversar en la puerta. Rogamos que si usted viene a la conferencia a escuchar la palabra, entonces pues entramos acá al salón y si quiere conversar, pues mejor allá afuera en el andén donde están los carros y pone cuidado que no vayan a robar ninguno. Pero la idea es que aprovechemos los estudios y entonces por favor allá atrás no interrumpir porque entonces es difícil. Cierro el paréntesis. A manera de introducción, quisiera comentar, hace un tiempo atrás comenté de una historia de un señor en Supía, donde viven mis padres, que me llamaba mucho la atención. Como en el año 91 mis padres fueron a vivir a Supía y entonces había un vecino, un anciano, que vivía en una casa muy lujosa, una casa con pisos de mármol, tenía unas caballerizas hermosas, una piscina pues enchapada en la mejor cerámica, acabados en madera, muy lujosos. Y pues este anciano no era el dueño de la finca. Hubo ese tiempo donde hubo persecución por personas pues relacionadas con el narcotráfico y entonces muchas de las fincas quedaron por ahí solas. Y esa finca era grandísima. Pero lo que llama la atención es que ese señor se quedó ahí, era el mayordomo y cuidaba y cuidaba. Y después de los años, algunas personas quisieron venir incluso a vivir ahí, porque eso no tenía dueño. Pero él decía, no, aquí no demora en llegar el dueño y entonces ustedes tienen que ir. Y trataba de limpiar hasta donde más podía. Fue pasando los años, él se fue poniendo más viejo y el monte empezó a subir sobre la casa. Y él ya no alcanzaba a limpiar todo eso, a mantener todo eso. Pero él seguía esperando y esperando. Y decía, no, un momento van a venir y me debe todavía, pues aquí yo he trabajado muchos años, entonces espero que llegue. Y seguía esperando, pero no se sabía. Hace como un año o dos, yo pregunté a mi padre qué pasó con el ancianito, porque la casa ya, los árboles ya estaban por encima. Y no, se murió. Y se murió esperando. Se murió esperando que llegara el patrón algún día. Pero me llamaba la atención eso, como esa fidelidad de este señor, aún ahí esperando, no se iba a buscar trabajo a otra finca ni nada, sino que seguía ahí, seguía organizando lo que más pudiera, esperando que un día de alguna parte iba a llegar el patrón. Y pensaba en esto, en cuánto nosotros, ¿cierto? Nosotros cuánto esperamos al Señor. Estaba hablando esta mañana también con el hermano Rubén de Santa Rosa, algunos lo conocen, un hermano que recibió al Señor y fue bautizado el año pasado. Y entonces también está una casa allá en Santa Rosa muy bonita y los dueños vienen por allá en Holanda. Ya hace como 3 años no vienen. Pero él sigue organizando y le pregunté, ¿qué? ¿Ya vinieron los patrones? No, este mes llegan, ya estamos esperando y organizando, preparándose. El año pasado le preguntábamos, ¿qué? ¿Ya vinieron? No, creo que el próximo año por ahí empezando ellos como que van a venir. Y siempre están como la incertidumbre esperando y organizando porque en cualquier momento va a llegar. Asimismo el creyente, ¿cierto? El creyente, su vida cristiana debe estar dispuesta, preparada para cuando llegue aquel dueño de nuestras vidas, el Señor Jesucristo. Unos versículos en el Evangelio de Juan, capítulo 14. Evangelio de Juan 14. El versículo 1. El Señor Jesucristo hablando a sus discípulos. Verso 1 dice, no se turbe vuestro corazón. Creéis en Dios, creed también en mí. En la casa de mi Padre muchas moradas hay. Si así no fuera, yo os hubiera dicho, voy pues a preparar lugar para vosotros. Y mire lo bonito, él se fue a preparar un lugar. Y verso 3 dice, y si me fuere y os prepararé lugar, vendré otra vez y os tomaré a mí mismo, para que donde yo estoy, vosotros también estéis. Ese es el anhelo del Señor. El anhelo del Señor es que los suyos, que los escogidos, que usted y yo, hermano y hermana, que hemos aceptado a Cristo, Él anhela que estemos es con Él. Y Él está preparando un lugar para nosotros. Cuando usted espera a alguien intensamente, los que tienen familiares a veces en el exterior, yo he notado mucho esa escena, de familiares en el exterior, para en diciembre y en tiempo de vacaciones, que por casualidad uno va por el aeropuerto y está eso lleno de gente en la salida, y eso con cámaras y todo, y esto, mejor dicho, la gente con llorando, abrazando, porque están viendo a sus familiares. Y en sus casas tienen tremendo, he visto, un día vi como de un pueblito, llegaba alguien y vinieron con 2 busetas y eso había hasta orquesta y todo para esperarlo. Había un anhelo, un deseo que aquel familiar, que aquel ser querido regresara. ¿Cuánto más nosotros, el Señor Jesús, quien nos ama tanto y su deseo es que estemos con Él? Allá en Juan 17, Él oraba que Él desea, y Padre, aquellos que tú me has dado, yo quiero que donde yo estoy, ellos qué, también estén. Cuando muere un ser querido, algo que yo he pensado, que me compartía alguien una vez, decía, es una respuesta a la oración del Señor, porque el Señor está orando que aquellos que Él, que han sido de Él, Él está orando que estén con Él. Ese es su deseo, eso es su anhelo. El Señor anhela ardientemente que estemos en su presencia. Él anhela un día venir por su iglesia. ¿Y qué de nosotros? Nosotros le anhelamos. No hay nada más delicioso, los que tenemos hogar, esposa o esposo, que cuando uno está por fuera, está en un campamento, una conferencia, los que están aquí quizás dejaron su esposa o su esposo en la casa, no hay nada más gozoso, de más alegría que usted llegar y que lo están esperando. Y que usted siente que aquí está como todo organizado porque te estábamos esperando. Qué bueno que así encuentre el Señor cuando Él venga, que nos encuentre a nosotros así de preparados. Un versículo más en Hechos capítulo 1. Una vez que el Señor Jesucristo se fue, una escena triste, dolorosa, porque las partidas nunca son buenas. Capítulo 1, el verso 6. Entonces los que se habían reunido le preguntaron diciendo: Señor, ¿restaurarás el reino a Israel en este tiempo? Y bueno, Él les habla unas palabras, que recibiréis poder cuando haya venido sobre vosotros el Espíritu Santo, algo así. Y la forma de ser testigos. Pero quiero reenfocarme en el verso 9. Y habiendo dicho estas cosas, viéndolo ellos, fue alzado y le recibió una nube que le ocultó de sus ojos. Y estando ellos con los ojos puestos en el cielo, entre tanto que Él se iba, he aquí se pusieron junto a ellos dos varones con vestiduras blancas, los cuales también les dijeron: varones galileos, ¿por qué estáis mirando al cielo? Este mismo Jesús que ha sido tomado de vosotros al cielo, así vendrá como le habéis visto ir al cielo. Asimismo ellos quedaron mirando y Jesús fue levantado y una nube allá lo escondió. Y triste, ¿cierto? 3 años andando con Él, todo lo que vivieron que estaba cerca. Pero viene el consuelo, vienen estos dos varones que le dicen: oiga, así como le vieron irse, así como lo están viendo, que así va a venir, así mismo. Qué bueno, hermanos, que así contemplemos la venida del Señor. Que así como aquellos hombres, a veces, como estos dos señores que le he comentado, o como nosotros a veces aguardamos a alguien con ese deseo, así mismo esté en nuestras vidas, amando al Señor. Si nosotros le amamos, seguro que anhelamos su venida. Pero si estamos alejados, si estamos fríos, seguro que poco anhelamos ello. Una última cita en Tito capítulo 2. Con esta termino para dar espacio a otros hermanos. Capítulo 2 de Tito. Tito está después de Timoteo, que son como dos libros, dos cartas grandecitas, entonces ahí antes de Filemón está Tito. El versículo 11 dice: porque la gracia de Dios se ha manifestado para salvación a todos los hombres, enseñándonos que renunciando a la impiedad y a los deseos mundanos, vivamos en este siglo sobria, justa y piadosamente. Y el verso 13, aguardando la esperanza bienaventurada y la manifestación gloriosa de nuestro gran Dios y Salvador Jesucristo, quien se dio a sí mismo por nosotros para redimirnos de toda iniquidad y purificar para sí un pueblo propio, celoso de buenas obras. Mire este versículo 13, aguardando la esperanza, es una esperanza. Busqué en el diccionario la palabra aguardar. ¿Qué significa eso de aguardar, de aguardando? Y encontré dos significados similares, bien interesantes. Aguardar, estar preparado a que llegue o suceda algo. Estar preparado para que llegue o suceda algo. Creer o tener esperanza de que llegará algún día o que suceda algo. Eso es aguardar. Y hermanos, que verdad nuestro deseo, nuestro anhelo es aguardar, es esperar, es anhelar que ese Señor que anhela estar con nosotros regrese. Recuerda las palabras allá en Apocalipsis al finalizar el libro: ven pues, Señor, ven. La iglesia dice: ven, Qué bueno que así podamos decir cada uno de nosotros, ven. Me gusta mucho a veces con el hermano Gilberto. Hermano Gilberto muchas veces dice, ay hermanito, ya casi, ya casi. Me gusta irme a visitar con los hermanos, por a veces ya estábamos con el hermano Martín Muñoz, que también está aquí adelantico, y se ponen a hablar, y me gusta escucharlo, ¿cierto? Y, hermano, ya casi allá, ya casi, allá será mucho mejor. Qué bueno, hermanos. Recuerda una vez aquí el hermano Román, que también con su silla de ruedas, que cae y no se puede mover, el hermano Román de Supía. Y también muchas veces que he hablado con él, hermano, ya, yo sé que allá en el cielo, mi esperanza es que allá en el cielo no voy a estar en esta silla. Mi esperanza es allá. Y qué bueno, hermanos, que así también nosotros anhelemos y deseemos con el corazón que el Señor regrese y podamos decir, ay Señor, ya casi vienes por nosotros. Amén.
5: Buenos días. Y creo que hay realmente una gran noticia. Y esa gran noticia es que el Señor va a venir. Un día Jesús vino y vino para salvarlo a usted y a mí. Él vino en debilidad, se puede decir. Él vino para sufrir. Él vino para compartir los sufrimientos de ser humano. Él vino para morir en una cruz. Y muchos incluso lo vieron derrotado allá en la cruz. Y para muchos eso fue una derrota. Sus discípulos se esparcieron. Todo el mundo pensó, hasta aquí llegó. Pero con poder y gran gloria, Dios lo levantó entre los muertos. Y algunos, es posible que no se han dado cuenta de lo que va a pasar. Cristo Jesús volverá. En Mateo, en el capítulo 24 y el versículo 30, podemos leer el 29. E inmediatamente después de la tribulación de aquellos días, el sol se oscurecerá y la luna no dará su resplandor, y las estrellas caerán del cielo y las potencias de los cielos serán conmovidas. Entonces aparecerá la señal del Hijo del Hombre en el cielo, y entonces lamentarán todas las tribus de la tierra y verán al Hijo del Hombre viniendo sobre las nubes del cielo con poder y gran gloria. Con poder y gran gloria. Y yo apenas me puedo imaginar ese momento de la venida del Señor Jesucristo. Leyendo en Tesalonicenses, en el capítulo 5 de primera de Tesalonicenses, en el 4, en el versículo 16, dice, porque el Señor mismo con voz de mando, con voz de arcángel y con trompeta de Dios, descenderá del cielo y los muertos en Cristo resucitarán primero. Y estos versículos han sido introducidos por Pablo diciendo, hermanos, no quiero que ustedes sean ignorantes acerca de esto que va a pasar. Porque es posible que por la ignorancia en que estamos viviendo, no sabemos lo que va a pasar. Alguien va a venir, muy importante, a nosotros no nos avisaron. Y la perdimos. ¿Sí? ¿Por qué no me dijiste que iba a ver, que iba a venir tal o cual persona? Y a veces pensamos, miren, ayer estaba caminando por ahí por el lago y caí en cuenta en algo. Hace como unos, como 20 y pico de años, estaba una noche caminando ahí por el lago cuando el presidente de la República, que en ese tiempo era Belisario Betancur, caminando por ahí entre la gente, eran las fiestas de la cosecha, y saludando. Ah, fue muy interesante, pero ninguno lo estábamos esperando. Él apareció de pronto y pasó por ahí saludando. Pero hace algún tiempo iba a venir el presidente de la República en a la tecnológica. Y ahí sí nos dieron carta de invitación y lo estábamos esperando. Y entonces, ese día por la mañana, estaba

Y eso los motivó y estábamos allí. Pero es una cosa superficial. Es algo demasiado pasajero. Y ahora lo que hay que preguntarse es, ¿nosotros cuánto sabemos de la venida del Señor? Porque el Señor Jesucristo va a volver en poder y gran gloria. Dice que ese día los cielos van a ser conmovidos. Cuando Él va a venir a levantarnos, los sepulcros se van a abrir. Allá ese lugar donde enterré a mi madre y a mi hermana, eso va a quedar totalmente vacío, se va a conmover. Y ellos van a ser levantados al cielo primero, porque los muertos en Cristo resucitarán primero. Y así se van a ir levantando todos esos hermanos que nosotros hemos conocido. Nuestro hermano Alden Poner, que hace poco pasó la presencia del Señor. Y muchos que ustedes conocieron, uno a uno, todos en un abrir y cerrar de ojo, van a ser transformados, resucitados. ¿Ustedes no creen que esto es tremendamente maravilloso? Piensen, las semillas, lo que somos esparcidas en la tierra, porque polvo somos, tierra somos y allá vamos a volver. Y los que han muerto y se han convertido en polvo, y de pronto todas esas partes se juntan para subir en un cuerpo glorioso a encontrarse con el Señor Jesucristo, aleluya. ¿Y nosotros? ¿Qué dice la palabra del Señor? Dice que en ese abrir y cerrar de ojos, entonces nosotros seremos levantados, así como ese Jesús subió a los cielos, así subiremos nosotros al encuentro con Él. No será un encuentro en la tierra, será un encuentro en los cielos con el Señor de gran gloria. ¿Hay algo más trascendente, más espectacular que nuestras vidas puedan esperar? La venida del Señor. Todo lo que va a pasar con nosotros. Esta mañana me levanté, me dolía mucho la cintura, pensando, ay, este dolor, Señor, ya no me duele. Pero sabe, no va a haber más dolores allá. No habrá llanto ni dolor. Estamos padeciendo, venimos al Señor. ¿Cuántos de los que hay aquí están enfermos? Tienen a sus padres, a su familia, enfermos, pasando padecimientos. Todo esto va a quedar en el pasado. No va a haber sino perfección. Eso es lo que nos espera. Y claro, ¿cuál es la expectativa que realmente hay entre nosotros? Podemos decir estas palabras y a muchos el corazón les comienza a saltar. Recuerdo cuando era 8 de junio, un día antes del 9 de junio. El 9 de junio me casé. Esa expectativa. Y yo creo que muchos van, ¿recuerdan eso? El día antes, las horas antes. Ahora decía Gregorio, esperar al ser amado. ¿Qué siente nuestro corazón cuando realmente amamos una persona y la estamos esperando? Sin embargo, nuestro tema, volviendo, despertando al primer amor. Mateo 25. El Señor dice, sin embargo, las cosas del reino del cielo tienen sus matices. Y mire cómo suceden cosas.

Entonces el reino de los cielos, versículo 1, será semejante a 10 vírgenes que tomando sus lámparas salieron a recibir al esposo. Note bien, vírgenes que van a recibir al esposo, o sea, con el que se van a casar. No son las esposas, las

0: se van a casar. Cinco de ellas eran prudentes y cinco insensatas. Versículo 2, versículo 3. Las insensatas, ¿en qué consistía su insensatez? Tomando sus lámparas, no tomaron consigo aceite. Están hablando, esto fue escrito hace 2000 años. Hace 2000 años no había lámparas como las que están allí arriba. Tampoco había linternas. Lo que se hacía fundamentalmente era conseguir grasa, fundamentalmente o de osos o de ballenas, aceite, sacar el aceite, y ese aceite se le... No se prendía un fósforo, porque tampoco había un fósforo. Había que hacer candela con... De pronto tenían batiendo palitos y se prendía. Y esa llama de ese aceite era lo que daba luz. Las lámparas que tenían, aceite. ¿Qué aceite? Un aceite parecido al aceite de cocina. Claro, el aceite de cocina hoy en día es de soya, ¿cierto? O algo así. Ese era de manteca. Eso quema. Ellas tenían las lámparas, pero no tenían aceite. Versículo 4, más las prudentes, ¿en qué consistió su prudencia? Tomaron aceite en sus vasijas, juntamente con sus lámparas. Ellas tomaron aceite juntamente con sus lámparas. Es más o menos, el Señor dice, el reino de los cielos, así será. Y es más o menos lo que podemos decir que tenemos en el día de hoy aquí. Y entonces, todas estaban esperando al Señor. Versículo 5. Y tardándose el esposo, las insensatas se quedaron dormidas. Ah, usted tiene otra versión, hermano. No se quedaron dormidas las insensatas. ¿Quiénes se quedaron dormidas? Todas. Todas se quedaron dormidas. ¿Sí? Todas se quedaron dormidas. ¿Qué estaban haciendo? Esperando al esposo. ¿Qué les pasó? El esposo se demoró. ¿Por qué se demoró? Solo él sabe. Pero el Dios Jesús no retarda su venida, como algunos la tienen por tardanza, sino que es paciente para con todos, no queriendo que ninguno perezca. Todas se quedaron dormidas. Y yo creo que en esto encontramos un mensaje que debe motivar nuestros corazones, hermanos. Debe motivarnos a nosotros delante del Señor. No somos mejores que ninguna otra persona por nuestras fuerzas, ni por lo que somos como personas, como prometidas de Cristo. La iglesia se ha dormido, igual que todos los religiosos. El tema de la venida de Jesucristo ya no es un tema popular entre nosotros. Mea culpa que poco predicamos acerca de la venida del Señor, de esta gran, gran manifestación de poder y gloria que va a venir. Si realmente amamos al Señor y estudiamos su palabra, casi todos los días tendríamos que estar hablando de esto. Sería imposible taparnos la boca, porque sabemos que ya va a venir, ya va a venir, ya va a llegar, ya va a pasar. Entre tanto que el Señor viene, dice, no nos cansemos de hacer el bien. No nos cansemos de esperar en el Señor. Qué hermoso cuando escuchamos de estos hermanos que aún ya en su vejez y están diciendo, ya casi. Y puedo recordar cuando fui enseñado primera vez acerca de la venida del Señor y tenía 13 años. Y cómo pensaba, no me voy a morir. ¿Y usted va a morir? No, yo no voy a morir, decía yo. ¿Por qué? Porque Cristo va a venir por mí antes de que yo muera. Y todavía sigo pensando que probablemente no voy a morir. Que Cristo va a venir por mí antes que sea el momento de pasar a la tumba. Pero las cosas que pasan en el mundo, nos cansamos. Nos cansamos. Anunciemos que la reunión va a seguir hasta las 2 y verá que nos cansamos. Pero no hay nada espectacular en eso. Pablo comenzó, se iba a despedir y comenzó a predicar y a predicar y se amañó hablando del Señor. ¿Y qué pasó? Ahí mismo uno se le cayó y se le mató. Se le quedó dormido. No se vaya a caer, hermano, de la silla ahora que está haciendo calorcito. Se le cayó, porque Pablo fue y lo resucitó. Pero aquí quién sabe, ¿no? Me va a caer. Se le durmieron a Pablo también. Se durmieron todas. Unas y otras. Las insensatas y las que habían tomado todas las cosas. ¿De qué nos hablan las lámparas? Tomar la lámpara. ¿Sí? Pues esto es donde se puede depositar lo que va a poder alumbrar. Nosotros podemos vivir una vida religiosa, pero solamente Dios sabe cuáles tienen aceite y cuáles no. Y Dios hoy nos está preguntando eso. ¿Qué es el aceite? El Espíritu Santo. El Espíritu Santo, la promesa de que seremos arrebatados con Cristo. Cuando Cristo venga a arrebatarnos, a llevarnos a su gloria, la marquilla que va a ser la separación es el sello del Espíritu Santo. Cuando creemos en Jesús, Él nos sella con el Espíritu Santo. Es solo la gracia de Dios. Ese día el Señor va a venir y ese día estaremos caminando por el campo con un amigo. ¿Sabe qué va a pasar? Probablemente ese amigo va a sufrir un susto impresionante. Imagínense ustedes eso, lo mágico. Uno va caminando con una persona, se le desapareció. Porque dice que dos estarán en el campo, el uno será tomado y el otro será dejado. Usted trabaja en una fábrica, en una línea de producción. ¿Sabe lo que va a pasar, hermano? Le va a pegar un susto tremendo a toda esa gente. ¿Sabe por qué? Porque dos estarán trabajando, moliendo. Estarán allí. Y el uno será tomado y el otro. Y el otro se va a pegar un susto. Uy, me pongo a pensar en eso. ¿Qué pasará si en ese momento un hermano está manejando un bus? Un Scania de aquí para Cali. 80 kilómetros por hora. Y el Señor viene. Y el chofer será tomado. ¿Y los otros? No nos conmueve esto, hermanos. Dice, dos estarán en la cama. Probablemente usted, mi querida hermana, ha entregado su vida al Señor. ¿Y su esposo? Su esposo no quiere caminar en el Señor. No le ha querido entregar su vida al Señor. Ese hombre se va a despertar pidiendo el café. Pero mi mujer, ¿qué se hizo? Madrugó para la tienda y se agarra a esperar. A lo mejor se pone a renegar. Fue que ella se me escapó con otro. Y sí, se escapó con otro. Con el esposo celestial se fue a las bodas del Cordero. Porque dos estarán en la cama y el uno será tomado y el otro será dejado. ¿En cuál de las dos mitades está usted? ¿En cuál de las dos mitades está usted? Hoy es el día que el Señor está hablando. Versículo 6. A la medianoche se oyó el clamor. Ahí viene el esposo, pilas, pilas, levántense todas. Llegó, llegó. Versículo 7. Entonces todas aquellas vírgenes se levantaron y arreglaron las lámparas. Este versículo me causa gran temor. Gran temor me causa este versículo. ¿Sabe por qué? Porque hay muchos que están sinceramente engañados. Están sinceramente perdidos. Están sinceramente caminando hacia el infierno. Están viviendo una vida de religiosidad. Tienen sus lámparas acomodadas. Estuvieron esperando al Señor, a su esposo. ¿Se quedaron dormidos como los demás? Sí, pero tenga en cuenta que los demás no tienen nada especial, también se quedaron dormidos. ¿Pero qué? Pero tenían su esperanza mal puesta. ¿Cuánta confusión el diablo ha metido en este mundo? ¿Cuánta confusión metida en este mundo? Y usted dirá, el Señor es injusto. ¿Qué va a hacer de aquellas pobres personas que con toda devoción ellos mismos han labrado en un pedazo de madera su Cristo y han puesto su devoción en ese pedazo de madera? Aquellos que han formado de yeso una figura y han puesto su devoción en esa figura. Aquellos que han cambiado la gloria de Jesucristo por la gloria de las figuras. Aquellos que viven sinceramente en la religiosidad, que tratan de apartarse del pecado, de vivir una vida santa. ¿Qué les va a decir el Señor? ¿Está usted acaso llenando una banca de la iglesia, de la capilla, de esta manera, sinceramente equivocado, diciendo sus oraciones, sus rezos cada día, cantando todas las canciones de los creyentes? Sinceramente equivocado. Hay personas que entregan todo lo que tienen. Van y venden. ¿Se acuerda que ayer hablábamos de que del rico que el Señor le dijo, vende lo que tienes, repártelo a los pobres, ven y sígueme, y él no pudo? Hay personas que sinceramente han entregado todo. ¿Se lo han entregado a qué? Una de estas religiones que dicen, venga, traiga todo para que reciba más. Se entregan todo. Estas insensatas, este versículo me tiene que llamar a mí, a pensar, a meditar en mi fe. ¿En quién he puesto mi fe? Porque no hay otro nombre dado a los hombres en que podamos ser salvos. No importa si usted es buena gente o mala gente. Dios eso no es lo que va a ver. Dios quiere ver la relación suya con su Hijo Jesucristo. ¿Es Jesucristo Rey de su vida? ¿Señor de su vida? Sinceramente equivocadas. Se levantaron. También salieron corriendo como los demás. Y es que ese día, cuando el Señor levante sus hijos, muchos llorarán de tristeza, de decir, claro, eso fue lo que pasó. Mi esposa se fue al cielo y yo nunca creí en ese mensaje. Mi mamá se fue al cielo y yo nunca creí en ese mensaje. Mi vecino se fue al cielo y yo nunca creí en ese mensaje. Entonces correrán y lo único que podrán es llorar. Dice que en ese momento vendrá el crujir de dientes. Ya no habrá más nada que hacer. El tiempo pasó. Eso dura un abrir y cerrar de ojos. Puedes gritar todo lo que quieras. Señor, Señor, venga, espere un momentico, yo ya me voy con usted. Pero allí no habrá nada más. Hermano, ¿sabe qué es algo hermoso? Que si hoy nos causa tristeza que nuestros queridos seres amados no sigan al Señor, ese día no tendremos esa tristeza. Y no por egoísmo, sino que al cielo no entrará llanto ni dolor. También leímos ayer que allá no se casan ni se dan en casamiento. Todas estas relaciones mueren. ¿Sabe por qué? Porque el Señor de gloria lo va a llenar todo. Y si ahora nos distraemos mirando una y otra cosa, ese día no tendremos más distracción, sino la grandeza del Señor Jesucristo. Porque le veremos cara a cara. Porque participaremos de lo que Él es. Una niña, una muchacha como de 15, 16 años, de Johnny, creyente. El Señor permitió que saltaran jugando en una playa. Hiciera como un clavado, se partió la séptima vértebra y quedó cuadripléjica. Y esta mujer después ha escrito libros y cantaba muy lindo. Y yo tenía unas canciones de ella, de Johnny. No sé qué se me hizo ese cassette, se me perdió. Pero tenía una canción que me encantaba escucharla, donde ella decía, he escuchado a los pastores de mi iglesia hablar de la Sion celestial, de sus calles de oro, de sus paredes de cristal, de lo reluciente, lo hermoso, de los adornos con piedras preciosas. Y decía, todo esto es maravilloso, pero para mí el único cielo verdadero es estar con Cristo, aleluya. Nos maravilla que vamos a estar en una ciudad espectacular, pero hermano, la gran maravilla es que le veremos cara a cara. Le conoceremos como es. Si el Señor se apareciera en este momento, seríamos destruidos por su presencia. Si se apareciese como Él es. Cuando Moisés quiso ver al Señor, ¿el Señor qué le dijo? Le dijo, Moisés, estás pidiendo mucho. Está bien que tú eres una persona muy especial para mí, pero estás pidiendo mucho. Porque ningún mortal me verá y vivirá. Sin embargo, Dios le dijo, te voy a permitir ver algo de mi gloria. Cuando yo pase, yo mismo te voy a cubrir. Y solamente cuando pases, verás mi resplandor. Y eso fue todo lo que pudo ver. Pero ese día, no tendremos temor de ser destruidos. Cuando Isaías, en una visión, vio al Señor, que dijo, ay de mí que soy mortal, sucio de boca, y he visto la gloria del Señor. Pero ese día no tendremos miedo, le veremos cara a cara como Él es. Entonces todas aquellas vírgenes se levantaron y arreglaron sus lámparas. Y las insensatas dijeron a las prudentes: danos de vuestro aceite, porque nuestras lámparas se apagan. Versículo 8. Esto no se puede pasar del uno al otro. ¿Qué les dijeron? Mas las prudentes respondieron diciendo: si les damos a ustedes, no vamos a tener ni ustedes ni nosotros, porque se nos va a acabar. Y entonces, y algo dice: ah, pero qué egoísmo. Pero qué egoísmo. Pero ¿sabe cuál es el mensaje aquí? Es que la relación con Cristo es personal. Es que yo no les puedo transmitir a ustedes nada de lo que es mi vida espiritual. Es que ustedes no van a ser mejores porque caminen al lado de un pastor consagrado al Señor. Y ni van a ser mejores, ni van a tener entrada al cielo porque escojan la mejor iglesia. Algunos andan buscando la mejor iglesia. Esta no me convence, esta me sirve. Aquí es muy maluco. Aquí no cantan como me gusta. Aquí predican no como me gusta. Este hermano no es de la forma que a mí me gusta. No me saludan como me gusta. Entonces vamos a buscar el otro donde sí nos gusta. Pero es que la vida espiritual no se transmite por ósmosis, por contacto. La vida espiritual la da Dios. Si Dios no los convence, si el Espíritu no los convence, y Jesús dijo: no los voy a dejar solos, les voy a enviar otro Consolador. ¿Cuál va a ser la tarea principal de Él? Del Espíritu Santo. Dice: Él los convencerá de justicia, de juicio y de pecado. No diga que a usted no lo convenció el predicador. Se dice de un hombre, de un borracho, que iba en un tren y se encontró con el gran predicador Moody, ¿sí? Todo borracho. Y entonces lo saludó y le dijo, el borracho le dijo: yo soy uno de tus seguidores. ¿Y sabe qué le contestó este hombre? Le dijo: se le nota la legua que es uno de mis seguidores. ¿Por qué? Porque si siguiera a Cristo no andaba borracho. Pero me está siguiendo a mí. Está siguiendo a hombres. ¿Cuántos están aquí porque los invitó una persona y ese es su motivo central? ¿Cuántos están aquí movidos por hombres que les predican y que les mantienen acariciadas las orejas, los oídos? Está sinceramente equivocado, como estas insensatas. Si Cristo os libertare, seréis verdaderamente libres, gloria a Dios. No hay nada en nosotros que darles. ¿Qué podemos compartir con ustedes? Lo único que podemos compartir en este día es un llamamiento a que hay algo glorioso, hermanos, amigos. Levante sus ojos al cielo en este día y verá las glorias celestiales llamándolos. Escuchará la voz de Jesucristo diciendo: no se preocupe, en mi casa, en la Sion celestial, hay muchas moradas y hay una especialmente preparada para usted. Levante su corazón al Señor y verá que el Señor le está diciendo: yo pondré el aceite sobre tu lámpara. Yo quiero que vengas a mí, porque yo di mi vida por ti. Yo soy el que te compré. Ven a mí dice el Señor en este día. Hermanos que estamos dormidos, el Señor nos está diciendo: despiértate, iglesia, tú que duermes. Despierten hoy, que su Salvador está cercano. Maranata, Jesús viene pronto. Aleluya.
1: Va a estar bien fresquito. Mueven los pies ahí abajo, los dedos así. Bueno, si se sienten bien, seguimos. Pueden sentarse otra vez. Quiero mostrar otro aspecto y pido que los del Equipo Unido nos ayuden un poquito y timbrar después de 15 minutos que se levante una mano para que otros también puedan participar. Algo que a mí me parece bonito es cuando yo personalmente me encuentro con el Señor. Yo creo que será un momento muy especial para mí y creo que también para el Señor. Pero no solamente es que yo me encuentro con el Señor, que el enfoque no está tanto en mí, sino también hay un enfoque grande en el Señor. ¿Qué va a pasar con el Señor cuando Él regresa? Y quiero, en esta mañana estaba leyendo mi devocional en Lucas 1, quiero enfocar solamente una palabra acá, el versículo 78 dice: por la entrañable misericordia de nuestro Dios, con que nos visitó desde lo alto la aurora. Nunca me encontré con esta palabra, aurora. La he leído muchas veces. La aurora es por la mañana cuando nace el sol. Y aquí habla del Señor Jesucristo que viene por la mañana. ¿Por qué por la mañana? Porque estamos viviendo en un tiempo de oscuridad. Estamos viviendo en la noche y esperamos que venga el Señor y que haya otro día, un día mejor. Por eso se llama la aurora. En otro versículo, en 2 Pedro 1, el versículo 19. 2 de Pedro 1, 19. Dice: tenemos también la palabra profética más segura, a la cual hacéis bien en estar atentos como a una antorcha que alumbra en lugar oscuro hasta que el día esclarezca y el lucero de la mañana salga en vuestros corazones. Dice acá, el lucero de la mañana. Esa es la estrella que usted ve por la mañana que da más luz que cualquier otra estrella en el cielo. El lucero de la mañana. Y ese siempre se ve por la mañana, no por la noche, porque muestra que ya está cerca el día. La misma expresión la encontramos en Apocalipsis capítulo 22, el versículo 16. Dice: yo, Jesús, he enviado mi ángel para daros testimonio de estas cosas en las iglesias. Yo soy la raíz y linaje de David, la estrella resplandeciente de la mañana, el Señor. Seguimos leyendo en 1 Tesalonicenses 5. ¿Cuándo aparece esta estrella de la mañana? Aquí la encontramos en 1 Tesalonicenses 5, versículo 1. Dice: pero acerca de los tiempos y las ocasiones, no tenéis necesidad, hermanos, de que yo os escriba. Porque vosotros sabéis perfectamente que el día del Señor vendrá así como ladrón en la noche, como cuando digan paz y seguridad, entonces vendrá sobre ellos destrucción repentina, como los dolores a la mujer encinta y no escaparán. Mas vosotros, hermanos, no estáis en tinieblas para que aquel día os sorprenda como ladrón, porque todos vosotros sois hijos de luz y hijos de día. No somos de noche ni de las tinieblas. Aquí dice que viene el Señor en el día del Señor. Y visto, hay muchos versículos en la Biblia que hablan del día del Señor. Ese día del Señor tiene varios aspectos. Un aspecto es que nosotros vamos en ese día a encontrarnos con Él. Pero también está incluido más adelante cuando Él regresa con nosotros a establecer su reino en esta tierra. Esa es parte de este día del Señor que viene a hacer juicio acá en la tierra, establecer la justicia acá. Y esa es parte de la venida del Señor, que viene otra vez. Él ya vino una vez como en carne, como el Hijo del Hombre. Pero va a venir como el Señor de los señores, el Rey de los Reyes. Y eso es algo más allá que solamente yo me encuentro con Él. Porque Él va a establecer justicia sobre esta tierra. En otro versículo dice que la creación que está sufriendo, está como en el proceso de parto, y espera la venida gloriosa del Señor Jesucristo. Porque usted ve que las capas del helado allá, del hielo en el norte y en el sur de la tierra, esas se van. Las ballenas están muriendo, la naturaleza está sufriendo, las matas del café ya no crecen como antes. Eso está perdiendo acá. Pero todo va a ser libertado, va a ser libre un día. Y Señor de los señores viene a recibir la gloria. Filipenses 2, el versículo 9 lo expresa. Primero muestra los sufrimientos del Señor. Cuando Él vino acá a esta tierra, dice que se despojó a sí mismo tomando forma de siervo, fue obediente acá hasta la cruz, hasta la muerte en la cruz. Pero el versículo 9 dice, por lo cual Dios también le exaltó hasta lo sumo. ¿Ya lo vemos? No lo vemos todavía. En nuestros corazones sabemos que Él está a la derecha del trono en la gloria. Pero dice, y le dio un nombre que es sobre todo nombre, para que en el nombre de Jesús se doble toda la rodilla de los que están en los cielos, en la tierra y debajo de la tierra, y toda lengua confiese que Jesucristo es el Señor, para gloria de Dios Padre. Eso es algo que todavía está en el futuro, que todo el mundo se tiene que doblar ante Él en la venida del Señor. Nosotros también vamos a ver a Él, pero es la presencia de Él. Es lo más especial. No que yo tenga un lugar en el cielo, también es especial para mí. Pero más glorioso para nosotros como iglesia es que Él se va a llevar la gloria. Hoy todavía se están burlando de Dios. En este día tienen que caer sobre sus rodillas ante este Dios grande que hizo el universo. Él va a recibir la gloria de todo el universo, de la creación, de los seres humanos, de los ángeles, hasta los demonios. Tienen que dar gloria a Dios. Un día, y eso estamos esperando. Dios está esperando de mandar a su Hijo para que Él lleve la gloria para siempre. Cuando hablamos del primer amor, ¿cierto? Cuando hablamos del amor, cuando yo hablo del amor hacia mi esposa, eso no significa solamente que yo lo recibo, lo que recibo yo. Cuando llego a la casa, que me haga un buen almuerzo a mí. Que me haga la cama para mí, ¿cierto? Que me eduque a la niña para mí. Que todo el centro sea yo. No, el amor significa la otra persona, ¿cierto? El otro. Y así también con el Señor. Que Él lleve la gloria. Que no sea tan importante que yo tenga ahí un puesto. Sí, es importante, me alegro mucho. Pero que Él lleve la gloria un día allá en el cielo. Y el último versículo en Job que hemos leído también esta mañana en la Santa Cena. Job capítulo 19, el versículo 25 dice, yo sé que mi Redentor vive, y al fin Él se levantará sobre el polvo. Él va a llevar la gloria. En mi Biblia en alemán dice que Él va al último como que tiene sus pies sobre la tierra. El Señor va a llevar la gloria un día para sí. Va a establecer su reino. Y nosotros sí podemos ser partes de esto. Y también, perdón, voy a leer otro versículo, y con este término, Segunda Tesalonicenses, capítulo 1, el versículo 10 dice, cuando venga en aquel día el Señor para ser glorificado en sus santos y ser admirado en todos los que creyeron, por cuanto nuestro testimonio ha sido creído entre vosotros. Él va a ser el centro de nuestra adoración, el centro de la gloria eterna que va a ser en el cielo. Gloria al Señor, porque Él va a recibir la gloria.
2: con los buenos días. Segunda Timoteo 4:6. Vamos a tener una pequeña reflexión acerca del testimonio del apóstol Pablo en relación con la venida del Señor y lo que había pasado en la vida de él, que es importante para nosotros tenerlo como referencia porque nos va a hablar aquí de varias cosas. Segunda Timoteo 4:6 dice: yo ya estoy próximo a ser sacrificado, el tiempo de mi partida está cercano, he peleado la buena batalla, he acabado la carrera, he guardado la fe. Por lo demás, me está reservada la corona de justicia, la cual me dará el Señor juez justo aquel día, y no solo a mí, sino también a todos los que aman su venida. Ahí en el primer capítulo también, capítulo 1, versículo 12, la misma carta. Por lo cual asimismo padezco esto, pero no me avergüenzo, porque yo sé en quién he creído y estoy seguro de que es poderoso para guardar mi depósito para aquel día. Aquí el apóstol Pablo era un hombre que estaba preso, pero me llama la atención que nos da dos imágenes literarias aquí en estos versículos. El versículo 6 está hablando de he peleado. ¿Y qué hago yo para pelear? Cuando yo peleo contra alguien, ¿qué estoy haciendo? ¿Qué estoy enfrentando? Una batalla. Hermano, nosotros como creyentes, y el apóstol Pablo aquí nos muestra que él literalmente había peleado por la defensa del ministerio que él tenía, por llevar la palabra, por él mismo negarse a sí mismo, y como nos toca a todos los presentes que estamos siguiendo a Jesucristo, nos toca negarnos a nosotros. Y ello se constituye en una batalla constante personal. ¿O no tiene usted problemas con su propia carne? Todos los días, las 24 horas del día, 12 del día y 12 de la noche, hay que pelear literalmente contra los deseos carnales que batallan contra el alma, contra las huestes de potestades de maldad que nos rodean y 50,000 cosas que este mundo nos pone por delante. Pero ¿por qué el apóstol Pablo daba estas palabras de triunfo, de victoria? ¿Qué dice él? Yo ya estoy listo o próximo para ser sacrificado. Hermano, porque fue un hombre que peleó en franca lid. Fue una persona que honestamente se negó a sí mismo por su Señor. Pero ¿qué termina diciendo el versículo 8? ¿Qué termina diciendo? ¿Qué dice? Alguien que me diga. ¿Por qué se negó a sí mismo? ¿Por qué peleó? Amaba. ¿Sí? Versículo 8 está diciendo el versículo del capítulo 4. Dice, leo el versículo 8. Por lo demás me está reservada una corona de justicia, la cual me dará el Señor juez justo aquel día, y no solo a mí, sino también a todos los que aman la venida del Señor. Hermano, ¿ama usted la venida de Cristo? Ojalá que ese sea un amén de lo interno de nuestro corazón, que amemos la venida del Señor. Porque cuando amamos la venida de Cristo, entonces, hermanos, podremos negarnos a nosotros mismos. Podemos luchar, batallar contra cualquier cosa que nos quiera apartar del camino. Pero tristemente es lo poco que vemos hoy día. ¿Cuántos hermanos vuelven atrás? ¿Cuántas familias vuelven atrás? ¿Cuántos padres que han estado aquí a la mesa con nosotros y en su de la localidad que usted viene, y hoy dónde están? Por incubar un pecado, por no confesarlo, hermano, mejor nos apartamos del camino. ¿Eso es amar la venida de Cristo? Pues según aquí el texto, no era ello. Hay mucho más que decir, pero el tiempo no me alcanza. La segunda imagen literaria que hay aquí también está en el versículo 7, donde dice, he acabado la carrera. ¿Qué está hablando? ¿Quién es el que corre? Pues cuando habla de una carrera, Pablo, cuando hablaba esto a su querido Timoteo, esta carta personal, él sabía que cuando le hablaba, he acabado la carrera, se acordaba de los Juegos Olímpicos allí en Roma, en toda esta situación, los atletas y toda esta situación física que había que desarrollar allí. Y por eso Pablo, al escribirle a su querido amado en la fe, le dice, he acabado la carrera, Timoteo. Está hablando de un atleta. Y todos sabemos que si nos pusieran de aquí a correr, de aquí al viaducto, la pregunta es, ¿cuánto llegaríamos? Porque imagínese una hermana con un tacón número 8, otros con los zapatos que tiene. Es imposible casi correr, uno con corbata, camisa manga larga. Es duro correr como estamos en este momento. Pero si usted tiene una pantaloneta o una sudadera, una camiseta, una gorrita, unos tenis, la cosa es diferente. La cosa es diferente, ya uno está como mentalmente se prepara, pero usted dice, vamos a correr de aquí al viaducto, o aquí a Dos Quebradas, o de aquí a Santa Rosa, por favor, o de aquí a Cerrito. Difícil. Hermanos, para correr hay que despojarse de muchas cosas. Hay que tener una disciplina, también nos habla ello. Esto nos habla de uno prepararse día a día, de despojarse de muchas cosas que impiden que corramos, que lleguemos a la meta, porque ese es el objetivo de uno que corre, que usted empiece y termine. ¿Y cuántos están iniciando la carrera y están llegando a la pregunta? Pues hermanos, la motivación es que esta mañana seamos conscientes. Debemos amar, sí, anhelar la venida del Señor. Hay varios aspectos de la venida, ¿cierto? Aquí tenía 5 puntos. Está amar la venida, pero no hay tiempo de tomarlo. Esperar la venida del Señor. Estar listo para la venida del Señor. Tener paciencia para la venida del Señor y orar por la venida del Señor. Eso es importante, estos aspectos, que los tengamos en cuenta. Pero hermanos, tengamos en cuenta, la venida del Señor, pues Él es el que va a venir por usted y por mí. Como ya nos han compartido los hermanos, estemos preparados. Nos han dado lección de las 10 vírgenes, las 5 sensatas, las otras no sensatas. El hermano ahora que hablaba de la importancia entonces de no concentrarme en mí, sino preocuparme por el otro, el amor, ¿cierto? Acerca también de esta situación. Pero hermanos, es el Señor, Él es el que nos da la fuerza, la capacidad. Hermanos, busquemos de Él. Hebreos capítulo 12.

0: texto conocido, pero quiero rematar con ello. Por tanto, nosotros también, teniendo en derredor nuestro tan grande nube de testigos, despojémonos del peso o de todo peso y del pecado que nos asedia, y corramos con paciencia la carrera que tenemos por delante. Hermano, la profesión que usted y yo tenemos hoy de ser cristianos claramente se compara como un atleta. Estamos corriendo. Si usted está corriendo o no, si lleva la ropa adecuada o no, si lleva los zapatos adecuados o no, eso ya es problema suyo. Pero nosotros estamos corriendo y hay que llegar. ¿Y cuál es el consejo? Despojémonos de las cosas que nos están impidiendo correr legítimamente. Despojémonos de las cosas que usted y yo sabemos que están obstaculizando que corramos cada día y avancemos. Porque es posible que algunos estén corriendo, pero están en el mismo sitio, o posiblemente están retrocediendo. Y eso no es avanzar. El Señor espera que nosotros, como pueblo, en verdad sigamos hasta llegar al final. Hermanos, el Señor nos da la fuerza. El poder está en Él, no en usted y yo, pero Él lo tiene. Busquemos de Él cada día para que Él nos dé la capacidad para que lleguemos al final. Que Dios nos ayude a todos, porque no es fácil. Pero hermanos, repito, amemos la venida del Señor. Amar la venida. Ello hace que entonces yo pueda decir no a muchas cosas. Y recordemos las dos imágenes verbales de ese texto que acabo de leer. Somos comparados como un soldado que está peleando, literalmente. Y somos comparados como un atleta que va corriendo a llegar hasta el final de la meta. Que Dios nos ayude a todos.
1: Sí, ya hemos notado que entonces hay dos aspectos. El aspecto de el arrebatamiento de la iglesia y luego su manifestación. Ahí lo leíamos en el texto de Tito que fue leído al principio. Aguardando la bienaventurada y luego la manifestación. Ahí está hablando los dos aspectos. Para la iglesia, la venida bienaventurada, la aparición en la aurora para sacarnos a plena luz en Él, llevarnos, pero después con Él. Entonces hay la venida del Señor para recibir, a esperarnos y reunirnos con Él en las nubes. Y luego la venida con los santos. Y en la venida con los santos, eso nos concierne, sí, a todos. Algunos dicen, no, esto es para los judíos. Pero yo estaba pensando, qué preciosa. Si vamos a venir con Él, primero Él viene por los suyos y luego viene con los suyos. ¿Está bien entendido eso al leerlo? Entonces, pero el Señor nos está preparando a la iglesia mayormente para la manifestación con los suyos cuando Él venga en gloria. Por eso en Apocalipsis, allí hay una alabanza, Apocalipsis 19. Voy a leer nada más el versículo 7 y 8. Gocémonos y alegrémonos y démosle gloria. Apocalipsis 19, 7. Porque han llegado las bodas del Cordero y su esposa, ¿se ha qué? Digamos todos, su esposa se ha preparado, todos. Ajá, su esposa se ha preparado y a ella se le ha concedido que se vista de lino fino, limpio y resplandeciente, porque el lino fino es las acciones de los santos. El lino fino son las acciones justas de los santos. El lino fino, limpio y resplandeciente como un cristal transparente, son las acciones justas de los santos. Con ese vestido aparecerá la iglesia como reina del gran vencedor cuando se manifieste. Su esposa se ha preparado, a ella se le ha concedido, porque no es ella por sí mismo, por sí misma que se ha vestido. A ella se le ha concedido que la gracia de Cristo mismo. Mis hermanos, por eso el Señor envió el Espíritu Santo para que esté con nosotros. ¿Y qué está haciendo el Espíritu Santo? Como su nombre mismo lo explica, santificándonos en Cristo y por su palabra. Él nos está adornando como la persona que coge la novia para presentarla y llevarla a la boda. Allá la tiene escondidita, guardadita, pero esa ayudante allí está mirando todo alrededor, la sienta en una silla especial o giratoria y la mira por arriba, por abajo, por todos los lados. Eso está haciendo el Espíritu Santo, aplicando su palabra. Nos estamos dejando vestir por la palabra. Usted va a salir con una brillantez mayor que la con la que vino en su vida espiritual. Va a salir así de esta conferencia después de oír esta preciosa palabra. ¿O vamos a salir con las mismas manchas? Déjese vestir. La palabra es predicada para lavarnos. Eso lo oró el Señor. Purifícalos, santifícalos en tu palabra. Tu palabra es verdad. Oh, el deseo del Señor. Porque la iglesia tiene que aparecer, como ya el hermano nos dijo. En ella, en esos santos vestidos de esta manera, es que Él se va a manifestar y va a ser glorificado. Ahí en Bogotá hay un cuartel especial donde entrenan, preparan, disciplinan a un batallón que se llama el Batallón Guardia Presidencial. ¡Qué hermoso ver cuando el presidente se presenta a recibir a una delegación! Se presenta en medio de esa guardia. Todo en ellos brilla, su casco, sus chapas, su uniforme, todo es brillante. Y ¡ay de un soldado de estos que aparezca allí con el presidente o con el rey! Me imagino cómo será en donde hay reinados. Oh, nuestro gran rey, con el título, con los brazaletes, con las diademas. No dice cuántas, pero traerá diademas en su cabeza cuando se presente. Y en medio de eso, el hermano leía en 2 Timoteo, la corona de qué, de justicia que me dará el Señor juez. Aquí vuelve a mencionar este vestido que son las acciones justas de quién, de los santos de la iglesia. La iglesia al final es viviendo, ha aprendido, ha sido disciplinada a hacer justicia. La justicia tiene que ver con la santidad, con la verdad, con la honestidad, con la pureza, con todo. Esa pureza esa justicia, las acciones justas. ¿Estamos ya ejercitándonos para hacer todo justo? ¿Vamos a salir aquí a ir a arreglar con ese hermano, con ese vecino, con ese compañero, con quien tenemos deudas pendientes, situaciones pendientes y nos estamos escondiendo? ¿Vamos a seguir escondiéndonos del vecino, de las vecinas, de los hermanos? Allí en la presencia del Señor, las apariencias, las hipocresías, las máscaras, todo eso desaparecerá, todo será transparente, brillante como un cristal. Hermanos, a ella se le ha concedido, es el trabajo hoy. Gracias a Dios que hoy podemos todavía santificarnos más. El que es santo, santifíquese más, porque pronto viene el Señor y Él espera que su iglesia esté vestida.

Cristiano, era creyente, amaba mucho al Señor, pero todavía tenía el vicio de fumar. Se fumaba sus tabaquitos y sus puchos por ahí donde los hermanos no le veían. En la iglesia no fumaba cuando estaba reunido, pero allá. Pero una vez, durmiendo, se sintió en medio del Señor y de otras personas, pero muy limpias, adornadas. Y allí sintió que el Señor Jesús estaba ahí cerca y lo olía. Y le dijo: hijo, me huele feo, me huele feo. Y él entendió: es el humo del cigarrillo, es el humo del tabaco, es esa adicción todavía. Hijo, me huele feo. Para ese hermano era esa adicción a eso. Yo no sé para usted, pero el Señor le dice hoy: si algo le huele feo en su vida, arréglelo, límpielo, lávelo. Bienaventurados los que lavan sus ropas para tener derecho al árbol de la vida, que es ¿quién? Las bendiciones, las glorias del Señor Jesucristo. Y para entrar por las puertas en la ciudad donde no entra el pecado. Bienaventurados los que lavan sus ropas. Y está en el último capítulo de la Biblia, el versículo 22. Casi al final todavía el Señor diciendo y proclamando la limpieza, la limpieza. Hay una fuente, hay una fuente, hay un raudal. Acuda a ese raudal. Vaya, lave su ropa. Vaya, hijo mío. Vaya, iglesia mía. Sumérjase. Mire de nuevo la fuente de la limpieza, que es la sangre preciosa de Cristo. Consúmase en ella, quite esas manchas y el derecho eterno de participar del árbol de la vida, de entrar por las puertas francas. Las puertas se abrirán como aquellas puertas automáticas, ampliamente, para que usted entre por las puertas en la ciudad. Amada iglesia, limpie su vestido, limpie sus vestiduras, su testimonio. Las vestiduras hablan del testimonio, de lo que otros ven, lo que quiere ver el Rey de Reyes en su pronta venida. Incline su cabeza ahí, mi hermano, mi hermana. Mire por un momento esa preciosa fuente. ¿Qué necesidad tiene usted de tener esa mancha ahí? ¿De todavía practicar la mentira, el engaño, la falsedad? ¿Hacer negocios que no piensa arreglar, que no piensa cubrir, pedir dineros prestados que no quiere pagar? No sé, Dios le habla. Acuda a la fuente por un momento. Y le dice: sí, Señor, necesito limpieza, Señor. Gracias por esa fuente preciosa de tu sangre. Señor Jesús, quita la mancha de esta adicción, de esta costumbre, de este vicio. Mira, Señor, mis pensamientos que siempre están ocupando mi mente con cosas inmundas, cosas sucias, miradas esclavizantes al sexo opuesto, lasciviosamente. Señor Jesús, mira la pereza. Cuántas disculpas mentirosas ante los hermanos para no hacer y no ocuparme en la obra que tú, Señor, me has dado, para no desarrollar los dones que tú me has dado para la gloria tuya. Límpiame, Señor, de todas estas apariencias, engaños que delante de ti no puedo tener.
Señor Jesús,

0: Lávame más y más. Límpiame de mi pecado. Reconozco mis rebeliones, mis inmundicias, pero lávame, Señor, quiero serte agradable. Quiero presentarme delante de ti, como tú me has mostrado esta mañana. Gracias, Señor.
1: Amén. Pues, hermanos, hemos tenido mucho contenido. Tendremos mucho para rumiar en los próximos días. Lo más importante, el resumen, creo, de la conferencia es la frase de Hebreos 12:2. ¿La recordamos? Podríamos leerla, leer juntos Hebreos 12:2. Seguramente en la conferencia no habremos tocado todas las cosas en las que el Señor Jesús nos es ejemplo. Seguramente en nuestro estudio personal resultarán más cosas, pero seguirá siendo cierto este versículo. ¿Qué les parece si lo leemos juntos? Hebreos 12:2. Puestos los ojos en Jesús, el autor y consumador de la fe, el cual por el gozo puesto delante de él sufrió la cruz, menospreciando el oprobio, y se sentó a la diestra del trono de Dios. Esta podría ser el lema de la conferencia, este versículo. Bueno, en realidad estaba ya puesto en las invitaciones que todos recibimos. Puestos los ojos en Jesús. El versículo que hemos leído, después de decir puesto los ojos en Jesús, nos habla del sufrimiento del Señor Jesús. Puesto los ojos en Jesús, el autor y consumador de la fe, el cual por el gozo puesto delante de él sufrió la cruz, menospreciando el oprobio, y se sentó a la diestra del trono de Dios. Entonces, cuando nos habla el autor de Hebreos de poner los ojos en el Señor Jesús, nos habla de sus sufrimientos. Pero no solo nos habla de sus sufrimientos, sino nos habla de lo que había después de sus sufrimientos. Y yo creo que esta es una cosa que también necesitamos aprender. Este camino que el Señor siguió. Primero, el dolor, el sufrimiento, y después la gloria que seguía después de estos sufrimientos. Ayer estuvimos escuchando muchos detalles. No había pensado yo en todos estos detalles del sufrimiento del Señor Jesús, que el Señor nos mostró por medio del hermano Elías. ¿Recuerdan? Nosotros, cuando nos hablan de los sufrimientos del Señor Jesús, inmediatamente pensamos en la cruz. Y allí nos quedamos. Pero nuestro hermano nos mostró unos 13 motivos más, aparte de la cruz. Y es que el Señor Jesús estuvo en este mundo, que el Salmo 84 llama el Valle de Lágrimas. Estuvo aquí y estuvo llorando y también sufrió. Y me gustaría así rápidamente recordar lo que nuestro hermano nos mencionó de los sufrimientos del Señor. El hecho de haberse hecho hombre, el hecho de humillarse, tomando forma de siervo, hecho semejante a los hombres. Lo que más conocemos, el juicio de Dios que él tuvo que soportar en la cruz. Pero también sufrió el rechazo de los hombres, el rechazo general y el rechazo de Israel. Tuvo que sufrir por la justicia. Tuvo que sufrir por su amor. En pago de su amor le fueron adversarios. tuvo que sufrir por la falta de respeto a su persona. Tuvo que sufrir por el dolor de otros, el amor que él sentía, la simpatía que sentía respecto al sufrimiento de otros, también produjo sufrimiento para él. Por la miseria que venía por el pecado, como en el caso de Lázaro. También sufrió por el pecado y la incredulidad de lo que él se vio rodeado, incredulidad y pecado. También sus sufrimientos en anticipación de la cruz. El sufrimiento por la soledad y el abandono que tuvo de parte de los suyos cuando llegaba la hora de la cruz. El sufrimiento por el poco fruto aparente de todo su trabajo. El sufrimiento por ser cortado a la mitad de sus días, morir joven. Y también el sufrimiento por ser incomprendido de los más cercanos a él, sus discípulos. Bueno, todo estaba muy contento yo ayer escuchando esto, porque eso nos acerca más al Señor Jesús. Nosotros sabemos que podemos ir a Él con todas nuestras penas, con todas nuestras angustias, pero el saber que Él vivió en carne propia todas estas cosas nos ayuda a llegar con más confianza a Él. Y hermanos, lo que quisiera en esta hora es que miremos un poco cómo el Señor Jesús enfrentó estos sufrimientos. Porque nosotros enfrentamos sufrimientos. Sufrimientos suaves, sufrimientos no tan suaves y sufrimientos muy grandes, muy fuertes. Y el Señor Jesús ya pasó por ese camino y lo enfrentó con éxito. Entonces allí también nosotros tenemos que aprender de Él. Y bueno, como siempre, el tiempo será un enemigo, pero vamos a mirar un poco, a contemplar al Señor Jesús en esta área. Es como una continuación, aunque nuestro hermano Elías también trató algo de las consecuencias o del ejemplo que nosotros podemos tomar de los sufrimientos del Señor. Creo que vale la pena tomar un poco más de tiempo para esto. En Lucas 24, que fue leído ayer, Lucas 24, versículo 26, el Señor Jesús ya ha resucitado y camina al lado de los discípulos, camino a Emaús. Y entonces ellos le exponen lo que hay en su corazón, su preocupación. El Señor tiene que llamarles la atención en el versículo 25. Pero en el versículo 26 les dice: ¿no era necesario que el Cristo padeciera estas cosas y que entrara en su gloria? ¿No era necesario que el Cristo padeciera estas cosas y que entrara en su gloria? ¿Cuál es la respuesta a esta pregunta del Señor? Era necesario que el Cristo padeciera estas cosas. Yo creo que esto incluye, es decir, se refiere mayormente a los sufrimientos del Señor en la cruz, pero no solo. Yo creo que se refiere a todos estos sufrimientos que vamos conociendo más y más del Señor Jesús aquí en esta tierra y luego, por supuesto, también en los momentos que precedían a la cruz y luego en la cruz. Todo esto era necesario. Pero otra vez el Señor no solamente habla de los sufrimientos, sino que habla de lo que hay después de los sufrimientos. Como en Hebreos 12, había algo muy grande, glorioso, detrás de todo el sufrimiento. Pero para llegar a esa gloria posterior, era necesario el sufrimiento. Me emociona mucho esto, porque nos abre los ojos para ver por qué el Señor permite tal o cual sufrimiento en nuestra vida. El Señor Jesús lo tenía muy claro. Él sabía que todo el valle oscuro por el que Él estaba pasando, sufriendo, no era el estado definitivo. Y aunque los sufrimientos del Señor Jesús, especialmente en las 3 horas de tinieblas, colgado en la cruz, nosotros no podemos escudriñarlos plenamente. Aunque su dolor fue único en toda la historia, sin embargo, el saber que detrás de ese dolor venían glorias, sostuvo al Señor Jesús. Es lo que nos dice claramente Hebreos 12:2, ¿cierto? El autor y consumador de la fe, el cual por el gozo, aquí habla de la gloria, allí en Hebreos 12, del gozo puesto delante de él, sufrió la cruz, menospreciando el oprobio. Nos enseña el Señor Jesús a enfrentar el sufrimiento. En nuestra vida, Pedro nos dice que también es necesario. Siempre que sea necesario, nuestra fe será probada. Y en todos los creyentes que admiro por su fe, por su dedicación al Señor, veo este mismo elemento. El mismo elemento del Señor Jesús. El sufrimiento, el enfrentar el sufrimiento por ser necesario. Era necesario para el Señor Jesús también el sufrimiento. Hay una cosa que es muy inspiradora del Señor Jesús en Isaías 49. Bueno, creo que por muchos de nosotros es conocido que Isaías 49 es el segundo de los cantos del siervo de Jehová. Proféticamente nos muestra al Señor Jesús, la venida del Señor Jesús 700 años antes de que viniera. Y hay 4 cantos. El canto que más conocemos es el de Isaías 53, ¿cierto? El final, el Señor Jesús viniendo para hacer el sacrificio necesario por nosotros. Pero el segundo cántico es el de Isaías 49. Y allí el Señor expone uno de sus sufrimientos y también nos muestra cómo lo enfrentó. Versículo 4. Pero yo dije, por demás he trabajado, en vano y sin provecho he consumido mis fuerzas. Pero mi causa está delante de Jehová y mi recompensa con mi Dios. Ahora pues, dice Jehová, el que me formó desde el vientre para ser su siervo, para hacer volver a él a Jacob y para congregarle a Israel, porque estimado seré en los ojos de Jehová y el Dios mío será mi fuerza. Dice, poco es para mí que tú seas mi siervo para levantar las tribus de Jacob, y para que restaures al remanente de Israel. También te di por luz de las naciones, para que seas mi salvación hasta lo postrero de la tierra. Así ha dicho Jehová, Redentor de Israel, el Santo tuyo, al menospreciado de alma, al abominado de las naciones, al siervo de los tiranos. Verán reyes y se levantarán príncipes, y adorarán por Jehová, porque fiel es el Santo de Israel, el cual te escogió. Bueno, esto más o menos es todo el cántico, pero me quisiera concentrar en el versículo 4, que muestra uno de los sufrimientos que nos mencionó el hermano Elías ayer, el poco fruto aparente, como si hubiera trabajado el Señor Jesús en vano y sin provecho. Esto es lo que se podía ver aparentemente. Al final, en el momento de la cruz, el Señor quedó solo. Todos los demás se fueron. A lo lejos, mujeres fieles le seguían y el apóstol Juan también. Pero los otros se fueron. Y había, sí, aparentemente con la vista humana, poco fruto. Había trabajado en vano y sin provecho. Pero, bueno, esto es uno de sus sufrimientos, pero ¿qué sigue diciendo él? ¿Cómo enfrentó él esto? Mi causa está delante de Jehová y mi recompensa con mi Dios. Invariablemente, el Señor Jesús no se concentraba en el problema, sino que se concentraba en lo que había detrás del problema. Y esto es lo que nosotros tenemos que aprender a hacer. Porque es lo que nos pasa, es lo natural en nosotros. Nos desesperamos cuando hay un problema. Y si el problema es serio y si es extremo, pues peor. Pues lo que el Señor Jesús hizo fue mirar más allá. Lo que veo y aprendo del Señor en este versículo es que en lo que respectaba, en lo que tenía que ver con la tierra, con lo que se podía ver, sí, había este poco fruto. Pero detrás de eso estaba el Dios soberano, que había permitido todas las circunstancias de su vida con un propósito. Con un propósito que el Señor Jesús conocía bien. Ayer también oímos hablar del propósito del Señor. Y era, ese propósito coincidía con el propósito de su Padre. Pues, ya que Dios tenía claro, tenía un propósito claro con todo lo que permitía en la vida del Señor, inclusive este poco fruto, inclusive el abandono de los suyos, inclusive la traición de Judas, inclusive todo lo que el Señor Jesús padeció. Todo eso estaba en armonía con el propósito que Dios tenía con el Señor Jesús. Y su ojo entonces se concentró no en el problema, sino en el Dios soberano. A Él le entrego todo, con Él dejo todo lo que me pasa. Mi causa está delante de Jehová y mi recompensa con mi Dios. No espero recompensa aquí, mi recompensa con mi Dios. Mi causa y mi recompensa con mi Dios. ¿No es un precioso ejemplo? Necesitamos su ayuda, naturalmente, para también en esto crecer en su semejanza. Y en medio de las dificultades, por extremas que sean, descansar en la soberanía de Dios, que permite tal o cual sufrimiento en mi vida. Hay sufrimientos que Satanás produce. Es verdad. Hay cosas que él, especialmente cuando ve un creyente que quiere caminar como el Señor quiere, busca la manera de hacerlo caer, busca de diferentes maneras. Eso no es nuevo para nosotros. Pero lo que yo veo en el Señor es que ni siquiera se concentra en la oposición del enemigo. Ni se concentra en lo que se ve terrenalmente, ni se concentra en el poder del enemigo, buscando hacerle tropezar, sino que sus ojos van más allá, a su Dios. Porque Satanás no puede hacer nada que no le sea permitido. Entonces, él tampoco es el fin último a donde deben ponerse nuestros ojos, sino en el Dios soberano. Y esto es lo que aprendemos del Señor Jesús. Mi causa está delante de Jehová y mi recompensa con mi Dios. Hermanos, con cada uno de nosotros el Señor tiene un propósito. También lo aprendimos ayer. Y también el propósito de Dios normalmente se teje en medio de tribulaciones, en medio de problemas. Y salimos de un problema y entramos en otro. dependiendo de cómo ha sido, cómo ha respondido mi fe, creo que es así, el Señor entonces nos prepara otra prueba más fuerte, y luego otra, y luego otra. Sin embargo, el Señor Jesús nos enseña que en todo caso, nuestros ojos deben fijarse en el Dios soberano, en el Dios de amor, que permite, dosifica y va permitiendo por su amor y por sus propósitos con nosotros, va permitiendo una cosa y otra y otra y otra. Y al Señor Jesús le vemos actuar consistentemente de esta manera. En Lucas 22, que también fue leído ayer, vamos a leer desde el versículo 41. Sabemos que este es el tiempo que antecede a la cruz. Y dice el versículo 41, y él se apartó de ellos a distancia como de un tiro de piedra. Y puesto de rodillas, oró diciendo, Padre, si quieres, pasa de mí esta copa, pero no se haga mi voluntad, sino la tuya. Y se le apareció un ángel del cielo para fortalecerle. Y estando en agonía, oraba más intensamente, y era su sudor como grandes gotas de sangre que caían hasta la tierra. Bueno, hasta ahí. Después sigue el otro sufrimiento, ¿no? Ver que los discípulos no le acompañan en este momento tan difícil. Bueno, ayer nos fue descrito en una forma muy exquisita los pensamientos que el Señor Jesús tenía en este momento, cuando ya la cruz estaba próxima. Entonces en su corazón este dolor de ver que se acercaba ese instante, ese tiempo terrible de la cruz. Entonces lo que él hace ante ese gran dolor que ve venir es buscar a su Padre. Y ayer vimos, primero él expone de una forma positiva su petición, y luego reconociendo que si no era posible pasar de él esa copa, él la bebería, se haría la voluntad del Padre, como viendo la disposición del Señor Jesús de cumplir la voluntad de Dios en este asunto y sometiéndose plenamente a esa voluntad. El Señor, lo que quisiera resaltar ahora es que el Señor, en medio de este terrible sufrimiento, expone su causa delante de Dios. La cruz no era una cosa de los verdugos romanos, principalmente, no era tampoco solamente una cosa de nuestros pecados, era el propósito de Dios para él. Y de esta manera él lo recibe aquí, como no mirando a la cruz misma, digamos así, ni a lo que había alrededor, sino al Dios y Padre que en su propósito tenía este momento de la cruz. Y con él deja otra vez toda la carga de su corazón. ¡Qué ejemplo para nosotros! Bueno, en el versículo 44 dice, estando en agonía, oraba más intensamente. Esto es algo de una fuerza muy grande, una frase con mucha fuerza. Entre más agonía había en su corazón, entre más angustia, más intensa era su oración, más intensa era su mirada delante de Dios. ¿Cierto que es un ejemplo maravilloso para seguir? Porque a nosotros se nos acaba la energía pronto en medio de una prueba. Sí, necesitamos la ayuda de otros hermanos muchas veces. Pero lo que el Señor nos muestra aquí es, en medio de una prueba, en medio de un gran dolor, con más veras, buscar al Padre de amor que está permitiendo para mí esa prueba por un propósito. Y esto hizo el Señor Jesús. Orar más intensamente, cuanto mayor era su dolor, más apegado estaba a su padre, y recibió de él la respuesta, la fuerza. En este caso le envió un ángel para fortalecerle, como para mostrarle que él estaba con él, con el Señor Jesús, en esos momentos tan difíciles. Esto también lo vemos en 1 de Pedro 2, también ha sido leída. 1 de Pedro 2 ha sido leído igualmente, pero leámoslo otra vez, mirándolo desde este punto de vista, desde el punto de vista de los sufrimientos del Señor y cómo Él enfrentó esos sufrimientos. Vamos a leer el versículo 21 en adelante. Pues para esto fuisteis llamados, porque también Cristo padeció por nosotros, dejándonos ejemplo para que sigáis sus pisadas. Y atención a sus pisadas. El cual no hizo pecado, ni se halló engaño en su boca, quien cuando le maldecían, no respondía con maldición. Cuando padecía, no amenazaba, sino encomendaba la causa al que juzga justamente, quien llevó él mismo nuestros pecados en su cuerpo sobre el madero, para que nosotros, estando muertos a los pecados, vivamos a la justicia, y por cuya herida fuisteis sanados. El ejemplo del Señor Jesús. Muchas veces, en medio de un problema que nosotros tengamos, económico, de familia, la muerte de un ser querido, en fin, hablo de pruebas extremas, pruebas importantes. Nosotros tenemos la tendencia a salir de ese problema como sea. Y tenemos una dificultad muy grande en esperar el tiempo del Señor para su solución. Él tiene una solución y nosotros lo sabemos. Pero la dificultad consiste en esperar a su tiempo para las cosas. Y muchas veces incurrimos en pecado, incurrimos en engaño con la boca. Y aquí es donde el Señor Jesús brilla maravillosamente. En medio de la prueba, en medio del dolor, no hizo pecado. No se halló engaño en su boca. Cuando le maldecían, no respondía con maldición. Cuando padecía, no amenazaba. Impresionante, ¿cierto? Estamos lejos de él, porque en los hermanos más aventajados, quizás, muchas de las maldiciones ocurren por dentro. No se lo dicen a la persona, pero adentro hierve todo. El Señor Jesús no. ¿En qué ocupaba su mente? En medio del padecimiento, en medio de la maldición, estaba orando, encomendando la causa al que juzga justamente. No en los que estaban juzgando injustamente, que estaban a su alrededor, sino en el que juzga justamente. ¿No es maravilloso esto? Y si su mirada estaba puesta en el que juzga justamente, tenía todo el motivo para descansar tranquilamente en la justicia de Dios, y que en su momento se manifestaría. Así que en el tiempo que precedió a la cruz, en el tiempo de la cruz, muchas oraciones del Señor Jesús subieron al Padre. Y lo que debió ser eso para el corazón del Padre, no lo podemos ni imaginar. Pero era el clamor del hombre dependiente, del hombre que reposaba en la soberanía de Dios, del hombre que sabía que había una justicia que no cambiaba y era la justicia de Dios, y allí ponía sus ojos. Y es allí donde nosotros tenemos que poner los nuestros cuando hay una situación difícil. En Hebreos 5, siento mucho que estoy volviendo a leer lo mismo que hemos leído ya en las otras ocasiones, pero creo que vienen muy bien. En Hebreos 5, 7, vamos a leer del 7 al 10. Y Cristo, en los días de su carne, ofreciendo ruegos y súplicas con gran clamor y lágrimas al que le podía librar de la muerte, fue oído a causa de su temor reverente. Y aunque era hijo, por lo que padeció, aprendió la obediencia. Y habiendo sido perfeccionado, vino a ser autor de eterna salvación para todos los que le obedecen. Y fue declarado por Dios sumo sacerdote según el orden de Melquisedec. Todas esas oraciones de las que hablábamos y que el Señor Jesús hizo subir delante del trono de Dios fueron oídas. Dios oye la oración de los justos. El clamor del Señor Jesús, intenso por las circunstancias que lo rodeaban, profundo de corazón, fue oído a causa de su temor reverente, que no perdió estando en la prueba más dura. Su temor reverente fue oído. Y el propósito de Dios con él se cumplió. Estas son palabras que leemos con mucha reverencia. Si no fuera porque están escritas en las Escrituras, pues nos sería difícil a nosotros decirlas. Que por lo que padeció, aprendió la obediencia. Y habiendo sido perfeccionado, vino a ser autor de eterna salvación. El sufrimiento, todo lo que el Señor Jesús pasó, formaba parte del propósito de Dios con él. Y ahora, a sus perfecciones que ya tenía de por sí, añadió una más, una obediencia plena y absoluta hasta el tiempo que Dios quería, hasta el momento de Dios. Bueno, el Señor Jesús subió al cielo y ahora tiene esa perfección añadida a sus muchas perfecciones. El propósito de Dios con él pudo cumplirse cabalmente. Y aparte de ser el autor de eterna salvación por su fidelidad, por haber soportado todo lo que Dios preparó para él, vino a ser autor de eterna salvación, pero también vino a ser sumo sacerdote, conforme a un orden muy superior al de Aarón. Un sumo sacerdote que ahora puede compadecerse de nosotros y que puede ayudarnos en los momentos más difíciles. Lo pudo hacer después de haber sufrido todo lo que él sufrió. Había un propósito de parte de Dios y el Señor Jesús, a causa de su disposición a pasar por los sufrimientos que Dios había preparado para él, entonces ese propósito se cumplió. Y me parece que aquí aparece un segundo propósito, y es el que haya sido declarado por Dios sumo sacerdote, según el orden de Melquisedec. Veo como riqueza en la recompensa que Dios dio a su obediencia. Más todo lo que ya conocemos, ¿no? Lo que hemos leído en Filipenses 2, que ha sido exaltado, etc. Pero aquí leemos un propósito más. Volvamos a Hebreos 12. Vamos a leer desde el versículo 1 hasta el 3. Por tanto, nosotros también, teniendo en derredor nuestro tan grande nube de testigos, despojémonos de todo peso y del pecado que nos asedia, y corramos con paciencia la carrera que tenemos por delante. Puestos los ojos en Jesús, el autor y consumador de la fe, el cual, por el gozo puesto delante de él, sufrió la cruz, menospreciando el oprobio, y se sentó a la diestra del trono de Dios. Considerad a aquel que sufrió tal contradicción de pecadores contra sí mismo, para que vuestro ánimo no se canse hasta desmayar. A mí siempre me ha impresionado que los propósitos de Dios para con los hijos suyos no sean escasos. En esta conferencia hemos visto maravillas del Señor Jesús, maravillas, cosas gloriosas. El Señor nos ha dado cosas nuevas, creo yo también, y nos ha mostrado la grandeza del Señor Jesús. No me explico por qué el propósito de Dios con cada uno de los creyentes sea encaminado a esa gloriosa persona. Todavía no entiendo bien por qué el Señor sencillamente no nos perdonó, que ya hubiera sido muchísima gracia. El que nos hubiera perdonado ya hubiera sido bastante, mucho más de lo que mereceríamos. Yo todavía no entiendo por qué el propósito del Señor con nosotros sea formarnos en la imagen del Señor Jesús. ¿Por qué ese es el propósito del Padre? ¿Por qué tiene un propósito tan alto con nosotros? Yo esto no lo entiendo. Lo creo y me inclino delante de esta verdad porque el Señor me la ha dicho en su palabra, pero me parece gracia sobre gracia. Gracia y más gracia. El que Él quiera formarme para usarme. El que Él quiera formarme para propósitos más grandes. Y que vaya tejiendo mi vida con toda paciencia. Como si yo fuera muy importante. No lo soy. Pero el Padre ha querido tomar mi vida en sus manos. La ha querido poner en la misma línea de la vida del Señor Jesús, o mejor dicho, escondida en la línea de la vida del Señor Jesús, escondido en Cristo. Y se ha propuesto con cada uno de nosotros hacernos como el Señor Jesús. Y nos ha dado todos los recursos para hacerlo. En esta conferencia hemos visto uno de los más grandes recursos, y es el ejemplo de Él. Nada de lo que nos pide el Señor en su palabra nos lo pide sin haberlo hecho él primero. Y entonces la primera cosa es poder ver cómo los mandamientos que él me ha pedido se han hecho reales en el Señor Jesús. Pero completamente, una perfecta concordancia entre las Escrituras y el Señor Jesús. Pero aparte de mostrarnos ese ejemplo inspirador, además, el Señor nos ha dado su palabra, nos ha dado su espíritu, nos ha dado la posibilidad de reunirnos, nos ha dado la posibilidad de tener otros hermanos contemporáneos a nosotros que nos pueden ayudar en nuestro camino de crecimiento. Pero el propósito de Dios con cada uno de nosotros sigue siendo muy alto, muy alto. Y ese propósito se teje, el Dios de amor lo teje a través de sufrimientos, a través de aflicciones. Y cuando la prueba tiene su obra completa, entonces el propósito de Dios se va cumpliendo más en nosotros. Nos parecemos un poco más al Señor Jesús. Hermanos, recordemos cómo el Señor Jesús enfrentó el sufrimiento. No quedándose en el problema, en la oscuridad del valle de sombra de muerte, sino mirando más allá. Ni siquiera a Satanás, sino más allá. al Dios soberano, al Dios eterno, al Dios sabio, al Dios que tiene todo el tiempo delante de sus ojos y que cumple sus propósitos de amor en cada uno de nosotros. El Señor Jesús tuvo éxito pleno. Nosotros estos días solo hemos hablado de éxito pleno en el Señor Jesús. ¿No es verdad? Hacia allá debemos encaminarnos nosotros, también en este aspecto.
2: Bueno, ¿qué tal si oramos? Dios y Padre, te damos gracias por la comida y el descanso y también las charlitas y la comunión cristiana que podemos gozar juntos. Te pedimos también tu dirección y tu guía en el estudio de esta noche. Que nos ayude, Señor, a trazar bien, a estudiar bien tu palabra. Que nos ayudes a entender tus pensamientos. En el nombre de Cristo oramos. Amén. Amén. Bueno, el estudio esta noche es el primer estudio sobre el tema de hermenéutica. En sus folders lo va a encontrar en después de la verde, la número 5, curso básico de hermenéutica. Gregorio, esto es hasta las 7:30, ¿cierto? 45 minutos. Curso básico de hermenéutica. Para los que no están familiarizados con ese término hermenéutica, no se asusten, no es nada como pues, nada raro, no es inmoral. La hermenéutica tiene que ver con la interpretación de las Sagradas Escrituras. Cuando usted coge una Biblia y empieza a leerla, usted empieza a entender algo. Pueda que equivocado, pueda que bien, no sé, pero usted empieza a entender algo. O sea, usted tiene ciertas reglas de hermenéutica que está utilizando. Por ejemplo, la expresión que nos compartió el hermano Benjamín en el estudio pasado: su bandera sobre mí es amor. Usted lee eso, y usted lo ha leído muchas veces, me imagino. ¿Y qué ha pensado uno cuando lee eso? Sí, muchas veces no entendemos y seguimos derecho y no pues. Y no es que sea extraño. Alguien dijo una vez que leer la Biblia es como comer pescado. Entonces uno va comiendo y cuando encuentra espinitas que uno entiende, la pone al lado, pero no para, uno sigue comiendo y saca otra y la pone. Y después, de vez en cuando uno viene a un retiro de esto y coge un hermano algunos de esos huesos y no la explica. Entonces, ya la entiendo, ahora sí me la como. Sí, está bien. Entonces, la hermenéutica tiene que ver con eso. Entonces, a través de este curso, que tenemos varias clases en este encuentro, está muy duro, ¿cierto? Entonces, la idea es tratar de ver cómo es que nosotros mismos estamos interpretando la palabra de Dios. Ese es un objetivo. El segundo objetivo que tengo con estos estudios es que quiero motivar a una lectura y un estudio más cuidadoso de la palabra de Dios. Es muy fácil leerla y brincar a conclusiones que pronto no están ahí. O sea, usted lo lee, yo lo leo y sacamos unos pensamientos que nosotros ya teníamos, pero usamos un versículo para apoyar un pensamiento que ya teníamos. Entonces, ojalá este curso nos va a ayudar un poquito a ser más cuidadosos en la lectura y el estudio de la palabra de Dios. Y tercer objetivo que quisiera tener con este estudio es aumentar nuestro aprecio por la palabra de Dios. Es que es un libro muy especial, un libro muy diferente a todos los otros libros, y ojalá nos estimulemos más a apreciar ese hermoso libro que tenemos y no pegarnos solamente unos cuantos versículos, sino cojámosla toda y vamos tratando que nos ayude a entender las verdades grandes de su palabra. ¿Ustedes acuerdan que muchos años atrás Felipe, mi tocayo apóstol, estaba en una campaña evangelística en Samaria y entonces el Espíritu los llama que salga al desierto y hay un señor allí que va rumbo de Jerusalén al sur y él está leyendo ¿Cuál libro? Y entonces Felipe se le arrima y le pregunta, ¿entiendes lo que lees? Pregunta buena, ¿cierto? ¿Entiendes lo que lees? Y el negrito le contesta, pues africano me imagino, pues bueno, el etíope le contesta, ¿qué le contesta? ¿Cómo puedo entender si no hay quien me enseñe? Y entonces se sube y le enseña, le ayuda. Entonces yo reflexiono sobre eso y digo, bueno, aquí hay un señor inteligente que está buscando de Dios, que compra un rollo, el Isaías, y se pone a leerlo y no la entiende. Entonces, ¿qué le falta a ese señor? ¿Qué le faltaba? Vamos a 1 Corintios capítulo 2.

0: Primera Corintios 2, versículo 11. Primera Corintios 2, 11. Porque ¿quién de los hombres sabe las cosas del hombre sino el espíritu del hombre que está en él? Así tampoco nadie conoció las cosas de Dios sino el espíritu de Dios. Y nosotros no hemos recibido el espíritu del mundo sino el espíritu que proviene de Dios, para que sepamos lo que Dios nos ha concedido. Lo cual también hablamos, no con palabras enseñadas con sabiduría humana, sino con las que enseña el espíritu, acomodando lo espiritual a lo espiritual. Pero, 14, pero el hombre natural, el etíope, ¿era un cristiano?
1: No.
0: ¿Era un hombre natural?
1: Sí.
0: 14, pero el hombre natural no percibe las cosas que son del Espíritu de Dios, porque para él son locura, y no puede entender, porque se han de discernir espiritualmente. Entonces pregunto otra vez, ¿qué le hacía falta al eunuco para entender bien la palabra de Dios? El Espíritu Santo. ¿Sí? Sí, necesitaba que el Espíritu Santo también le guiara en sus estudios. A ver si puedo pedir la colaboración aquí al hermano Robinson. Si puede pasar aquí adelante, hermano, usted que nos decorcha muy fácil. Entonces aquí tenemos un hombre natural o espiritual. O carnal.
2: Ahí sí. Ahí sí. Saludo.
0: Nuestro hermano Robinson tiene el Espíritu Santo. Sí. Bueno, entonces yo aquí le paso una Biblia al hermano Robinson. Entonces, coge un versículo que se encuentra en Génesis capítulo 5. Génesis 5:5. Entonces, me lee el versículo y me dice usted qué entiende con la palabra de Dios.
3: Génesis 5:5. Nada.
2: Nada.
0: Entonces, el hermano definitivamente es natural, se puede sentar. Es una forma fácil de saber quién es un cristiano y quién no, ¿cierto? No me tiras, hermano Robinson. No, lo que quiero mostrarle es que tener al Espíritu Santo en la lectura y el estudio de la palabra de Dios es indispensable. ¿Cierto? Necesitamos el Espíritu Santo. Tener al Espíritu Santo es suficiente. Sí. Mi pregunta es si tener al Espíritu Santo es suficiente para entender la palabra de Dios. Con Dios todo puede pasar. Sí. Ajá. Sí, hay maestros. ¿Y para qué nos reveló la palabra de Dios? Nosotros podríamos vivir sin Biblia y no. Entonces yo por las mañanas tengo mi devocional y el Señor me da un pensamiento. ¿Cierto? Entonces no necesito Biblia. El hecho de que tenemos la palabra de Dios es porque Dios ha escogido una revelación objetiva. Y necesitamos el Espíritu Santo para entenderla. Pero para yo entender mi Biblia en español, necesito saber. Sí, porque está comunicado así. Para entender una Biblia en francés, hay que cogerla. Sí, hermano Robinson, tiene un trabajo por delante. Sí. Entonces, notamos de que para entender la revelación divina, sí necesitamos la ayuda del Espíritu Santo, pero necesitamos ciertas reglas básicas de entender cosas escritas. ¿Sí? Si uno no conoce el significado de las palabras, si uno no sabe qué es futuro y qué es pasado y qué es presente, pero con mucho entusiasmo va a leer la Biblia, pero realmente es difícil que la revelación de Dios no llegue a través de su palabra. ¿Sí? Entonces, claro, necesitamos el Espíritu de Dios, pero también necesitamos ciertas reglas básicas para entender cosas. Esas reglas básicas es lo que se llama la hermenéutica. La hermenéutica es una colección de reglitas que nos ayudan a entender bien las cosas. La palabra de Dios tiene un significado. Y entonces nuestro trabajo al leer la palabra de Dios y al estudiarla y compararla es buscar cuál es el significado. No es cuestión de yo venir con mis ideas, que es muy fácil, o los pensamientos que ya tengo, mis gustos, lo que estudié en otra parte, lo que hay en otra, y entonces estoy buscando versículos que me cuadren con lo que yo pienso. Eso es muy común, ¿cierto? Por ahí como un poquito de psicología, un poquito de otras cosas aquí de administración de empresas, y entonces tengo esas ideas, y entonces necesito unos versículos que me apoyen la cosa, ¿sí? Y entonces ahí encuentro un par de respaldos, pero cuando hacemos eso no dejamos que la palabra de Dios hable sola. Y si queremos escuchar la voz de Dios, necesitamos dejar que eso hable solo. Me acuerdo hace unos 3 años que tuvimos un encuentro de ancianos en Armenia, alquilamos una finquita por allá y tuvimos un día pues con nuestras esposas y nuestros hijos y entonces pasamos el día como juntos, pasando bueno los hermanos, como unos 5 o 6 hermanos en entonces. Dimos un pequeño discurso para nuestras esposas, agradeciéndoles el apoyo que ellos brindaban a nosotros pues, en el ministerio y todo eso, y que ellas podían relajar, que nosotros cocinamos, entre los varones cocinamos el almuerzo y jugamos fútbol y bueno, una cantidad de cosas. Pero lo que me acuerdo de ese encuentro es que me puse a charlar con el dueño de la finca, un señor gordito pues como de bastante trayectoria, había trabajado para las Naciones Unidas, había pues, estado en Europa, ¿ves? Un tipo que había viajado un poquito y hablamos de la Biblia, y entonces me dijo, no, a mí me encanta la Biblia. Una hija mía es pastora, me dijo, es que es un libro muy amplio. Entonces voy a poner un libro amplio. Entonces, ¿cómo así que un libro muy amplio? Pues no le entiendo la expresión. Es que sí, es que si usted quiere tener 2 mujeres encuentra en la Biblia un respaldo, ¿sí? Si usted quiere matar a alguien también encuentra un respaldo. Es que verdad, lo que usted quiera hacer encuentra en la Biblia algún respaldo. Es que es un libro muy, muy amplio. Me fui con ese pensamiento. Y entre más lo pensé, más estoy de acuerdo con él. De que usted lo que quiera hacer, si usted realmente lo quiere, usted saca un versículo fuera de su contexto, alguna escritura encuentra para justificar lo que usted quiere hacer. Sí, antes de venir a Colombia en el año 92, mi esposa trabajaba pues en Londres, era secretaria de un hermano alemán en Londres. Y después de estar nosotros aquí en Colombia ya 1 o 2 años, el alemán se fue a vivir con la otra secretaria. Menos mal me vine.

que él no es típico alemán. Ya se volvió medio paisa, quedó muy bien, hermano Roland. No, lo que yo te rabra, porque es que me era difícil convencerle de que estaba actuando mal, cogiendo otra mujer mientras tenía a su esposa. Y él me habló de Abraham, me habló de varias personas bíblicas que tenían más de una mujer. Y los hay, ¿cierto? David, Moisés. Entonces, hermano Felipe, ¿qué es la cosa? Y entonces uno da cuenta, hombre, cuando uno realmente quiere hacer algo, algún versículo encuentra uno para apoyar. Por eso es tan importante llegar con humildad ante las escrituras y dejar que las escrituras hablen solas. Porque es que si ya estoy enamorado de otra y quiero buscar un versículo, ¿por qué hay iglesias donde el pastor es un homosexual practicante? Y uno dice, ay, pues, ¿cómo se le ocurre uno ser un homosexual practicante y seguir con el cristianismo? Mucho menos ser pastor de una iglesia. Pero no, cuando uno realmente lo quiere hacer, algún respaldo bíblico encuentra. Y no nos vayamos muy lejos, porque usted y yo tenemos el mismo problema. ¿Sí? Porque nosotros tenemos nuestras ideas, y no es que usted fue católico, usted fue de esto, y su mamá lo crió así, y nosotros venimos a la palabra de Dios con estas ideas. Y es difícil como uno quitarse ideas y dejar que la palabra de Dios hable, sino que traemos nuestras ideas, nuestros gustos, lo que nosotros sentimos que está bien y sentimos que está mal, y buscamos versiculitos para apoyar eso. Bueno, vámonos a unas definiciones que nos van a ayudar en este curso. Ahí en su página 2, en la parte superior, usted encuentra 5 definiciones. Hermenéutica. Esta, tache son y ponga es una serie de reglas que nos ayudan a entender el significado del texto bíblico. Estas reglas deben ser naturales, normales, lógicas. ¿Quién se inventa estas reglas? No, ahorita vamos a ir, más tarde vamos a estar mirando algunas de estas reglas y te dar cuenta de que las reglas son normales. Son normales de interpretación de cualquier texto. Pero la utilidad es que nos ayudan a ser consistentes cuando estamos leyendo el texto. Entonces, esta selección de varias reglas, y vamos a ver, hay como unas 15 o 18 reglas en este estudio. Hay 12. Esta colección de herramientas, estas reglas se llama hermenéutica. Cuando uno empieza a utilizar las reglas para estudiar un texto, eso se llama exegesis. Este es el proceso de estudio cuidadoso que permite entender el significado de algún texto bíblico. Exegesis es la aplicación de la hermenéutica. Cuando usted coge las herramientas y empieza a trabajar sobre un texto, ¿qué está haciendo? Exegesis. Exégesis. Falta una tilde acá, ¿no? La segunda. Gracias, hermano. Exégesis. Estos términos los quiero como mencionar es para que no nos asustemos cuando las escuchemos. ¿Sí? Cuando su esposa le trae un tinto por la mera, digan: no, no me molesta, estoy haciendo exégesis. Pues de pronto la esposa se le asuste, pero es bueno saber más o menos qué es lo que usted está haciendo. Exposición. Esta es la aplicación del significado de la palabra de Dios. Aquí se explica cómo la palabra de Dios debe afectar nuestra vida hoy. Es decir, se explica y se aplica el texto. La exposición puede ser por medio de enseñanza o predicación. Entonces, tenemos algunas reglas de interpretación, exégesis, luego el proceso de estudiar, hermenéutica, perdón, luego el proceso de estudiar, exégesis, luego ya cuando entendemos el texto, vamos a aplicarlo para explicarlo, ¿sí? Explicarlo, exposición. Entonces, hay dos formas como típicas de comunicar. Una es enseñando y la otra es predicando. El arte de enseñar se llama pedagogía, y eso lo enseñan en colegios también, para profesores, pedagogía. Y la homilética, que es el otro término que no se utiliza mucho, pero es bueno conocer la palabrita homilética, es como predicar, enseñar, no, más predicar, oratoria, esa clase.

clase de cosa, organizar sus pensamientos para un discurso. Entonces, cuando llegamos al texto aquí, tenemos tres pasos. El primer paso es que observamos bien el texto. Y note, hermanos, a mí me parece interesante ahora el estudio del hermano Benjamín, porque hasta ahora yo leo en Cristo y en el Señor como sinónimos. Yo leo así, claro, es el mismo Señor, es el mismo Cristo, es el mismo Jesús. Entonces uno lo lee y no le he puesto mucha lupa a eso. Y así igualmente es muy fácil leer muchos textos y uno como que lo lee y no registra el contenido de lo que uno está leyendo. Uno saca algunos pedacitos y no más. Entonces, en este proceso de observación es trabajo. Seguro que el hermano Gemino, la primera vez que leyó, dice, uy, ya vi todas esas cosas. Uno como que lo lee y lo estudia y compara y empieza uno como a observar cositas. Entonces, la observación es un trabajo que hay que hacer. Y luego ya después de observar las cosas, empezamos a tratar de interpretarlas. Ve, cada vez que veo en el Señor y cada vez que veo en Cristo, empiezo a notar ciertas diferencias. Estoy empezando a interpretar. Y luego, claro, las aplicaciones. Vea, si usted se le olvida todo lo que estoy diciendo sobre el curso de hermenéutica, que le quede una cosa, claro, lea con cuidado. ¿Sí? Todo se puede resumir, yo creo que el curso es que lea con cuidado las cositas. Cada expresión, cada palabrita está ahí con algún objetivo. Aquí tengo unas sugerencias. Yo sé que no todos tenemos el privilegio de estudiar bachillerato o primaria o hasta universidad. Cada cual pues venimos con cierto trasfondo familiar y algunos pues hicieron varios años de primaria, otros no alcanzaron, otros hicieron más. Una cosa que es importante al leer la Biblia es coger el hábito de respetar la puntuación. Sí, el puntico pare, es como que ahí termina un pensamiento. Cuando encuentre una coma, entonces respire y siga, o pues mérmele algo pasa ahí, ¿entiende? Porque al usted respetar la puntuación, usted entiende con más facilidad el significado del párrafo. Que es muy básico, sí, pero es que es necesario. A veces uno escucha una lectura sin respeto a la puntuación, o como decían hermanos estos días, que como que uno termina un versículo y termina en coma y uno lo aplica como si eso fuera el punto final. Y la coma quiere decir que el otro versículo está pegado, que realmente para estudiarlo hay que seguir hasta donde llegue el punto. Ese es el almuercito completo. Entonces coja la cosa completa de punto a punto y verá que ahí está en un pensamiento completo. Es sencillo, pero es muy útil para ayudarnos a entender. Segundo, busque el significado de las palabras desconocidas. Busquemos un versículo en 1 Pedro 1:4.

que habla de una herencia. ¿Sí la tenemos ahí? Una herencia incorruptible, incontaminada, inmarcesible, reservada en los cielos para vosotros. ¿Le anima a eso, hermanos? Dice, amén, qué bueno que tengo todo eso. ¿Y qué es eso? Mis más tres palabritas. Incorruptible. Que no se puede destruir, corromper. Incontaminada. Eso está como fácil. Y la otra, inmarcesible. O gloria inmarcesible o júbilo inmortal. Sí. Sí. Le cuento que yo he cantado muchas veces el himno nacional, o gloria inmarcesible, y no tenía ni idea qué quiere decir inmarcesible. Sí, yo creo que más de la mitad de los colombianos no tienen ni idea, eso cantan eso, y con cara de serios y todo, con la mano como Uribe y todo, y sí. Pues para el himno nacional aguanta. Si me permiten la... Pero cuando estamos estudiando la palabra de Dios, realmente, si no sabemos el significado inmarcesible, entonces el sentido de lo que nos están diciendo no lo vamos a entender como es. Sí, inmarcesible, que no se marchita, pues, ese es el sentido de esa palabra. Que no me contesten los de Armenia. Esa... La parábola del hijo pródigo. ¿Ustedes han escuchado hablar de la parábola del hijo pródigo? ¿Sí? ¿Y qué querrá decir la palabra pródigo? ¿Mm? Que yo le dijera que ustedes, hermanos, es que la esposa del hermano Diego es muy pródiga. ¿Ustedes qué pensamientos tendrían sobre la esposa del hermano Diego? ¿Eso es para disciplina o qué? No, yo les cuento, por años he leído sobre el hijo pródigo, y cuando un día se me dio por sacar un diccionario, a ver qué es la cosa, hombre. Sí, yo he comentado esto antes, y algunos dicen, no, es el hijo que vuelve a casa, ese es el hijo pródigo. ¿Sí? O no, es el hijo rebelde. ¿Sí? Pródigo quiere decir mujeriego. Pues cogen la historia y algo malo tiene ese hijo, entonces eso tiene que ser pródigo. Entonces, cuando usted esté leyendo un versículo y usted como que cree que sabe el significado pero no está seguro, hermano y hermanita, no adivine. Sí, es que es peligroso. Una que lo va a ayudar a usted en el proceso de interpretación es cuando usted se corcha con una palabrita, y nos pasa a todos, y no solamente con la Biblia, a veces con el diccionario también hay unos versículos, unas palabritas que en este erial, entonces, bueno, usar un diccionario y buscarlo. Y hasta de pronto, con un lapicerito, apúntelo ahí en su Biblia o su diccionario, apúntele el significado, porque usted después varias veces viéndolo se le queda. Lea precisamente lo que dice y no le añada ni le quite palabras. Eso es como fácil. Hay unas frases que son un poquito extrañas, y si usted le mete la palabra en o le añade la palabra y, suena mucho mejor. ¿Sí? Entonces la tentación es, pum, la metemos ahí o le eliminamos un en y el versículo como que ya lo entiendo mejor. Ya está echándole acá, me suena mejor. De pronto sí le suena mejor, pero de pronto le está cogiendo un significado que no es. ¿Sí? Entonces, ojo con esas, precisamente lo que dice. Cuarto, determine si se refiere al pasado o al presente. Miremos según 1 Corintios 2:16. Así. No, para proteger la reputación de la esposa, el hermano Diego, hay que definir bien eso. No, perdón, señor. Es gastador, mal gastador, que gasta mucho.
La persona, pues, que como que no aguanta tener 5,000 pesos en el bolsillo, tiene que ver con que la va a gastar, muy pródiga. Si no, no sabe cuidar la platica. Derrochador sería. ¿Cómo? Sí. Sí. Sí, el título me parece no muy bueno para esa parábola. Porque el hecho de que él se gastó mucha plata no es central al tema de la parábola. Es una vez, pues, la gastó, sí, pero el tema no es gastar plata. Aun con el hijo perdido, también me parece, algunos tienen eso, ¿no? En holandés el título es El hijo perdido, de Verloren Zoon. Pero tampoco me parece muy bueno porque son dos hijos y ambos están como perdidos. Sí, que yo pudiera escribir una, yo le ponía el título Los hijos perdidos, porque es que son dos hijos con problemas. Pero bueno, seguimos. 1 Corintios 2, 16, porque ¿quién conoció la mente del Señor? ¿Quién le instruirá? Mas nosotros tenemos la mente de Cristo, pasado, presente y futuro. Cuando moramos, cuando estemos en gloria, tendremos la mente de Cristo. ¿O qué dice el texto? La mente de Cristo es algo que vamos a tener, o algo que ya tenemos. Es presente, ¿sí? Entonces esto está bien claro, pero hay ciertos versículos que hay que estar mirando bien. ¿Eso es algo que nos va a pasar, o algo que ya nos pasó, o algo que estamos en eso ahorita, ¿sí? Entonces mirar eso bien cuando se esté leyendo las escrituras. Observe quién está hablando o de quién se está hablando. Busquemos un versículo en Efesios capítulo 2. Efesios 2:8, un versículo que de pronto muchos o todos se lo saben de memoria. Porque por gracia sois salvos, por medio de, y esto, pues es un don de Dios. ¿Qué es esto? Sí, no coja la frase, entonces el esto es una referencia a algo anterior, ¿cierto? ¿Qué son las opciones? Porque por gracia sois salvos por medio de la fe, y esto no de vosotros. Es la gracia, es la fe, es la salvación. ¿Qué es el esto? Esto es un regalo de Dios. ¿Qué es el regalo? ¿Es la gracia? ¿Es la salvación? ¿O es la fe? ¿Qué es el regalo de Dios? Puede ser. Pero mirando aquí, cogiendo el versiculito así como está, eso, lo que estamos analizando es algo gramatical acá, ¿cierto? Esto, y esto no de vosotros, es un don de Dios, esto es un regalo. ¡Ah, qué maravilla, es un regalo esto! ¿Esto qué? ¿Qué nos está regalando? ¿Es gracia, es la salvación o es la fe? Sí, pues son las tres cositas que yo noto ahí. Yo no sé si el español da claridad. Pues yo lo busqué una vez en un comentario y mostraba que la fe es algo femenino. Y esto en griego es neutral. Entonces esto no puede referirse a la fe, entonces está refiriéndose a la salvación. Que esta salvación es un regalo de Dios. ¿Sí? Es un pequeño ejemplo donde hay que coger la frase y mirar bien exactamente qué está diciendo la frase. Y mirar de quién está hablando. Miremos uno que también en Josué, sí, hermano. Sí.
No, lo cierto es que el español a veces deja ambigüedades. Y entonces la única forma, o escoger varias traducciones de la Biblia, de pronto ahí despeja su ambigüedad. O a veces hay que buscar, sí, hermano Israel. También el contexto puede ampliar. Ah, ahora sí. Entonces, esto no por obras, entonces tiene que ser la salvación. Ese es el.

0: Sí, la cuestión es que cuando el contexto hay claridad, listo. Y yo creo que démonos cuenta, hermanos, que estas son algunas de las discusiones interesantes que se puede tener entre cristianos, y por eso a veces hay desacuerdos y hay que mirar, que a mí me parece que el contrapeso de fe es obras, pero entonces uno ve que esto es neutral y fe es que femenino ahí en el griego, entonces dirán, no, pues realmente no, entonces no cuadra esto con el otro, entonces me parece que debe ser más esto. Son discusiones sanas, como los de Berea, que están buscando la verdad, que están buscando la interpretación, y no le tengamos miedo a ese ejercicio. Sí, me sí. Sí, yo temo un poquito por cuestión de tiempo, pero ese debate es muy bueno seguirlo ahorita. Pero sí, no, lo estoy tratando de mostrar. Hay muchos versículos y vamos a sacar varios, ahora aclarar varias, sí, hermano. Menos mal que Dios habla hoy. Sí, entonces ahí él recibe, lo que se recibe es la salvación. Sí, si me permite, es que yo tengo bastante ilustración en el proceso del curso y bueno, algunas me han aclarado dudas, otras pues ahí, y otras de pronto tengamos desacuerdos. Está muy bien, pero lo que quiero es mostrarle el proceso, porque más de uno lee el versículo, se lo sabe de memoria y nunca lo ha pensado bien. De coger cada expresión, cada palabra, a ver a qué se está refiriendo. ¿Sí? Bueno. Quiero mostrar otra por aquí en Josué, capítulo 1. Josué, capítulo 1. Solamente esfuérzate y sé muy valiente. Entonces el hermano está comenzando una panadería. Y entonces vamos a tener una reunión, un culto ahí en la panadería antes de él abrir, que él quiere pues como encomendar el negocio al Señor. Y entonces a usted lo invitan a compartirle la palabra y usted le lee este versículo al hermano de la panadería. Usted le dice, solamente esfuérzate y sé muy valiente para cuidar de hacer conforme a toda la ley que mi siervo Moisés te mandó. No te apartes ni a ella, ni a diestra, ni a siniestra, para que seas prosperado en todas las cosas que emprendas. Nunca se apartará de tu boca este libro de la ley, sino que de día y de noche meditarás en él, para que guardes y hagas conforme a todo lo que en él está escrito, porque entonces harás prosperar tu panadería y todo te saldrá bien. ¿Será que estos versículos dicen, si el hermano anda de buen testimonio y se congrega, esa panadería le tiene que ir bien? ¿Ustedes qué piensan? Es que ahí dice, ¿verdad? No se aparte ni a diestra ni a siniestra. Prosperado en todo lo que emprendas. Prosperas tu camino y todo. Y la panadería es parte de todo y todo te saldrá bien. Sí, lo que estoy tratando de mostrar es, aquí hay un versículo que varios conocemos de memoria, lo cantamos y todo. Entonces lo que estoy preguntando es, ¿será que podemos coger este versículo y decirle al hermano, o sea, estamos aplicando el versículo y diciéndole, hermano, pórtese bien y verá que esa panadería tiene que irle bien? Sí.
1: Ese orden de ideas necesita cumplir el versículo que vos dices primero, el 7, de cumplir la ley de Moisés. Entonces ahí se nota que es un ensayo particular para Josué en una época particular que implicaba guardar la ley.
0: ¿Estamos de acuerdo con eso? Aplicar como ejemplo es una cosa, interpretarla es otra cosa. ¿Sí? Estamos empezando a ver la diferencia. ¿Sí? Si un joven de la asamblea va a pagar servicio militar, no, lo va a leer el versículo 5 al joven que se va a pagar servicio militar. Nadie te podrá hacer frente en todos tus días de tu vida. ¿Sí? Tranquilo, varón, que encomiendes al Señor y verá que eso, las balas no pegan. ¿Sí? Aquí hay una promesa particular, ¿a quién? A Josué. Lo manda también, esfuerza, versículo 4, que repartir la tierra y todo. Versículo 6, esfuérzate, sé valiente, porque tú repartirás a este pueblo por heredad. Tú repartirás a este pueblo por heredad la tierra de la cual su padre. Ahí tiene otra función. Entonces hay que darnos cuenta de que esto es un mensaje para Josué viviendo en aquel entonces bajo aquella dispensación con tal proyecto. Y no podemos coger el versículo y decir, se lo va a leer y se lo va a aplicar. Ese es lo suyo. ¿Sí? Lo que podemos, entendiendo históricamente el texto, que es un mensaje para Josué, de que él siga fiel al Señor, que él respete la ley de Jehová y que Dios quiere bendecirlo materialmente en esa conquista y todo eso. Ya podemos sacar aplicaciones espirituales para el creyente, sí. Que Dios quiere bendecirnos y que Dios quiere obediencia. ¿Sí? Lo que Dios quiere que Josué obedezca es diferente a lo que Dios quiere de obediencia a nosotros. Y la forma en que Dios quiere bendecir a Josué, diferente a lo que Dios quiere bendecirnos a nosotros. ¿Sí? Dios no le garantiza una panadería a nadie. ¿Sí? Pero hay bendiciones de comunión con el Señor que Dios sí quiere para cada creyente. ¿Sí, hermano Henry? Amén. De pronto, hermano Henry, de pronto siga leyendo el versículo, el capítulo que sigue, el primer versículo, 31:1, que está hablando de ese tiempo. Sí. Entonces, lo que sí tenemos, gracias, hermano Henry. Lo que estoy tratando de mostrar, y vamos a ver un poco más de eso, que ya se nos está acabando el tiempo. Muchas gracias, hermano Oscar. Es que sí necesitamos leer estos versículos en el contexto en que aparecen. ¿Sí? Y si Dios está hablando de Israel, está hablando de Israel. No quiere decir entonces, entonces qué aburrido, eso nada que ver conmigo. No, aprendemos cosas allí acerca de cómo Dios trata con Israel. Yo leo esto y me doy cuenta, oiga, es que Dios, a Dios le sale el furor, Dios también es un Dios de amor, pero Dios también va a castigar o castiga. Y si esto se está refiriendo a un evento que ya pasó, un castigo de exilio, o está refiriendo a un evento que va a pasar, la tribulación, o otra, eso hay que mirar el contexto y mirar a ver dónde ubicarlo. ¿Sí? El peligro es extraer algunos versículos que no tienen directamente que ver con nosotros y aplicarlos o decir que esto es lo que... Eso dicho, a veces está uno leyendo una palabra, hermanos, y el Señor puede, él está libre, él puede coger un versículo y resaltárselo a usted para darle paso en una situación o darle ayuda en una dirección. El Espíritu Santo puede hacer esa clase de cosas, él está libre para hacerlo. Pero si vamos a decir que es la palabra de Dios dice esto, que aquí está Dios hablando sobre la situación en Colombia, digo, no está hablando sobre la situación en Colombia, que pronto tiene parecido, hombre, pues puede, sí. Sí, pero el contexto allí hay que... Porque es que si nos desprendemos de la realidad histórica revelada, se nos vuelve un libro subjetivo. Vamos a hablar un poquito más de eso ya después. Sí, hay una tendencia entre algunos que antes no importa lo que la Biblia diga, es usted cómo se siente cuando la lee. Eso es. Léala y Dios le hace sentir cosas. Eso es. Y es bonito la idea, pero es que es muy peligroso. ¿Sí? Bueno, se nos acabó el tiempito. De pronto seguimos mañana con este tema de...
2: 20 horas, 55 minutos. 20 horas, 55 minutos. 20 horas, 55 minutos.

0: ¿Qué le motiva a esos teólogos a apoyar a la homosexualidad? Was motiviert diese Theologen, die Homosexualität zu unterstützen? Mm. Aporte de la presión social, es ist ein Druck seitens der Gesellschaft, oder existen diferentes grupos que lo apoyan? Gibt es verschiedene Gruppen, die das unterstützen? Mhm. Was motiviert diese Theologen?
1: Ja, das ist natürlich ganz schwer zu sagen, weil ich ja nicht in den Kopf der Person reinsehen kann.
0: Es difícil de decir porque no puedo ver o entrar en la cabeza de estos teólogos.
1: Deshalb kann ich das nur vermuten.
0: Por eso puedo intentar de explicarlo.
1: Oder manchmal kann ich es auch ableiten aus dem, was sie sagen.
0: A veces puedo deducir de lo que dicen ellos.
1: Und wie sie argumentieren.
0: Y cómo argumentan.
1: Ich habe ja vorhin schon ein paar Punkte genannt.
0: Yo dije algunos puntos anteriormente.
1: Für manche evangelikale Theologen ist es ganz, ganz wichtig, dass sie in der Gesellschaft anerkannt werden.
0: Para muchos teólogos evangélicos es importante que sean reconocidos en la sociedad.
1: Sie wollen auch gerne einen Titel haben.
0: Quieren un título.
1: Sie wollen auch gerne eine Anstellung an der Universität haben.
0: Quieren un cargo en la universidad.
1: Und sie wissen ganz genau, dass wenn sie diese Meinung vertreten, werden sie das nie bekommen.
0: Y saben, si tienen una opinión en contra de la homosexualidad, no van a encontrar lo que quieren tener.
1: Und das ist jetzt nicht nur meine Vermutung, das hat mir sogar jemand deutlich so gesagt.
0: Eso no solamente es una suposición, eso me ha dicho alguien que conozco personalmente.
1: Der hat mir gesagt, Michael, über das Thema schweige ich.
0: Me dijo, Michael, sobre ese tema, yo me callo.
1: Wenn ich einmal pensioniert bin, dann rede ich offen darüber.
0: Si un día, cuando tengo la jubilación, voy a hablar sobre ese tema.
1: Ja, ich habe ihm dann gesagt, ja, aber wenn du pensionierst, wirst, hörst keiner mehr zu.
0: Le dije, cuando tú un día tenés la jubilación, nadie te va a escuchar más.
1: Jetzt musst du zu seinen Studenten reden.
0: Ahora, cuando tenés los estudiantes delante de ti, debes hablarles.
1: Ja, aber er hat recht. Wenn er sich deutlich positionieren würde, dann würde er seine Stelle verlieren.
0: Tiene razón. Si él pusiera en claro su posición, perdería su cargo.
1: Und für viele ist das der entscheidende Punkt.
0: Y para muchos esto es el asunto decisivo.
1: Bei dem Michael Diener ist die Motivation anders.
0: Con el señor Michael Diener, la motivación era diferente.
1: Er sieht, dass Christen in Deutschland immer wieder angegriffen werden wegen Homosexualität.
0: Él ve que los cristianos son atacados por su posición en cuanto a la homosexualidad.
1: Und er möchte, dass die Medien sich mehr auf das konzentrieren, was uns als Christen eigentlich wichtig ist.
0: Y él quiere que los medios masivos se concentren sobre lo que realmente es importante para la fe cristiana.
1: Und deshalb versucht er, das Thema Homosexualität einfach aus der Welt zu schaffen, wegzumachen.
0: Y por eso trató de sacar el tema de la homosexualidad de la lupa de los periodistas.
1: Und das ist ja durchaus verständlich.
0: Es entendible.
1: Ich möchte auch nicht ständig nur darüber reden in der Öffentlichkeit.
0: No quiero hablar, yo tampoco quiero hablar constantemente sobre ese tema en público.
1: Nur aus meiner Sicht ist das eine ganz grundsätzliche Frage.
0: Pero según mi opinión, eso es una pregunta fundamental.
1: Inwiefern ich als Christ auch Positionen vertrete, die eben nicht dem Zeitgeist entsprechen?
0: Es una cuestión fundamental. ¿Qué posición, si tengo una posición que no corresponde a la filosofía de turno?
1: Denn das bleibt ja nie bei der Homosexualität stehen.
0: Porque no para con la homosexualidad.
1: Im Moment ist zum Beispiel die große Diskussion, darfst du überhaupt sagen, dass ein anderer Mensch verloren geht?
0: Actualmente existe una discusión sobre la pregunta o la cuestión, ¿puedo decir yo que otra persona se va a perder?
1: Jetzt gerade ein Bruder aus der Nachbargemeinde.
0: Un hermano de la iglesia vecina.
1: Hatte mir ein Schreiben geschickt, was er von der Stadt Detmold bekommen hat.
0: Me mostró, me envió un escrito de la ciudad de Detmold.
1: Und er war in den Flüchtlingsheimen und hat da mit den Muslimen über den Glauben diskutiert.
0: Estaba en los hogares donde están los refugiados musulmanes y había hablado con ellos sobre la fe.
1: Und er hat deutlich gesagt, dass er glaubt, nur durch Jesus gibt es Rettung.
0: Y él dijo claramente, solamente en Jesús hay salvación.
1: Und die Muslime hatten keine großen Probleme damit.
0: Y las musulmanas no tenían problemas con eso.
1: Aber die deutschen Mitarbeiter,
0: pero los colaboradores alemanes sí tenían problemas.
1: Die eben sehr säkularisiert gewesen sind.
0: Son gente secularizada.
1: Und die haben sich beschwert.
0: Ellos sí expresaron su Opposition.
1: Und jetzt hat der Mann von der Stadt eine Bescheinigung bekommen, Hausverbot. Er darf nicht mehr in das Asylbewerberheim.
0: Y ahora este hermano ha recibido de la ciudad de Detmold la prohibición de entrar en ese hogar de refugiados.
1: Eine andere Gemeinde in Schloss Holte-Stukenbrock.
0: Eine andere Iglesia in Schloss Holtenburg.
1: Schloss Holte-Stukenbrock in der Nähe.
0: Schloss Holte-Stukenbrock.
1: Schloss Holte.
0: Sea como sea, no?
1: Ja. Ist egal. Ja, also jedenfalls diese Gemeinde, die hatte sich auch gemeldet und gesagt, wir machen mit bei der Flüchtlingsarbeit.
0: Esta iglesia había dicho, nosotros participamos en ayudar a los refugiados.
1: Und dann hat die Stadt gesagt, ja, ihr dürft mitmachen, aber ihr dürft nicht über den Glauben reden.
0: Entonces la intendencia decía, sí, ustedes pueden participar, pero no es permitido hablar sobre la fe.
1: Und da hat die Gemeinde gesagt, nein, dann machen wir das auch nicht.
0: Entonces la iglesia dijo, no, entonces no participamos.
1: Aber an dem Beispiel möchte ich euch zeigen, wo müssen wir denn überall Zugeständnisse machen? Ahí, müssen wir hier auch, weil der Staat das will, dann sagen, okay, jeder wird gerettet?
0: Ahí, con esos ejemplos, les quiero mostrar dónde debemos retroceder y dónde no.
1: Weil du darfst in Deutschland in der Öffentlichkeit auch nicht sagen, die Bibel ist von Gott inspiriert.
0: En Alemania no puedes decir abiertamente que la Biblia es inspirada por Dios.
1: Dann sagen die Leute, du bist ein Fundamentalist.
0: Y ahí la gente te dice, ah, sos un fundamentalista.
1: Und Fundamentalisten sind auf derselben Stufe wie die Terroristen.
0: Y los fundamentalistas están en el mismo nivel que los terroristas.
1: Letzte Woche war ich in Sachsen.
0: La última semana yo estuve en Sajonia.
1: Im Osten Deutschlands.
0: En el este de Alemania.
1: Und der Sektenbeauftragte der sächsischen Landeskirche, der hat gerade ein Interview gegeben zu dem Zeitpunkt.
0: Y el encargado de sectas de la Iglesia Estatal de Sajonia.
1: Weil eine junge Frau aus der evangelischen Kirche hat sich der IS in Syrien angeschlossen.
0: Había dado entrevista porque una mujer se había hecho miembro del Estado Islámico en Siria.
1: Und dann wurde er interviewt, ja, was denn die Kirche jetzt machen wird dabei.
0: Y le preguntaron qué haría la iglesia en ese caso.
1: Und dann meinte er, das sei alles nicht so schlimm.
0: Y él decía, no es tan serio el asunto.
1: Viel schlimmer für die Kirche sind die evangelikalen Bibelkreise.
0: Mucho más peligroso para la iglesia son los círculos bíblicos en los hogares.
1: Weil da werden viel mehr junge Leute verführt.
0: Ahí muchos son desviados.
1: Denn das sind ja auch Fundamentalisten.
0: Son fundamentalistas.
1: Und die glauben, die Bibel sei absolut wahr.
0: Y ellos creen que la Biblia es absolutamente verdadera.
1: Ja, ich habe dann eine Pressemeldung dazu geschrieben.
0: Yo escribí una nota periodística.
1: Die wurde dann von einigen Zeitschriften auch übernommen.
0: Y algunos periódicos lo aceptaban y lo publicaban.
1: Wo ich gesagt habe, das geht doch wohl nicht.
0: Esto no puede ser.
1: Wir können doch nicht islamische Terroristen, die andere umbringen, vergleichen mit evangelikalen Christen, die in der Bibel lesen.
0: Yo dije ahí, no podemos comparar a terroristas islámicos con gente que están sentados juntos y leen la Biblia.
1: Aber genau das passiert immer wieder.
0: Justamente eso es lo que está pasando.
1: Und deshalb ist dann meine Frage, wo sagen wir denn jetzt, halt, da machen wir nicht weiter?
0: Por eso mi pregunta es, ¿dónde decimos stop, aquí no más?
1: Wo wir nicht einfach Ja sagen können, weil die Gesellschaft das gerne will.
0: Y donde no podemos decir sí, porque la sociedad exige decir sí.
1: Sagen wir das bei der Scheidung?
0: Lo decimos en cuanto al divorcio?
1: Sagen wir das bei Homosexualität?
0: Lo decimos en cuanto a la homosexualidad?
1: Sagen wir das bei der Bibel?
0: Lo decimos en relación con la Biblia?
1: Oder sagen wir das bei der Erlösung durch Jesus Christus?
0: O lo decimos cuando se trata del asunto de la salvación en Cristo.
1: Eine säkulare Gesellschaft mag das alles nicht.
0: Una sociedad secular todo no, todo eso lo que hemos mencionado no quiere escuchar.
1: Und wenn du an einer Stelle von der Bibel abrückst,
0: cuando uno estás desviándote de la Biblia,
1: dann sagen mir sogar ungläubige Leute, mit denen ich diskutiere,
0: entonces me dicen gente incrédula con los cuales estoy discutiendo,
1: ja, die sagen, warum sagst du denn hier, das steht in der Bibel, und an der anderen Stelle steht das in der Bibel und da stehst du gar nicht mehr dazu.
0: Me dicen, sí, aquí estás argumentando con la Biblia, pero otras cosas también están en la Biblia y tú no las aceptas.
1: Und im Grunde genommen haben sie ja recht.
0: Y en cierto sentido tienen razón.
1: Wieso die eine deutliche Aussage sage ich, das stimmt heute nicht mehr, und die andere Aussage, sie stimmt?
0: ¿Por qué decir esa expresión de la Biblia tiene razón y otra no?
1: Und das ist eben dann ein Problem, warum Menschen so damit umgehen. Manchmal, sie wollen eben, dass nicht mehr darüber diskutiert wird. Sie wollen über andere Themen sprechen. Und das ist ja eigentlich ein gutes Anliegen.
0: Por eso la gente no quiere discutir más sobre esos asuntos, quieren discutir sobre asuntos más importantes.
1: Und bei manchen Seelsorgern ist das, dass sie so viel Mitleid haben mit den Homosexuellen.
0: Muchos consejeros tienen mucha compasión con los homosexuales.
1: Und dann sagen sie vollkommen richtig, wir müssen diesen Menschen ja nachgehen. Gott liebt sie auch.
0: Y con razón dicen, sí, debemos tratar de ayudarles. Dios ama a los homosexuales.
1: Aber dabei vergessen sie manchmal, dass Gott natürlich diese Homosexuellen liebt, aber trotzdem sagt, Homosexualität ist falsch.
0: Pero algunas veces olvidan que Dios sí ama a estos homosexuales, pero olvidan que Dios llama a la homosexualidad pecado.
1: Das ist ja meinetwegen auch wie bei dem Alkoholismus.
0: Es más o menos similar con el alcoholismo.
1: Ich hoffe, ihr geht auch den Menschen nach, die Alkoholiker sind.
0: Yo opino que ustedes están también tratando con la gente que están adictos al alcohol.
1: Und ihr helft ihnen.
0: Y están ayudándolos.
1: Aber das heißt ja nicht, dass Gott Alkoholismus deshalb nicht mehr schlimm findet.
0: Eso no significa que Dios no encuentra malo el alcoholismo.
1: Aber eben manche, die lieben die Leute so sehr, dass sie ihnen nicht das übers Herz bringen zu sagen, das ist jetzt eine Sünde und das ist falsch.
0: Pero algunos aman tanto a esos a esa gente que no pueden decirles que lo que están haciendo es pecado.
1: Aber damit helfen wir ihnen letztendlich nicht wirklich.
0: Pero en realidad no les estamos ayudando si no les decimos claramente lo que dice la Biblia.
1: Ja, also die Motivation von Christen ist unterschiedlich, warum sie das
0: La motivación de los cristianos es diferente. Jesús habló alguna vez sobre la homosexualidad. Hat Jesus irgendwann einmal über die Homosexualität geredet?
1: Das ist auch ein Argument, was von vielen Vertretern der Homosexualität im christlichen Bereich gerne gesagt wird.
0: Es un argumento que muchos que favorecen a la homosexualidad están usando.
1: In den USA gibt es eine ganze Bewegung, die nennen sich auch Red Letter Christians.
0: In Estados Unidos hay un todo un movimiento que se llama Red.
1: Red Letter Christians, also rote Buchstaben Christen.
0: Letras rojas, cristianos de las letras rojas.
1: Und zwar gibt es eben in amerikanischen Bibeln manchmal alle Aussagen Jesu, die sind dann rot geschrieben.
0: Porque en versiones americanas de la Biblia todas las palabras de Jesús están en rojo.
1: Und da sagen sie, und das ist das Wichtige, daran halte ich mich fest.
0: Y eso es lo más importante. A eso sigo.
1: Aber der Rest, und zum Beispiel was Paulus gesagt hat, ja, das ist nicht so wichtig.
0: Pero el resto, lo que dice Pablo, no es tan importante.
1: Ich habe gerade vor einem halben Jahr einen Artikel darüber für eine Zeitschrift geschrieben.
0: Hace un medio año yo escribí un artículo sobre ese caso para un periódico.
1: Und um die Leser ein bisschen herauszufordern,
0: y para desafiar a los lectores,
1: habe ich dann geschrieben, die Aussagen von Paulus sind für uns wichtiger als die von Jesus.
0: Y escribí que lo que Pablo dice es más importante para nosotros de lo que dice Jesús.
1: Aber das hat einige natürlich etwas geärgert.
0: Y eso enojó a algunos.
1: Aber ich wollte sie herausfordern, weil manche eben sagen, oh, nur die Aussagen Jesu.
0: Pero quería desafiarles porque dicen solamente las expresiones, los dichos de Jesús son importantes.
1: Und jetzt müssen wir sagen, Jesus hat über viele Themen gar nicht gesprochen.
0: Debemos decir que Cristo no tocó muchos de los temas.
1: Weil das war eben nicht das Thema zu seiner Zeit.
0: Porque no era el tema de su tiempo.
1: Jesus hat so gut wie nie etwas über Gemeinde gesagt.
0: Jesús nunca dijo, casi nunca dijo algo sobre la iglesia.
1: Oder findet ihr irgendetwas, wie man Gottesdienst gestalten soll bei Jesus, wie Gemeinde aufgebaut sein soll, über Älteste, Diakone?
0: Ustedes encuentran algo so como organizar un culto sobre ancianos, sobre la estructura de la iglesia, entre las palabras de Jesús?
1: Wir dürfen nicht einen Teil der Bibel gegen den anderen ausspielen.
0: Lo que no debemos hacer es jugar con una parte de la Biblia contra la otra.
1: Es gibt keinen Unterschied zwischen dem, was Jesus sagt und das, was Paulus sagt.
0: No hay ninguna diferencia en cuanto a lo que dice Jesús o lo que dice Pablo.
1: Denn hier ist ja schon ein Ansatz der Bibelkritik.
0: Aquí ya encontramos la primera etapa de la crítica bíblica.
1: Der sagt nämlich, das ist ja nur die Meinung von Paulus.
0: Que dice, eso solamente es la opinión de Pablo.
1: Aber Paulus selbst schreibt doch, das, was ich euch sage, kommt nicht von mir, sondern kommt von Gott.
0: Pero Pablo dice, lo que yo os escribo no viene de mí, sino de Dios.
1: Und das ist ja genau die Inspirationslehre, die wir glauben.
0: Y eso es la doctrina de la inspiración que estamos enseñando.
1: Deshalb lesen wir überhaupt die Bibel.
0: Por eso Estamos leyendo la Biblia.
1: Wenn das nur die Meinung von Paulus wäre, dann könnte ich ja auch sagen, ja gut, jetzt lese ich dann halt Bücher von Calvin und von Zwingli, die sind ja genauso gut.
0: Si sería solamente la opinión de Pablo, podría leer los libros de Calvino, de Lutero y otros grandes teólogos.
1: Ja, vielleicht ist Luther ja sogar noch klüger als Paulus.
0: Quizás Lutero es más sabio que Pablo.
1: Also müsst ihr jetzt nicht mehr in den Briefen des Paulus lesen, sondern im Katechismus von Luther.
0: Entonces no necesita más leer a Pablo, sino el catecismo de Lutero.
1: Oder natürlich beim Mennoniten müsste man sagen, ihr lest jetzt das Grundlagenbuch von Menno Simons.
0: Sí, y a los mennonitas deberíamos decir, ustedes deben leer a partir de ahora el libro El Fundamento de la Fe de Menno Simons, que está abajo en idioma castellano. Ja.
1: Das ist doch richtig gut, ne?
0: Esto es lo más importante.
1: Ja. Aber da müssen wir sagen, nein, als Christen. Das Wort Gottes ist ganz anders als das, was Menschen hinterher geschrieben haben.
0: Debemos decir que la palabra es totalmente diferente a lo que después escribieron los hombres.
1: Wir lesen doch gerade im Timotheusbrief, dass jedes Wort von Gott eingegeben ist nützlich zur Lehre und so weiter. Da steht ja inspiriert, also von Gott eingegeben ist das Wort Gottes.
0: En 2 Timoteo 3, 16 leemos que toda palabra es inspirada por Dios. Cada palabra, cada letra.
1: Und das gilt genauso für die Briefe von Paulus wie die von Petrus und wie von Jakobus und wie die Aussagen Jesu.
0: Y eso vale para las cartas de Pablo, de Pedro, y todos los libros de la Biblia.
1: Und manche Leute wollen euch aufs Glatteis führen, indem sie sagen, oh, es gilt nur noch, was Jesus sagt.
0: Algunos quieren llevarles a una pista muy resbaladiza, diciendo, solamente vale lo que dice Jesús.
1: Und das klingt ganz fromm.
0: Y eso suena muy piadoso.
1: Aber in Wirklichkeit ist das gar nicht fromm.
0: Pero en realidad no es muy Cristiano.
1: In Wirklichkeit tun die Leute das nur, damit ihnen keiner in ihre Meinung mehr reinreden kann.
0: En realidad lo hacen para que nadie les venga con otra opinión.
1: Weil Jesus eben über ganz viele Sachen gar nichts sagt, dann meint, oh, da kann ich dann frei entscheiden, wie ich das gerne will.
0: Por el hecho de que Jesús no habla sobre muchos de los temas, yo puedo decidir cómo manejarlo.
1: Aber die Bibel ist eine Einheit.
0: Pero la Biblia es una unidad.
1: Wir dürfen die nicht gegeneinander ausspielen.
0: Y no podemos contrarrestar una parte con la otra.
1: Und deshalb müssen wir sagen, bei Homosexualität, da hat Jesus gar nichts zugesagt.
0: Y debemos decir, en cuanto a la homosexualidad, Jesús no dijo nada.
1: Ja, vielleicht ein kleines bisschen.
0: Quizás un poco.
1: Also er spricht dann von denen, die verschnitten sind.
0: Él habla de los que están cortados.
1: Und da sagt er, manche sind von Menschen verschnitten und manche sind von Natur aus verschnitten.
0: Él dice, algunos son castrados por el hombre y otros por la naturaleza.
1: Und dann sagt er, die sind nicht fähig zur Ehe.
0: Y dice que esos no son capaces para el matrimonio.
1: Und es wäre eventuell möglich, dass Jesus damit auch Homosexualität meint.
0: Podría ser que Jesús también estaba pensando en la homosexualidad.
1: Weil ein Homosexueller, der ja keine Frau liebt, ja, der ist eben nicht fähig zur Ehe.
0: Porque un homosexual que no puede amar a una mujer no es capaz al matrimonio.
1: Weil das ist ja die Voraussetzung dafür.
0: Porque eso es el fundamento para el matrimonio.
1: Und es könnte sein, dass an dieser Stelle, wo Jesus sagt, von Natur aus verschnitten,
0: ahí donde Jesús dice destruido o castrado o cortado por naturaleza,
1: dass er damit eben sagen will, na, der ist von Natur aus kein richtiger Mann.
0: Quiere decir que por su naturaleza no es un hombre en el pleno sentido de la palabra.
1: Der empfindet eben nicht so, wie ein Mann eigentlich empfinden sollte.
0: No, siente como un hombre.
1: Und dass er deshalb sagt, naja, und dann sollte er am besten auch nicht heiraten.
0: Y entonces, mejor que no se case.
1: Das ist vielleicht eine der Stellen, wo Jesus eventuell über Homosexualität spricht.
0: Y eso eventualmente es uno de los pasajes donde Jesús está hablando sobre la homosexualidad.
1: Aber für uns gelten genauso die Aussagen von Paulus wie die von Jesus, denn beide kommen direkt von Gott.
0: Para nosotros valen tanto las expresiones de Pablo como las de Jesús. Gracias.
1: Dann machen wir jetzt gleich eine Pause. Ihr könnt auch gerne noch mit Fragen in der Pause kommen. Und in der Pause habe ich hier auch noch zwei Hinweise. Also ihr habt hier unten einige Literatur auch auf Spanisch. Und ich habe jetzt einmal zwei Sachen, die ich euch anbiete. Hier habe ich von diesem Heft ein paar Exemplare. Ich gebe Ihnen jetzt war ich schon zu viel, ne?
0: Yo quiero ofrecerles algunos escritos. Aquí tengo un periódico.
1: Ich gebe in Deutschland mit anderen Geschwistern zwei Zeitschriften heraus.
0: Yo con otros hermanos estoy publicando en Alemania una, un periódico.
1: Also das sind theologische Zeitschriften.
0: Son periódicos teológicos.
1: Es sind nicht revistas teológicas. Es sind nicht ganz so viele Bilder da drin.
0: No hay muchos dibujos o fotos adentro.
1: Aber dafür etwas längere Texte.
0: Pero textos más largos.
1: Und wir greifen aktuelle Themen auf.
0: Estamos tocando temas actuales.
1: Und das hier ist das neueste Heft.
0: Y eso es la revista más nueva.
1: Unter anderem gehe ich dem nach Ökologie und Christsein.
0: Entre otras cosas, yo estoy escribiendo sobre ecología y ser cristiano.
1: Oder in einem Artikel schreibe ich über christliche Internet-Trolle.
0: Y en uno de los artículos estoy escribiendo sobre Trolle. Wie wird es ein anderes Wort dafür?
1: Das sagt man im Englischen auch so.
0: Un tema relacionado con Internet.
1: Ja, also wenn ihr nicht genau wisst, was das ist, ihr werdet das nach dem Artikel lesen, dann wissen.
0: Después de haber leído el artículo, van a entender la palabra trolle.
1: Das sind Leute, die in Internetforen immer Unruhe stiften wollen. Die freuen sich, wenn alle richtig streiten.
0: Son gente que solamente quieren agitación en el Internet y se alegran cuando otros se pelean.
1: Denen geht es gar nicht um die Sache, denen geht es einfach darum, Leute in Ärgern zu bringen.
0: No quieren tratar el asunto, sino quieren que la gente se pelea.
1: Es gibt auch einen Artikel bei Wikipedia, wo ihr dann nachlesen könnt, was solche Trolle sind.
0: Hay también un artículo en Wikipedia que explica lo que es
1: una trolle. Ihr könnt also hier einige Zeitschriftenartikel drin lesen und hiervon habe ich ein paar Hefte, die könnt ihr gerne umsonst mitnehmen.
0: De esos tengo algunos ejemplares y eso pueden llevar gratis.
1: Und normalerweise, ihr könnt die auch hierher geschickt bekommen. Das Heft ist nicht so teuer, steht aber auch da drin.
0: También pueden pedir eso para que se les envíe. No es tan caro.
1: Und dann stelle ich euch gerne mein neuestes Buch vor.
0: Les quiero presentar mi libro más nuevo.
1: Also es sind schon ein paar Seiten.
0: Son algunas páginas.
1: Aber ich gehe davon aus, dass einige von euch auch gerne lesen. Ich habe das Buch genannt Helden des Glaubens.
0: Yo titulé el libro Héroes de la Fe.
1: Und es sind 33 Kurzbiografien aus der Kirchengeschichte.
0: Son 33 biografías breves de la historia de la iglesia.
1: Also es sind nicht nur Mennoniten.
0: No solamente Mennonitas.
1: Aber ich gehe davon aus, dass Gottes Reich auch noch größer ist. Ne?
0: Yo parto de que el reino de Dios es más grande que el reino Mennonita, ¿no?
1: Ja, also deshalb fange ich an schon im zweiten Jahrhundert mit Tertullian.
0: Por eso empiezo ya en el segundo siglo con Tertuliano.
1: Und ich ende dann im 20. Jahrhundert mit Billy Graham.
0: Y termino en el siglo 20 con Billy Graham.
1: Und jetzt müsst ihr die ja nicht alle mögen, aber es sind doch Männer, die Gott gebraucht hat.
0: Ustedes no necesitan amar a todos, pero son hombres que Dios ha usado.
1: Und es kommt Luther vor und Zwingli vor.
0: Lutero está, Zwingli.
1: Oder Spurgeon.
0: Spurgeon.
1: Oder Onken, der Gründer der Brüder Baptistengemeinden in Deutschland.
0: Fundador de los Bautistas.
1: Und viele andere mehr, 33.
0: 33.
1: Und gerade wenn du jetzt nicht eine große Biografie lesen willst,
0: si no quieres leer una biografía amplia,
1: oder einfach einmal ein paar Leute kennenlernen willst, die früher gelebt haben als
0: Christen,
1: dann empfehle ich dir das.
0: Te aconsejo leer este libro.
1: Und am Ende habe ich immer einige Literaturhinweise, falls sich die Person noch näher interessiert.
0: Al final de cada biografía tengo algunas referencias bibliográficas.
1: Und ich nenne am Ende immer auch vier Punkte, wo ich denke, dass wir davon lernen können von diesen Leuten.
0: Al final de cada biografía cito cuatro puntos. Los cuales podemos, llevar a nuestras vidas.
1: Also wenn dich das interessiert, hier liegen auch ein paar Exemplare, kannst du dir da auch eines mitnehmen?
0: Habrán algunos ejemplares? ¿Se puede llevar gratis?
1: Nein, dafür sollte man etwas bezahlen.
0: Ah,
1: ja.
0: No se puede llevar gratis y pagar algo por este libro.
1: Ja, aber für deutsche Verhältnisse sehr günstig.
0: ¿Cuánto?
1: Ich habe 60.000 sind ungefähr 10 Euro, oder?
0: 60.000 son más o menos 10 euros.
1: Also 60.000.
0: 60.000 guaraníes.
1: Ja. Ja, ich mache eines auf, ihr könnt drin blättern und euch das dann anschauen.
0: Voy a abrir uno y pueden ojear y ver y si quieren comprar. Están abajo.
1: Und ganz bestimmt ist das etwas, was unterhält und gleichzeitig lernt man noch dabei.
0: Es algo que divierte, pero al mismo tiempo enseña.
1: Ja. Wo meinst du, soll ich es hinlegen?
0: Dort im Büchertisch.
1: Ah, im Büchertisch, ja, das mache ich dann. Ja. Gut. Ja.
0: Okay.
1: Dann.
0: Bueno, nos encontramos en 25 minutos.
2: Que el Señor les bendiga, hermanos. Bien, siguiendo con los temas de la conferencia, vamos a mirar ahora manifestando el amor, la misericordia y la compasión en su iglesia. Hay varios textos sugeridos por los hermanos. Primera carta a los Corintios, capítulo 13, versículos 1 al 13. Primera carta a los Corintios, capítulo 13. En realidad es todo el capítulo. Dice así la palabra del Señor: si yo hablase lenguas humanas y angélicas y no tengo amor, vengo a ser como metal que resuena y címbalo que retiñe. Y si tuviese profecía y entendiese todos los misterios y toda ciencia, y si tuviese toda la fe de tal manera que trasladase los montes y no tengo amor, nada soy. Y si repartiese todos mis bienes para dar de comer a los pobres, y si entregase mi cuerpo para ser quemado y no tengo amor, de nada me sirve. El amor es sufrido, es benigno, el amor no tiene envidia, el amor no es jactancioso, no se envanece, no hace nada indebido, no busca lo suyo, no se irrita, no guarda rencor, no se goza de la injusticia, mas se goza de la verdad. Todo lo sufre, todo lo cree, todo lo espera, todo lo soporta. El amor nunca deja de ser, pero las profecías se acabarán y cesarán las lenguas y la ciencia acabará, porque en parte conocemos, y en parte profetizamos. Mas cuando venga lo perfecto, entonces lo que es en parte se acabará. Cuando yo era niño, hablaba como niño, pensaba como niño, juzgaba como niño. Mas cuando ya fui hombre, dejé lo que era de niño. Ahora vemos por espejo, oscuramente, mas entonces veremos cara a cara. Ahora conozco en parte, pero entonces conoceré como fui conocido. Y ahora permanecen la fe, la esperanza y el amor, estos tres, pero el mayor de ellos es el amor. Segunda carta a los Corintios, capítulo 8, versículo 3. Segunda carta a los Corintios, capítulo 8, versículo 3 al 5. Pues doy testimonio de que con agrado han dado conforme a sus fuerzas y aún más allá de sus fuerzas, pidiéndonos con muchos ruegos que les concediésemos el privilegio de participar en este servicio para los santos, y no como lo esperábamos, sino que a sí mismos se dieron primeramente al Señor y luego a nosotros por la voluntad de Dios. De manera que exhortamos a Tito para que, tal como comenzó antes, así mismo acabe también entre vosotros esta obra de gracia. Juan 3:16, que dice: porque de tal manera amó Dios al mundo que ha dado a su Hijo unigénito, para que todo aquel que en él cree no se pierda, mas tenga vida eterna. Y por último, primera carta de Juan, capítulo 3, versículos 16 al 18. Primera carta de Juan, capítulo 3, versículos 16 al 18. Dice así la palabra del Señor: en esto hemos conocido el amor, en que Él puso su vida por nosotros. También nosotros debemos poner nuestras vidas por los hermanos. Pero el que tiene bienes de este mundo y ve a su hermano tener necesidad y cierra contra él su corazón, ¿cómo mora el amor de Dios en él? Hijitos míos, no amemos de palabra ni de lengua, sino de hecho y en verdad. Amén. Bien, hermanos, entonces en estos minutos vamos a mirar acerca de manifestando el amor, la misericordia y la compasión en su iglesia. Yo estaba pues preparando el tema y mirando cómo lo distribuía. Son tres palabras, pero que son difíciles de desligar, porque la una va con la otra, o la una es consecuencia o fruto de la otra. Entonces, sí las he separado, pero para el estudio no más. Si hay amor, hay misericordia y hay compasión. Si hay misericordia, hay amor y hay compasión. Y si hay compasión, hay amor y hay misericordia. Entonces, no podemos desligarlas solo para estudiarlas nomás. Bien, hermanos, entonces, la iglesia manifestando amor. Lo primero que tenemos que decir es que el amor que manifiesta la iglesia es un amor que viene de Dios, es dado por Dios. En Romanos capítulo 5, versículo 5, tenemos esta expresión. Romanos 5, 5. Dice, y la esperanza no avergüenza. ¿Por qué? Porque el amor de Dios ha sido derramado en nuestros corazones por el Espíritu Santo que nos fue dado. Entonces, el amor que se manifiesta en la iglesia es ese amor. Ese amor que leímos en primera carta a los Corintios, capítulo 13. Y es el amor que Dios ha derramado en nuestros corazones por medio de su Espíritu Santo. Ahora, ¿por qué así? Porque antes de conocer al Señor, nuestra vida estaba guiada por el amor, pero el amor humano. ¿Y cómo es el amor humano? El amor humano es posesivo, es egoísta, es rencoroso, y bueno, un poco de cosas, de características negativas. Pero el amor de Dios, ya lo miramos allá en la primera carta a los Corintios, es totalmente diferente a nuestro amor o el amor humano. El amor divino lo expresa el Señor muy bien en la carta que ya leímos en capítulo 13, primera a los Corintios, versículo 4, por ejemplo. El amor es sufrido, es benigno, no tiene envidia, no es jactancioso, no se envanece, no hace nada indebido, no busca lo suyo, no se irrita, no guarda rencor, no se goza de la injusticia, mas se goza de la verdad. Todo lo sufre, todo lo cree, todo lo espera, todo lo soporta. El amor nunca deja de ser. El amor que nunca deja de ser es únicamente el amor de Dios y el amor que viene de Dios. Con ese amor, hermanos, es que necesitamos amarnos el uno al otro. ¿Cómo se manifiesta ese amor? Primero, tenemos un amor que debemos dar a los perdidos. Debemos manifestar amor a los que están sin Cristo, para traerlos a Él. Dios nos da ese ejemplo. En el versículo de Juan 3:16 encontramos también esa expresión del amor de Dios. Porque de tal manera amó Dios al mundo, no tiene comparación. No ha habido, ni hay, ni habrá una manifestación de amor como la de Dios. De tal manera amó Dios al mundo que ha dado a su Hijo unigénito, para que todo aquel que en Él cree no se pierda, mas tenga vida eterna. Entonces, si el amor de Dios ha sido derramado en nuestros corazones, también debemos amar a los perdidos, al mundo, no al sistema de cosas que hay en el mundo, porque la Biblia nos manda allá en primera de Juan no hacerlo, en el capítulo 2. No debemos amar el sistema del mundo, pero debemos amar a los que están en el mundo sin Cristo, y debemos hablarles del Señor para que Él también, ellos también sean salvos. Y en Romanos capítulo 5, versículo 8, dice: más Dios muestra su amor para con nosotros en que, siendo aún pecadores, Cristo murió por nosotros. Entonces, ahí tenemos esa máxima manifestación de amor. Cuando nosotros no merecíamos ser amados por ser pecadores, Dios escogió amarnos. Escogió salvarnos a través de su Hijo, el Señor Jesucristo. Entonces, hermanos, este amor que viene de Dios no es un amor que fluye naturalmente. Nosotros debemos decidir amar. De otra manera, no podemos hacerlo. El amor de Dios está en nuestro corazón, pero para que fluya debe haber una decisión de nuestra voluntad para amar a los demás. Porque el amor humano solo ama al que lo merece, al que le hace bien. Pero el amor de Dios es diferente. El amor de Dios nos ama sin merecerlo. Entonces, usted puede decir, no, pero es que tal persona está tan perdida en el mundo, ¿cómo puedo amar a una persona así? Pero sí, con el amor que viene de Dios es posible. Un amor que nos debe llevar a orar por ellos, a hablarles del Señor y a guiarles para que le conozcan. Amor por los enemigos. Esta es una clase de amor más difícil de manifestar. En el Evangelio de San Mateo, capítulo 5, versículo 43, Evangelio de San Mateo, capítulo 5, versículos 43 y 44. Mire lo que dijo el Señor Jesucristo. Oísteis que fue dicho: amarás a tu prójimo y aborrecerás a tu enemigo. Pero yo os digo: amad a vuestros enemigos, bendecid a los que os maldicen, haced bien a los que os aborrecen y orad por los que os ultrajan y os persiguen. La manifestación de este amor es muy difícil, hermanos. Es muy difícil. Amar a los que nos aman, amar a los que nos hacen bien, es más fácil. Pero amar a un enemigo, a alguien que nos aborrece, a alguien que nos hace mal, es muy difícil. Solo Dios nos puede dar la capacidad de amar a un enemigo. Ahora, el Señor Jesús nos dio ejemplo. Después de que lo escupieron, lo ultrajaron, levantaron falso testimonio contra él y lo crucificaron, el Señor Jesús pudo decir: Padre, perdónalos porque no saben lo que hacen. Eso es una manifestación de amor muy grande. Y claro, lo que ya vimos también, cuando aún éramos pecadores, Él dio su vida por nosotros. Es una gran manifestación de amor de Dios por nosotros. Sin Cristo, somos enemigos de Dios. Sin embargo, así siendo enemigos, Jesús nos amó. Amor también derramado los unos por los otros. El Señor Jesús en el Evangelio de San Juan, capítulo 15, nos dejó ese mandamiento. San Juan, capítulo 15. Versículo 12. Este es mi mandamiento, que os améis unos a otros como yo os he amado. Él es nuestro ejemplo supremo de amor. Debemos amarnos unos a otros como Él nos ha amado. Dios sabía lo difícil que era para nosotros también amarnos los unos a los otros. Por eso Jesús nos dejó este mandamiento. Imagínense, hay un mandamiento de amarnos. Pero el Señor Jesús lo dice claramente, como Él nos ha amado. Y la Biblia nos da algunas características de ese amor los unos por los otros. Ya leímos un versículo en Primera de Juan, capítulo 3, vamos a volverlo a leer. Primera de Juan, capítulo 3. Versículo 18. Hijitos míos, no amemos de palabra ni de lengua, sino de hecho y en verdad. De hecho y en verdad. Amar de palabra y de lengua es fácil. Es fácil decirle al hermano, yo te amo mucho. ¿Sí? Pero qué difícil es verlo en una necesidad y como muestra de amor tenderle la mano, ayudarle, verlo en una situación difícil y acercarnos a él para aconsejarle. ¿Sí? Entonces es bueno amar a los hermanos de hecho y en verdad. Claro, si se manifiesta en palabras, no es que sea malo, pero no solo de palabra, dice la Biblia. Romanos 12:9. ¿Cómo más debemos amarnos? El amor sea sin fingimiento. Podemos fingir amar, hasta de palabra y de hecho, pero solo Dios conoce lo que hay en el corazón. Hermanos, aprendamos a amar sin fingimiento. Seamos sinceros, no seamos hipócritas. No digamos una cosa de frente y otra a la espalda. Amemos de corazón, como Cristo nos amó. Manifestemos con palabra o con hecho un amor verdadero, no un amor fingido. Dios no nos amó fingidamente, Él nos ama de verdad. Entonces aprendamos de Él, amemos sin fingimiento. Ahora, un amor así también manifiesta algo que dice Pedro en su primera carta, capítulo 4, versículo 8. Primera de Pedro 4, 8. Perdonen que voy corriendo un poco, hermanos, pero después en el otro periodo habrá oportunidad de pronto de que algunos hermanos profundicen en algunas de las cosas que estoy diciendo. Primera de Pedro 4, 8. Y ante todo, tened entre vosotros ferviente amor. ¿Por qué? Porque el amor cubrirá multitud de pecados. Sobre todo, hermanos, sobre todos los anhelos, sobre todos los planes, sobre todas las cosas, tengamos ferviente amor. No solo amor, ferviente amor, como una llama que va creciendo. Amor los unos por los otros. Porque el amor cubrirá multitud de faltas. No está hablando de encubrir. Está hablando de cubrir. Está hablando de entender. Está hablando de restaurar a través de ese amor. Hay faltas, hay pecados, como dice en Gálatas 6:1. Hermanos, si alguno fuere sorprendido en alguna falta, vosotros que sois espirituales, restauradle con espíritu de mansedumbre, considerándote a ti mismo, no sea que tú también seas tentado. ¿No es esta una actitud de amor? Sí, hermanos. Caemos, fallamos. Pero debe haber amor, como lo hay en el Señor, para restaurar. Y vuelvo y digo, qué bueno que la Biblia dice, cubre. El amor cubre multitud de pecados. Porque es entender lo que pasa con el hermano y la hermana y ayudarlo a levantarse. No es caerle encima. No es tomar el dedo acusador para hacerle sentir mal, sino restaurarle con espíritu de mansedumbre. Somos dados más a juzgar, a señalar, que a ayudar a levantar. Cuando dice cubrir, no está diciendo encubrir. No está diciendo pasar por alto lo que está pasando y dejemos a ver cómo se soluciona. No está diciendo que por amistad, sabiendo que a alguien está andando mal, no ponerlo en evidencia. Eso no es amor. La Biblia dice por allá en un proverbio que fieles son las heridas del que ama. Y cuando amamos con dolor, tenemos que sacar a la luz algunas cosas para que el amor se manifieste. Hermanos, es ese amor del que habla aquí la Biblia. Un amor para cubrir faltas, para restaurar, para ayudar, para volver lo cojo al camino. Y esas manifestaciones de amor son inolvidables. Nos muestran la comunión, nos muestran el aprecio, nos muestran la misericordia, la bondad de nuestros hermanos. Qué bueno es, hermanos, en medio del dolor, en medio de la caída, poder ver la manifestación de amor de los hermanos. Que el Señor nos ayude para actuar con amor de esa manera. Ahora, hago una pregunta para si algún hermano después quiere resolverla en el otro periodo. No tengo tiempo para esto. El tema habla de la iglesia primitiva y la iglesia actual. ¿Cómo manifestó la iglesia primitiva amor? La iglesia manifestando misericordia. ¿Qué es misericordia? Compasión hacia alguien con necesidad o con angustia, e impotente y endeudado y sin derecho a un tratamiento favorable. Esa es una definición del diccionario, pero que tiene mucha verdad. Hermanos, aprendamos de Dios a ser misericordiosos. En San Lucas capítulo 6, versículo 36. Lucas 6, 36. Dice así la palabra del Señor: sed pues misericordiosos, como también vuestro Padre es misericordioso. No nos nace naturalmente serlo, pero tenemos un gran ejemplo. Nuestro Padre celestial es misericordioso y aprendemos de él también a hacerlo. Y el Señor Jesús manifestó misericordia cuando estaba en esta tierra. En Juan 8 habla de una mujer sorprendida en adulterio y la llevaron ante él. Y sus últimas palabras para ella fueron: ni yo te condeno, vete y no peques más. ¿No es eso misericordia? Con justicia ella, ¿qué merecía? Ser apedreada. Pero la misericordia llevó al Señor a decirle esto: ni yo te condeno, vete y no peques más. A veces usamos más justicia que misericordia. Pero aprendamos de nuestro Dios, que es misericordioso. Y por ahí hay un texto también que dice que es Padre de misericordia. Entonces, la Biblia nos dice que debemos tener misericordia de nuestros hermanos. Efesios 4:32. Efesios 4:32. Antes sed benignos unos con otros, misericordiosos, perdonándoos unos a otros, como Dios también os perdonó a vosotros en Cristo. Es muy triste a veces escuchar hermanos decir que no quieren perdonar, que fulano o fulana no merece el perdón. ¿Cómo así? ¿Cuál es la regla del perdón aquí? Perdonamos así como Dios nos perdonó. Y cuando uno mira, el Señor me perdonó sin merecerlo. El Señor me perdonó todo lo que he hecho. Entonces así debemos perdonar. Así debemos tener misericordia de nuestro

Ahora, el Señor Jesús nos da una advertencia en Mateo 5:7. Mateo capítulo 5, versículo 7. Mateo 5:7. Bienaventurados, ¿quiénes? ¿Quiénes, hermanos? Los misericordiosos. ¿Por qué? Porque ellos alcanzarán misericordia. Hermanos, Dios dice que somos felices, dichosos, cuando somos misericordiosos. Hay un gran gozo de ser misericordiosos, de actuar con misericordia, dice la Biblia acá. Bueno, la satisfacción de ser obedientes a la palabra de Dios, ¿verdad? Eso da gran gozo a nosotros los creyentes. Pero también porque en unas ocasiones nos toca manifestar misericordia, pero en otras alcanzamos misericordia. Recibimos manifestación de misericordia de parte de los hijos y de las hijas de Dios. ¿Queremos alcanzar misericordia? Seamos misericordiosos. Tengamos compasión hacia quien tiene necesidad o angustia o es impotente, endeudado y sin derecho a un tratamiento favorable. Y es que en el sentido bíblico la misericordia es tener compasión de la miseria. Hermanos, yo creo que todos en los lugares donde vivimos hemos visto indigentes que deambulan por las calles, muy sucios, olorosos, harapientos, y que a la mayoría de los seres humanos causa repugnancia a una persona así, que hace muchos días no se bañan, que su pelo está muy feo porque meses sin utilizar un champú ni una peinilla. ¿Seríamos capaces de ver a una persona así e ir y abrazarla y darle un beso en la mejilla? ¡Ay, no!, dijeron por acá. Pero hermanos, eso fue lo que el Señor hizo con nosotros. Cuando estábamos sucios, llenos de delitos y pecados, peor que las de un indigente como esos. Y el Señor escogió amarnos. El Señor escogió abrazarnos. El Señor escogió redimirnos. Miren, hermanos, lo que dice en Efesios capítulo 2. Si esto no es misericordia, entonces ¿qué es? Capítulo 2. Y Él os dio vida a vosotros cuando estabais muertos, olíamos a feo, a hediondo, espiritualmente hablando, en vuestros delitos y pecados, en los cuales anduvisteis en otro tiempo, siguiendo la corriente de este mundo, conforme al príncipe de la potestad del aire, el espíritu que ahora opera en los hijos de desobediencia, entre los cuales también todos nosotros vivimos en otro tiempo, en los deseos de nuestra carne, haciendo la voluntad de la carne y de los pensamientos, y éramos por naturaleza hijos de ira, lo mismo que los demás. ¿No es eso la descripción de la persona que les hablé antes? ¿Así éramos nosotros en este mundo sin Dios? Oliendo a feo, sucios,

por el pecado, por la maldad. Pero miren lo que hizo Dios, hermanos. Pero Dios, que es rico en misericordia, por su gran amor con que nos amó, aun estando nosotros muertos en pecados, nos dio vida juntamente con Cristo. Por gracia sois salvos. ¿No es eso misericordia, hermanos? ¿No es eso la mayor manifestación de amor y compasión por nosotros? Eso lo hizo el Señor. Y si Dios nos ha amado así, si Dios ha tenido compasión de nosotros, tengamos compasión por los demás, por los perdidos, por nuestros hermanos descarriados. Tengamos compasión los unos por los otros. Y hermanos, como dije al principio, estos términos son relacionados, van íntimamente ligados. Pero hablemos de la compasión también. La iglesia manifestando amor, misericordia y también compasión. El diccionario define la compasión como un sentimiento de lástima hacia el mal o desgracia ajenos. Y dice también que es una cualidad divina y a la vez humana. Compasión. Yo la verdad no sé si gramaticalmente pudiéramos separar esta palabra. Y si en el origen griego pudiéramos hacerlo. Con pasión. ¿Podemos amar así? ¿Con pasión? ¿O con compasión? Bueno, un juego de palabras ahí. Pero es eso, hermanos. Un sentimiento profundo por el que sufre, por el que necesita nuestra ayuda. Y nuevamente tenemos que mirar al Señor Jesús, como lo vimos manifestando amor y misericordia. También lo vemos en la palabra manifestando compasión. Mateo capítulo 9, versículo 36.

0: Bueno, podemos leer el versículo 35. Recorría Jesús todas las ciudades y aldeas, enseñando en las sinagogas de ellos y predicando el evangelio del reino y sanando toda enfermedad y toda dolencia en el pueblo. Y al ver las multitudes, tuvo compasión de ellas, porque estaban desamparadas y dispersas como ovejas que no tienen pastor. ¿Sentimos esto por el mundo perdido y descarriado? ¿Qué pensamos y qué sentimos cuando cogemos por esta avenida en cualquier dirección, a la derecha o a la izquierda en la noche, y vemos tanta gente sentada en mesas ingiriendo licor, fumando, hablando soezmente? ¿Qué sentimos? Puede ser que alguno de nosotros a veces sintamos repugnancia o hasta asco. Pero Jesús, al ver las multitudes, dice la Biblia que tuvo compasión de ellos. Hermanos, están desamparados los que están sin Cristo y están dispersos como ovejas que no tienen pastor. Para ellos no hay el aliento que tuvimos esta mañana en la palabra cuando leíamos la manifestación de Jesús como el buen pastor. Ellos están sin pastor. Por eso están haciendo lo que hacen. Entonces, ¿por qué no cambiar ese sentimiento por un sentimiento de compasión, de amor y misericordia por ellos? ¿Cuántas veces hemos orado por ellos? Aquí nos rodean. ¿Cuántas veces de pronto hasta conocidos de nosotros allí, revolcándose en el pecado y en el vicio? Pero ¿a cuántos de ellos les hemos hablado del Señor? Les hemos regalado un tratado, les hemos dedicado tiempo, les hemos regalado un calendario. ¿A cuántos? No me respondan a mí. No les voy a responder a ustedes. Respondámosle al Señor. Pero eso es compasión, hermanos. Si Jesús estuviera entre nosotros y anduviera en medio de ellos, ¿qué haría Jesús? Tendría compasión de ellos, porque son... es porque están desamparados y dispersos como ovejas sin pastor. Hasta una lágrima o varias brotarían de los ojos de Jesús. Aprendamos de Él a tener compasión de las multitudes. En San Juan capítulo 14, perdón, en Mateo también, perdón. Ahí mismo en Mateo capítulo 14, versículo 14. Y saliendo Jesús vio una gran multitud y tuvo compasión de ellos y sanó a los que de ellos estaban enfermos. Yo no sé del sitio donde ustedes vienen, pero por ejemplo en Girón, donde yo vivo, es uno de los pueblos más fanáticos religiosamente hablando. Algunos, la hermana Adelina viene de Popayán, que yo creo que le gana a Girón, y algunos de pronto de otros pueblos donde han visto cosas en ese fanatismo religioso. Hermanos, ¿qué actitud asumimos nosotros cuando estas personas van deambulando por las calles en sus procesiones, arrastrando de pronto pesadas barras o hierros, lacerándose su cuerpo con algunas velas acá y quemándose sus manos, con el fin de alcanzar, según ellos, el favor de Dios. ¿Qué reacción tenemos? Yo recuerdo, hermanos, hace ya varios años, quizás recién convertido, yendo a un desande como el que hacen en Florida Blanca, Santander también, con varios compañeros de la iglesia donde asistía, nos poníamos a burlarnos de ellos. Y de pronto algunos de ustedes también lo han hecho. Pues esa es la reacción, ¿cierto?, de ver la ignorancia. Pero Jesús no hacía eso. Había un fanatismo diferente, es cierto. Pero la manifestación de Jesús fue una manifestación de compasión por esas personas. Y aquí en el versículo que leímos, dice que sanó a muchos de ellos. Muchos de ellos están enfermos espiritualmente y actúan así porque nadie les ha mostrado el sanador para sus almas, que es el Señor. Yo creo, hermanos, que debemos cambiar la actitud. Debemos salir más al mundo, no para participar de él, sino para mostrarles a Cristo el amor de Dios. Porque, hermanos, Jesús también murió por ellos. Por esos que están revolcándose en el vicio, en el pecado y en la maldad, como usted y yo nos revolcamos, unos más que otros, pero de todas maneras lejos de Dios. Ellos, por ellos también murió Cristo. Y así algunos de ellos se vayan al infierno, por ellos murió Cristo. Nosotros somos mensajeros de Cristo. Debemos mostrar compasión por ellos. El Salmo 103 dice: como el padre se compadece de los hijos, se compadece Jehová de los que le temen. Entonces, si el Señor se ha compadecido de nosotros, hermanos, compadezcámonos de aquellos a quienes todavía no les ha amanecido espiritualmente y necesitan esa manifestación de amor y compasión. No críticas, no juicios, amor, para que conozcan al Señor. Entonces, una pregunta: ¿cómo manifestó compasión la iglesia primitiva? Dios nos tiene en este mundo para que, como extranjeros que somos, hablemos de las virtudes de aquel que nos llamó de esas tinieblas a su luz admirable. Que el Señor nos bendiga a todos. Les invito a estar de pie y vamos a orar. Padre, gracias te damos por tu amor tan grande por nosotros, por tu misericordia, Señor. Tu palabra nos dice que es por tu misericordia que no hemos sido consumidos. Padre, gracias por tener compasión de nosotros cuando estábamos muertos en delitos y pecados y nos diste vida juntamente con Jesús. Padre, pero enséñanos a tener amor, misericordia y compasión del mundo perdido, de nuestros hermanos en la fe también, de nuestros hermanos que se han descarriado, a tener compasión, inclusive amor y misericordia de nuestros enemigos. Oh Dios, que esa manifestación sea una muestra al mundo de que tú estás con nosotros, de que vives en nosotros. Padre, gracias, gracias porque no nos pagas conforme a nuestras rebeliones. Si fuera así, iríamos al infierno. Pero por compasión de ti, por amor de ti, por misericordia tuya, enviaste a tu Hijo unigénito. Él murió en la cruz por nosotros, porque nos ama, porque tuvo misericordia y compasión de nosotros. Padre, gracias por ser así con nosotros. Y de ese amor, de esa misericordia y de esa compasión tuya derramada en nuestro corazón, ayúdanos a irradiar el mundo, a nuestros vecinos, a nuestros compañeros de trabajo y de estudio, para que ellos también te conozcan a ti. Oh Dios, gracias por tu palabra. En el nombre de Jesús, amén. Que el Señor nos bendiga.
1: Dios y Padre, una vez más agradecemos tu compañía, tu presencia con nosotros. Señor, muchas gracias. Te damos por tu palabra y pedimos que ahora, en este otro periodo que vamos a tener para seguir estudiando de este tema tan importante sobre el Señorío de Cristo, pedimos, Señor, que tú nos hables, que tú uses a tus siervos y que podamos ser edificados. Que toda gloria sea para ti. En Cristo Jesús oramos. Amén. A manera de introducción sobre de este tema abierto del Señorío de Cristo, me gustaría leer unos pasajes en Marcos. Un pasaje en Marcos capítulo 10, el versículo 17. Una escena conocida. Un encuentro de un personaje con el Señor Jesucristo. Dice el versículo 17, al salir él, sea Cristo, para seguir su camino, vino uno corriendo e hincando la rodilla delante de él, le preguntó, Maestro bueno, ¿qué haré para heredar la vida eterna? Jesús le dijo, ¿por qué me llamas bueno? Ninguno hay bueno, sino solo uno, Dios. Los mandamientos sabes, no adulteres, no mates, no hurtes, no digas falso testimonio, no defraudes, honra a tu padre y a tu madre. Él entonces, respondiendo, le dijo, Maestro, todo esto lo he guardado desde mi juventud. El 21. Entonces Jesús, mirándole, le amó y le dijo, una cosa te falta, anda, vende todo lo que tienes y dalo a los pobres y tendrás tesoro en el cielo. Y ven, sígueme, tomando tu cruz. Pero él, afligido por esta palabra, se fue triste, porque tenía muchas posesiones. Hasta allí no más. Interesante, esta persona quería seguir a Jesús, y viene y reconoce que es un maestro, y le dice, bueno, maestro, bueno. Pero cuando el Señor empieza a cuestionar, ¿por qué era que, o qué había en su corazón, o qué estaba dispuesto a dejar? Pues la Biblia dice que tenía muchas posesiones y entonces por eso él se fue muy triste. Algo que me parece pues interesante es que Jesús no solo le está diciendo, oiga, reconozca que yo soy el Hijo de Dios, o reconozca que yo soy el Salvador, sino que él reta algo más, él le dice que venda todo lo que tiene y entonces lo sigue. En otras palabras, el Señor le está diciendo que lo reconozca a él como su Señor, como lo más importante en su vida. ¿Cuál es el primer mandamiento que nos recordaba ahorita el hermano Julio? Amarás al Señor tu Dios, y a esto es que el Señor Jesús estaba apelando. Y entonces le dice, y le estaba poniendo la prueba, entonces, listo, has guardado todos los mandamientos, te has comportado bien, has hecho esto y aquello. Entonces, deja todo lo que tienes y sígueme. Y este hombre no pasó esa prueba. El Señor Jesús quería que lo reconociera, que Él fuera lo más importante. Yo creo que es parte fundamental, estoy seguro que es parte fundamental cuando hablamos el Evangelio a las personas que acepten a Cristo como Salvador, pero también el Señorío de Cristo, a Cristo como Señor. En la oración que a veces hacemos frecuentemente, le decimos a la persona que repita, Señor, te acepto como mi Señor y como mi Salvador. Pero a veces hacemos mucho énfasis en que venga el Señor, que se le solucionan los problemas, que allí se acaba todo, que venga, que está cargado y cansado, que en el Señor encontrará descanso. Y eso es cierto. Pero no podemos olvidar la otra parte, que el Señor quiere ser el dueño de nuestras vidas, que Él quiere ser el centro. Y por eso quizá, y yo reflexionando una vez, quizá yo he cometido ese error de no especificar a las personas que también viene el señorío de Cristo. Entonces por eso es que hay cristianos que han aceptado la salvación como un regalo. Y entonces dicen, yo soy cristiano porque yo acepté a Cristo como Salvador. Pero siguen sus vidas iguales. Hay otras cosas que ocupan el primer lugar en sus vidas. ¿Por qué? Porque entonces Cristo no es el Señor de mi vida. Yo lo acepto, que me haga el favor de salvarme. Pero esa otra parte de que Cristo sea el dueño, de que Él es el centro y que yo vivo para Él, esa a veces queda muy lejos. Y claro, había en otra parte, yo lo tomo así, la salvación. Cristo como Salvador, el señorío de Cristo, y otra que vamos a tener ahora más adelantico con el hermano Germán, lo que cuesta seguir a Cristo. Eso es parte integral, la salvación es parte, cuando hablamos del Evangelio, tiene que existir esas otras cosas también. Porque entonces alguien piensa, no, listo, yo con hacer la oración, con eso estoy satisfecho. Pero no, el Señor quiere, y en este punto que vamos a tratar ahora, el Señor quiere ser el centro. Él quiere ser el Señor de nuestras vidas. Y este joven reconocía que el Señor Jesús, que era un maestro bueno, incluso quería portarse bien. El Señor, más que nos comportemos bien en la iglesia, más que vengamos cada domingo o que vengamos a una de las reuniones en semana, más que no digamos malas palabras, más que digamos que somos cristianos, Él quiere que lo tengamos a Él en el centro. Él quiere ser el Señor de nuestras vidas. Él quiere que lo tengamos en cuenta cuando nosotros vamos a tomar una decisión. Cuando vamos a hacer algo, lo consultamos a Él, porque Él es el Señor de nuestras vidas. Amén.
2: El hermano Gregorio nos hace caer en la cuenta, el Señor a través del hermano, que no puedo aceptar a Cristo solo como Salvador, también debo aceptarlo como Señor. Y donde estábamos leyendo en Marcos, hay un versículo más, el versículo, leamos, el Señor le da una exigencia, el versículo 22 dice qué pasó con el joven, pero él, afligido por esta palabra, se fue triste porque tenía muchas posesiones. Y casi que quisiéramos, desde nuestro punto de vista humano, ver al Señor Jesús diciéndole, joven rico, no se vaya, espere, no lo tome así tan a pecho, Dios es amor, espere, espere. Entonces miro y sigo leyendo y dice el versículo 23, entonces Jesús, mirando alrededor, dijo a sus discípulos, ¿cuán difícilmente entrarán en el reino de Dios los que tienen riquezas? Lógicamente en su corazón, ¿no? Veo aquí que el Señor Jesús no vino a negociar el Evangelio. Él vino a hacernos una propuesta. Y decimos sí o decimos no. El Señor Jesús no va a rebajar el mensaje. ¿Recuerdan cuando multitudes que seguían a Jesús al entender las exigencias que Él hacía, se fueron y volteó? ¿Y quiénes quedaron solamente? Los discípulos cercanos a Él. Y en nuestras fuerzas casi que diríamos, bueno muchachos, ustedes sí no se vayan a ir, porque el Señor les dice, ¿y ustedes también se quieren ir? Porque es que el Evangelio es alto, el Evangelio es digno, el Evangelio no admite rebaja. Y el Señor Jesús no rebajó el mensaje del Evangelio. Y este pasaje nos enseña, quien no esté dispuesto a aceptar el señorío de Cristo, no puede ser salvo. No puede ser salvo. Pienso en Mateo 28. Mateo capítulo 28. Donde al final está la gran comisión dejada a la iglesia. Versículos 18 al 20. Mateo 28, 18 al 20. Y Jesús se acercó y les habló diciendo, Toda potestad me es dada en el cielo y en la tierra. Por tanto, id y haced discípulos a todas las naciones, bautizándolos en el nombre del Padre y del Hijo y del Espíritu Santo, punto y coma, ahí sigue la idea, enseñándoles que guarden todas las cosas que os he mandado, y he aquí yo estoy con vosotros todos los días hasta el fin del mundo. El versículo 20 dice, enseñándoles que guarden todas las cosas que os he mandado. Este versículo 20 nos dice que cuando predicamos a Cristo, debemos predicar no solamente a un Salvador, sino también a un Señor, enseñándoles que guarden todas las cosas que os he mandado. El Señor tiene mandamientos. Si no predicamos a Cristo como Señor, estamos predicando un evangelio incompleto. Si predicamos solamente a Jesús como Salvador y no como Señor, la predicación queda incompleta. ¿Qué produce predicaciones de esta clase? Produce falsas conversiones. Personas que ellas mismas creen que son salvas, pero sus frutos y su relación con Dios muestran que no lo han sido. Produce también la ilusión de que alguien es salvo porque repitió una oración. Ha habido miles de oraciones de entrega sin entrega. El hecho de que una persona hoy diga por repetición, Señor Jesús, te acepto en mi corazón, perdona mis pecados, haz de mí la persona que tú quieres que yo sea y ayúdame a obedecerte, amén, gracias por salvarme. Esa oración no salva a nadie. A usted no lo salva una oración, a usted lo salva Jesús. Jesús, el Señor Jesús, el Señor Jesús. Ese evangelio que no muestra a Jesús como Señor, nos produce, no hablo por esta asamblea de hoy, no, pero produce muchos grupos, muy numerosos, aglomeraciones de personas, pero simpatizantes. Aglomeraciones de convencidos, pero no convertidos. El convencido dice amén a todo lo que está en la Biblia. Sí, sí, así es, así es, así. Está convencido, pero no vive el mensaje. Y si no ha recibido a Cristo, pues no puede vivir el mensaje. El evangelio que no predica a Jesús como Señor produce también un desgaste pastoral. Porque los hermanos que están haciendo las visitas, animando, se la pasan constantemente detrás de aquellos que hicieron profesiones, mas no conversiones. Entonces vemos hermanos tratando con personas naturales, que están en las iglesias pero no han recibido a Cristo. Entonces el hermano que cae, recae, recae, recae, recae y no se somete al Señor. O personas que tienen a Cristo en su corazón, pero tienen una vida carnal porque no se han sometido al Señorío del Señor. Evangelios que no predican a Cristo como Señor producen mensajes extraños, otros evangelios. Por eso abundan evangelios de prosperidad y de cristianismo fácil. Más que decir Cristo es mi Salvador, la vida cristiana es decir Cristo es mi Señor. La aceptación verdadera de Cristo, según su mensaje en la palabra, implica renuncia, implica crucifixión, implica obediencia. Hay un versículo en Gálatas 5, se los leo para que nos rinda el tiempo, Gálatas 5, 16. Digo pues, andad en el Espíritu y no satisfagáis los deseos de la carne. Es renuncia a mis propios deseos, a lo que me gusta a mí, para decir, Señor, no lo que yo quiero, mas lo que tú quieres. También esta misma idea la encontramos en Romanos 13, 14, que dice, vestíos del Señor Jesucristo y no proveáis para los deseos de la carne. Vestíos del Señor Jesucristo, para que Él tenga el control de mi vida, para que mi voluntad se someta a la de Él. A veces queremos unos Cristos diferentes a los de la Biblia. Un Cristo que me deja hacer mis cosas, un Cristo que me da permisos de pecar en semana y un Cristo que aunque yo peque en semana y viva desordenadamente, me deja sentar a la cena el domingo, ¿cuál? Espiritual, cuando no estoy viviendo una vida bajo su Señorío. Colosenses me dice que debo hacer morir las obras de la carne, que debo, a la vez que pongo mi mirada en las cosas de arriba, debo hacer morir las cosas que me atan a esta tierra. Y dice el versículo 5 del capítulo 3, haced morir pues lo terrenal en vosotros. Y hace una lista allí de fornicación, impureza, pasiones desordenadas, malos deseos, avaricia, y etcétera, etcétera. El señorío de Cristo es poner mi voluntad de lado para que Él haga su voluntad en mí. Poner su palabra por encima de mis gustos, mis sentimientos y las circunstancias que me rodeen. ¿Cuántos cristianos hay que dicen, ay hermano, ahí sí me tocó pecar, me tocó desobedecer, el Señor me perdone por lo que voy a hacer? ¿Qué es eso? ¿Qué es eso? Eso es hacer mi voluntad y no la del Señor. No, hermano, esto está muy duro aquí. Me tocó hacer ese mal negocio. Me tocó firmar esa mentira. No, a uno no le toca pecar. Yo escojo pecar. Si Cristo está en mi corazón, no tengo por qué pecar. Hay un versículo que todos conocemos. Se los voy a repasar. Mas a todos los que le recibieron, a Jesús, a los que creen en su nombre, les dio potestad de ser hechos hijos de Dios. Juan 1.12, ¿cierto? Note usted que Juan 1.12 habla de recibir ¿a quién? A Cristo. No medio Cristo. No hay opción bíblica para recibir medio Cristo. El Cristo Salvador y Señor lo debo recibir completo. Ah, Señor, yo quiero recibirte solo como Salvador, no como Señor. Así que recibo medio Cristo, el Cristo que me salva. El Cristo que se quiere meter en mi noviazgo, el Cristo que se quiere meter en mis negocios, en mi matrimonio, en el uso de mi tiempo, en mis palabras, en todo lo que hago. Ese Cristo no. Entonces, no hay recepción verdadera de Cristo porque no se puede recibir medio Cristo. Y veíamos ahora, no hay negociaciones con Dios. Termino con esta historia. Bueno, en Juan capítulo 14, el Señor dice, el que me ama, mi palabra guardará, y mi Padre le amará, y vendremos a Él, y haremos morada con Él. Lo que me está diciendo el Señor es que si yo le obedezco, si me someto a su señorío, no me esperan sino bendiciones. Ahora sí, yo le hablo del evangelio de las bendiciones. Es que hay evangelio de bendiciones. Hay bendiciones para aquel que se somete al señorío de Cristo. Él no es deudor de nadie. Si yo le obedezco, Él cumple su palabra, Él es fiel. Tal vez usted ha leído la historia de un niño que hizo un barquito y le costó muchos días hacer su barquito y volver a poner una piecita y pintar y retocar hasta que armó su barquito. Y salió a ensayarlo y el barquito se movía sobre el agua y él quería mucho su barquito. Una vez vio como una quebradita y dijo, lo voy a ensayar aquí. Pero la quebradita corrió más que el niño y se le fue el barquito. Se le perdió el barquito y quedó con mucha tristeza de su barquito que había hecho. Pasado el tiempo, pasó por un almacén donde venden artesanías y cosas bonitas y cuando se paró en la vitrina vio su barquito, estaba ahí. Y fue y le dijo al señor, al dueño del almacén, ese es mi barco, vengo por él. El señor le dijo, yo lo compré aquí, está para la venta. ¿Cuánto vale? Tanto. Miró sus bolsillitos, fue a su casa, vació alcancías, pidió prestado y fue y compró su barquito. Y cuando lo tuvo en la casa, le decía a su barquito, te quiero dos veces, porque yo te hice y te compré. Usted me entiende el mensaje, hermano. El Señor nos ama, porque no solo es nuestro Creador, sino que nos redimió, nos compró a precio de su sangre y ahora somos de Él. ¿Y sabe qué? Cuando usted y yo no valíamos nada para Satanás que nos tenía pisoteados, Jesús preguntó, ¿cuánto vale él? ¿Cuánto vale ella? Preguntó por el valor suyo. ¿Y cuál fue la respuesta? Vale la sangre de Cristo. Como cuando usted va a un almacén y usted, a mí me ha pasado, yo voy a la librería y, ¡ay, este libro! Y miro por detrás, cuando veo el precio. Bueno, sigo animado por el libro, pero a veces no le alcanza a uno. 70 y pico, bueno, está bien. Cuando el Señor Jesús nos levantó y miró el precio y dijo, la sangre del Cordero de Dios, la sangre del Hijo de Dios. ¿Sabe qué dijo Jesús? Lo compro. Y nos compró. ¿No viviremos para Él? ¿No viviremos para Él? Viviremos para Él, hermano.
3: Ya vimos que, y hemos leído que el Señor hace el reclamo. ¿Por qué me llamáis Señor, Señor, y no hacéis lo que yo os digo? No todo el que me dice Señor, Señor, puede llevar entonces esto a una cosa religiosa. Pero tenemos que leer la Biblia con cuidado, siempre en comparación cuántas veces está la palabra Salvador y Señor. Es una décima parte por allá las veces que se dice solo Salvador en comparación al Señor. Otra cosa que podemos notar al leer las Escrituras es que siempre Señor Jesucristo, Señor Jesucristo. Las conversiones verdaderas que nos narra la Biblia han sido encuentros con el Señor Jesucristo. El encuentro del más grande siervo del Señor, que se narra en los Hechos 9. Notemos allí cuántas veces se da testimonio de el Señor, desde el encuentro con Él en Hechos 9, podemos notar eso. Lo estaba chuleando aquí y encontré una cantidad de veces. Versículo 5, Él dijo, ¿quién eres, Señor? El primer impacto de este hombre al encontrarse con Jesucristo en el camino fue el impacto de Él como Señor, y fue por el poder que se manifestó en ese encuentro. De una vez Él, pudiéramos decir, sintió, esto tiene que ser el Señor. ¿Quién eres, Señor? Y luego, versículo 6, Él temblando y temeroso ante ese encuentro con el Señor. Versículo 6 de Hechos 9. Señor, ¿qué quieres que haga? Aquí está la expresión de la entrega. Es que recibir a Cristo es sinónimo de entrega a Cristo. No le podemos recibir a Él sin ser entregados a Él, rendidos a Él. ¿Qué fue la entrega a Cristo? Me entregué a Cristo. Es lo mismo cuando entendemos lo mismo. Recibí al Señor Jesucristo. Lo recibí, lo acepté. Señor de mi vida. Señor, ¿qué quieres que yo haga? Yo veo en esta frase la entrega de este hombre a Jesucristo. Fue al Señor Jesucristo. Y luego en el mismo versículo, el Señor le dijo, levántate y entra a la ciudad y se te dirá lo que debes hacer. Este hombre empezó, inmediatamente se entrega a Cristo, empezó fue a recibir órdenes. Y el que da las órdenes es el Señor. Él empezó a obedecer. Supo claramente que había tenido el encuentro con alguien a quien él debe, le toca obedecer. Y sabía, si no lo hago, no me espera sino ser destruido. No es que podía decidir ahí quedarse tranquilo. Dura cosa le es dar cosas contra el aguijón. Decir, te estás destruyendo porque estás rebelado contra el Señor Todopoderoso. Versículo 10. Y él respondió: heme aquí, Señor. Esto fue Ananías, que también recibe una orden del Señor: vea a llevarle el mensaje a este hombre que está allí orando. Heme aquí, Señor. También ahí el enviado, el siervo Ananías, va obedeciendo una orden ¿de quién? Del Señor. Versículo 13. Entonces Ananías respondió: Señor, he oído de muchos acerca de este hombre, cuántos males ha hecho a tus santos en Jerusalén. Pero otra vez, ¿cómo es el trato de este siervo Ananías? Y él ya tenía comunión y comunión íntima, buena con el Señor, pero no por eso lo podía tratar menos que Señor. Él nos acepta como sus hermanos, pero ¿quién de nosotros puede con la libertad decirle: mi hermano Jesús, gracias a Dios que con sumo amor y gozo podemos apreciar que Él nos diga: mis hermanos? Qué lindo que Él nos considera allí familia. Pero ¿quién de sus hermanos le ha podido llamar: mi hermano Jesús? Yo nunca he podido orar así: hermano Jesús, es mi hermano, y me gozo de que sea el hermano mayor de la familia, el primogénito entre muchos hermanos, y que Él nos considere y nos presente como sus hijos ante el Padre. Pero siempre el Señor, y entre más lo conocemos, con más reverencia y temor nos dirigimos a Él, entre más le conocemos. Versículo 16, llega ya: hermano Saulo, el Señor Jesús. Lo conoció Pablo como hermano. Aquí el siervo que le va a dar el mensaje también le recuerda que es también el Señor. El Señor Jesús, que se te apareció en el camino por donde venías. Y así, si notan, esto es una pequeña muestra. Cuando el apóstol Pedro llegó donde el centurión Cornelio a llevarle el evangelio, mire la primera frase que él dijo allí, capítulo 10 de los Hechos, versículo 31. Dios envió mensaje a los hijos de Israel anunciando, versículo 36, perdone, anunciando el evangelio de la paz por medio de Jesucristo. Ahora note, quede clara: este es Señor de todos. Y por último, me acuerdo, no tengo ahora la cita, ahora no, ahora me cuesta buscar rápido las citas, pero dice que para esto Él murió y resucitó, para ser Señor de todos. Yo no sé si alguien tiene la cita ya en la memoria y no la puede indicar desde allí. Murió y resucitó para ser Señor de todos. Oh, sí, es nuestro Señor Jesucristo. Dios lo exaltó a lo sumo. Es por la autoridad del Padre y el poder del Padre que Él ha sido puesto. Sepa pues ciertísimamente toda la casa de Israel que a este Jesús que ustedes crucificaron, que ustedes despreciaron, que le tuvieron en poco, Dios lo ha hecho Señor y Cristo. Ante ese anuncio, el pueblo que escuchaba a Pedro tembló. ¿Qué haremos ahora ante ese Señor tan grande, elevado, a la categoría de Señor y Señor de todo. Pedro le dice, hay un solo camino para poder agradar a este tan grande ahora, resucitado y engrandecido a la categoría de Señor. No hay más que arrepentirse, reconocer nuestro error de haberlo desconocido, de habernos burlado, haber jugado con él, haberlo ignorado, y suplicarle el perdón, que nos conceda el perdón y las bendiciones a través de este camino de humillación, de temblor y humillación ante él. Mis hermanos, sí hemos recibido un evangelio incompleto. Hemos recibido y recibido el anuncio, y muchos quizá aquí están esta tarde, recibieron, como dijo el hermano, yo diría entonces, recibieron un pellizquito de Cristo. Pero la Biblia no dice reciba un pedacito de Cristo. Reciba a Jesucristo. Así que los que le recibieron, a todos los que le recibieron, y dice le para indicar todo lo que es el Señor Jesús. ¿Cómo se nos ocurre pensar que podemos recibirle ahora como Salvador y después yo resuelvo, pienso, aplazo, hasta cuando yo quiera? Y algunos dicen, yo he pensado morirme con Cristo apenas como Salvador. Arrepintámonos de ese error. Y si yo he tenido con ustedes alguna falla en presentarles así a Jesucristo, perdónenme, hermanos, haberles presentado de pronto un evangelio totalmente incompleto, un pellizco del evangelio. Hay que predicar a Jesucristo todo como Señor y completo. Y sí, con Él vienen todas las cosas. Estamos acostumbrados a pedirle al Señor cosas. Los religiosos hacen eso, a pedirle cosas. Y por eso encontramos a muchos diciendo, yo también, cuando les hablamos, yo recibí a Cristo, yo también. ¿También qué? Yo también le pido y le pido que me salve, que me guarde, que no me abandone, que siempre no me vaya a dejar sin salvación, que a lo último no me vaya a dejar morir sin estar arrepentido con Él y salvo con Él. Yo también le pido. El Señor no dice que le pida cosas. El Señor lo que manda es que se acepte como Señor. Y no es tanto aceptarlo porque Él es Señor, aunque usted no lo acepte. Es reconocer que Él es Señor. Si usted no lo reconoce como Señor, Él sigue siendo Señor porque es Señor. Usted no es el que lo hace Señor. Si usted quiere ser salvo o salva, lo que tiene es que reconocerlo, pedirle perdón a Dios por haber desconocido a Jesucristo como el Señor y reconocer que Él es Señor. Porque usted no lo puede hacer Señor, ya Dios lo hizo Señor, ya Él es Señor. Lo que tenemos es que con humillación reconocerlo y servirle con temor y temblor, en gratitud por lo que Él, siendo tan grande y con tan grande amor, haya querido bajar hasta nosotros, siendo igual a Dios, querer venir a humillarse hasta siervo, a muerte y muerte de cruz, por rescatarme y hacerme conocer el gran amor de Dios. Que el Señor nos bendiga, nos ayude.
4: En la porción que se leía en Jeremías, en el versículo 12, capítulo 18 de Jeremías, en el versículo 12, uno lee unas palabras muy fuertes de una actitud de corazón. Dice: en pos de nuestros ídolos iremos y haremos cada uno el pensamiento de nuestro malvado corazón. Esa es la actitud de un pueblo que no reconoce el señorío del Señor, que no reconoce al Señor como central. Y en la práctica, aquí hay otro asunto muy, muy delicado, y es cómo habla el Señor. El Señor habla, dice que nos ha hablado en muchos tiempos de muchas maneras a través de los profetas. Pero en estos postreros tiempos nos ha hablado a través de su Hijo. Hebreos capítulo 1, versículos 1 a 4. El Señor nos habla a través de su Hijo Jesucristo. ¿Cuál es la actitud cuando el Señor nos habla? Y yo creo que este es uno de los momentos bien difíciles, porque antes de este tema, el tema que teníamos era reconociendo la voz del Señor. Y parte, esto va combinado, se ha perdido la sintonía con el cielo. Y entonces no reconocemos la voz del Señor hablándonos. No reconocemos la voz del Señor hablándonos. Cuando Jeremías habló a este pueblo entendió que le estaba hablando Jeremías. Dios le habla a usted, Dios me habla a mí. Hoy en día, ¿de qué manera? En la práctica. Pues, ¿cómo le habla a una persona que no tiene tiempo devocional con el Señor? ¿Cómo le puede hablar? ¿Cómo le puede hablar? ¿Quién tiene una idea? ¿Será que el Señor deja de hablarle o de todas maneras Dios le habla? Pues sí, Dios habla a través de sus siervos. Dios habla en las iglesias. Dios habla a través de su hermano. Dios habla a través de su papá. Dios habla a través de su madre. Dios habla a través de un amigo. Y muchas veces, para vergüenza nuestra, Dios habla a través del diablo y sus sirvientes. ¿Cuántas veces a un creyente le tiene que decir un inconverso, un hijo del demonio? Uy, pero usted no puede, que es evangélico. Ellos mismos reconocen que nuestro comportamiento no es acorde a nuestro llamamiento. Oiga, no puede que usted sea evangélico. Y estaba, cuando estaba preparando este tema, pensaba en que hay muchas cosas que tienen que ver con nuestra idiosincrasia. Muchos de nosotros, como yo, hemos sido levantados sin padre. Y tenemos una figura tergiversada de lo que es un padre y lo que significa la autoridad en un hogar. No sabemos eso qué es. Algunos incluso desprecian sus padres. Algunos incluso, cuando piensan en su papá, no le vienen sino malos pensamientos de todo lo malo que vivieron con ellos. Y la palabra autoridad es una palabra que nos causa estupor. Es muy maluca, porque es muy fuerte. Y creo que hay mucho de eso, de la idiosincrasia, metido. Porque a veces pensamos que las cosas siguen siendo así con Dios. Y entonces, como un día nos rebelamos contra los designios de mi papá y nos parece que nos fue mejor, entonces creemos que así vamos a actuar delante del Señor. Hermanos, es muy triste sentir cómo se ha perdido el respeto por las autoridades espirituales en la iglesia. Dios es el que los pone. Y en Hebreos dice: reconoced a vuestros pastores, porque ellos son los que velan por vuestras almas, como quien ha de dar cuenta al Señor. Y ya el tiempo se acabó. Pero si usted mira el clásico ejemplo de tres personas, padre, hijo y nieto, Segunda de Crónicas, comenzando desde 27, Usías, ¿qué hizo? Fue un hombre, dice, que en mucho siguió al Señor, hasta que se envaneció para perjuicio propio. Le pareció que las cosas en la iglesia no estaban bien hechas, en el templo, y que él las podía hacer mejor. Y él irrespetó lo que Dios había colocado como un orden. Se dice de su hijo. Puede leer estos capítulos allá. El tiempo aquí no hay sino unos 4 minutos. Se dice de su hijo que siguió los pasos de su papá. Él fue muy correcto. Solo que nunca entró al templo de Dios. A Dios no le interesa si usted es muy buena gente. A Jesucristo vino en Juan 3 un hombre mucho más buena gente que cualquiera de nosotros. ¿Quién?

Hermanos, solamente por la gracia de Dios estamos aquí reunidos. Por la gracia de Dios, Dios mantiene a sus siervos. El trabajo del Señor. Reconocemos la autoridad de Dios y el señorío de Él cuando vemos la transformación que Él hace en ese barro. Es parte de esa conexión con el Señor. Y lo aprendemos a ver no solamente en los líderes, sino en cada vida que Dios está transformando, en cada persona que Dios está llamando. Y vemos la obra de Dios y le reconocemos que es Él, lo poquito que ha ido cambiando en mi hermano, la obra es de Dios. Y entonces levantamos nuestros ojos para decir, Señor, gracias por lo que nos estás dando. El señorío de Cristo en la iglesia, en toda la iglesia. En esos apuntes se terminaba diciendo, es hora de volver a nuestro primer amor al Señor. Aquellos tiempos cuando pensábamos que no podríamos vivir un instante lejos de la comunión. Cuando nuestra prioridad no estaba en este mundo, sino que los ojos puestos en Jesús, mirábamos un futuro cierto y placentero. Si hay alguno para el cual todas estas palabras han sido ajenas, es porque Dios, porque Jesucristo todavía no es rey en su corazón. Porque todavía Jesucristo no es Señor en su corazón. Y quisiera invitar a aquella persona que siente hoy que el Señor lo está llamando a ser un pámpano que da fruto. Que Dios le está diciendo, has pasado mucho tiempo yendo a la iglesia, es tiempo de que vengas a mí, a que ahora cierre sus ojos y le diga a Jesucristo, Señor, Jesucristo, quiero que seas Señor de mi vida. No quiero comandar más mi caminar. Ven, Señor. Hágase tu voluntad en mi vida y muéstrame el camino cierto a seguir. Nuestro Dios queremos presentarnos delante de ti, Señor, para pedirte perdón porque nuestras vidas, Señor, han cambiado en mucho el señorío tuyo. Porque nuestro corazón, Señor, se ha partido entre los encantos de este mundo que se pierde. Oh, Señor, ayúdanos en este día a poder soltarnos de todo aquello que no podemos ganar, de aquello que nos hemos aferrado, pero que de todas maneras se quedará en este mundo, o peor aún, tiene su final en el infierno. Ayúdanos a poder agarrarnos de aquello que no podemos perder, Señor. Agarrarnos, asirnos de Jesucristo. Te rogamos que reines en nuestros corazones, Señor, que nos quebrantes, nos transformes de la manera que tú quieres que seamos, Señor. Permite, Padre, que al salir de este recinto, nuestros corazones queden, Señor, como los de aquellos discípulos que se encontraron con Jesús en el camino en Maús y sus corazones sentían que ardían. Y podían decir, ardían porque estaban en la presencia del Señor. Permítenos, Señor, que nuestra vida sea

0: esto. Una ansiedad, un desespero por estar en tu presencia, Señor. Llámanos, tócanos, Señor. Derrumba este mundo que hay ante nuestros ojos y dentro de nuestros corazones, que no nos dejan ver tu grandeza, Señor, de contemplar tus bondades, tus misericordias. Permítenos acercarnos a ti, Señor Jesucristo, como barro, pero barro en tus manos, Señor. Suaviza nuestras vidas para que sean moldeadas de la forma que tú quieres que sean. Aleluya a tu nombre.
1: Buenos días. Aló, aló. Aló. Sí. No sé, ¿me escuchan la parte de atrás? Sí, todo bien. Bueno. De las diferentes imágenes o figuras de la Iglesia de Cristo, una de las imágenes más completas, de pronto bien rica en significado, es la imagen de la Iglesia como un cuerpo, como el cuerpo de Cristo. Así. Bueno. Esa imagen de cuerpo de Cristo, a diferencia de la del pueblo de Dios, que el pueblo de Dios la encontramos tanto en el Antiguo como en el Nuevo Testamento, pero la imagen del cuerpo de Cristo no la encontré en el Antiguo Testamento, es una imagen nueva que aparece en el Nuevo Testamento. Cuerpo de Cristo la encuentro una expresión 4 veces en el Nuevo Testamento. 2 de las 4 veces está hablando del cuerpo físico de Cristo, el cuerpo físico de Cristo, y otras 2 veces la encuentro hablando del cuerpo místico o espiritual, del cuerpo de Cristo que somos nosotros, su iglesia. Para aquellos un poco más estudiosos que quieran estudiar más a fondo Romanos 12:5, encuentran otra expresión, que no es cuerpo de Cristo, sino que dice que somos un cuerpo en Cristo. ¿Sí? Otro ángulo de ese concepto. Un cuerpo de Cristo, pero en Romanos 12:5 dice el cuerpo en Cristo. Vamos a orar. Dios y Padre, venimos ante ti esa mañana buscando tu dirección al estudiar esta imagen, esta figura del cuerpo de Cristo. Señor, pedimos que no sea un estudio más intelectual para llenar nuestras mentes con más doctrina, sino que, Señor, tú nos des un aprecio de cómo tú ves la iglesia, de cómo tú quieres que funcione la iglesia. Pedimos que tú guíes nuestros pensamientos en esta mañana. En el nombre de Cristo oramos. Amén. Los invito entonces a que abramos nuestras Biblias en 1 Corintios capítulo 12. Primera de Corintios, capítulo 12. Hay unas cuantas escrituras que hacen énfasis en la imagen del cuerpo de Cristo, y quizá la más conocida, cuando usted le hablen del cuerpo de Cristo, piense inmediatamente, Primera de Corintios 12. Ese es el capítulo principal que nos enseña sobre el cuerpo de Cristo. Efesios 4, más adelante vamos a mirarlo, pero aquí es el principal. Vamos entonces a dar lectura de 1 Corintios 12, comenzando el versículo 12. Porque así como el cuerpo es uno y tiene muchos miembros, pero todos los miembros del cuerpo, siendo muchos, son un solo cuerpo, así también Cristo. Porque por un solo Espíritu fuimos todos bautizados en un cuerpo, sean judíos o griegos, sean esclavos o libres, y a todos nos dio de beber de un mismo Espíritu. Además, el cuerpo no es un solo miembro, sino muchos. Versículo 15. Si dijera el pie, porque no soy mano, no soy del cuerpo, ¿por eso no será del cuerpo? Y si dijere la oreja, porque no soy ojo, no soy del cuerpo, por eso no será del cuerpo. Y todo el cuerpo, si todo el cuerpo fuese ojo, ¿dónde estaría el oído? Si todo fuese oído, ¿dónde estaría el olfato? Mas ahora Dios ha colocado a los miembros, cada uno de ellos, en su cuerpo como Él quiso. Versículo 19. Porque si todos fueran un solo miembro, ¿dónde estaría el cuerpo? Pero ahora son muchos los miembros, pero el cuerpo es uno solo. Ni el ojo puede decir a la mano, no te necesito. Ni tampoco la cabeza a los pies, no tengo necesidad de vosotros. Antes bien, todos los miembros del cuerpo que parecen más débiles son los más necesarios. Y aquellos del cuerpo que nos parecen menos dignos, a todos vestimos de más dignidad. A estos vestimos de más dignamente. Y los que nosotros son menos decorosos se tratan con más decoro. 24. Porque los que nosotros son más decorosos no tienen necesidad. Pero Dios ordenó el cuerpo dando más abundante honor al que le faltaba. ¿Para qué? Para que no haya desavenencia, oposición, enemistad en el cuerpo, sino que los miembros todos se preocupen los unos por los otros. De la manera que si un miembro padece, todos los miembros se duelen con él. Y si un miembro recibe honra, todos los miembros con él se gozan. Vosotros pues sois el cuerpo de Cristo, y miembros cada uno en particular. Algunos puso Dios en la iglesia, primeramente apóstoles, profetas, etcétera, etcétera. Aquí hay una enseñanza bastante extensa, bastante rica. Bueno, aquí hay varias enseñanzas interesantes acerca de nosotros los cristianos como un cuerpo. Miremos la primera enseñanza que nos vemos allí en el versículo 12. Porque así como el cuerpo es, si lo están viendo ahí, hermano, es bonito estarlo viendo ahí en la palabra. El cuerpo es uno. Esa enseñanza aparece varias veces en el capítulo y en otras partes. Cristo no tiene dos cuerpos, es místicos, como la iglesia. El cuerpo es uno y es uno solo. Es único. En Gálatas 3:28 dice que ya no hay judío ni griego, no hay esclavo, no hay libre, no hay varón ni mujer. Todos vosotros sois uno en Cristo Jesús. La idea de que somos, de la que la iglesia es una sola, aparece en varias de las imágenes. Mañana, si Dios permite, vamos a hablar del rebaño. Dice que hay un rebaño y un pastor. No hay dos rebaños, uno solo. Hay un pueblo de Dios. ¿Cuántas esposas tiene Cristo? Uno, o sea, todas partes, uno, uno, uno. El cuerpo de Cristo es uno solo. Y esa unidad del cuerpo de Cristo no es una unidad organizacional, no es como tratar de organizar a todos los cristianos y meterlos en una sola cosa. No, la unidad del cuerpo de Cristo ya existe. Es una sola. La enseñanza que vemos en Efesios 4 es ser solícitos en guardar la unidad del Espíritu. Pero es una unidad que el Espíritu hace y nosotros solamente tenemos que guardarla. El cuerpo es único, es uno solo. Pasemos ahora al versículo 13. Me disculpan, estoy un poco agripado. Bueno, el versículo 13. Porque por un solo Espíritu fuimos todos bautizados en un cuerpo, sean judíos o griegos, sean esclavos o libres, todo se nos dio de beber de un mismo Espíritu. Además, el cuerpo no es uno solo, un solo miembro, sino muchos. La segunda enseñanza que yo noto aquí en este capítulo, esta enseñanza de la imagen del cuerpo, es que es uno solo, pero los miembros son muchos. Usted no es el cuerpo, yo no soy el cuerpo, somos miembros, somos parte de ese cuerpo. ¿Quiénes son las personas que forman parte del cuerpo de Cristo? ¿Todo nacido de nuevo? ¿Y el cristiano que se porta mal? ¿Y el cristianito que es como carnalcito? ¿Y la hermanita que es carnalcita? Todo cristiano todo el que ha nacido de nuevo forma parte de ese cuerpo, el cuerpo de Cristo. Que hay partes del cuerpo que se están portando mal, eso sí es verdad, pero sigue siendo. Hay partes del cuerpo que pueden enfermarse, podríamos decirlo así, pero sigue siendo parte del cuerpo. A usted se le enferma un dedo, sigue siendo parte de su cuerpo, pero está enferma. Hay que buscarle una solución, hay que buscarle arreglo. ¿Quiénes tienen al Espíritu Santo? El que tenga el Espíritu Santo es parte del cuerpo de Cristo. Versículo 13. Porque por un solo Espíritu fuimos todos bautizados en un cuerpo. Hay un versículo y vale la pena mirarlo. Versículo en Efesios capítulo 1, versículo 13. Efesios 1, 13. Porque algunos como que enseñan hoy en día que primero hay que ser cristiano y más tarde hay que recibir el Espíritu Santo. Digo, no, es que recibimos el Espíritu Santo en el momento de nuestra conversión. Efesios 1, 13. En Él, en Cristo, habiendo vosotros, en Él también vosotros, habiendo oído la palabra de verdad, el Evangelio de vuestra salvación, y habiendo creído, fuisteis sellados con el Espíritu Santo, la promesa. En el momento de creer, somos sellados con el Espíritu Santo. Que algunas personas sienten un gozo especial al recibir la salvación y el Espíritu Santo, eso sí es verdad. Que otros no sentimos nada, eso también es verdad. No importa los sentimientos. Algunos firman en la notaría y se casan y firman y les da esta tembladera ahí firmando que se van a casar. A otros les da un gozo inefable, otros un susto inefable. No importa, el hecho que usted firmó la notaría quedó casado. Hay una realidad que el Espíritu Santo nos sella en el momento de la conversión. Tanto así que en Romanos capítulo 8, versículo 9, encontramos un versículo bien claro en este respecto. Romanos 8, 9 nos dice, al final dice, y si alguno no tiene el Espíritu de Cristo, no es de él. No existe una cosa como un cristiano sin el Espíritu Santo. Si al que no tiene el Espíritu de Cristo, no es cristiano. Entonces, ¿qué pasa con el cristiano pues carnal? El que está viviendo regularmente, el que está en conflictos y peleas, el que tiene como cosas malucas, tiene el Espíritu Santo y lo tiene contristado. Lo tiene achantado. Y queremos darle plena libertad al Espíritu Santo dentro de nosotros. Entonces, volviendo allá a Corintios capítulo 12, 1 Corintios, dice, por un solo Espíritu fuisteis todos bautizados en un cuerpo. Aquí está haciendo referencia al bautismo del Espíritu Santo. Que también hay como conceptos raros hoy en día sobre el bautismo del Espíritu Santo. El bautismo del Espíritu Santo es cuando somos incorporados en el cuerpo de Cristo, según el versículo 13. O sea, en el momento de mi conversión, recibo el Espíritu Santo, soy bautizado con el Espíritu Santo, soy unido al cuerpo de Cristo. Todo eso ocurre en el momento, y mucho más, en el momento de nuestra entrega a Jesucristo, en nuestra conversión. Entonces, si a mí me preguntan, ¿es usted bautizado en el Espíritu Santo? Digo, sí. ¿Cuándo? Cuando entregué mi vida a Cristo. En ese momento fui bautizado con el Espíritu Santo. Pasemos ahora al versículo 14. Además, el cuerpo no es un solo miembro, sino muchos. Si dijere el pie porque no soy mano, no soy del cuerpo, dejará ser del cuerpo. Si eres la oreja, si una oreja se pone brava y si es que como yo no soy ojo, entonces no soy parte del cuerpo, por eso no será del cuerpo. Si todo el cuerpo fuese ojo, ¿dónde estaría el oído? Si todo fuese el oído, ¿dónde estaría el olfato? Mas ahora Dios ha colocado los miembros, cada uno de ellos, en su cuerpo como Él quiso. Porque si todos fueran un solo miembro, ¿dónde estaría el cuerpo? Pero ahora son muchos los miembros, pero el cuerpo, otra vez, es uno solo. Hermano, aquí hay un concepto, una enseñanza clara que nos ilustra el cuerpo. Es no solamente que hay muchos miembros, sino la diversidad dentro del cuerpo. Hermano, hasta una mano suya es diferente a la otra mano. Y si usted no cree, coja un guante derecho y póngaselo a la izquierda, ¿a qué no le cabe? Un pie, el pie izquierdo es diferente al pie derecho. Las orejas son diferentes. todos los diferentes partes del cuerpo son diferentes. Y le cuento que una cosa interesante es que a Dios le encanta la variedad. Y eso es en contraste con nosotros los seres humanos. A nosotros nos encanta la uniformidad. Nos sentimos cómodos cuando todos como igual. Y nos sentimos un poco incómodos cuando notamos muchas diferencias. Cuando sacan un televisor nuevo, Aiwa o Sony, ese mismo televisor lo están vendiendo en todo el mundo. Igualito, igualito. Usted sea para Venezuela, es el mismo televisor. Sacan un Walkman nuevo, aquí en Colombia, los San Andresito empiezan a vender. Es idéntico, aparece, porque diseñan un buen Sony y sacan miles y miles de lo mismo. Diseñan una bolsa de leche y sacan miles de bolsas de leche. El hermano que trabaja donde hacen dulces, diseñan una banana pues ahí con sabor a sabor a caramelo o a mango, alguna cosa, y sacan miles de bananas, todas iguales, del mismo peso, del mismo, sí. Hacen una salchicha, queremos todas las salchichas iguales. Como un soldado, queremos que todos los soldados se vistan igual. Pero Dios, cuando Dios inventó un perro, ¿qué cantidad de perros diferentes hay? Cuando Dios diseñó una flor, mire a ver si consigue dos flores iguales, la cantidad de flores diferentes. Cuando Dios creó al ser humano, miren ustedes mismos cómo son de diferentes. Unos más bajitos, como vimos esta mañana, otros más altos. Unos con bigote, otros sin, unos hombres, otras mujeres, unos gorditos, otros flaquitos, otros redonditos, otros para ellos, de todo hay. A Dios le encanta la variedad. Tenemos, si queremos imitar a Dios, tenemos que aprender también a amar la variedad. De que Dios ha hecho hermanos y hermanas diferentes y están bien así diferentes. El hermano que es más callado y reflexivo, a veces cree que cualquier hermano pues que hace mucha bulla debe ser carnal. El hermano que es muy entusiasmado, sí, ve un hermano calmado y dice, no, hermano, estaba frío, hasta ni pronto ni Espíritu Santo tendrá. Nos juzgamos. Pero si aprendemos a ver cómo Dios ve las cosas, que Dios ve la diversidad. Y vean, mire el versículo 4, ahí en el capítulo 12. Ahora bien, hay diversidad. Versículo 5, hay diversidad de ministerios. Versículo 6, y hay diversidad de operaciones. A Dios le gusta, hermano, la diversidad. Esa diversidad funciona muy bien, a Dios le gusta. Cuando usted, hermano y hermana, vea a un hermano un poco diferente a usted, canta más duro, le gusta otro, tiene otro gusto en alguna cosa, tenga cuidado, reconozca que son diferentes miembros del cuerpo de Cristo. Pasemos al versículo 21. Ni el ojo puede decirle a la mano, no te necesito, ni la cabeza a los pies, no tengo necesidad de vosotros. Antes bien los miembros del cuerpo que parecen más débiles son más necesarios. Versículo 24, porque los que en nosotros son más decorosos no tienen necesidad, pero Dios ordenó el cuerpo dando más abundante honor al que le faltaba. Vea, hermanos, en esto del cuerpo de Cristo, la iglesia como cuerpo de Cristo, el cuerpo tiene un diseño. Usted y yo que tenemos hijos, nosotros no diseñamos nuestros hijos. Ellos salen y ya salen con sus dos orejitas, sus dos paticas, sus dos manitos y empiezan a desarrollarse. Y van pasando los años y poco a poco la señorita vuelve más señorita y el peladito vuelve más varón. Y todo, es un diseño de Dios y las cosas se van dando. En la iglesia de Dios también es un diseño. La relación entre nosotros los cristianos no es un chiripazo, a ver que usted cómo le... No, hay un diseño. Notemos ese diseño en el versículo 24. Dice que Dios ordenó el cuerpo. Marque la palabrita ordenó. Dios le dio orden al cuerpo. Dios ordena. Más que eso, regresemos al versículo 18. Mas ahora Dios ha colocado los miembros. Dios ha colocado los miembros. No solamente Dios diseñó y ordenó el cuerpo, sino que Dios coloca los miembros en el cuerpo. Dios coloca los miembros como Él quiere. Y a otra observación de Dios allí en el versículo 6. Hay diversidad de operaciones, pero Dios es el que hace todas las cosas en todos. Dios ordena, Dios coloca y luego Dios trabaja a través de los miembros. Y así funciona el cuerpo. Dios la diseña, Dios pone cada hermano en su lugar y luego Dios quiere trabajar a través de cada hermano y cada hermano. A veces uno en la vida cristiana puede ver a otro hermano y darle envidia de un hermano, una hermana. A esa hermana como canta de bueno. Yo cuando canto no sueno, uy, que, no, que yo pudiera hacer visitas como hace ella. Yo estaría haciendo muchas visitas, que yo no tengo esa habilidad. Ve ese hermano como enseña, ese hermano como hace, yo, que yo fuera así, yo estaría haciendo muchas cosas. Hermano, es Dios el que coloca los diferentes miembros en el cuerpo. Y cada miembro tiene su función. No se frustre, imite lo bueno que usted vea a un hermano, una hermana. Eso sí, imitemos lo bueno, pero no frustrarnos tratando de ser lo que Dios no ha hecho. Si Dios lo ha puesto a usted, hermano, como oreja, no trate de ser otra clase de cosa. Usted una oreja llena pues de arrugas y todo eso. Uy, qué rico yo ser una nalga bien sin arrugas. No, Dios le dio a uno una función, Dios le dio a otro otra función. Hermanos, una enseñanza principal en esta del cuerpo es que el cuerpo funciona bien cuando hay cooperación. Si yo quiero rascarme la cabeza, pues si el dedo está desprendido del cuerpo, es como una salchichita ahí sobre la mesa. El dedo solo hace muy poco. Si mucho brinca, y como una lombriz. Pero cuando el dedo está pegado a la mano y la mano está pegada al antebrazo y está pegado al hombro y está pegado, entonces la cabeza puede mandar una cosa. Y vea, cuando hay integración de miembros, el cuerpo funciona una elegancia. Hay hermanos y hermanas muy personalistas que quieren hacer la obra de Dios, pero solo, no, yo me voy a ir solo con mi moto para evangelizar, yo me voy a ir solo, a mí no, la hermanita que quiere hacer todo solo, no es la clasecita mía, no, todo solo. No, hermano, aprendamos a integrarnos en el trabajo, en la obra del Señor. La función de cuerpo funciona muy bien cuando hay integración. ¿Cuáles miembros sobran? Si a usted le dice, venga hermano, vamos a mocharle algo, ¿qué quiere que le mochemos? ¿Usted qué ofrece para que le mochen? La motilada. Hermanos, en el cuerpo. Si usted dice, no, usted como usted casi no casi como compró moto y casi no está andando, quitémosle un pie. Dice, no, se me lo da ahí quietico, por favor. Hasta uno con nervios cuando en un hospital que le van a sacar alguna cosa a uno y no, que mucho ojo pues que... Si tiene que sacar algo poquito, solamente lo que esté bien dañadito, el resto déjemelo todo ahí que lo necesito. Hermano, en su asamblea, ¿cuál hermano sobra? Hermana, en su asamblea, ¿cuál hermana sobra ahí? ¿Cierto que no? Porque ningún miembro sobra. Esa es otra lección importante que hemos aprendido. Que hay unos hermanos más complicados que otros, que hay hermanas más complicadas, eso sí es verdad. Y debemos ayudarnos a trabajar bien en equipo, los más jóvenes con los más viejos y cada cual con su... Pero hermano, ninguno sobra. Si usted empieza a pensar, uy, ¿qué dicha que tal hermanita se fuera? Estamos pensando mal. Es como, ¿qué dicha que me amputen un pie? ¿Qué dicha? Digo, no, hay que buscar arreglar el pie con lo más posible. Otra cosita con esta imagen del cuerpo, hermanos, es que ningún miembro reemplaza al otro miembro. Supongamos que los pies suyos entraran en paro. Que se reúnen sus dos pies y dicen, no hermano, es que ya es como hora que hagamos paro. No le parece que vea, ya llevamos 40, 50 años de vida y nosotros cargando con todo el cuerpo todo el rato. ¿Ah? Metidos por ahí con unos olores tan malucos, ahí metido en un zapato. Nos tocó una vida muy, muy, muy difícil. ¿Ah? Y las orejas que las tienen por ahí todas allá ventiladas. La nariz que mantiene oliendo cosas buenas. Y nosotros aquí encerrados en estos zapatos con estas medias. ¿Sí? Los dedos por ahí tocando instrumentos y haciendo cosas buenas. La boca saboreando frijoles y cositas buenas por ahí. Y nosotros, vea, es que antes hemos aguantado mucho. ¿Ah? Desde el añito más o menos que íbamos descalzos y hasta ya los 40, 50 años y seguimos cargando con el cuerpo. ¿Qué pasaría si los pies entran en paro? Dice, no vamos a cargar más el cuerpo, que lo hagan las manos. Entonces imagina uno andando en las manos. Que lo hagan los codos, no, que lo hagan las rodillas. Hermano, nadie carga el cuerpo tan bien como los pies. ¿Sí o no? Es que los pies funcionan bien para eso, Dios los hizo para eso. Aquel hermano que dice, no, estoy cansado, ya, ayudar aquí en la asamblea, ayudar con lo otro, no, ya, que lo haga otro, pues ya me cansé. Pues hermano, si usted está en un club bíblico, entregue la carta de renuncia. Pero si usted es parte del cuerpo, usted tiene una función. Aquel joven que tiene talentos musicales con la guitarra dice, no, ya que lo haga, hago yo los domingos entre semana, que lo haga otro, yo qué va. O sea, yo ando los domingos, que entre semana lo hagan las rodillas. Cuando usted se da cuenta que usted es un parte del cuerpo y que usted no puede ser reemplazado, usted tiene una función para hacer. Desarrolle esa habilidad y hágalo bien. No, hermanito, es que yo como hermana llevo enseñando las comunicales ya como 3 años. Ya que lo haga. Es que hay muchas hermanas perezosas que los hagan los demás. Yo ya aquí está mi carta de renuncia, hermanos. Claro que es bueno trabajar en equipo y traer otros nuevos que ayuden. Pero hermano, si usted, hermana, si Dios le ha dado esa habilidad a usted de trabajar con niños, eso es una habilidad que no todo el mundo tiene. Eso es una función que usted le ha dado en el cuerpo. Funcione bien. Funcione. Cada miembro es necesario. Versículo 21. El ojo no puede decirle a la mano, es que el ojo ve más. Yo conozco más doctrina. Yo tengo ojos. Y la mano no. No. Se necesita tanto el ojo como la mano. Imagínese usted un ojo sin la mano. El ojo ve una comida bien buena y no es capaz de cogerla. No sabe dónde, ahí ve la cuchara y cómo la va a coger, pues. Imagínese una mano sin ojo. Metiendo la mano, no es capaz de ver dónde están las cosas. Se necesita el ojo, se necesita la mano, se necesita el pie, se necesita el ojo. Todo se necesita, hermanos. Todos los miembros nos necesitamos en la iglesia. Y bueno, hermanos, donde sea posible, trabaje en equipo. Donde usted pueda, con un joven, venga, acompáñeme, vamos a hacer unas visitas. Las hermanas en la cocina, qué dicha, tráiganse unas jovencitas, enséñenles el arte, que también colaboren, que aprendan, trabajemos en equipo. Que las asambleas no se polaricen entre los más viejos y los más jóvenes. Que no haya polarización aquí entre las hermanas montando pues una huelga por acá y los hermanos por otro lado. No, trabajo de equipo. Y es muy interesante ver cómo cada cual tiene sus habilidades. Que a mí me dijeran, vea, monte usted un techo de estos como esta carpa aquí para la conferencia. Le cuento que yo lo hubiera montado muy diferente y mira, queda mucho más fea. Alguien tiene talento para esto y les quedó bonito. Que usted me diga a mí, monte pues usted, cocine la comida para la conferencia para los hermanos. Hermanos, para esta noche estarían todos ustedes purgados. Sí, yo sé comer, pero para hacer dejas, yo soy como malo para eso. Cada cual tenemos diferentes y cuando trabajamos en equipo, maravilloso. Dicen que había una vez un hombre, uno de los líderes de Rusia, que estaban construyendo en un parque allá, creo que en San Petersburgo, hay una catedral grande. Entonces llegó el duro una vez, uno de los zares de los duros, y vino que es que a inspeccionar la obra. Y se arrimó donde uno y le dijo, oiga, socio, ¿usted qué está haciendo ahí? Yo tipo, no, estoy pegando ladrillo. Bueno, pasó la vuelta, pero había otro trabajando. Y dijo, no, ¿y usted qué está haciendo ahí? Estoy levantando este muro. Y dio la vuelta y le preguntó a otro, ¿y usted qué está haciendo ahí? Dijo, oiga, dijo, patrón, estoy construyendo una catedral. Y todos los tres estaban pegando ladrillo. ¿Sí? El último tenía más visión de lo que estaba haciendo. El primerito, no estoy pegando aquí ladrillo. El otro tenía una visión un poquito más amplia. Estoy construyendo este muro, este muro. El otro tiene una visión más grande. Estoy ayudando a construir una catedral que van a pasar las generaciones. Hice un monumento especial y estoy metido en este proyecto. ¡Qué elegancia! ¿Y qué está haciendo? Pues estoy pegando ladrillo, pero es que a eso vamos. Hermana, ¿usted qué está haciendo? No, hermano, aquí enseñando a los niños. Hermano, ¿qué está haciendo? No, ahí colaborando con la reunión de jóvenes. Una visión muy bajita, hermanos. Una hermana con visión, cuando le pregunta qué está haciendo con los niños, hermano, aquí estoy levantando los líderes de la iglesia del mañana. Entre 50 años, si Cristo no ha venido, 60 años, los líderes en la asamblea son los niños que usted está manejando en su escuela dominical. Esos son. Y usted los está formando. Si usted le permite los resabios en la niñez, van a ser hermanos resabiados en el futuro. Usted está puliendo, organizando, soñando que cuando yo esté muerta y podría en una caja, ya estoy con la gloria con el Señor, donde Dios me tenga. Estos pelados están liderando la iglesia, son los del futuro. ¿Qué está haciendo la reunión de jóvenes? No entreteniéndola ahí para que no se vayan para el mundo. ¿O estamos levantando los ancianos de la iglesia entre 10 años? Hermanos, cuando tenemos una visión del cuerpo de Cristo, nos amplía la visión para trabajar. Seguimos trabajando duro, seguimos pegando ladrillo, pero paramos y miramos y estamos levantando una catedral, no un muro. Cuando estuve estudiando este capítulo 12 con un poco más de lupa, claro, como decía el hermano Rolo esta mañana, el complemento de la imagen del cuerpo es que Cristo es la cabeza. Y entonces yo miraba aquí en Romano, en 1 Corintios 12, ¿y dónde está pues la cabeza acá? ¿A dónde está la enseñanza de la cabeza aquí en 1 Corintios 12? Y no la encontré. Si algo dice el versículo 21, tampoco la cabeza puede decir a los pies, no tengo necesidades, como que compara la cabeza aquí como si fuera un humano normal. En el computadorcito metí la palabra cabeza, a ver dónde encuentro más cabezas en 1 Corintios. Y en 1 Corintios 11 hay una cabeza, dice que Cristo es la cabeza de todo varón. O sea, la enseñanza de que Cristo es la cabeza de la iglesia, ya hay que cambiar y meternos en Efesios capítulo 4. Vamos entonces para Efesios capítulo 4. Según entiendo entonces, en 1 Corintios 12 encontramos la estructura y las relaciones entre miembros del cuerpo. Y vamos a Efesios 4 para notar la relación entre Cristo y el cuerpo. Vamos entonces a leer unos versículos en Efesios capítulo 4, versículo 11. Y él mismo constituyó a algunos apóstoles, otros profetas, evangelistas, otros pastores, maestros, a fin de perfeccionar a los santos para la obra del ministerio, para la edificación. ¿Edificación de qué? Sí, edificación del cuerpo de Cristo. El apóstol Pablo, eso es interesante, él mezcla imágenes. Realmente lo que hace un cuerpo es crecer. La edificación habla de construcción de una casa, sino que Pablo con facilidad mezcla imágenes. Aquí está hablando de edificar un cuerpo. Versículo 13. Hasta que todos lleguemos a la unidad de fe, al conocimiento del Hijo de Dios, a un varón perfecto, a la medida de la estatura de la plenitud de Cristo. Para que ya no seamos niños fluctuantes, llevados por doquiera de todo viento doctrina, por estratagema de los hombres, para engañar emplean con astucia las artimañas del error, sino que siguiendo la verdad en amor, crezcamos en todo en aquel que es la cabeza, esto es Cristo. 16. De quien todo el cuerpo bien concertado y unido entre sí, por todas las coyunturas que se ayudan mutuamente, según la actividad propia de cada miembro, recibe su crecimiento para ir edificándose en amor. Capítulo 5, versículo 23, dice, porque el marido es cabeza de la mujer, así como Cristo de la iglesia. Así como Cristo es cabeza de la iglesia, la cual es su cuerpo y él es su salvador. No hay duda alguna que la cabeza del cuerpo es Cristo. ¿Qué nos enseña eso? ¿Eso es una doctrina seca y como académica? ¿Cristo es la cabeza y listo? ¿O eso nos enseña algo bien práctico? Hermano, entiendo que el cerebro, la cabeza, es la que manda instrucciones para toda parte del cuerpo. Si usted se mocha la cabeza, deja de funcionar, así de sencillo. ¿Sí? Entonces no es recomendable. La cabeza es la que le dice parpadee, haga así, vea. La cabeza es la que le dice que voltee a mirar a ver qué pasó por allí. La cabeza es la que mueve los brazos y manda instrucciones a mover los dedos, a mover las rodillas. Todas las instrucciones vienen de acá. ¿Sí? ¿Qué nos enseña eso espiritualmente, hermanos? Es muy sencillo. Que cada uno de nosotros, como cristianos, como individuos, necesitamos ese nervio espiritual que nos conecte con la cabeza. Necesitamos que el Espíritu Santo, que Dios nos dirija a través del Espíritu, a cada uno. Cada miembro del cuerpo necesita esa conexión con la cabeza. Eso genera en nosotros una dependencia de Cristo, hermanos. Y claro, trabajamos entre nosotros mismos, también nos ayudamos, pero cada uno es preguntándole: Señor, ¿qué quieres que yo haga? Hermano, si usted solamente sale a hacer una visita, cuando un hermano le dice: hermano, ¿qué tal si salimos a hacer una visita? Usted va a hacer pocas visitas. Si usted solamente va a enseñar a los niños, cuando un hermano o una hermana dice: hermano, ¿será que usted me va a colaborar en la clase? Lo invito a que venga y me colabore. Usted va a hacer poco trabajo para el Señor. Pero si usted por las mañanas dice: Señor, ¿qué hay para hacer? Señor, ponga en mi sentir, ¿qué quieres que yo haga? Quiero recibir instrucción de la cabeza. El Señor no deja a nadie flotando. Él tiene una función para cada uno. Y el Señor puede poner, hermano o hermana, en su corazón una carga para hacer una llamada telefónica, para preocuparse por los niños de su cuadra, para ayudar con algún ministerio en la iglesia, para alguna cosa. Pero es la cabeza la que va dando direcciones. Y hermanos, tenemos que aprender a cultivar eso. Somos muy dados a mirar los hermanos y las hermanas. Me acuerdo visitando una asamblea donde hay una hermana que era maestra de colegio, tenía todas las capacidades para enseñar y no estaba enseñando con los niños. Y le pregunté: hermana, ¿y por qué no? Y le digo que me contestó: porque los hermanos aquí en esta asamblea no han organizado una escuela dominical. O sea, si los hermanos no organizan escuela dominical, yo digo que se me pudre mi talento. Digo, no, si uno está buscando dirección de la cabeza, pues de pronto usted, hermana, sea un motor para iniciar una obra de niños en su asamblea, o en su cuadra, o en su casa, o en donde sea. Pero es la cabeza la que quiere dirigir a cada miembro. Nosotros no podemos paralizarnos esperando que otros hermanos nos llamen a hacer cosas. La cabeza quiere dirigir a cada miembro. ¿Y qué pasa con el cuerpo? El cuerpo empieza a crecer. Notamos que cada miembro recibe dirección de la cabeza. Miremos el versículo 16. De quien todo el cuerpo bien concentrado, unido entre sí por todas las coyunturas que se ayudan mutuamente, según la actividad propia de cada miembro. ¿No les parece interesante la expresión? Actividad propia de cada miembro. Si usted le pregunta a la nariz: ¿usted para qué sirve? No, ahí. Funciona muy bien la nariz. Dios la puso así, preciso, como Él la quiso. Si usted le pregunta a una oreja: ¿usted para qué sirve? Pues para colgar las gafas, pero para escuchar también. Así cada hermano tiene su función, dice allí, su actividad propia. La actividad propia de cada miembro. Cuando yo trato de hacer lo que hace otro hermano, meterme en los zapatos de él, empiezo a funcionar no muy bien. Hermano y hermana, esté usted convencido que hay una actividad propia suya que Dios tiene para usted en el cuerpo. Y cuando usted recibe dirección del Señor, cuando usted ejerce su llamado, su actividad propia, el cuerpo empieza a crecer. Versículo 16. Recibe su crecimiento al final edificándose en... ¿En qué? Hermano, ustedes notan que un motor de carro tiene sus piñones y todo eso. ¿Qué le echan al motor para que los piñones y todo funcione bien? Aceite, ¿cierto? El aceite ayuda a que la cosa funcione como con suavidad. Hermano, el aceite en el cuerpo de Cristo para que nosotros como miembros funcionemos bien juntos es el amor. Aquí dice, versículo 16, recibe su crecimiento, cada quien miembro haciendo su actividad propia, edificándose en amor. El amor es indispensable. ¿Usted acuerda que ahorita, la primera parte de este estudio, estuvimos estudiando en 1 Corintios 12? el cuerpo, los diferentes miembros, ayudándose. 1 Corintios 3, el capítulo que sigue, ¿de qué habla? Lo mismo, el amor. Todo el capítulo dedicado a eso. Hermanos, si no hay amor entre hermanos y hermanas, es difícil que este trabajo de equipo funcione bien. Este trabajo de cuerpo se necesita. Necesito amar a mis hermanos, necesitamos amarnos para poder funcionar bien así, como un cuerpo. Los miembros se ayudan, muchas gracias, se ayudan mutuamente, versículo 16. Hermanos, cuando aquí con esto termino, cuando usted es un hermano trabajando en la obra del Señor, no le dé envidia. No se ponga a criticarlo. Piense, ¿cómo le puedo ayudar? Si un hermano está le encanta repartir tratados, hermano, cómprele un paquete y regáleselos. Si usted es una hermana que está enseñando clases de niños en su casa, entréguele 2,000 pesos para fotocopias, hermana, vea, para fotocopias. Compre una caja de colores, una tijerita, regáleselo a la hermana. Diga, hermana, esto es para... Me encanta ver lo que usted está haciendo. Usted es uno joven trabajando con otros jóvenes. En vez de estar criticando a ver cómo están los jóvenes, a ver qué zapatos vienen de... ¿Sí? Consígale un libro, Liderazgo Juvenil, hermano. Aquí le regalo un libro para ayudarle a que usted siga adelante haciendo lo que está haciendo. Hermano, aquí le compré unos corarios para que le sirven para su reunión de jóvenes. Hermano, aquí vea, aquí traje un paquete de bananas para la próxima reunión de jóvenes. Usted sabe qué hacer con ellas, hermano, vea, aquí se las regalo. Vea, hermano, aquí traigo un castellano de carbón para que usted haga un asado entre los jóvenes, cuando usted quiera, aquí tenga. Vea, hermanos, cuando nos ayudamos en los ministerios, las cosas se echan para adelante. ¿Sí? Tener ojos, no solamente para nosotros funcionar como individuos, sino cómo podemos darle gasolina a otro hermano, a otra hermana, darle ánimo y aliento en el ministerio para el Señor. Vamos a orar. Padre, te damos gracias por esta imagen del cuerpo. Damos gracias porque como cristianos formamos parte del cuerpo tuyo, Señor Jesucristo. Que podemos recibir dirección tuya de cabeza, como cabeza, dirigirnos a cada uno. Damos gracias que somos diferentes, Señor. Qué alegría formar parte de un cuerpo con tantos miembros diferentes. Señor, ayúdanos a trabajar unidos, Señor, como miembros de ese cuerpo, apoyarnos mutuamente, animarnos mutuamente, aunque hagamos cosas un poco diferentes, Señor, que podamos estimularnos al amor, las buenas obras y que este cuerpo de Cristo se edifique. Nos ponemos en tus manos, Señor, y pedimos tu bendición sobre el descanso que sigue. En nombre de Cristo oramos. Amén. Gracias.
2: Hermanos, buenas noches. Vamos a comenzar esta noche con el primer estudio de 4 sobre el tema de vida transformada. Y esa la encontrará usted bajo la pestañita número 6. Los invito a que nos pongamos de pie y vamos a orar, encomendar este estudio en las manos del Señor. Señor Jesucristo, te damos gracias por la nueva vida que nos has dado, que pagaste un precio tan alto para redimir a un pueblo, para redimir la iglesia, para redimirme a mí. Damos gracias, Señor, por esta nueva vida y pedimos, Señor, que tú nos ayudes en el estudio de esta noche a mejorar la manera en que vivimos esta vida, de poder vivirla más plenamente, de una forma más llena y como tú deseas que la vivamos. En el nombre de Cristo oramos. Amén. Bueno, una vida transformada, hay que vivir nuestra nueva vida en Cristo. Hay ciertas cosas que ocurren automáticamente en la vida cristiana y otras cosas que tenemos que apropiarnos de ellas. Sí, cuando uno se entrega a Jesucristo, hay que llenar un formato para ser miembro de la familia de Dios. Hay que tener un tiempo de ayuno, oración para que me registren en la familia celestial. Automático, ¿cierto? El gozo en la vida cristiana, ¿automático? Hay ciertas cosas que son posicionales, ocurren. Otras cosas están disponibles para nosotros vivirlas si las queremos vivir. Y el Señor, claro, quiere que vivamos una vida abundante, Juan 10:10, ¿cierto? Pero tenemos que darnos cuenta y hay ataques contra esas cosas experimentales. Primero que queremos, sería bueno reflexionar en que hay un cambio. ¿Quién fui? Aquí copié unos versículos que nos agilizan un poco. Ahí en Efesios 2:11 dice: por tanto acordaos que en otro tiempo vosotros los gentiles, en cuanto a la carne, erais llamados incircuncisión por la llamada circuncisión hecha con mano de la carne. En aquel tiempo, podríamos desarrollar si quiere, en aquel tiempo está hablando de un punto en el pasado, estabais sin Cristo, alejados de la ciudadanía de Israel, ajenos a los pactos de la promesa, sin esperanza, sin Dios en el mundo. Pero ahora, si nota, hay un cambio. Lo que el hermano Santiago nos estaba hablando, de un antes y de un después. Pero ahora, en Cristo Jesús, vosotros que en otro tiempo estabais lejos, habéis sido hechos cercanos por la sangre de Cristo. Efesios 2. Romanos 11. Pues como vosotros también en otro tiempo erais desobedientes a Dios. Esa expresión, otro tiempo. Colosenses 1. Y vosotros también que erais en otro tiempo extraños y enemigos en vuestra mente, haciendo malas obras, ahora, en otro tiempo, ahora, hay un cambio. Pregunto, cuando usted piensa en su vida, ¿usted tiene presente algún otro tiempo y luego una hora? ¿Hay como diferencia en la vida suya? ¿O sí? ¿O no? ¿Sí? Yo creo que en cada cristiano tiene que haber un periodo donde no es que en otro tiempo, pero algo pasó. ¿Sí? Para algunos fue un momento que recuerdan muy patentemente, pero quizá para otros no tanto. Todos tenemos experiencias diferentes, pero sí hay un otro tiempo. Y ahora hay una nueva vida. Algo ha cambiado. Bueno, podemos pasar un buen rato pensando en cómo fue la otra vida, cómo fuimos. De pronto no el estudio más provechoso, pero de pronto mirando los apuntes del hermano Santiago, me parece interesante cómo todo esto está como encajando un poquito juntos. Si usted coge la columna a la izquierda, se da cuenta de varias cosas del otro tiempo, que son diferentes ahora. Bueno, entonces, ¿usted quién es ahora? Normalmente cuando le preguntan a usted, ¿usted quién es? Muy bien. Si hay definición de sexo, pues hombre, si tiene alguna duda, soy varón, ¿cierto? O soy mujer, ¿cierto? Si ese es el punto pues neurálgico para la cosa, pues está bien. Cuando yo entré a visitar, pasé de pasito por la casa del hermano Roland, la niña pequeñita me dice, papá de Julie. ¿Sí? Yo en esa casa, para ella, yo no soy Felipe, soy el papá de Julie, de mi hija menor, porque ella se acuerda de... O sea, me conoce a mí en relación con mi hija menor. Cuando usted le pregunta, ¿usted quién es? ¿Usted cómo se define? Yo soy Rigoberto, usamos un nombre, hay miles de Rigobertos en Colombia, ¿qué más hacemos ahí? Yo soy el esposo de tal, yo soy... ¿Sí? ¿Soy un bachiller? Yo me acuerdo una vez en Pereira que una... No sé si todavía lo hacen, pero los domingos en ese entonces, bueno, los que están nuevos se pueden poner de pie para la bienvenida. Entonces cada cual daba su nombre. Y me acuerdo una señora que se paró como elegante y dice, yo me llamo tal, soy una contadora pública. Y se sentó. Y entonces, bueno, muy bienvenida. ¿Por qué será que ella dijo, yo soy María Los Ángeles, soy una contadora pública? ¿Por qué cree usted que ella nos dio ese pedacito?
3: Demostrar que identifica lo que es.
2: Es que yo no soy una María Eugenia cualquiera. Sí, yo soy educada, tengo título. Mi identidad de esa mujer estaba relacionada con su título, para que no me confundan, no confundan, sí, yo soy una contadora. Sí, entiendan quién su identidad está relacionada con eso. Es importante entender nuestra identidad, porque si relacionamos nuestra identidad a cosas que no son centrales, entramos fácilmente en crisis. Si el ricachón dice, no, yo soy don Fernando, el de la finca, sí, el dueño de la finca, el día que le secuestren un hijo y tiene que vender la finca y queda sin finca, ¿cómo queda? Soy don Diego sin finca. ¿Sí? Su identidad sufre. Algunas mamás, su identidad es que no, yo soy María, la mamá de estos 3 o 4 o 5 días, soy la... Y entonces cuando los hijos empiezan a salir de la casa, ella sufre una crisis de identidad. Porque es que mi identidad era basada con los niños esperados que tenía en la casa. Y si me van, entonces ya quedo yo, no sé quién soy. Y eso es real. Yo he vivido en este último año, yo he vivido bastante de eso. Cuando estoy en Colombia sé más o menos quién soy. Y llego a Holanda y entonces uno allá, porque muchas veces se relaciona con lo que uno está haciendo. Usted es un misionero, ¿qué está haciendo acá? ¿Y usted qué? ¿Y usted quién? La identidad de uno está relacionada mucho con lo que hacemos. 2 Corintios 5:15 dice: por todos murió para que los que viven ya no vivan para sí, sino para aquel que murió y resucitó por ellos. De manera que nosotros de aquí en adelante a nadie conocemos según la carne, y aún si a Cristo conocimos según la carne, ¿qué quiere decir eso? Que a Cristo conocimos según la carne. Cuando Cristo era carnal. O sea, lo conocían físicamente, ¿sí? Cuando andaba en Galilea. Si aún conocimos a Jesucristo según la carne, ya no lo conocemos así. Ya ven a Cristo de otra manera, ya muerto, resucitado, lo ven de otra manera. De modo que si alguno está en Cristo, nueva criatura es. Las cosas viejas pasaron, he aquí todas son hechas nuevas. Somos nuevas criaturas. Nuestra identidad, hermano, tiene que relacionarse con lo que somos en Cristo. Esa es nuestra verdadera identidad. Eso es lo que ya nunca va a cambiar, porque es que eso es lo que somos ya como cristianos. Si usted se siente satisfecho por cosas materiales que tiene, todo eso es temporal. Nuestra gran identidad es en Cristo. En la última página de esta sección, usted encuentra una cosa que dice: ¿quién soy como cristiano? Una hojita parecida a esta. Página 7. Yo he encontrado esta listica bastante útil y no es la única, uno la puede largar más o le puede cambiar, eso está muy bien, porque la palabra de Dios tiene bastante, pues, que decirnos en cuanto a nuestra identidad, pero saber quiénes somos afecta nuestro comportamiento. La hermana Gladys, ¿usted por qué se comporta como una esposa con hermano Hermes? ¿Tiene alguna duda? No, si uno tiene alguna duda, es difícil vivir la vida matrimonial. Uno se comporta como esposa porque está, no sé, es que yo soy esposa, por eso me comporto como una esposa. Yo soy un esposo, por eso me comporto como un esposo. Cuando alguien trabaja en una empresa, porque entra, sale y todo, tiene claro su identidad y el comportamiento fluye de su identidad. Y entonces allí donde creo que a veces nosotros los cristianos sufrimos porque tenemos dudas en cuanto a nuestra identidad, no hay claridad de quiénes somos. Y hay que tener claridad. Si estamos claros en quiénes somos, sencillamente no hay que aparentar algo, no hay que vivir algo, tratar de ser algo, no hay que saber qué somos y vivir lo que somos. Esa es la libertad bonita en la vida cristiana. Vamos entonces a la lista ahí en la página 7. ¿Quién soy ahora como cristiano? ¿Cómo me ve Dios? ¿Cómo me ve Dios?

¿Soy santo? ¿O no? Hermanos, Dios quiere que vivamos en santidad porque somos santos. No es tratar de llegar a ser, ¡ay, qué dicha yo ser! Sí, nos santifica. La sangre de Cristo nos limpia, nos separa, nos hace santos, especial. Y Aarón dice, vivan en santidad. Soy santo. He sido adoptado como hijo de Dios. ¿Convencido? He sido comprado de nuevo o redimido, perdonado de todos mis pecados. ¿Se le escapó al Señor por algún pecadito que usted se le olvidó confesar por allá de pronto? ¿Se le escapó algún pecado del perdón? ¿Algún pecado que la sangre de Cristo no pueda limpiar? No, hermanos. Soy un ser completo en Cristo. De pronto meterle la palabra un ser ahí, que eso suena feo, soy completo. Me parece que soy un ser completo en Cristo. Hermanos, quiero invitarlos a que comamos la lista y que vamos a repetirla en voz alta juntos. ¿Les parece? No para el beneficio mío, sino para el suyo. Es aclarar nuestra identidad. No sé si ustedes han escuchado el cuento de un señor que tenía problemas psicológicos. ¿Sí? Entonces este señor, él pensaba que él era un grano de maíz. Sí, estaba convencido que era un grano de maíz. Entonces, claro, él vivía más o menos normal hasta que veía una gallina. Y cuando veía una gallina se ponía muy nervioso. Sí, porque... usted sabe que... Pues, bueno, entonces él fue donde un psicólogo a pedir consejo del psicólogo a ver cómo podía superar su problema. Entonces el psicólogo lo sentó y le explicó pues que no era un grano de maíz. Bueno, le explicó muchas cosas, que era un ser humano, que su papá, su mamá no eran granos de maíz tampoco. Bueno, entonces ahora repita conmigo 20 veces, no soy un grano de maíz. Entonces él repitió, no soy un grano de maíz, no soy un grano de maíz, no soy un grano de maíz, no soy un grano de maíz, no soy un grano de maíz, no soy un grano de maíz, no soy un grano de maíz. Entonces, cliente, ¿usted quién es? No, soy un ser humano. ¿Es usted un grano de maíz? No, señor. Listo, 50,000 pesos por la consulta y se puede ir. Entonces el contento pagó pues sus 50,000 pesos y salió. Y por a los 20 minutos, y entra corriendo al consultorio y ¡bum!, abre la puerta. Doctor, doctor, psicólogo, afuera, allá afuera en la esquina hay una gallina. Y entonces el doctor le dice, oiga, pero es que usted ya sabe que usted no es un grano de maíz. Sí, doctor, doctor, yo ya sé que no soy un grano de maíz, pero ¿quién va a convencer a la gallina? Nosotros no estamos en el juego pues de jugar cositas, pero sí, lo que sí necesitamos es tener claridad en nuestra identidad. Y yo he encontrado que es muy útil coger alguna de estas verdades y repetirlas en voz alta. ¿Sí? No como por llenar espacio y que nos coja la... No, es para que nos ayude a afianzar que esto es verdad. Nosotros no lo hacemos verdad por repetirlo. Es que es verdad y lo repetimos y nos apropiamos de esa verdad. ¿Qué tal si nos ponemos de pie entonces con sus folders y vamos a darle a esto?

¿Cómo me ve Dios? Vamos a repetir desde el del soy un hijo de Dios. Listo, a la una, a las dos y a las tres. Soy un hijo de Dios. Trate, vamos despacio, porque lo que quiero hacer es que usted cuando lo diga, por ahí, ¿sí? Y si tiene alguna duda, y si, hemos, en algunos casos, en esos casos, alguien tiene duda de que esto no es cierto, pues hablemos después, mire la cita bíblica. O sea, lo decimos porque es una verdad, hemos entregado nuestra vida a Cristo y por eso somos hijos de Dios. Listo, otra vez, una, dos y tres. Soy un hijo de Dios. Soy un amigo escogido de Cristo. Soy santo y aceptable para Dios, justificado. Estoy unido con el Señor y soy uno con Él en el Espíritu. Fui comprado por precio, pertenezco a Dios. Soy miembro del cuerpo de Cristo, soy parte de su familia. Soy santo. He sido adoptado como hijo de Dios. He sido comprado de nuevo, redimido y perdonado.

0: todos mis pecados. Soy un ser completo en Cristo. ¿Estamos completos en Cristo?
1: Amén.
0: ¿Qué tal si nos sentamos, hermano? Voy a leer las que siguen, porque antes de repetirlas, es bueno saber qué vamos a repetir.

0: ¿Puedo perder mi salvación? La Escritura dice que estoy libre de condenación por siempre. Estoy seguro de que todas las cosas obran para mi bien. No todas me salen bien como yo quisiera que salieran, pero estamos seguros de que todas las cosas, esos inconvenientes, esas cosas, esos como que parecen fracasos, Dios obra a través de eso para nuestro bien, los que aman a Dios. Estoy libre de toda acusación condenatoria en mi contra. Satanás sigue acusando. Estamos libres. No puedo ser separado del amor de Dios. ¿Qué podemos hacer para separarnos del amor de Dios? Aferrado, nada nos separa. Tengo la seguridad de que será terminada la buena obra que Dios empezó en mí. ¿Y qué falta? ¿Falta obra por hacer en su vida? Está en el proceso de... Pero el Señor va a seguir trabajando. Él no va a llegar y decir, no, me cansé, Dios quita. No, archivemos esto y sigamos. No, Él sigue trabajando. ¿Sí? Así con cada uno de nosotros también. Soy un ciudadano del cielo con el resto de la familia de Dios. Puedo hallar gracia y misericordia en tiempos de necesidades. Siempre están disponibles. Soy nacido de Dios y el maligno no puede tocarme. ¿Qué tal si nos ponemos de pie? Vamos a repetir entonces esta. Si estás de acuerdo, vamos a repetir que esto es verdad. Puedo perder mi salvación a la una, a las dos y a las tres. Estoy libre de condenación por siempre. Estoy seguro de que todas las cosas obran para mi bien. Estoy libre de toda acusación condenatoria en mi contra. No puedo ser separado del amor de Dios. Estoy escondido con Cristo en Dios. Tengo la seguridad de que será terminada la buena obra que Dios empezó en mí. Soy un ciudadano del cielo con el resto de la familia de Dios. Puedo hallar gracia y misericordia en tiempos de necesidad. Soy nacido de Dios y el maligno no puede tocar. Verdades. Muchas gracias, sentémonos y voy a leer la última parte, tercera parte en esta hoja. ¿Cuál es nuestra función ahora como cristiano? ¿Cuál es mi función ahora como cristiano? La palabra de Dios dice que soy sal y luz para los que me rodean. No tengo que tratar de convertirme en sal. No soy, ahora me toca vivir lo que soy. Soy pámpano de la verdadera vid. Hay una que sobra y la pueden tachar. La verdadera vid y capaz de producir mucho fruto. Puede tachar la S también si quiere. Frutos, la S ahí sobra. Y verdadera vid. Sobre la A de la vida. Soy elegido a mano por Jesús para llevar fruto. Escogidos. Soy testigo de Cristo con poder del Espíritu. Soy templo donde vive el Espíritu Santo. Eso es verdad. Uno lo siente. ¿Verdad que uno siempre lo siente? De pronto hay momentos que usted lo sienta. De pronto hay momentos que usted... Sí, hermano.
1: Vid.
0: Pámpano de la vid. Sí, hay que tacharle la A. Eso. Mientras esté pegado a la vid, sí. Sí, sí, no, 100% de acuerdo. Lo que pasa es que a veces como cristianos sentimos de que no, el producir fruto es para otro. Yo soy un cristiano raso.
2: Digo, no, mientras estamos pegados a la vid verdadera, mientras recibamos del Señor la energía, podemos producir fruto. Pongámosle llevar. Capaz o prefiere incapacidad de llevar. ¿Suena mejor así? ¿Más correcto? Capaz de llevar. No, y los felicito por estas observaciones. Es muy bueno mirar qué vamos a hacer, ¿cierto? Cuando se esté leyendo libros y todo, nunca traguemos entero. Démosle gracias a Dios por lo que vamos leyendo. Hay unas canciones, hablaba con Andrés ahora, que hay algunas canciones que uno las canta y esa fue la experiencia del que produjo la canción. Eso no es mío. ¿Entiendes? Uno como que yo no viví eso. Entonces, bueno, cambie la canción para que cante usted lo que sí vivió, ¿cierto? Y que ese hermano que la vivió, ¿sí? Si él lloró y tembló, listo, yo qué voy a hacer si no temblé y no lloré. Entonces que lo cante él y yo canto otra. Eso está muy bien, ¿sí? Es ser un poquito cuidadoso. ¿Dónde vamos? Templo del Espíritu Santo. A veces uno de pronto siente que tiene el Espíritu Santo por dentro y de pronto no siente nada. ¿Y qué es la verdad? Mira, yo me acuerdo cuando salimos, eso fue como en luna de miel, y me acuerdo, yo viví muy feliz de soltero antes de casarme, pasé bien, ¿sí? Y ahora también estoy contento casado, pero no me acuerdo pues periodo de desespero por casarme. Y me acuerdo una vez, llevaba como 15 días de casa, algo así, y estaba manejando y me empezó a dar como risa, es que yo casado. Sí, me daba como risa, es que yo casado. Estaba casado, pero no me sentía casado, me sentía igual, pues, me sentía normal, pero estaba casado. Entonces, ¿cómo debería comportarme? Me comporto según la realidad, estoy casado, hombre, me debo comportar como un hombre casado, aunque de pronto me sienta, no importa lo que me sienta, ¿sí? Seguimos. Estoy en paz con Dios y Él me ha dado la tarea de hacer la paz entre Él y otras personas, motivar esa reconciliación. Soy colaborador de Dios. Estoy sentado con Cristo en el cielo o lugares celestiales. Soy proyecto de construcción de Dios, hechura creada para hacer su obra. Soy capaz de hacer todas las cosas, no solo, hermano Wilson, claro que no. A través de Cristo que me da la fuerza. Ahí está bien, amén. Listo, ¿qué tal si nos ponemos de pie y vamos a leer esta otra parte? Sí. O sea, esta listica la presté pues de un libro. Se puede elaborar. Esto no se puede meter algunas otras cosas verdaderas. Hay más. Esto es como una base pues para arrancar. Pero lo que quiero es que como que enfaticemos las verdades. Las verdades de Dios son para creerlas, ¿cierto? Vamos entonces para esta lista. 1, 2 y 3. Soy sal y luz para todos los que me rodean. Soy pámpano de la verdadera vid y capaz de llevar fruto. Soy elegido a mano por Jesús para llevar fruto. Soy testigo de Cristo con poder del Espíritu. Soy templo donde vive el Espíritu Santo. Estoy en paz con Dios. Y Él me ha dado la tarea de hacer la paz entre Él y otras personas. Soy colaborador de Dios. Estoy sentado con Cristo en el cielo. Soy proyecto de construcción de Dios, su hechura creado para hacer su obra. Soy capaz de hacer todas las cosas a través de Cristo que me forma. Amén, muchas gracias. Sí, sí. Con letra más pequeña. Pero no, y son verdades.
3: Sí. No, hermanos, aún si no tiene la, o tiene la lista, usted la lleva a la casa. Aún ahí hace dos o tres versículos que le levantan el ánimo porque le aclaran la definición de quién soy en Cristo. Memoriza las escrituras y repítelas, léelas en voz alta, salga al potrero de una vuelta y repítelas. Es que eso es lo que somos, ¿sí, hermano Carlos? Sí. La tendencia que escucho en muchos predicadores, y ojalá si usted es uno de ellos, se corrija, es estar criticando a los hermanos y rebajándolos. No, hermano, es que somos ordinarios. Hermano, es que somos malos. Hermano, es que somos tacaños con el Señor. No, es que no parecemos cristianos. Y está, no sé si su papá lo levantó a usted así, ¿no? Y puede ser, el papá colombiano normalmente tira a como cree que eso pues es bueno. Pero no, hermano, cuando las cosas malas, pues hay que resaltarlas cuando sea necesario. Pero lo que edifica está resaltando lo bueno. Resalte las verdades. Sí. Hermanos, ustedes son santos. Comportémonos a la altura de nuestro llamado. Sí. Somos ricos en Cristo. Seamos generosos con el Señor. Sí. Buscar las verdades positivas y las consecuencias que fluyen de ellas. Pero si usted de pronto es un hermano que le gusta estallar a punta de negativismos, corríjase. Cuando no es para al pecado, hay que llamarlo pecado. Pero cuando estemos edificando la iglesia, lo positivo edifica mucho más. Volviendo a su página 1, ¿qué es el problema? O sea, esta es nuestra identidad, esto es lo que somos, esto es lo que Cristo quiere que nosotros vivamos. Página 1, ¿qué es el problema? Yo creo que uno de los problemas es que se nos olvida que vivimos en un conflicto espiritual. En Efesios 6:12 dice, porque no tenemos lucha contra sangre y carne. ¿Qué quiere decir eso? Sí, note otra vez, es un uso figurativo. No es una pelea en una carnicería. ¿Cierto? Está usando sangre y carne de forma figurativa. Está haciendo que estamos... nuestra lucha no es contra el hermano complicado. Hermano, la lucha no es contra esa mujer tan complicada que usted tiene. ¿Sí? La lucha no es contra hijos, ese hijo rebelde. Contra ese vecino que tiene el perro que se le mantiene ensuciando en la puerta suya. ¿Sí? La lucha no es contra sangre y carne, sino contra principados, contra potestades, contra gobernantes de las tinieblas de este siglo, contra huestes espirituales de maldad en regiones celestes. Yo creo que una de las razones las cuales no vivimos tanto las bonitas realidades es porque se nos olvida que estamos en este conflicto. Ayer pasamos todo el día visitando varias asambleas, en unas charlas muy buenas y todo eso, y a veces en los conflictos uno nota que como que se siente que la pelea se volvió entre dos o tres hermanos, o entre el esposo y una esposa, y creen que el problema no, que ese hermano se retirara a la asamblea, que amo full acá. Sí. Que esa hermanita, un arrebatamiento parcial, que lleven solamente ella por ahora, un pequeño adelanto, pues que se la regalo, y verá que esta iglesia sería una elegancia. Hermano, nuestra lucha no es contra personas. ¿Sí? Satanás utiliza personas. Así como usó a Pedro, y lo utiliza usted y a mí si nos descuidamos. Y si estamos conscientes de esa lucha, yo creo que afrontamos la cosa de otra manera. La otra razón por la cual tenemos a veces problemas con esto, la dos ahí, es que a veces me dejo que mi carne influencie mis decisiones. En la listica del hermano Santiago, la mano izquierda, tiene que ver con el pasado. ¿Qué es la carne? El viejo hombre. Bueno, eso es otra, un poquito más paisa, más un poquito más aterrizado. ¿Qué es la carne? ¿Qué es la carne suya? Y tiene un ganas de un helado, esa es la carne. El deseo de hacer lo malo. Sí. Era todo ese conjunto de deseos, impulsos que pertenecen a la vida pasada. Sí. Todos tenemos una... la carne es corrupta para todos. Y hay ciertos pensamientos, ciertos hábitos, ciertas cosas, ciertas fuerzas, ciertos impulsos, ciertos deseos que pertenecen a la vida pasada, que a veces llegan a tratar de influenciarnos. Efesios 2:3 dice: todos nosotros vivimos en otro tiempo en los deseos de nuestra carne. Nota que los deseos de la carne pertenecían a ese otro tiempo, haciendo la voluntad de la carne y de los pensamientos, y éramos por naturaleza hijos de ira, lo mismo que los demás. Gálatas 5:24. Pero los que son de Cristo han crucificado la carne con sus pasiones, deseos. Esa carne quedó crucificada. Lo que pasa es que las memorias y los impulsos aún rondan por ahí. Digo pues, Gálatas 5:16. Digo pues, andad en el Espíritu y no satisfagáis los deseos de la carne. ¿Cómo podemos satisfacer los deseos de la carne? Sencillo, ¿cierto? Que tenemos ese impulso que teníamos antes y buscamos formas de agradar eso. Y otra interesante en Romanos 13, dice: andemos como de día honestamente, vestidos del Señor Jesucristo, y no proveáis para los deseos de la carne. Había un niñito, Juancito, que iba a la escuela dominical, en el campo. Y entonces de la casa él tiene que bajar una loma, seguir a una quebrada y luego apartarse para la capilla donde está la escuela dominical. Y la quebrada tenía unos charcos muy buenos. Y entonces para ir por la tarde, a las 2 de la tarde, ir a la escuela dominical, ¿cuál sería la tentación para Juancito? Sí, no, yo tenía que ir a... Una vez la mamá la estaba mirando la maletica antes de salir para la escuela dominical, y ahí estaba pues la Biblia, el corario y una pantaloneta de baño. Sí. Y la mamá: oiga, Juancito, ¿y esto? No, por si me tiento. Por si... Sí. Me acuerdo una vez visitando una familia aquí en Pereira hace varios años, era como en diciembre, y tiene un arbolito de Navidad bonito ahí y tal. Y noté que ahí la charita en un estudio bíblico en la sala, y ahí junto al arbolito habían 3 botellas de aguardiente. Sí, no, se las habían regalado, me dijo. No, y puede ser que sí, se las pueden, en el trabajo las regalaron. No es que regalen mucho aguardiente en Colombia, pero es posible, ¿cierto? Que le regalen 3 botellas. Eso sí se puede dar. Pero si las guarda ahí todo diciembre, ¿qué está proveyendo? Está proveyendo un papayazo para los deseos de la carne. Si no los dé, los de sus hijos. ¿Qué es mejor? No proveer. No poner papaya, no tener eso aislado, ¿cierto? Ni pantaloneta. Depende cuál es su debilidad, pero hermano, aíslese, no le provea, no tenga el papayazo cerquita, porque la carne es como fuerte. ¿Qué debilidades tengo? Yo creo que Satanás pues trabaja especialmente con cada uno a su manera, ¿cierto? Cada cual tenemos ciertas debilidades, pero hay ciertas estrategias que uno nota que se le ataca a todo mundo. Yo creo que la primera cosa que le tira a atacar duro al creyente es esta: de no estoy seguro de ser salvo. ¿Sí? Cuando uno tiene dudas si verdaderamente soy salvo, en el momento de la lucha uno se debilita, pero mucho. Porque estoy dudando mi identidad como cristiano. ¿Usted ha llegado a dudar de que usted es salvo? Alce la mano si usted alguna vez en su vida cristiana ha dudado que usted es salvo. Los que no la alzaron son supermanes, o yo no sé. Sí. Yo aceptaba a Cristo por ahí 30 veces, yo creo. Sí, hay que estar seguro, ¿sí o no? Entonces yo leía un tratadito que tiene una oración un poquito diferente a la que yo había hecho. No, pues para estar seguro, es mejor estar seguro. Hagamos esta también. ¿Sí? Y cuando uno de vez en cuando, como yo pues, yo me convertí cuando tenía unos 11, 12 años, cuando uno hacía algo que realmente no, para un cristiano, de pronto no soy cristiano todavía, es que un cristiano haciendo esto. Hagámosle otra vez, invitemos a Cristo otra vez. Es una lucha que uno tiene. ¿Sí? Si hay alguno aquí privilegiados que no luchan con eso, ¡gloria a Dios! pero creo que la mayor parte pasan por donde pasé yo, que uno tiene esas dudas. Lo que pasa, si usted tiene dudas, eso es normal. Lo que pasa es que hay que ponerle fin a las dudas. ¿Sí? Y la única forma de ponerle fin a las dudas no es que venga el hermano Carlos Villamil aquí y decirle: usted sí es un cristiano, repita 20 veces conmigo, pague 50,000 pesos y queda... No, ¿cierto? No, puede ser otro hermano, ¿no? Puede ser hermano Oscar también, ¿no? ¿Qué es la solución a las dudas? Cuénteme, cuando uno tiene dudas, ¿cuál es la solución? Sí. Es saber la verdad y aferrarse a la verdad. Sí, bonito el versículo. Figurativo, pero muy bueno. Sí. Uno de los versículos que me ayudó mucho a mí fue: el que a mí viene, yo no echo fuera. Y yo quería ir a él, y yo había ido a él, y yo dije que él no me va a echar, él no está poniendo trabas. Antes él quiere recibirnos, está buscando una excusa, está buscando una razón para salvar a todos. Es, déjense en salvar. Y entonces, si uno acude a Cristo, ¿cómo no lo van a recibir a uno? Él no es como un empleado de las empresas públicas que está tratando, pues, de usted tratando de desconectar su teléfono y él tratando de no dejarlo desconectar y poniéndole trabas y no, tráigame papel, no, esta fotocopia no me sirve, tráigame otra cosa, no, ese sello no me sirvió, tráigame otra. No. Él no es así, él está buscando razones. Y cuando nosotros acudimos, ¿qué otro versículo sería bueno para ayudarnos a afianzar nuestra salvación? Y no vendrá condenación, ¿cierto? Ha pasado de muerte. Juan 5:24, mucho lo hemos memorizado, y ayuda, hermano, en eso. ¿Sí, hermano Diego?
4: En muchas ocasiones, Satanás
3: ha metido a la Biblia. Sí. Me acuerdo que tuvimos un tiempo de consejería con un hermano en Armenia. Íbamos a trabajar con él y, como tuvimos periodos de dos horas con él, los jueves por la tarde, y le pedimos que nos contara su rollo de conversión, cómo se convirtió. Entonces nos comentó, pues, su historia, y bien, pero tenía dudas. Entonces lo ayudamos, quedó contento. A los 8 días, otras 2 horas, sí, él tenía mucho mundo, había, pues, hecho muchas cositas, y entonces él tenía dudas de que realmente era. Y encontraba versículos en Hebreos, una vez iluminado, y vean esto, que los pecados de Hebreos, hay unos versículos difíciles en Hebreos, y él luchaba con eso, y charlábamos, y orábamos, y tal, listo. Y a los 8 días, ya queríamos progresar con otro tema, y no, hermano, esa salvación, yo no sé, yo encontré otro versículo. Pero después de como tres sesiones de 2 horas, empezó ya como a, no a creernos a nosotros, a creer la palabra. Y uno empieza a notar cómo va volviendo, como que le va dando confianza a la persona. Es que cuando uno no sabe si yo soy miembro de esto o no. ¿Sí? Voy a la reunión, ¿será que yo, un arrebatamiento y yo me quedo acá o qué? ¿Sí? ¿Cómo pido el bautismo si de pronto soy un hipócrita si me pido el bautismo y no lo soy? ¿Sí? Uy, participar de la cena, eso es muy serio. Y si de pronto yo hipócrita participando y yo no soy cristiano. ¿Sí? Uno de los otros cantando, y no, ay, qué rico ellos cantando. Y si de pronto yo soy el raro acá. Y Satanás coge eso, hermano, y lo mantiene uno achantado. Lo mantiene uno patinando. ¿Sí? Es tener certeza. Y es posible que de pronto algún hermano acá, hermana, de pronto usted tiene esas dudas. Hermanos, termine sus dudas esta noche. ¿Sí? ¿Cómo? Aferra, usted verdaderamente se entregó a Jesucristo. Vea. Coja Juan 5:24, escribe en un papelito, échelo al bolsillo, repítalo, mire, coge algunas de esas verdades que están acá en la segunda parte. Aférrese a esas promesas. Y la seguridad poco a poco empieza a llegar. Y cada vez que llega una duda, Satanás, cuando van con Jesucristo, cuando, si usted es un hijo de Dios, le quiere meter dudas. ¿Sí? Haga que este pan, tírese de allí. ¿Y cómo contestaba el Señor? Escrito está, con eso para uno las dudas, ¿sí, hermano?
4: Hay pensamientos y
3: nos corresponde sembrar dudas. Es usted verdaderamente es un hijo de Dios, compórtese a esa altura.
4: Sí, a la guinea. Un ejemplito para terminar. Supongamos que el hermano Carlos Villamil, ya que está aquí para hacerlo,
3: sí, entonces él viene muy generoso y charlando con Diego, le compra una moto. Hermano Diego, aquí una motico, hermano. Yo siento pues, no se ilusiones, es un ejemplo únicamente, hermano Diego. Entonces, le compra motico pues para visitar las veredas en Quinchía y compartir por allá, aquí una motico pues una Honda 125. Él le da gloria a Dios y gracias a hermano Carlos y sale pues a visitar y todo eso. De pronto al año vuelve el hermano Carlos y ve que el hermano no le está dando mucho mantenimiento a la moto, la tiene muy sucia, sí, no la engrasa. Dice, no, hermano Diego, usted como que no aprecia las cosas, hermano. Yo le voy a quitar la moto y se la voy a pasar al hermano Oscar. Es un ejemplo. No me desprecie la moto, hermano. Si eso ocurriera, ¿será que Carlos sí le regaló la moto a Diego o no se la regaló? ¿Qué hizo? Se la prestó. ¿La salvación es un regalo o es un préstamo? Él no la quiere quitar. Claro, si Carlos viene y ve que ojalá si Maga le haga buen mantenimiento a la motico y la haga funcionar, la alegría ver al hermano trabajándola bien. El Señor, cuando ve un cristiano andando bien, pues la alegría. Pero no es cuestión de quitarle la salvación porque no le hace mantenimiento. ¿Sí? Si uno ve que un cristiano no le está haciendo mantenimiento a su vida cristiana, pues en esa ilustración, la cuestión es, hermano, aprecia, es un sacrificio grande. Es un privilegio ser un cristiano. ¿Sí? Viva a la altura de lo que usted es. Hermano, tomemos unos 10, 15 minutos de descanso y vamos a seguir el tema, ¿les parece? Bueno, Padre, damos gracias por nuestra identidad en Cristo, por lo que tú nos has hecho, Señor. Damos gracias por la salvación y rogamos, Señor, por cualquier hermano o hermana que tenga sus dudas, Señor, que tú le ayudes a afianzarse, a creer tu palabra, a creerte a ti y empezar a gozar de la paz y la tranquilidad en su corazón. En el nombre de Cristo, amén.